propias concupiscencias y apartarán de la verdad el oído y se volverán a las fábulas. Mis hermanos, ¿ustedes se están dando cuenta de lo que Pablo está hablando aquí? Se amontonarán maestros. ¿Quiénes? O aquellos que quieren oír esos maestros. Ellos se amontonarán para sí maestros, que les digan lo que ellos quieren oír. Pablo no se está refiriendo en este pasaje a los inconversos que están fuera de la iglesia, no, mis hermanos. Él está hablando de los inconversos que están adentro y creen que son creyentes. Él está hablando de esos incrédulos que se han bautizado, que son miembros de la iglesia y que no quieren escuchar una predicación fiel de las Escrituras. Ellos quieren que los predicadores les digan lo que ellos quieren oír. Alguien decía que los falsos maestros no tendrían una plataforma si las iglesias no estuvieran llenas de personas como las que Pablo describe aquí. Y esta es una visión interesante, porque nosotros muchas veces hablamos de cómo se están multiplicando, ¿verdad?, los falsos maestros. Pero de lo que Pablo está hablando aquí es de cómo se están multiplicando en las iglesias los que quieren oír a los falsos maestros. Juan Calvino, comentando acerca de ese texto, dice: la locura de los hombres será tan grande que ellos no estarán satisfechos con unos cuantos engañadores. No, ellos desearán tener una multitud. Y el diablo siempre tiene a mano un número suficiente de tales maestros como el mundo lo quiere tener. El diablo tiene un arsenal de falsos maestros. ¿Cómo que tú lo quieres? Es de la prosperidad, no hay problema. Ahí sí hay muchos. ¿Qué es lo que tú quieres? Porque el diablo tiene un maestro para ti, ya preparado, ordenado y todo. Dice en Jeremías 5:30: cosa espantosa y fea es hecha en la tierra. Los profetas profetizaron mentiras, los sacerdotes dirigían por mano de ellos y mi pueblo así lo quiso. Ahí estaban los profetas profetizando mentiras, los sacerdotes utilizando los falsos profetas y el pueblo contento. Eso era lo que ellos querían. ¿Qué debemos hacer nosotros ante esa terrible realidad? Capítulo 4, versículo 5. Pero tú. ¿Ven otra vez el pero tú del versículo 14? Del capítulo 3, eso es lo que están haciendo los falsos maestros. Pero tú, Timoteo, tú eres diferente. Pero tú, sé sobrio en todo. Timoteo, mantente alerta. Timoteo, cuídate a ti mismo en medio de tanta apostasía. ¿Recuerdan el texto que Miguel expuso esta mañana en Hechos capítulo 20, versículo 28? Tened cuidado de vosotros mismos y del rebaño en que el Espíritu Santo os ha puesto por obispos para apacentar la iglesia del Señor, la cual él ganó por su propia sangre. ¿Saben cuál es la razón que Pablo da en el versículo 29? Miguel lo leyó esta mañana. ¿Cuál fue la razón? Porque de entre vosotros mismos se levantarán lobos rapaces que no perdonarán al rebaño del cuerpo pastoral de la iglesia. Y uno se pregunta, ¿cómo es que algunos pastores comienzan su ministerio predicando fielmente la palabra de Dios y terminan apostatando? ¿Cómo es que eso ocurre? Pablo lo dice en 1 Timoteo capítulo 2. Escuchen esto, 1 Timoteo 1, 18. Este mandamiento, hijo Timoteo, te encargo para que conforme a las profecías que se hicieron antes en cuanto a ti, milites por ella la buena milicia, manteniendo la fe. Y siempre que en el Nuevo Testamento aparece la fe con un artículo definido, no se refiere a nuestra confianza en Dios, sino al conjunto de doctrinas que conforman nuestra fe, lo que nosotros creemos. Dice: manteniendo la fe y una buena conciencia, desechando la cual naufragaron en cuanto a la fe algunos. ¿Qué fue lo que estos hombres desecharon que terminaron naufragando? ¿La fe o la buena conciencia? La buena conciencia. En otras palabras, estos hombres comenzaron a predicar la palabra,
Pero como sus vidas no se ajustaban a lo que dice la palabra, como tenían una doble vida, poco a poco comenzaron a torcer las escrituras para acomodarla al estilo de vida que ellos están viviendo. Y así terminaron apostatando de la fe. Y lo triste, hermanos, es que muchos hombres, muchos de esos hombres, todavía están en los púlpitos predicando la palabra. Predicando la palabra, muy entre comillas. Por eso Pablo le dice a Timoteo: sé sobrio. Sé sobrio en todo, Timoteo, mantente alerta, no te descuides. Versículo 5: soporta las aflicciones. Queridos pastores, debemos esperar las aflicciones. Predicar es una labor extenuante. Me contaba una pareja de nuestra iglesia que la profesora de su niño preguntó en el curso: ¿qué ustedes quieren ser cuando sean grandes? Y esto es una historia verídica. Yo sé que hay varias versiones de esta historia, pero esta fue verídica. Pasó en nuestra iglesia. Y el niño le dijo: yo quiero ser pastor. Y la maestra estaba tan contenta. ¿Y por qué tú quieres ser pastor? Y dice: para tener más tiempo libre. Bueno, claro, es un niño, no entiende bien. Dice, él se para y los domingos y habla. Eso es todo lo que hace durante la semana. Pablo dice en 1 Timoteo 5:17: los ancianos que gobiernan bien sean tenidos por dignos de doble honor, mayormente los que trabajan en predicar y enseñar. Y la palabra copiao, la palabra griega que aparece allí, es la misma palabra que se usa en Apocalipsis capítulo 2, versículo 2, cuando el Señor le dice a los hermanos en Éfeso: yo conozco tu arduo trabajo y paciencia. La predicación es un trabajo arduo. Decía John Chapman, y esto es una nota de aliento para todos los predicadores aquí, le decía: no se preocupen, la predicación es difícil solamente en los primeros 50 años. Qué aliento. Qué aliento. Cada semana dedicando horas para entender el texto bíblico, y luego que tengo el texto, tratar de poner todo esto en orden para explicarlo con claridad y aplicarlo al corazón. Llega el domingo, predicamos la palabra, terminamos agotadísimo. Llega el lunes y estamos en cero otra vez para el domingo. Semana tras semana, mes tras mes, año tras año. Y súmanle a eso que la predicación levanta una feroz oposición que comienza en las puertas mismas del infierno. Si hay alguien que es el blanco de ataque del diablo, es el predicador. Soporta las aflicciones. Soporta las aflicciones. Haz obra de evangelista. Haz obra de evangelista. Timoteo, predícale el evangelio a los perdidos. Y cuando se conviertan al Señor y vengan a la fe y al arrepentimiento, sígueles enseñando el evangelio, porque eso es exactamente lo que ellos necesitan para poder crecer en su fe. Me encanta como lo dice Tim Keller: el evangelio no es el ABC de la vida cristiana, el evangelio es desde la A hasta la Z de la vida cristiana. Haz obra de evangelista y finalmente cumple tu ministerio. Cumple tu ministerio. Miren, mis hermanos, lo que importa aquí no es cómo empezamos, es cómo terminamos. ¿Cómo terminamos? Cumple tu ministerio. Muchos siervos de Dios se descuidan al final de su vida. Y concluyen sus ministerios en una forma muy distinta a como empezaron. Cumple tu ministerio. Cuídate, Timoteo, para que termines bien. Decíamos al principio, y yo no sé ya si me pasé, si no me pasé, ¿a qué hora se supone que yo debía terminar? Que muchas personas están abogando por un cambio en las iglesias. Tenemos que amoldarnos a la época. Mis hermanos amados, las ideas vienen y van, pero la iglesia de Cristo seguirá siendo edificada por su Señor y Salvador sobre el mismo fundamento que los apóstoles establecieron hace 2000 años. Es verdad que el mundo ha cambiado mucho en las últimas décadas, pero ¿saben qué?
El Evangelio nunca ha sido potable para el hombre incrédulo, ni la metodología de proclamarlo tampoco. La predicación no fue útil en el tiempo del Señor y en el tiempo de los apóstoles porque era potable para la época, no. Nunca la cultura ha sido favorable a la predicación del Evangelio. Piensen en Roma. Los romanos, el imperio que gobernaba el mundo en aquellos días, una de las mayores dificultades de los romanos para aceptar el Evangelio era el orgullo que ellos tenían de su poder. Ahora imagínense, mis hermanos, el desprecio que estos romanos tendrían que sentir por la predicación del Evangelio. Los cristianos proclamaban que el Salvador del mundo era un judío que había sido crucificado en una cruz precisamente por un procurador romano. Eso no tenía ningún sentido. ¿Cómo podía ser el Salvador un hombre que ni siquiera pudo impedir que lo llevaran a la cruz? Y para colmo, sus seguidores no contaban con ninguna cosa espectacular para ganar adeptos. Lo único que hacían era predicar la palabra, hablar de ese Salvador y de esa obra redentora. Y sin embargo, ahí está Pablo queriendo ir a Roma a predicar el Evangelio. ¿Saben por qué? Porque no me avergüenzo del Evangelio, porque es poder de Dios para salvación a todo aquel que cree. Yo no necesito otro recurso, dice Pablo, para conquistar a estos romanos orgullosos. El Evangelio es poder de Dios. O como diría Pablo en su carta a los Corintios, lo débil de Dios es más fuerte que los hombres. Luego estaban los judíos. Así como la mentalidad del romano giraba en torno al poder, los judíos estaban más interesados en los milagros. ¿Ven que hay nada nuevo debajo del sol? Los judíos piden señales, dice Pablo. Ellos querían ver demostraciones visibles de la veracidad del Evangelio. ¿Cómo podían ellos aceptar la idea de un Mesías crucificado? La predicación del Evangelio era un tropiezo para los judíos, dice Pablo, una piedra de escándalo. Y por último estaban los griegos, orgullosos de su filosofía, orgullosos de su oratoria. Cuando los primeros predicadores del Evangelio se presentaron delante de estos hombres a proclamar en un lenguaje llano, en un lenguaje sencillo, que Dios había venido en carne, que había muerto en la cruz para proveer salvación, eso no tenía ningún sentido tampoco. Así que la predicación del Evangelio no era potable para los romanos, no era potable para los judíos, ni era potable para los griegos, y sin embargo los apóstoles no buscaron otra alternativa. Ellos sabían que ese era el instrumento por excelencia que Dios habría de usar para salvar a los pecadores. Dios escogió la locura de la predicación para salvar a los creyentes. Yo predico a Cristo y este crucificado. Para los judíos, tropezadero. Para los gentiles, locura. Mas para los llamados, así judíos como griegos, Cristo, poder de Dios y sabiduría de Dios. Sí, yo sé que la predicación es despreciada hoy. Tal vez más despreciada que en ningún otro momento de la historia. Oh, pero amados predicadores, eso que muchos consideran una locura, un tropiezo y una necedad, sigue siendo poder de Dios para salvación a todo aquel que cree y sigue siendo el alimento divino que tiene poder para fortalecer la fe de los que creen. El problema es que Satanás sabe eso. Y él hace todo lo posible para que las iglesias se dediquen a hacer cualquier otra cosa que no sea predicar la palabra. El diablo le tiene pavor a la predicación. Y lamentablemente hay muchos evangélicos haciéndole el juego. Hermanos, el espíritu de los romanos no cayó con la caída de Roma. Todavía hay personas que son adictas al poder y que les impresiona esos ministerios que hacen un despliegue de espectacularidad. Disney World en la iglesia. Tampoco ha desaparecido el espíritu de los judíos, ni el espíritu de los griegos. Mucha gente quiere ver señales y quieren oír discursos pomposos.
Pero Cristo nos ha enviado a conquistar el mundo por medio de la predicación del Evangelio. Las puertas del Hades no prevalecerán cuando la iglesia predica el Evangelio. Así que predica, mi hermano, porque a Dios le ha placido salvar a los creyentes por la locura de la predicación. No permita Dios que seamos engañados y seducidos a deponer nuestras armas, porque no importa cuántos años nos separan del primer siglo, ni cuánto haya cambiado el mundo desde entonces, el Evangelio sigue siendo poderoso porque proclama un poderoso Salvador, nuestro bendito Señor Jesucristo. Que el Señor nos conceda continuar siendo fieles a Él, mis hermanos, hasta que estemos en su presencia. De tal manera que podamos escuchar de sus labios: bien, bien, buen siervo y fiel. En lo poco fuiste fiel, sobre mucho te pondré. Entra en el gozo de tu Señor. Vamos a orar. Padre, gracias, Señor, por darnos esta oportunidad de predicar tu palabra. Gracias por estos amados hermanos que han venido de tantos lugares y se han congregado aquí. Señor, quisiéramos pensar que estamos viendo esa nube en el firmamento, como la que vio el siervo de Elías, una pequeña nube que luego se convirtió en una gran tormenta. Señor, sigue obrando en América Latina, sigue obrando entre los hispanos aquí en los Estados Unidos, sigue levantando hombres que prediquen la palabra fielmente para la gloria de Cristo y no para su propia gloria. Ayúdanos, oh Señor. Permítenos ver con nuestros ojos un verdadero avivamiento del Evangelio en América Latina. Alabado sea tu nombre, en Cristo nuestro Salvador. Amén. Y amén.

El día de hoy vamos a continuar con la serie de mensajes que comenzamos hace un tiempo, pero que tuvimos que interrumpir por causa del terremoto. Pero vamos a retomar esta serie de El arte de la guerra espiritual. Y lo que hemos estado considerando es desde Romanos capítulo 7 y capítulo 8, la realidad del pecado que permanece en los creyentes. Aunque hemos sido regenerados, aunque hemos sido pasados de muerte a vida, aunque hemos sido trasladados del reino de las tinieblas al reino de Jesucristo, sabemos que hay una realidad para todo cristiano, y es que aún persiste el pecado en nuestra vida. Y lo que estamos tratando de considerar con esta serie es entender realmente cuál es la operación del pecado en la vida del cristiano. Y creo que entender correctamente esta realidad del pecado persistente en la vida del creyente nos ayuda a combatirlo de manera correcta. Si no entendemos qué es lo que dice la Biblia acerca del pecado que persiste en el cristiano, entonces tampoco vamos a utilizar los medios bíblicos para luchar contra él. Creo que muchas personas que no entienden correctamente esta idea de que el cristiano, aunque es justificado totalmente, aún permanece en un estado de ser un pecador, porque seguimos pecando. Algunos que no entienden correctamente esto, entonces llegan a ideas erróneas de la santificación. Y todo esto pues lleva a que realmente no podamos crecer hacia la imagen de Jesucristo. El pasaje que vamos a estar considerando el día de hoy es Romanos capítulo 7, del versículo 14 al versículo 16. Y para los que vienen por primera vez o no recuerdan, estuvimos ya viendo una introducción en el último mensaje que lo pueden encontrar en la página acerca de una introducción de Romanos y cómo llegamos hasta este punto en Romanos 7. Pero Romanos 7, 14 dice lo siguiente: porque sabemos que la ley es espiritual, pero yo soy carnal, vendido a la esclavitud del pecado. Porque lo que hago no lo entiendo, porque no practico lo que quiero hacer, sino que lo que aborrezco, eso hago. Y si lo que no quiero hacer, eso hago, estoy de acuerdo con la ley, reconociendo que es buena. Así que ya no soy yo el que lo hace, sino el pecado que habita en mí. También hay el versículo 17. Oremos pidiendo a Dios que nos ayude y que podamos crecer en esta mañana de una manera especial. Padre, te pido por favor que sigas edificando tu iglesia, que sigas ayudándonos a crecer hacia la imagen de Jesucristo. Padre, las cosas espirituales se disciernen de manera espiritual. Necesitamos tu Espíritu Santo obrando en todos nosotros para comprender correctamente tu palabra. Yo te pido que me ayudes para poder ser fiel a lo que tú has escrito, al propósito que tenías con estos pasajes a través del apóstol Pablo, y que por favor toda la iglesia siga creciendo hacia la madurez, hacia la imagen de Cristo, y que podamos entender de qué se trata esto de la batalla espiritual, que es una batalla principalmente en contra de nuestro pecado, el pecado que aún persiste, aún después de haber nacido de nuevo. Pero también te pido, Señor, que si hay personas aquí que aún no han nacido de nuevo, que simplemente han intentado mitigar el pecado, compañitos de agua tibia, Señor, te suplico que hoy pueda ser un día de arrepentimiento y por primera vez puedan tener la capacidad de enfrentar y luchar contra el pecado en sus vidas. Te pido, Señor, que cuando veamos que crecemos, entonces lo único que podamos decir es gracias, Cristo, porque lo que yo no pude en mis fuerzas, tú lo lograste. Te pido por favor que nos ayudes y te pido esto en el nombre de Jesús. Amén. Una pregunta de inicio. ¿Qué significa ser liberado de la esclavitud del pecado? Ustedes saben que en Romanos 6 se plantea esta idea de que el que ha sido rescatado, el que ha sido salvado, entonces es liberado de la esclavitud del pecado. Pero ¿qué significa eso? ¿Acaso significa que el cristiano verdadero no peca más? ¿Significa que una persona que ha nacido de nuevo, entonces ahora ya no peca? ¿Significa que ya no hay tentación en la vida del cristiano? Porque algunas personas tienen esa lucha interna, dicen, ¿por qué si nací de nuevo, si he puesto toda mi confianza en Cristo,
Si he puesto mi fe de salvación en Él, ¿por qué aún hay estos pensamientos? ¿Por qué aún hay estas tentaciones? Otra pregunta, ¿acaso es posible llegar a un nivel de perfección en esta vida donde alguien dice que ya no peca más? ¿Es posible que ustedes, alguno de ustedes, que se consagre de una manera tan fuerte, que esté tan diligente, que llegue a un punto donde no vuelva a pecar en esta vida? Y saben, hay algunos de ustedes que piensan, sí, realmente a mí lo que me falta es disposición. A mí lo que me falta es más compromiso. Y es posible, ese es el caso de muchos. Pero si usted llega a la respuesta pensando que en esta vida usted puede llegar a un punto donde no peca más, entonces no está conforme a lo que dice la Biblia, a lo que dice la Escritura. La respuesta contundente a estas preguntas es no. Primera de Juan 1, del 8 en adelante, dice que si nosotros decimos que no tenemos pecado, nos engañamos a nosotros mismos y la verdad no está en nosotros. Una persona que llegue a decir que no peca más, que no tiene pecado en su vida, se está engañando a sí mismo y está dando cuenta con su declaración de que la verdad no está en sí mismo. Quiero explicarles esto con una ilustración inicial y les pido que utilicen su imaginación, que se metan en esta historia que les planteo. Imagínense que había un general de un ejército muy poderoso, un hombre de guerra, un hombre experto en luchar la batalla. Pero resulta que un día el bando enemigo le secuestra a su hijo. Este es un hombre poderoso, potente, tiene armamento fuerte, tiene personas a su alrededor que le acompañan en la batalla, pero un día el enemigo le atesta un golpe y secuestran a su hijo. Ese jovencito es llevado a una guarnición militar enemiga. Es encerrado y encadenado en una habitación maloliente. Allí ese joven habita en medio de otros secuestradores, otras personas que también son secuestradas, que lo custodian y pasan día y noche junto a él. No solamente está en una habitación, sino que está encadenado en esa habitación. Al pasar el tiempo, el jovencito se acostumbra a vivir allí y hasta llega a encontrar placer en el aroma putrefacto del ambiente en el que vive. Comienza a hablar como los maleantes y se ríe aún de los chistes y las cosas que ellos comentan. Ha pasado tanto tiempo que parece que se identifica más con el ejército enemigo que con el ejército de su propio padre. Muy en el interior, sabe que no pertenece ahí. Pero ha pasado tanto tiempo que parece que ya está acostumbrado y siente que esa es la vida normal. Está tan naturalizado ese ambiente que finalmente hasta llega a disfrutarlo. Resulta que un día escucha un estruendo terrible. Bombas y armamento pesado empiezan a retumbar por todo el campamento. Y de repente uno de los maleantes le dice al muchacho, tu detestable papá ha llegado para rescatarte. La potencia del armamento con el que llega este general pone a temblar a todos los enemigos. Finalmente el padre, junto con otros dos generales, que todos se llaman uno es, llegan hasta la habitación, tumban la puerta de un solo golpe y matan a todos los enemigos que están presentes en la habitación. El padre le dice lo siguiente a su hijo. Hijo, estabas perdido, pero te he encontrado. El padre y los otros dos generales rompen las cadenas para dejarlo en libertad. Este joven de solo ver a su padre se pone a llorar de alegría porque nadie lo había amado tanto. Los tres hombres, que son hombres de guerra experimentados, le dicen al muchacho, aquí tienes este chaleco como una armadura y además le entregan un armamento potente y municiones suficientes. Ahora el padre prosigue a darle esta instrucción a ese jovencito. Y le dice lo siguiente, debes mantenerte firme y alerta, porque ahora juntos vamos a salir de este campamento. Pero debes pelear la batalla hasta el final. No puedes estar atemorizado, pero tampoco puedes estar distraído. Te aseguro que saldremos de aquí con vida, pero te advierto que la guerra va a ser muy dura. ¿Saben qué dice esta ilustración? Que en vez de pensar que la batalla terminó, realmente la batalla para ese joven apenas comienza.
Y realmente esta ilustración es una ilustración de lo que pasa con una persona que ha sido liberado de la esclavitud del pecado. Las puertas han sido abiertas, las cadenas han sido rotas, ha recibido el armamento, la armadura, y tiene a los mejores aliados para pelear la batalla. Pero la batalla apenas está por comenzar. Este hombre antes no podía hacer nada, este jovencito no podía hacer nada, no podía escapar. Es más, empezaba a deleitarse en la podredumbre en la que vivía. Y este es el caso de toda persona que está esclavizado al pecado. Vive ahí y disfruta aún de su pecado. Aunque le hace daño, aunque lastima a los que están a su alrededor, disfruta de su pecado. Pero un día llega el poderoso, que es Dios, y nos rescata y nos da libertad. Pero algunos se malentienden y piensan que esa libertad de la esclavitud del pecado es una liberación completa de la lucha contra el pecado. No, realmente por primera vez la persona empieza a luchar contra su pecado. Cuando una persona no está en Cristo, realmente nunca lucha contra su pecado. Hay algunas personas que saben que su pecado les estorba y tal vez modifican el pecado. Tal vez algunas personas dejan de ser un borracho porque le está trayendo consecuencias a su vida, a su familia, pero reemplazan la borrachera por otro tipo de pecado, por orgullo, por altivez. No están luchando contra el pecado porque están ofendiendo a Dios, sino que simplemente están reemplazando pecado con otro pecado. Pero el cristiano verdadero mata su pecado desde la raíz, y no solamente un pecado, sino que intenta matar todo el pecado en su vida. Hermanos, aunque toda ilustración es deficiente, creo que esta imagen refleja algo similar de lo que vive el cristiano cuando nace de nuevo, cuando es liberado de la esclavitud del pecado. Ahora tiene una libertad que no tenía antes. Ahora tiene una capacidad que no tenía antes. Ahora tiene unos recursos que no tenían antes. El enemigo ha sido debilitado. El enemigo ha sido fuertemente golpeado. Pero el enemigo no ha desaparecido completamente. Y no solo eso, el enemigo sigue siendo sumamente potente en la vida de aquellos que han nacido de nuevo. ¿Y por qué advierto esto? Porque si usted no es consciente que está en una guerra, si usted no es consciente que el pecado que todavía mora en usted es sumamente fuerte, entonces la tendencia va a ser a distraerse. La tendencia va a ser a pensar que la guerra terminó, y no, más bien la guerra acaba de comenzar cuando usted nace de nuevo. Ser cristiano, por definición, significa una persona que ha sido liberado para empezar a luchar contra el pecado. Eso es lo que vive el cristiano cuando nace de nuevo, cuando es liberado de la esclavitud del pecado. Ahora tiene una libertad que no tenía antes. Ahora tiene una armadura que no tenía antes. Ahora tiene un armamento que no tenía antes. Pero ¿saben qué es lo más hermoso? Ahora tiene un padre que lo cuida, que lo sostiene en medio de la batalla. Lo que estamos viendo es que apenas comienza este proceso que se llama la santificación. La santificación progresiva, un crecimiento hacia la imagen de Jesucristo. Así que lo que vamos a considerar esta mañana es la guerra interna que vive el cristiano. Y miren lo que dice Romanos capítulo 7, el versículo 14, y comenzamos con este primer punto. La persistente presencia del pecado en el cristiano. Esta es una realidad importante a reconocer. La persistente presencia del pecado en el cristiano. Lo primero que necesitas para iniciar esta batalla de manera correcta es reconocer que el pecado mora aún en nosotros. Y que es fuerte, que es potente. No son simplemente unos residuos pequeños. No son unos pequeños remanentes de lo que quedó. No, es un poder fuerte que se mantiene. La novedad y donde está el énfasis realmente, y esto es lo particular que ha sido de bendición para mi propia vida estas últimas semanas estudiando, es que lo más impactante de la nueva vida no es tanto la remoción del pecado que aún opera en nosotros, sino que lo impactante es que los nuevos recursos, la nueva capacidad,
nuevos recursos que no tenía antes, nuevos afectos que no tenía antes para luchar contra el pecado. La primera realidad es que la persistente presencia del pecado en el cristiano. Y miren lo que dice el versículo 14, porque sabemos que la ley es espiritual, pero yo soy carnal, vendido a la esclavitud del pecado. Miren esa primera expresión que aparece ahí, porque sabemos que la ley es espiritual. Esta declaración inicial que dice porque sabemos, incluye a Pablo como autor de la carta, pero también a sus receptores, a su audiencia, la iglesia que estaba en Roma, pero también por implicación todos aquellos que estamos en Cristo y recibimos esta instrucción. Los cristianos sabemos algo, y es que la ley de Dios no es mala. El problema no está con los mandamientos de Dios. Él viene hablando de eso desde el inicio del capítulo. ¿Cuál es el problema con la ley? Si es que se pudiera hablar de un problema. El problema con la ley es que las personas tenemos una tendencia a pensar que podemos alcanzar la salvación, alcanzar el favor de Dios a través del cumplimiento de la ley. El ser humano es incapaz de cumplir perfectamente la ley de Dios. Pero ¿saben qué? El ser humano tiene la tendencia a pensar que puede obtener el favor de Dios por la obediencia a la ley. Somos incapaces de cumplirla perfectamente, pero ¿saben qué? También naturalmente tenemos una inclinación a pensar que yo por mis propios medios, por mi propia obediencia, puedo ganar el favor de Dios. Que puedo llegar a un punto donde Dios diga, estás cumpliendo y por eso te bendigo. Pablo viene argumentando desde el inicio del capítulo que hallar la salvación por medio del cumplimiento estricto de la ley es imposible. Pero eso no quiere decir que haya un problema con la ley o que la ley sea mala en sí misma. Lo que está mal es usar la ley como un medio de salvación. Miren lo que dice Romanos 7, el versículo 7. ¿Qué diremos entonces? ¿Es pecado la ley? De ningún modo. Al contrario, yo no hubiera llegado a conocer el pecado si no hubiera sido por medio de la ley. Porque yo no hubiera sabido lo que es la codicia si la ley no hubiera dicho, no codiciarás. Pero el pecado, aprovechándose del mandamiento, produjo en mí toda clase de codicia. Miren lo que está diciendo Pablo. Está diciendo que la ley fue introducida, fue dada para que yo pudiera reconocer que no puedo cumplirla. Para entender que soy un pecador. Se introduce la ley que dice, no codiciarás. Y entonces yo empiezo a tener todo tipo de codicia y me doy cuenta de qué, que soy un gran pecador. Es lo que dice este pasaje. Sucede algo paradójico. Aunque el ser humano no puede ganar la aceptación de Dios por medio de la obediencia, el ser humano generalmente está convencido que puede ganar la aceptación de Dios por medio de su obediencia. Es algo completamente contrario. Somos incapacitados para hacerlo, pero tenemos algo adentro que nos dice que podemos lograrlo por nuestros propios medios. ¿Qué hace la ley? La ley lo que hace es que nos dice que somos incapaces. Pero nosotros seguimos clamando pensando que sí, que por los mandamientos al cumplirlos de manera estricta, entonces

que no puede volar por la experiencia. Y lo mismo sucede con la ley de Dios. El ser humano piensa que puede encontrar el favor de Dios, que puede encontrar la salvación obedeciendo perfectamente. Y Dios le dice, ¿sabes qué? Tú no puedes obedecer perfectamente y te lo voy a probar. Te voy a mostrar una serie de leyes que te van a mostrar que no eres ni siquiera capaz de cumplir una sola ley de manera perfecta. Y eso es lo que pasa en las Escrituras. Hay una serie y cantidad de mandamientos que nos recuerdan una y otra vez que no podemos cumplir la ley perfectamente. Pero ¿saben qué? También es un recordatorio perfecto de que necesitamos a alguien que sí pudiera cumplir en nuestro lugar. Y ese se llama Jesucristo. Él sí podía cumplir en nuestro lugar. Mira, hay muchas personas que piensan que pueden ir al cielo por su obediencia. Es una perspectiva muy común dentro de católicos. Piensan, bueno, yo no he sido tan malo, realmente yo he vivido una vida honesta, tranquila, yo no le he hecho daño a nadie, realmente yo creo que yo voy a ir al cielo por la manera en que he vivido. Pero esta es una declaración muy peligrosa y una declaración blasfema. Decir que usted va a ir al cielo porque usted vive una vida comparativamente buena, comparándose con otros, ¿saben qué quiere decir eso? Quiere decir que el sacrificio de Cristo es completamente inútil. No era necesario. Si usted puede ir al cielo por su propia obediencia, entonces Jesucristo es completamente inútil. Él no tenía que venir porque había la posibilidad de que algunas personas pudieran cumplirlo por sus propios medios. Eso es una blasfemia. Pero ¿saben qué? Aún en personas que creen el Evangelio, aún en nosotros, constantemente surge un católico romano en el corazón. Constantemente pensamos, Dios me está bendiciendo. ¿Y saben qué es de las primeras tentaciones del corazón cuando las cosas están saliendo bien? Es que yo he andado como juicioso últimamente, ¿no? Las cosas están saliendo bien. Y es que yo sí como que oré un poquito más estos días, ¿no? ¡Necio! ¡Necio! Todo lo que recibimos es gracia de Dios. El hecho de que estemos respirando hoy es porque Dios nos ha mostrado gracia. Todos ustedes y yo lo que merecemos es ser condenados y castigados. Si aún existimos, si aún respiramos, es porque Dios está mostrando gracia. Todo lo que recibimos es gracia de Dios. Nadie puede encontrar el favor de Dios, la aceptación de Dios por medio de obediencia perfecta, porque nadie puede obedecer, solamente Jesucristo. Nadie puede obedecer perfectamente. ¿Saben qué hace la ley? Nos es dada para que nos preguntemos, entonces, ¿qué puedo hacer? ¿Y cuál es la respuesta? Confiar en uno que sí puede obedecer perfectamente. Miren lo que dice Romanos 3, el versículo 20. Ya que por las obras de la ley, ningún ser humano será justificado delante de él. Porque por medio de la ley es el conocimiento del pecado. ¿Cuál es el propósito de la ley? Entre varios propósitos, pero uno importante es darnos cuenta de nuestra incapacidad para ser salvos por nuestros propios medios. Vuelvan a Romanos capítulo 7 y miren el versículo 14. Todo esto nos da más claridad. ¿Qué dice acá? Porque sabemos que la ley es espiritual, pero yo soy carnal. Sabemos que la ley es espiritual, pero yo soy carnal, está hablando Pablo. La distinción entre la ley como espiritual y Pablo como carnal se basa en que la ley es de origen divino. Cuando está diciendo que la ley espiritual, está diciendo esto viene de parte de Dios. Es espiritual en el sentido que viene de Dios, es pura, es santa. Mientras que el término carnal en este contexto se refiere a ser un ser humano con un nivel de comportamiento o carácter decepcionante. No solamente ser humano, porque ser humano en sí mismo no significa ser pecaminoso, sino el Señor Jesucristo no hubiera podido hacerse ser humano y tener una naturaleza limpia de pecado. El ser humano en sí mismo no implica necesariamente ser pecador. Esto es una discusión teológica que a algunos les puede parecer compleja, pero lo que hay en nosotros es un pecado que contamina esa naturaleza humana. Miren lo que dice, porque sabemos que la ley es espiritual, pero yo soy carnal. Lo que Pablo está diciendo es que la ley es buena en sí misma, pero el problema radica en nosotros que somos pecaminosos.
El problema no está en la ley, el

problema está en nosotros. Cuando Pablo se identifica como carnal, nosotros debemos quitarnos nuestra idea moderna del cristiano carnal. Y esto es muy importante. Muchos de ustedes vienen de un contexto donde se les enseñó que hay una categoría de cristiano que se llama el cristiano carnal. Bueno, eso ha sido un gran engaño para muchos. ¿Cuál es la idea de este supuesto cristiano carnal? Y lo pongo entre comillas porque creo que es un invento, es una falsedad. Y es un invento, una falsedad, porque se utiliza en múltiples iglesias donde ven que hay personas que dicen que son cristianas, pero viven como incrédulos. Entonces, ya que no les cuadra la situación, se inventaron una categoría que se llama el cristiano carnal. ¿Qué es el cristiano carnal? Una persona que un día hizo una oración, repitió la oración de fe, pero luego vive como le provoca. Yo recuerdo haber estado en instituciones que tenían una teología completamente deficiente del evangelio y salían a la calle supuestamente a evangelizar. Y la evangelización era repetir un librito pequeñito, ni siquiera dejar hablar a la otra persona a ver si entendió o no, pero al final decirle, vea, repita esta oración conmigo. La persona repetía una oración, esa persona jamás se le ocurría por su cabeza ir a una iglesia, ni leer la Biblia, ni nada, pero luego se ponían las estadísticas, uno más para Cristo. ¿Cuántos más para Cristo? 100 para Cristo hoy. Y entre más rápido usted hiciera repetir gente, pues mejor, porque más gente hacía repetir la oración y las estadísticas eran más amplias. ¿Y qué era eso? Si la persona nunca venía a la iglesia, si la persona nunca pertenecía realmente a vivir para Cristo, entonces, como no había una categoría para eso, entonces crearon una idea. Se llama cristiano carnal. Tiene a Cristo en su vida, pero no lo tiene en el trono. Y muchos de ustedes recuerdan, hasta hacían dibujitos, circulitos. Y entonces en el circulito había un trono, y entonces Cristo estaba dentro del circulito, pero no estaba en el trono. Bueno, un poco de enredos que no tienen nada que ver con la Escritura. Algunos pueden llegar a ese entendimiento claro, entendiendo acá que cuando Pablo está diciendo que él es carnal, ustedes piensan que está diciendo que él es un cristiano carnal en la definición que entiende nuestra sociedad hoy en día, la iglesia evangélica. Ustedes piensan que Pablo era un hombre que vivía borracho, saliendo con mujeres, pero que un día había hecho una oración y por eso dice que él es carnal. No está hablando de eso. ¿Qué está diciendo acá? Lo que Pablo está afirmando es que aunque él es creyente, aún sigue sujeto a la carne, a una fuerza de pecado que aún mora en él y que lo impulsa fuertemente a irse en contra de Dios. Pero Pablo no está diciendo que él es una persona entregada al pecado abierto en su vida. Lo que está diciendo es que aún él es carnal en el sentido de que aún persiste la presencia del pecado en su vida. La idea de pecado se presenta en la Biblia de varias formas. Les menciono algunas. Por ejemplo, la ley del pecado. Miren capítulo 7, el versículo 23. Pero veo otra ley en los miembros de mi cuerpo que hace guerra contra la ley de mi mente y me hace prisionero de la ley del pecado que está en mis miembros. Una forma de llamar esto que experimentamos al ser creyentes pero todavía tener pecado en nosotros, ¿saben qué es? La ley del pecado. Es una ley, es una fuerza que permanece en nosotros aún habiendo sido salvos. La ley del pecado es una fuerza intensa que está en todo ser humano y aún en los creyentes persiste de manera intensa. Otra forma, como la Biblia lo explica, el viejo hombre. El viejo hombre, Romanos 6:6, Efesios capítulo 4 del 22 al 24 y Colosenses 3 del 9 al 10. Pero les leo Efesios 4:22, que en cuanto a vuestra anterior manera de vivir, os despojéis del viejo hombre. ¿A qué se refiere esto? La carne, el viejo hombre, la ley del pecado que aún persiste. A los creyentes se les llama ¿qué? A hacer morir eso viejo. Ese viejo hombre que aún persiste. Otro nombre, el cuerpo de muerte. Les he dado tres hasta el momento. La ley de pecado, el viejo hombre y el cuerpo de muerte. Miren Romanos capítulo 7, el versículo 24. Pablo en esta misma discusión dice lo siguiente. Miserable de mí, ¿quién me librará de este cuerpo de muerte? Esta expresión. Cuerpo de muerte. Algunos comentaristas dicen
que es posible que Pablo estuviera utilizando una metáfora refiriéndose a un castigo antiguo. ¿Saben cómo era ese castigo antiguo? Algunas personas les ataban un cadáver sobre sus propios cuerpos y los amarraban en sus brazos y en sus piernas y todo el cuerpo. Y el castigo era tan fuerte que ese cadáver se iba descomponiendo. Y a medida que se descomponía el carácter, el cadáver iba también descomponiendo a la persona que recibía el castigo. Algunos piensan que Pablo posiblemente está haciendo referencia a ese castigo, a un cuerpo de muerte, un muerto que está siendo cargado por otra persona. Aunque no podemos estar 100% seguros de eso, de que Pablo se refería a esa práctica, sí es una buena ilustración del pecado persistente en la vida de alguien. Aunque el muerto no tiene la fuerza de atacar, su descomposición, su podredumbre, todavía está ahí haciendo daño a la persona que lo está cargando. Y miren, no puedo explicar todas las metáforas en este sermón acerca del pecado, pero esto nos da una idea de algunos términos que utiliza la Biblia para hablar de ese pecado que persiste en el creyente. La ley de pecado, el viejo hombre, el cuerpo de muerte. Cada una de estas referencias nos da algún detalle del pecado y su accionar en la vida de los seres humanos. Miren lo que dice Romanos 7:14. Porque sabemos que la ley es espiritual, pero yo soy carnal. Es decir, aún el pecado mora en mí. Y está hablando el apóstol Pablo. ¿Qué más dice? Vendido a la esclavitud del pecado. Vendido a la esclavitud del pecado. Miren, esta es una de las cláusulas que mayor controversia teológica ha traído en la discusión sobre este pasaje. ¿Por qué? Porque algunas personas dicen, ¿cómo es posible que Pablo esté diciendo que él está vendido a la esclavitud del pecado? Si en Romanos 6 nos acaba de decir que estamos libres de la esclavitud del pecado. Bueno, pareciera que Pablo se está contradiciendo. Ustedes saben que la Biblia no se contradice y aquí no hay ninguna contradicción. Lo que Pablo está diciendo no es que él sea un esclavo del pecado y que esté entregado a la maldad. Lo que está diciendo es que desde su concepción él venía con el pecado, teniendo el pecado en operación potente en su vida desde su concepción. Hay algunos análisis ahí de los tiempos en cómo está este verbo originalmente, que no quiero entrarles en eso, pero el punto es que le está diciendo, miren, desde el inicio yo fui vendido al pecado y aún hoy en día estoy experimentando las consecuencias de eso original con lo que nací. Hay un pasaje que viene a nuestras mentes, ¿recuerdan cómo lo dice el salmista, cómo lo dice el rey David? En pecado me concibió mi madre. ¿Qué está diciendo? Desde mi misma concepción yo vengo con pecado en mi vida, con una ley de pecado, con una fuerza de pecado. ¿Y saben qué? Todavía está experimentando las consecuencias de eso. Es lo que está diciendo Pablo acá. En el Salmo 51:5 se dice específicamente, he aquí que en maldad he sido formado y en pecado me concibió mi madre. En este versículo específicamente se está hablando de la condición de ser pecador, de haber sido vendido y entregado desde la concepción al pecado. En lo que dice Romanos 5:12, por tanto, tal como el pecado entró en el mundo por un hombre y la muerte por el pecado, así también la muerte se extendió a todos los hombres porque todos pecaron. Todos nacemos con ese enemigo interno. Un bebé ya nace con pecado interno. Claro, lo manifiesta de múltiples formas a medida que crece, pero todos nacemos siendo pecadores. Nacemos siendo pecaminosos y eso persiste aún después de haber nacido de nuevo. Pero miren, aquí siempre mi esposa se pone feliz porque ella prefiere la Reina Valera y yo prefiero la Biblia de las Américas. Pero aquí creo que la Reina Valera tiene algo más claro de lo que dice realmente el pasaje en su original. ¿Qué dice la Reina Valera? Vendido bajo el pecado. No dice exactamente vendido a la esclavitud del pecado, sino que simplemente ¿qué dice? Que había sido vendido desde el inicio a la realidad del pecado en su vida. Claro, nos confunde en las Américas, porque en las Américas dice a la esclavitud del pecado, pero realmente no es lo que está diciendo. Así que, ¿por qué creo que es importante enfatizar esa traducción? Porque si no es así, puede confundir a algunos. Romanos 6:17 dice que fuimos liberados de la esclavitud al pecado, y aquí nos está diciendo, no que seguimos esclavos al pecado
como una práctica en nuestra vida, sino que esa hace parte de la experiencia humana con la que venimos y de la cual solamente seremos liberados hasta el momento de la glorificación. Hay más razones gramaticales para probar este punto, pero si alguien quiere hablarlo, podemos hablarlo en privado y no en este momento. En el caso de los cristianos, ciertamente experimentamos una liberación de la esclavitud al pecado, pero el énfasis de la libertad no está en la desaparición completa del pecado, sino más bien en la realidad de una nueva capacidad para poder vencer el pecado. Escuche con mucha atención esto. La libertad de la esclavitud del pecado es la puerta abierta para salir a pelear, las armas para luchar y el aliado poderoso que me garantiza la victoria al final. Eso es la libertad de la esclavitud del pecado. Puertas abiertas, armamento y armadura y un aliado poderoso que me garantiza que voy a poder resistir y pelear hasta el final. Es una bendición. Miren el versículo 14, porque sabemos que la ley es espiritual, pero yo soy carnal, vendido a la esclavitud del pecado. Bueno, ha tomado bastante tiempo explicar este versículo, pero espero que haya traído claridad y podamos entender. ¿Saben? Hay muchas personas que discuten diciendo que no pueden creer que Pablo esté hablando de sí mismo. Pero ya hemos visto que una exégesis natural del pasaje, como la experiencia de miles de creyentes, se une para favorecer la idea de que Pablo está describiendo su propia condición al escribir la carta a los romanos. Lo que enfatiza el versículo 14 es la persistente presencia del pecado en el cristiano. Y eso nos da paso al segundo punto. Número 2. La desconcertante batalla interna del cristiano, en el cristiano. La desconcertante batalla interna en el cristiano. Miren lo que dice el versículo 15. Y yo espero que si usted realmente está en Cristo, usted va a poder leer el versículo 15 y usted va a decir, esto es lo que yo experimento. Porque lo que hago no lo entiendo. Porque no practico lo que quiero hacer, sino que lo que aborrezco, eso hago. Y si lo que no quiero hacer, eso hago, estoy de acuerdo con la ley, reconociendo que es buena. ¿El versículo 15 qué es? Es un resultado lógico de la situación que narra Pablo. Pablo está desconcertado, está desubicado. Pablo está diciendo, bueno, ¿qué es esto? Esta situación es compleja. Tengo unos deseos por un lado que quieren glorificar a Dios de todo corazón. Me levanto en la mañana pensando que voy a obedecerle de manera perfecta. Ese es el deseo interno. Pero resulta que cuando comienza el día, empiezan a surgir cosas que van completamente contrario a lo que deseo profundamente. Y el cristiano empieza a decir, ¿pero por qué? Ese hombre que dice, hoy quiero tratar con todo respeto a mi esposa con más amabilidad, pero resulta que la trata de una manera áspera. Y dice, ¿por qué sucedió esto? Una esposa que dice, por fin voy a empezar a vivir con una mujer sujeta, sujetándome al liderazgo de mi esposo, pero cuando empieza el día, va completamente contrario a lo que acaba de orar hace unos minutos en su tiempo devocional, que es el deseo más profundo que tiene. Y entonces, ¿qué? Está ante una situación desconcertante. No entiende qué pasa. Parece que hay una guerra, una lucha interna. Por un lado, tiene una nueva vida espiritual y una nueva capacidad que le ha dado libertad para luchar contra el pecado y convertirse en siervo de la justicia, como dice Romanos 6:18. Pero por otro lado, el pecado persiste en su interior con agresividad. Es como el joven liberado que podría pensar que ya que su papá llegó a rescatarlo, entonces inmediatamente iba a ser dirigido a una playa para unas vacaciones completas. Pero no es así. ¿Saben? Un día sí va a venir el gozo y tranquilidad, que fue lo que estudiamos la semana pasada. Un día va a venir el cielo y vamos a descansar y ya no vamos a estar peleando contra el pecado. Y vamos a descansar y vamos a disfrutar. Pero mientras tanto, hasta el día de la glorificación, miren, escuche con mucha atención, hasta el día que muramos, hasta el día que el Señor venga por nosotros y nos lleve en gloria, vamos a tener que estar luchando contra el pecado. Y eso a algunos les abruma, porque algunos dicen, yo pensé que ya no más, que ya se iba a desaparecer. No,
la batalla apenas está comenzando. A tal punto llega la fuerza del pecado persistente en el creyente que aún queriendo hacer el bien, más de una vez se encuentra haciendo el mal. Y quiero aclarar algo que dije en el mensaje pasado y enfatizarlo hoy. El hecho de que el cristiano esté en una batalla permanente no quiere decir que el cristiano sucumbe constantemente y plenamente ante el pecado. No, lo que el cristiano ve constantemente en su vida es un triunfo contra el pecado. Este muchacho que sale a la guerra con el nuevo armamento, aunque puede recibir golpes y ataques, el armamento que le entrega a su papá es mucho más potente que lo que tiene el ejército enemigo. Y lo que ve constantemente es que va derrotando a los enemigos. Por supuesto, puede recibir golpes, embestidas, pero generalmente lo que caracteriza ese combate es que está venciendo. Y por eso se llama santificación progresiva. Por eso una persona que todavía está atado, practicando el pecado, que está amarrado en la habitación, disfrutando todavía el pecado, no puede pensar que está en la lucha. Hay una diferencia entre una persona que está completamente consumido en el pecado y una persona que realmente está peleando contra el enemigo. ¿Y por qué advierto esto? Porque muchos pueden utilizar este sermón que yo estoy predicando hoy para decir, yo ando como un incrédulo más. Pero ¿saben qué? Sí, yo vivo la misma lucha de Pablo. Y yo creo que para muchos simplemente se están autoengañando. Pablo no era un borracho. Pablo no está llegando aquí después de una resaca a escribir Romanos. Pablo no acaba de coquetear con todas las mujeres por las que pasó y luego viene a escribir Romanos y dice que tengo una lucha interna muy poderosa. ¿Saben qué es lo que está sucediendo con Pablo? Más bien está describiendo a un hombre realmente maduro en la fe. Un hombre que está luchando tanto con su pecado que aún el mínimo pensamiento que es desagradable ante Dios le hace ver como algo terrible en su propia vida. Y dice, ¿pero por qué? Porque aún surgen este tipo de ideas. Este no es un hombre que externamente está viviendo una vida desaforada, entregada al pecado. No, este es un hombre que internamente tiene una batalla y dice, ¿por qué? ¿Por qué todavía surge esto tan feo, tan horrible dentro de mí? La descripción de Pablo aquí no es la de un hombre entregado al pecado. Entregado a la lujuria, a la borrachera, al desorden, a la mentira. Lo que está describiendo Pablo aquí es a un cristiano maduro, un cristiano que está luchando hasta con lo más mínimo en su vida y que ¿saben qué le pasa? Cada vez que crece más, cada vez que se acerca más a Jesucristo y crece en santidad, dice, realmente me falta mucho para ser como Jesucristo. Y aunque externamente la gente lo ve como más santo, él internamente dice, no, a mí me falta demasiado. ¿Saben qué pasa con el cristiano que va creciendo? Va creciendo en santidad. Cada vez es más puro, cada vez es más santo. Cada vez las personas que están alrededor lo ven como una persona más ejemplar. Pero él dentro de sí dice, yo todavía soy un tremendo pecador. ¿Quién me librará de este cuerpo de muerte? Eso pasa con el creyente maduro. Cada vez se mira más a sí mismo, ve la gloria de Cristo, ve la santidad de Dios y dice, ¿quién me librará de este cuerpo de muerte? Esta no es la descripción de un hombre entregado al pecado en su vida. Esta es la descripción de un hombre que está batallando internamente con el pecado que persiste en su vida. Es la descripción de un cristiano maduro. El puritano John Owen hizo un extenso estudio acerca del pecado que persiste en la vida de los cristianos. Y hay algunas reflexiones importantes que quiero mencionar con ustedes. La primera, la ley del pecado es permanente. ¿Qué significa esto? Que el alma de cada uno de nosotros es el hogar del pecado en nuestra vida internamente. Nunca se va. En otras palabras, el pecado nunca abandona al ser humano antes de la glorificación. El pecado no va a tomar vacaciones. Y miren, si ustedes están sintiendo que tal vez la tentación está menguando, cuidado, porque lo que está haciendo es preparándose para el momento justo lanzar una embestida. Estamos en guerra. Si usted siente que la tentación ha como que ha menguado un poco, es cuando más alerta tiene que estar.
porque el enemigo está sigilosamente buscando el momento adecuado. ¿Qué más? La ley del pecado está siempre lista. Siempre lista, no solamente es permanente, sino que está siempre lista para atacar. Cuando duermes, está atacando. Cuando te levantas, está atacando. Cuando estás solo, está atacando. Cuando estás acompañado, está atacando. Cuando estás en el trabajo, está atacando. Cuando llegas a casa, cuando estás en la iglesia, está atacando. Miren lo que dice Romanos 7:21. Miren el versículo 21. Así que queriendo yo hacer el bien, hallo que la ley del mal está presente en mí. Está siempre presente y siempre atacando. ¿Qué más? La ley del pecado actúa con facilidad. Con el nuevo nacimiento, esta ley es debilitada, pero no es extinguida por completo y aún tiene mucho poder. Es por eso que algunos teólogos y pastores de la antigüedad ni siquiera les gustaba mucho la idea de este término del pecado remanente. ¿Sí? Spurgeon particularmente no le agradaba mucho la idea de pecado remanente porque pensaba que era la idea de que quedaba algunos remanentes de pecado, como que quitaron algo y como que quedaron unos mugrecitos ahí. Y ese mugrecito, aunque sí era potente, pero quedaba algo de suciedad. Bueno, muchos se han opuesto a esta idea enfatizando, no, es una fuerza potente, es un monstruo que está ahí. Lo nuevo es la nueva capacidad. Tengo armamento para hacer debilitar a ese monstruo en mi vida, para mortificarlo constantemente, pero es fuerte. Y entender que es fuerte me ayuda a persistir en la batalla. Spurgeon enfatizaba esta idea de que el pecado que persiste no es como un pequeño mugre que nos contamina y que hay que limpiar, sino que es un monstruo poderoso que habita en nosotros. Spurgeon hablaba de esta liberación de la esclavitud del pecado como el aplastamiento de la cabeza de Satanás por parte de Jesucristo, pero aunque se aplaste la cabeza de la serpiente o se le corte la cabeza, su cuerpo sigue moviéndose violentamente. ¿Saben qué pasa cuando le cortan la cabeza a una serpiente? Le cortas la cabeza a la serpiente, pero su cuerpo sigue violentamente moviéndose. Así sucede cuando alguien es salvo. Es libre, pero ahora tiene que pelear. La diferencia principal con la nueva vida en Cristo es una nueva capacidad y libertad y deseo para la pelea. No es tanto la desaparición del monstruo en nosotros, sino la habitación de un guerrero invencible en nosotros que se llama el Espíritu Santo. Y que nos da la capacidad para vencer. He enfatizado mucho la fuerza del pecado en nosotros. Pero ¿saben qué? Piensen en el poder del Espíritu Santo de Dios, muchísimo más grande, infinitamente más grande. Y es el que habita en todo Hijo de Dios y que está listo para socorrernos y ayudarnos en esta batalla espiritual. La ley del pecado tiende a aumentar si se le da ventaja. Miren, esto es muy importante. Algunas veces cuando viene la tentación, somos tentados también con un engaño que dice, si caes, vas a poder menguar la tentación. Por ejemplo, un joven que tiene una tentación con la lujuria, con el pecado sexual, y piensa, bueno, si doy rienda libre, hoy voy a descansar de la tentación, va a menguar esta presión. ¿Saben qué sucede? No sucede que mengua. Si tú das espacio al pecado, entonces el pecado toma más fuerza. Nunca sucede como que le das algo de alimento y entonces se vuelve más débil. Le das alimento al pecado y entonces toma más fuerza en tu vida. Y lo contrario también es verdad. Si dejas morir de hambre el pecado en tu vida, cada vez vas a ver que es más débil. Y cada vez tu espíritu tiene más fuerza. Así que esto es una batalla en el día a día, constantemente. O lo alimentas para que tenga más fuerza, o lo debilitas y luchas contra él y cada vez va a ser más débil. Sí creo que alguien que está luchando contra su pecado activamente, cada vez puede ver que esa tentación está más controlada, tiene cada vez más dominio propio, más fuerza espiritual. No que va a desaparecer completamente, pero sí cada vez el pecado está siendo cada vez más debilitado. Pero el que alimenta el pecado, la tentación no va a menguar, va a incrementar. Cuanto más cometes pecado, más se aumenta el deseo por más pecado. De allí la frase famosa de John Owen, mata el pecado
porque si no lo matas, el pecado te matará a ti. Miren lo que dice el versículo 15 en Romanos 7. Porque lo que hago no lo entiendo, porque no practico lo que quiero hacer, sino que lo que aborrezco eso hago. Y si lo que no quiero hacer eso hago, estoy de acuerdo con la ley, reconociendo que es buena. Pablo no quiere decir que el cristiano está ante una derrota moral absoluta. Lo que quiere enfatizar es que aún teniendo la libertad para luchar contra el pecado, sigue existiendo una potente fuerza que se opone día a día. Y miren, esta sección de Pablo aquí en Romanos 7 es completamente lógica. En Romanos 6 les dijo que eran liberados de la esclavitud del pecado y aquí en Romanos 7 está explicando qué es lo que significa realmente. Que tienes una nueva capacidad. Y en Romanos 8 lo va a explicar con más detalle, cómo el Espíritu Santo nos ayuda a vencer el pecado. Pero era claro que Pablo tenía que hablar de esto y desde su propia experiencia, diciendo, aunque hemos sido liberados, ahora tenemos una batalla interna, una pelea interna. Si Pablo no hubiera escrito Romanos 7, yo creo que hubiera sido muy confuso para nosotros. Entonces, ¿de qué se trataba esto de la libertad de la esclavitud del pecado? Porque yo creo que muchos de ustedes han tenido esa inquietud. No entiendo. Entonces, ¿qué significa esto que todavía surge? Bueno, Pablo está explicando. Y saben que usted puede tener ánimo. Uno de los hombres más santificados de toda la historia de la iglesia está diciendo que experimentaba una lucha interna contra el pecado en su vida. Cuando el creyente no comprende que la regeneración otorga fuerza para luchar contra el pecado y no liberación completa del pecado, puede llegar a perspectivas erróneas en cuanto a las dinámicas correctas de santificación. Entender correctamente la doctrina del pecado que persiste en el cristiano nos ayuda para luchar correctamente contra el pecado. Miren, a lo largo de la historia de la iglesia, varias personas y grupos han caído en ideas erróneas acerca del pecado en el cristiano. Y debido a que tienen ideas erróneas, las estrategias que utilizan para luchar también son erróneas. Yo les voy a mencionar algunas solamente. Por ejemplo, hay grupos que han creído en el perfeccionismo cristiano. ¿Cuál es la idea del perfeccionismo cristiano? La idea de que un creyente puede llegar a un estado de perfección moral donde no peca más. Esto especialmente en grupos wesleyanos y metodistas, ¿sí? Piensan que pueden llegar a un estado donde ya no hay pecado en su vida. ¿Cuál es el resultado en su proceso de santificación? ¿Saben qué? Empiezan a redefinir el pecado. Es como un político que escuché hace un tiempo, dijo como, si le cambiamos el término delito a los delitos, pues vamos a tener menos delitos. Bueno, algo así es como la lógica, ¿no? Entonces ya no vamos a cometer pecados, simplemente que lo redefinimos. Bueno, eso no funciona en la santificación. Redefinir el pecado. Ya que no es posible llegar a la perfección, entonces redefinen el pecado para poder cumplir con su meta. ¿O qué más hacen? Guía al legalismo y no a una transformación verdadera. Imagínese un grupo cristiano que dice que se puede llegar a la perfección. ¿Qué produce eso en la iglesia? Legalismo. ¿Cómo hay que mostrarse entonces? Si tú puedes llegar a la perfección y sabes que no eres perfecto, ¿qué produce? Un legalismo, un fariseísmo, una falsedad. ¿Y qué? Externamente muestra muchas cosas, pero internamente cada vez más podridos. Un mal entendimiento del pecado persistente en el creyente guía a malos procesos de santificación. Otro más, monasticismo. ¿Qué pensaba el monasticismo? El pecado está principalmente fuera del hombre, en el ambiente de este mundo pecaminoso. Entonces, lo mejor es apartarnos del mundo. ¿A qué conclusión llegaron estas personas? Empezaron a abrir comunidades fuera de las ciudades, fuera de la urbe. Tal vez si nos vamos a la montaña, donde no haya tanta contaminación de este mundo, y hacemos un monasterio y nos retiramos aparte, tal vez allá entonces vamos a estar lejos del pecado. ¿Pero qué sucedió? Muchos de estos monasterios se convirtieron en prostíbulos a lo largo del tiempo. ¿Por qué? Porque es que el pecado no es que está fuera. Claro que hay una influencia pecaminosa en este mundo, pero lo peor del pecado está dentro de nosotros, duerme con nosotros. ¿Y saben que muchos de ustedes tienen esa tentación? Este mundo tan pecaminoso, ¿a dónde me voy? ¿A qué montaña? Cada vez hay unos yéndose más lejos a vivir a montaña. Espero que esa no sea la motivación, ¿sí? Pensando que si se alejan de la sociedad
entonces van a ser más santos. Vea, usted se puede ir a la montaña más recóndita y lejana y alta sola. Y allá usted va a producir todo tipo de pecados si no está luchando contra él. Ese es el monasticismo. ¿O qué piensan del carismatismo y pentecostalismo? Que dicen que el pecado muchas veces no es responsabilidad mía principalmente, sino la acción de un demonio o un espíritu. La persona que necesita liberación. Esta persona no es un perezoso que no le gusta trabajar, sino que tiene espíritu de pereza. Claro, ¿y qué hace eso? Pues sencilla la solución. El hermano no tiene que arrepentirse, buscar trabajo, sino que necesita que alguien venga con un poder espiritual que lo libere del espíritu del pecado que él está practicando. Todo tipo de malentendimiento acerca del pecado en la vida del creyente guía a modelos de santificación equivocados. Aquí solamente les di unos ejemplos, pero hay muchos más. Malos entendimientos del pecado en la vida del cristiano guían a modelos equivocados de santificación. Y por supuesto que, ¿alguno de estos modelos equivocados ayudan realmente a crecer en santificación? Para nada, para nada. Hay muchos más ejemplos y los estaré mencionando durante la serie. Vamos más adelante viendo. Pero ¿cuál es la perspectiva bíblica? Que el pecado persiste con mucha potencia en el cristiano, pero ahora el cristiano tiene armadura, armamento, aliados poderosos. ¿Pero saben algo qué? También afectos nuevos, un amor por ese general que estamos dispuestos a pelear la batalla. Afectos nuevos. Antes me deleitaba en el pecado, antes lo buscaba, hoy lo detesto con toda mi vida y quiero acabarlo en mi vida. Miren lo que dice el versículo 16. Si lo que no quiero hacer, eso hago, estoy de acuerdo con la ley, reconociendo que es buena. Pablo está afirmando categóricamente que el problema no es con la ley en sí misma, que la ley es santa, justa y buena, como dice Romanos 7:12. El problema fundamental es pensar que por el intento de obediencia a la ley, alguien puede encontrar justificación delante de Dios. La ley fue introducida a la humanidad para que los seres humanos pensaran, se dieran cuenta que no podían cumplirla y que necesitábamos un Salvador. Así que cuando dice que no se deleita en lo que termina haciendo, entonces demuestra que en su interior está de acuerdo con la ley de Dios. Es lo que está diciendo. Yo ahora estoy haciendo cosas que no quiero. Contesté de esa manera y realmente eso no es lo profundo en mi corazón que yo quería. Demuestro entonces que estoy homologado con lo que Dios manda. ¿Por qué? Porque tengo un nuevo hombre. Tengo el Espíritu morando dentro de mí. Eso que termino haciendo, que no es agradable, eso que pienso, Esto no es correspondiente con mi nueva vida en Cristo. Si hubiéramos tenido la oportunidad de compartir con Pablo, seguramente hubiéramos dicho que hombre tan santo y semejante a Cristo. Sin embargo, él se mira a sí mismo y ya que conoce su interior, dice que él está completamente aturdido por la guerra contra el pecado que tiene dentro de sí. Algunos que están escuchando este sermón y que viven en pecado desaforado, van a decir, yo tengo la misma lucha de Pablo. Pero ¿saben qué? No se engañen a sí mismos. Si no tienen una lucha frontal, si no han visto victoria paulatina hacia el pecado, entonces no te engañes a ti mismo. Si te estás deleitando todavía en el pecado, no te engañes. Miren lo que dice el versículo 17. Así que ya no soy yo el que lo hace, sino el pecado que habita en mí. ¿Qué es lo que está haciendo Pablo en toda esta declaración? Pablo es un hombre consagrado completamente, pero es justamente esa consagración lo que lo hace verse a sí mismo y decir, qué horrible que aún persista pecado en mi vida. Siendo un apóstol, estoy escribiendo cartas para el Nuevo Testamento y ve aún eso en sí mismo y dice, ¿quién me librará de este cuerpo de muerte? Yo tenía inicialmente la idea de llegar hasta el versículo 17, pero lo vamos a considerar la próxima semana, si Dios quiere, y otros versículos. Y yo creo que este versículo 17 también tiene bastantes complejidades. Miren eso que dice. Así que ya no soy yo el que lo hace, sino el pecado que habita en mí. Cada vez el versículo se pone más complicado. Pero qué bendición que podemos estudiar la palabra y entender qué es lo que nos está diciendo. ¿Será que Pablo está aquí tratando de decir como yo no soy culpable? Hay una dualidad ahí rara de Pablo. Bueno,
Si usted quiere saber la respuesta, lo espero dentro de 8 días acá. Quiero terminar con 2 invitaciones. Si no eres de Cristo, no tienes ninguna libertad para luchar contra el pecado. Ni los recursos, ni la capacidad. No tienes la armadura, ni armamento, ni aliado. Eres un esclavo que está amarrado, deleitándote en el mal olor de tu pecado. Tu pecado te está destruyendo. ¿Y saben qué? A esos que están ahí envueltos en su pecado les voy a decir algo que puede sonar fuerte. Las cosas no se van a poner mejor, se van a poner peor. El pecado cada vez se pone peor. Cada vez vas a cometer cosas más detestables y peores. Y cada vez vas a lastimar más a los que están alrededor tuyo. Si ese es tu caso, hoy es un día que puedes clamar a los cielos y decir: Señor, me arrepiento de mi pecado y pongo mi confianza completa en Jesucristo. El único que vivió perfectamente, murió en la cruz y resucitó por nuestros pecados. Y ahí sí vas a poder comenzar por primera vez. Hay muchas personas muertos en delitos y pecados tratando de luchar contra el pecado. Bueno, es tiempo perdido. No vas a poder hacer absolutamente nada si no tienes los recursos de parte de Dios. Si no has nacido de nuevo. Si no te has arrepentido genuinamente y has puesto tu fe en Jesús. Y para aquellos que ya son de Cristo, ¿saben qué? No hay tiempo de descanso. Las vacaciones espirituales vienen en el cielo. Hay gente que dice, ¿cuándo vamos a descansar? En el cielo descansamos. Acá es para pelear, para luchar. Cuando te hiciste cristiano no entraste en vacaciones espirituales, entraste en una guerra. ¿Cuál es el llamado del cristiano? A estar alerta, a estar peleando, a estar matando el pecado en tu vida. Y sé que algunos de ustedes están cansados y sienten que ya no pueden más. Pero yo les animo de parte de Dios, no se cansen de hacer el bien, que a su debido tiempo recogeremos lo que hemos sembrado. No se cansen de hacer el bien. No se cansen de luchar contra su pecado. No se cansen de crecer en semejanza a Jesucristo. A su debido tiempo recibiremos lo que hemos sembrado. Tienes todo lo que necesitas para ganar. Y finalmente quiero recordarles esa lista que les pasé hace unas semanas de pecados y virtudes en el Nuevo Testamento. Medítenla. Mediten en qué pecados quieren concentrarse y luchar y matar y mortificar. Y miren qué virtudes que son semejantes a Cristo tienen que empezar a ser parte de su vida en su día a día. Y que el Señor nos ayude a todos juntos en esta guerra espiritual. Oremos. Gracias, Padre, por tu palabra, porque cada vez más que profundizamos en ella es como una mina de oro. Podemos encontrar metales preciosos, piedras preciosas, y excavar y excavar y encontrar más y más y más de tus tesoros, de tus verdades. Gracias porque nos ayudas a entender un poco más acerca de nuestra realidad espiritual y de esta lucha contra el pecado. Señor, quita todo error de nuestra mente y nuestro corazón. Hoy estuvimos viendo cómo un mal entendimiento del pecado en nuestra vida nos puede llevar a malas prácticas de santificación. Señor, ayúdanos a entender correctamente. Ayúdanos a ver nuestra pecaminosidad y la gravedad que tiene y el poder que tiene. Pero también ayúdanos a descansar en la grandeza de tu Espíritu Santo que habita en nosotros. Gracias por tu adopción, Padre. Gracias por la unión que tenemos contigo, Cristo Jesús. Y gracias por la habitación, Espíritu Santo, que haces en nosotros como templo de Dios. Yo te pido, Señor, que escuches las oraciones de esta iglesia que en este momento clama, suplicando que nos ayudes a crecer en similitud a Jesucristo. Que nos ayudes a debilitar nuestro pecado y que nos ayudes a crecer en semejanza a Jesús. Padre, por favor, ayúdanos, dirígenos, guíanos. Y que al final, cuando veamos victoria, lo único que podamos hacer sea mirarte a ti, Padre, y decir gracias porque tú nos diste libertad de la esclavitud del pecado. Amén.

cosecha, si pudiéramos decir, una gran cantidad de enseñanza acerca de la metodología pragmática en múltiples áreas, y eso infiltró la iglesia. Si te vas atrás, en la iglesia de Corinto había tanta carnalidad porque Corinto estaba sembrada, la iglesia de Corinto estaba sembrada en una sociedad altamente sensual y sexual. Ahora mismo nosotros estamos luchando también con el evangelio de la prosperidad, es por una sola razón. Nosotros tenemos un mundo que es mucho más rico que el mundo de hace 100 años, sin lugar a duda, independientemente de que haya pobreza y hambre y haya incluso gente que esté muriendo de hambrunas. Después de la revolución industrial, la riqueza del mundo se más que se duplicó, triplicó, cuadriplicó, y en medio de esa prosperidad material, la iglesia fue infiltrada por el evangelio de la prosperidad. Nunca ha habido una época de la iglesia donde lo que ha estado ocurriendo afuera no haya infiltrado la iglesia. Y la razón en gran manera es sencilla. La iglesia viene, ustedes forman parte de la iglesia, luego salen de aquí, se exponen de lunes a sábado, antes de un domingo, a las corrientes, a las ideas, a lo que sale en televisión, a lo que sale en los periódicos, y eso poco a poco va como minando, por así decir, la verdad del evangelio. Entonces yo quiero hablar en esta tarde acerca de la revolución moral de nuestros días, los efectos de esa revolución en la iglesia y la reacción que la iglesia debiera ir pensando en tomar. Esto es separado de la revolución sexual. Nosotros hace un mes atrás estuvimos lidiando en Santo Domingo en nuestra conferencia Por Su Causa con la revolución sexual. Yo no prediqué de este tema en particular, aunque hay pinceladas aquí de las cosas que yo tuve que decir allá, pero este es un tema un poco más amplio. No es la revolución sexual, aunque hay algo de eso aquí, pero es la revolución moral de la sociedad. Y la razón por la que menciono eso y hago esta diferenciación, porque justamente yo decía esta mañana que el imperio, lo que ha sido conocido como el imperio norteamericano, hoy en día le faltan las fibras morales para darle estabilidad y que pueda permanecer a lo largo de los años, por muchos años más. Y lo que hace tambalear, lo que hizo tambalear al imperio romano al final, no fue que su armada estaba perdiendo poder, es que la moralidad de la sociedad llegó a un punto que ya no lo podía sostener y el imperio se desplomó antes de llegar al año 500. Yo quiero comenzar donde debemos comenzar, con la palabra de Dios. Un versículo. Salmo 11, versículo 3. Si los fundamentos son destruidos, ¿qué puede hacer el justo? Eso somos nosotros. Aquellos que hemos sido justificados por la fe, que somos creyentes, si los fundamentos son destruidos, yo creo que para nosotros pudiéramos aplicarlo de esta forma. Casi idéntico el versículo, le vamos a cambiar una palabra. Ya que los fundamentos prácticamente han sido destruidos, ¿qué puede hacer el justo? Eso es en el Salmo 11, versículo 3. Un salmo inspirado por el rey David, difícil de saber, de conocer en qué momento, en qué ocasión David escribió esto. Los expertos no se ponen de acuerdo. Charles Spurgeon era de opinión que David escribió esto cuando se sintió perseguido por Saúl, lo cual ocurrió por un largo periodo de tiempo. Sin embargo, el gran comentarista Fran Delitzsch, mundialmente afamado por su comentario acerca del Antiguo Testamento, él entiende que este verso fue inspirado, o este salmo, del cual este verso es parte, fue inspirado en un momento donde su hijo Absalón lo estaba persiguiendo. Independientemente de cuál fue el momento, la realidad es que David está haciendo una pregunta que nosotros tenemos que hacernos. Es obvio cuando tú lees el Salmo entero que los consejeros de David no tenían en ese momento la misma confianza que David sí tenía en su Dios. No hay duda de eso. Cuando tú comienzas a leer el Salmo, esto es como el Salmo comienza, versículo 1. En el Señor me refugio, dice David. ¿Cómo decís a mi alma, huye cual ave al monte?
Es como que David ha ido a sus consejeros y le está diciendo, oye, Absalón o Saúl me están persiguiendo, cualquiera que fuera el caso, y los fundamentos de mi imperio están siendo sacudidos, yo no sé qué hacer, cuál es su consejo, y que ellos le hayan aconsejado, pues huye a los montes como el ave sabe huir, y David responde, dice, ¿cómo se te ocurre sugerirme tal cosa? Porque el Señor es mi refugio. Y yo sé que algunos de nosotros, quizá todos nosotros, hemos dicho eso en algunos momentos. Es más fácil decir eso cuando las cosas van saliendo bien. Es mucho más difícil decirlo cuando todo comienza como a lucir mal. Tú piensas que estás perdiendo terreno. De hecho, tú piensas que estás perdiendo la batalla. Y que tú puedas decir de manera tranquila, el Señor es mi refugio, por tanto yo no temeré. No tengo por qué huir. No tengo por qué sentirme intimidado. La realidad es que si somos honestos, cada uno de nosotros ha vivido por lo menos un día o una semana o un mes una situación donde hemos estado atemorizados, profundamente atemorizados. Eso fue cierto de Moisés, que en un momento dado se sintió tan deprimido, tan decepcionado, que le dice a Dios, si me vas a tratar así, quítame la vida. Imagina que un profeta de Dios como Moisés le diga, si tú me vas a tratar así, ¿cómo así, Moisés? Gracia sobre gracia. Eso fue cierto del profeta Elías, después de degollar los 850 profetas que mencionó el doctor Carballosa en su mensaje anterior, y luego salió corriendo huyendo de una sola mujer. ¿Te imaginas que una mujer fue capaz de intimidarlo después que él había lidiado con 850 hombres? Eso fue cierto de Pedro en un momento cuando estaba a punto de hundirse y ahogarse, y eso probablemente ha sido cierto de cada uno de nosotros en algún momento. David, por lo menos en este momento, está confiado en Dios en medio de grandes incertidumbres. Yo quiero entonces hacerte algunas preguntas. Dado este Salmo 11:3, ¿qué puede hacer el justo cuando los fundamentos morales que han sostenido la sociedad parecen desmoronarse? Próxima pregunta, ¿qué puede hacer el justo cuando las bases establecidas por Dios para el matrimonio están siendo socavadas? ¿Qué puede hacer el justo cuando la sociedad quiere que el ser humano defina qué es un hombre o qué es una mujer en base a sentimientos? ¿Qué puede hacer el justo cuando la violencia impera y la justicia falla? ¿Te das cuenta que la crisis no es simplemente sexual? ¿Qué puede hacer el justo cuando naciones postcristianas quieren movernos en esa dirección junto con ellas? Cuando naciones ricas, poderosas, emplean grandes sumas de dinero para empujar a toda Latinoamérica en la dirección donde ya ellas fueron y se murieron espiritualmente. Yo creo que esas preguntas ni siquiera están en la mente de muchos cristianos. A menos que tú seas un cristiano, un pensador serio. Y esas son algunas de las preguntas que yo quisiera que nosotros pudiéramos tratar de, por lo menos, iniciar su respuesta. Veamos a Latinoamérica en este momento en el que nosotros nos encontramos. Nosotros nos encontramos en un momento, yo creo, similar a donde se encontró Estados Unidos en el principio de la era de la razón. ¿Y por qué yo digo eso? Porque realmente Latinoamérica nunca fue impactada por la reforma. Nosotros nunca podemos decir que Latinoamérica fue evangelizada y transformada, como sí lo podemos decir de Europa. Por lo menos naciones enteras ocurrieron, eso ocurrió. Nosotros no podemos hablar de esa manera. El movimiento de sana doctrina, yo mencioné en algún momento, en Latinoamérica es extremadamente joven, quizá de un par de décadas, quizá de menos de una década o algo así. El movimiento de sana doctrina, no estoy diciendo que no haya múltiples iglesias. Pero los medios sociales, los medios de internet y las redes y demás nos han permitido transmitir más ampliamente, últimamente, lo que es la sana doctrina a múltiples ministerios, y eso está causando una gran influencia y redireccionando
muchas iglesias en esa dirección. Al mismo tiempo, hay otro viento que está soplando, que no es el viento del Evangelio, que es el viento del secularismo. Como se vio Europa en los años de 1700, tras el impacto de la Reforma, sopló el viento del Evangelio y ahí comenzó la era de la razón, la era de la iluminación, y esos dos vientos estaban soplando al mismo tiempo. Y en muchos casos, el viento del Evangelio realmente se sobrepuso y ganó la batalla al secularismo. La batalla apenas ha comenzado, de manera que nosotros no podemos dormirnos en nuestros laureles. Y déjame decirte cuál es la batalla hoy en día. Es por el corazón y la mente de nuestros hijos. Literalmente. El que vende droga y negocia droga sabe ese principio. Esa es la razón por la que ellos tratan de obtener niños de 10 y 11 años que ya sean adictos, porque ellos tendrán clientes para el resto de la vida. Esa es la razón por la que los que trafican con seres humanos tratan de conseguir niñas de 10 y 11 años, porque ellos saben que si logran capturarlas e introducirlas en el mundo de la pornografía, probablemente tengan clientes para el resto de la vida. De manera que ahora las naciones que han hecho su avance en el secularismo conocen el mismo principio y ahora quieren

por organismos no cristianos, organismos seculares. Déjame darte un ejemplo. Yo le hablaba el sábado pasado a los hombres de nuestra iglesia. En el año 2008 hubo una gran depresión económica. Canadá fue ampliamente afectado, Estados Unidos también. Y en Canadá, el 80, hubo una gran cantidad de gente que perdió su trabajo. El 80% de las personas canceladas fueron hombres. Cuando se entrevistaron los presidentes de compañías, la respuesta fue rápida. Las mujeres trabajan mejor, son más honestas, llegan más temprano, se van más tarde, pierden menos tiempo y cuando fallan lo admiten. Lo peor es que una encuesta hecha en Estados Unidos años anteriores, publicada en el libro Cuando América Dijo la Verdad, no está traducido al español, los hombres entrevistados en los 50 estados de Estados Unidos dijeron que eso que yo acabo de decir acerca de ellos era verdad. Los hombres dijeron, las mujeres son más honestas, trabajan mejor, admiten más fácil sus errores, llegan más temprano, se van más tarde, y por eso la fuerza laboral hoy en día, más de un 50% de la fuerza laboral en las naciones avanzadas es femenina. Para no cansarte la historia acerca de que la gran mayoría de los niños que dejan la escuela secundaria vienen de hogares donde el papá no está. La gran mayoría de los adolescentes que están en la cárcel vienen de hogares donde el papá no está. La gran mayoría de los niños que dependen de sustancias como drogas y alcohol vienen de hogares donde el papá no está. Para decirte que el mayor número de maestrías hoy en día es obtenido en Estados Unidos, por lo menos, donde hay muchas estadísticas, la gran mayoría de las maestrías son obtenidas por hombres y no por mujeres. El 60% de los estudiantes en las universidades en Estados Unidos son mujeres y no hombres. Los hombres y mujeres solteras, cuando han sido estudiadas y encuestados, hay dos mujeres solteras que compran sus casas, estando solteras, por cada hombre que compra una casa durante su soltería. Las mujeres se están preparando mejor que los hombres aún económicamente. Tú puedes ver que nosotros tenemos una crisis masculina fundamentalmente, sin lugar a dudas. De hecho, Canadá llamó a la recesión del 2008... Oye, ¿cómo le llamó? Recesión, le dejó la palabra sesión, le quitó la RE y le puso una HE en inglés. He, sesión. Es una sesión del hombre, de él. Él creó la sesión. Wow. El problema es que el hombre es llamado cabeza de la mujer. ¿Y qué hacemos cuando la cabeza se convirtió en cola? La mujer se rebela contra su rol de ayuda idónea. Y no quiere una sumisión a una cabeza. Pero si tú no fueras cristiano, suena lógico. ¿Cómo voy a someterme a un esposo que, de acuerdo a todas las estadísticas, dice que trabaja menos que yo, es menos honesto, llega más tarde, sale más temprano, no se esfuerza en sus estudios y tampoco quiere arreglar su economía? Los hijos se rebelan contra la autoridad de los padres, porque estamos viviendo un momento, desde 1960 Estados Unidos comenzó a vivir un momento de antiautoridades. Era uno de los eslogans de la revolución de 1960: cuestiona la autoridad. Si cuestiona la autoridad, cuestionas a Dios. Si cuestionas a Dios, cuestiona su palabra. Si cuestiona su palabra, cuestiona su iglesia. Nadie quiere someterse a ninguna autoridad hoy en día. Las élites intelectuales, liberales y que forman opiniones están a favor de toda esta nueva corriente de lo que es la identidad o lo que es la ideología de género. Aprueban la homosexualidad, entienden que el verte como hombre o como mujer es una construcción social, no tiene nada que ver con la genética, es algo que la sociedad nos enseñó, lo que es un hombre, lo que es una mujer. Y tenemos una sociedad hoy donde tú dices, pero esta es la misma sociedad de 1950, 60. Hay una mujer cristiana que Dios ha capacitado mucho para escribir. De hecho, el doctor Moller la entrevistó en uno de sus programas, Mary Eberstadt. Ella ha escrito varios libros brillantes. Uno de ellos es, traducido al español, ¿Cómo Occidente realmente perdió a Dios? Occidente, se considera Occidente aquellas naciones que fueron impactadas por Europa, tanto desde el punto de vista de la raza, del punto de vista del lenguaje, del punto de vista de su colonización, de manera que ahí está Norteamérica y ahí está América Latina. Nosotros somos parte de la sociedad occidental. ¿Cómo Occidente perdió a Dios? Y entonces ya comienza a analizar las diferentes teorías.
Entonces un grupo que seguía a

Sigmund Freud hablaba de que, bueno, según Freud, el hombre primitivo, que no tenía ciencia, no tenía educación, se sentía inseguro ante los fenómenos naturales y en su inseguridad comenzó a buscar a un Dios y a crear y a inventarse un Dios. Pero ahora que el hombre se siente seguro, pues hay menos necesidad de ese Dios inventado y la gente no anda buscando a Dios. El problema es que cuando tú analizas el movimiento cristiano nunca ha sido un movimiento seguro. No lo fue en la época de Cristo, no lo fue en la época de los apóstoles, no lo fue en la época de la Reforma, no lo es ni siquiera hoy, donde hay múltiples naciones donde el cristiano está siendo perseguido. De hecho, el grupo más grande perseguido hoy en día es el movimiento cristiano, con no menos de 6 cristianos asesinados cada hora en el mundo por su fe. De manera que no es verdad que es la inseguridad lo que hacía que el hombre buscara a Dios, porque el movimiento cristiano ha seguido creciendo a pesar de lo inseguro que es. Entonces el hombre no está buscando a Dios simplemente porque por su inseguridad, y ahora que resolvió su inseguridad con la ciencia y los avances y el progreso, ya no necesita a Dios. Esa autora prueba eso. Luego ella menciona cómo algunos le atribuyen la disminución, el interés en Dios, a la era de la razón, la era de la iluminación, cuando el hombre comienza a descubrir ciertas verdades y ciertos principios elementales de la ciencia. Y esa era de la iluminación tuvo un gran impacto en el siglo XVIII, siglo XIX, y sin embargo, en el apogeo de la era de la iluminación, el movimiento cristiano estaba creciendo paralelamente de una manera extraordinaria. De manera que eso fue un desafío, pero no le ganó la batalla. Esa causa puede ser eliminada. Mary Eberstadt habla de que algunos han mencionado como la Segunda Guerra Mundial, las dos guerras mundiales, pero en especial la segunda, dejó al mundo en un estado tal como de cierta decepción, y que realmente eso hizo que la gente perdiera su deseo de estar buscando a Dios, porque realmente la existencia, su creencia en la existencia de Dios no había producido ningunos buenos resultados. Bueno, eso es mentira, porque después de la Segunda Guerra Mundial hubo un repunte de los movimientos conservadores de la cristiandad, y eso fue cierto en Inglaterra, en Australia, en Estados Unidos, en Alemania Occidental, en Francia, en España, en Bélgica y en Holanda. Las guerras mundiales no fueron la causa de que Occidente perdiera a Dios. Otros han mencionado que en la medida en que las naciones progresaron económicamente, pues se acostumbraron, se acomodaron, y en su comodidad, pues entonces las naciones dejaron de buscar a ese Dios. Eberstadt vuelve a mencionar y vuelve a analizar y ver las encuestas y ver los estudios y prueba, esa no es la verdad. Lo que ella sí prueba es que Occidente perdió a Dios cuando perdió a la familia. Y nosotros podíamos estudiar la Biblia y predecir eso si hubiésemos querido. La responsabilidad de que la próxima generación tenga la fe de los padres es de los padres. Escucha lo que John MacArthur dice acerca de la familia. Es el diseño de Dios para pasar la fe cristiana de una generación a otra. Eso está revelado en su palabra. Eso no es algo nuevo. Déjame leerte el Salmo 78 del 1 al 4. Escucha, pueblo mío, eso es Israel, se lo podemos decir a la iglesia. Escucha, iglesia mía, mi enseñanza, inclinad vuestros oídos a las palabras de mi boca. En parábolas abriré mi boca, hablaré enigmas de la antigüedad que hemos oído y conocido, y nuestros padres nos han contado. ¿Está oyendo? Lo que nuestros padres, la generación anterior, nos han contado acerca de la revelación de Dios. No lo ocultaremos a sus hijos, sino que contaremos a la generación venidera las alabanzas del Señor. Nosotros, dice el salmista, hacemos un compromiso delante de Dios de contar a la generación venidera las alabanzas del Señor, su poder y las maravillas que hizo. ¿Entendiste dónde está el énfasis?
Si tú lees el libro de Deuteronomio, tú te encuentras en el capítulo 6, donde Dios le dice, y estas palabras que yo te mando hoy, las vamos a leer en un momento. Pero cuando tú sigues y avanzas, unos 3 capítulos más adelante, Dios dice, se le enseñarás a tus hijos y a los hijos de tus hijos. De manera que Dios le dice a los padres, no solamente eres responsable de tus hijos, tú tienes una cierta responsabilidad, no la mayor responsabilidad, pero una cierta responsabilidad hasta los nietos. Tú se las vas a contar a tus hijos y a los hijos de tus hijos. En esta semana yo tuve la oportunidad de ver en mi oficina a una señora de 80 años de edad, no cristiana, con un cristianismo cultural, pero no alguien que tú pudieras decir nacida de nuevo, que vive con una nieta y esa nieta ha sido ampliamente impactada por los valores morales de esta abuela. Y yo las vi interactuando y vi cómo esta nieta cuida de su abuela y yo decía, aquí está el principio del Salmo, a los hijos y a los hijos de tus hijos. Claramente el salmista revela que su generación había escuchado del anterior acerca de la revelación de Dios y ellos se están comprometiendo con la próxima que viene. De manera que el salmista entendía que nuestra fe tiene que ser pasada de una generación a otra. Y Dios dice eso en un texto que tú conoces también como yo, en Deuteronomio 6, del 8 al 7. Y estas palabras que yo te mando hoy estarán sobre tu corazón y diligentemente las enseñarás a tus hijos y hablarás de ellas cuando te sientes en tu casa y cuando andes por el camino, cuando te acuestes y cuando te levantes. ¿Tú sabes qué sale a relucir ahí? Que tú no vas a hacer esto con un devocional al día, al final del día, antes de que ellos se duerman. Esa no es la manera como tú vas a pasar la palabra. Eso es un granito de arena. Pero estas palabras tú las vas a enseñar todo el tiempo cuando andes por el camino. Pero si el padre y la madre no pasan tiempo andando por el camino, por así decirlo, con sus hijos, ¿cuándo se las va a pasar? Yo recuerdo cuando mi papá murió cuando yo tenía 11 años y medio y ya para esa época yo estaba completamente marcado literalmente por el resto de la vida, no les miento, positivamente. Mi papá no me traía un libro para leer, mi papá salía a comprar un libro conmigo. Íbamos a la librería, me enseñaba 3 o 4 libros, me explicaban de qué se trataba y luego me decía, pero yo creo que para ti este es el mejor libro para ti. 8 años, 9 años, 10 años, 11 años, no más de ahí, que murió a los 11 años y medio, por esta razón. Y como para todos los niños, si tienen una buena relación con sus padres son sus héroes, para mí era como, yo tengo que leer esto porque mi héroe me lo compró. Y eso es lo que el texto dice, es todo el tiempo hablarás de ellas, de estas palabras, cuando te sientes en tu casa, cuando andes por el camino, cuando te acuestes, cuando te levantes, no pierdas una oportunidad para compartir mi verdad. Cuando los padres dicen que los amigos de sus hijos son los que están dañando a sus hijos, mi respuesta, trato de bajar el tono de la voz, el volumen de la voz, de ser manso y decirle, no creo. Hay una sola razón como eso puede pasar y es si los amigos de sus hijos están pasando más tiempo con ellos que ustedes. Entonces sí, pero no al revés. Todos nosotros necesitamos héroes. ¿Por qué hablamos de Pablo como hablamos? ¿Por qué hablamos de Moisés como hablamos? ¿Y por qué hablamos de nuestro mayor héroe Jesucristo como hablamos? Porque todos nosotros necesitamos modelos. Y para los niños pequeñitos, sus héroes son sus padres, hasta que ellos comienzan a despertar a otra realidad. Escucha más adelante en Deuteronomio 6, versículo 20 al 25, cómo el texto continúa. Cuando en el futuro tu hijo te pregunte diciendo, ¿qué significan los testimonios y los estatutos y los decretos que el Señor nuestro Dios os ha mandado? Cuando tu hijo te pregunte, ¿qué le vas a decir? Algunos padres tienen que decir, no sé, que no he leído la Biblia. No sé, ve dónde el pastor, porque yo no entiendo. Lo cual a veces se requiere. Pero no es que vaya donde el pastor, vamos donde el pastor. Yo te voy a llevar. Yo quiero escuchar lo que el pastor tiene que decir. Entonces dirás a tus hijos, cuando te pregunten, éramos esclavos de Faraón en Egipto y el Señor nos sacó de Egipto con mano fuerte. Además, el Señor hizo grandes y temibles señales y maravillas delante de nuestros ojos contra Egipto, contra Faraón y contra tu casa, y nos sacó de allí para traernos y darnos la tierra que Él había jurado dar a nuestros padres. Y el Señor nos mandó que observáramos todos estos estatutos y que temiéramos siempre al Señor nuestro Dios para nuestro bien.
y para preservarnos la vida como hasta hoy. Y habrá justicia para nosotros si cuidamos de observar todos estos mandamientos delante del Señor nuestro Dios, tal como Él nos ha mandado. ¿Tuviste lo corto de la pregunta y lo largo de la respuesta? ¿Qué es lo que le va a decir cuando te pregunte qué significan estos testimonios? Dirás a tus hijos, y comenzó en Egipto, y le habló de Faraón, y cómo el Señor nos sacó, y cómo el Señor hizo maravillas, y cómo el Señor hizo grandes portentos, y cómo Él juró una tierra y nos llevó hasta esa tierra, y explicó que el Señor quería que nosotros tuviéramos cierto temor de Él para nuestro bien. Todo eso es parte de la respuesta. ¿Qué es lo que Mary Eberstadt está tratando de decir cuando dice que Occidente perdió a Dios cuando perdió a la familia? Es que si los hijos no se están teniendo, ya sea porque los evitamos o lo abortamos, ¿quién le va a pasar la fe a la próxima generación? No, pastor, yo tuve mis hijos y yo tampoco los aborté. Pero ¿quién le va a pasar la fe a los hijos si los padres no son los que están educando a sus hijos, sino una nana, la televisión? ¿Cuántas veces yo no he visto a un niño en un coche, no sé si se le llaman igual, un carrito eso de bebé y un iPad delante, y el niño tiene 8 y 9 meses? Lo estamos educando, lo estamos haciendo adicto electrónicamente. Yo leí un artículo hace apenas 10 días que los gurús del, ¿cómo se llama? El valle este, de donde Silicon Valley. Los gurús de las computadoras Silicon Valley, y estaban los testimonios de ellos, están enviando a sus hijos a colegios donde ninguno usa iPads ni computadoras, sin tecnología, los gurús de las computadoras. Porque ellos saben el efecto nocivo de adicción que esa tecnología tiene. Y nosotros muchas veces juzgamos la calidad del colegio por cuánta tecnología de computadora. No, porque tienen computadora y todo el mundo tiene un iPad. No hay libros, ahora hacen iPads. Y los gurús dicen, no, nosotros queremos colegios donde no usan nada de eso. Para que una nación pueda continuar con gente viviendo en ella, necesita lo que se llama una tasa de reemplazo de 2.1. ¿Qué significa eso? Que por cada mujer que la nación tiene, ella debe tener, en averaje, esa nación debe tener 2 hijos.1 por mujer. Obviamente algunas tendrán una, otras tendrán 5 hijos, otras no tendrán ninguno, pero tiene que haber un averaje de 2.1 por mujer. Hoy en día se calcula que hay de 60 a 70 naciones que no alcanzan la tasa de reemplazo. España definitivamente no la alcanza desde hace 20 o 30 años, 30 o 40 años. En otras palabras, lo que es España hoy, si no llegan inmigrantes, se va a quedar sin gente. Y lo mismo está ocurriendo con Francia, y lo mismo está ocurriendo con Suiza. Y lo mismo está ocurriendo arriba, en Noruega y en Suecia. No alcanza la tasa de reemplazo. Mientras tanto, la tasa de reemplazo de los países musulmanes en algunos sitios alcanza el 8 punto algo. Tú sabes quién está ganando el mundo. Nosotros tenemos una sociedad altamente fracturada, con un nivel de divorcio enorme, lo cual produce hijos fracturados emocionalmente. Hijos que a veces no saben ni quién es el papá ni quién es la mamá. Leía recientemente, les traigo estas ilustraciones de la sociedad para que entiendan dónde que estamos, porque nosotros pensamos a veces como que eso puede llegar en 20, 30, 50 años. No, está aquí. En Francia había una pareja en la corte y llegaron a la corte. ¿Sabe cuál era la discusión? Normalmente, ¿cuál era la discusión en la corte? ¿De quién se va a llevar los hijos? Este caso era que ninguno de los padres querían los hijos, y entonces, ¿a quién el juez le iba a asignar los hijos? En la misma semana leí otro reporte de la misma fuente que decía que había otra pareja en la corte porque no tenían hijos, tenían un solo perro y los dos querían el perro. Yo sé que eso a veces produce exactamente la reacción que produjo ahora, pero yo no sé si reír o llorar en medio de una sociedad. La sociedad se está desplomando frente a nuestros ojos y no nos damos cuenta. Todas esas cosas que yo te estoy contando son síntomas del derrumbe de la sociedad. Nuestra batalla no es pequeña y es una batalla que tenemos que librarla bajo la mano de Dios. La iglesia siempre ha vivido en batalla, por así decirlo, porque siempre ha sido de otra manera un
una minoría llamada a vivir contraculturalmente. Hermanos, si hay algo que tú y yo tenemos que tener claro, si tu estilo de vida es conforme a tu cultura, una de dos, o no eres cristiano o estás negando la fe, porque la fe cristiana es en vía contraria que va todo el tiempo. Y cada vez que yo oigo a alguien en mi iglesia que me dice, bueno, es que realmente aquí en República Dominicana así es que se hace, yo le pregunto, ¿pero a cuál reino que tú perteneces? ¿Al reino de los cielos o al reino de República Dominicana? No entiendo, porque ese no es el punto de comparación. Nosotros tenemos una crisis moral, no importa cómo tú, una crisis social que no importa, que es real, no importa cómo tú la analices. Si la analizas moralmente, económicamente, políticamente, psicológicamente o socialmente, el mundo está en crisis. G.K. Chesterton, en una ocasión, vio un artículo, J.K. Chesterton fue una de las grandes mentalidades que Inglaterra produjo, un periodista que no era cristiano la mayor parte de su vida. Se convierte y luego él lee en uno de los periódicos de Inglaterra un artículo, un editorial que decía, ¿qué está mal con el mundo? Ahora mismo el mundo está mal, entonces tendríamos que hacernos la pregunta, ¿qué está mal con el mundo? Entonces él escribe una carta al director, porque era un editorial. Señor director, con relación a su pregunta de qué está mal con el mundo, yo soy, firmado G.K. Chesterton. En otras palabras, ¿tú quieres saber lo que está mal con el mundo? Cada individuo es el problema. Por eso es que la Biblia está escrita para que cada individuo se sienta que esa palabra es para él, no para el vecino. Y nosotros oímos la palabra de Dios muchas veces y decimos, ay, qué pena que Pedro no está aquí para oír esto. Si Dios hubiese querido a Pedro que estuviera aquí, lo hubiese traído. Esta palabra es para ti que le está oyendo, no para Pedro, no para el vecino. Qué pena que mi esposo no vino hoy. No creo que fue para ella, porque si el Señor hubiese querido que ella lo escuchara, hubiese estado ahí. Es para ti. Nosotros tenemos problemas de proporciones épicas. Y hay poca gente preocupada, a menos que tú seas un pensador responsable. El hombre tiene una capacidad increíble de creer o de tener fe en sí mismo. No importa cuán difícil sean los problemas, no importa cuán caótica se vea la sociedad, muchas veces yo he escuchado la expresión, ¿siempre ha sido así? ¿En realidad tú piensas que siempre ha sido así? Yo no estoy diciendo que no siempre. Siempre ha habido pecados y siempre ha habido pecados similares. Pero no hay manera que cuando tú conozcas la historia tú puedas concluir que siempre la valoración de la sociedad ha sido la que hoy tú puedes hacer. Imposible, porque el valor de lo que era un hombre, una mujer, la vida con relación al aborto hace 60 años, nosotros ni siquiera estábamos donde estamos hoy con relación al aborto y la eutanasia ni se diga. Entonces no es verdad que siempre ha sido así. Lamentablemente el hombre no aprende del pasado y entonces tendemos a repetir los mismos problemas. Déjame darte una cita de otra intelectualidad de Inglaterra que igual por la mayor parte de su tiempo no fue cristiana, se convierte Malcolm Muggeridge. En el año 1985 él escribió un artículo, La verdadera crisis de nuestro tiempo, hace 35 años aproximadamente de ese artículo. Él por la mayor parte de su vida fue un agnóstico, eventualmente se encuentra con Cristo y publica su primer libro sobre Cristo en el año 1969, llamado Jesús Redescubierto. Fue un analista social, escucha lo que él escribe, ya después de su conversión. Miramos hacia atrás en la historia, ¿y qué vemos? Imperios subiendo e imperios descendiendo, revoluciones y contrarrevoluciones que ocurren una detrás de la otra, acumulación de riquezas y disipación de esas mismas riquezas, una nación dominando y luego otra. Como el rey Lear de Shakespeare lo pone, la subida y la caída de los grandes que se mueven como las mareas causadas por la luna. En una sola vida, esa es su vida, en una sola vida he visto a mis compatriotas ingleses gobernando sobre más de un cuarto del mundo y la gran mayoría de ellos convencidos en las palabras de lo que todavía era una canción favorita, que el Dios que los ha hecho poderosos los haría más poderosos aún. Refiriéndose a Hitler, dijo, he oído a un enloquecido austríaco anunciar el establecimiento de un Reich o un imperio alemán que iba a durar 1,000 años.
Escuché a un payaso italiano refiriéndose a Mussolini anunciar que el calendario comenzaría de nuevo con su ascenso al poder. Refiriéndose a Stalin en Rusia, dijo: he visto un bandido asesino de la nación de Georgia en el Kremlin, aclamado por la élite intelectual como más sabio que Salomón, más ilustrado que Ashoka y más humano que Marcos Aurelio. He visto a Norteamérica, Estados Unidos, más rica que el resto del mundo en su conjunto y con la superioridad de armamento que le hubiese permitido a los estadounidenses, si así hubiesen deseado, el superar a un Alejandro Magno o a un Julio César en el alcance de sus conquistas. Todo se ha ido en poco tiempo de vida, todo se ha ido con el viento. Inglaterra ahora parte de una isla de la costa de Europa amenazada con más desenvolucramiento o más desmembramiento que en cualquier otra época. Hitler y Mussolini vistos como bufones. Stalin, un hombre siniestro en el régimen que él ayudó a fundar y dominó totalmente durante 3 décadas. Los norteamericanos perseguidos por el temor a quedarse sin el precioso líquido, el petróleo, aunque eso ha cambiado, que mantiene las autopistas rugiendo y el smog que se sedimenta, y por los recuerdos preocupantes de una campaña desastrosa en Vietnam y de las grandes victorias Don Quijotes de los medios cuando marcharon contra los molinos de viento en Watergate. Todo en una vida, todo en una vida, todo desapareció, todo llevado por el viento. Hace más de 30 años que Malcolm Muggeridge pronunciara estas palabras, y los tiempos están mucho peores en aquella época. Hoy estamos en una época post-cristiana. Eso no implica que no hay iglesias cristianas sólidas, no implica que la influencia, el impacto que los valores cristianos tuvieron en la sociedad ya no están. Hasta 1972, 73, cuando se aprueba el aborto en Estados Unidos, pensar que una madre pudiera asesinar a su hijo en su propio vientre, impensable. Ya no más. Por eso es postcristiana. Hay una revista en Estados Unidos, algunos de ustedes conocerán, muy afamada, Newsweek. El 2 de abril del año 2009, la portada decía lo siguiente: el final de la Norteamérica cristiana. Y ese artículo fue impulsado por unos resultados del año 2008, el año anterior, en una encuesta que se hizo, en un estudio. Y hablaba en esa ocasión que el número de norteamericanos que se identificaba como sin afiliación, no pertenecía a ninguna religión, se había duplicado desde 1990, de un 8% a un 15%. Eso fue en 2009. Estamos en el 2019, 10 años después, el porciento ya no va por 15%, es un 23%. Ahora se ha triplicado desde el año 1990. El número norteamericano que dice: yo no soy nada. Eso te habla del secularismo rampante de la sociedad. El doctor Mueller leyó el artículo, fue cuestionado acerca del artículo y reaccionó al artículo. Escucha lo que él responde: un cambio cultural notable ha tenido lugar alrededor de nosotros. Los contornos más básicos de la cultura estadounidense se han alterado radicalmente. El llamado consenso judeocristiano del último milenio ha dado paso a una crisis cultural post-occidental, postmoderna, postcristiana, que amenaza el corazón de nuestra cultura. El viento del secularismo, y en Latinoamérica ahora soplando el viento de una sana doctrina. Sin lugar a duda que después de la Segunda Guerra Mundial, como ya yo le he mencionado, Estados Unidos ha sido el imperio que ha sido preponderante a nivel mundial. El problema con los imperios es que ellos no solamente exportan sus productos, ellos exportan sus valores. Y la razón por la que la Latinoamérica de hoy está donde está es porque estos valores que han venido de Europa, Norteamérica, de Norteamérica a Latinoamérica, han sido exportados y han llegado a nosotros con la furia de un huracán moral que sopla sobre cada nación, incluyendo la de ustedes, la mexicana. La Unión Europea ha tomado un rol preponderante y emplea millones y millones de euros al año tratando de promover esta agenda junto con las Naciones Unidas. Lo interesante es que
Estas naciones dicen que nosotros los cristianos no tenemos el derecho de imponer, por ejemplo, ustedes como mexicanos no tienen el derecho de imponer a otros mexicanos sus valores. Como dirían en inglés, ¿really? ¿En serio? Nosotros no tenemos el derecho, no estamos tratando de imponerlo, lo que queremos es que nos dejen proclamarlo libremente y no nos comiencen a perseguir, pero vamos a usar la ilustración. Nosotros no tenemos el derecho de imponerlo a nuestros compatriotas dominicanos, sí tienen el derecho de venir de otras naciones e imponer sus valores a naciones que, a las que ustedes no pertenecen, donde ustedes no viven, que ustedes no sostienen y ustedes se creen que sí tienen el derecho que nosotros no tenemos. Pero como es la iglesia, y la iglesia ha ido perdiendo su rol profético, como hablamos esta mañana, entonces tú puedes entender cuán furiosos son estos tiempos. Hay un sociólogo norteamericano, yo no sé si él ha nacido de nuevo, pero él está ampliamente identificado con los valores judeocristianos. Ahora me viene su nombre. Él publicó un libro que se llama Secular Age, Charles Taylor, Secular Age. Es un libro voluminoso, como 1,000 páginas casi. Está hablando de la sociedad de la era secular. Y él dice, hasta el año 1700 era casi imposible encontrar en la sociedad a alguien que no creyera en un Dios. Quizás no el Dios de la Biblia, pero en Dios, un Dios creador. De manera que anterior a 1700 era como casi imposible en Occidente no creer en Dios. Él dice, ahora, en esta era secular, realmente Dios es como otra alternativa más, como cualquier otra. Y en algunos lugares es casi imposible creer en Dios, en algunas naciones de Europa. España tiene un índice de cristianos que quizás llega al 4%. ¿Y de ese 4%, cuántos han nacido de nuevo? No sé, solo sabe Dios. De manera que el deterioro de la sociedad occidental tiene 200, 300 años de historia a partir de la era de la razón. La iglesia ha estado rodeada de esa sociedad y no se ha percatado en medio de cuál sociedad que ha estado. Y en medio de cuál sociedad que está. Ustedes seguro han oído, porque ya esto es una ilustración vieja, pero algunos quizás todavía no lo han escuchado. Es como el sapo o la rana que tú pones en un recipiente con agua sobre el fuego, y si el agua está a temperatura ambiente, ella se queda ahí. Si tú le subes la temperatura a esa agua grado a grado, ella se queda ahí, se va como adaptando al medio hasta que muere hervida. Si tú la tiras en agua caliente, desde el principio, ella inmediatamente salta y trata de salvarse. La iglesia la han puesto en medio del agua y la sociedad le ha ido subiendo la temperatura grado a grado. Y la iglesia ha comenzado a morir y ni siquiera se ha dado cuenta. Y por lo menos en Europa murió hirviendo. Y así está en Estados Unidos. ¿Tú sabes cuántos pastores renuncian en Estados Unidos todos los años? Vamos a hacerlo por mes, 1,500. Vamos a hacerlo por día, 50 diario. ¿Tú sabes dónde está el 70% de los graduados de seminario de Estados Unidos a los 5 años? Fuera del ministerio. ¿Sabes cuántas iglesias cierran en Estados Unidos todos los años? 7,000. ¿Sabes cuántas se plantan? 3,000. ¿Y cuántas sobreviven? No sé, pero hay un déficit de 4,000 iglesias todos los años. ¿Tú piensas que se está muriendo la iglesia? Nosotros somos piensa en el reino de Israel, piensa en Israel, reino del norte, el reino del sur. El reino del norte sufre las consecuencias, enviado al exilio, Dios va al reino del sur y le dice, mira a tu hermana del sur, ¿qué le pasó? Si tú no cambias y te arrepientes, lo mismo que le pasó a tu hermana del norte te pasará a ti. Donde quiera que yo esté en Latinoamérica, yo estoy tratando de decir algo similar. Nosotros somos la hermana del sur, nosotros tenemos una hermana del norte. Y yo creo que Dios nos está diciendo, presta atención a lo que le ha pasado a tu hermana del norte, porque si tú no te arrepientes, lo mismo te va a pasar a ti. Nota el progreso. Estados Unidos es una buena nación para observar el progreso del secularismo. Te voy a dar datos específicos. 1962, la oración es prohibida en las escuelas públicas de Estados Unidos. ¿Tú sabes cuántos años tenía Estados Unidos orando en escuelas? 200 años. Después de 200 años de orar en público, la nación decide que no quiere más oración
en las escuelas. Próximo año, 1963, la lectura de la Biblia fue también prohibida en las escuelas públicas. El actual secretario de Educación de República Dominicana tiene el coraje de decir algo como esto. La Cámara Legislativa aprobó la lectura en las escuelas de la Biblia, junto con la posibilidad de que si un padre no quería que su hijo fuera expuesto a la lectura de la Biblia, que podía salirse de la clase, de manera que no era una cosa impuesta. El secretario de Educación prohibió eso, o sea, dijo que no iba a implementar eso en las escuelas. El secretario, ¿por qué? O el ministro de Educación, ¿por qué? Por respeto a los haitianos cuya religión es el vudú. De nuevo, en serio. O sea, no se puede leer la Biblia de un país que es católico en su enorme mayoría porque tú quieres respetar a una minoría que no es de ese país. No tengo nada en contra de ellos, creo que merecen el mismo respeto y tienen, son tan dignos o tan indignos como nosotros, porque todo hombre es indigno. Para respetar el vudú, bueno, ya tú puedes ver ¿dónde estamos? O sea, eso no es que va a llegar, es que llegó. 1968, las leyes que prohibían la enseñanza de la evolución fueron declaradas inconstitucionales. ¿Tú puedes creer que hasta 1968 Estados Unidos tenía una ley que prohibía en las escuelas enseñar la evolución? 1973, el aborto es aprobado a petición. En otra palabra, yo quiero un aborto, no tengo que tener ninguna razón. 1987, las leyes que requerían que la enseñanza de la creación, si se iba a enseñar la teoría de la evolución en las escuelas, fueran anuladas. Tú estás escuchando, 1987, es el otro día, hasta el otro día en Estados Unidos, si tú ibas a enseñar la evolución, tenías que enseñar juntamente la historia de la creación. 1987, eso cesó. 2004, 17 de mayo, en Massachusetts, se constituye en el primer estado que apruebe el matrimonio homosexual. Junio 26 del 2015, la Suprema Corte de Justicia aprueba el matrimonio homosexual para Estados Unidos entero. ¿Tú sabes qué es lo triste? 9 jueces, 5 votos a favor, 4 en contra. Con un voto, la nación entera quedó bajo la aprobación de una unión contra el diseño de Dios. Un voto. Esa es la razón por la que el juez Scalia, que lamentablemente murió, poco tiempo después, dijo, la aprobación de esa ley es una amenaza a la democracia norteamericana. ¿Por qué? Porque no es posible que un voto decida para 325 millones de habitantes la legalidad de un matrimonio homosexual, que no puede ser probado en la historia como un matrimonio que le pueda dar estabilidad a la sociedad del hombre. De manera que nosotros hemos experimentado cambios enormes en 20 o 25 años. Y es por eso que Charles Taylor, este sociólogo, está hablando de esta sociedad secular en nuestros días. La agenda que hoy nosotros vemos es agresiva y no es nueva. La agenda que nosotros vemos hoy en día de imposición de estos valores humanistas, secularistas, no es nueva, tiene años corriendo. Déjame darte otra cita del año 1983 de John Dunphy, un humanista secular. Escribió esto en el diario Humanista. Presta atención porque es importante lo que él está tratando de decir. Él dice lo siguiente: estoy convencido de que la batalla por el futuro de la humanidad debe ser librada y ganada en el aula de las escuelas públicas. ¿Te suena como es extraño ahora este currículo en las escuelas públicas? Es ahí donde debe ganarse. Por maestros que perciben correctamente su papel como proselitistas de una nueva fe. Dos puntos. Una religión de la humanidad que reconoce y respeta la chispa de lo que los teólogos llaman divinidad en cada ser humano. Estos maestros deben encarnar la misma dedicación desinteresada de los predicadores fundamentalistas más enérgicos, porque ellos serán ministros de otra clase, que utilizan una clase en lugar de un púlpito para transmitir valores humanistas en cualquier materia que enseñan, independientemente del nivel educativo, ya sea preescolar o alguna universidad grande. ¿Tú escuchaste lo que este hombre escribió en 1983? Que los maestros de ese humanismo tenían que tener la misma pasión que nosotros, aquellos que pudiéramos ser considerados fundamentalistas de la palabra, ellos debieran encarnar eso mismo, porque ellos van a ser ministros de otra clase. ¿Cuál clase? Una religión humanista que va a ser enseñada desde el nivel educativo preescolar
hasta el nivel universitario, entendiendo que la batalla se debe ganar en las aulas de clase. El aula se va a constituir en el campo de batalla. ¿Me va a decir que te va a cruzar de mano y no va a decir nada en el colegio donde tus hijos van? Yo estoy convencido por la historia de los profetas del Antiguo Testamento que el profeta de hoy es la iglesia. Número uno. Número dos. En cada era de reyes hubo un profeta que fue y de una u otra manera encaró al rey. En el 2009, en nuestro país se celebró una batalla campal para aprobar el aborto. La hemos peleado por 10 años. Yo sé que es Dios quien gana la historia, pero 10 años después todavía el aborto no está aprobado en nuestro país. En ninguna causal, por ninguna razón. Y la única entidad que peleó eso a nivel de Congreso, a nivel de todos los niveles, fue la iglesia. Yo estuve ahí, en el Congreso, con el presidente, hasta el día de hoy. Hoy hay una lucha de parte del Departamento de Educación por implementar el currículum. Lo mismo ha ocurrido. Y saben que por lo menos el ministro tuvo que decir ya que la implementación del currículum de ideología de género no sería una prioridad. Lamentablemente él dijo por ahora, en otra palabra volveremos después, pero sabe que la única entidad que le hizo oposición fue la iglesia evangélica. Eso pasó con Martín Lutero, eso pasó con John Knox, eso ha pasado en la historia de la iglesia. La iglesia es la luz, es la columna y sostén de la verdad. Si la iglesia pierde la verdad, no defiende la verdad, ¿quién va a defender la verdad? ¿Quién va a sostener la verdad? Si Dios nos hizo columna y sostén de la verdad. De manera que esta idea que este humanista postulaba de que ellos iban a lograr esa era que los cristianos no han podido lograr, nosotros podemos morir, pero morir en la batalla por la verdad de Dios. No es una batalla política. El próximo gobierno no va a ser la solución de ninguna nación. El próximo partido político no es la solución de ninguna nación. Mi libro El Poder de la Palabra para Transformar una Nación es justamente eso lo que creemos. Lo que transforma una nación es la palabra de Dios. Pero esa palabra de Dios tiene que ser oída en la nación. Porque si no es oída, no va a desafiar la mente, los corazones, los pensamientos, las corrientes. Porque no hay contracorriente que ellos estén oyendo. Y esa contracorriente tiene que ser la iglesia caminando, yendo en contra de la cultura, contracultural todo el tiempo. Confiando en nuestro Dios. Es cierto que Dios está en control, eso está en toda la Biblia. Primera de Crónicas 29, 11 al 12 dice eso y lo dice en múltiples otros pasajes. No hay nadie que pueda frustrar los planes de Dios. Job 42, 2, eso es verdad. Lamentablemente Satanás puede entenebrecer el entendimiento. Efesios 4, 18. Lamentablemente el corazón del hombre es engañoso. 17, 9. No el corazón del incrédulo, el corazón del hombre de creyente y no creyente es engañoso. Es tan engañoso que Dios dice en su palabra que todo hombre es mentiroso. La primera vez que yo vi eso y dije, o sea que yo soy mentiroso. Ya. Si Dios lo dice, tiene que ser verdad. Nosotros diluimos la verdad, escondemos la verdad, decimos medias verdades, deseamos que nadie nos haga la pregunta para no tener que decir la verdad. Evitamos a la persona que nos puede preguntar acerca de esa verdad. ¿Sí o no? Seamos honestos. De lo contrario, vamos a probar que somos mentirosos. El profeta Isaías. ¡Ay! Es un oráculo. En el Antiguo Testamento habían oráculos de bendición y oráculos de maldición. Esto es un oráculo de maldición. ¡Ay! De los que a lo malo dicen bueno y a lo bueno malo. Que hacen de la luz tinieblas y de las tinieblas luz. Que ponen lo amargo por dulce y lo dulce por amargo. ¡Ay! De aquellos que llaman al hombre mujer y mujer al hombre. ¡Ay de aquellos que entienden que no hay género determinado por Dios, sino que es lo que tú sientes! Si nosotros borramos la diferencia entre un hombre y una mujer, estamos borrando parte de la diferencia de lo que implica llevar la imagen de Dios en el ser humano.
porque la mujer la lleva de una manera impresa y el hombre la lleva de otra manera igualmente impresa. Satanás puede mantener al mundo ciego hasta el punto que el hombre toma la verdad de Dios y lo cambia por la mentira. Esa es la esencia de la idolatría, Romanos 1.25. Tomaron la verdad de Dios y la cambiaron por la mentira y adoraron la criatura en vez del Creador, que es bendito por los siglos de los siglos. Amén. Eso es la esencia de la idolatría. Lo peor es que se nos ha dicho que los tiempos irán de mal en peor. Los hombres irán de mal en peor. Ese es mi último mensaje. Está basado en 2 Timoteo 3, mañana en la noche o en esta hora. Mientras tanto, nosotros somos embajadores de Cristo. Oye, la responsabilidad que Dios nos ha asignado, nos ha entregado el ministerio de la reconciliación, la palabra de la reconciliación, y nos ha dicho a nosotros que roguemos al hombre como si Dios rogara por medio de nosotros reconciliado con Dios. ¿A quién está Dios enviándonos? Al inconverso, que le ruegue al hombre como si Dios fuera el que está rogando, reconciliados con Dios. En otras palabras, adviértele, te está yendo a la perdición eterna, tienes que cambiar, cambia de rumbo, eres pecador, está en medio de lo que es la inmoralidad que Dios no tolera y que eventualmente va a juzgar. ¿Cómo vamos a proclamar eso? De diferentes maneras, diferentes formas, lugares, voces, volumen, de diferentes formas en medio de la sociedad en la que todos vivimos. Si hay un momento donde nosotros nos encontramos compelidos a defender la verdad, este es el momento. Este es el momento. A Pablo le tocó en diferentes escenarios y la defendió. La defendió fuera de la prisión, la defendió dentro de la prisión, la defendió delante de gobernadores, la defendió delante de comandantes, la defendió delante de un Sanedrín, la defendió delante de, eventualmente apeló al César y al César fue. Donde quiera que Pablo fue, él defendió la verdad del Evangelio. Ahora, la única forma que nosotros vamos a poder hacer eso es si nosotros tenemos una vida cristocéntrica. Una visión antropocéntrica de la fe cristiana nunca va a producir eso. Y la visión antropocéntrica de la fe cristiana es el cristiano que piensa que nosotros hemos abrazado a Cristo para que todo nos salga bien y que nosotros vamos a orar para que si mi hijo está en droga, salga de la droga, si mi matrimonio se está deshaciendo, mi matrimonio no se deshaga. Yo no digo que la oración no juega un rol en todo eso, pero ¿qué pasa cuando nada de eso ocurre? ¿Qué va a pasar con tu fe? ¿Qué va a pasar con la fe depositada en el Dios que en ese momento parece ser que no está atendiendo a tu oración, aunque no es así? ¿Qué va a pasar si tú estás con una visión antropocéntrica de tu fe? Lo que va a suceder es que tú vas a comenzar a desdecir de Dios, a desconfiar de Dios, a pensar, bueno, ¿y será verdad que esto funciona? ¿Y será verdad que Dios existe? ¿Y será verdad que esta fe cristiana es lo que es? Ahora, cuando tú tienes una fe dioscéntrica, déjame decirte cómo tú hablas, para ir cerrando, porque el tiempo ya se fue. Tú dices como Habacuc. Habacuc le tocó vivir en un tiempo difícil. ¿Sabes qué le preocupaba a Habacuc? Él decía, yo hablé contigo, Dios, y tú me dices que en mis días yo voy a ver una cosa horrible, que si te la contaran tú no lo creyeras. Tú vas a ver a estos sanguinarios asirios venir contra mi pueblo. Y Habacuc le dice a Dios en un momento dado, ¿hasta cuándo tú me vas a permitir ver toda esta violencia? ¿Qué clase de Dios es este? O sea, tú vas a traer contra tu pueblo a un pueblo pagano, asirio, que tú dices que son veloces, que no tienen misericordia, que tú mismo me dices a mí, si te lo contaran tú no lo creyeras, pero resulta que yo te lo estoy contando. Y Habacuc dice, me voy a parar aquí en esta torre y aquí yo me voy a quedar hasta que tú me hables. Y de repente Dios comienza a hablar con él. ¿Y qué dice Habacuc? Mis labios temblaron. Podredumbre entró en mis huesos. Wow. De repente él tiene otra visión de Dios. Ya no es antropocéntrica, es una visión dioscéntrica. ¿Y cómo cierra él su libro? Escucha, aunque la higuera no florezca,
ni en las, en las viñas haya frutos, aunque falte el producto del olivo, y los labrados no den mantenimiento, y las ovejas sean quitadas de la majada, y no haya vacas en los corrales, con todo yo me alegraré en Jehová y me gozaré en el Dios de mi salvación. Jehová es el Señor, es mi fortaleza, el cual hace mis pies como de ciervas y en mis alturas me hace andar. ¡Wow! Aunque no haya nada, aunque no haya alimento, aunque no haya ovejas en los corrales, pudiéramos decir como pastores, aunque no hayan ovejas en las iglesias, yo voy a confiar en Jehová el Señor, que es mi fortaleza. Ahora escucha cómo Habacuc termina, porque es algo que yo vi hace 2 o 3 años atrás y finalmente, y luego leí sobre esto y dije, ya ahora entiendo mejor. Él dice, el cual, refiriéndose a Dios, hace mis pies como de ciervas, cabras de montañas, y en mis alturas me hace andar. Yo iba por la calle de Santo Domingo, están construyendo, iban a construir un edificio, han cavado un hoyo sumamente profundo, muy profundo, de hecho, desde el carro yo no podía ver el fondo. Entonces hay una porción de lo que han cavado, donde la pared está como desnivelada. Y ahí se ha creado como un pasadito de 2 o 3 pulgadas de ancho. Era algo como así, ¿verdad? Estas son las dos paredes, así. Y de repente yo veo que ahí viene una cabra caminando por ese estrecho. Y yo decía, ahí se va a caer, se va a caer. Y ella venía como que venía por una avenida de 4 carriles. Ni mirando para el lado, ni para abajo, como si nada. Y yo me paré a esperar que cruzara, y se va a caer. Y después yo leí, las cabras de montañas tienen una habilidad extraordinaria para subir y bajar por terreno extremadamente empinados y rocosos a grandes velocidades, como si estuvieran corriendo en un terreno plano. Y Habacuc dice, Él hace mis pies como de ciervas. Él me hace firme. En medio de la dificultad, en medio de los vientos, en medio del temblor, aunque los montes vayan sean traspasados al mar, Dios hace mis pies como de ciervas y en mis alturas me hace andar. Como las ciervas andan por las alturas, como si nada la fuera a hacer resbalar. Cuando yo confío en Jehová de esa manera, no importa cómo esté la sociedad, nosotros vamos a permanecer firmes porque Él hace que sus hijos que confían en Él puedan permanecer firmes porque el ancla que les soporta la tempestad y el viento y la marea y el huracán y el maremoto y el tsunami. Ese es el ancla del Señor. Decía Spurgeon y cierra. Para aquellos de nosotros que hemos confiado en Dios, mira hacia arriba y no percibirás la ira lista para devorar. Mira hacia abajo y no encontrarás el infierno porque no hay condenación para aquellos que estamos en Cristo Jesús. Mira hacia atrás y te darás cuenta que tus pecados han sido borrados. Mira alrededor y descubrirás que todas las cosas cooperan para bien para aquellos que aman a Dios. Mira hacia adelante y descubrirás cómo la gloria brilla como brilla el sol en la mañana. Mira hacia adentro y encontrarás la paz que trasciende todo entendimiento. Séquese la hierba, marchítase la flor, mas la palabra de Dios, del Dios nuestro, permanece para siempre, dijo el profeta Isaías. En medio de lo que está ocurriendo, confía en Dios, camina con Él, permanece en su palabra. Él te hará firme en medio de la tempestad. Padre, gracias. Porque si ciertamente hemos podido hablar de lo difícil que están los tiempos, mucho mejor es poder hablar de lo invencible que es el Dios que controla los tiempos, que escribe la historia, que la conoce, conoce el fin desde, conoce el principio desde el fin, o mejor dicho, conoce el fin desde el principio. El Dios que conoce el fin desde el principio. Gracias, porque como decía nuestro hermano Carballosa, tú no tienes un plan B. Tu plan A continúa avanzando sin estorbo, sin que lo hagan más lento y sin que lo empujen hacia adelante tampoco. En ese Dios nosotros confiamos. Amén. Amén.

Nuestro Padre Celestial, ciertamente hay una fuente sin igual, que suficiente es la obra de tu Hijo amado, que propició y a nuestros pecados y nos eximió de culpa, que redimió y realmente ahora por esa sangre derramada en el propiciatorio celestial, se ha sentado a la diestra, a tu diestra, y recibió toda la gloria y toda la exaltación y todo el honor, y su obra ha sido concluida. Qué suficiente y qué glorioso perdón hemos recibido, Señor. Y ahora, como creyentes, venimos ante ti pidiendo que nos ayudes, que nos acercamos a tu palabra porque queremos entender, pero en última instancia queremos conocerte a ti, y conocerte por medio de la imagen exacta que es el testimonio que es tu Hijo.

podamos regocijarnos por la salvación de más perdidos. Y salva a muchos en esta ciudad y en este país para la gloria de tu nombre. En tu santo nombre. Amén. Tradicionalmente en España, las bodas siempre han sido eventos sociales de gran relevancia, muy importantes. Y si has asistido a alguna boda, y me imagino que aquí la gran mayoría ha pasado por bodas en este país, y tienes la oportunidad de hablar con los invitados, casi siempre resaltan dos aspectos de la boda. Casi siempre se hablan de dos temáticas de una manera u otra. Y la primera sería lo caro que ha sido venir a esta boda. Entonces, como sabéis, en nuestra cultura, la costumbre, aunque no siempre se siga, pero la costumbre es que el regalo que doy a los novios, el valor de ese regalo, el precio de lo que tengo que comprar o darles, se basa en el número de gente que viene de mi casa a la boda y en lo que vale el menú de la boda. Yo tengo una familia de 6, así que, como sabéis, no me invitéis a bodas, por favor. Pero el segundo aspecto, el segundo tema que a veces hablamos de las bodas o que vemos y nos quedamos pensando en ello, sería el simbolismo de la ceremonia. Sea una boda evangélica o católica o por lo civil, todas las bodas que se celebran están plagadas de señales que en un principio, cuando se establecieron esas tradiciones, apuntaban a un significado o una realidad específica. En el pasado, por ejemplo, era común que las novias llevasen un velo transparente, algo que habréis visto en alguna ocasión, aunque ya no se practica tanto. Y esta costumbre ha sido heredada de hace siglos de los griegos y los romanos y representaba o simbolizaba la sumisión de la mujer al marido. El color del vestido también tiene un significado. Y el blanco, supuestamente, y digo supuestamente porque por tristeza vimos una sociedad que ha cambiado esto, pero el blanco supuestamente representaba la pureza sexual antes del matrimonio. Las alianzas también simbolizan el amor eterno, la unión de la pareja. Son circulares y por lo tanto no tienen principio y fin, y entonces representan que el amor y la unión del hombre y la mujer tampoco deberían tener fin. Principio sí, obviamente, pero no fin. Se ponen en el dedo anular de la mano derecha o izquierda, depende en qué país te cases. Y se ponen en este dedo porque antiguamente se creía que la vena del amor, la vena amoris, pasaba por aquí directamente al corazón. Otra costumbre muy antigua es el lazo nupcial. Entonces sí que consiste en atar a los novios con un trozo de tela representando la unión familiar. En algunas bodas evangélicas se celebra y se utiliza un trozo de tela, pero en las bodas católicas es muy común y se usan dos rosarios, pero está ligado a esta tradición. Ahora, hoy en día, este símbolo está siendo reemplazado por el símbolo de las velas. No sé si lo habéis visto. Que el novio y la novia, cada uno tiene su vela encendida y en un momento específico de la ceremonia agarran esas velas y con esas dos velas encienden una vela de mayor tamaño, representando lo mismo, la unión familiar. Y así podríamos continuar hablando de símbolos y señales que encontramos en las bodas. El ramo de flores que representa la fertilidad, el tirar los granos de arroz que también simboliza los buenos deseos de los invitados para con esa pareja, etcétera, etcétera, etcétera. Hay muchísimos. El asunto es que las bodas están plagadas de tradiciones que apuntan a una realidad específica. Y estas costumbres son tan comunes que con el paso del tiempo, a menudo lo que suele suceder es que nos olvidamos de su significado original. Se hace, se sigue haciendo, se sigue practicando, pero no sabemos por qué, ni sabemos qué significaba en un principio. Y al final entonces terminamos restándoles valor. Sin embargo, hay una boda en la Escritura que tuvo una señal que ninguna otra boda ha tenido en toda la historia de la humanidad. Y en esta celebración ha sucedido algo tan exclusivo, algo tan importante, algo tan único y tan específico que me atrevería a decir que esta ha sido la boda más importante de toda la historia. Aún más importante que la misma boda de Adán con Eva, siendo Dios el que ofició esa ceremonia. Pero como es una boda, y como estamos tan acostumbrados a las bodas, podríamos correr el peligro de leer este pasaje y pasar por alto su valioso significado. Y esta mañana vamos a estudiar Juan 2, versículos 1 al 11. Y estos versículos

Nos relatan la famosa boda de Caná en la que Jesús convierte el agua en vino. Y es una historia que todos conocemos y hemos escuchado en la escuela dominical en multitud de ocasiones, nos han contado, hemos leído. Sin embargo, por muy familiarizados que estemos con ella, por mucho que sepamos de los detalles, debemos tener presente que esta boda no es otra boda más del montón. No puedo leer este capítulo y restarle importancia porque, bueno, es una boda con un milagro. Pero en esta boda sucedió algo que nunca más se repitió en otra boda. Una señal tan insólita que hace de esta boda la única boda en toda la historia que demuestra que Jesús de Nazaret es en realidad Dios hecho carne. Y ya desde el principio os voy a contar el final de la película y os voy a decir que la razón por la que Juan nos relata esta historia, esta boda, es para que nuestra fe en Cristo sea fortalecida y sea fundamentada, sea arraigada. Su propósito es que veamos su gloria divina, que al ver lo que sucede, al ver lo que nos cuente, nos quedemos maravillados y asombrados con el hecho de que este hombre con una apariencia como la tuya y la mía, en realidad es el Creador hecho criatura. Palabras del pastor John MacArthur le dijo lo siguiente: no hay forma humana de explicar a Jesús, tiene que ser Dios. Si solo existiese este relato hablando de esta boda, de su vida, si solo existiese eso, seguiríamos sabiendo que es Dios porque creó vino del agua. La boda de Caná va a lograr algo que no hace ninguna otra boda. Y es dejarnos boquiabiertos. Pero no con el vestido de la novia, no con la cantidad de comida, no con que la duración de 16 horas del banquete, sino con la grandeza de Cristo Jesús. Así que leamos este pasaje antes de continuar. Juan 2, versículos 1 al 11. Y el texto dice lo siguiente: el tercer día se celebró una boda en Caná de Galilea y estaba allí la madre de Jesús. Y también Jesús fue invitado con sus discípulos a la boda. Cuando se acabó el vino, la madre de Jesús le dijo: no tienen vino. Y Jesús le dijo: mujer, ¿qué nos va a ti y a mí en esto? Todavía no ha llegado mi hora. Su madre dijo a los que servían: haced todo lo que él os diga. Y había allí 6 tinajas de piedra puestas para ser usadas en el rito de la purificación de los judíos. En cada una cabían 2 o 3 cántaros. Jesús les dijo: llenad de agua las tinajas, y las llenaron hasta el borde. Entonces les dijo: sacad ahora un poco y llevadlo al maestresala, y se lo llevaron. Cuando el maestresala probó el agua convertida en vino, y como no sabía de dónde era, pero los que servían que habían sacado el agua lo sabían, el maestresala llamó al novio y le dijo: todo hombre sirve primero el vino bueno, y cuando ya han tomado bastante, entonces el inferior. Pero tú has guardado hasta ahora el vino bueno. Este principio y sus señales hizo Jesús en Caná de Galilea y manifestó su gloria, y sus discípulos creyeron en él. En estos versículos que leímos se nos escribe la única boda en toda la historia que revela que Jesús es el Verbo de Dios, que es Dios hecho carne. Y vamos a dividir esta boda en 3 escenas. Es una historia, así que vamos a verlo como una película, una obra de teatro. 3 escenas, 3 episodios. El primero, en los versículos 1 y 2, sería la celebración de la boda. Luego, los versículos 3 al 10, veremos la problemática de la boda, el problema que surge. Y finalmente, la importancia de la boda. Versículo 11. Así que dicho esto, veamos el primer episodio, y como acabo de decir, es la celebración de la boda. Voy a leer de nuevo los versículos 1 y 2. Al tercer día se celebró una boda en Caná de Galilea y estaba allí la madre de Jesús. Y también Jesús fue invitado con sus discípulos a la boda. Juan comienza diciendo al tercer día, indicando, porque quiere indicarnos que para entender correctamente la relevancia de este evento, la importancia de esta celebración, no podemos aislarla de los días anteriores. En el primer capítulo del Evangelio de Juan comienza una secuencia de 6 días que termina o concluye, culmina en esta boda de Caná. Entonces tenemos que verla en el contexto de todos esos días, porque al hacerlo nos vamos a dar cuenta de que el evangelista está presentando esta boda como la primera prueba, la primera señal que confirma la verdadera identidad de Jesús. Hasta ahora en este evangelio, lo único que sabemos acerca de Cristo es porque otros lo han dicho. Juan, el autor, empieza su evangelio, los primeros 18 versículos,
diciendo que Jesús es el Verbo de Dios, encarnado, que habitó entre los hombres. Está diciendo que Jesús es el mismo Dios que creó el universo, el mismo Dios que formó a Adán, ese mismo Dios que anunció a Abraham que en su simiente todas las naciones serían bendecidas, el mismo Dios que se reveló a Moisés en esa zarza ardiendo y no se consumía. Jesús es el mismo Dios que sacó a Israel de Egipto, que lo redimió con portentos, que les entregó la tierra prometida. Este Dios, en su segunda persona llamada el Verbo, se hizo hombre en Jesús de Nazaret, o al menos eso es lo que dice Juan, el evangelista. Sin embargo, él no es el único que afirmó tal cosa. Porque durante los tres primeros días de esta secuencia de seis días que culmina la boda de Caná, Juan el Bautista, otro Juan, aparece en escena y testifica de Jesús diciendo que este Jesús, al que conocéis como el carpintero de Nazaret, al hijo de María, este hombre con una, como tú y yo, en realidad es el Verbo hecho carne. En realidad es el Cordero de Dios que quita el pecado del mundo. En realidad es aquel que da el Espíritu Santo. En realidad, Él es el Cristo esperado. Y el testimonio de Juan el Bautista se le suma el testimonio de lo que dijeron los primeros discípulos en el cuarto día. Y ellos también testificaron que Jesús era el Mesías, el Cristo, el Hijo de Dios. Pero en cierto sentido, ¿de qué vale lo que otros digan acerca de una persona si esa persona no lo ha demostrado? Mis amigos pueden decir que yo soy el mejor futbolista del mundo, que no es verdad. Pero hasta que yo me ponga las botas de fútbol y juegue un partido, todas sus palabras van a caer en saco roto. Juan el escritor dijo que Jesús es Dios encarnado. Juan el Bautista dice que es el Cordero de Dios y sus discípulos dicen que es el Cristo. Pero en última instancia es Jesús quien tiene que demostrarlo. En última instancia es Él el que tiene que poner toda la carne en el asador y vivir de una manera, hacer las obras necesarias para demostrar que Él es Dios hecho carne. Y es por eso que esta boda empieza diciendo: al tercer día se celebró una boda en Caná de Galilea. Estamos en el sexto día. Han pasado tres días. Tres días después, al tercer día, de que Jesús se encontrase con Natanael. ¿Recordáis la historia? Cuando te vi debajo de la higuera. Y Natanael se queda tan asombrado y dice: solo Dios puede hacer esto. Tú realmente eres el Mesías, el Hijo de Dios. Y Jesús le responde: ¿te maravillas por esto? Cosas mayores que estas verás. Bueno, pues la boda de Caná es una de esas cosas mayores. Es una señal que apunta con claridad absoluta y rotunda a la realidad de que el hombre Jesús, llamado Jesús de Nazaret, hijo de la mujer de María, es Dios en carne y hueso. Ahora ya no son otros hablando de Cristo, como sucedió en los días anteriores, sino que ahora será Cristo mismo revelando su identidad. Y todo comienza con una boda. Una boda que se celebra en Caná. Caná era una villa muy pequeñita que estaba a unos 14 kilómetros al norte de Nazaret. Y se estipula, no se puede saber con certeza, pero que aproximadamente vivían 50 personas allí. Y Nazaret, como sabéis, fue la aldea en la que Jesús se crió juntamente con su madre y sus hermanos y con José hasta que falleció. Y probablemente la gente de los dos lugares se conocían bien, eran aldeas cercanas que dependían la una de la otra. Entonces, sin duda alguna, que con el paso de los años y las décadas, incluso formaron relaciones de parentesco entre los dos lugares. Personas de un lugar se casaron con personas de otro lugar. Es muy probable que María fuese familiar del novio de la boda. El hecho de que ella sepa que se habían quedado sin vino y que sea ella la que tome la iniciativa de buscar una solución, está indicando que estaba involucrada en la organización del evento. Y este era un privilegio y una responsabilidad reservada solo para la familia del novio. Así que al final, sea por lo que sea, o bien porque era familia, o bien porque era una amiga muy cercana, la cuestión es que María fue invitada a la boda.
Pero las bodas eran eventos sociales y por lo tanto no invitabas a una persona de la familia, sino que invitabas a toda la familia. Así que si invitan a María a la boda, tiene todo el sentido que inviten también a Jesús. Por otro lado, Jesús acaba de comenzar su ministerio público. Ya había sido bautizado, ya habían dado testimonio de él, ya tiene a sus primeros discípulos. De momento, 5. Y la costumbre de la época era que cuando se invitaba a un maestro, a un rabí, a una boda, también se extendía la invitación a los discípulos. De ahí que el texto nos diga que también los invitaron a ellos, quienes de momento solamente eran Pedro, Andrés, Felipe, Natanael y un discípulo que no se menciona, pero entendemos que es Juan. Entonces el resto de los 12 son llamados posteriormente, aún no han sido llamados. Pero una celebración, la boda era una celebración muy importante, lo es en nuestro día, pero era todavía mucho más importante en la tierra de Palestina. Era el punto álgido del entretenimiento, era la jet set de la sociedad, era el evento que usaban para distraerse, para muchos judíos. Ellos no tenían Netflix, no tenían cines, no había centros comerciales, no podían irse a comer a un restaurante o a tomar un café en una cafetería. No hacían las cosas que nosotros hacemos. El único evento que existía en esa época, que rompía la monotonía de su vida diaria y el duro trabajo en el campo y en la pesca, eran las bodas. Durante días, los invitados se olvidaban de sus trabajos, de sus rebaños, de sus cosechas, de sus redes, y se dedicaban a disfrutar, se dedicaban a beber y a comer. La fiesta era tan importante, la fiesta de una boda, que muchos rabinos incluso eximían a los invitados a una boda de sus responsabilidades religiosas. Todas las tradiciones que tenían que hacer. Si estabas invitado a una boda, eras libre. Disfruta de la boda. Si habías sido invitado a esta celebración, no te lo podías perder. Y no te lo querías perder. Y es en medio de todo esto, de este contexto, que nos encontramos a Jesús con su madre y sus 5 discípulos. Y este es el primer episodio de esta historia, la celebración de la boda. Y aunque aún no se nos ha dicho cómo, lo mencionaba antes, pero recuerdo una vez más que Juan está describiendo este evento, lo que ha sucedido, para que al final lleguemos a la conclusión de quién es Jesús, para revelarnos su gloria. Así que no os preocupéis, llegaremos ahí, pero de momento perseverad conmigo. La primera escena, la celebración de la boda. Y el segundo episodio de este relato es la problemática de la boda, a partir del versículo 3. Ahora, cuando empezamos a leer de nuevo versículo 3, es cuando surgen los problemas y todo empieza a ponerse cuesta arriba. Fijaos, Juan 2:3 dice: cuando se acabó el vino, la madre de Jesús le dijo: no tienen vino. Acaban de saltar todas las alarmas, se han quedado sin vino. Para entender la seriedad de este problema, debemos imaginarnos que estamos en esa boda. Tenemos que entender un poquito de la importancia de lo que está sucediendo. Las bodas en Palestina duraban días y en ocasiones hasta llegaban a extenderse hasta una semana. Solían empezar el miércoles e iban de miércoles a miércoles. No solo eso, sino que además, como mencionaba antes, eran eventos sociales. Eventos en los que iba toda la familia, eventos en los que estabas obligados a ir. Si no, traía vergüenza a tu familia. Tenías que ir sí o sí. Y en un lugar tan pequeño como Caná, la costumbre era invitar a todo el pueblo. Pero también se nos cuenta que en esa boda estaban Jesús y María, y los dos eran de Nazaret. Por lo tanto, eso indica que había gente en Nazaret. Así que lo más probable es que invitaron a los dos pueblos, las dos aldeas, la aldea de Caná y la aldea de Nazaret. Nos encontramos con un buen número de personas de estos dos lugares, bebiendo y comiendo todo el día, durante varios días, celebrando esta boda. Y realmente la estaban celebrando. Todos hemos estado en bodas, ¿verdad? Y hemos visto a personas que se han dejado llevar por el afán de la fiesta, con todo lo que eso implica y conlleva. Y lo mismo que sucede ahora en algunas bodas, especialmente con incrédulos, también sucedía en aquella época. Esta gente bebió y bebió y bebió y siguió bebiendo hasta tal punto que el vino se acabó. Y tal y como Juan describe este evento, nos deja con la sensación de que esto pasa al principio de la boda.
No estábamos hacia el final, aún quedan días de celebración y resulta que ya no había vino. Bueno, puede ser que estás pensando, estás escuchando, bueno, ¿qué más da? No pasa nada, si no hay vino bebo otra cosa. Pero una boda actual, es verdad, hay diversidad de bebidas. No solo diversidad, hay gran abundancia. Se celebran restaurantes, en hoteles que tienen cámaras frigoríficas y almacenes, distribuidores que traen la mercancía cada día o cada dos días y que le traen cientos y cientos de botellas. No hay problema, es muy difícil que un restaurante se quede sin bebida. Y si resulta que no tienen la Coca-Cola que quiero, pues les puedo pedir una Fanta y no pasa nada. Pero en esta época no era así, ellos no tenían cámaras frigoríficas, no tenían almacenes de distribución de bebida, lo único que tenían era vino. Pero además el vino era importantísimo para los judíos. Proverbios y salmos a menudo hablan del vino como algo que Dios ha regalado al hombre para alegrar el corazón. Hasta tal punto que incluso la Escritura nos invita a celebrar las bendiciones del Señor con vino. Entonces, con esa perspectiva, imaginaos, era inconcebible estar en una boda judía, el evento más importante de la sociedad, distrayéndose y divirtiéndose, celebrando la bendición del matrimonio y hacerlo sin vino. No había Mercadona, no había Lupa, no había Leclerc, no había Supercore, no había Día, no había Aldi. No podían enviar a un siervo corriendo rápidamente, vete a buscar más vino, aunque sea trae Don Simón. ¿Qué iban a hacer? Se agotó el vino y quedaban días de fiesta. Aunque no es exactamente lo mismo, pero hay cierto paralelismo para que podáis entender la seriedad de este problema. ¿Te imaginas una boda? En España a lo mejor no pensamos así tanto en cuanto al vino, pero una boda en la que se queden sin comida, en la que haya invitados que no hayan podido comer porque no ha llegado para todos. Aún en nuestro contexto, bastante diferente al contexto judío, trae vergüenza. Cuando Jen y yo nos casamos, éramos más pobres que un carnicero en un pueblo de vegetarianos. No teníamos dinero, pero nos daba igual. Lo único que nos importaba era casarnos. Entonces pensamos, bueno, nos vamos a casar y no vamos a hacer banquete. No podíamos pagar una comida, pero vamos a hacer galletas, un montón de galletas. Y vamos a enviar a la gente a casa con dos galletas y una servilleta y punto. Lo que importa es que ella y yo nos casamos. Bueno, algunas personas cuando escucharon nuestro gran plan, echaron el grito al cielo. Dijeron, ¿cómo? ¿Cómo que una boda sin banquete? ¿Cómo que galletas? No, es una boda. Para estas personas traía vergüenza, reprobación a su nombre, pensar que Rubén y Jen no iban a poner una comida, que iban a dar galletas. Y creo que nuestra cultura entenderíamos la vergüenza que eso puede traer para algunas mentes, que no debería serlo. Al final lo que importa es que se casan, haya o no comida. Pero la cuestión es que de una manera u otra podemos identificarnos un poco con esta realidad. Sabemos lo que significa que en una boda haya una vergüenza pública. Pero para los judíos, quedarse sin vino habría sido muchísimo más vergonzoso que para nosotros quedarnos sin comida en nuestra boda. Es muchísimo peor. Pero el rizo se riza más todavía. Esto es una permanente ya. Para que un hombre pudiese casarse con una mujer, tenía que pedirle permiso a la familia de la novia. Y si la familia, después de examinar y evaluar la situación, daba su aprobación, los novios se comprometían, el compromiso, y ahora el novio tenía un año para prepararse para casarse con su mujer. Y durante ese año lo que sucedía es que el novio solía hacer una casa para su esposa, normalmente era un aledaño, un añadido a la casa de sus padres. Y después, no solo eso, que durante ese año el novio era responsable de almacenar todo lo necesario para la celebración. Era su responsabilidad el organizar y pagar la boda. Este evento social, recordar, en el que se invitaba a tanta gente. Y si el novio era capaz de proveer para ese gran banquete, entonces se entendía que el novio estaba listo para cuidar y proveer de su mujer. Por lo que si se habían quedado sin vino en la boda, eso significaba que el novio no estaba preparado para cuidar de su esposa. Y la familia
de la novia podía entender ese terrible error de cálculo como una ruptura del compromiso, hasta tal punto que incluso podían denunciar al novio ante las autoridades de la ciudad. Quedarse sin vino era algo mucho más serio de lo que pensamos. Era terrible. Así que María, que estaba en la organización de todo esto, ve que no hay vino y ve que se acerca un gran problema que se les viene encima. Por eso va Jesús y le dice: no tienen vino, no tienen vino. Cuando María habla con Jesús y le comenta que no tienen vino, no creo que María estaba pensando o pidiendo que hiciese un milagro. ¿Por qué digo eso? Porque el texto lo dice en el versículo 11, cuando llegamos allí, que este milagro es la primera de las señales. Es el primer milagro que Jesús hace. Hasta ahora no hizo milagros. María nunca había visto a Jesús hacer nada sobrenatural. Pero María sí que vio cosas sobrenaturales, que guardaba en su corazón, como dice Lucas 2:19, que atesoraba en su corazón. María se acordó de las palabras del ángel Gabriel, quien le dijo que el niño que estaba en su vientre sería llamado Hijo del Dios Altísimo. Se acordó de cuando el ángel también se apareció a José para protegerlo de Herodes y llevar al niño a Egipto y luego volver con él a Nazaret. Por supuesto que se acordó a menudo de Simón cuando fueran a presentarlo al templo y él coge al niño y lo levanta y lo alza y profetiza que él es el Cristo esperado. Seguro que pensó no sé cuántas veces en la infancia de Jesús. Un niño perfecto que nunca pecó, nunca desobedeció. Sin duda que María sabía que su hijo era alguien especial. Y es con todo esto en mente que entonces María se acerca a Jesús y le dice: haz algo, ayúdales, date a conocer, que ellos vean que tú eres el Cristo, que ellos vean que tú eres aquel, como dice el profeta Isaías, que cuando reine las riquezas serán tan abundantes que el vino será derramado por las laderas de las montañas. Y no tenemos vino, haz algo. Pero Jesús lo respondió con un jarro de agua fría. Versículo 4, Jesús le dijo: mujer, ¿qué nos va a ti y a mí en esto? Todavía no ha llegado mi hora. Aunque Cristo fue muy respetuoso con su madre, rápidamente se distanció de ella. Él la llama mujer y no dice madre. Sé que en nuestro contexto llamar a nuestras madres mujer es muy irrespetuoso, suena muy mal. Si yo hago eso a mi madre y digo: señora, vamos, la colleja que me da, se me caen los ojos. Pero Jesús no estaba siendo irrespetuoso con María. Jesús no estaba insultándole o faltándole al honor o no dándole honra, sino que él estaba usando la forma común de respeto en la que un hombre adulto se habría dirigido a otra mujer. De repente, Cristo, con mucho respeto, con honor, pero con firmeza, pone una barrera infranqueable entre él y María. Por si no quedase claro, le dice: ¿qué nos va a ti y a mí en esto? Al leer esto en español, pensamos que Jesús le está diciendo: ¿por qué te preocupas por esto? No es nuestro problema, es su problema, que se arreglen ellos, ¿verdad? ¿Qué a mí y a ti en todo esto? Sin embargo, Jesús está usando una frase hecha que se usa a menudo en la Escritura y en el Nuevo Testamento. Y cuando se usaba esta frase era para separar a los dos grupos. Un ejemplo, por ejemplo, sería el caso de Mateo 8 de los endemoniados gadarenos. Cuando Jesús se acerca desde la distancia, los endemoniados le ven y empiezan a gritar literalmente: ¿qué a ti y a nosotros? Las mismas palabras que Jesús le dice a María y que nuestras Biblias traducen: ¿qué tenemos que ver contigo? Y eso es exactamente lo que Jesús le está diciendo a su madre. Literalmente: mujer, ¿qué tengo que ver contigo? En otras palabras, no me trates como a tu hijo, porque yo soy Dios y tú no. María se acercó a Jesús como una madre se acercaría a su hijo pidiéndole ayuda. Pon la mesa, saca la basura. Pero Jesús le paró el carro,
recordándole que él no tenía nada que ver con ella, que los planes de María no eran los planes de Cristo. Ella no era quien para decirle a Jesús qué hacer. ¿Por qué la corrige de esta manera? Sí, con respeto, ternura, pero ¿por qué la corrige de esta forma? Porque tal y como Jesús afirma al final del versículo 4, todavía no ha llegado mi hora. Jesús no le dice, no, no voy a hacer nada. La palabra ahí clave es todavía, aún no. O sea, le dijo un sí, pero con retraso. Aún no. Y lo demuestra el resto de la historia, que realmente actuaría después. Pero la cuestión es que Jesús quiere que María entienda que Él vino no para hacer las obras de su madre, sino que Él vino para hacer las obras de su Padre Celestial. Que Él estaba interesado en los negocios de su Padre. Que Él es el Verbo de Dios, Dios mismo. Aquel que siempre ha estado con Dios, la segunda persona de la Trinidad, que se ha revestido de humanidad, naciendo de María, pero que sigue siendo Dios en carne y hueso. Que tiene una agenda, tiene un propósito, tiene un plan específico. Es hacer las obras del Padre y decir las palabras del Padre. Jesús estaba esperando al minuto exacto que Dios Padre había ordenado y determinado para actuar. No iba a hacerlo ni un instante antes ni un instante después porque su madre se lo hubiese pedido. María estaba preocupada por la vergüenza de los novios. Uf, lo que va a pasar cuando los invitados se enteren de que ya no quede vino. Van a ser la comidilla de las dos aldeas para el resto de su vida. Pero Jesús, cuando opera este milagro, no lo hace porque quiera beneficiar a esta pareja, que realmente fue un gran beneficio para ellos. Los libró de la vergüenza pública. Pero sino que lo hace para dar a conocer su gloria y dar a conocer a su gloria a un grupo muy reducido de personas, a sus 5 discípulos. Por eso Jesús le dice a su madre, si hago algo, si llego a hacer algo, es porque mi Padre quiere, no porque tú me lo hayas dicho. Cristo no se iba a dejar manipular por las relaciones familiares. María debía empezar a mirar a Jesús como su Señor y no como a su Hijo. Ella era la que tenía que someterse a Él y no Él a ella. Un comentarista lo explica con estas palabras. Dice, María todavía no se había dado cuenta que la relación de madre e hijo tenía que ser sustituida por la relación de creyente y salvador. Entonces, ¿cómo responde esta mujer? Fue un buen jarro de agua fría. Realmente se sometió con humildad. Versículo 5. Su madre dijo a los que servían, haced todo lo que Él os diga. Cuando María dijo a los siervos, haced todo lo que Él os diga, no estaba manipulando a Jesús. No sé si eso os ha pasado, pero a mí me ha sucedido leer este versículo en el pasado y pensar, bueno, María lo está diciendo, mira, aquí no pasa nada. Lo que yo me encargo es de mover los hilos por detrás. Y vale, digo, Jesús, vale, no pasa nada, pero ahora voy a los siervos. Digo, mira, hacer algo cuando Él lo diga. De manera que ahora cuando los siervos vayan a Jesús, ¿qué hacemos? Jesús se sienta coartado y coaccionado para actuar. Así que al final sucede lo que María quería que sucediera. No, no es lo que está sucediendo, ni mucho menos. Ella entendió que la respuesta de Jesús no fue un no, sino que, tal y como demuestra el resto de la historia, sería un después, cuando llegue mi hora. También entendió que si su hijo llegaba a hacer algo, no era bajo la autoridad de su madre, sino que era en su propia autoridad como hijo de Dios, bajo en obediencia y sumisión al Padre Celestial. Así que simplemente va a los siervos y los avisa, mira, si al final sucede algo, si al final llega el momento cuando él quiere obrar, hacerlo. Para que esos siervos no lleguen y digan, ¿quién es este? Jesús era un invitado más, no estaba en la organización de la boda. Y se levanta y empieza a decirle, hacer esto y aquello. Los siervos habrían dicho, ¿pero tú quién eres? Entonces María prepara el camino para que Jesús obre cuando Él quiera, según el momento oportuno. El teólogo D.A. Carson, dice lo siguiente acerca de María. María se acercó a Jesús como su madre y acabó siendo corregida. Pero al final responde como una creyente, diciendo que sea lo que Él quiera y cuando Él quiera. Es importante darnos cuenta de la corrección de Jesús a su madre. No para que salgamos de aquí pensando, genial, ahora voy a ir a mi casa, a mi madre, y decirle, mujer, ¿qué tenemos que ver tú y yo?
Pues la verdad, mucho, porque nos han parido a todos. Pero el punto de esta corrección es preparar al lector, es prepararnos a nosotros, es para que nos demos cuenta de cómo debemos interpretar este milagro. Jesús no quiere que salgamos de esta historia maravillados porque se preocupó por los novios, porque protegió su reputación pública, porque no quiso que pasasen vergüenza, o maravillados porque se interesó aún en la celebración de la boda, en el vino, en el bienestar, o asombrados por este vino de tan buena calidad, o incluso por ser un hijo respetuoso con su madre. ¡Para nada! Ese no es el propósito de Jesús. Todo esto que se nos dice, esta reprensión a María, es necesaria para que entendamos que este milagro es con el fin único y exclusivo de revelar la verdadera identidad de Jesús. Así que ahora que Jesús había dejado claro que si actuaba no era porque su madre se lo había pedido, entonces empieza a hacer las preparaciones para el milagro. Versículos 6 y 7. Y había allí 6 tinajas de piedra puestas para ser usadas en el rito de la purificación de los judíos. En cada una cabían 2 o 3 cántaros. Jesús les dijo, llenad de agua las tinajas, y las llenaron hasta el borde. Los rabinos judíos enseñaban una de las tradiciones de los hombres, una tradición judía, era el rito de la purificación. Y ese rito exigía y demandaba que antes de comer, toda persona se lavase las manos y el plato donde iba a poner la comida. Y es por eso que había ahí 6 tinajas de piedra, no de barro, porque era más difícil que se volviesen impuras. Y eran tinajas para que los invitados pudiesen practicar este rito de la purificación establecida por hombres. Era un rito humano, la ley no demanda eso. Estas tinajas eran enormes. En cada una de ellas entraban de 2 a 3 cántaros, esos son 2 o 3 metretes. Y cada metreto, cada cántaro, se puede meter ahí hasta 36 litros de agua. Entonces, si hacemos las matemáticas, resulta que en estas 6 tinajas entraban aproximadamente 600 litros de líquido. Si los invitados llevaban varios días celebrando la boda, se habían lavado las manos bastantes veces porque habían comido bastantes veces, por lo que tiene sentido que hubiese sido necesaria volver a llenar estas 6 tinajas. Ya no quedaba agua. Entonces Jesús le dice a los siervos que las llenasen, y ellos, tal y como María les pidió, y como dice el versículo 7, las llenaron. Pero las llenaron hasta el borde. No quiero ni imaginarme la cantidad de viajes que tuvieron que hacer estos siervos desde el pozo para sacar el agua, para llenar estas enormes tinajas. Lo interesante es que Juan aclara que las llenaron hasta el borde. No entraba ni una gota más de agua. Todos habéis llenado en un momento un vaso hasta el borde. Que no entra nada más, hasta tal punto que hasta ni puedes levantarlo. Tienes que pegarte ahí al morro, al borde, y darle un sorbito para luego poder manejar el vaso, ¿verdad? Esa es la idea. Están llenas hasta arriba, y se nos aclara esto, se nos da este detalle, porque está demostrando que Jesús no hizo trampas. Aquí no pusieron un poco de agua en esta gran tinaja y luego Jesús fue por detrás y la llenó de vino. Y les dio un vino aguado. O de alguna manera quedaba un poco de espacio para Jesús echar un colorante o algo natural que le diese la apariencia de vino. O un polvo mágico que convirtiese esto en vino. Estaban llenos hasta el borde. No entraba ni una mota de polvo. El agua estaba rebosando. Y los siervos fueron los únicos testigos de esto, porque fueron quienes lo hicieron. Aparte de Jesús, obviamente, y sus discípulos, que probablemente estaban allí con él. Entonces, una vez que las tinajas son llenas, Jesús pide a estos siervos, en el versículo 8, dice, sacad ahora un poco de agua de estas tinajas, y llevadlo al maestresala, y se lo llevan. De momento no se nos dice nada más. Sé que todos conocemos la historia, sé que ya todos estáis pensando en el vino, en el agua convertida en vino, en el milagro que va a suceder en un instante, pero hasta ahora, imaginaos por un segundo, esta es la primera vez que escuchas esto. Hasta ahora no se nos ha dicho nada del vino. Lo único que sabemos es que se han llenado 6 tinajas enormes de agua y que hay unos siervos que han cogido un poco de esa agua y se la están llevando al maestresala. Y el maestresala era el encargado de probar que toda la comida y la bebida del banquete estuviese en orden, que fuese de calidad. Entonces los siervos llegaron con agua. Ellos sacaron agua y se la llevan a donde estaba maestresala, y lo inconcebible sucede en el versículo 9. Cuando maestresala probó el agua convertida en vino
Y como no sabía de dónde era, pero los que servían, que habían sacado el agua, lo sabían, el maestro de sala llamó al novio. En algún punto, desde que los siervos sacan ese poco de agua de una de las tinajas y se la llevan al maestro de sala para que la pruebe, en algún punto de ese periodo, de ese recorrido, ese agua y el resto de los 600 litros, milagrosamente, se convirtió en vino. Instantáneamente. Todo. Vivimos en un país con una importancia, o con una importante tradición vinícola. La gran mayoría de nosotros, aunque no sepamos los pormenores y los detalles, entendemos el concepto general de cómo se hace vino. Entonces, primero, obviamente, hay que plantar viñas. Después de esas viñas hay que cuidarlas, ¿verdad? Hay que regarlas, abonarlas, fumigarlas, podarlas. Pero no solo eso, sino que si estamos plantando una viña para hacer vino, tenemos que esperar, depende del tipo de vino, de 5 a 10 años para usar esas uvas para vino. Así que por 5 o 10 años simplemente estoy cuidando la viña. Esas uvas después, una vez que las recojo, se despalillan, se quitan las hojas y las ramas para que el vino no sea tan amargo. Después sigue el proceso del estrujado, en la que con máquinas, ahora antes con pies, con máquinas se aplastan esas uvas y todo ese jugo, ese zumo que sale, el mosto, se mete en unos contenedores donde se macera y se fermenta de 10 a 15 días. Y una vez que tienes ese proceso, se mete en los famosos barriles y ahí queda, siguiendo curándose más y más, por meses o años, dependiendo del vino. En España tenemos un famoso vino dulce llamado vino de Jerez. Y este vino, desde la crianza hasta que se consume, necesita de 8 años. 8 años. Sin embargo, Jesús se salta todo el proceso. De hecho, no dijo nada. Simplemente lo pensó. Y 600 litros de agua, instantáneamente, contra toda ley de la naturaleza, se convirtieron en vino. Y la prueba definitiva que era vino de verdad es que el maestro sala, que no se enteró de nada, que no tenía ni idea de nada, prueba ese agua que le llevan los siervos y dice, ¡uh, qué buen vino! Y es un vino tan bueno, de tan buena calidad, que hasta quiere dar la enhorabuena al novio. La cara de los siervos tuvo que ser un poema. Porque ellos habían llenado esas tinajas de agua y directamente de ahí llevan el agua al maestro sala y el maestro sala bebe vino. Y no un vino cualquiera, el mejor vino. Entonces felicita, le llama al novio para felicitarlo, versículo 10, y le dijo, todo hombre sirve primero el vino bueno, y cuando ya han tomado bastante, entonces el inferior. Pero tú has guardado hasta ahora el vino bueno. La costumbre, esto es comido sentido común, la costumbre era poner el buen vino al principio, y cuando la gente empezaba a perder el sentido del gusto, porque el alcohol empezaba a tener un efecto, y empezaban a aparecer los primeros borrachos, no que todos estaban borrachos, pero había borrachos. Entonces sacaban el vino que no era tan bueno. Porque al fin y al cabo, ¿para qué quieres despreciar lo bueno con aquel que no puede apreciarlo? Y aquí es donde nos deja la historia. Aquí es donde termina todo este relato. Algo increíble acaba de suceder. Un milagro imposible. Y el novio y el maestro sala ni se enteran. Solo estaban asombrados por el vino. Los siervos que fueron testigos de este gran milagro no dicen nada, se callan la boca. María, que sabía que no había vino y de repente se encuentra con 600 litros, tampoco dice nada. Los discípulos estaban presentes, no dicen nada. Jesús mismo, que hizo el milagro, no dice nada. Todos callados. Claro, entonces estoy leyendo y nadie me explica nada. ¿Qué significa esta historia? ¿Por qué se nos cuenta esto? Nos debería dejar confundidos. ¿Significa entonces que Cristo solucionó el problema porque de alguna manera quería demostrar que Él daba importancia a las bodas? Entonces, no, una boda es importante, hay que seguir celebrándola. ¿O es para enseñarnos que en las bodas tenemos que poner buen vino? No. El último episodio de esta historia nos da la respuesta. Porque es que sucede lo que sucede. Hasta ahora hemos visto la celebración de la boda, la problemática de la boda, y ahora por fin sí, el último episodio, versículo 11, la importancia de esta boda. Juan 2:11 explica por qué este milagro es tan importante. Este principio y sus señales hizo Jesús en Caná de Galilea
y manifestó su gloria, y sus discípulos creyeron en él. El milagro que Jesús hizo fue para manifestar su gloria. Ese es el propósito. En otras palabras, este milagro dio a conocer que Jesús es el Verbo a quien Juan el escritor presenta al principio de su evangelio. Este milagro es la evidencia de que este Jesús es el Cordero de Dios, de quien Juan el Bautista dio testimonio. Esta señal es la confirmación de que Jesús es el Cristo, el Mesías, como también testificaron y reconocieron sus primeros discípulos. Jesús, al crear el vino, marcó el principio de sus señales, el comienzo de sus señales. Fue su primera señal, fue su primer milagro. Pero también indica, si la llama primera, que van a venir más. Y de hecho, el resto del Evangelio nos presenta más señales que confirman quién es Cristo. Pero fijaos que Juan llama a este milagro señal. Es un milagro, pero el apóstol dice señal. Y este lenguaje es importante porque nos indica que la conversión del agua en vino fue algo más que un acto sobrenatural. Fue un acto, una acción poderosa que señaló, que apuntó a quién es Cristo. Como hace una señal, ¿verdad? Cuando buscas direcciones, ¿a qué miras si estás conduciendo? A las señales. Y este milagro es la señal que demuestra quién es Jesús. ¿Y quién es Él? Bueno, Él es Dios hecho carne. Esa es la conclusión a la que debemos llegar. Por eso el versículo continúa diciendo: y manifestó su gloria. Juan no describe esa gloria, no intenta ni describirla tan siquiera, sino que lo único que está afirmando es que Juan vio la gloria de Dios en Jesús. Esta es la gloria que Juan mismo ya había dicho en Juan 1.14: y habitó entre nosotros y hemos visto su gloria lleno, como del unigénito del Padre, lleno de gracia y verdad. La gloria única y exclusiva de Dios la hemos visto en Jesús. Y solo existe una explicación para algo así. Si veo la gloria de Dios en Jesús, es que Jesús entonces es Dios. Dicho de otra manera, si parece un gato, anda como un gato, maulla como un gato, salta como un gato, es un gato. Por lo que si Jesús reveló la gloria que solo Dios posee, la gloria llena de gracia y de verdad, como del unigénito del Padre, entonces Jesús en realidad es Yahweh, es el Verbo, es el Dios del Antiguo Testamento, la segunda persona de la Trinidad, es ese Verbo que nos presenta Juan hecho carne. El mismo Dios que dijo sea la luz y fue la luz. El mismo Dios que puso el fundamento de la tierra. El mismo Dios que colgó las estrellas del horizonte. El mismo Dios que creó los monstruos marinos. El mismo Dios que formó a Adán del polvo de la tierra y después a Eva del costado de Adán y exhaló vida en ellos. El mismo Dios que sostiene el universo en la palma de sus manos. El mismo Dios que garantiza que tus células sigan funcionando con la palabra de su poder conforme a su propósito. Ese Dios creador es Jesús de Nazaret. Porque solo el Dios que estaba en el principio y habló y todo existió, podía haber convertido el agua en vino sin tan siquiera haberlo ordenado. Él no necesitó viñas, ni uvas tan siquiera, ni mosto. No tuvo que fermentar, no tuvo que macerar, no tuvo que recolectar, no tuvo que estrujar. Instantáneamente, cuando Él quiso, agua se convirtió en vino. Cada detalle de esta boda es para que tú y yo nos quedemos convencidos de la verdadera identidad de Jesús. Tenemos el relato fiel de Juan, el escritor, que estuvo allí presente. Al final de esta historia, nadie debería quedarse pensando en los novios, ni en la madre de Jesús, ni tan siquiera el vino o el maestro Sala, sino ni en el milagro, sino en Jesús mismo.
De hecho, no sé si os habéis dado cuenta, pero en toda la historia solo se menciona a una persona por nombre, y es Jesús. Y si es así, ¿cuál es la respuesta adecuada? Bueno, el final del versículo 11 lo dice, y sus discípulos creyeron en él. Si Jesús es Dios encarnado, el Cordero que quita el pecado del mundo, cree en él. Deposita tu confianza en él. Para la salvación y el perdón de los pecados, cree que solo él pagó el precio por tus transgresiones en la cruz de Calvario. Cree que resucitó entre los muertos con poder, siendo declarado el Hijo de Dios para nuestra justificación. Cree para salvación. Arrepiéntete para que seas perdonado. No salgas de aquí como el maestro Sala y los invitados de la boda, con el estómago lleno, pero sin Cristo. Por otro lado, si eres creyente, tu respuesta debe ser la misma. La misma. Observar que quienes creyeron eran sus discípulos, dice el versículo 11. Y estos versículos que tenemos aquí, como mencionábamos antes, eran Juan, Andrés, Felipe, Pedro y Natanael. Cinco discípulos que ya antes en el capítulo 1 afirmaron creer que Jesús era el Cristo. Así que cuando el texto dice que sus discípulos creyeron en él, no estaban hablando de incrédulos creyendo por primera vez, sino que está hablando de creyentes, personas que reconocieron quién era el Cristo y que ahora ven esta señal y se quedan todavía más asombrados con Cristo, y su fe es fortalecida y fundamentada y creen aún más que este Jesús es el Hijo de Dios hecho carne. Esta señal fundamentó la fe de estos hombres. Ellos no se quedaron asombrados con el vino, sino con Cristo. Si tú eres salvo, si yo soy salvo, esa debería ser nuestra respuesta. Tenemos que salir de aquí sorprendidos con el Cristo en quien hemos creído para nuestra salvación. Maravillados con que Jesús es Dios en carne, anonadados, boquiabiertos, sin palabras, con su persona y con su obra. Nuestra fe tendría que ser ese fuego consumidor, convencida aún más de que Jesús no era un farsante, de que no era un mito, sino que Él y solo Él es nuestro Salvador y Señor, porque solo Jesús es el Verbo de Dios encarnado, en quien hemos creído para el perdón de nuestros pecados. Hermanos, Juan no nos ha contado lo que ha pasado en esta boda para que tú y yo salgamos exclamando: Jesús es Dios hombre. Gloriosa y hermosa verdad. ¿Y qué práctica es? Tú puedes decir, bueno, ¿qué tiene de práctico reconocer que Jesús es Dios? No veo muy práctico todo lo que me acabas de decir, Rubén. Bueno, Juan acaba de pintar una obra de arte delante de nosotros para que nos sentemos y la contemplemos. No hay mayor bien para el creyente que contemplar a Cristo. No hay mejor obra que podamos hacer que contemplar a Cristo. No hay nada que pueda superar el deleite de fijar nuestros ojos en Cristo. No hay nada más práctico que caminar en este mundo de pecado, en este mundo de dolor, con los ojos de la fe viendo a Jesús de Nazaret, nuestra única esperanza en la vida y en la muerte, reconociendo que Él es el Dios de los cielos, el Cordero que quita nuestro pecado. Nada más te transformará radicalmente como ver a Cristo cara a cara. Spurgeon dijo algo que ya he citado en el pasado, pero es bueno recordarlo y con esto termino. Y dijo lo siguiente: Jesús es Dios. Y si es así, no hay nada imposible o difícil para Él. Él puede salvarte sea cual sea tu estado. Incluso si estás en el borde del precipicio de tu ruina eterna, no podrás huir de su omnipotencia. Oh, queridos amigos, regocijémonos en esta gloriosa verdad.
Que el bebé que nació en Belén es Dios encarnado. Que quien no tenía donde reposar su cabeza es Dios encarnado. Maravillémonos de que Dios se revistió de humanidad para salvar a los hijos de los hombres. Oremos. Padre, realmente solo puedo decir gracias por Cristo. Oh, abre nuestros ojos más y más a que contemplemos su gloria. Y es verdad que el mundo nos distrae, que la carne nos distrae, que a veces nosotros mismos nos distraemos, pero utiliza tu palabra y tu espíritu para que volvamos a fijar nuestra mirada en Él. Asómbranos con su grandeza, que podamos en las páginas de la Escritura, viéndolo a Él, ver tu gloria. Y, Señor, que vivamos vidas que se deleitan en ti y en Él. Gracias por un Salvador tan grande y tan glorioso. En tu santo nombre. Amén.

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1: Amado Padre, como acabamos de cantar, tu palabra permanece y queremos pensar conforme a tu palabra. Gracias por el gozo de ser instruidos por ella y pedimos de tu ayuda, de tu sabiduría, de tu dirección, para que esta conversación sea edificante y nos ayudes a pensar bíblicamente acerca de cómo la familia refleja tu gloria, refleja tu redención. En el nombre de Jesús oramos. Amén. Amén. Hermanos, otra vez gracias. Gracias por su tiempo. Pensando en algunas ideas de cómo aterrizar lo que hemos estado escuchando en algunos sentidos prácticos. Cada sesión nos ha apuntado a la familia y cómo la familia refleja la redención. Y las preguntas que tengo son más, okay, ¿cómo aterrizamos eso a la práctica? ¿Cómo se ve en nuestras familias? Pero tal vez comenzar preguntándoles desde su perspectiva, los distintos ángulos de ministerio que ustedes tienen, ¿cuáles son las amenazas o ataques más significativos que notan de manera contemporánea en contra de la familia? Quien quiera comenzar.
2: Bueno, yo creo que hay amenazas a lo interno de la familia y hay amenazas externas a la familia, que tienen que ver con lo que está pasando allá afuera. Pero yo siempre creo que las amenazas que están dentro son peores que las que están afuera, aunque las que están afuera parecen más intimidantes frecuentemente que las que están dentro. Pero yo creo que tenemos una familia mucho más fracturada hoy en día, mucho más núcleos divorciados, divididos. Yo creo que tenemos personas más inmaduras emocionalmente en nuestra sociedad. Pensando incluso en mi propia generación, cuando yo estaba en la universidad, aún a ese nivel, creo que los jóvenes hoy son más inmaduros, mujeres y hombres, y luego al casarse, pues crean una familia emocionalmente también inmadura. Creo que tenemos expectativas erradas mayores que en el pasado, porque es una sociedad que no conoce lo que es la gratificación retardada. Y por consiguiente todo lo quiere ahora y de una manera que a mí me complazca. Hemos sido egoístas desde que Adán y Eva fueron expulsados, no hay duda de eso. Pero yo creo que la sociedad, con todas las ofertas que nos, no se escucha.
3: Okay. Estaba dando esa impresión, pero no sabía si era yo que estaba
2: viendo. Ok, ¿dónde comienzo?
1: Bienvenidos a la sesión de preguntas y respuestas.
2: Bueno, no sé si es mi volumen o si es mi micrófono. Es el micrófono.
4: A ver, ahí se oye.
3: Okay. Uno, dos, ¿se oye?
4: Este.
3: No, entonces no son los micrófonos.
4: Hola. ¿No?
2: Es el micrófono que me dieron.
4: Hola.
3: A los tres.
2: Como la mujer que Dios me dio.
3: No,
2: tampoco. A los tres. Ok.
4: Hola.
2: Bueno, sí. Me siento mejor ahora, que no me siento culpable, pero también me oigo mejor. Decía que creo que hay amenazas a lo interno y amenazas externas. Las de afuera siempre lucen como más amenazantes, pero las amenazas internas son mucho peores. Es como una iglesia. Nosotros tenemos amenazas internas, pero tenemos amenazas de afuera. Lo que pasa aquí adentro siempre es peor que lo que está pasando allá afuera. Entonces decía que tenemos una sociedad mucho más fracturada, familias más fracturadas. El índice de divorcio es mayor,

0: A familias menos comprometidas, mucha gente que está conviviendo, pero que ni siquiera casados están, pero tienen hijos y se reproducen. Creo que tenemos una miembros de los matrimonios más inmaduros en general, porque la misma sociedad nos ha vendido esa idea, con personas que el promedio hace unos años atrás de matrimonio, de la edad que se casaba una pareja. No recuerdo 2 décadas, 3 décadas, 4 décadas, pero era 21 años. Ahora es de 28 años en adelante. Porque la gente no quiere asumir responsabilidad, quiere seguir viviendo el síndrome del Peter Pan Syndrome, donde yo quiero seguir disfrutando la vida. Entonces, así me caso y yo quiero seguir disfrutando la vida dentro del matrimonio. Pero sabes que lo que pasa allá afuera, pasa aquí adentro. Siempre ha infiltrado la iglesia, porque la gente viene de afuera, se convierte, pero es de afuera que viene. Y viene con ideas cerradas. Yo creo que tenemos expectativas cerradas de la vida, del matrimonio, de donde yo trabajo, de la iglesia y de todo el mundo, porque es una sociedad más egocéntrica, más centrada en sí mismo. No tiene sentido de lo que es gratificación retardada, de manera que el matrimonio debe proporcionarme todos los beneficios desde el primer año o el segundo, y si no, yo me voy. Menos sentido de responsabilidad con la próxima generación. Esta es una historia breve de mi abuelo. Cuando tenía 90 años, todavía estaba más o menos activo y estaba sembrando matas de aguacate. Y alguien le decían Ponono, le dijo, Ponono, tenía 90 años, la mata de aguacate toma 6, 7 años para dar aguacate. ¿Qué tú haces sembrando? Y dijo, sí, pero cuando yo nací, yo encontré. Había un sentido de responsabilidad con la próxima generación. Eso no existe hoy. Pero esa próxima generación son tus hijos. Entonces, lamentablemente, creo que esas amenazas están dentro. Y para quedarme con esas que estoy mencionando y no extenderme más, creo que también internamente tenemos parejas que no necesariamente tienen una cosmovisión dentro de la iglesia, que no tienen una cosmovisión bíblica del matrimonio. Y por consiguiente, no solamente que no quiero asumir mi rol de esposo o de esposa, pero al mismo tiempo no quiero asumir mi rol de padres comprometidos. Preferimos irnos a trabajar y que los hijos los críe otro, pero muchas veces esos otros es la televisión y es el internet. Y finalmente, redondeando todo eso, esa sociedad mucho más individualista tiene una familia mucho más individualista, de manera que tenemos televisiones en cada habitación, celulares cada uno por separado. Mientras antes una familia podía ver un programa X frente a una misma pantalla y hacer correcciones de lo que se está viendo, hoy en día cada cual está personalizado en su interior y cada cual está viendo, si no la pantalla grande, la pantalla chica del celular, con pocos controles. De manera que yo creo que la crisis interna es enorme, y eso está permitiendo que lo que pase allá afuera entre con mayor facilidad aquí adentro.
1: Uno, dos, se oye.
2: Ahí sí se oye.
3: Yo tengo el bueno.
1: Es que paso. Miguel y yo estamos censurados, pero...
3: Sí, sí, te castigaron. ¿Qué dijiste en la última predicación?
1: Sufrir? Eso fue, seguramente. Ahora uno, sí, ¿se oye el tuyo?
0: Uno, dos. Tres, cuatro. Más o menos.
3: Ya le levantaron el castigo.
1: Ok.
4: Adelante, quien quiera agregar algo adicional a la pregunta, por favor.
1: No, yo creo que el análisis que Miguel ha hecho es muy cierto. O sea, yo creo que la amenaza interna es mucho más agresiva, porque yo creo que hay tres cosas, como ya Miguel mencionó, pero extenderla aún hacia la iglesia, que están afectando la iglesia y están afectando la familia. Es el individualismo, el consumismo y la falta de compromiso. El individualismo lleva al individuo no a tomar una realidad dada de afuera y yo entender que tengo que amoldarme a esa realidad, sino que yo ahora, conforme a lo que pienso, a lo que siento, ahora tienen que amoldar la realidad a mí. Y así no se puede tener una iglesia y así no se puede tener una familia, definitivamente. Lo único que quería añadir, y volviendo otra vez a la prédica anterior, es que cuando el Señor Jesucristo diseñó la familia y diseñó la iglesia y nos dio la gran comisión, Él sabía de antemano que nosotros íbamos a llegar a esta época, individualista, consumista, falta de compromiso, por lo que no debemos perder la esperanza de que todavía se puede, porque el poder del Espíritu Santo sigue siendo el poder del Espíritu Santo y la palabra de Dios sigue siendo la palabra de Dios.
0: Amén. Amén.
3: Si puedo añadir algo, yo creo que de nuevo el análisis de Miguel es bastante claro. Dicho de una manera resumida, creo yo, bíblica, no hay nada nuevo debajo del sol en términos de pecado. Lo dijo Sujel en su última predicación, la concepción de un ser humano es el nacimiento de una criatura soberbia. Aquí en maldad he sido formado, en pecado me concibió mi madre. Y desde Génesis, Miguel habló de esto, creo, en el taller, me estaba contando de ayer, ves en la Escritura los pecados, que son prácticamente los mismos que cometemos, con nombres diferentes, expresiones diferentes, pero de nuevo lo dijo Sujel hace un momento en la predicación, Génesis 3, la mujer que me diste por compañera, mismas tendencias, evasión de responsabilidad. En otras palabras, lo dijo Miguel, cosmovisión. Es un problema, creo yo, de dicho de otra manera, erráis ignorando las Escrituras. No conocemos la Escritura, no nos sometemos a la Escritura y dejamos que la sabiduría del mundo sea lo que determina cómo pensamos, cómo actuamos, y pensamos y actuamos de manera no bíblica, esto es, como la sabiduría del mundo, de manera mundana. Y de ahí lo vemos a lo largo de la Escritura. Necesitamos regresar a la Biblia. Entonces, creo yo, dicho de otra manera, ignorancia bíblica y falta de sumisión a lo que conocemos, que bueno, eso se puede aplicar, yo sea, a cualquier problema en la iglesia, ¿no? Pero bueno, simplemente una manera de verlo desde otro ángulo, pero de acuerdo con ellos.
4: No, gracias hermanos. Ahora, con base en lo que dijeron y pensando que entonces la Biblia es el lente por el cual debemos de ver definitivamente la familia, quisiera tal vez ir por cada uno de los diferentes roles en la familia y cómo podemos pensar bíblicamente acerca de cada rol. Y comenzando por el esposo, ¿de qué maneras prácticas podemos obedecer el mandato como esposos de purificar a nuestras esposas con la palabra?
3: Oye, antes de que entremos ahí, mérito, me vino a la mente algo. Creo que nos da mucha esperanza, algo que dijo Sujel, pero otra vez tratando de aterrizarlo desde otro ángulo. Si identificamos conforme a la Biblia los problemas de la familia, vamos a poder resolverlos conforme a la Biblia. Porque la palabra es suficiente, el Espíritu es suficiente, el Evangelio, Cristo es suficiente. Eso es muy importante porque si empezamos a pensar que es que aquí no encuentro cómo definir el problema, por lo tanto aquí no está la solución, y empezamos a recurrir a fuentes fuera de la Biblia que no cambian, a lo mejor te ayudan externamente a reformar algún tipo de comportamiento, pero otra vez 1 Corintios 6, esto erais algunos, mas ya habéis sido lavados, ya habéis sido santificados, ya habéis sido justificados por en el nombre de nuestro Señor Jesucristo y por el poder de el Espíritu Santo. Necesitamos al Espíritu, es lo único que necesitamos. Perdón, un apéndice, pero regresando ahí.
4: No, otro apéndice.
3: No, ya.
4: Gracias.
3: Le toca, no, a Miguel. Ya le estaba así, Miguel.
1: Sí, le va a dar apendicitis. Sí,
3: le toca, no, a Miguel ya.
4: Gracias.
3: Dígate la palabra.
4: Adelante, no, adelante, gracias, querido Luis.
1: Pensando, Homero, en tu pregunta ahora, me vino a la mente Adán en el huerto del Edén. Yo no quise expandir esa parte porque no era la meta del mensaje, pero Adán fue formado primero, después Eva. Pablo usa ese argumento en 1 Timoteo 2 para mostrar que aún en la forma como Dios creó al hombre, Dios le da al hombre una responsabilidad de administrar la palabra. Y lo digo entre comillas porque eso no quiere decir que la mujer no debe estudiar la Biblia, no debe ser una buena teóloga si es cristiana. Tú debes conocer a Dios, debe conocer la palabra, pero no deja de ser interesante que cuando Eva es creada, ya Dios le había dado a Adán el mandamiento de todo árbol del huerto podrás comer, la generosidad de Dios. Ahora, aquí está la prueba. El árbol que está en medio del huerto no comerás, porque el día que de él comieres, ciertamente morirás. Entonces, cuando Eva es creada y el diablo la tienta, ella le dice a Satanás, es que Dios dijo que no podíamos comer de ese árbol. Ella le añade, ni tocarlo. Pero ese no es el punto. El punto es que Adán había cumplido un rol que luego se va a mostrar como el rol del sacerdote en el Antiguo Testamento. Es como si el huerto del Edén fuera un santuario, una especie de santuario primigenio, y Adán era el sacerdote que debía instruir a su esposa en la palabra del Señor. Cuando vemos en el Nuevo Testamento, 1 Corintios 14, Pablo dice, si alguna mujer tiene algo que preguntar, tal vez estuvo escuchando la prédica del pastor, no entendió algo, dice, pregúntale en casa a tu marido. ¿Y qué hacemos nosotros los maridos? No los pastores, no los maridos. Bueno, tenemos que decir a la esposa, bueno, estudiando la palabra, esto es lo que yo entiendo que pasó aquí. O si no entiendes, dile, mi amor, mira, honestamente yo tampoco entendí. Sé honesto, pero yo lo voy a averiguar. O sea, hay una responsabilidad en el hombre que Dios le dio de santificar a su esposa con la palabra. Otra vez Efesios 5, maridos, amad a vuestras mujeres como Cristo amó a la iglesia, se entregó por ella para santificarla por el lavamiento del agua por la palabra. Eso incluye el hacer devocionales diarios, eso incluye el hablar la palabra juntos. Ahora, hermanas, ustedes también son nuestras ayudas idóneas, o sea que no es solamente el hombre que hace ese papel, pero hay una responsabilidad primaria, no única, que Dios le da al hombre en ese sentido, de santificar a su esposa por medio, no de mis opiniones personales, sino por medio de la palabra de Dios. Una buena costumbre es cuando estamos hablando de algo difícil en el matrimonio, pensar inmediatamente, ¿ha dicho algo Dios acerca de esto en su palabra? Pero maridos, eso quiere decir que todos nosotros, y las mujeres también, tenemos la responsabilidad de conocer este libro, no solamente los pastores. Cómete este libro, porque tú eres el pastor de tu casa.
0: Yo no quiero, amados esposos, yo no quiero sonar negativo ni acusador, pero para santificar a mi esposa yo tengo que santificarme primero.
1: Amén.
0: Y,
1: amén. Amén.
0: Y tristemente, las estadísticas, los estudios, las encuestas y las conversaciones informales revelan que las esposas en su gran mayoría son más espirituales que sus esposos. La mayoría de la literatura cristiana la compran mujeres. La mayoría de la literatura cristiana que los hombres compran, el 70% la leen las mujeres. O sea, los hombres la compran y no la leen. Tú anuncias un estudio bíblico y hay múltiples mujeres que quieren ir, están interesadas, los esposos están rezagados. El domingo en la mañana, frecuentemente la esposa que está apurando a los hijos, que vamos para la iglesia, que lleguemos temprano, y el esposo no está haciendo lo mismo. Obviamente hay excepciones, pero lamentablemente el rol que Adán no tomó de liderar no está ocurriendo hoy. Abraham no lideró también cuando su esposa le propuso que tomara a su criada, que no era parte del diseño de Dios. Además, Dios le había hecho una promesa ya. Entonces Abraham debió haberle dicho, Sara, tenemos una promesa, esperemos por la promesa de Dios, pero no. Sara se fue adelante, igual que Eva se fue adelante, y Adán siguió. Y hombre, al fin decía yo ayer en mi taller que debió haber pensado, esto tiene que ser del Señor, porque es mi esposa que me está brindando otra esposa. Debió haber liderado. Isaac no lideró, Jacob no lideró. Esto es un problema grave y serio y viejo. Es como la misma película con nuevos actores. Esto es una historia de mi propia iglesia. Tengo una pareja enfrente. Le hago una recomendación al esposo de leer un libro. Y entonces, cuando regresan, y a la esposa otro libro. Cuando regresan, le pregunto a la esposa del libro, y ella lo leyó, obviamente. Cuando le pregunto a él, me dice que no. Y le digo, ¿pero por qué no lo leíste? Y me dice, ella no me lo compró. ¿Cómo le explico a su esposo cómo santificar a su esposo? Entonces, esposos, hermanos, amados, queridos, nosotros necesitamos hacer una admisión de que necesitamos mayor crecimiento espiritual. De que, como decimos en nuestro país, no van muy lejos los de adelante, si los de atrás corren bien, entonces apuremos el paso para que alcancemos la espiritualidad de la esposa y le pasemos adelante. Entonces yo podré hacer devocionales, o orar, o compartir, o meditar, o corregir, pero yo tengo que santificarme. Y eso se hace vía la palabra, como Sujel mencionó, dependiendo del espíritu, haciendo introspección de dónde está, para dónde quiero llevar a mi esposa, para dónde quiero llevar este matrimonio, para dónde quiero llevar a mis hijos, dónde estamos nosotros como núcleo familiar. Y yo creo que eso es crítico. Tenemos que examinar nuestras vidas para examinar nuestro matrimonio, examinar nuestras familias. Hasta Sócrates decía, una vida no examinada no vale la pena vivirla, y ni siquiera creyente en Dios era. Yo tengo que examinar dónde estoy, dónde está mi matrimonio, dónde están mis hijos. Con eso no quiero que los esposos de aquí en adelante me odien, me rechacen, pero eso es una realidad. Tenemos una crisis masculina. Lo que pasa es que ha tocado una tecla que está muy... que es muy grande en mi vida como pastor. Y nosotros tenemos una crisis social, pero es eminentemente masculina. Fácil de probar. La mayoría de las personas en las cárceles son hombres. 95%, 90% son hombres. La mayoría casi todas las violaciones las cometen hombres. Cuando encuentras a niños que comienzan en la adolescencia a usar drogas, vienen de hogares donde el padre no está. Cuando encuentras a niños que han dejado la educación secundaria, vienen de hogares donde el padre no está. Cuando encuentras a adolescentes involucrados en crímenes, vienen de hogares donde el padre no está, donde el padre no está, donde el padre no está. Es una crisis eminentemente masculina. Eso no quiere decir que las mujeres no tienen su dosis de contribución, pero nosotros tenemos que tomar responsabilidades por nuestros matrimonios y nuestras familias, porque Dios nos hará rendir cuentas.
3: Añadiendo dos comentarios, lo mencionó Sujel, abnegación es vital, dando por sentado lo que dijeron Sujel y Miguel, el marido, el amor no busca lo suyo propio, dicho en términos de 1 Corintios 7, el casado tiene cuidado de las cosas del mundo, de cómo agradar a su mujer. Y ese tiene que ser el enfoque del marido. ¿Cómo puedo agradarla? ¿Cómo puedo mantenerla contenta? ¿Cómo puedo hacer lo que esté de mi parte para hacerla feliz, por así decirlo, ¿no? En términos de morir a mí mismo, primero sus preferencias. Es una lucha continua. Una lucha continua. De nuevo, lo vimos en la última predicación, contra mi soberbia. Estar pensando primero en ella, como decía el pastor MacArthur, tragándome mi soberbia, escogiendo servirla a ella. Y número dos, 1 Pedro 3:7, vivir con ella sabiamente, dando honor a la mujer como a vaso más frágil. Esto es, pensando, analizando qué es lo que quiere, qué es lo que necesita. Y yo ahí pienso que una manera de aplicar esto también incluiría en el área de santificación práctica, cómo le ayuda a mi esposa a estar expuesta a la palabra para que pueda entender, estudiar, aplicar mejor la palabra. Algo tan simple como el domingo a lo mejor yo hago el desayuno o lavo los trastes. No puedo decir que es una carnal porque tiene 4 hijos y espero que esté lista a las 7 de la mañana y yo me visto, hago mi devocional y la pobre mujer tiene que tener a los 4 niños vestidos y demás, con corbatita y vestido y moño y listón. Y si no es una carnal, si no está lista a las 7 de la mañana, porque vamos a estar en la ahí servicio escuela dominical de 8 a 12. Necesito hacer el esfuerzo por ayudarla y también tener la consideración, dependiendo de la etapa en la que esté, buscar ajustarme para ayudarla. A lo mejor, por ejemplo, el devocional, bueno, si los hijos son más pequeños, no puede ser de cierta manera en el desayuno. Otras ocasiones en el auto, en otras palabras, pensar cómo puedo ayudarle a mi esposa para que ella pueda estar expuesta a la palabra. A lo mejor para el estudio de mujeres, me quedo con los hijos. Anatema para algunos, ¿cómo? Voy a cuidar a mis hijos, no sabes de qué habla. Señor, ayúdame, me esfuerzo, hago lo que tenga que hacer para que mi esposa vaya al estudio de mujeres. Y no, bueno, ¿conseguiste a alguien, mi reina, para que te cuidara a los niños? No, qué carnal, pues no puedes ir al estudio. ¿Por qué estás ocupado? No, pues yo tengo que ver el partido hoy. Perdón, no puedo, hay prioridades. Y es con el grupo de hombres de la iglesia, tú sabes, tener compromiso. No, pues no vas, entonces, no. Pensar, ¿cómo puedo ayudarle a mi esposa? Y otra vez, no solo es, y claro, primordialmente es el que yo estoy cultivando la santidad y eso se va a reflejar en que voy a buscar que ella esté expuesta a la palabra. Y a veces pueden ser cosas tan prácticas como esa, como, no te preocupes, mi amor, tú ve, yo me encargo de limpiar los trastes, yo te lavo los excusados, yo te lavo esto, para que tú estés en el estudio bíblico.
1: Me parece que son las mujeres que están aplaudiendo. ¿Ahora son los hombres? Okay.
4: Tal vez ahora, cambiando de rol, nos han dado consejos tan valiosos para el hombre. Ahora, ¿de qué manera la esposa puede, digamos, ser un instrumento en las manos del Señor para empujar a su marido a que haga justamente eso, que cumpla su rol como cabeza del hogar, como sacerdote del hogar, como siervo del hogar? ¿De qué maneras prácticas una mujer se somete a su marido empujándole a que lidere a su familia con fidelidad?
1: Esa es una buena pregunta. Habíamos hablado de cómo la mujer debe representar a la iglesia en la forma como la iglesia, confiando en Dios, se somete a su marido. Ahorita Luis citaba Primera de Pedro 3. Y una cosa que interesante, Primera de Pedro 3, es que dice que aún las mujeres que están casadas con hombres que son desobedientes a la palabra, dice que sean ganados sin palabra por la conducta de sus esposas, considerando vuestra conducta casta y respetuosa. Y luego dice que las mujeres deben imitar aquellas santas mujeres del pasado que esperaban en Dios estando sujetas a sus maridos. Hermanas, la Biblia no les manda esperar en sus maridos, sino en Dios. Y al esperar en Dios, entonces con esa confianza pueden someterse a su marido. ¿Y por qué hablo de esto? Porque una de las maneras en que las esposas apoyan y soportan el liderazgo del esposo es precisamente ayudarlos a ejercer ese liderazgo. A veces pasa que las mujeres toman el control. Y al tomar el control, obviamente porque ven que el marido no hace esto, no hace aquello, al tomar el control, le están quitando a él la oportunidad de hacer lo que él debe hacer. Habla con tu esposo y aún usa la iglesia. O sea, si ustedes son cristianos, y lamentablemente aquí no estamos hablando solo de matrimonios mixtos. A veces vemos en nuestras iglesias matrimonios donde los dos profesan la fe y vemos esa pasividad masculina. Hermanas, si tú eres miembro de una iglesia, tú tienes el permiso dado por Dios de buscar ayuda pastoral. Hay esposas que están esperando que el esposo tome la iniciativa en esa parte. No, habla con un pastor, habla con alguien que pueda ayudar en el matrimonio, pero no te quedes pasiva, eres una ayuda idónea. Por otro lado, recuerda siempre que tú y tu esposo pertenecen al mismo equipo. Y te digo esto porque a veces sucede, voy a poner un caso, quiero ver cómo lo planteo, porque yo no sé si por esas providencias, ese matrimonio al que me voy a referir, de repente está viendo expositores y dice, pero fuimos nosotros. Pero una vez tratando un caso donde Evidentemente la esposa era muy sabia para muchas cosas y el esposo no tenía tantas luces como ella. Hablando con ellos, yo le decía a él, mira, hay momentos en que tú debes utilizar los dones que Dios le ha dado y los talentos que Dios le ha dado a tu esposa. Eso no te elimina tu liderazgo. Si ella tiene, por ejemplo, mejor entendimiento de cómo manejar la economía, ayúdate de ella porque ella sabe más que tú en eso. Pero a ella le decía, recuerda que ustedes están en el mismo equipo. Y en una ocasión, después de esa conversación, esta persona me dijo, se apareció en mi oficina un día y me dijo, ahora oye la última de mi marido. Y entonces me plantea algo que el marido quería hacer, que era algo misericordioso, pero poco sabio. Ellos no podían meterse en eso. Y yo le dije a ella, ¿y qué tú hiciste cuando tu esposo te dijo eso? En República Dominicana, hace años, teníamos una moneda que era de 50 centavos y era una moneda, le decíamos medio peso, y era la moneda más grande que teníamos. Y yo le dije, yo estoy seguro que tú le abriste los ojos a tu esposo como dos medio peso y lo hiciste sentir como un estúpido. Y ella bajó la cara y me dijo, eso fue lo que pasó. Y yo le dije, ¿sabes qué? Tú debiste haberte parado de tu asiento, haberle dado un abrazo y un beso a tu marido y decirle, mi amor, tu misericordia me conmueve. Porque nosotros estamos con la soga, en serio, de verdad, él quiere hacer un bien. Párate con él y dile, ok, mira, vamos a hacer este proyecto juntos. Toma papel y lápiz y ponte con él ahí con la matemática, porque la matemática no se equivocan. Y sumando y restando lo vas a ayudar a él como líder a llegar a la conclusión de que eso no se puede. Pero aplastándolo y haciéndolo sentir como un tonto, la esposa no está ayudando al esposo a tomar su lugar como líder. Ay, hermanas, así como Miguel, yo no quiero que las hermanas, como, así como Miguel no quiere que los esposos lo miren mal, yo no quiero, hermana, que ustedes me miren mal, pero una esposa controladora, una esposa no sumisa, definitivamente no va a ayudar a su marido a ejercer su liderazgo. Amén. No está siendo una ayuda idónea, lo está aplastando.
0: Amén. Amén.
1: Ahora, okay, aplauden los hombres ahora.
0: Bueno, hermanos, no sé si recuerdan el texto donde el capítulo en el que Sujel estaba, Efesios 5, cómo habla de cómo la esposa y el esposo deben responder mutuamente. Que el esposo ame a su esposa condicionalmente y la esposa, ¿qué cosa? Que respete a su marido. La manera como el marido se siente amado es siendo respetado. Y hay múltiples formas a las que ya Sujel estaba aludiendo, como un esposo se siente irrespetado. La condenación, la crítica continua, comentarios negativos, nada de eso respira respeto. Y mucho menos delante de los hijos. Y el esposo no se siente amado. Entonces, ¿qué es lo que ocurre? Que cuando el esposo no se siente amado, él responde en ira y demás, y la esposa no se siente amada. Cuando él no se siente respetado, él responde de una manera que la esposa no se siente amada. Cuando la esposa no se siente amada, ella responde otra vez de una manera que la esposa no se siente respetado. Y es lo que se produce, es esta danza, ¿verdad?, de irrespeto y de ira que no conduce a nada bueno. Hermanos, el respeto es algo que tú le debes a todo el mundo y mucho más a tu esposo. Yo no tengo que ganar el respeto. Tú me lo debes porque soy portador de la imagen de Dios. Pero la confianza yo tengo que ganármela. Pero el respeto yo tengo, si yo no te conozco, yo tengo que respetarte aún de primer plano porque eres un portador de la imagen de Dios. En una relación donde Dios me manda a respetar a mi esposo, todavía mucho más. Y una de las maneras como tú lo haces es ofreciéndole tu contribución, tu ayuda, siendo sabia a la hora de ofrecer tus opiniones y no las condenaciones. Déjame usar un ejemplo de nuestra propia iglesia. Esta pareja se casa hace muchos años, ya tienen 70 y pico de años. se casa como inconversos. Ella se convierte tempranamente y tiene un hambre por la palabra. Y ella comenzó a aplicar lo que a lo que Azuzel se aludió de Pedro, que se comporta de una manera, era piadosa y demás. El esposo era muy bebedor, el esposo era también muy mujeriego, pero su esposa está respondiendo de una manera conforme a su nuevo nacimiento, a su nueva naturaleza. Y un día llegó a la casa y le dice, mira, yo no sé lo que tú tienes, pero lo que tú tienes yo lo quiero. Y le dijo, yo te voy a invitar a cenar, porque yo tengo algunas cosas que confesarte, pero yo quiero lo que tú tienes. Y entonces le dice, mira, por un lado, yo ahora mismo tengo otra mujer, pero yo primero te pido perdón, pero yo quiero que tú me ayudes a dejar a esa mujer. De hecho, yo quiero ir a visitarla y decirle a esta mujer contigo que yo la estoy dejando, que yo he tomado la decisión de quedarme contigo. Ella sumisamente lo hizo. Fue duro, fue doloroso. Pero ¿sabes qué? Yo lo voy a decir en público, porque ellos tienen esto en público, lo han grabado, lo han dicho mil veces, sobre todo ella. Esos son los padres del pastor ejecutivo de nuestra iglesia. Y sus hijos están todos en la fe cristiana. Hermanos, Cristo fue a la cruz para que tú y yo entremos a la familia de Dios. Esta mujer decidió comportarse de una manera para que sus hijos pudieran entrar a la familia de Dios. Y están en la familia de Dios. La vida cristiana es cruciforme, o debe ser. Niégate a ti mismo y toma tu cruz. Eso es un libro en inglés, The Cruciform Life. Yo creo que sería muy bueno que lo pudieras leer. Esa es la clave de la vida cristiana. Yo tengo que vivir una vida cruciforme, lo que implica que estoy dispuesto a tomar mi cruz para que otros puedan entrar al reino de los cielos. Y mucho más cuando se trata de tu familia. Entonces, respeta a tu esposa, esposo, ama a tu esposa. Y el respeto tiene múltiples formas y colores, pero es la mejor forma de estimular a tu esposo. Lo que esa esposa hizo, el ejemplo que te mencioné, ella tenía más luces, como dice Suel, en muchas áreas que él en otras áreas. Ella decidió meterse debajo de las alas de su esposo. Entonces ahora, como ya el viento debajo de las alas de su esposo, sin el viento debajo de sus alas, él no iba a volar muy alto. Sin el liderazgo de su esposo, por diseño de ella, no iba a volar muy alto. Pero con el viento debajo de sus alas, los dos pueden volar mucho más alto. Y de eso es que se trata, porque es un solo equipo, como Suel decía. En un equipo no gana uno y el otro pierde al mismo tiempo. O ganamos los dos o perdemos los dos. Y eso, verdad, son los argumentos. Tú puedes ganar el argumento, pero el otro no está perdiendo. Perdón, tú ganas, pero está perdiendo junto con el otro, porque el equipo se rompió. Entonces, no se trata de ganar el argumento, se trata de ganar la gloria de Dios o traer gloria a Dios y ganar la santidad del matrimonio.
3: Y añadiría, dicho de otra manera, obviamente ese es de nuevo el fundamento, el corazón, lo que ya dijeron Miguel y Suel. Yo lo diría así, como alguien dijo, que la esposa se mantenga en su carril, que la esposa se mantenga en los parámetros que Dios ha establecido para ella en la Escritura. Resumido en 1 Pedro 3, pensando en términos de Tito 2, que adorne la doctrina del Señor. Sea que el marido sea incrédulo o sea un creyente que está mostrando cierta carnalidad y necesita motivación, ella necesita concentrarse en la función que Dios le ha dado a ella, hacer lo mejor que puede, conforme a su capacidad, amar a su marido, sus hijos, su casa. Y de esta manera, ella está contribuyendo a que sea atractivo el Evangelio, que sea algo ligero para el marido, que lo motive haciendo lo que está de su parte y rogando porque el Señor sea el que al final lo mueva, ¿no? Fue ser el que ponga en su corazón acercarse y demás, pero que se lo facilite al estar ella concentrada en lo que Dios le ha mandado hacer, para que el marido pueda, en términos humanos, no tener excusa para no buscar al Señor, para no servir al Señor como debe, ¿no? Porque si la mujer está no atendiendo su casa, no atendiendo al marido, sus hijos, obvio, eso no va a motivar al hombre a querer avanzar, a querer progresar en su vida espiritual.
4: Muchas gracias, hermanos. Gracias por... Moviéndonos ahora del matrimonio, que es el núcleo de la familia, pasando hacia los hijos. La Biblia no estipula edades, pero sí nos da el mandato de no exasperarles. ¿Cómo podemos cumplir ese mandato de no exasperar a nuestros hijos, no causar ira en nuestros hijos?
1: Tú has citado un texto bíblico, ese mandato se encuentra tanto en Efesios como en Colosenses. Pero voy a irme a Efesios por una razón. Efesios dice: y vosotros, padres, no provoquéis a ira a vuestros hijos, sino criadlos en disciplina y amonestación del Señor. Lo que me llama la atención de ese texto es que Pablo contrapone el provocar a ira con criarlos en la disciplina y amonestación del Señor. ¿Cómo evitamos el provocar a ira a nuestros hijos? Criándolos en la disciplina y amonestación del Señor. ¿Pero qué significa eso? Bueno, criarlos evidentemente es levantarlos hacia la madurez, pero al mismo tiempo usando la disciplina y la amonestación en los casos en que sea necesario. Pero hay dos palabritas aquí que lo cambian todo. Es en la disciplina y amonestación del Señor. Y otra vez, eso significa que esta crianza pone el Evangelio en el centro una vez más. Obviamente, padres, déjenme decirles algo de todo corazón. Tú puedes tener una buena paternidad y ejercerla dentro de los parámetros, ¿verdad?, correctos, sabiendo que somos pecadores y que somos limitados. Y eso, como quiera, puede hacer que uno de tus hijos sea provocado a ira por la sencilla razón de que es un pecador que no quiere someterse a la autoridad del Señor en su palabra. Y eso lo vemos en textos como Isaías capítulo 1. Isaías comienza diciendo: escucha tu tierra porque habla Jehová. Escuchen esto, padres, habla Jehová. ¿Y qué dice Dios? Crié hijos y los engrandecí y ellos se rebelaron contra mí. ¿Qué quiere decir eso? Que aún la paternidad más sabia puede provocar que algunos de nuestros hijos se rebelen contra la autoridad del Señor porque son pecadores. Sin embargo, mi responsabilidad es tratar, en dependencia del Espíritu de Dios y criándolos con el Evangelio en el centro, de no provocarlos a ira. Padres, cuando ustedes no disciplinan apropiadamente a sus hijos, cuando ustedes no estorban su pecado, cuando ustedes no los amonestan y sobre todas las cosas, cuando no los llevan a Cristo, ustedes los están provocando a ira. A veces los padres piensan: yo no lo voy a disciplinar porque no quiero que mi hijo se enoje. Es que nota lo que dice Pablo, es que precisamente una forma de no provocarlo a ira es criarlo en la disciplina y amonestación del Señor. Un ejemplo práctico para traer el Evangelio aquí. Estás en la sala haciendo, hermana, estás en la sala recogiendo cosas y de repente tú escuchas un grito en una de tus habitaciones. Vas corriendo y cuando llegas te encuentras a tu hijo mayor encima de tu hijo menor, a punto de darle un puñetazo. No, pastor, eso no pasa en los hogares cristianos. No, está bien, pero vamos a suponerlo. Y cuando le dices a tu hermano, al mayor: pero ¿qué tú haces? Y él te responde: es que me desespera. Él me desespera. Aquí hay dos formas de actuar. Una es decirle a tu hijo: óyeme bien, yo voy a hacer que tú ames a tu hermano, aunque sea lo último que yo haga en esta tierra. Es una forma de responder. La otra es venir y decir a tu hijo mayor, primero agarrarle el brazo para que no le dé el puñetazo, decirle: mi amor, yo te entiendo, porque yo también a veces me airo. Precisamente por eso es que yo necesito un Salvador como Jesús, que me salve de mi pecado, y tú también necesitas a ese Salvador. yo te voy a disciplinar por haberle pegado a tu hermano, pero que yo quiero que tú entiendas que esto que ha pasado aquí es una muestra de la necesidad que tú tienes de Jesucristo. Y aprovecho este momento, lo disciplino, pero lo llevo al Evangelio. Si no, yo no he cumplido mi tarea, porque es criarlos en la disciplina y amonestación del Señor. El Evangelio tiene que estar en el centro.
0: Antes de yo decir algo, Luis, tú tenías algo que...
3: Después de ti.
0: No, vete adelante. Porque tú siempre vas de último, yo quiero que tú vayas primero.
3: Okay. Iba a decir que totalmente de acuerdo, eso fue una excelente respuesta, creo yo, la que dio Sujel, solo tratando ahí de aportar algo. Esta área de la crianza de los hijos es muy difícil, hermanos, como tantas otras en la vida cristiana, porque los principios son muy claros y acaban de escuchar una excelente explicación y una excelente ilustración de cómo aplicarlos. Pero hablábamos allá adentro hace un momento, como dice el doctor Abner Chao, hablábamos ahí con Sujel y con Miguel. Uno de los errores de los amigos de Job en el libro de Job, como dice el doctor Chao, es que veían a Dios como una máquina. Dios no es una máquina. No es que nos dio los mandatos y si los aplicamos, no es una máquina que si tú le metes el dinero te va a dar el refresco que tú escogiste. Ahí es donde vemos nuestra limitación humana y la soberanía y sabiduría infinitas del Señor. Porque puedes tener a dos papás, dos matrimonios, igual de fieles, aplicando, buscando aplicar la palabra igual en sus hijos, y los hijos salen diferentes. Y bueno, tienes por ejemplo a Caín y Abel, que sea una ilustración, ¿no? Un hijo del diablo y el otro hijo de Dios, con los mismos papás, por implicación, misma instrucción. Entonces, este es un área difícil, hermanos, y no por nada Hebreos 12 dice, cuando habla de la disciplina, recuerdan que, y creo que es un principio que nos recuerda el tema de la aplicación de los principios conforme creamos a nuestros hijos, que aquellos, hablando de nuestros padres terrenales, Hebreos 12, 10, ciertamente por pocos días nos disciplinaban como a ellos les parecía. Y ese es parte del reto, de la dificultad para animarlos. Totalmente de acuerdo con lo que dijo Sujel, pero la aplicación va a variar de familia a familia. No todos los hijos son iguales. Y podemos tratar, buscando honrar al Señor, a los hijos por igual, y no responden igual, y el Señor nos humilla a través de eso. Como lo dijo Sujel, el matrimonio Dios lo usa para santificarnos, y también la crianza de hijos Dios la usa para humillarnos y para santificarnos y conformarnos a la imagen de Cristo, porque puede haber ocasiones en las que dices, es que no sé qué hacer. Señor, dame sabiduría, ten misericordia de este hijo. Problemas que no, aunque tengas aquí a Sujel, a Miguel y los ancianos de Grace, llega a haber situaciones en las que dicen, solo hay que orar, esto es lo que podemos recomendar, pero esto se los digo para animarlos en que busquemos ser fieles. Y otro punto ahí, Proverbios nos da un excelente ejemplo de crianza de hijos, de lo que dijo Sujel. Ven a Salomón, particularmente en los primeros 11 capítulos, sumamente involucrado en la instrucción bíblica de su hijo. Y lo vemos en la frase una y otra vez, oye hijo mío, hijo mío, hijo mío, ayudándole a que aprenda a ver la vista desde un punto de vista bíblicamente realista, no maquillando, incluso en el área de la inmoralidad sexual. Le dice, por ejemplo, no codices su hermosura en tu corazón. Ahí no está negando, oye, hay una muchacha que le gusta a tu hijo y ya está en edad, a lo mejor, de considerar casarse. No le dice, ahí está re fea, no la veas, hombre. Oye, te voy a decir, papá está ciego. Por favor, Salomón lo dice. No codices su hermosura, si es hermosa, no niegues la realidad. Y otra vez la humildad con la que debes abordarlo, como dijo Sujel, hijo, yo te entiendo, es difícil. Tener la humildad de decir, hijo, yo lidio con las mismas tendencias pecaminosas que tú, he pecado por muchos más años que tú, pero mira, te voy a enseñar cómo el Señor me ha ayudado. Ven. Y no hacer un tabú de, no, de eso no se habla en esta casa. No, se habla lo que quieras, hijo, lo vemos aquí. Aquí está todo. Acércate. ¿Tienes un problema con ese pecado? Ven para acá. ¿Qué dice la Biblia? Yo sé, hijo, es difícil. Oremos juntos. Y un punto más ahí. La iglesia, hermanos, tan importante mantenernos centrados en el Señor, expresado en vivir una vida centrada en la iglesia local. Esto es muy importante. Dios usa la oración, el apoyo, ejemplos de hermanos que pone en el cuerpo de Cristo, en la iglesia en la que estás. Cada persona que esté en tu iglesia local, en este momento en el que estás en tu vida, ha sido estratégicamente ordenado, colocado por Dios para ayudarte en la situación en la que vives en este momento. Es la providencia del Señor. Una herramienta que les puede ayudar. Tenemos aquí un estudio de matrimonios y ahí en Grace en Español lo pueden buscar en particular. Hay una sesión de preguntas y respuestas en donde por hora y media Homero le estuvo haciendo preguntas a los pastores Rubén y Tomás Ríos junto con sus esposas Esther y Yossi. Y es de mucha bendición escuchar algo de hermanos que tienen 40 años de casados más, que crearon a sus hijos en la iglesia, algo de retos y demás. Se lo recomiendo. De hecho, deberían estar aquí ustedes, hermanos. Vengan para acá. No, me van a regañar por rebelde. Pero bueno, el punto es que, espero eso anime un poquito, que a veces no es blanco y negro. Es muy difícil en muchas ocasiones. Pero sí, corrige, Miguel.
1: ¿Puedo decir algo breve? Perdona. Yo debo respetar tus canas, pero tú eres mayor que yo. Pero déjame decir algo. A veces, esto también para los padres, porque de verdad que los entiendo, a veces los padres piensan que Proverbios está lleno de promesas, cuando está lleno de principios de sabiduría. Instruye al niño en su camino y aun cuando fuere viejo no se apartará de él. Entonces, tratan de criar a sus hijos en el temor del Señor y de repente uno de los hijos se aparta. Dice, pero ¿en qué yo pequé? ¿En qué yo fallé? Porque yo hice esto y esto y esto y esto. Hermanos, instruye al niño en su camino. Es un principio general. Es como la blanda respuesta quita la ira, más la palabra áspera hace subir el furor. ¿Eso es una promesa? ¿Que la blanda respuesta siempre va a quitar la ira? No, o sea, Jesús fue el hombre más manso de la tierra y lo clavaron en una cruz. Entonces, ¿qué pasó? Jesús no practicó Proverbios. Son principios generales de sabiduría, pero lo digo para que descargar el corazón de algunos que pueden estar aquí tal vez con una enorme pesadez en el alma y preguntándose por qué pasó. Dios prometió esto en su palabra. De hecho, hay personas que a veces llegan a dudar de Dios porque dicen Dios no cumplió su promesa, o como dice, cree en el Señor Jesucristo y serás salvo tú y tu casa. Eso tampoco es una promesa para ti, eso fue una promesa para el carcelero de Filipos. Y en el texto de Hechos 16 se ve claramente que toda su casa vino al conocimiento del Señor y se bautizaron. Entonces no tomes promesas que no son promesas, porque puedes terminar hasta dudando de Dios y de su palabra. Era ya.
0: Gracias. Una de las frases que nuestra iglesia más me ha escuchado usar, porque incluso la usamos a la hora de escoger a alguien para liderar un grupo pequeño o cualquier otro ministerio: antes de hacer, tienes que ser. Entonces, si tú piensas ahora que tengo que disciplinar mi familia, yo tengo que ser algo antes de hacer algo. Y si tú miras ahora a Gálatas 5, hay un grupo de cosas mencionadas como obras de la carne, donde están pleitos y divisiones y disensiones, rencillas, dependiendo de su traducción. Todo eso es lo que ocurre dentro de una familia. Pero luego tú llegas al versículo 22 y dice, pero el fruto del Espíritu. Entonces imagínate ahora un padre o una madre, pero pensemos en el padre, que está lleno de esto. Él va a ser, S-E-R, ser algo antes de hacer algo. Él está lleno de amor, gozo, paz, benignidad, bondad, mansedumbre, fidelidad, hasta llegar a dominio propio. Dile a esa persona, ve y disciplina a tus hijos. Tú sabes lo que va a pasar. Él podrá hacerlo correctamente porque él está lleno del fruto del Espíritu. Yo necesito ser un hombre o una mujer piadosa para que la piedad que Dios ha cultivado en mí pueda ser la que discipline a mis hijos piadosamente. Entonces el problema es que frecuentemente queremos hacer algo que yo no soy, que yo no tengo la herramienta para hacerlo. Eso no dice que lo que tengo que hacer ya no pierde importancia. No, explica por qué no lo puedo hacer. Entonces, la palabra manda a negarme a mí mismo. Cuando yo me niego a mí mismo, me vacío de mí mismo. Cuando me vacío de mí mismo, el Espíritu me llena de Él. Porque yo no me puedo llenar del Espíritu. Es un verbo imperativo, pero pasivo. Sé lleno del Espíritu. Él cultiva el fruto del Espíritu. Ahora yo puedo ser un mejor esposo, una mejor esposa y mejores padres disciplinadores. Ahí donde está la clave, yo creo. Antes de hacer, tengo que ser. Cultiva tu piedad en la palabra delante de Dios y podrás hacer muchas otras cosas.
3: Voy a añadir algo ahí. Hablando de una observación que me viene a la mente escuchando a Miguel, para evitar provocar ya a nuestros hijos, cuidar otra vez la soberbia. La soberbia nos mete en tantos problemas. De nuevo, lo vimos en el último sermón, cómo se manifiesta en diferentes áreas del matrimonio, lo mismo en la crianza de hijos. Si estamos lidiando con nuestra soberbia, con nuestro egoísmo como padres, eso nos va a ayudar para estar en la dirección correcta para evitar provocarlos a ira. Pero cuando yo como papá estoy pensando en mí antes que en el Señor y en mi hijo, voy camino a provocar a mi hijo a ira, porque probablemente le voy a dar instrucciones o reprensiones o tolerar cosas motivadas por soberbia, por mi egoísmo, y eso va camino a provocarlo a ira. De nuevo, lo explicó excelente Sujel, es simplemente algunos apéndices, me va a dar apendicitis, ya lo pronosticó aquí el médico, pero el punto es que cuidemos eso como padres, porque muchas veces, por ejemplo, disciplinas, corriges a tu hijo por temor al hombre, porque me voy a ver mal, así que alíneate. O no hay que hacerlo así por eso, algún otro motivo pecaminoso, en lugar de pensar qué es lo que agrada al Señor, cómo puedo crearlo en la disciplina y amonestación del Señor, cómo puedo darle una instrucción bíblica buscando agradar al Señor, que le ayude a Él para agradar al Señor, para bendición de mi hijo, a pesar de que yo me vea mal, a pesar de que me cueste trabajo y me tiente a la impaciencia y me tiente al enojo.
4: Tenía como 15 preguntas más, pero se fue el tiempo. Gracias por su tiempo, gracias por esta conversación que en definitiva nos ayuda. Vamos a orar y vamos a terminar con esta parte de la conferencia. Amado Padre, gracias por instruirnos con tu verdad. Oramos que tú la guardes en lo profundo de nuestro corazón y al mismo tiempo nos ayudes a llevarla a práctica. Incluso oramos, Señor, por nuestras familias, rogándote que nos ayudes a ser un reflejo de tu carácter, de tu obra. Señor, incluso oramos por tal vez personas que están acá en la conferencia que no se identifican de alguna manera con los temas que hablamos en este tiempo de preguntas y respuestas tan breve, pero que tú tomes tu palabra, tomes tu verdad, les ayudes a crecer en amor a Cristo, en santidad, que les ayudes a poner los ojos en Él y que, Señor, tu verdad nos guíe para honrarte en cada área de nuestras familias, para tu gloria.

La familia está bajo ataque en nuestro mundo. Tanto el matrimonio como los niños, los hijos, maridos, esposas, padres, nuestra cultura, nuestra sociedad, bajo el gobierno del príncipe de la potestad del aire, que no quiere nada más que destruir a la familia. Podemos ver evidencia de eso en el mundo que nos rodea. Por ejemplo, cuando hablamos del matrimonio aquí en Estados Unidos, un tercio de los matrimonios terminan en divorcio. La edad promedio en la que los jóvenes están casando se ha incrementado significativamente. En los 1970 las mujeres normalmente se casaban a los 21 y los hombres a los 23. Ahora la edad promedio es 28 años para las mujeres y 30 años para los hombres. Este retraso no es porque hay una falta de vivir juntos, sino más bien porque hay un temor de que el matrimonio termine en divorcio, y entonces la tasa de divorcio ha causado retrasos en el matrimonio, y todo esto indica un sistema que está atacando el diseño de Dios para el matrimonio y la familia. Vemos la Corte Suprema de Estados Unidos redefiniendo incluso lo que el matrimonio debería ser. Y claro, la familia también está bajo ataque. Los niños se enfrentan nuevos desafíos en esta generación que en muchas maneras son diferentes que en cualquier otra generación previa. Desafíos por parte del transgenerismo, desafíos de las redes sociales, desafíos de un sistema educativo que ha hecho todo lo que puede para quitar a Dios del salón de clases. La familia está bajo ataque. Y como aquellos que conocemos y amamos al Señor Jesucristo y estamos sometidos a la palabra de Dios, debemos ser aquellos que hablamos con claridad y convicción con respecto a estas verdades fundamentales acerca de la familia, acerca del matrimonio, acerca de la crianza de los hijos, acerca de los maridos y las esposas, padres y madres e hijos. Y hay un pasaje de la Escritura esta mañana a la que quiero que me acompañen. Está en el Evangelio de Marcos, Marcos capítulo 10. En este pasaje, en Marcos capítulo 10,

En el pasaje paralelo, en Mateo capítulo 19, tenemos a nuestro Señor abordando de manera directa asuntos relacionados con la familia. De hecho, este pasaje es en muchas maneras el pasaje más directo de nuestro Señor con respecto a este tema en particular. Y por lo tanto es un texto crítico que nosotros entendamos. Marcos capítulo 10. Ahora, el contexto para este pasaje incluye todos los versículos 1 al 16. Entonces voy a pedirle a Luis que lea para nosotros Marcos capítulo 10, versículos 1 al 16. Levantándose de allí, vino a la región de Judea y al otro lado del Jordán, y volvió el pueblo a juntarse a él, y de nuevo les enseñaba como solía. Y se acercaron los fariseos y le preguntaron para tentarle si era lícito al marido repudiar a su mujer. Él, respondiendo, les dijo: ¿qué os mandó Moisés? Ellos dijeron: Moisés permitió dar carta de divorcio y repudiarla. Y respondiendo Jesús, les dijo: por la dureza de vuestro corazón os escribió este mandamiento. Pero al principio de la creación, varón y hembra los hizo Dios. Por esto dejará el hombre a su padre y a su madre, y se unirá a su mujer, y los dos serán una sola carne. Así que no son ya más dos, sino uno. Por tanto, lo que Dios juntó, no lo separe el hombre. En casa volvieron los discípulos a preguntarle de lo mismo. Y les dijo: cualquiera que repudia a su mujer y se casa con otra, comete adulterio contra ella. Y si la mujer repudia a su marido y se casa con otro, comete adulterio. Y le presentaban niños para que los tocase. Y los discípulos reprendían a los que los presentaban. Viéndolo Jesús, se indignó y les dijo: dejad a los niños venir a mí y no se lo impidáis, porque de los tales es el reino de Dios. De cierto os digo que el que no reciba el reino de Dios como un niño, no entrará en él. Y tomándolos en los brazos, poniendo las manos sobre ellos, los bendecía. En este pasaje vemos dos componentes de la familia siendo atacados. En los versículos 1 al 12 vemos el matrimonio siendo atacado. Conforme los fariseos le preguntan a Jesús específicamente acerca del divorcio, nuestro Señor responde al defender el matrimonio a partir del libro de Génesis. Y después, en los versículos 13 al 16, vemos a los discípulos teniendo una actitud de antagonismo hacia los niños que estaban queriendo venir a Jesús. Y entonces, en los versículos 6 al 12, tenemos a nuestro Señor dando la base del matrimonio. En los versículos 13 al 16, lo vemos a Él demostrando compasión divina hacia los niños. Y entonces, en ambos sentidos, nuestro Señor defiende a la familia. Él demuestra tanto el matrimonio importa para Dios como los niños importan para Dios. Y esta mañana, conforme comenzamos realmente al final, solo quiero hacer dos comentarios acerca de los versículos 13 al 16. Y después nuestro enfoque estará en los versículos 6 al 12. Pero comenzando con los versículos 13 al 16, me encanta el hecho de que nuestro Señor demuestra su compasión hacia los niños de una manera tan tangible. Cuando los discípulos se resistían a dejar que estos padres traer a sus niños a Jesús, sin duda alguna pensando que estos niños no eran importantes lo suficientemente como para ocupar la atención de nuestro Salvador, el Señor los reprende en el versículo 14 y señala el hecho de que el reino de Dios le pertenece a los tales. El versículo 15, qué afirmación tan increíble. Aquí nuestro Señor demuestra, de hecho, que la familia
provee para nosotros destellos de redención. Porque Él dice que nadie que no reciba el reino de Dios como un niño no entrará en Él en absoluto. Y es un retrato increíblemente contundente acerca de la compasión de nuestro Señor hacia los niños y de la actitud misma que debemos tener como aquellos que estamos encomendando la verdad a la siguiente generación. Para aquellos de ustedes que son padres, incluso aquellos de ustedes que no lo son, al grado que Dios les haya dado la oportunidad de tener influencia en las vidas de jóvenes, de niños, alumnos, debemos seguir el ejemplo de Cristo y reconocer que al servir a aquellos que la sociedad pueda considerar como indignos, incluso como los discípulos lo hicieron en esta ocasión, que estamos sirviendo a Cristo mismo. Ahora, regresando entonces a los primeros 12 versículos de Marcos capítulo 10. Me gustaría que nuestro enfoque esta mañana estuviera en particular en la médula de la familia. La médula de la familia es el matrimonio. La unión entre un marido y una esposa. Y la relación que Dios bendice se vuelve el núcleo mismo de la unidad familiar. El contexto aquí de Marcos 10, y de nuevo el pasaje paralelo en Mateo 19, es nuestro Señor al este del Jordán en la región de Perea, apenas a semanas antes de su muerte en la cruz. Él va a ir de aquí, al final de Marcos capítulo 10, Él va a cruzar el río Jordán de regreso a Judea. Él va a ir a Jericó, y después de Jericó arriba a Jerusalén, y cuando Él entra a Jerusalén, en esta ocasión por la última vez en su ministerio terrenal, Él va a ser traicionado, arrestado, falsamente condenado y ejecutado en una cruz. Y entonces me parece sorprendente que aquí, bajo la sombra de la cruz, nuestro Señor toma tiempo para de nuevo demostrar compasión hacia los niños. En los versículos 6 al 12, Él defiende la importancia del matrimonio. Ahora, en este contexto, pueden ver ahí en Marcos 10, versículo 1, que nuestro Señor ha ido de Capernaum, donde estaba al final de Marcos 9, y Él ha ido ahora cruzando Judea, cruzando el Jordán al este, al distrito romano de Perea. Marcos no incluye lo que Lucas y Juan incluyen, lo que se llama el ministerio tardío de Judea de Cristo. Esos eventos están registrados en Lucas capítulos 10 al 17 y también Juan capítulo 7 al 11. Pero tanto Mateo como Marcos exaltan esos acontecimientos y van directo de Capernaum a Perea. Y conforme nuestro Señor se prepara para la cruz, Él aborda este tema tan importante. Usted puede ver al final de Marcos capítulo 10, versículo 1, que multitudes se han juntado otra vez en torno a Jesús y una vez más les enseñaba en público. ¿Por qué estaba Él en Perea? ¿Por qué Él está fuera del alcance de los líderes religiosos en Judea, sabiendo que están tratando de matarlo? Sin embargo, en el versículo 2 vemos que hay fariseos, líderes religiosos entre el pueblo judío todavía en esta región de Perea. Y vienen a Jesús en el versículo 2 para tentarle. Y le preguntan si es lícito que un hombre se divorcie de su mujer. En el pasaje paralelo, en Mateo 19, se presenta la frase, lícito divorciarse de una mujer por cualquier razón. El rabino Hillel, un rabino quien vivió poco antes de la época de Cristo, cuya enseñanza fue muy popular, había enseñado que era permisible que un hombre se divorciara de su mujer
por casi cualquier razón. Si él encontraba algo que a él no le gustaba, si encontraba él en ella algo que no le gustaba a él, si algo no le era agradable a él en ella, o incluso si encontraba que alguien más le gustaba más a él, él enseñaba que era permisible que él buscara un divorcio. Entonces, ¿por qué los fariseos están preguntándole a Jesús acerca de esta pregunta? ¿Están curiosos por la postura de nuestro Señor acerca del divorcio y el matrimonio? No, no lo están. Ellos ya saben lo que nuestro Señor piensa acerca del divorcio, porque hasta remontándonos un par de años, 2 años antes, en Mateo capítulo 5, 32, en el Sermón del Monte, Él ya había afirmado su postura acerca del divorcio, aunque estaba en Galilea, pero estos fariseos sin duda ya sabían donde nuestro Señor estaba en términos de postura. Entonces no le hacen esta pregunta por curiosidad, sino buscan atraparlo. Están probándolo, porque esto es una trampa. Es una trampa porque saben que muchas de las personas se aferran a la postura popular de Hillel y otros rabinos que enseñaban que era permisible buscar un divorcio por casi cualquier razón. Entonces, si Jesús toma una postura estricta en el divorcio, Él corre el riesgo de perder popularidad con el pueblo. No solo eso, sino que el líder o el gobernante de Perea era Herodes Antipas. Herodes Antipas también era el gobernante de Galilea. Y antes, ahí en el Evangelio de Marcos, en Marcos capítulo 6, Juan el Bautista había confrontado a Herodes Antipas debido a el divorcio no bíblico y nuevas nupcias de Herodes. Y fue por esa razón que Herodes había colocado a Juan el Bautista en la prisión, y Juan el Bautista después fue ejecutado. Y de hecho, Juan había sido encarcelado y ejecutado en Perea. Y entonces, tenemos a los fariseos viniendo a Jesús y preguntándole esta pregunta, porque ellos esperan que por la respuesta de Él, Él va a perder credibilidad y popularidad con las multitudes. Y Él también va a meterse en problemas políticos con Herodes Antipas. Sin embargo, nuestro Señor no retrocede de la pregunta de ellos. Él reconoce que es una trampa. Sin embargo, Él no vacila. La respuesta de nuestro Señor en el versículo 3 es instructiva para nosotros, porque demuestra el hecho de que cuando hablamos de entender asuntos en relación con la familia o cualquier otra cosa, debemos comenzar al acudir a la palabra de Dios. Y entonces, ¿cómo es que Jesús responde? Versículo 3. ¿Qué os mandó Moisés? Él os dirige de regreso a la Escritura. Él reconoce la trampa y responde al apuntarlos a la palabra de Dios. La respuesta en el versículo 4 es una cita de Deuteronomio 24, versículos 1 al 4. Ellos piensan que tienen una respuesta para la pregunta de Jesús. Y no necesitan ir ahí esta mañana, pero si estuvieran examinando Deuteronomio 24, 1 al 4, encontrarían que Moisés de hecho no permitió el divorcio, sino que más bien Moisés, o la ley de Moisés, reconoce el hecho de que en un mundo pecaminoso el divorcio a veces sucede. Y entonces la ley mosaica regulaba, buscaba regular algo que era inevitable en un mundo caído, pero Moisés de hecho no da permiso para el divorcio. Y entonces los fariseos han leído mal a Moisés. Y al leer mal a Moisés, han malentendido el corazón de Dios. Y entonces nuestro Señor responde al defender el matrimonio, y de hecho defiende el matrimonio con una parte anterior de la ley de Moisés. En lugar de ir a Deuteronomio 24, Él regresa a Génesis 1 y Génesis 2 para demostrar que el matrimonio le importa a Dios. De hecho, en este texto, y esto es lo que quiero que enfaticemos esta mañana, nuestro Señor da
cuatro razones por las que el matrimonio importa. Cuatro razones por las que el matrimonio importa y por qué le importa a Dios. Y me doy cuenta esta mañana en una congregación de este tamaño que hay aquellos aquí que están casados y que también hay aquellos de ustedes que están aquí que no están casados. Para aquellos de ustedes que no están casados, espero que este mensaje les aliente, no obstante, conforme consideran los principios que deben caracterizar el matrimonio, incluso conforme ven a Cristo y encuentran su satisfacción y suficiencia en Él, incluso conforme consideran cómo quizás un día Él quizás pueda cambiar sus circunstancias, entonces este mensaje sirve, espero, como un aliento para sus corazones. Pero para aquellos de ustedes esta mañana que están casados, mi esperanza es que este mensaje no meramente sea un tratado teológico de cómo el matrimonio y la familia reflejan la redención, sino que en lugar de esto, que consideren las implicaciones personales de este pasaje, la aplicación práctica de este texto. Que no solo piensen en cómo el matrimonio y la familia provee, en un sentido teológico, testigos de la redención, sino que consideren cómo sus matrimonios y sus familias deben reflejar y presentar una plataforma de credibilidad para el Evangelio de Jesucristo. El matrimonio le importa a Dios, y no solo en un sentido general. Sus matrimonios le importan a Dios. Su familia le importa a Dios. Es el privilegio y también es una responsabilidad. Entonces, en este pasaje, realmente en los versículos 6 al 12, pero vamos a incluir el versículo 5 aquí también, nuestro Señor defiende el matrimonio frente a un ataque de los fariseos que estaban tratando de atraparlo. ¿Cuáles son estas razones? Bueno, la primera se encuentra en los versículos 5 y 6. Y es esta, que Dios determinó la prioridad del matrimonio. Dios determina la prioridad del matrimonio. En el versículo 5 vemos a nuestro Señor respondiendo a la cita de los fariseos a partir de Deuteronomio 24, 1 al 4. El hecho que ellos se refieren a este pasaje y piensan que les da algún tipo de pase libre para buscar el divorcio. El Señor lo presenta claramente en el versículo 5, que han malentendido a Moisés. Es debido a la dureza de sus corazones que Moisés les escribió esto. Verán, el divorcio siempre es el resultado del pecado. Ahora, para ser claros, hay algunas excepciones en las que el divorcio es permisible. Y Mateo 19, el pasaje paralelo, aborda una de esas excepciones y Pablo aborda las otras en 1 Corintios capítulo 7, la otra ahí. Pero es importante que nosotros entendamos lo que Malaquías 2.16 presenta de manera tan clara, y eso es que Dios aborrece el divorcio. Y entonces en el versículo 5, conforme Jesús responde a su cita equivocada y malentendido de Moisés, Él les dice, es solo por la dureza de vuestro corazón. Están viniendo a venir aquí a tratar de atraparme en esta pregunta, y ve que malentienden el diseño de Dios para el matrimonio y la prioridad y la preeminencia que le da a esta institución. Ahora, para entender esto, versículo 6, Jesús apunta de regreso a la creación misma, al libro de Génesis. Entonces, si son tan amables, tomen sus Biblias y vayan al pasaje tan conocido al principio de sus Biblias, Génesis capítulo 1. Porque es aquí, al final de Génesis capítulo 1, que encontramos el versículo que nuestro Señor cita en Marcos capítulo 10, versículo 6. Y claro, Marcos y Mateo, en Mateo 19, están resumiendo una plática más larga entre Jesús y los fariseos. Entonces, cuando Jesús cita del final de Génesis capítulo 1, versículo 27,
podemos asumir y suponer que él estaba dando una explicación de este pasaje a los fariseos, conforme él estaba explicando su respuesta a ellos. Ahora, voy a pedirle a Luis que lea los versículos 27 al 31 de Génesis capítulo 1, para que entendamos el contexto a partir del cual nuestro Señor está citando. Y creó Dios al hombre a su imagen, a imagen de Dios lo creó, varón y hembra los creó. Y los bendijo Dios y les dijo: fructificad y multiplicaos, llenad la tierra y sojuzgadla, y señoread en los peces del mar, en las aves de los cielos y en todas las bestias que se mueven sobre la tierra. Y dijo Dios: he aquí que os he dado toda planta que da semilla, que está sobre toda la tierra, y todo árbol en que hay fruto y que da semilla, os serán para comer. Y a toda bestia de la tierra, y a todas las aves de los cielos, y a todo lo que se arrastra sobre la tierra en que hay vida, toda planta verde le será para comer. Y fue así. Y vio Dios todo lo que había hecho, y aquí que era bueno en gran manera. Y fue la tarde y la mañana, el día sexto. Llamo a este principio la prioridad del matrimonio por varias razones a partir de este texto. Y de nuevo, este es el texto que nuestro Señor comienza, con el cual comienza su defensa del matrimonio. Comienza con la creación, la semana de la creación misma. Y aquí tenemos en Génesis capítulo 1, al final de Génesis 1, día 6 de la creación. Y no es fascinante ver que si la creación del hombre y la mujer es la culminación de la semana de la creación, entonces esta celebración, la primera boda, es la cúspide, es la expresión definitiva del genio creador de Dios durante la semana de la creación. El Señor creó todo en 6 días. Él creó al hombre y a la mujer en el día 6. Y después Dios tuvo una boda. Una boda para Adán y para Eva. Y después Dios se tomó un día. Y entonces vemos la prioridad del matrimonio simplemente en su ubicación, su lugar en la semana de la creación. La humanidad, de nuevo, es la expresión final de la obra creadora de Dios aquí en este mundo. Y todo culmina en esta celebración sorprendente, en la institución del matrimonio, la primera boda, en donde el primer novio, Adán, se casa con la primera novia, Eva, y Dios mismo, como veremos en Génesis capítulo 2, llevó a Eva por el pasillo. Cuando pensamos en la institución que Dios ha establecido en la sociedad, la institución del gobierno, la institución de la familia, en el sentido de padres e hijos, y la institución del matrimonio, entre maridos y esposas, el matrimonio tiene una prioridad, incluso en esa secuencia, porque el matrimonio viene primero. El matrimonio es la primera institución humana que Dios ordenó. Y a partir de eso viene la familia, porque versículo 28, el mandato de la creación es fructificar y multiplicarse. Y a partir de esa multiplicación viene la raza humana, y de ahí viene el gobierno. Entonces, sin el matrimonio no hay familia, sin la familia no hay gobierno. Entonces, la prioridad del matrimonio es vista debido a su lugar en la semana de la creación, y también es visto debido a que el matrimonio está conectado en el versículo 27 con el hecho de que la humanidad está creada a imagen de Dios. ¿En qué sentido? Es que el matrimonio provee un contexto para que nosotros reflejemos la imagen de Dios. Bueno, la imagen de Dios es más grande que tan solo los componentes de relación en ella. Incluye dentro de ella el hecho de que los seres humanos tienen una capacidad para tener relaciones que el resto del mundo creado no lo tiene. Una relación en primer lugar y sobre cualquier otra cosa con Dios, pero una relación también unos con otros. ¿Y dónde está la relación más profunda y más íntima de esa relación? Es en la relación del matrimonio.
Entonces la prioridad del matrimonio es vista en su lugar, en la semana de la creación, es vista en su conexión con que la humanidad es creada a la imagen de Dios. También es vista en su conexión con el cumplimiento del mandato de la creación, como mencionemos en el versículo 28, si en el matrimonio usted no tiene cumplimiento de el mandato de la creación. Y creo que es fascinante que al final de todo esto, en el versículo 31, conforme Dios reflexiona en todo lo que Él ha hecho, toda la semana de la creación, todos desde el día 1 al 6, incluyendo la boda, al final del día 6, que es lo que Dios dice, Él dice que es bueno en gran manera. Ahora, hay un aspecto más con respecto a la prioridad del matrimonio que quiero que consideremos esta mañana y tiene que ver con el tema de esta conferencia, que la familia, como la médula de la familia, el matrimonio nos da destellos de la redención. Porque no solo la creación, la semana de la creación culmina en una boda, sino también toda la historia de la redención culmina en una boda. Y en ese sentido, la creación, la semana de la creación provee para nosotros una anticipación, un adelanto de un reflejo de lo que tenemos que esperar como aquellos que estamos en Cristo. Porque si comenzamos al principio de la historia, vemos una boda. Y si llegamos hasta el final de la historia, en el libro de Apocalipsis, ¿cómo es que la historia de la redención culmina? Culmina en una boda. Apocalipsis 19, cuando nuestro Señor regresa, tenemos las bodas del Cordero. Verá, a Dios le encantan las bodas y a Dios le encanta el matrimonio. Él lo diseñó, Él lo creó. Y Él lo creó para que reflejara su propósito, sus propósitos redentores. No es que el matrimonio vino primero y después vemos el matrimonio y decimos, hombre, podemos usar esto como una analogía para pensar en cosas que nos enseñan sobre los propósitos redentores de Dios y esas cosas fueron un pensamiento después de lo que Dios hizo. No, Dios diseñó el matrimonio intencionalmente desde el comienzo mismo para presentar lo que reflejaría sus propósitos redentores y en últimas reflejaría el matrimonio de la novia de Cristo con su Hijo. Entonces, tenemos a nuestro Señor comenzando en su defensa del matrimonio al recordarle a los fariseos que Dios ve el matrimonio como algo importante. Dios es el que determinó la prioridad del matrimonio desde el comienzo mismo. Él, varón y hembra, los creó. Marcos 10, versículo 6. Eso nos lleva a una segunda razón por la que el matrimonio importa. Porque Él importa a Dios. Y eso es lo que yo llamaría porque Dios diseñó el propósito para el matrimonio. Dios diseñó el propósito para el matrimonio. Mantenga su dedo en Génesis capítulo 1. Regrese a Marcos capítulo 10. Quiero mostrarle esto en los versículos 7 y 8 de Marcos capítulo 10. Porque Jesús continúa. Ahora al citar de Génesis capítulo 2, Él dice, por esto dejará el hombre a su padre y a su madre y se unirá a su mujer, versículo 8, y los dos serán una sola carne. Así que no son ya más dos, sino uno. Esto, ahora nuestro Señor está citando todavía de la semana de la creación, pero está en Génesis capítulo 2. Entonces vaya de Génesis capítulo 1, hay una página o algo así, a Génesis capítulo 2. De nuevo ahora Moisés se centra en el día 6 de la semana de la creación y él nos lleva, nos mete y nos da un asiento de primera fila en la primera boda. Voy a pedirle a Luis que lea para nosotros los versículos 18 al 25 de Génesis capítulo 2. Y dijo Jehová Dios, no es bueno que el hombre esté solo. Le haré ayuda idónea para él. Jehová Dios formó, pues, de la tierra toda bestia del campo y toda ave de los cielos y las trajo a Adán para que viese cómo las había de llamar. Y todo lo que Adán llamó a los animales vivientes, ese es su nombre. Y puso Adán nombre a toda bestia y ave de los cielos y a todo ganado del campo, mas para Adán no se halló ayuda idónea para él. Entonces Jehová Dios hizo caer sueño profundo sobre Adán.
Y mientras éste dormía, tomó una de sus costillas y cerró la carne en su lugar. Y de la costilla que Jehová Dios tomó del hombre, hizo una mujer y la trajo al hombre. Dijo entonces Adán: esto es ahora hueso de mis huesos y carne de mi carne. Esta será llamada varona, porque del varón fue tomada. Por tanto, dejará el hombre a su padre y a su madre, y se unirá a su mujer, y serán una sola carne. Y estaban ambos desnudos, Adán y su mujer, y no se avergonzaban. ¿Cuál es el propósito del matrimonio? Bueno, Génesis capítulo 2 nos muestra que el propósito del matrimonio es que un hombre y una mujer, por el diseño de Dios, puedan disfrutar una relación de una carne. Y esa relación de una carne es mucho más grande en la Escritura que intimidad física. Esto tiene que ver con relación, tiene que ver con compañerismo, tiene que ver con comunión y compañerismo asociado. Lo que tenemos aquí en el versículo 18 es Dios mismo diciendo que no es bueno que el hombre esté solo. Después, en los versículos 19 y 20, tenemos a los animales desfilados frente a él. Y Adán nombra a los animales, demostrando su dominio sobre la creación, pero también sirviendo como una ilustración para Adán, que de todas las criaturas que Dios había hecho en el mundo, que no había ni una que fuera apropiada para él como ayuda. Y después nuestro Señor lleva a cabo una cirugía. Él hace que Adán se duerma y él toma una costilla del costado de Adán y él forma esa costilla y la hace una mujer. Y después Dios presenta la primer novia, al primer novio en la primera boda. Y usted oye a Adán explicando o exclamando al fin: esto es ahora hueso de mis huesos y carne de mi carne. Esta es idónea, apropiada para mí. Y entonces el Señor dice: por esto, por tanto, dejará el hombre a su padre y a su madre, y se unirá a su mujer, y serán una sola carne. Y el punto es compañerismo, es comunión. Es el hecho de que en el matrimonio Dios toma dos personas y las une para que juntas puedan cumplir para la gloria de Él más de lo que ellos podrían lograr individualmente por sí solos. Existe una anécdota simpática de un primer ministro británico, Winston Churchill. Él era conocido por su inteligencia, su ocurrencia. Y un día él y su esposa Clementina estaban caminando por las calles de Londres y se encontraron con un hombre que reconocieron. Este hombre había sido un amigo de la niñez de Clementina. Habían estado en la primera juntos. Pero este hombre ahora era un barredor ahí en las calles de Londres. Y tuvieron una plática agradable. Después que se acabó la plática, Winston y Clementina siguieron caminando. Y Winston simplemente no pudo resistir el momento, porque Clementina le había mencionado a su marido que el hombre con el que acababa de hablar había, en un punto, cuando eran mucho más jóvenes, había tenido cierto interés en ella. Entonces Winston le dijo a su esposa: te puedes imaginar, si te hubieras casado con él, habría sido la esposa de un barredor en la calle. Bueno, Clementina tenía igualmente una ocurrencia igual de mordaz que su marido, y entonces ella respondió y le dijo: oh, mi querido Winston, no, si yo me hubiera casado con él, él se habría vuelto primer ministro. Verán, en el matrimonio, Dios une a dos personas para que juntos puedan lograr, para la gloria de Él,
más de lo que ellos jamás podrían lograr individualmente por sí solos. ¿Y qué es lo que hace que esta comunión, este compañerismo, esta relación de una carne, qué es lo que la hace posible? Bueno, la respuesta a eso es amor. Ahora, el mundo griego tenía cuatro palabras primordiales para el amor. Estaba una palabra para el amor romántico, la palabra eros, una palabra para el amor de la amistad, la palabra fileo, había una palabra para el amor de una familia, amor familiar, de fraternales, la palabra storge. Sin embargo, en el Nuevo Testamento hay una cuarta palabra más profunda para el amor. Debido a que nuestro mundo generalmente entiende la idea del amor romántico o el amor de la amistad o incluso el amor fraternal que uno de manera natural podría tener hacia un miembro de la familia. Pero ese amor más profundo es el amor agape. Y ese es el amor del sacrificio abnegado. Es el amor de agape que vemos, por ejemplo, en 1 Corintios capítulo 13, 4 al 7, donde Pablo dice que el amor es paciente y el amor es amable y no busca lo suyo y da todos esos adjetivos. O sea que la manera en la que aquellos que están en el cuerpo de Cristo deben amarse unos a otros es el amor de agape que Pablo enfatiza en Efesios capítulo 5 cuando él usa el matrimonio en la analogía del amor de Cristo por la iglesia. Y entonces de nuevo vemos cómo el matrimonio provee para nosotros un vistazo, un destello de la redención, porque en el matrimonio cristiano en particular, el matrimonio cristiano está edificado sobre el cimiento del amor agape, el amor del sacrificio abnegado. Y entonces, de la misma manera en la que vemos la prioridad del matrimonio en Génesis capítulo 1, vemos entonces el propósito para el matrimonio en Génesis capítulo 2. Y en línea con mi meta en esta mañana, mi pregunta para aquellos de ustedes que están casados es, ¿acaso estos principios están reflejándose en sus matrimonios? ¿Le dan la prioridad ustedes a su matrimonio? Porque su matrimonio es importante para Dios. Y su matrimonio está caracterizado por este tipo de amor agape semejante a Cristo, porque el matrimonio cristiano, aquellos que están caminando en el camino que Dios llama a su pueblo por el cual caminar, conforme muestran este tipo de principios en esta relación que es la más íntima de todas, entienden que el sacrificio y la abnegación que caracterizan el amor agape es tal que el matrimonio no es 50 y 50. No, el matrimonio es yo doy 100%, mi cónyuge da 100% y lo damos todo el uno al otro porque sacrificamos nuestras propias vidas en el altar de adoración como sacrificios vivos al Señor Jesucristo. Eso nos da entonces una tercera razón. De regreso en Marcos capítulo 10. Marcos capítulo 10, versículo 6, vemos la prioridad del matrimonio, que Dios determinó la prioridad para el matrimonio, el versículo 7 y 8, el propósito para el matrimonio, que Dios determinó ese propósito. Ahora, versículo 9, noten una tercera razón por la que el matrimonio importa. Su matrimonio importa porque Dios desea la permanencia del matrimonio. Dios desea la permanencia del matrimonio. Vea lo que Jesús dice en el versículo 9, habiendo ahora hecho referencia al cimiento, a los cimientos mismos de la creación misma, nuestro Señor dice entonces en el versículo 9, por tanto lo que Dios juntó no lo separe el hombre. Esa palabra para juntó es una palabra muy fuerte en griego, usando una expresión coloquial, es la idea de superpegamento. Mantener las cosas tan pegadas que nunca se pueden separar. Me encanta el hecho de que nuestro Señor enfatiza en el versículo 9 la providencia soberana de Dios. Es lo que Dios ha juntado. Para aquellos de nosotros aquí en Grace Community Church, creo que
Esto es probablemente verdad de la mayoría de las iglesias. Cuando estamos en consejería pastoral, la mayoría de nuestra consejería pastoral involucra consejería de matrimonios. Probablemente la segunda sería matrimonio, consejería para los padres, para padres que están tratando de ayudar a sus hijos. Y a veces en la consejería matrimonial oye usted a un cónyuge desalentado, de hecho diciendo en voz alta que piensan que quizás cometieron un error al casarse con la persona con la que se casaron. Pero la realidad es que para aquellos de ustedes que están casados, el hecho de que ustedes están casados en la providencia de Dios significa que ustedes están casados con la persona que Dios preordenó para que ustedes se casaran con ella. Porque aunque cometemos errores, Dios en su providencia jamás comete errores. Entonces, para aquellos de ustedes que aquí el día de hoy están en una temporada de desafío en su matrimonio, mi aliento para ustedes es que vean el versículo 9 y reconozcan ambos lados de ese versículo. Número uno, que su matrimonio fue preordenado por Dios y Él los ha juntado, Él te ha juntado con tu cónyuge. Y número dos, que lo que Dios ha juntado, Él tiene la intención que permanezca unido de manera permanente. No lo separe el hombre. Y yo recordé, conforme estaba estudiando ese versículo en particular, recordé una ilustración de la historia de la iglesia, un hombre llamado B.B. Warfield. B.B. Warfield es uno de los teólogos de Princeton del final del siglo XIX, era conocido como el León de Princeton. Él resistió el liberalismo teológico y escribió cientos de artículos en una publicación de Princeton conocida como La Reseña de Princeton. Él era un escritor prolífico, él era un teólogo formidable y astuto, muy respetado. Sus clases, sus enseñanzas y su trabajo continúan incluso teniendo impacto en la actualidad. Pero una cosa que no sabía mucho con respecto a Warfield era que fue acerca del matrimonio de Warfield con su esposa Annie Kincaid. Cuando Warfield y su esposa se casaron en 1876 y fueron en su luna de miel en Europa, ella experimentó una herida significativa que de hecho la dejó inválida por el resto de su vida. Para el resto de los 39 años de su matrimonio, ella rara vez podía dejar la casa, rara vez podía salir de la casa. Su condición empeoró y empeoró, se volvió más y más paralizada. Sin embargo, B.B. Warfield, la respuesta de B.B. Warfield a esto no fue cuestionar si casarse con ella era lo correcto. En lugar de esto, él la vio no como una carga, sino como una bendición del Señor, dándole una oportunidad de servir a su esposa de manera abnegada durante la totalidad de su matrimonio. Él solo dejaba la casa, él solo salía de la casa 2 horas a la vez y iba a dar clase ahí, a dar una clase a Princeton y regresaba a casa. Sin embargo, en la providencia de Dios, Dios usó esa circunstancia para mantener a Warfield en su casa, en su escritorio, escribiendo todos esos artículos y teniendo un impacto para el reino que probablemente no habría tenido de otra manera. La providencia es sorprendente. La providencia de Dios no comete errores porque Dios no comete errores. Entonces, si usted está preguntándose si que se casó o no con la persona correcta, si usted está casado, la respuesta del versículo 9 de nuestro Señor mismo es sí. El verano pasado tuvimos uno de nuestros miembros que fundó la iglesia, Burton Michelson, su nombre. De hecho, él era un contratista, construía. Él fue el que
su compañía de construcción, de hecho, construyó este auditorio. Pero el verano pasado se fue a casa al cielo. Pero solo unas semanas antes de que él muriera, él y su esposa Dolores celebraron su aniversario de boda número 75. Fue en junio del año pasado. Y fue un acontecimiento impresionante. Fue un gozo maravilloso estar ahí y ver esta pareja cristiana celebrando 3/4 de siglo de vida juntos. Y de hecho, cautivó, llamó la atención de algunos noticieros aquí locales y algunos reporteros de televisión vinieron y le preguntaron a Dolores y a Burton, ¿cuál es la clave para un matrimonio duradero? Y Dolores dio una respuesta que fue muy buena. Ella habló de perseverancia y paciencia y perdón y amor y bondad. Todo claro dentro del contexto de la fe en Cristo. Pero realmente me gustó la respuesta de Burton. Burton simplemente dijo, la clave para un matrimonio duradero es encontrar a la persona correcta. Y encontré una buena. Lo que me encanta acerca de esa respuesta es que Burton reconoció que el que haya esposa, haya un regalo de Dios. Y Dios solo da regalos buenos. Entonces, si usted está aquí el día de hoy y usted está casado, su cónyuge es un regalo de Dios para usted. Si usted reconoce su mano de providencia al darle a usted ese regalo y el deseo de Él para que usted priorice su matrimonio, para que usted busque el propósito de la comunión en su matrimonio, entonces usted disfrutará su matrimonio y su matrimonio durará. Eso nos lleva entonces a una cuarta razón en el texto y vamos a concluir esto rápidamente, pero este está en los versículos 10 al 12. Los discípulos van con Jesús de regreso a la casa y usted los tiene ahí haciendo preguntas de seguimiento. Y Jesús en los versículos 11 y 12 nos da una cuarta razón por la que el matrimonio importa. Importa porque Dios demanda pureza en el matrimonio. Dios demanda pureza en el matrimonio. Y entonces el versículo 11 y 12, Jesús dice, cualquiera que repudie a su mujer y se casa con otra, comete adulterio contra ella. Versículo 12, y si la mujer repudia a su marido y se casa con otro, comete adulterio. Lo que este versículo, estos versículos muestran es que Dios toma el matrimonio seriamente y toma la santidad y santidad del matrimonio seriamente. Este es Hebreos 13:4. Honrosos en todos el matrimonio y el lecho sin mancilla. Pero a los fornicarios y a los adúlteros los juzgará Dios. Ahora, este pasaje con frecuencia es visto por los lentos de, bueno, ¿cuáles son las excepciones para el divorcio? De nuevo, hay excepciones. Mateo 19, versículo 9, Mateo 5, 32, pecado sexual severo, el adulterio es una excepción y también el abandono por parte de un cónyuge incrédulo. 1 Corintios capítulo 7, versículo 15. Pero nuestro enfoque esta mañana está realmente no en el divorcio. Y hay grandes recursos que usted puede encontrar si está interesado en estudiar ese tema en particular en mayor detalle. Pero nuestro enfoque está en nuestra defensa, en la defensa de nuestro Señor del matrimonio. Y conforme Él termina con una nota de la seriedad y la santidad del matrimonio. Porque de nuevo, el matrimonio proporciona un destello de la redención, un destello de nuestra relación con Cristo. La permanencia del matrimonio representando un pacto que dura, así como nuestra entrada en la redención es un pacto que va a durar para siempre. Y la pureza del matrimonio, digo,
Esto es Efesios 5, ¿verdad? Que como maridos y esposos y mujeres están santificados por la palabra en el matrimonio, reflejan la obra santificadora de Cristo en nuestro corazón mediante su Espíritu Santo. Pero quiero de nuevo aplicar esto a nosotros. Sea que usted esté casado o no casado, el llamado de la Escritura a la pureza sexual es un llamado a cada uno de nosotros. Para aquellos de ustedes que están casados, sí, en particular, están protegiendo la pureza de su matrimonio. No permitan que la cultura corrompa el pacto que usted hizo delante de Dios con su cónyuge al buscar la pureza de su matrimonio. No permita que relaciones pasadas mediante redes sociales o imágenes ilícitas de páginas de internet pecaminosas, incluso contenido explícito que viene a través de entretenimiento, no permita que esas cosas infecten sus pensamientos, su mente, o contamine sus acciones, de tal manera que usted esté bajo el juicio de Dios. Porque a los que son sexualmente inmorales, Dios los juzgará. Entonces, conforme nos concentremos esta mañana aquí en este pasaje, en Marcos capítulo 10, Jesús defiende la familia. Él defiende el matrimonio contra los fariseos, Él defiende a los niños, incluso de sus discípulos insubordinados y groseros. Nuestro enfoque esta mañana ha sido, sin embargo, particularmente en la importancia del matrimonio mismo, la prioridad del matrimonio que Dios estableció en Génesis 1, el propósito del matrimonio que Dios explica en Génesis 2, la permanencia del matrimonio que Dios desea, versículo 9 de Marcos 10, y la pureza en el matrimonio que Dios requiere, versículos 11 y 12, Marcos capítulo 10. Y estas cosas reflejan su relación con nosotros en la redención. Él ha colocado una prioridad en este retrato, incluso usándola como un retrato de nuestra relación con Él, y nos ha llamado a la comunión con Él. Ese es el propósito, que Él expresa su amor agape hacia nosotros. Y Él nos ha prometido que esta relación que tenemos con Él será permanente, nunca terminará. Es una relación de pacto con Dios mismo. Y Él promete purificarnos. Pero la pregunta de nuevo para nosotros el día de hoy no es solo pensar en cómo la familia retrata estos destellos de redención en un sentido abstracto. Mi pregunta para ustedes es, ¿acaso su vida, su matrimonio, su familia refleja estos principios y prioridades de tal manera que usted refleja como un testigo de Cristo la gloria del Evangelio en su vida? Porque si no es así, entonces usted no está cumpliendo con el propósito primordial de una conferencia como esta. No es suficiente reconocer que estas cosas son verdad en un sentido teológico. Estas verdades deben cambiar nuestros corazones por la gracia de Cristo y todo para su gloria. Inclinémonos en oración. Padre, te agradecemos por la verdad de tu palabra, por la persona de tu Hijo, el Señor Jesucristo, por la manera en la que lo vemos defendiendo tanto al matrimonio y a los niños en este pasaje. Pedimos que desarrollemos un corazón que refleja la convicción y la enseñanza de nuestro Salvador. Y Señor, confesamos que en esas áreas en las que nos quedamos cortos, que nos apoyemos totalmente en la gracia y el perdón de tu Hijo, sabiendo que nuestra salvación
no es suficiente, sino solo en Él. Bendice esta conferencia, oramos, y te damos gracias en el nombre de Jesús. Amén.

La tarea que me han asignado es hablaros sobre la proclamación o la predicación del verdadero Evangelio y su relación con la justicia de Dios. Es un tremendo tema, profundo, amplio, un tema para el cual alguien como yo no es suficiente. Pero doy gracias a Dios por el privilegio de poder compartir la infalible e inerrante palabra de Dios, autoritativa como es, con todos vosotros.

0: Hace como 2 años estuve en un sitio en Estados Unidos, en una tienda para comprar algo, y mientras hacía la cola, decimos allá en España, alguien de Costa Rica una vez me corrigió y me dijo: nosotros no tenemos cola, pero en España sí tenemos. Mientras hacía la cola para pagar, me di cuenta que detrás de mí había 2 personas, un hombre y una mujer, y hablaban amenamente, y de pronto él le dice a ella: soy sacerdote. Cuando le dijo eso a la mujer, me di la vuelta y le digo: señor, disculpe, no quiero inmiscuirme en vuestra conversación, pero me parece que le oí decir a usted que es sacerdote. Me dijo: sí, señor. Le digo: oiga, usted es la persona que yo andaba buscando. El hombre me miró un poco asustado y le digo: sí, señor, usted es la persona que yo andaba buscando. Por favor, señor, dígame cómo puedo llegar de aquí al cielo. El hombre me miró con deseo de desmayarse. Y esto fue lo que hizo. Esto es muy serio, esto es serio y triste. Me dio una palmadita en el hombro y me dijo esto. Recuerde mi pregunta, una pregunta muy seria. Señor, ¿cómo puedo llegar de aquí, de donde estoy, frente a usted? ¿Cómo puedo llegar al cielo? Y esta fue su respuesta. Después de darme la palmadita en el hombro, me dijo: pórtese bien y no le haga mal a nadie. No me diga. Así es como se llega al cielo. Le dije: oiga, no sé, pero no se me ofenda. Quizá yo pueda ofrecerle a usted una mejor opción. Y le hablé de lo que cualquiera de vosotros aquí, espero, le hubiese dicho aquel sacerdote, o como le llamamos en España, cura. En España tenemos muchos. Alguien ha dicho: tantos curas tiene España que España no tiene cura. Bueno, la cura de España está en aquel que es Dios, que vino a este mundo, que fue lo que le dije al sacerdote. Le digo: mire, señor, hace 2000 años Dios vino a este mundo. Se hizo como uno de nosotros. Y después de vivir 30 y tantos años aquí en esta tierra, seres humanos malvados, inicuos, pecadores, rebeldes, yo el peor de todos, lo clavamos en la cruz, lo matamos, matamos a Dios. y lo pusimos en una tumba. Pero Dios, como es Dios y por ser Dios y ser quien es, no puede permanecer muerto en una tumba. Al tercer día resucitó de los muertos y vive. Y ese Dios es Jesucristo, Dios Todopoderoso. El que ofrece perdón y el regalo de la vida eterna a todo aquel que pone su fe y su confianza en Él. Y no hay otro. El Hijo del Hombre vino a buscar y a salvar lo que se había perdido. Óigalo. El Hijo del Hombre vino a buscar y a salvar lo que se había perdido. Y lo hizo porque lo que se había perdido nunca hubiese ido a buscar al Hijo del Hombre. Seres humanos inicuos, rebeldes, contumaces, muertos en delitos y pecados como yo, nunca hubiésemos ido a buscar al Hijo del Hombre. Él vino a buscarnos. De manera que por eso tenemos esta tremenda responsabilidad. Como lo dijo el apóstol Pablo, soy deudor. Soy deudor. No de deudas físicas, no de letras bancarias, no de cosas materiales, soy deudor. Debo a todo aquel que entra en relación conmigo, todo aquel que se me acerca o yo me acerco a él o a ella, le debo el mensaje del Evangelio, el mensaje de salvación. Y esa es una responsabilidad que cada uno de nosotros aquí tiene. Tú tienes la responsabilidad de comunicar el Evangelio, el mensaje de salvación a todo aquel que entra en contacto contigo. El tema es la proclamación, proclamar. Keirus, dice el texto griego. Kerigma. La proclamación, el contenido de lo que se proclama. Es una tremenda responsabilidad. El apóstol Pablo escribió allí en 1 los Corintios, capítulo 9, ¡ay de mí! 9:16, ¡ay de mí! Si no evangelizare. ¡Ay de mí si no proclamare el Evangelio! Esa es nuestra responsabilidad. Y esa es la responsabilidad que evidentemente la Iglesia de Cristo en muchas partes del mundo como que ha olvidado o ha relegado a un segundo plano. La Iglesia de Cristo tiene tres responsabilidades, tiene tres funciones primordiales en este mundo. Todo lo demás son subfunciones, pero hay tres funciones ineludibles, imprescindibles de la Iglesia. La primera función de la Iglesia en este mundo es la de adorar al único Dios vivo y verdadero, el único que hay. Todos los demás son falsos dioses. Todo lo demás es puro paganismo. Todo lo demás es vano, es vacío. los dioses de las naciones, vanidad, pura vanidad, lo dice la Biblia, vanidad es algo vacío. De manera que la principal función de la iglesia es adorar a ese único Dios vivo y verdadero y proclamar a ese Dios. Kairos, proclamar, hablar de Él, el único Dios vivo y verdadero. No hay otro. Real, Dios. Todopoderoso, omnipotente, omnisciente, clemente, misericordioso, Dios de gracia y de bondad. Dios que ha tenido misericordia de este mundo, ha tenido misericordia de mí y ha tenido misericordia de ti. La segunda gran función de la iglesia es la comunión del cuerpo de Cristo. Por eso el Espíritu Santo repartió dones. Y los dones es para que haya comunión. Se usa la palabrita griega koinonia, comunión. Tenemos cosas en común. Tenemos tanto en común, no estamos aquí en este mundo para pelearnos unos con el otro y para acusarnos el uno al otro, estamos aquí para edificarnos unos a otros y por medio de ese testimonio y de esa edificación que el mundo vea que ese Dios en el que creemos es real, es vivo, es verdadero y su palabra es fiel y es real y es viva y verdadera como el mismo Dios. Y la tercera gran función de la iglesia es predicar el Evangelio. Eso es lo que nos ocupa aquí. Y espero y confío en el Señor y oro al Señor y pido al Señor que cuando salgamos de aquí, salgamos con la determinación, con el ímpetu, con la capacidad, con el dinamismo de predicar ese evangelio que el mundo necesita tanto. El mundo necesita el evangelio tanto, tanto como el aire, el oxígeno que respiramos y quizá aún más. Proclamar y predicar el Evangelio. En 2 Corintios capítulo 5, Pablo habla de, escribe de ese Evangelio. Y de lo que ese Evangelio hace. Y de lo que constituye esa proclamación, dice el apóstol allí, versículo 16, el último párrafo de 2 Corintios 5, de manera que nosotros de aquí en adelante a nadie conocemos según la carne, y aun si a Cristo conocimos según la carne, ya no le conocemos así, le conocemos como el Dios vivo y verdadero. Y dice el apóstol, de modo que si alguno está en Cristo, nueva criatura o nueva creación es, las cosas viejas pasaron, he aquí todas son hechas nuevas, y todo eso proviene de Dios, quien nos reconcilió. Tremenda palabra. Esa palabrita, catalazo, nos reconcilió consigo mismo por Cristo. Cristo es el gran reconciliador. Seres humanos enemigos de Dios, rebeldes contra Dios, contumaces. Él nos ha reconciliado. por medio de Cristo, nos reconcilió consigo mismo por Cristo y nos dio el ministerio de la reconciliación, que Dios estaba en Cristo reconciliando consigo al mundo, no tomándoles en cuenta a los hombres sus pecados, y nos encargó a nosotros la palabra de la reconciliación. Así que somos embajadores en nombre de Cristo, como si Dios rogase por medio de nosotros. Os rogamos en nombre de Cristo, reconciliaos con Dios. Y Pablo termina este capítulo con estas tremendas palabras: al que no conoció pecado. El verbo ahí conoció es ese que significa conocer por experiencia. Al que no conoció pecado, por nosotros lo hizo pecado, o lo hizo ofrenda por el pecado, para que nosotros fuésemos hechos justicia de Dios en él. Por la obra de Cristo en la cruz, aquel que fue ofrecido como sacrificio por el pecado, somos hechos justicia de Dios en él. Y ese es el evangelio que hay que proclamar. La proclamación, dice el tema, la proclamación del verdadero evangelio. Proclamar, predicar, hablar, decir, comunicar por todos los medios posibles. Pero lo que comunicamos es el verdadero evangelio. Y hay que destacar eso hoy día, porque hoy día hay muchos falsos evangelios, hay supuestos evangelios, hay algunos que pretenden añadir cosas al evangelio que la Biblia no añade, otros restan del evangelio. Y el mandato de Dios es que proclamemos, que anunciemos, que heraldicemos, porque ese es el significado de esa palabra keirutzo, actuar como un heraldo, como un anunciador, como un proclamador, que proclamemos el verdadero evangelio, que es el evangelio bíblico. Nuestra doctrina, nuestra teología debe surgir de la Biblia, no imponérsela a la Biblia. Y nuestra doctrina respecto del evangelio y de cualquier otra doctrina debe de surgir de la Biblia. Por eso vamos a las Escrituras, para que las Escrituras nos definan que es de verdad el evangelio. Pablo lo expresa allí en 1 Corintios capítulo 15. La mayoría de vosotros conocéis bien ese pasaje, pero no está de más revisar, repasar ese pasaje, donde Pablo habla allí de qué es el verdadero evangelio. Ese evangelio que él llama a veces sencillamente el evangelio, otras veces lo llama el evangelio de Dios, otras veces lo llama el evangelio de Cristo, otras veces lo llama el evangelio de la gracia y a veces el evangelio de salvación. Pero es ese evangelio, el único evangelio que la Biblia reconoce. Y Pablo dice allí, 1 Corintios capítulo 15, además os declaro, hermanos, el evangelio que os he predicado. Cuando Pablo fue a Corinto, dice allí en el capítulo 2, que se propuso no saber cosa alguna, excepto a Cristo y a este crucificado. Ahí está el centro de esa verdad. A Cristo y a este crucificado. Escuchen lo que dice el texto. Además os declaro, os hago saber, hermanos, el Evangelio que os he predicado, el cual también recibisteis. Dar la bienvenida, recibisteis. En el cual también perseveráis, por el cual asimismo, si retenéis la palabra que os he predicado, sois salvos si no creísteis en vano. El que oye el Evangelio bíblico, el puro Evangelio, el verdadero Evangelio, y le da cabida en su vida, es salvo. Si oye el Evangelio y no le da cabida en su vida, no es salvo. Puede ser miembro de una congregación, de una iglesia. Pero si Cristo no está en tu vida, si no le has dado cabida a Él para que perdone todos tus pecados, sigues siendo un perdido, como decía el doctor MacArthur esta mañana, preparado para el infierno eterno. Bueno, dice aquí el apóstol, porque primeramente os he enseñado lo que a sí mismo recibí. Pablo no fue uno de los 12 apóstoles. Pablo fue salvado después, milagrosamente, Hechos capítulo 9, cuando era un perseguidor de la iglesia. El Señor lo encontró en el camino a Damasco. Allí le apareció y lo llamó: Saulo, Saulo, ¿por qué me persigues? ¿Quién eres, Señor? Yo soy Jesús a quien tú persigues. Dura cosa te es dar coces contra el aguijón. Y allí aquel fariseo judío radical hace la tremenda pregunta: Señor, ¿qué quieres que haga? Y allí el Señor lo salvó sobrenaturalmente. Y dice el apóstol: porque primeramente os he enseñado lo que a sí mismo recibí. Y ahora lo que sigue es la definición bíblica de lo que es el verdadero evangelio. Ese evangelio que tú y yo tenemos la responsabilidad de proclamar, de heraldizar, de anunciar, de predicar, de insistir en este evangelio. Dice el apóstol allí lo que él recibió, que Cristo murió por nuestros pecados, conforme a las Escrituras. Esa es la primera parte, el primer punto, el inciso A de la definición de lo que es el Evangelio. El hecho, la realidad histórica de que Dios encarnado llevó en su propio cuerpo, en su propia persona, en la cruz del Calvario, tu pecado y mi pecado. Cristo murió por, bajo el peso, bajo la condenación, bajo la maldición de nuestros pecados. Y dice el apóstol, conforme a las Escrituras. Eso es lo que dice Isaías 53. El herido fue por nuestras transgresiones, molido, habla de sus sufrimientos por nuestros pecados. El castigo de nuestra paz fue sobre él y por su llaga somos curados. Y Pablo añade, Isaías añade, todos nosotros nos descarriamos como ovejas. Cada cual se apartó por su camino, mas Jehová cargó en él. Y la palabra ahí, en realidad podíamos expresarla un poquito más enfática en castellano: Jehová descargó en él el pecado de todos nosotros. Eso es punto inciso A del Evangelio. No le añadas lo que no está ahí. Él murió por nuestros pecados, conforme a las Escrituras, en cumplimiento estricto de la palabra de Dios, lo que la Escritura dice. Y escucha, querido pastor, hermano, maestro de la palabra que estás aquí, hermano, hermana, es tu responsabilidad y mi responsabilidad enfatizar ese aspecto tremendo de lo que es el Evangelio. En primer lugar, el hecho histórico, la realidad histórica de que Cristo Jesús, Dios manifestado en carne, murió por nuestros pecados conforme a las Escrituras. Y Pablo añade aquí, y que fue sepultado. Yo creo que eso es una manera de enfatizar el hecho de que él murió. ¿Por qué uno solo sepulta a muertos? No sepulta a vivos. Él murió, Cristo murió. ¡Qué tremenda cosa! Tremenda cosa. Allí en la cruz del Calvario, él murió. Después de todos aquellos padecimientos y azotes y cachetadas y todo lo demás, allí en la cruz del Calvario llega el momento cuando él dice aquella tremenda expresión: consumado es. Una sola palabrita en el texto griego, tetelestai, del verbo teleio, tercera persona singular, voz pasiva. Consumado es, deuda saldada. Nada se debe. Todo se ha... Señores, Cristo pagó la totalidad de nuestra deuda. La totalidad, nada se debe. Él pagó por sus redimidos la totalidad de esa deuda. Pablo añade aquí, fue sepultado y que resucitó al tercer día conforme a las Escrituras. Su muerte y su resurrección. Y esa es la definición bíblica de lo que es el Evangelio, de lo que es el verdadero Evangelio. De manera que nuestra proclamación, nuestro anuncio del verdadero Evangelio tiene que ver fundamentalmente con anunciar a hombres y mujeres de cualquier parte del mundo, de cualquier nivel social, de cualquier raza, de cualquier nivel intelectual, que Cristo, Dios encarnado, Dios manifestado visiblemente, Él se hizo visible al encarnarse, Dios se hizo visible al encarnarse. En el principio era el Verbo, y el Verbo era con Dios, y el Verbo era Dios. Este era en el principio con Dios. Todas las cosas por Él fueron hechas, y sin Él ni una sola cosa de las que han sido hechas fue hecha. En Él estaba la vida, y la vida era la luz de los hombres. Y ese Verbo a sí mismo se hizo carne y habitó entre nosotros, y vimos su gloria, gloria como la del único del Padre, lleno de gracia y de verdad. Tremenda cosa la que nuestro Señor hizo, la que Dios, el Todopoderoso, hizo. Y esto tenemos que tomarlo muy en serio. Esto no es para jugar. Nuestra gran responsabilidad es proclamar ese glorioso evangelio de la gracia de Dios. De manera que glorificamos a Dios, honramos a Dios, adoramos a Dios. Y porque Él ha repartido dones a su iglesia, tenemos y debemos tener una dulce comunión unos con otros, y debemos con responsabilidad, con dedicación, con reverencia, proclamar, heraldizar ese verdadero evangelio, la gracia de Dios. Y lo hacemos también porque ese evangelio revela algo muy importante. Pablo nos habla de eso en el texto que seguramente todos vosotros conocéis, Romanos capítulo 1, versículos 16 y 17, donde Pablo dice: porque no me avergüenzo del evangelio. No me avergüenzo del evangelio. No me avergüenzo de hablar de las buenas nuevas, de las buenas noticias, de la gran noticia, de la estupenda noticia, de que hay perdón y vida eterna para todo aquel que pone su fe y su confianza en Cristo Jesús. Ahí está la clave. Eso es el significado de esa palabrita, evangelio, euangelion. Esas dos letritas primeras, ahí, eu, significa bueno, algo bueno. Y angelion viene de ahí sale la palabra ángel, mensajero, mensaje. El evangelio es el gran mensaje, el buen mensaje, el santo mensaje, la buena noticia, las buenas nuevas. Repito, de que hay salvación y perdón de pecados para todo aquel que pone su fe en el Señor Jesucristo. Juan lo explica allí en San Juan 3:18. El que en él cree no es condenado. Pero el que no cree, ya, no tiene que esperar a morirse. El que no cree, ya es condenado, ya está en condenación. Porque no ha creído en el nombre del único. La Reina Valera dice el unigénito. Y otras versiones dicen el unigénito, pero ahí la palabra no viene de engendrar, viene del carácter único, es monogénesis.
1: Monogenes significa, mono es único, único, y genes es clase. Él es único en su clase, como él no hay otro. Queridos hermanos y hermanas, ese es nuestro gran desafío, el hecho de que como él no hay otro, y cuando anunciamos y proclamamos el verdadero evangelio, estamos comunicando a personas la realidad de alguien que como él no hay otro, que es único, único. Nadie es como él. Él es el eterno, con el Padre y con el Espíritu Santo, único en su clase, como él no hay otro. Y Pablo dice allí en Romanos 1:16, porque no me avergüenzo del Evangelio, no me avergüenzo de anunciar las buenas nuevas. No sé, a veces pienso ahí, no sé si esta exégesis es la más fiel, pero me gusta pensar, Mahoney, me gusta pensar en esto, que cuando Pablo dice ahí, no me avergüenzo del Evangelio, detrás de esa expresión está algo así: no me avergüenzo de decirle a nadie, soy cristiano. Cuando salimos a nuestras calles y vamos de compra y nos encontramos con tanta gente, poderle preguntar, yo he estado usando una fórmula, el Señor me ha ayudado a usarla, la uso allá en León, allí también la he usado cuando me han llevado a un restaurante o a un sitio. Le pregunto a la persona si sabe cómo llegar al cielo desde ahí. Alguien me mira, digo, oiga, desde ahí de donde usted está, mirándome cara a cara, mirándome a los ojos, y yo a usted, ¿podría decirme cómo se llega al cielo? Y en la mayoría de los casos lo que escucho es una carcajada. Se ríen. Luego les hago ver que no es broma, que no estoy bromeando, que estoy hablando de lo más serio, de lo más real que uno pueda imaginarse. Y algunos me dan ciertas respuestas, como el cura que me dijo, dio la palmadita, pórtese bien y no le haga mal a nadie. Otros son más espirituales y me dicen, guarde los mandamientos. Otros son más vegetarianos y me dicen, no coma lechuga. De cada 50 personas, y no es extraño que ese número sea un número real, de cada 50 personas que le hago esa pregunta, una me da la respuesta correcta. Hace solo unos días estaba en la puerta de un banco en Miami, y era tarde allí, pero quería hacer una gestión en ese banco, y el policía que estaba allí, un señor de raza negra, muy amable, hablo con él y le digo, señor, dígame una cosa, ¿usted sabría cómo llegar al cielo desde aquí? ¿Y sabe qué? Ese policía me dijo exactamente la verdad. Me dijo, confiando en Jesucristo, el único Salvador. Créeme que sentí una tremenda alegría. Le di un abrazo a aquel hombre y le dije, usted es mi hermano en Cristo. Pues Pablo dice ahí, porque no me avergüenzo Y honestamente, confieso que algunas veces en algunas situaciones no me he atrevido a hacer la pregunta. Por miedo, por temor a ser ridiculizado. Pero os digo aquí delante de vosotros, ya no. No me importa ahora que me ridiculicen o que me llamen tonto o estúpido o lo que quieran llamarme. Pero lo que quiero estar seguro es que comunico a esa persona su necesidad. Y he descubierto que hay aquí en este país, donde uno cree que este es un país entre comillas, en España somos paganos, eso sí o no. En España somos paganos allá, en España somos paganos. Pero en este país que se llama cristiano, que haya tanta gente que nunca ha oído el Evangelio. Han oído de otras cosas, pero no han oído el Evangelio. ¿Qué es el Evangelio? Que Cristo, Dios mismo se encarnó y vino a este mundo y murió por nuestros pecados en conformidad con las Escrituras, que fue sepultado y que resucitó gloriosamente al tercer día de entre los muertos, y que todo aquel que pone su fe y su confianza en ese Dios que es Jesucristo, que murió y resucitó, recibe el regalo de la vida eterna. Ese es el Evangelio. Y eso es lo que me gustaría pensar que todos los pastores y predicadores que están aquí anuncian. No importa de qué país vengas, cuál sea tu trasfondo cultural, pero el mundo necesita, queridos hermanos y hermanas, el mundo necesita ahora mismo ese glorioso Evangelio de Cristo. Bien, Pablo dice aquí, no me avergüenzo del Evangelio, porque es poder dinámico, dinamis, poder dinámico, no dinamita, como algunos han dicho por ahí, poder dinámico es poder que genera poder que genera más poder. El Evangelio es poder dinámico de Dios. Y dice Pablo aquí, para salvación a todo aquel que cree. A todo aquel que cree. Cristo ofrece el regalo de la vida eterna. El Hijo del Hombre, Lucas 19:10, vino a buscar y a salvar lo que se había perdido. ¿Por qué vino el Hijo del Hombre a buscar y a salvar lo que se había perdido? Porque lo que se había perdido nunca hubiese ido a buscar al Hijo del Hombre. Él vino a buscar y a salvar lo que se había perdido. La gracia inconmensurable, incomprensible e inexplicable de Dios, que a pecadores malvados, rebeldes, contumaces, Dios amase de tal manera para venir a este mundo en la persona de Jesucristo, dar su vida, derramar su sangre, morir, esas tres expresiones sinónimas. Derramar su sangre es eso, es morir, dar su vida, morir. Eso fue lo que él hizo. Dice Pablo al judío primeramente o principalmente, y también al gentil, al griego. Y añade el apóstol, porque en el Evangelio la justicia de Dios se revela. ¡Qué tremenda expresión esa! El Evangelio revela la justicia de Dios. La clase de justicia. La justicia que se caracteriza por ser la justicia de Dios. Martín Lutero, en su biografía, en su autobiografía, explica cómo se dio cuenta él de esto. Martín Lutero pensaba que la justicia de Dios era algo así. Dios anda por todos sitios con un garrote en la mano. Esto lo dice él en su autobiografía. Y dice Lutero allí que él pensaba que Dios iba por todas partes con un garrote en la mano para asestarle un soberano garrotazo a todo aquel que hiciese algo incorrecto. Y eso es lo que creyó y lo que enseñó por un tiempo. Hasta que un día, leyendo el Salmo 71, leyó estas palabras. Escuche, en ti, oh Jehová, me he refugiado. No sea yo avergonzado jamás. Socórreme y líbrame en tu justicia. Y allí Lutero se dio cuenta que la justicia de Dios no es para condenar, sino para salvar. Y eso revolucionó la vida del gran reformador. Y es lo que Pablo dice aquí, porque en el Evangelio la justicia de Dios se revela por fe y para fe, como está escrito, mas el justo por la fe vivirá. Y Lutero se dio cuenta de esa realidad. La justicia de Dios. La justicia de Dios está en Cristo Jesús. La justicia de Dios tiene que ver con la persona de Cristo y con la obra de Cristo Jesús. Lo que Cristo hizo en la cruz. Es como un vestido. Cuando una persona pone su fe en Jesucristo. Acordaos lo que Pablo dice. No me avergüenzo del Evangelio, porque es poder de Dios para salvación a todo aquel que cree. Porque en el Evangelio se revela la justicia de Dios. Por fe y para fe. Como está escrito, más el justo por la fe vivirá. Escuche, amigo, hermano, hermana, pastor, misionero, maestro de las Escrituras. Para que alguien pueda entrar en la presencia de Dios, Dios exige, Dios demanda, Dios requiere que esa persona venga recubierta, revestida de una justicia exactamente igual a la justicia de Dios. Nadie puede entrar en la presencia de Dios sin esa justicia. Dios no exige, no demanda, no requiere una justicia parecida. Dios no demanda, no requiere una justicia, más o menos. Dios exige, demanda, requiere que para que alguien pueda entrar en su presencia, tiene que hacerlo recubierto de una justicia exactamente igual a la de Dios. Si no, no puede entrar. Dios no le admite. Quien único posee esa justicia, una justicia que es exactamente igual a la de Dios, quien único posee esa justicia es Jesucristo. Nadie más. Ningún apóstol, ningún santo del Antiguo Testamento, ningún ángel, ni arcángel, ni querubín, ni serafín. Nadie, absolutamente nadie. El único que posee una justicia exactamente igual a la de Dios es Jesucristo. Por eso el pecador tiene que venir a Cristo y poner su fe en Cristo. Y cuando el pecador viene a Cristo y pone su fe en Cristo, Cristo le reviste. Cristo le recubre con su justicia, mente igual a la justicia de Dios. Y cuando Dios ve a alguien venir, entrar en su presencia, recubierto con la justicia de Cristo, que es exactamente igual a la justicia de Dios, porque Él es Dios, Dios le recibe. Es más, Cristo hace algo. Cristo no solamente nos recubre con su justicia. Él lo hace. Él nos recubre con su justicia. Él recubre con su justicia a todo aquel que viene a Él por la fe. Pero no solamente hace eso, sino que Él te acompaña hasta la misma presencia de Dios. Ninguno puede venir a mí si el Padre que me envió no le trajere, no le arrastrare. Dice el texto allí, San Juan 6:44. Él tiene que arrastrar y nos recubre con su justicia. Como dice allí en San Juan capítulo 14. Yo soy el camino y la verdad y la vida. Nadie viene al Padre si no es acompañado de mí. Esa es la idea ahí. Nadie viene al Padre si no es en mi compañía. Qué tremenda responsabilidad tenemos. Todos nosotros. Sin excepción, hombres y mujeres, jóvenes como yo y como algunos más aquí. De acercarnos a la presencia de Dios. Por medio de Jesucristo. Lo que Pablo dice aquí, porque en el Evangelio la justicia de Dios se revela por fe y para fe. Y cita un pasaje del Antiguo Testamento, como está escrito, mas el justo por la fe vivirá. Habacuc 2:4. Ese es el Evangelio. Es Evangelio de la gracia de Dios. No es broma. No es broma. El centro es la gracia misma de Dios. El regalo inmerecido. Y lo interesante de ese regalo es que no solo es inmerecido, sino que se le da a alguien que merece todo lo contrario. Merecemos la muerte y la condenación y la condenación eterna, pero Dios por su gracia y por su bondad nos da ese tremendo regalo, regalo de la salvación. Aquel sacerdote con el que me encontré en aquella tienda no entendía. Absolutamente nada, no entendía. La palmadita en el hombro que me dio.

responsabilidad. La responsabilidad de dar a conocer a este mundo, muerto en delitos y pecados, que hay un solo, único, suficiente Salvador. Es único porque no hay otro. Y es suficiente porque no hace falta otro. Él es nuestro glorioso Señor Jesucristo. Pablo lo explica allí. Lo he leído. Allí en 2 Corintios, capítulo 5. Al que no conoció pecado, por nosotros lo hizo ofrenda por el pecado, para que nosotros fuésemos hechos justicia de Dios en él. Quiera Dios poner en nuestras vidas, en nuestra mente, en nuestro corazón, esa tremenda responsabilidad de proclamar este evangelio de su gracia. No pierdas ninguna oportunidad. Usa toda oportunidad que tengas para proclamar ese glorioso y santo evangelio. No me avergüenzo del evangelio, porque es poder de Dios para salvación a todo aquel que cree. Al judío, principalmente o primeramente, y también al gentil, al pagano. No salgamos de aquí, de esta gran asamblea, solo con la idea de qué bien estuvo, cuántos sermones oímos, cuántas cosas lindas. Salgamos de aquí con la determinación de que vamos a ser fieles proclamadores del evangelio de la gracia de Dios. Vamos a inclinar el rostro y orar. Padre querido, gracias por cada persona aquí en esta tarde. Gracias por el propósito que nos ha traído aquí. Quiero pedirte por cada uno de mis hermanos y hermanas, pastores, evangelistas, enseñadores de tu santa palabra. Haznos sentir el peso de la responsabilidad, como expresa el apóstol Pablo allí en 1 Corintios 9, 12. ¡Ay de mí si no proclamo, si no predico el evangelio! Señor, pon esa carga en nosotros, pon ese peso en nosotros. Ayúdanos a hacerlo para tu gloria y para tu honra. Y el día que estemos en tu presencia, que podamos escuchar tu voz: buen siervo fiel, en lo poco fuiste fiel, en lo mucho te pondré. Recibe, Señor, la gratitud de nuestro corazón ahora mismo, en el nombre y por los méritos gloriosos de Cristo Jesús, nuestro Señor y Salvador. Amén.

Vamos a orar, vamos a poner este tiempo en las manos del Señor. Señor, sabemos que dependemos de ti completamente, la salvación es tuya, la santificación es tu obra por medio de tu Espíritu, lo haces por medio de tu palabra, a través de instrumentos en tus manos para tu gloria. Señor, oramos que en esta mañana, por medio de tu Espíritu, tú edifiques a tu pueblo y aún traigas arrepentimiento y fe verdadera de alguna persona que aún no ha conocido a Cristo verdaderamente. Señor, que tu palabra sea la que alimente nuestra vida, que encienda nuestro corazón, que mueva nuestros pensamientos para estar enfocados a ti, para desear y crecer en la semejanza de Cristo, nuestro Señor y Salvador. Oramos que todo esto sea para tu gloria. En el nombre de Jesús. Amén. Realmente, antes de entrar en el tema que nos ocupa en esta mañana, que es el fruto del Espíritu en Gálatas 5, 22 y 23, hemos de entender también que toda predicación depende del Espíritu. Depende del Espíritu tanto en la proclamación como en la recepción de la palabra. El apóstol Pablo era consciente de esta realidad cuando en 1 Tesalonicenses capítulo 1, en sus primeros versículos, le recordaba cómo él fue en el poder del Espíritu que fue capacitado para presentarles el Evangelio y que ellos mismos, los tesalonicenses, fue por el Espíritu y su poder que pudieron recibir el Evangelio aún con gozo en medio de muchas pruebas y tribulación. Es el Espíritu el que nos capacita con los dones para ejercitarlos, pero es el Espíritu también el que nos da la oportunidad de servirle y es el que obra en nuestras vidas y en las vidas de los hermanos alrededor nuestro según ejercemos esos dones. Es el Espíritu el que capacita a los predicadores para trazar su palabra con precisión después de haber estudiado la palabra en profundidad y poder afirmar así dice el Señor porque así dice su palabra. Para mí siempre es un ánimo escuchar de hombres de Dios que nos han precedido y han tenido esta confianza. Alguien como el príncipe de los predicadores Charles Spurgeon, a menudo citado desde los púlpitos, admirado. Un hombre al que el Señor le dio un don particular y tuvo un alcance extraordinario en su tiempo, en el siglo XIX en Inglaterra. Regularmente se congregaban unas 9.000 personas para escucharle. En una ocasión, en el Palacio de Cristal, más de 20.000 personas iban a escucharle. Y él entendía el poder de la oración y la obra del Espíritu por medio de la predicación. Y él a menudo mencionaba cómo según subía las escalinatas para acceder a ese lugar elevado, en el tabernáculo metropolitano, sin ningún tipo de micrófono, con tanta gente, él oraba y se repetía a sí mismo, creo en el Espíritu Santo, creo en el Espíritu Santo. Porque es su obra por medio de su palabra y es su obra en nuestra vida. Y tenemos el privilegio en esta mañana, en Gálatas capítulo 5, versículos 22 y 23, de ver el fruto del Espíritu. El fruto del Espíritu. Hoy en día las iglesias y los creyentes están distraídos, están confundidos generalmente, porque se piensa que la vida cristiana es una vida de entretenimiento, una vida simplemente de bendición en nuestros términos, una vida en la que Dios es el genio, la lámpara maravillosa que nos va a conceder todo lo que queremos y deseamos. Es una iglesia de entretenimiento, es una vida cristiana de entretenimiento. En la década de los 90, un fenómeno muy particular comenzó a suceder y empezó en Estados Unidos, donde casi todo comienza y luego se extiende al resto del mundo con su gran influencia. Numerosas granjas en los Estados Unidos dejaron de producir fruto y empezaron a dedicarse a lo que se llamaba agricultura de entretenimiento. Los granjeros atraían a clientes pagando una entrada a modo de Disneylandia, pero por mucho menos dinero podías pasar un día en la granja disfrutando de música en directo con una banda profesional, animando a los corredores de carreras de tractores por un circuito cerrado con balas de paja. Incluso podías convertirte en granjero por un día. Toda la familia disfrutaba de este evento, los niños recogían flores silvestres, acariciaban a los animales, los padres plantaban árboles, recogían fruta,
toda la familia, incluso podían jugar al escondite entre los maizales. ¡Qué experiencia tan agradable! Aún hoy en día puedes visitar una de estas granjas. Yo no hace mucho, un poquito más al norte de California, pasé un día con mi familia allí. Es una experiencia muy agradable. Pero hay un pequeño problema, o más bien un gran problema. Las granjas no estaban dedicadas a lo que se debía de hacer. Lo que se supone que es una granja. Una granja debe producir fruto, no entretenimiento para las familias. La producción de fruta, cosechas, productos lácteos se convirtió en algo opcional en estas granjas y perdieron su razón de ser porque perdieron la perspectiva. Qué triste es cuando iglesias, cuando creyentes pierden la perspectiva del llamado de Dios una vez que nos ha hecho suyos en Cristo, que no estamos aquí para el entretenimiento, que no estamos aquí para nosotros mismos, sino que hemos de vivir vidas gobernadas por el Espíritu para la gloria de Dios. Y esto se ve en la práctica en que el Espíritu produce su fruto en nosotros. Y normalmente, no siempre, pero en muchas ocasiones, el Espíritu trabaja de una manera particular por medio de su palabra, en medio de la aflicción y la prueba, no en medio del entretenimiento. Somos bendecidos, no solo cuando el Señor contesta nuestras oraciones en la medida que nosotros hemos pedido, sino especialmente cuando contesta y obra en nuestra vida para semejanza de Cristo. Como escuchábamos a la hermana ayer cantar en el solo. ¿No será que la bendición está también en las lágrimas y en los problemas y en los desvelos? ¿Por qué? Porque el Señor en nuestra debilidad obra de una manera especial en nosotros y es su Espíritu el que produce el fruto en nosotros y es inexplicable y solo podemos darle la gloria a Dios por ello. Solo el Espíritu de Dios puede hacer esto. Y su fruto es especial y es específico. Fijémonos, Gálatas 5, 22 y 23 nos muestra el fruto del Espíritu que debe existir en cada seguidor de Cristo. Esto es lo que ha de caracterizar a cada creyente verdadero. Gálatas 5, versículos 22 y 23 afirma: mas el fruto del Espíritu es amor, gozo, paz, paciencia, benignidad, bondad, fidelidad, mansedumbre, dominio propio. Contra tales cosas no hay ley. Este es el fruto del Espíritu que debe existir en cada creyente. Pablo escribe esta carta a los Gálatas y es una carta que se conoce como la carta magna de la libertad, que no del libertinaje. La carta de la libertad en Cristo, liberados de seguir leyes, ceremonias judías, ceremonias religiosas, pero no hemos de usar la libertad como un pretexto para la carne, sino que el creyente ha de vivir una vida en el Espíritu en lugar de en la carne. Y esto se verá reflejado y caracterizado por reflejar y manifestar el fruto que el Espíritu produce en nosotros. Así el versículo 22 comienza diciendo, fijémonos en nuestro texto, mas el fruto del Espíritu es. Más. No usa este término en una especie de suma, sino que es un contraste. Pero, sin embargo, ¿por qué hace esto Pablo movido por el Espíritu? Bueno, está marcando una contraposición, un contraste entre el fruto del Espíritu y las obras de la carne. Porque inmediatamente antes, los versículos anteriores, ha citado una lista representativa de las obras de la carne. Fijémonos, versículo 19. Ahora bien, las obras de la carne son evidentes, las cuales son inmoralidad, impureza, sensualidad, idolatría, hechicería, enemistades, pleitos, celos, enojo, rivalidades, disensiones, sectarismos, envidias, borracheras, orgías y cosas semejantes. No es una lista exclusiva, sino representativa. Contra las cuales os advierto,
como ya os lo he dicho antes, que los que practican o los que se caracterizan por tales cosas no heredarán el reino de Dios. ¿Por qué? Porque no han nacido de nuevo, porque no son creyentes verdaderos y entonces no producen el fruto del Espíritu, sino que producen ¿qué? Las obras de la carne. Hay un contraste, hay una contraposición entre las obras de la carne que son producidas por el ser humano en la tendencia propia del ser humano en su naturaleza caída y la obra y el fruto del Espíritu Santo. ¿Qué es el fruto del Espíritu? El fruto del Espíritu es por lo que se caracteriza la vida del creyente. En otras palabras, es la manifestación práctica y visible del Espíritu que mora en nosotros. Y escucha bien, todos los creyentes, sin excepción, llevan fruto. Y si no llevas fruto, es que no eres un creyente verdadero en Cristo Jesús que ha sido regenerado. Ahora, no todos los creyentes producen el mismo fruto en la misma cantidad, o incluso el mismo creyente puede haber distintas épocas de la vida en la que produzca en distintas medidas y cantidades. Pero todos van a producir fruto. Porque todos somos esa tierra fértil de Marcos 4, esa parábola del sembrador, que hemos recibido no solo la palabra del Evangelio, sino que recibimos la palabra de Dios continuamente. Y sí, se produce fruto en distintas cantidades y medidas, a 30, 60, 100 por uno. Pero todo creyente verdadero produce el fruto del Espíritu. La manifestación de este fruto se verá en medida y de acuerdo a la madurez espiritual. Y la madurez espiritual será directamente proporcional al tiempo que estemos expuestos a la palabra. Porque es la manera en la que el Espíritu nos controla. Así veíamos ayer cómo ser llenos del Espíritu significa estar controlados bajo el dominio, bajo la influencia del Espíritu. ¿Y cómo podemos estar bajo el dominio, bajo la influencia del Espíritu que ya mora en nosotros? Cuando, Colosenses 3:16, la palabra de Cristo habita abundantemente en nosotros. Hay una proporción claramente directa. Así esté expuesto a la palabra, así tendré la oportunidad de crecer en el fruto del Espíritu que mora en mí. Pero no como un mero ejercicio intelectual, sino verdaderamente como esa palabra que es el agua fresca que nosotros sedientos necesitamos. No como un ejercicio religioso, sino como aquellos que de corazón desean recibir la palabra, porque a Dios le interesa nuestro corazón. Como en Marcos 7, Jesús tuvo que confrontar a los religiosos hipócritas y les aplicó la profecía de Isaías y les dijo, bien profetizó Isaías, este pueblo con sus labios me honra, pero su corazón está... ¿qué? Muy lejos de mí. ¿Por qué? Porque habían sustituido la palabra de Dios por preceptos de hombres y enseñaban preceptos de hombres como la palabra de Dios. Sus propias ideas, sus propias tradiciones, su propia religiosidad, sus propias tendencias denominacionales, tus propios intereses, ideas, situaciones familiares, preferencias. Eso no va a producir fruto. Es la palabra de Dios en un corazón receptivo que desea honrar y dar gloria a Dios, que el Espíritu que mora en nosotros va a utilizar esa palabra para producir fruto para su gloria y honra. Y este es el deseo de todo creyente verdadero. La provisión del Espíritu, su fruto en nuestras vidas, puede ser comparado a la recogida de fruta. Hay un fruto del Espíritu con distintas manifestaciones, pero en realidad esta es un poco la idea de esta imagen. Recuerdo cuando era niño, una hermana de nuestra iglesia tenía unos terrenos con frutales, árboles frutales. Estaba a unos 100 kilómetros al noroeste de León, en la zona del Bierzo, que es muy rica para la fruta porque tiene una especie de microclima, algo similar a lo que tendríamos aquí en el centro de California, la zona de Fresno, ¿verdad? La despensa de América. Y cuando iba allí me encantaba, pasaba el día, estaba por el campo y luego al final del día nos dejaba recoger fruta, especialmente manzanas, y podíamos llevarla a nuestra casa y disfrutarla. Aún tengo unos recuerdos excelentes.
Ahora, la finca era de esta hermana, el árbol era de esta hermana era la que había cultivado, era la que había hecho el trabajo, esta hermana aún era la que nos daba este fruto y estas manzanas. Yo no era el que producía ese fruto, aunque debía de estar ahí para poder recibir ese fruto. Así es el fruto del Espíritu. Nosotros no producimos este fruto. Por eso es el fruto del Espíritu. No es el fruto mío, no es el fruto tuyo. Pero no hemos de equivocarnos. Hemos de estar en la situación y en el momento y en el microclima adecuado que la Biblia explica para que realmente el Espíritu produzca ese fruto y que es expuestos a la palabra de Dios. En la iglesia, en nuestras casas, en nuestras conversaciones, edificándonos unos a otros con la palabra del Señor. Y eso el Espíritu lo usa para producir su fruto. Así, en este pasaje, concretamente, vamos a observar 9 manifestaciones del fruto del Espíritu para que abundemos en ellas. 9 manifestaciones del fruto del Espíritu para que abundemos en ellas. La primera manifestación la encontramos en el inicio de esta enumeración y es el amor, más el fruto del Espíritu es amor. Qué palabra más bella, ¿verdad? A todos nos gusta hablar del amor. Y de hecho el Nuevo Testamento habla mucho del amor, es un tema central y en varios pasajes afirma su primacía. Las epístolas de Pablo encontramos cómo se refiere al amor en términos preeminentes. 1 Corintios 13, versículo 13, incluso asevera y afirma: ahora permanecen la fe, la esperanza y el amor, estos tres, pero el mayor de ellos es el amor. En Efesios 5, 2 nos llama a andar a los creyentes en amor. Colosenses 3, 14 insta a los oyentes a que se revistan de amor, recubiertos totalmente por encima de cualquier otra cosa. No solo Pablo sobresale esta primacía del amor, sino también Juan y Pedro lo hacen en sus epístolas. Y especialmente primera de Juan resalta que el amor es una prueba irrefutable de una conversión verdadera. Primera de Juan 3:14 afirma: nosotros sabemos que hemos pasado de muerte a vida porque amamos a los hermanos. Y 1 Juan 4:8 dice: el que no ama no conoce a Dios porque Dios es amor. Y esto ha de ser preeminente. Y amamos porque Dios nos amó primero. En esto consiste el amor, en que Dios nos ha amado y envió a su Hijo Jesucristo a morir por nosotros en la cruz inmerecidamente. Y este amor ha de ser preeminente. Y así, 1 Pedro 4:8 dice: sobre todo, sed fervientes en vuestro amor los unos por los otros, pues el amor cubre multitud de pecados. No hay duda, el amor tiene una posición dominante en la palabra de Dios y así ha de ser en la vida de los hijos de Dios como fruto de su Espíritu que lo manifiesta. Ahora vamos a entender qué es este amor. ¿De qué amor estamos hablando? Porque hay muchas ideas acerca del amor. La sociedad habla del amor. Cada uno podemos tener una percepción del amor. Pero este amor es el amor de Dios, que es fruto del Espíritu de Dios. Y este amor es en términos bíblicos. Es un amor incondicional. Es un amor sacrificado. Es un amor centrado en el otro y no en uno mismo. Es un amor que eminentemente brota de un compromiso con el Señor y no de una emoción. Es un amor que se ve reflejado en acciones, no solo en palabras o en un estado emocional. Es un amor que se goza en dar en lugar de recibir. Es un amor que se muestra especialmente en los unos a los otros, entre los hermanos, en la fe, pero que también derrama hacia los demás que están a nuestro alrededor, siendo testimonios del amor de Dios. ¿Cómo puede ser esto así? Porque Dios es amor. Y Dios nos amó de tal manera que, como afirma Romanos 5:8,
mostró su amor para con nosotros en que siendo aún pecadores, Cristo murió por nosotros. No hay amor más grande. Y nosotros que hemos experimentado su amor por medio de Cristo Jesús, hemos de ser vasos, recipientes de ese amor según el Espíritu produce esta manifestación suya en nosotros. La tradición nos relata que Ciro el Meda, el gran conquistador de Babilonia y en aquel entonces del mundo conocido, tenía un general bajo su mando cuya mujer había sido traicionada, había sido acusada de traición. Así que llegó el día del juicio, eran juicios rápidos, inminentes, y la mujer apareció ante el tribunal y fue declarada culpable y sentenciada a muerte. El general, su marido, estaba allí presente observando toda la escena. Así que el general, con gran temor y gran respeto, se acercó al rey Ciro y osó decirle: por favor, permíteme cumplir a mí la sentencia, ejecútame a mí en lugar de a ella. El gran Ciro, asombrado, miró a la corte y exclamó: ¿podemos extinguir un amor tan grandioso como este? Conmovió su corazón, anuló la sentencia y entregó al general su mujer, y ni uno ni otro murió ese día. Ahora, fijemos, este es un amor de película, ¿verdad? Sería un buen final para una película. Todos estaríamos ahí llorando, si es que aguantaste hasta el final con tu esposa. Bueno, pero este no es el parámetro, es solo una pequeña representación. Realmente el verdadero amor es el de Dios. Y Dios no solo dijo: aquí está mi hijo. No solo dijo: mi hijo está dispuesto a ir. Sino que el hijo se hizo hombre y habitó entre nosotros y vimos su gloria. Gloria como el unigénito del Padre, lleno de gracia y verdad. Y el hijo fue obediente hasta la muerte y muerte de cruz. Y el Hijo se entregó por nosotros, por el amor de Dios inmerecido hacia nosotros pecadores. Ese es el verdadero amor. ¿Quién puede igualar eso? ¿Qué guionista de Hollywood puede escribir un amor más excelso y perfecto? Nadie. Ese es el verdadero amor. Y así, según estemos centrados en el amor de Dios hacia nosotros, en el amor de Cristo, es que nosotros, en gratitud a Él y con su ejemplo, querremos representar ese amor. No te fijes en el amor de los demás. No esperes a que otros te amen primero para amarles. No tengas en cuenta las ofensas recibidas. Y no hablamos solo en el ámbito general, no hablamos solo en el ámbito de la iglesia, sino que empezamos a demostrar y a mostrar esta manifestación del Espíritu, como todas las demás, con aquellos que están más cerca de nosotros, y empieza en el hogar. Y maridos, hemos de preguntar a nuestras esposas: ¿te estoy amando como Cristo amó a la iglesia? ¿Sabes cuál va a ser la respuesta? Ya sabemos la respuesta. No, porque el listón está muy alto, como Cristo amó a la iglesia. Pero eso no ha de ser excusa para decir: como nunca voy a llegar. No, estamos en proceso. Sí, deseo amarte más. Deseo crecer en este amor hacia nuestros hijos, hacia los hermanos en la congregación. ¿De qué serviría ser la persona más amorosa del mundo con los extraños, los domingos, repartiendo besos, abrazos, y luego llegas a casa y eres un ogro? Eso trae reproche al nombre de Cristo. Ese no es el amor que es fruto del Espíritu. Eso es hipocresía. Eso es religiosidad. Sí, imperfectamente amamos. Tampoco nos pongamos en el otro lado y digamos: ves, tú eres así. No, yo soy así. Me estoy mirando en un espejo, pero es la obra del Espíritu el que me está perfeccionando a la imagen de Cristo, y necesitamos seguir perseverando en ello. ¿Cómo? Mirando el amor de Dios hacia nosotros, poniendo nuestros ojos en Jesús, autor y consumador de nuestra fe. En segundo lugar, la segunda manifestación del fruto del Espíritu es gozo. El pasaje continúa diciendo: mas el fruto del Espíritu es amor,
gozo. ¿Qué es este gozo? Es un gozo que aparece repetidamente en el Nuevo Testamento y esta es la idea de este gozo. Es un sentimiento de felicidad y bienestar, pero escucha bien con este matiz, basado en hechos espirituales. Basado en hechos espirituales, no en circunstancias. Este gozo bíblico no es una algarabía, no es un estado de efusividad, no es un mero sentimiento pasajero que en ocasiones experimentamos, no es un estado de felicidad que brota cuando la vida va bien y todos los astros se alinean y tenemos una buena ocasión para celebrar, ¿verdad? No, este gozo es el fruto del Espíritu y sí es un profundo sentir de bienestar y felicidad, pero basado en hechos espirituales, aunque todo lo demás esté mal. Este es un gozo sobrenatural. No depende de las circunstancias. ¿Y sabes en qué está basado principalmente este gozo? En el hecho espiritual de que todo está bien entre Dios y nosotros. Todo está bien entre Dios y nosotros. Y así podemos vivir vidas gozosas, no vidas amargadas, no vidas gobernadas por la culpabilidad, sino por el perdón y el gozo del perdón recibido y el gozo de que ahora somos parte de la familia de Dios y tenemos una herencia junto con el resto de los santos reservada para nosotros en el cielo. ¿No nos da esto un gozo verdadero que nada ni nadie puede quitar ni arrebatar? Este gozo ha de estar basado en hechos espirituales. El mismo Señor Jesucristo, durante su tiempo en esta tierra, experimentó este gozo en su humanidad. Así como el Espíritu Santo vino sobre él y vivió su vida en el Espíritu, en esta tierra, en su humanidad. Hebreos 12:2 nos dice, Cristo sufrió la cruz por el gozo delante de él. No fue gozoso morir en la cruz. La circunstancia fue horrenda, produjo sufrimiento, dolor, muerte. No solo eso, sino que experimentó lo que fue llevar nuestros pecados, recibir la ira de Dios por nuestros pecados. Las circunstancias son las peores, inimaginables, humanamente hablando, ¿no es así? ¿Y cómo pudo sentir y tener gozo Cristo Jesús en su humanidad? Porque sufrió en la cruz con el gozo delante de él. Por el hecho espiritual, la obediencia a su Padre y sabiendo lo que el plan de redención iba a cumplir para la gloria de Dios y para el bien de nuestras almas. Si ponemos nuestra mira en Dios, si nos damos cuenta de todo lo que recibimos y no merecemos, si nos centramos en todo lo que Dios ya ha hecho y hace por nosotros, ¿sabes qué? Nuestra vida se va a caracterizar por un gozo que el mundo no conoce. Y aún en la circunstancia más adversa, el Señor, por su Espíritu, nos va a dar un gozo inexplicable. ¿Y sabes qué? Esa es una oportunidad para apuntar a Cristo a las personas. No es una oportunidad para sacar pecho. No es una oportunidad para decir, uy, qué maduro soy. Es una oportunidad para decir a los demás alrededor, ¿sabes qué? El Señor está haciendo su obra en mi vida. Y Él es el que está produciendo este gozo. Y este gozo solo es posible en Cristo Jesús. El gozo va más allá de las circunstancias, como esta chica, incluso han hecho películas acerca de ella, Bethany Hamilton, que un día de octubre del 2003 perdió su brazo y toda su proyección deportiva siendo una surfista que prometía llegar al más alto nivel. Y perdió ese brazo por el ataque de un tiburón tigre mientras practicaba el surf en las aguas de Hawái. Era la mejor surfista amateur de Hawái, pero también era una creyente que confiaba en Cristo. Y a pesar de su corta edad, siendo una adolescente, sorprendió a todos de que no perdió el gozo en Cristo. Es más, lo reflejó de manera visible. Empezó a organizar eventos para recaudar fondos para otras personas que tenían necesidad.
regaló su equipo deportivo a una niña que estaba comenzando a practicar surf. Incluso empezó a practicar otros deportes que le permitía su situación actual. No se amargó. Humanamente hablando, eso lleva a la amargura, ¿verdad? Pero Dios es el que da el gozo que sobrepasa todo entendimiento. Hemos de perseverar en este gozo, porque es en el Señor en quien encontramos este gozo, como dice Filipenses 4:4. Regocijaos en el Señor siempre. No solo en las pruebas, porque está el otro lado de la moneda, cuando todo va bien. ¿Tu gozo está basado en hechos espirituales o está basado en las circunstancias? ¿Es un gozo humano o es el gozo que es fruto del Espíritu? Porque a veces la vida va bien, ¿no es así? Te va bien en el trabajo, tienes salud, tu familia está bien y puedes decir, ahora estoy contento. ¿Pero en qué estás basando ese gozo? En las circunstancias. No, basémoslo tanto en la plenitud como en la escasez, tanto en los momentos que todo va bien aparentemente humanamente hablando, como en los momentos más difíciles en los hechos espirituales, porque ese gozo nada ni nadie nos lo puede arrebatar. Es increíble, vivimos en Europa, en uno de los continentes más prósperos y ricos del mundo. Y es donde hay más depresión, donde hay más suicidios, donde hay más insatisfacción, donde hay más amargura, cuando en teoría la gente lo tiene todo humanamente hablando, pero no tienen nada, porque no tienen a Cristo, porque no tienen a su Espíritu morando en ellos, que nos da el gozo independientemente de las circunstancias. Hay más manifestaciones. Llegamos a la tercera. El gozo del Espíritu es amor. Perdón, el fruto del Espíritu es amor, gozo, paz. Tal vez una de las manifestaciones del Espíritu más preciadas, pero que a menudo es malentendida. Esta paz de la que está hablando aquí el pasaje no es un estado interno de tranquilidad basado en lo que sentimos o en el mundo a nuestro alrededor. Esta paz tampoco se refiere a una paz mística. No es meditación, no es trascendencia, no es espiritualidad, no es equilibrio interno. Hay mucha gente que persigue esa paz por medio especialmente de supuestas ciencias o religiones orientales. Eso no va a dar paz verdadera. Esta paz no es un concepto místico o erróneo de tomar decisiones equivocadas o tomarlas con una conciencia tranquila. ¿No has oído alguna vez, o incluso alguna vez nosotros lo hemos hecho? Tengo paz. Y por eso voy a tomar esta decisión o voy a hacer esto otro totalmente subjetivo. ¿Con quién me casaré? No lo sé, pero espero sentir paz cuando encuentre a la persona adecuada. En lugar de tomar parámetros y enseñanzas bíblicas para ver si esa es la persona adecuada o no, un mero sentimiento que es pasajero, en lugar de confiar en ti mismo y en tu intuición, tienes que confiar en el Señor. ¿Atravesaré la frontera ilegalmente? Bueno, si tengo paz, lo intentaré. No, esto es como ir delante de un banco y decir, bueno, tengo paz, lo voy a atracar o no lo voy a atracar. Nadie se le ocurriría hacer eso, ¿verdad? ¿Por qué espiritualizamos otras cosas en la vida cuando estamos yendo en contra de enseñanzas bíblicas? ¿No es esa la paz? ¿No es sentirme bien al respecto? ¿No es un concepto subjetivo místico que es usado en muchas ocasiones como un cliché cristiano para tomar malas decisiones o justificar aquello que hacemos si no es conforme a la voluntad de Dios? ¿Qué clase de paz es esta? Esta paz, de nuevo, depende del espíritu, no del ánimo. Ni el día que tengamos, ni cuántas horas hemos dormido. Esta paz proviene del espíritu. Esta paz es la tranquilidad, la seguridad de saber que somos salvos en Cristo. Y esta paz, primera y primordialmente, viene de la relación que tenemos con Dios nuestro Padre. Romanos 5:1 afirma, justificados pues por la fe, tenemos paz
para con Dios por medio de nuestro Señor Jesucristo. Ya tenemos paz. Ahondemos en esa paz. Disfrutemos en esa paz. Esa paz ya la consiguió Jesucristo por nosotros. Ya no somos enemigos de Dios. Ya estamos en paz con Dios. Y por esta razón podemos tener paz verdadera en nuestra vida, en el Espíritu, una paz sobrenatural, una paz que Cristo mismo prometió a sus seguidores, a sus discípulos, cuando en Juan 14, 27 les dijo: la paz os dejo, mi paz os doy, no os la doy como el mundo la da. No se turbe vuestro corazón ni tenga miedo. Es esa la paz que disfrutamos. ¿Y sabes en qué contexto les dice esto en Juan 14, 27? Bueno, los versículos 15 al 26, justo les había dicho, les había prometido que les iba a enviar al Consolador, al Espíritu, que es el que da esa paz. Pero a continuación, después del versículo 27 de Juan 14, les dice: no se turbe vuestro corazón ni tenga miedo. ¿Por qué? Porque yo voy a ir y voy a volver y no os voy a abandonar. Esta paz está centrada en Dios, el Dios Trino. Tenemos paz para con Dios, recibimos esta paz y ahondamos en esta paz por el fruto del Espíritu de Dios y anhelamos esta paz y perseveramos en esta paz porque Cristo nos ha prometido que regresará por nosotros. Qué hermoso esta paz, sabiendo que Dios está al control, sabiendo que nada ni nadie se escapa de su plan soberano y providencia, que Él cuida y sostiene, que Dios siempre tiene plan A y nunca tiene plan B. Sabiendo, como afirma Romanos 8, 28, que a los que a Dios aman, todas las cosas les ayudan a bien. Pero tantas veces, hermanos, nos preocupamos y es parte de la vida. Nos afanamos. Nos turbamos. Sí, pasamos por situaciones difíciles, tomamos decisiones importantes, pero en medio de esas dificultades y decisiones tenemos ya paz con Dios. La paz que proviene de Él y el catalizador, la llave para ahondar en esa paz es la oración. Filipenses 4, versículos 6 y 7, nos muestra y nos dice: por nada estéis afanados, por nada estéis afanosos, por nada estéis turbados, sino que hemos de venir en oración con nuestras peticiones, pero también con acción de gracias. Hemos de traer cada detalle al Señor. Y la promesa es esta: y la paz de Dios, versículo 7, que sobrepasa todo entendimiento, guardará vuestros corazones y vuestras mentes en Cristo Jesús. En muchas ocasiones no estamos experimentando esa paz porque no estamos orando o no estamos orando lo suficiente. Y no es, bueno, voy a orar una vez y ya es suficiente. No, tenemos que orar todo y cuanto sea necesario. Y cuanto mayor es la prueba y cuanto más difícil y cuanto más es la turbación, más hemos de orar para recibir esta paz del Señor y ahondar en ella. Hay una cuarta manifestación del fruto del Espíritu: amor, gozo, paz, paciencia. Paciencia. Esta palabra habla de la persona sufrida, la persona que, a pesar de estar fastidiado, contradicho, molestado, ejercita paciencia, no responde de la misma manera en la que él ha sido tratado. Y es algo importante porque esta paciencia se ejercita y se muestra a lo largo del tiempo. No es instantánea. No es paciencia de microondas. No es paciencia de comida rápida. Esto es el chef que cocina a fuego lento. La paciencia se cocina a fuego lento y lleva su tiempo. Y Dios utiliza las circunstancias y las pruebas por medio de la enseñanza de su palabra en el poder de su Espíritu para producir esa paciencia. Yo tengo que reconocer que una de las áreas del fruto del Espíritu en el que necesito crecer más es en la paciencia. Y recuerdo que hace 20 años necesitaba crecer aún más. No que lo haya alcanzado ya, pero en aquel tiempo verdaderamente era algo que me preocupaba.
Y me dio, en mi ingenuidad cristiana, no sabía lo que pedía, por poner en mi lista de oración, Señor, quiero crecer en paciencia. Yo pensaba en mi madurez, el Señor me va a responder y tal vez mañana me voy a levantar más paciente, o en una semana, o en dos. Fue una de las épocas de mi vida con mayores problemas, dificultades. Y el Señor estaba respondiendo a mi oración, pero no de la manera que yo esperaba. Probablemente no hubiera orado así, no era tan espiritual. El Señor se encargó, trajo dificultades emocionales, económicas, de todo tipo, pero fue un momento especial en el que experimenté el cuidado de Él y la oportunidad de ahondar y profundizar en su palabra y el fruto del Espíritu, sabiendo que yo no era capaz de producir eso. Así obra el Señor en nosotros. No es por arte de magia, sino es en el poder de su Espíritu. Dios es el ejemplo supremo de paciencia. En el Antiguo Testamento, Dios muestra su paciencia continuamente a la hora de lidiar con su pueblo Israel, a la hora de retener su ira sobre ellos, la cual merecían, mostrando su paciencia para con ellos de acuerdo a su propia persona, a sus propios atributos, así como Éxodo 34:6 afirma, Dios es lento para la ira y grande en misericordia. Y no solo Dios es paciente con su pueblo Israel, sino que también lo es con nosotros hoy en día. Y muestra por medio de su pueblo uno de sus atributos comunicables. Dios es paciente. Y así nosotros, según crecemos en semejanza a Cristo y en el fruto del Espíritu, creceremos en paciencia, imitando a nuestro Padre Celestial. La quinta manifestación del fruto del Espíritu es benignidad. Benignidad. Y esta es una de esas palabras que no usamos generalmente en nuestro vocabulario, ¿verdad? Es una palabra que parece sacada del siglo pasado, pero cuando la entendemos y la estudiamos, realmente se podría decir también amabilidad. Amabilidad. Es un trato tierno e interés genuino hacia los demás. Esto no significa ser débil, no significa que siempre tienes que ceder o hacer lo que los demás dicen, aunque no pienses que es lo más adecuado. Esto no conlleva falta de convicciones, sino que la benignidad es el deseo y la disposición genuina de tratar a los demás amablemente, como nos gustaría ser tratados también, conforme a lo que la palabra enseña. Uno de los ejemplos más relevantes y claros de benignidad es la madre con un hijo recién nacido. ¡Qué ternura! ¡Qué amabilidad! No trata al bebé ruda ni déspotamente, sino que lo trata con cuidado, con gran amabilidad. Y así el mismo apóstol Pablo, siendo hombre, no siendo madre, y siendo apóstol, dice a los tesalonicenses, en 1 Tesalonicenses 2:7, demostró ser benigno entre ellos, ¿como quién? Como una madre que cría con ternura a sus propios hijos. Hermanos, la amabilidad no es solo para las hermanas, es para los hermanos y para las hermanas, porque es fruto del Espíritu. Estamos llamados a ser amables unos con otros, estamos llamados a ser amables aún con los que se oponen. Segunda de Timoteo 2, versículos 24 y 25, hablando y dirigiéndose especialmente al siervo de Dios, pero por extensión aplicable también como manifestación del fruto del Espíritu a todo creyente, dice, el siervo de Dios debe ser amable para con todos. En este contexto, versículo 25, corrigiendo tiernamente a los que se oponen. Es una amabilidad que brota de un corazón humillado ante Dios. Un corazón que entiende la benignidad de Dios hacia uno mismo y merecida, y entonces, igual que la recibe de gracia, la extiende de gracia para gloria de Dios. Gracias a Dios que el Señor pone a personas al lado nuestro, de carne y hueso, que manifiestan algunas de estas manifestaciones de manera particular y especial. Todos
Hemos de crecer en el fruto del Espíritu y en todo ello, y hemos de reflejarlo. Pero a veces el Señor pone personas más maduras a nuestro lado, ¿verdad? Que en algún área en particular son un estímulo, son un ejemplo, y hemos de estar expuestos a ese tipo de relaciones en el contexto de la iglesia local. Sí, siempre apuntando a Cristo, pero como mismo Pablo dijo en 1 Corintios 11:1, ser imitadores de mí como yo de Cristo. Yo recuerdo que cuando vine a estudiar al seminario Masters hace ya más de 20 años, me sorprendió la amabilidad generalizada en la congregación, en los estudiantes, en los profesores, y era el fruto del Espíritu. Aún esta semana he estado visitando con mi hija mayor, Abigail, que me acompaña en esta ocasión, en la Universidad de Masters. Y algo que ha resaltado cuando hablábamos, ¿qué te ha parecido el viaje? La gente, qué amables. Bueno, porque están creciendo en el fruto del Espíritu, porque son creyentes y eso trae gloria a Dios. Durante ese tiempo me acuerdo que era compañero de clase, de seminario, de nuestro querido hermano Luis Contreras, y aún él muy amablemente me llevaba y me traía cuando no tenía coche. Y estaban recién casados Luis y Robbie y yo pensaba, oh, tiene que venirse desde allá, para atrás, y luego llevarme y otra vez. Realmente, qué amabilidad. Y no solo así, sino cómo se manifestaba con la gente alrededor. Y aún 20 años después puedo decir lo mismo. ¡Qué amabilidad! Ese es el fruto del Espíritu. Yo quiero crecer en la amabilidad. Quiero ser más amable como Cristo, pero doy gracias a Dios por hermanos y hermanas a mi alrededor que me ayudan, un ejemplo de carne y hueso, como todos nosotros, imperfectos, pero que nos apuntan a Cristo y el Señor lo usa como un ejemplo de lo que su palabra muestra en nuestra vida. La sexta manifestación del fruto del Espíritu es bondad. Bondad. Nuestra sociedad de hoy en día entiende la bondad de manera equivocada. Es más, nuestra sociedad hoy en día ni siquiera le importa la bondad. La bondad en realidad significa aquel que hace lo bueno, un acto bueno. Mientras que la benignidad, la amabilidad es tratar con amabilidad a la gente, la bondad es realizar algo bueno, un acto de bondad del cual se benefician otras personas para la gloria de Dios. Es una amabilidad activa que se ve reflejado en actos. Así, la palabra nos enseña que José, el marido de María, es un buen ejemplo de hombre bueno, hombre bondadoso, que hacía lo bueno. Cuando se enteró de que María estaba embarazada por obra del Espíritu Santo, él trató de hacer lo bueno y en ese caso trató de no dañar a María para que no cayese en desgracia. ¿Por qué? Porque quería hacer lo bueno. Lo bueno para la otra persona, no lo bueno para mí. El fruto del Espíritu está centrado en la gloria de Dios, hacerlo para su honra, pero luego secundariamente para el bien de los demás, no para nuestro bien propio. Nuestra sociedad, sin embargo, no está de moda hacer lo bueno. Cada uno trata de sacar partido de los demás o sacar algo a cambio o ser beneficiado. Pero Dios nos llama a hacer lo bueno sin esperar nada a cambio. Hacer lo bueno sin ser vistos. Hacer lo bueno sin que nadie nos dé una palmadita en la espalda. Hacer lo bueno allí donde el Señor nos tiene. Es como los mandamientos que encontramos en la palabra, Efesios 6, que hemos de trabajar duro, hemos de esforzarnos, hemos de trabajar lo mejor posible, no cuando los jefes no ven, sino trabajar como para el Señor, porque realmente trabajamos para Él, queremos hacer lo bueno. Independientemente del tipo de jefe que tengas, o si te van a nombrar empleado del mes, o te van a subir el sueldo o no, no te debe importar eso. No te debe importar si te hacen fichar o no a la entrada o a la salida, sino quieres hacer lo bueno para la gloria de Dios y caracterizarte por hacer lo bueno allí donde estás, porque este es el fruto del Espíritu. Aunque no se valore, aunque no se reconozca, aunque nadie lo note, Dios lo ve. Y a Él queremos honrar. Y sabemos que Él es el que produce en nosotros este deseo. Y no solo este deseo, sino que es el que nos capacita por su Espíritu para realizarlo, porque es el que produce en nosotros tanto el querer como el hacer por su buena voluntad.
La séptima manifestación del fruto del Espíritu es fidelidad. Fidelidad. El fruto del Espíritu es amor, gozo, paz, paciencia, benignidad, bondad, fidelidad. ¿Qué es una persona fiel? Es aquella en la que se puede confiar. En otras palabras, alguien leal. Es una persona confiable. Pero en primer lugar, esta fidelidad se manifiesta hacia Dios. Esa es la verdadera fidelidad. Esta fidelidad se manifiesta hacia su palabra. Una persona fiel, una persona leal, es aquel que está comprometido inequívocamente con su Señor y Salvador y con su palabra, no importa lo que pase. No es circunstancial, no es negociable. Y quieres estar rodeado de personas que son fieles y leales a Dios y a su palabra, porque los hombres fallamos. No quieres personas que sean leales a ti, quieres personas que sean leales a Dios y a su palabra, y según tú eres leal a Dios y su palabra, unos seremos leales unos a otros porque somos leales a Dios. Recuerdo escuchar al pastor MacArthur decir en varias ocasiones en algunas capillas del seminario que cuando llegó a ser presidente de Master's College en aquel tiempo, ahora Master's University, encontró cierta oposición. Esto ya fue hace más de 30 años y la mayor

Vamos a ser fieles a su palabra por la gracia de Dios y en esto hemos de perseverar y crecer y este es el fruto del Espíritu. No hemos de ser fieles a las personas sino a Dios. Y como fruto de esta fidelidad, esto se mostrará en nuestras relaciones interpersonales, que es como se manifiesta también el fruto del Espíritu. Y así una persona fiel a Dios y a su palabra crecerá en ser fiel en el trabajo, que se le pueda confiar responsabilidades. Crecerá en ser leal en su matrimonio, comprometido con su cónyuge. Crecerá en sus amistades con los demás y sabrá que esta persona es confiable, se puede esperar qué va a hacer. ¿Qué es lo que la palabra dice? No va a cambiar de opinión según de dónde sople el viento. Hemos de crecer en fidelidad. El versículo 23 añade dos manifestaciones más. La octava es esta, mansedumbre. Mansedumbre. La mansedumbre es el temperamento de espíritu por el cual aceptamos la voluntad de Dios para nuestras vidas como lo mejor. Sin resistirnos. Sin discutirlo, sin rebelarnos. Moisés fue un hombre manso, tuvo sus momentos, ¿verdad? Pero se caracterizó por la mansedumbre y así Números 12:3 afirma que Moisés fue un hombre manso. Ahora, pensemos por un momento, ¿de qué manera se manifestó la mansedumbre de Moisés? Se manifestó en que a pesar de ser criticado injustamente, no se fajó en las situaciones adversas, sino que intercedió por sus ofensores sabiendo que Dios estaba al control de todo. Se sometió bajo la voluntad de Dios. Mostró mansedumbre. El Señor Jesucristo es el ejemplo paradigmático de mansedumbre. Mateo 11:29 afirma que Jesús fue manso y humilde de corazón. Es manso y humilde de corazón. A pesar de que el hecho de morir en la cruz no era mucho menos agradable, se sometió y aceptó la voluntad divina sin rebelarse ni pelear contra ella, sino que fue manso. Aquello que la Trinidad había planeado desde la eternidad pasada, aún en su humanidad, Él pidió, Padre, si es posible, pase de mí esta copa. Y por cierto, dijo antes, yo sé que tú todo lo puedes. Podría haber cambiado. Pero dijo, no se haga mi voluntad, sino la tuya. Eso es una muestra de mansedumbre. No cuando queremos que se haga nuestra voluntad, sino cuando deseamos que se haga la voluntad de Dios y estamos dispuestos a someternos como lo mejor para nuestras vidas de corazón. Abraham Lincoln, en una ocasión, ordenó transferir tropas de su ejército de un lugar a otro con el propósito principal de agradar a un político. Así que cuando el secretario de guerra de su gabinete se enteró de la decisión, afirmó sin dudar, la decisión de Lincoln es una estupidez. Al llegar a los oídos de Stanton, de Lincoln, estas palabras de Stanton, Lincoln reaccionó con mansedumbre y dijo, si el secretario de guerra dice que mi decisión es una estupidez, por algo será. Voy a reconsiderar mi decisión. Y cambió la orden. ¿Cómo se manifiesta la mansedumbre en nuestras vidas? Bueno, cuando nos sometemos a la voluntad de Dios. Cuando reconocemos, Señor, tú sabes mejor que yo. ¿Cuánto nos cuesta eso? Tú sabes mejor que yo, es fácil decirlo, ¿verdad? Pero en tantas ocasiones creemos que nuestro plan es mejor. No, hermanos, dejemos nuestra hoja en blanco. En blanco, Señor, tú escribes el plan. Señor, aquí estoy para seguirte, aquí estoy para servirte, aquí estoy para ver lo que tú hagas para tu gloria. ¿Sabes qué? Yo quería ser misionero en Turquía. Y el Señor me llevó a España, donde no quería regresar. Y llegué a orar, Señor, cualquier sitio que tú quieras, cualquiera, menos España. Bueno, no tenía la hoja en blanco, tenía mucho en blanco menos una palabra. Y el Señor se encargó de decir, no, vas a regresar a España. Vas a regresar a España. ¿Para qué? Ni sabía.

No había un plan. Durante muchos años ni siquiera vimos fruto, solo adversidad, dificultad. Pero el Señor tenía su plan, el Señor nos sostuvo. El Señor puso personas cerca de nosotros y el Señor obró en nuestra vida. Y el Señor a día de hoy está entrenando a otros, está formando a otros pastores, está estableciendo iglesias bíblicas. Por la gracia de Dios, en el seminario Berea, aparte de TMA, y tenemos 112 graduados. Este año, entre todos los programas, vamos a tener 100 estudiantes. Y te digo la verdad, no sé de dónde salen, porque las iglesias en España son 30, 40, 50 personas. El Señor está haciendo su obra. El Señor está permitiendo plantar iglesias a lo largo de la geografía nacional, pero no solo en nuestro país. Tenemos un estudiante que conocí hace 3 años en Expositores y que vino a estudiar con nosotros, vive en París, y está plantando una iglesia en español en París. ¿Quién hubiera pensado eso? Nadie se le hubiera ocurrido eso. Gloria a Dios por ello. El Señor está trayendo hermanos portugueses. El Señor está trayendo hermanos portugueses a estudiar en español, conduciendo desde Lisboa. Tenemos ya varios graduados, ellos nos están pidiendo ir allí a establecer una extensión. Yo no hablo portugués ni pretendo aprenderlo, pero el Señor, estamos orando que use a estos hermanos, están formando para ser de bendición allí, formar a otros. Ni idea tenía yo de lo que iba a hacer el Señor. Yo quería ir a Turquía. El plan de Dios era otro. Pero hermanos, es fácil mirar atrás y decir esto mirando atrás. Pero hemos de estar sometidos al Señor y mostrar mansedumbre ahora, confiando en el Señor. Veamos resultados o no, porque su plan es mejor. Novena manifestación del fruto del Espíritu. Dominio propio. Dominio propio. Muchas ocasiones el dominio propio es mal entendido. Hice un estudio de esta palabra para tratar de observar en qué contexto se utiliza esta palabra, dominio propio. Y es sorprendente porque normalmente utilizamos el dominio propio para hablar de no enojarme o no responder de acuerdo al mal recibido. Bueno, eso en realidad es más mansedumbre, templanza, benignidad, paciencia. El dominio propio en el Nuevo Testamento, cuando encontramos esta palabra en el original, se relaciona con 3 ámbitos exclusivamente. Comida, bebida, relaciones sexuales. Comida, bebida, relaciones sexuales. Así, desde un punto de vista bíblico, el dominio propio, que es fruto del Espíritu, se muestra cuando no somos dominados por la glotonería. El dominio propio también se muestra cuando no somos dominados por la anorexia o la bulimia, sino que el Espíritu controla nuestra manera de comer, ya sea por exceso o defecto, característicamente. Pueden comer este fin de semana, hermano, no se sientan mal. Mucha comida por ahí, pero no se pasen. Bueno, no solo la comida, sino también la bebida. Y especialmente en el contexto de la ingesta de alcohol, cuando una persona puede llegar a perder el control, perder el dominio y ser dominado por una sustancia externa que bebe, como es el alcohol. La persona que está borracha no está mostrando el fruto del Espíritu, no está teniendo dominio propio. De igual manera, está relacionado con las relaciones sexuales. El Espíritu manifiesta el dominio propio en nuestra vida cuando Él controla nuestros pensamientos y nuestra pureza física ante las tentaciones sexuales que están por todos lados y hoy en día aún más. Están a un clic. Es el Espíritu el que tiene que dominarnos. Ese es el fruto del Espíritu, el dominio propio. En lugar de la lascivia, la fornicación, el adulterio o la inmoralidad o las orgías o la homosexualidad. El Espíritu Santo, su fruto es preciado en cada una de sus manifestaciones. Y es por eso que el versículo 23 concluye diciendo, contra tales cosas no hay ley. No hay ley. No hay leyes
en contra de tales manifestaciones, no hay ninguna ley de Dios en contra de ellas, sino que son virtuosas. Es el plan de Dios para sus hijos. Y si algún día a alguien se le ocurre, a algún ser humano, dictar una ley humana que va en contra del fruto del Espíritu, hemos de obedecer a Dios antes que a los hombres. Las iglesias y la vida de los creyentes, tristemente, en muchas ocasiones, están girando alrededor de una cultura del entretenimiento. Las iglesias, cuando es así, han perdido una de sus razones de ser, que es la edificación del cuerpo de Cristo. Siendo transformados más y más a la imagen de nuestro Señor y Salvador, reflejando el fruto que el Espíritu produce en nuestras vidas para su gloria. No queremos iglesias de entretenimiento, ni vidas de entretenimiento, ni pastores de entretenimiento, sino que oramos que el Señor siga haciendo su obra en nosotros para su gloria y se manifieste en una vida que muestra el fruto del Espíritu. Ninguno hemos llegado ya. Es un proceso. Estamos en el proceso de la santificación progresiva. Todos estamos creciendo en distintos aspectos de las manifestaciones, en distintos lugares, pero damos gracias a Dios porque el Señor, que completó la obra, la perfeccionará hasta el fin, hasta el día de Cristo Jesús.

llegamos hoy a otro capítulo potente de Daniel, Daniel capítulo 10, que nos enseña primordialmente cómo el Altísimo controla el futuro y los demonios. El Altísimo controla el futuro y los demonios. Daniel capítulo 10. El hecho de que el Altísimo controle el futuro y los demonios demuestran algo del nivel infinito de poder. Digo, piensa, ¿quién en la creación puede controlar el futuro y los demonios? Nadie. Nadie más que el Altísimo, el Señor Jesucristo. Nadie más. Recordemos que Daniel escribió entre el 536 y el 530 antes de Cristo para alentar a los judíos que estaban allí en el exilio en Babilonia, mostrándoles el plan que el Señor tenía planeado para el futuro de los judíos y también de los gentiles. Y aquí, llegando al capítulo 10 de Daniel, encontramos cómo el Señor envió un mensajero a Daniel para explicarle el futuro de los judíos. Y este gran texto que leyó nuestro querido hermano Rubén hace un momento, lo podemos dividir en cuatro partes. Aquí en Daniel capítulo 10 vemos cuatro elementos de la visión de Dios para Daniel que te enseñan el control del Altísimo sobre el futuro y los demonios. Aquí en Daniel 10 vemos cuatro elementos de la visión del Señor para Daniel que te enseñan el control del Altísimo sobre el futuro y los demonios. Veamos el primero en los versículos 1 al 3. Aquí encontramos la condición física de Daniel. La condición física de Daniel. Observen el texto en Daniel 10:1. En el año tercero de Ciro, rey de Persia. ¿Cuándo fue ese año? Alrededor del 536 antes de Cristo. Aquí Daniel habría tenido unos 85 años de edad. Era un ochentero. Aquí ya los judíos habrían regresado a Israel. Daniel probablemente no regresó por su edad avanzada, porque pensó que serviría mejor al Señor y a Israel ahí donde estaba. O quizás también por su edad avanzada ya no quiso viajar tanto. Realmente no sabemos. Pero se quedó ahí en Medo Persia. Y dice el versículo 1, véanlo de nuevo. En el año tercero de Ciro, rey de Persia, esta fue la fecha en la que el Señor reveló a Daniel esta visión que vemos en los capítulos prácticamente 11 y 12. Y dice aquí en Daniel 10:1, en el año tercero de Ciro, rey de Persia, 536 a.C., fue revelada palabra a Daniel, llamado Belsasar, y la palabra era verdadera, y el conflicto grande, esta frase conflicto grande, se puede referir a guerra terrenal fuerte o guerra espiritual. Vemos ambas aquí en Daniel capítulos 11 y 12. Pero al final del 1, pero él comprendió la palabra y tuvo inteligencia en la visión. Ahora, en esta fecha, los judíos cautivos, ya lo mencionamos, habían regresado a Israel, estaban trabajando en reconstruir el templo, aunque la situación era difícil porque estaban enfrentando oposición, según Esdras 4:5 y 4:24. Dice el versículo 2, véanlo, Daniel 10:2, en aquellos días, los días de Ciro, del versículo 1, del 536 a.C., en aquellos días, versículo 2, dice Daniel, yo Daniel estuve afligido. Esta palabra afligido es una palabra fuerte. Habla de el duelo, el lloro que uno expresa cuando alguien muere. Entonces Daniel está muy afligido. Y dice aquí el versículo 2, en aquellos días yo, Daniel, estuve afligido por espacio de 3 semanas, 21 días. Versículo 3, es importante esto de 21 días, 3 semanas, porque lo va a mencionar en un momento ahí adelante y vamos a explicar por qué. Ahí 3 semanas, Daniel está afligido. Versículo 3, vean a qué grado. Daniel 10:3, no comí manjar delicado, ni entró en mi boca carne ni vino. En el hebreo la frase no entró en mi boca carne ni vino puede significar que Daniel estuvo en un semiayuno. No fue total, sino dejó de comer ciertas cosas. Un ayuno parcial, no total. Versículo 3. Ni me ungí con ungüento. Esto es, no se arregló, no se puso aceite, no se perfumó, dijéramos. Versículo 3. Hasta que se cumplieron las 3 semanas. Daniel aquí está ayunando parcialmente. Ahora, alguna de ustedes, hermanas, ya está pensando, mira, Daniel practicaba el ayuno intermitente. ¿Cómo se llama hoy día el ayuno intermitente? Esto es la práctica de no comer por varias horas para perder peso.
Y obviamente no fue el caso. No es que Daniel quería deshacerse de unos kilitos de más a sus 85 añitos, no. Aquí estaba ayunando por otra razón que veremos en un momento. Pero esto nos lleva a hacer una pregunta de aplicación. ¿Debemos ayunar? ¿Debemos ayunar? Obvio, con propósitos como la Biblia enseña, no para perder peso. Digo, si quieres estar en un ayuno intermitente para perder peso, bueno, es entre tú y tu médico, es algo físico. Pero la pregunta es, ¿acaso la Biblia nos manda ayunar en nuestra época? Y la respuesta es no. El ayuno para nosotros en el Nuevo Testamento, en la época de la iglesia, lo puedes practicar a tu gusto, es voluntario, Dios no lo manda. Pero las Escrituras enseñan de nuevo que debe ser, escucha, por un propósito espiritual, como Daniel aquí. Quizás para orar o estudiar las Escrituras sin distracciones, quizás por alguna situación que te empuja a orar con mayor intensidad y lo puedes hacer de manera total o parcial, esto es, puedes comer menos o no comer nada, pero sugerimos que si decides ayunar, sea sensato, ejerza sentido común para no afectar tu salud o tus responsabilidades diarias. No vayan a llamar a tu familia de urgencias en el hospital para decirles, oiga, venga a recoger a su pariente al hospital, y llegas al hospital y ves a tu esposo y le dices, ¿qué pasó, mi amor? Y él te dice, es que me desmayé en la oficina, ¿por qué? Bueno, es que quise hacerle al Moisés y no comer nada por 40 días. No, hermanos, no. Si ustedes deciden ayunar, que sea por una razón espiritual, aplicando sentido común, y en algunos casos consultando a su médico. Ahora, vean aquí el segundo de cuatro elementos de la visión de Dios para Daniel, que te enseñan el control del Altísimo para el futuro y los demonios. Versículos 4 al 6, vean el físico del mensajero de la visión. El físico del mensajero de la visión. Daniel está muy triste, versículos 1 al 3, está ayunando parcialmente, 3 semanas ya lleva. Y versículo 4, vean, y el día 24 del mes primero, esto no es enero, que es el mes primero de nuestros calendarios, este es el calendario judío, equivale a marzo, abril de nuestros calendarios, llamado también el mes de Nisan, como la marca de autos, Nisan con una S. Esto fue alrededor del tiempo de la Pascua, pero vean lo que sucede, versículo 4. El día 24 del mes primero estaba yo a la orilla del gran río Hidekel. Este es el río Tigris, y Daniel está físicamente ahí estaba, junto a la orilla del río, esto pasó, esto nos indica que esto no es algo que él imaginó, esto sucedió, estaba ahí físicamente él. Y versículo 5, Daniel 10:5, y alcé mis ojos y miré, y aquí un varón vestido de lino, la idea es de blanco, apuntando a su santidad, esta es una persona santa. Y versículo 5 al final, escuchen, ceñidos sus lomos de oro de Ufaz. ¿Qué es eso? Este es un cinto de oro, puede apuntar a que es un rey o un juez. ¿Quién es, versículo 5, este varón? Su nombre. Sabemos que se ve como hombre, porque el versículo dice que había un varón, pero no es un hombre común y corriente, por la descripción del versículo 6, véanlo. Daniel 10:6, su cuerpo era como de berilo. Esta es una piedra preciosa dorada. Y su rostro parecía un relámpago. Y escuchen esto. Y sus ojos como antorchas de fuego. Y sus brazos y sus pies como de color de bronce bruñido. Y el sonido de sus palabras como el estruendo de una multitud. Ah, uno de ustedes está pensando, ¿dónde he visto eso? ¿Dónde lo has visto? ¿Dónde has visto una descripción de un hombre con ojos como antorchas de fuego, con algo en su cuerpo de bronce bruñido y el sonido de sus palabras como el estruendo de una multitud? Bueno, hermanos, este hombre no es un hombre en términos de ser un ser humano. Este hombre es una persona del cielo, es un ser celestial, es un mensajero celestial. La pregunta es, ¿quién? La respuesta es, el Señor Jesucristo, el Señor Jesucristo mismo. En una aparición preencarnada. ¿Cómo lo sabemos? Porque se ve igual después de la resurrección en Apocalipsis capítulo 1. Ustedes lo recuerdan, lo pueden escuchar o verlo. En Apocalipsis 1:12, escuchen lo que dice ahí Apocalipsis 1:12. Dice Juan, me volví para ver la voz que hablaba conmigo y vuelto vi 7 candeleros de oro representando a la iglesia. Apocalipsis 1:13, escuchen. Y en medio de los 7 candeleros
a uno semejante al Hijo del Hombre. Este es el Señor Jesucristo. Y escuchen cómo el Señor en Apocalipsis 1 estaba vestido igual que como lo vemos en Daniel 10. Apocalipsis 1:13 dice al final, vestido de una ropa que llegaba hasta los pies. Y escuchen, y ceñido por el pecho con un cinto de oro. Aquí en Apocalipsis 1 estaba vestido como juez, un juez del nivel más alto. Él es el juez perfecto, a quien no le falta información de nada, no puede ser sobornado, no se puede equivocar, es el juez perfecto. Y continúa Apocalipsis 1:14, escuchen, su cabeza y sus cabellos eran blancos como blanca lana, como nieve. Y aquí viene, escuchen, sus ojos como llama de fuego, como en Daniel 10. Y aquí en Apocalipsis 1, los ojos representan que conoce todo perfectamente. Nuestras apariencias no lo engañan. Él ve nuestros motivos, nuestros deseos, nuestros pensamientos. Y aquí viene, escuchen, en Apocalipsis 1:15, otro paralelo con Daniel 10. Apocalipsis 1:15, y sus pies semejantes al bronce bruñido, refulgente como en un horno, igual que Daniel 10. Y aquí en Apocalipsis 1, eso simboliza juicio. Él juzga nuestro pecado al disciplinarnos. Y al final del versículo 15, Apocalipsis 1:15, escuchen, escribiendo al Señor, y su voz como estruendo de muchas aguas. De nuevo, como en Daniel 10. Y aquí en Apocalipsis 1, esto simboliza su autoridad en su palabra. Su palabra tiene su autoridad y tenemos que obedecerla. No es negociable. Lo que Él dice, se hace. Y observen, hermanos, algo que confirma que Daniel vio ahí al Señor Jesucristo en Daniel capítulo 10, es que la respuesta de Daniel a esta manifestación del Señor en Daniel 10 es la misma respuesta de Juan cuando el Señor le apareció a Juan en Apocalipsis 1. Y esto lo vemos a continuación, vean, en los versículos 7 al 9. Esto nos lleva al tercero de cuatro elementos de la visión de Dios para Daniel, que te enseñan el control del Altísimo sobre el futuro y los demonios. Vean ahí en los versículos 7 al 9, tercero de cuatro, la respuesta de Daniel al mensajero. La respuesta de Daniel al mensajero. Vean esto, hermanos, Daniel 10:7. Y solo yo, Daniel, vi aquella visión, y no la vieron los hombres que estaban conmigo, sino que se apoderó de ellos un gran temor, y huyeron y se escondieron. Observen que estos hombres que estaban con Daniel les pasó algo parecido que a los hombres que iban con Pablo. Recuerdan cuando el Señor se le apareció a Pablo en Hechos 9, y Pablo dijo lo mismo en Hechos 22:9. Y esta visión del versículo 7 de Daniel 10:7 son los capítulos 11 y 12, como lo veremos si el Señor quiere en nuestro próximo estudio, y lo vamos a ver en un momento. Pero vean cómo Daniel continúa explicando, versículo 8, Daniel 10:8, dice Daniel, quedé pues yo solo, y vi esta gran visión, y no quedó fuerza en mí. Antes mi fuerza se cambió en desfallecimiento, la idea es destrucción, y no tuve vigor alguno. Versículo 9, vean a qué grado se quedó sin fuerzas Daniel, Daniel 10:9, pero oí el sonido de sus palabras, y al oír el sonido de sus palabras, caí sobre mi rostro en un profundo sueño con mi rostro en tierra. Dices tú, ah, es que era un hombre de 85 años, por eso se quedó dormido ahí. No, hermanos, Daniel quedó físicamente devastado, como Juan con el Señor Jesucristo en Apocalipsis 1:17, por la impresión. Y esto es importante porque esto, escucha, confirma que esta persona no era cualquier ángel. Además, Daniel, recuerden, ya había estado frente al ángel Gabriel, no le pasó esto de que quedó sin fuerzas, y lo vimos a detalle en los capítulos 8 y 9 de Daniel. Entonces, aquí el Señor, observen, en su gracia, le concedió el privilegio a Daniel de ver una muestra de su gloria antes de encarnar. Pero nosotros, dices tú, oye, pero qué privilegio, me hubiera gustado ser Daniel. ¿Saben qué, hermanos? Nosotros estamos en una mejor situación que Daniel. Dices tú, ¿cómo? ¿Cómo? ¿Cómo podemos estar en una mejor situación que Daniel de haber visto físicamente una manifestación del Señor antes de encarnar? ¿Cómo podemos estar nosotros mejor? Porque tenemos, escuchen, la revelación completa del Señor que Él ha querido escribir en su palabra.
2 Corintios 3:18. Por tanto, nosotros todos, mirando a cara descubierta como en un espejo, que es la palabra, mirando a cara descubierta la gloria del Señor, se refiere a la gloria del Señor Jesucristo. ¿Qué es la gloria del Señor Jesucristo? Se refiere Éxodo 34, lo vemos ahí, Éxodo 33, 32, se refiere a sus perfecciones, ¿quién es Él? Entonces, escuchen esto, Daniel no tenía tantos detalles como nosotros de quién es el Señor y lo que Él ha hecho y lo que está haciendo y lo que hará en el futuro. Obviamente, Daniel no vio los libros del Antiguo Testamento que el Señor reveló después de su muerte, y menos el Nuevo Testamento. Sí, el privilegio de Daniel fue único, que el Señor le concedió ver una manifestación de Él antes de la encarnación, pero escuchen, en términos de cantidad de información en las Escrituras, nuestro privilegio es mucho más grande que el que el Señor le concedió a Daniel. ¿Por qué? Porque conocemos más, mucho más del Señor Jesucristo de lo que Daniel conoció, incluso aunque el Señor se le apareció antes de encarnar. Es un privilegio, hermanos. Es un privilegio y tenemos que recordar esto cuando vemos hermanos como, bueno, hermanos obvio en la fe, a hombres como Daniel y otros a quienes el Señor se manifestó de manera personal, física, Moisés y otros. Dices, wow, me hubiera encantado estar ahí. Obvio, fue un privilegio de gracia, pero hermanos, tenemos un privilegio que ellos anhelarían tener toda la revelación completa, estar, ellos estuvieron aquí y nosotros estamos acá con los 66 libros revelados y ellos solo tenían una parte de lo que nosotros ya tenemos completo. Es un privilegio. De hecho, de esto habló Josías hace unas semanas, oigan el estudio de los miércoles, ¿por qué es mejor no tener apóstoles ahora? Es la misma idea. Es un privilegio. Esta es una bendición enorme que el Señor nos ha concedido en su gracia, que el Señor nos ayude a aprovecharla estudiando fielmente su palabra para conocerlo y adorarlo y servirlo mejor. Entonces aquí en Daniel capítulo 10 vemos en primer lugar el físico de Daniel, 2, el físico del mensajero para Daniel, 3, la respuesta de Daniel al mensajero. Y finalmente, en cuarto lugar, el cuarto y último elemento de la visión de Dios para Daniel, la respuesta del mensajero a Daniel. La respuesta del mensajero a Daniel, versículos 10 al 21. A uno pensar, oye, qué rápido, ya acabó el sermón, cuarto. Bueno, este va a tardar el resto del tiempo. Así que no canten victoria. Pero es muy rico, obvio, aquí está prácticamente la médula de lo que el Señor quiere o está enseñando aquí. En este texto, Daniel 10, versículo 10. A partir del versículo 10, parece que otro ángel entra en la escena, ya no es el Señor Jesucristo. Probablemente es Gabriel, como lo vimos en el 8, 15, 16 y 9, 21, pero no estamos seguros porque el texto no lo dice. Dice el versículo 10. Sigue Daniel aquí reportando lo que pasó en Daniel 10, 10. Escuchen. Y aquí una mano me tocó. E hizo que me pusiese, en el hebreo, me pusiese temblando sobre mis rodillas y sobre las palmas de mis manos. Todavía está el hombre abrumado por la situación. Y versículo 11 me dijo, Daniel, escuchen esto, varón muy amado. Hermosa descripción de Daniel. En el hebreo, varón preciado, invaluable, de más alta estima, como lo dice una versión. Vean lo que le dijo el ángel a Daniel, versículo 11. Me dijo, Daniel, varón muy amado, está atento. En el hebreo, entiende las palabras que te hablaré. Estas palabras están en los capítulos 11 y 12. Lo vamos a ver si el Señor quiere más adelante. Y ponte en pie, versículo 11, porque a ti he sido enviado ahora. Mientras hablaba esto conmigo, me puse en pie temblando. El hombre todavía no se ha recuperado. Versículo 12, Daniel 10, 12. Entonces me dijo, Daniel, no temas. Porque desde, escuchen esto, desde el primer día que dispusiste tu corazón a entender qué, lo que Dios hará en el futuro con Israel. Lo que Dios hará en el futuro con Israel, dices tú, ¿de dónde sacaste eso? Versículo 14, lo veremos en un momento. Daniel quería entender lo que el Señor iba a hacer con su nación, la nación de Israel en el futuro. Y vean versículo 12,
Entonces me dijo, Daniel, no temas, porque desde el primer día que dispusiste tu corazón a entender y humillarte en la presencia de tu Dios, fueron oídas tus palabras, y a causa de tus palabras yo he venido. Versículo 13, más el príncipe del reino de Persia se me puso durante 21 días. ¿Qué es esto? Escuchen. Desde el día 1 que Daniel pidió al Señor entendimiento, quería entender cuál era su plan para el futuro, el Señor mandó un ángel para responder la oración de Daniel, pero ese ángel no llegó con la respuesta por 21 días, tres semanas, las tres semanas del principio, aquí están los 21 días. Dices, ¿por qué? ¿Se fue de pinta el ángel? ¿Dónde estaba? ¿Se fue de vacaciones? ¿Por qué no llegó? Si el Señor lo mandó en el día 1, ¿por qué llegó el día 21? Aquí está la respuesta, versículo 12. Entonces me dijo Daniel, no temas, porque desde el primer día que dispusiste tu corazón a entender y humillarte en la presencia de tu Dios, fueron oídas tus palabras y a causa de tus palabras, yo, enfático en el hebreo, yo mismo he venido. De nuevo, esto muestra que Dios escuchó la oración de Daniel y mandó este mensajero para responderle. Y hermanos, este es un recordatorio de que Dios escucha la oración de sus hijos obedientes y responde conforme a su voluntad. 1 Juan 3:22, esto nos debe animar a orar, vivir en obediencia al Señor y orar, y Él va a responder a nuestras oraciones conforme a su voluntad. Pero esto, escuchen, también es una ilustración de cómo el Señor honra con entendimiento al que realmente quiere entender su palabra. Proverbios capítulo 2, 1 Pedro 2. El Señor honra con entendimiento, te da entendimiento para entender su palabra, si realmente quieres entenderla con un corazón humilde, que quiere entender para obedecer, para adorarlo. Ahora recuerden, hermano, lo que está pasando aquí. No es que Daniel dijo, tengo curiosidad. ¿Cómo será en el futuro lo que el Señor va a hacer con Israel? No, hermano, no es un gusanito y una cosquillita. Qué curiosito, Daniel. No, hermanos, Daniel está angustiado por saber. Lo acabamos de ver en el versículo 2 y 3, ya Daniel llevaba tres semanas ayunando y orando porque, versículo 12, quería entender lo que el Señor iba a hacer con Israel en el futuro. Hermanos, vean nada más, el hombre ayunando parcialmente angustiado por tres semanas porque le urgía saber qué iba a hacer Dios, entender lo que iba a hacer con Israel en el futuro. Y nosotros, ¿cuándo fue la última vez que dejamos de comer por querer entender un pasaje y ver cómo se aplicaba, cómo podíamos ayudar a un hermano en la iglesia? ¿Cuándo? La mayoría de nosotros probablemente nunca lo he hecho. Siquiera dejar de comer un día porque estamos tan angustiados por saber cómo, qué significa este texto y cómo puedo ayudar a la iglesia en esta situación. No, hermano, si acaso no comí porque hijo, me dio un coraje que no comí. Porque me enojé con mi marido que ni hasta perdí el hambre. No, hombre, estoy súper deprimido. ¿Por qué? Pues porque no salieron las cosas como yo quise. ¿Se dan cuenta, hermanos? No he comido porque estoy triste o estoy enojado, estoy enchilado con mi jefe. No, me he hecho unas que ya no, hasta se me fue el hambre. Hermanos, ¿cómo confronta este pasaje nuestra carnalidad, nuestra apatía hacia el Señor y su palabra? ¿No es cierto? Probablemente esta es la razón por la que Daniel era muy amado por el Señor, versículo 11. Porque tomaba en serio la palabra de Dios. En las palabras de Colosenses 3:1, Daniel pensaba en las cosas de arriba, no en las de la tierra. Y recuerden quién era Daniel, hermanos. Dice, ay, pues pobre señor, ya mayor, Daniel ya vivía ahí solito, no tenía nada que hacer. No, hermanos, estuvo en el gabinete de Nabucodonosor. Y aquí, por lo que vimos en Daniel 6, estaba en el gabinete de Ciro, de la potencia mundial de la época. Estaba ahí en la cúpula gubernamental codeándose con la gente más influyente, más poderosa, de más dinero, y él, en lugar de estar ayunando porque, hijo, la inflación aquí en Medopersia está potente, man. El crimen ha subido terriblemente en Medopersia. Me preocupa la política. Mira, nada más la grilla aquí del grupo tal o cual, el partido tal o cual aquí de los medopersas, nos van a afectar la política. ¿Por qué está ayunando en medio de todo eso? Porque quiere entender lo que el Señor va a hacer con Israel. Esto es tener la mente en las cosas de arriba. De nuevo, hermanos, esto confronta nuestra carnalidad. Esto es lo que nos tiene que preocupar. Pero vean, hermanos, la tenacidad de Daniel. No dejó de orar y ayunar por tres semanas, porque tardó tres semanas, que equivalen a 21 días, en recibir la respuesta a su oración. Versículo 13, véanlo.
Daniel 10:13. Mas el príncipe del reino de Persia se me opuso, dice el ángel a Daniel, mas el príncipe del reino de Persia se me opuso durante 21 días. 21 días corresponde a los, son 3 semanas, las 3 semanas del versículo 2 y 3. 7 días, 1 semana por 3, 21. 21 días, 3 semanas es lo mismo. Entonces, el Señor le respondió a Daniel desde que empezó a orar, versículo 12, pero llevaba 3 semanas o 21 días orando y ayunando porque no había recibido respuesta. Esto, hermanos, es perseverar en la oración. Colosenses 4:2. Y otra vez, hermanos, ¿cómo confronta nuestra carnalidad esto? Oramos y no recibimos muchas veces porque no oramos perseverando. Y obviamente, ese es lo que debemos buscar, orar con perseverancia, que el Señor nos ayude a orar así, a no dejar de orar hasta que Él responda. Y claro, no es oro, lloro, lloro hasta que el Señor me dé mi casa en la playa. Por supuesto que no. Oro como Daniel, oro como Daniel, por lo que la Biblia dice que agrada al Señor, por propósitos espirituales, por la conversión de tal o cual grupo, por tales misioneros, por la iglesia en esta área, tal o cual asuntos espirituales. Pero, ¿por qué? ¿Por qué tardó 21 días o 3 semanas en recibir respuesta cuando el Señor mandó al ángel para responderle, versículo 12, en cuanto Daniel comenzó a orar? De nuevo, ¿por qué? ¿Por qué el retraso? Aquí viene la respuesta en el versículo 13. Daniel 10:13. Mas el príncipe del reino de Persia se me opuso durante 21 días, 3 semanas. Pero he aquí Miguel, uno de los principales príncipes, vino para ayudarme y quedé allí con los reyes de Persia. ¿Quién es el príncipe del reino de Persia? En el 10:1 dice que Ciro era el rey de Persia. ¿Acaso fue Cirito, Ciro Junior, Ciro hijo? ¿Acaso fue el hijo de Ciro? No. ¿Cómo lo sabemos? Porque el que está hablando con Daniel es un ser angelical y otro ser angelical llamado Miguel le ayudó a este ser angelical. Versículo 21, Miguel, aquí en Daniel 10:21, Miguel es llamado vuestro príncipe. Miguel vuelve a aparecer en Daniel 12:1, Judas 9, Apocalipsis 12:7. Miguel es el ángel más importante del cielo, ángel santo que Dios usó aquí en Daniel para que Israel regresara a su tierra. Y por lo que vemos en este versículo, escuchen, Dios ha designado al ángel Miguel para proteger a Israel como nación y asegurarse de que se cumpla todo lo que Dios ha determinado para esta nación, independientemente de que Israel no sea muy poderosa a nivel terrenal. Entonces, el príncipe del reino de Persia que retrasó a este ser angelical enviado a Daniel fue un demonio que actuaba para influenciar a los persas en contra de la obra de Dios, en contra del plan de Dios. Y aquí, hermanos, tienen ustedes un recordatorio de la batalla espiritual que vemos en Efesios 6:10 en adelante. Y aquí en Daniel 10, hermanos, aprendemos una verdad muy importante. Escucha, Satanás usa su jerarquía de demonios para influenciar a naciones a actuar contra Dios, Israel y la iglesia. Aquí lo tienen. Satanás usa su jerarquía de demonios para influenciar a naciones a actuar contra Dios, Israel y la iglesia. Dices tú, la iglesia no está aquí, es correcto, no está aquí. Pero lo vemos en otras partes de la Biblia, encaja el principio, aunque la iglesia nació en Hechos 2 y va a existir hasta el rapto antes de la tribulación, esa época. Aún así, los esfuerzos de Satanás son contra el pueblo de Dios, hablando en términos genéricos. Ahora, vean qué mal le dijo el ángel a Daniel en el versículo 14. Aquí en Daniel 10:14 tienen un resumen de los capítulos 11 y 12 de Daniel. Vean Daniel 10:14. Este ángel le dijo a Daniel, he venido para hacerte saber, escuchen, lo que ha de venir a tu pueblo en los postreros días, porque la visión es para esos días. En otras palabras, el ángel le va a decir a Daniel aquí lo que Dios va a hacer con Israel desde la época de Daniel, su época, la época de los medopersas aquí, hasta la época del anticristo, incluso llegando hasta prácticamente al milenio, como lo vemos en Apocalipsis, perdón, en Daniel capítulos 11 y 12. Lo veremos si el Señor quiere en nuestros próximos estudios de Daniel. Pero vean lo que dijo Daniel en el 15, Daniel 10:15. Mientras me decía estas palabras, dijo Daniel, estaba yo con los ojos puestos en tierra y enmudecido, esto es, sin palabras. Probablemente Daniel todavía estaba asustado o abrumado por la emoción. Versículo 16,
Pero he aquí, uno con semejanza de hijo de hombre, de nuevo no sabemos quién es, exactamente un ángel, quizás Gabriel, no lo sabemos, tocó mis labios, versículo 16. Entonces abrí mi boca y hablé, y dije al que estaba delante de mí, Señor mío, con la visión me han sobrevenido dolores, y aquí, Señor mío, es respeto, no es que es el Señor Jesucristo. Pero vean lo que dice ahí al final del 16. Señor mío, con la visión me han sobrevenido dolores. Esto se refiere a dolores en el hebreo muy intensos, muy fuertes. Incluso la misma palabra se usa en 1 Samuel 4:19 para hablar de dolores de parto. Ahora, tranquilas hermanas, no piensen que aquí Daniel iba a tener un bebé. No, la idea es que fueron dolores muy fuertes, al grado que versículo 16 dijo Daniel, no me queda fuerza. Y de nuevo, hermanos, esto no es producto de la edad de Daniel, esto es una situación excepcional que lo aplastó físicamente. Esto es algo único, abrumador. Y por eso dice en el 17, Daniel le dijo a este ángel, Daniel 10:17, ¿cómo, pues, podrá el siervo de mi Señor, esto es yo, hablar con mi Señor? ¿Cómo yo, Daniel, voy a hablar contigo, ángel? Hablando en un sentido de respeto al ángel. Versículo 17 al final, porque al instante me faltó la fuerza y no me quedó aliento. Vean cómo el Espíritu Santo aquí, a través de Daniel, subraya que lo que vivió Daniel es algo excepcional, esto es real. Daniel está tratando de expresar, de diferentes maneras lo expresa, cómo esta visión que el Señor le dio a través del ángel lo dejó acabado en términos físicos, fue agotador. Y vean de nuevo la misericordia del Señor para Daniel a través del ángel, versículo 18, Daniel 10:18. Y aquel que tenía semejanza de hombre me tocó otra vez y me fortaleció. Y me dijo en el 19, muy amado, otra vez, no temas, la paz sea contigo. Esfuérzate y aliéntate, en el hebreo, sé fuerte. Y mientras él me hablaba, escuchen esto, recobré las fuerzas y dije, hable mi Señor porque me has fortalecido. Hermanos, esto es sobrenatural. Simplemente con sus palabras, Daniel fue fortalecido físicamente. Y esto demuestra el poder del Señor mediante este ángel. Y aquí viene un versículo muy, muy importante en el 20. Escuchen, Daniel 10:20. Él me dijo, ¿sabes por qué he venido a ti? Pues ahora tengo que volver para pelear contra el príncipe de Persia. Y al terminar con él, el príncipe de Grecia vendrá. Recuerden que el ángel le sigue hablando a Daniel. Y este príncipe de Persia, al igual que el príncipe de Grecia, como lo vimos en el versículo 13, son demonios que influenciaron a estas naciones a actuar contra el plan de Dios. Pero observen aquí, hermanos, en el versículo 20, que este demonio que influenció a Persia sería seguido por uno que influenciaría a Grecia. Y hermanos, vean, es probable que están recordando algo de lo que estudiamos en Daniel. ¿Qué imperio se levantó después de los medopersas? Lo hemos visto en Daniel capítulo 2, 7, 8, proféticamente, históricamente, obvio, pasó porque se cumplió. ¿Qué imperio vino, qué potencia mundial vino después de Babilonia, Medopersia? Grecia. Esto también lo vemos en el capítulo 11. Entonces, escucha, la sucesión, el orden de los imperios encaja con los demonios del versículo 20 que influenciarían a esos imperios para actuar contra Dios y su pueblo. Tremendo esto, hermanos. Tremenda verdad. Ahora, ¿podemos nosotros decir que cuando un país se opone a Israel o a la iglesia hay un demonio detrás de ellos? ¿Podemos decir que cuando el presidente Biden toma medidas que afectan a la iglesia, podemos decir que el príncipe de Estados Unidos está atrás de Biden? No, no podemos. ¿Por qué? Porque Dios no nos ha dado revelación de ello en su palabra. Claro, el principio que vemos aquí es que hay demonios que influencian a naciones para oponerse a Dios, pero no podemos tomar esta verdad y aplicarla de manera general a toda nación que se opone a Dios. Puede haber situaciones en las que sí hay influencia demoníaca. Puede haber situaciones en las que es la mera perversidad humana actuando sola. No lo podemos saber, porque el Señor no nos lo ha revelado en su palabra. No dice, miren, tales o cuales situaciones cuando un gobernante llega al poder 2 meses después, tiene un secretario de Estado así y empieza a actuar así, empieza a coger de este lado así, es que hay un demonio atrás de él. No, hermanos,
No, si no es así, si cojea del lado izquierdo es que es su perversidad. Si cojea del lado derecho es que es un demonio atrás de él, no, hermanos. La Biblia no nos da esa información. Pero lo que sí sabemos a partir de este texto de nuevo y confirmado por Efesios 6 es que hay una batalla espiritual entre Dios y Satanás que afectan las situaciones que se viven en la tierra. Y vean lo que este ángel le dijo a Daniel, versículo 21. Daniel 10, 21. Pero yo te declararé lo que está escrito en el libro de la verdad. Esto es el plan de Dios para Israel y el mundo. Y ninguno me ayuda contra ellos sino Miguel, vuestro príncipe. Miguel, recuerdan, tenía una relación especial con Israel, por eso le dice vuestro príncipe. En el 12:1 lo vemos. Entonces, este ángel y Miguel iban a enfrentar a los demonios de Persia y Grecia para llevar a cabo el plan de Dios que se describe en el capítulo 11. Pero observen aquí, hermanos, dos verdades importantes para terminar. Vamos a acampar en la segunda en términos de aplicación. Pero observen dos verdades importantes para terminar. Número uno, la soberanía del Señor sobre Satanás y sus demonios. El control, la soberanía, la autoridad del Señor sobre Satanás y sus demonios. Vean aquí, hermanos, que ni aun los demonios más poderosos pueden impedir que Dios cumpla sus planes. Esto nos debe animar. Esto muestra una probada insignificante del poder infinito del que habló y fue hecho, mandó y existió y creó todo de la nada solo hablando. Y mantiene existiendo y dirigiendo todo el universo, toda su creación, solo por la palabra de su poder, solo con hablar. No es que luego, quizá podemos llegar a tener la idea de que Satanás, bueno, es tan poderoso que están ahí jugando vencidas el Señor y Satanás como que a veces va y luego el Señor y le cuesta, échame la mano, Gabriel, pon tu mano aquí, Gabriel, Miguel, ayúdame, y le ganamos a Satanás. No, hermanos, no. No, es infinitamente más poderoso el Señor que Satanás y sus demonios. Una verdad más, escuchen, y aquí vamos a terminar, pero vamos a pasar unos minutos lo que nos queda, porque es una verdad muy importante en términos de lo que dice el texto y cómo aplicarlo. Una verdad más, escuchen, no solo vemos aquí la soberanía del Señor sobre Satanás y sus demonios, sino que, escuchen, en segundo lugar, no podemos conocer los detalles del mundo espiritual, pero debemos conocer las Escrituras. No podemos conocer los detalles del mundo espiritual que la Escritura no nos ha revelado, pero debemos conocer las Escrituras. No podemos conocer los detalles del mundo espiritual que la Escritura no nos ha revelado, pero debemos conocer las Escrituras. Esto lo vemos aquí en Daniel capítulo 10. Daniel no tenía ni idea de lo que estaba pasando en el mundo espiritual. Digo, Daniel no tenía ni la menor idea de que estos ángeles estaban allá agarrándose a catorrazos ahí en el aire. Si el ángel no le hubiera dicho nada a Daniel, él no hubiera sabido. Lo vemos en el texto. Él solo estaba aquí abajo en la tierra afligido, ayunando, orando ya por 3 semanas, porque él estaba preocupado por entender lo que el Señor iba a hacer con Israel. Punto. ¡Qué gran lección! Así tenemos que vivir. Preocupados por entender y obedecer la palabra de Dios. Como lo vimos en Daniel capítulo 9. Daniel solo estaba concentrado en estudiar las Escrituras y pedirle al Señor que le diera entendimiento. Así debemos vivir, hermanos, concentrados como Daniel en entender y obedecer las Escrituras, pedirle al Señor que nos dé entendimiento. Así es como el Señor nos manda a pelear la batalla espiritual. Así se pelea la batalla espiritual. Esto es 1 Timoteo 1, 18 al 20. De nuevo, como lo vimos a fondo con Josías el miércoles. Así peleamos la batalla espiritual. ¿Cómo? Estudias para entender correctamente el texto, lo obedeces. Así es como pelea la batalla espiritual. Estudias para entender y obedecer la palabra de Dios. Así es. Ahí es donde tiene que estar tu preocupación primordial en la vida, como lo vemos con Daniel. No en la inflación, la economía, lo social, todo eso es temporal. Vean a Daniel. No pierdas el tiempo tratando de entender lo que el Señor no nos ha revelado. Incluso aunque sea bien intencionado y se oiga piadoso, estamos a veces en medio de sufrimiento y tradicionalmente pensamos, hombre, tengo que pensar, entender qué es lo que el Señor quiere decir. No es misterioso, aquí está, ponte a estudiar. Eso es lo que te quiere decir. Es que ¿por qué estoy sufriendo?
El Señor no te lo ha revelado fuera de que si estás viviendo en pecado, corrige tu vida y ya. Fuera de eso, si Dios te quiere sufriendo como Job, no sabes, solo sé obediente como Job. Job no tuvo ni idea por qué estaba sufriendo, ¿no es cierto? Entonces, esta es una verdad muy importante, hermanos, y tenemos otra vez que remarcar que no debemos perder el tiempo al tratar de entender lo que el Señor no nos ha revelado. Y de nuevo, Josías tocó esto a fondo el miércoles pasado. Si no lo escuchaste, te lo recomendamos, pero mencionamos algo de eso aquí, porque es una aplicación de Daniel 10 desde otra perspectiva. Escucha. Así como no hay ningún pasaje que nos diga cómo saber si un gobernante está actuando influenciado por un demonio, así también no hay ningún pasaje que nos diga que los demonios colocan pensamientos en nuestra mente de manera directa. No hay texto que diga eso, pero sí nos dice el texto, la palabra de Dios, que los demonios usan a falsos maestros para esparcir mentiras. 1 Timoteo 4:1 al 5 y otros. Y también nos dice la palabra de Dios que Satanás y sus demonios usan las maneras de pensar del mundo que van en contra de la Biblia para tentarnos a pecar. Como lo vemos en Mateo 16, 18 en adelante, 2 Corintios 10, 3 al 5. Pero esas ideas pecaminosas son esparcidas mediante seres humanos que usan libros, usan escuelas, son profesores, son personas influyentes que esparcen estas ideas, y el punto es este, de nuevo, lo vemos aquí en Daniel 10 y por toda la escritura, esto es clave, escucha, Satanás y sus demonios usan a seres humanos para esparcir sus mentiras y actuar en contra de los planes de Dios. Satanás y sus demonios usan a seres humanos para esparcir sus mentiras y actuar en contra de los planes de Dios, pero no atacan de manera personal, hablando en particular de un creyente, no te atacan de manera personal directa colocándote ideas en la cabeza como cuando abres el refrigerador y metes huevos, leche o fruta, no. No es como si tu mente fuera un refrigerador y Satanás y sus demonios abren la puerta y meten ideas adentro de tu mente. No, hermano, no hay nada en la Biblia que te diga si tienes un mal pensamiento de cierto tipo en un momento específico y sientes algo específico, es un pensamiento que te colocó Satanás o sus demonios de manera directa en tu mente. No lo dice. Nada en las Escrituras nos indica eso. Pero sí nos dice que los malos pensamientos, escuchen, los malos pensamientos salen de adentro de nosotros, Marcos 7, 21 al 23, de nuestro corazón. Y que cada uno es tentado, ¿recuerdan? De su propio deseo pecaminoso, Santiago 1.14. Y que tenemos que escoger el pensar en la palabra de Dios para no pecar, no ceder a la tentación, evitar la tentación, pedirle fortaleza al Señor, ser controlados por el Espíritu para resistir nuestros pensamientos y deseos pecaminosos, andar en el Espíritu y no satisfacer los deseos de la carne. Salmo 119.11, en mi corazón he guardado tus dichos, ¿para qué? Para no pecar contra ti. Filipenses 4, 8, todo lo verdadero, honesto, justo, puro, amable, todo lo que es de buen nombre, si hay virtud alguna, si hay algo digno de alabanza, que en esto pensad. Ahí es donde debemos centrar nuestra atención, hermanos, como Daniel. En lo que el Señor ha revelado en su palabra, no en lo que el Señor no ha revelado en su palabra y es ignorancia para nosotros, y se vuelva mera imaginación o especulación. Y empezamos a imaginar que esto me vino a la mente por culpa de un demonio que me dio este pensamiento. Hermanos, las Escrituras no enseñan eso. Como dijimos hace un momento, así como no nos dice la Biblia, mira, cuando un gobernante, el presidente de una nación, camina así ladeado, es que es influenciado por un demonio. Cuando es del lado izquierdo, es su carne. Tampoco dice, si te duele la cabeza del lado derecho como creyente, es que ese mal pensamiento vino de un demonio. Si es del lóbulo izquierdo, es que es tu pecado, tu corazón. No dice nada la Biblia de eso, hermanos. No nos da información de eso. De hecho, nos dice de manera clara que otra vez Satanás y los demonios no operan así, sino como ya explicamos. Y de hecho, hermanos, hay tantas maneras de pensar no bíblicas, mundanas, egoístas en nosotros todavía como cristianos que necesitamos vivir, pasar el resto de la vida aprendiendo las Escrituras para aprender y pensar conforme a la Biblia. Como dice Romanos 12:2, transformaos por medio de la renovación de vuestro entendimiento. Quitarnos, por así decirlo, las telarañas de la mente, maneras de pensar, hábitos.
hábitos pecaminosos, maneras de pensar y actuar pecaminosas. Hay tantas ideas no bíblicas, mundanas, tanto pecado en nosotros, incluso como cristianos, que sin darnos cuenta nos alineamos con los intereses de Satanás y estorbamos los intereses del Señor. Cuando nos sometemos a deseos no bíblicos en lugar de someternos a la palabra. Y fíjense nada más, sin que ningún demonio Satanás intervenga de manera directa, digamos, al colocarnos un pensamiento. Piénsenlo, simplemente al pensar y actuar de una manera mundana, cuando pensamos y actuamos de manera mundana, cuando le damos importancia,

estorbas. ¿Por qué? Porque no miras, no piensas, no pones la mente, no estás pensando en las cosas de Dios, sino en las de los hombres. Ahí Mateo 16, 23 no significa que Satanás poseyó a Pedro, que Satanás le puso un pensamiento a Pedro ahí directamente en la cabeza. No, no. Sino que, escucha, Pedro ahí pensó de manera carnal, no espiritual. Pedro ahí le dio importancia a lo que el ser humano le da importancia al bienestar físico por encima del bienestar espiritual. Pedro le dio importancia a lo que el hombre sin Cristo le da importancia, a lo temporal, no a lo espiritual. Ese fue el problema de Pedro. Creemos que una ilustración de eso es lo que pasó y está pasando con tantos hermanos durante el COVID. Creemos que aunque fue bien intencionado, tantos de nosotros le dimos importancia a lo que el mundo le da importancia, al físico por encima de lo espiritual. En términos bíblicos, claro, hay un lugar para cuidar la salud. Ya no bebas agua si no usas de un poco de vino por causa de tu estómago y tus frecuentes enfermedades, 1 Timoteo 5. En términos bíblicos hay un lugar para cuidar la salud, pero como alguien dijo, cuando desobedecemos la Biblia para cuidar la salud, estamos en pecado. Cuando desobedecemos la palabra de Dios por cuidar la salud, por proteger nuestra vida física, estamos en pecado. Y de esta manera, cuando actuamos así, hermanos, dañamos terriblemente la vida espiritual de tantos hermanos por pensar y actuar como el mundo. Y en este sentido, sin que un demonio, Satanás, hubiera colocado un pensamiento directamente en nuestra mente, en este sentido, cuando pensamos como el mundo, cuando pensamos de manera carnal, temporal, al darle más importancia a la salud que a la vida espiritual, estando dispuestos a pecar, terminamos alineándonos con los intereses de Satanás, no con los de Dios. Claro, por supuesto, como tantas iglesias prefirieron cerrar por cuidar la salud espiritual, perdón, la salud física, que la salud espiritual, y no es sorprendente que tantas iglesias están sufriendo porque pecaron sus líderes al darle más importancia a lo físico que al espiritual. Cuando pecas de nuevo por darle más importancia a lo físico que a lo espiritual, obviamente te alineas con los intereses de Satanás. ¿Tú crees que va a haber mucho evangelismo cuando haces eso? ¿Tú crees que la iglesia va a ser muy edificada? Por supuesto que no, porque estoy pensando primero yo, ¿no? ¿Qué me importan ahí los que van al infierno? Esto es, de nuevo, hay un lugar para cuidar la salud y hay ciertas condiciones que cada uno tiene que atender conforme a su conciencia y situación en particular. Pero el punto de fondo es que cuando le damos, cuando estamos dispuestos, cuando pecamos por cuidar la salud, lo físico, antes que lo espiritual, allá hay un problema. Nos estamos alineando con Satanás, estamos estorbando ahí los propósitos de Dios. Desde el punto de vista de nuestra responsabilidad, estamos estorbando la edificación de la iglesia y la propagación del evangelio. Hermanos, esto no solo lo hacemos con una situación como la del COVID, esto lo hacemos cada vez que escogemos pensar y actuar como el mundo y no como el Señor nos manda en su palabra. Cada vez que yo como marido me pongo mis moños y actúo en la, como el mundo y digo, yo soy el rey de la casa y mi esposa y mis hijos están para atenderme, ¿con quién me estoy alineando? ¡Con Satanás! ¿Qué testimonio le estoy dando a mi esposa y a mis hijos? Ah, sí, es el cristiano, vive como el rey, no como el siervo. Y los que me ven, los vecinos inconversos, dicen, oye, pues se ve igualito que yo. A mí no me interesa el evangelio, no hace nada, ustedes viven igual que yo. Ya llegó el rey allá y tiene a su esclava y a sus esclavos. Pero cuando ven un hombre cristiano lleno del Espíritu sirviendo a su esposa y a sus hijos y dice, a lo mejor el mundo, este es un mandilón, que se quite el mandil. Oye, este mandilón lo veo contento y la esposa está contenta, ¿por qué? Ah, te digo por qué. Estás adornando la doctrina. Estás haciendo atractivo el evangelio. Pero cuando no, ya no me voy a empujar porque me voy a romper la uña. Ya trabajé hoy 8 horas, que me atienda mi mujer y mis hijos. No. No, no, no. Somos totalmente responsables, hermanos, de nuestro pecado. Satanás y sus demonios no tienen la culpa de nuestras maneras de pensar y actuar no bíblicas. Entonces, hermanos amados, cuando tengamos pensamientos pecaminosos, concentrémonos en entender y obedecer las Escrituras como Daniel. No perdamos el tiempo tratando de adivinar lo que el Señor no ha revelado. Recuerden,
Así como Daniel no tuvo idea de lo que pasó.

entre los demonios y los ángeles santos, así como Job no tuvo idea de lo que pasó entre Dios y Satanás. Eso no nos lo ha revelado el Señor. Eso lo ignoramos, pero sí nos ha revelado las Escrituras y no debemos ignorar las Escrituras, sino estudiarlas y pedirle al Señor que nos dé entendimiento como se lo dio a Daniel. Y si eres cristiano, te va a dar ese entendimiento mediante su Espíritu Santo conforme tú estás buscando entender la palabra para obedecerla. No esperes que te mande un ángel. Recuerden, eso fue único en el caso de Daniel. Y si el Señor quiere, en nuestro próximo estudio empezaremos a ver en el capítulo 11 esta profecía asombrosa que el Señor le reveló a Daniel mediante el ángel. Oremos para terminar. Padre, te agradecemos por este texto. Gracias por la riqueza, la profundidad de tu palabra. ¿Cómo un texto así nos puede enseñar tanto, nos puede confrontar? Gracias por tu palabra, que es verdad perfecta, útil para enseñar, redarguir, corregir, instruir en justicia. Ayúdanos, Señor, a ver nuestro pecado, a confesar nuestro pecado. Padre, reconocemos que somos como lo que describimos, Señor. Estamos tan preocupados por tanto por las cosas del mundo que no tenemos el nivel de preocupación que Daniel tuvo. Ayúdanos, Señor, a estar tan preocupados por las cosas tuyas, por entender tu palabra, por obedecerla, que entendamos, Señor, que esta corta vida que es como neblina, es un desperdicio vivirla preocupados por lo físico, por las cosas del mundo, que no pensemos y actuemos como incrédulos. Perdónanos, Señor, somos tan dados a eso, a pensar y actuar como el mundo. Que nuestra mira, nuestra atención, lo que importa, a lo que le damos importancia, esté en lo que tú le das importancia. Sabemos que esto te agrada y te pedimos perdón, Señor, por nuestra carnalidad y que esto nos ayude a motivarnos a cultivar esa hambre por tu palabra, por entenderla, por obedecerla, por proclamarla, por humillarnos ante ella, confiando en que tú, el Altísimo, eres el que controla los demonios y el futuro. Gracias por este tiempo, este privilegio que nos diste de estar juntos para tu gloria. Amén.

0: Amén.
1: Hermanos, por favor, abran sus Biblias a Romanos capítulo 3. Empezaremos en versículo 23. Pero antes me gustaría decir que es cierto lo que el hermano acaba de decir. No hay hombres o mujeres grandes de Dios. Nunca ha habido, nunca habrá. Solamente hombres y mujeres, pequeños, débiles, necesitados de un Dios grande, misericordioso, clemente, abundante en amor. A veces pensamos demasiado en los hombres. Si un hombre camina con Dios es solamente por causa de la gracia de Dios. Si el hombre no comete pecado, es la gracia de Dios que restringe su pecado. Toda la gloria, toda la honra a Dios. En los últimos tiempos, el Señor, es obvio que el Señor está haciendo algo, ¿no? Levantando predicadores que se preocupen por el Evangelio verdadero. Pero necesitamos tener bastante cuidado de no entrar en un error muy grande de idolatría. Debemos respetar a los hombres y a las mujeres que caminan con el Señor, pero necesitamos reconocer que todo lo bueno proviene del Padre de las luces, a Él. Apreciamos a los hermanos, pero honramos a Dios. Especialmente ahora, aquí estamos en este gran lugar, ¿no? Es un privilegio para mí estar aquí siempre en este lugar que significa tanto para muchas personas alrededor del mundo. Es un privilegio para mí estar aquí con ustedes. De verdad, hace casi 20 años que no predico así en español. Pero necesitamos darnos cuenta que estamos aquí para ver más de Jesucristo y más de su Evangelio. Hermanos, se dan cuenta que a través de la historia de la obra redentora de Dios, ha habido personas más nobles que nosotros, sabios, reyes, maestros, profetas, que buscaban, que anhelaban ver lo que hemos visto. Anhelaban experimentar lo que hemos experimentado. No es una exageración decir que nosotros somos las personas más privilegiadas que han vivido en la tierra, pero con mucho privilegio también hay mucha responsabilidad. Hemos visto la plena revelación de la gloria de Dios en la cruz del Calvario. Es cierto que es un privilegio, pero la pregunta es, ¿cómo responderemos? ¿Cómo viviremos? ¿Cómo predicaremos a la luz de lo que hemos recibido? A veces cuando digo a una congregación que voy a enseñar sobre el Evangelio, no, ellos me miren como, ¿por qué? Ya conocemos el Evangelio. Hermanos, estaremos una eternidad en el cielo y todavía no comprenderemos todo lo que es el Evangelio. Ni vamos a llegar a las colinas de esa montaña. Un hombre puede dedicar toda su vida, cada día, cada hora, solamente al estudio del Evangelio del Señor Jesucristo. Y al final de su vida, aunque él sea el hombre más dotado, el hombre más inteligente y el hombre más espiritual, al final de su vida, ni la décima parte ha visto. Pero esta es nuestra tarea como predicadores. Muchos piensan que la tarea más grande del predicador es predicar. No, no. La tarea más grande del predicador es profundizar la revelación más grande de Dios en la persona de Jesucristo y luego predicar. Como voy a explicar en mi sermón, en el día de hoy el mundo y la iglesia sufren de un evangelio superficial, predicado por hombres superficiales, con doctrina superficial. Hemos recibido, hermanos, una mayordomía más grande que los reyes y los presidentes, y tenemos que responder correctamente, con temor, con una solemnidad, sabiendo el que ha recibido mucho, de él se demanda mucho. Ahora, vamos a Romanos capítulo 3, versículo 23. Por cuanto todos pecaron y no alcanzan la gloria de Dios, siendo justificado gratuitamente por su gracia por medio de la redención que es en Cristo Jesús, a quien Dios exhibió públicamente como propiciación por su sangre a través de la fe, como demostración de su justicia, porque en su tolerancia Dios pasó por alto los pecados cometidos anteriormente, para demostrar en este tiempo su justicia, a fin de que Él sea justo y sea Él que justifica al que tiene fe en Jesús. ¿Dónde está pues la jactancia? Queda excluida. Queda excluida. Oremos. Padre, yo me acerco en el nombre del Señor Jesucristo y reconozco, Señor, muy bien que fuera de Él no tengo parte contigo. Pero también reconozco quién soy en Él. Y para su gloria, para su honor, yo te pido que me ayudes a predicar, a hablar de Él. Señor, aun cuando predico en mi propio idioma, cuando hablo de Él, mi sermón es patético. Cuanto más te necesito hoy. Solo quiero, Señor, que Él sea glorificado. A Él, a Él, a Él. A tu Hijo sea la gloria. A Él, a través de su cruz. En nombre de Cristo Jesús. Amén. Antes que empecemos, me gustaría saber a qué hora tengo que terminar. No hay reloj aquí. Ok, ¿puedes así para mí? Oh, ya. Yeah. Porque si no, voy a predicar 5 horas. La palabra evangelio proviene de una palabra griega que significa buenas o gratas noticias. Son las mejores noticias, las mejores. Este mensaje tiene preeminencia. No es un mensaje entre mensajes, hermano. Es el mensaje de todos los mensajes. Y el evangelio, de verdad, buenas noticias. Pero necesitamos darnos cuenta que para entender las buenas noticias, también tenemos que entender las malas noticias. Y este es un problema en el día de hoy. Si amamos a los hombres, vamos a decirles la verdad acerca de su condición ante Dios. Si no predicamos con respecto al pecado, si no nos esforzamos a predicar bíblicamente acerca del pecado, es una de las demostraciones más grandes que nosotros nos amamos a nosotros mismos y no a los demás. Si yo te amo, si soy un hombre de integridad, si soy un médico de integridad y me doy cuenta que tú tienes cáncer, yo tengo que darte las malas noticias. Y si no, soy hipócrita. Soy un monstruo de iniquidad. Hay muchos pastores y predicadores en el día de hoy que predican como predican porque se aman a sí mismos y no a la congregación y no a los pecadores. Entonces nosotros tenemos que dar lugar a la necesidad de explicar a los hombres que son pecadores. Los antiguos predicadores eran así. Ellos predicaban la ley, ellos predicaban la santidad de Dios, ellos usaron todo lo que pudieron encontrar en las escrituras para demostrar, para convencer a todos que son pecadores, porque solamente el pecador busca salvación. Y solo el pecador puede glorificar a Dios, de verdad, por medio de recibir la gracia que ahora sabe que necesita. No debemos ser hombres rudos, enojados. Debemos ser hombres misericordiosos, clementes, llenos de amor, pero a la vez nosotros en amor tenemos que explicar, mostrar a los hombres que son pecadores. Y podemos ver esto en este texto, no solamente en los textos que he leído, sino también en el capítulo 3 de Romanos. Podemos ver a Pablo con un intelecto único, con una sabiduría de Dios, el apóstol de los apóstoles, el misionero de los misioneros, el teólogo de teólogos. Y él está usando todos los dones que el Señor le ha dado con un solo propósito: condenar al mundo. Condenar al mundo para que todo el mundo busque a Dios y la salvación de Dios en Calvario, en la persona de Cristo. La palabra pecar proviene de una palabra griega que significa extraviarse, errar, no dar en el blanco. Es como un arquero que lanza flecha tras flecha tras flecha, pero nunca llega al blanco. En el Catecismo de Westminster, el pecado se define como la falta de conformidad con la ley de Dios o la transgresión de ella. Si solamente hablamos así acerca del pecado, entonces los que nos escuchan van a pensar que el pecado no es tan malo. El pecado es como un error humano y nada más. Pero la Biblia nos enseña que el pecado de verdad es horrible, horrible. Entonces, ¿cómo podemos convencer a los hombres que su pecado es tan horrible como la Biblia dice? Bueno, podemos estudiar la ley con ellos, podemos pasar por las escrituras con ellos, podemos hablar de un montón de cosas, podemos mostrarles el Calvario, donde Cristo murió por el pecado, pero donde debemos empezar es con la persona misma de Dios. Mira, nuestro pecado no sería un problema si Dios fuera como nosotros, ¿te das cuenta? Si Dios fuera un Dios injusto, inmoral, Él no tendría problemas con pecado. Pero la Biblia enseña que Dios es santo, santo, santo. Y es solo a la luz de la santidad y la justicia de Dios que los hombres pueden ver cuán horrible es el pecado. Entonces, si tú quieres predicar el Evangelio, hermanos, si quieren predicar el Evangelio, ustedes tienen que enseñar ¿quién es Dios? Cuando pecamos, no estamos pecando contra un insignificante alcalde de un pueblo pequeño. Cuando pecamos, estamos pecando contra el Creador del universo, el Rey de los Reyes y el Señor de los Señores, el creador y sustentador de todo lo que hay. Les voy a dar un ejemplo, una ilustración que tengo aquí. Durante la creación del mundo, Dios mandó a las estrellas que se pusieran en su lugar en el espacio y todas las estrellas le obedecieron. Él mandó a los planetas que giren en el círculo que Él había marcado para cada uno y le obedecieron. Él mandó a las montañas que se levantaran. Y Él mandó a las valles que se bajaran. Y todos le obedecieron. Él gritó al mar: tú vendrás hasta este límite y no pasarás. Y el mar se sometió y le adoró. Luego Dios dice al hombre: ven. Y el hombre sacude su puño en la cara de Dios y grita: no. Por eso en el día de juicio, aún la creación, el universo entero se va a levantar y condenar al hombre por su desobediencia contra un Dios que es merecedor de toda honra, toda gloria, nuestra devoción, nuestra vida, cada pensamiento. Él es digno de cada pensamiento nuestro, es digno de todo lo que tenemos en cuerpo y corazón. Pero le negamos. El hombre no puede ver cuán horrible es el pecado a menos que tenga una idea acerca de lo que la Biblia dice acerca de Dios. Uno de los problemas más grandes en el día de hoy, y voy a leer, predicando el Evangelio, es que los hombres no sepan que son... No, el problema no es que no sepan que son pecadores. Ellos saben que son pecadores. No les importa. Y no les importa porque no saben quién es Dios. Y no saben quién es Dios porque los predicadores no están predicando acerca de Dios. Si yo voy a tu iglesia, tengo una pregunta. Si yo estoy allí 2, 3, 4 años, ¿cuántos sermones voy a escuchar acerca de los atributos de Dios? ¿Cuánto me vas a enseñar acerca de su carácter? Santo, santo, santo, justo, justo, justo, sus decretos, sus obras, su voluntad. Los hombres pecadores no tienen miedo de Dios porque no saben quién es. Y no saben quién es porque los predicadores no están predicando acerca de lo más importante, el conocimiento de Dios. Jeremías 9, 23, 24. Así dice el Señor: no se gloríe el sabio de su sabiduría. Hay muchos predicadores en el día de hoy que están enseñando, ¿no?, pequeñas verdades para ayudarte a arreglar tu vida. Están dando a la congregación pequeñas ayudas para mejorar su vida, para que puedan realizar sus sueños. Hermanos, somos hombres de Dios. Y nuestra tarea principal es enseñar a los hombres quién es Dios. No se gloríe el sabio de su sabiduría, ni se gloríe el poderoso en su poder, ni el rico se gloríe de su riqueza. Mas el que se gloríe, gloríese de esto, de que me entiende y me conoce. Me entiende y me conoce. Estamos viendo los dos lados de una verdad muy importante: entender los hechos acerca de Dios, entender las verdades bíblicas, doctrinales de Dios, pero no solamente entender lo que la Biblia enseña acerca de Dios, sino conocer a Dios en una relación, en nuestro tiempo devocional. Un médico sabe mucho más acerca de cómo mi esposa funciona que yo. Él sabe muchos más hechos acerca de su cuerpo que yo sé. Él sabe, es un médico, pero él no conoce a mi esposa. De la misma forma, todos nosotros debemos estudiar las Escrituras más. Debemos dejar de correr por todas partes haciendo un montón de cosas que no importan, y debemos dedicarnos a estudiar las Escrituras. Horas y horas. No estoy hablando de minutos y minutos, y no estoy hablando de simplemente para preparar sermones. Estoy hablando de estudiar las Escrituras para conocer a Dios y para ser transformado por Él. Pero el estudio de las Escrituras es más que simplemente aprender información. Es una relación, una vida devocional, oración privada. Si voy a ser un hombre de Dios, yo debo pasar más tiempo con Dios que con los demás, para que cuando yo salga para hablar con la gente, la palabra de Dios sale de mi boca. Hablando del Evangelio, hermanos, el problema muchas veces somos nosotros, pastores, que no pueden sentarse a los pies de Dios y estudiar su palabra. Necesitamos ser hombres que conocen muy bien a Dios, que temen a Dios, que aman a Dios. Hombres que viven en su presencia, para que cuando hablamos de los atributos de Dios, su santidad, su justicia, su amor, su misericordia, su ira, no solamente somos como un loro que habla cosas que ha escuchado, pero son verdades que son una parte de nosotros. Hermanos, ustedes pueden aprender cómo predicar el Evangelio mejor por medio de esta conferencia. Eso no significa que ustedes van a ser hombres de Dios. Un hombre de Dios pasa mucho tiempo en las Escrituras y de rodillas con Dios. Es la marca de un hombre de Dios. No talento, no una iglesia grande. El que se gloríe, gloríese de esto, de que me entiende y me conoce, pues yo soy el Señor que hago misericordia, derecho y justicia en la tierra, porque en estas cosas me complazco, declara el Señor. Tu ambición más grande debe ser, si quieres ser un predicador del Evangelio, tu ambición más grande debe ser el conocimiento de Dios. Conocimiento teológico y conocimiento personal. Tú no solamente estudias acerca de Dios, tú andas con Él. En las noches, cuando no puedes dormir, en la vigilia, cuando nadie más se mueve, a solas con Él. Este es el tipo de predicador que necesitamos en el día de hoy. Hay un texto en Oseas 4:6, mi pueblo es destruido por falta de conocimiento. Por cuanto tú has rechazado el conocimiento, yo también te rechazaré, para que no seas mi sacerdote. Como has olvidado la ley de tu Dios, yo también me olvidaré de tus hijos. ¿Cuál fue el crimen más grande de Israel? Una falta de conocimiento de Dios. Y los padres, los sacerdotes, los maestros en Israel, ellos eran básicamente ignorantes de la revelación de Dios. Y por causa de su ignorancia, sus hijos espirituales sufrieron. En el día de hoy, yo voy a muchas iglesias donde yo veo una congregación sufriendo porque no tienen conocimiento de Dios. Y no tienen conocimiento de Dios porque sus pastores no están predicando acerca de Dios. Y no están predicando acerca de Dios porque no estudian a Dios. Y no estudian a Dios porque no les importa. Y una conferencia acerca de evangelismo no va a cambiar este problema, sino pastores y predicadores arrepintiéndose y corriendo de nuevo donde empezaron, regresando a donde empezaron, a los pies de Dios, viviendo para conocerlo. 1 Corintios 15, 34, un texto que es tan importante, pero muchas veces se pasa por alto. 1 Corintios 15, 34, sed sobrios como conviene y dejad de pecar, porque algunos no tienen conocimiento de Dios, para vergüenza vuestra lo digo. ¿Pueden ver lo que Pablo está diciendo? Hay una relación directa entre una falta de conocimiento de Dios, una falta de conocimiento de Dios, y la moralidad de una congregación. Tú me dices, pero Pablo, ¿qué tiene que ver con evangelismo? Con el evangelio. O lo que se aplica a la iglesia también se aplica a los incrédulos. Cuando no hay un conocimiento bíblico de Dios, los hombres van a crear a su propio Dios. Y este Dios que ellos creen es nada más y nada menos que una reflexión de ellos. Entonces no tienen miedo del día de juicio, porque el Dios que ellos esperaban es exactamente como ellos. En el Antiguo Testamento, en el Nuevo Testamento, para el mundo perdido y para la iglesia de creyentes, la necesidad más grande es la misma. Hombres que conocen su Dios y que predican su Dios a los demás. Cuando estoy evangelizando en el avión o en un bus o predicando en la calle, ¿dónde empiezo? ¿Con el pecado del hombre? Nunca. Empiezo con quién es Dios. Voy a darles una ilustración, o voy a intentarlo, porque no se encuentra en mis notas. Imagínense un mafioso arrestado en la cárcel, tiene que comparecer ante el tribunal, ante el juez, y el día de su juicio llega y él está totalmente tranquilo, totalmente tranquilo. Está feliz el hombre, no tiene ningún problema en el mundo, está feliz. Los guardias vienen, lo llevan a la corte. Todavía está feliz, riéndose, hablando, tranquilo. ¿Por qué? Ha comprado al juez. Él sabe que el juez es suyo. Que el juez es tan corrupto como él. Entonces está feliz. Pero cuando entra el tribunal y ve que el juez corrupto ha sido cambiado por un juez justo, su actitud cambia. Este es el trabajo del predicador. El hombre piensa que no tiene problemas con Dios, porque Dios no tiene problemas con él, que él y Dios son amigos, que están de acuerdo en todo. Pero cuando el hombre aprende quién es Dios, todo cambia. Y el hombre va a arrepentirse, o el hombre va a pelearse aún más contra Dios. Pero algo va a suceder. Algo va a pasar. Ahora, en versículo 3:23, Pablo dice: por cuanto todos pecaron, y hemos demostrado que nadie puede entender esta frase excepto a la luz de los atributos de Dios. Entonces, pastores, predicadores, evangelistas, dedíquense a predicar los atributos de Dios. Pero también él dice acá: y no alcanzan la gloria de Dios. Si estudias la historia de interpretación con respecto a este texto, tú vas a ver una evolución muy interesante que va de acuerdo con las ideas de nuestra cultura. En el día de hoy, cuando uno lee este texto, está destituido de la gloria de Dios, mayormente el evangelista sigue con: Dios tiene un plan maravilloso para tu vida. Y Él no puede lograr este plan en tu vida porque no quieres. Dios tiene tantos sueños para ti.
0: Él quiere hacer tantas cosas lindas. Y todos los deseos y ambiciones que tú tienes, Dios está tratando de lograr en tu vida, pero tú no quieres trabajar con Él para lograrlos. El texto no tiene nada que ver con eso, hermanos. El texto hay que interpretarlo a la luz de Romanos, del libro de Romanos, especialmente, mira, capítulo 1, versículo 21. Pues aunque conocían a Dios, no le honraron como a Dios, ni le dieron gracias, sino que se hicieron vanos en sus razonamientos y su necio corazón fue entenebrecido. El hombre fue creado no para realizar sueños humanistas y carnales y personales. El hombre fue creado para la gloria de Dios y para servir a Dios conforme a su voluntad. Y es solo en perseguir este propósito el hombre haya vida y paz y propósito. Agustín dijo: Señor, tú nos has hecho para ti y solo hallaremos descanso si descansamos en ti. Hermanos, no solamente tenemos que enseñar a los hombres que son pecadores, y no solamente tenemos que enseñarles quién es Dios, sino también nosotros tenemos que enseñarles la vanidad de la vida separada de Dios. Es una vanidad absoluta, patética. A veces cuando estoy predicando así, personas dicen: bueno, este hombre, él habla tanto de pecado siempre, siempre, siempre. Habla de la vanidad de la vida siempre, siempre, siempre. ¿Por qué? Yo he predicado muchos años, 35 años. Yo he seguido también el ejemplo de hombres a través de la historia de la iglesia. Y yo sé que si vas a ser evangelista, es tu tarea exponer el pecado del hombre y exponer la vanidad de su vida. No para dejarlo allí sin esperanza, sino para que vea que su única esperanza es la gracia de Dios comprada por Jesucristo. Cuando yo voy a un lugar, si estoy predicando en la calle o predicando en una universidad, mi trabajo principal es arruinar la fiesta. Es mi trabajo principal para mostrarles luego la verdadera vida. La verdadera vida. Mi mamá murió de cáncer, una cristiana, una croata, una cristiana muy, muy fiel, pero muy fuerte voluntad, casi como una latina, muy fuerte voluntad. No exactamente como una latina, porque me casé con una latina y ella tiene una voluntad mucho más fuerte que mi mamá. Pero el doctor, no, a veces hay doctores que no son buenos, ¿no? Que no se preocupen por sus pacientes, pero este doctor era distinto. De verdad, se preocupaba por mi mamá. Se notaba que amaba a mi mamá. Y él sabía que mi mamá era muy fuerte de voluntad. Entonces, él sabía que ella no iba a aceptar su diagnóstico. Entonces, él entró en la oficina con varias evidencias, un montón de evidencias. Y él dijo: señora Washer, tengo que decirte, tú tienes cáncer y es muy, muy grave y tenemos que actuar ahora. Y ella dijo: yo no tengo cáncer. Yo trabajo en el campo, con vacas, mi jardín, yo no tengo cáncer, yo soy más fuerte que tú. Well, señora Washer, aquí es la primera evidencia, los rayos X. Ah. Y aquí hay otra evidencia, y aquí hay otra evidencia, y otra evidencia. El hombre estaba contristando a mi mamá, haciéndole daño, destruyendo su día. Mi mamá empezó a llorar. Al final ella está llorando y llorando y llorando. ¿Qué voy a hacer? Soy su hijo, sentado a su lado, voy a pegar al médico. Porque ha hecho que mi mamá llorara, ¿no? Yo amaba, respetaba al médico. ¿Por qué? Él estaba diciéndole cosas muy, muy difíciles. Porque él era un médico de verdad. Y él sabía que el único camino a su salvación, para empezar en su camino a la salvación, ella tenía que reconocer que estaba muriendo. De la misma forma, cuando predico a los hombres, especialmente en la calle, no voy a ser rudo o enojado, cortante con ellos, pero poco a poco yo voy presentando las evidencias, destruyendo los argumentos, rompiendo, cortando la insulación alrededor de ellos, hasta que comienzan a ver, caramba, estoy perdido, mi vida no tiene sentido. Y a veces, hermanos, horas, a veces días, a veces meses con una persona hasta que vea. Este es el trabajo del evangelista, la verdadera predicación del evangelio. Pero tengo que decir algo. En el día de hoy también yo veo a muchos predicadores que cuando predican acerca del pecado del hombre, cuando llaman a los hombres pecadores, no lo hacen con amor en su corazón, no lo hacen con lágrimas, no lo hacen con un corazón quebrantado, no. Como hombres enojados, orgullosos, es terrible. Cuando Jonathan Whitfield predicaba, lágrima tras lágrima, pidiendo a los hombres que reconozcan su pecado y que vuelvan a Dios a través de Cristo. Voy a ver algunos textos simplemente para mostrarles cómo debemos usar las Escrituras para convencer a los hombres que son pecadores. Posiblemente tú me vas a decir, pero Pablo, el Espíritu Santo tiene que convencer. Yo sé, pero también es nuestra tarea usar las Escrituras como una espada. Somos instrumentos también del Espíritu Santo, y el Espíritu Santo usa la palabra del predicador para convencer a los hombres acerca de su pecado. Vamos a Génesis 6:5. Dice: todo designio de ellos era de continuo solamente el mal. Una vez yo estuve predicando en una universidad, y después un reportero se me acercó y me dijo, muy enojado: yo no estoy de acuerdo con tu interpretación de Génesis 6:5. Yo le dije, no interpreté el texto, yo leí el texto. Tú has interpretado el texto, y correctamente, felicitaciones. Es lo que la Biblia dice acerca del hombre, y es cierto, hermanos. Si yo pudiera poner todos tus pensamientos en un DVD, y yo pudiera dar este DVD aquí en el auditorio, mostrar todos los pensamientos que has pensado toda tu vida, tú correrías de aquí con vergüenza y nunca regresarías. ¿Cómo sé? ¿Soy profeta? No, es lo que la Biblia dice. ¿Cómo sé? ¿Soy profeta? No, soy igual. Lo que la Biblia testifica, la conciencia, cuando la Biblia testifica, la conciencia dice amén. Amén. Es cierto, es cierto. Mira, Génesis 8:21. Porque el intento del corazón del hombre es malo desde su juventud. Fíjense, la Biblia dice esto acerca de todos nosotros, que Génesis 8:21, porque el intento del corazón del hombre es malo desde su juventud. La palabra juventud acá no simplemente se refiere a un adolescente o un joven, también puede referirse a un niño, a un niño. La veracidad de este texto se comprueba en la vida cotidiana. ¿Hay necesidad de enseñar a un niño cómo mentir? No. ¿Hay necesidad de enseñar a un niño cómo ser egoísta? No. ¿Cómo sabe? Nace sabiendo, inclinado a la mentira y egoísmo y cualquier otro tipo de inmoralidad. Una vez yo estaba caminando en la ribera del río Amazonas, en Perú, como 3 horas de Quito, donde el Amazonas empieza. Y caminando allí nomás, en la selva, y vi a 2 niños, muchachos, 8 años, 9 años, y estaban allí jugando en la ribera, en la arena. Y yo pensaba, erróneamente, qué lindo, ¿no? 2 niños tan inocentes, separados de la corrupción del mundo, viviendo aquí en la selva, qué lindo. Yo seguí caminando. Después de como 5 minutos decidí volver. Ya. ¿Qué encontré? Los 2 niños peleando a muerte. Adiós paraíso. Hola Caín y Abel. Imagínense un niño un ratito. Y lo pones en un cuarto con los mejores juguetes del mundo. Los mejores juguetes que existen. Y tú le das juguete tras juguete hasta que encuentras el juguete que no le gusta. Él bota el juguete, tú lo pones en sus brazos de nuevo. Él bota el juguete, tú lo pones en su brazo. ¿Cómo puedes cambiar la actitud del niño con respecto al juguete que odia? Solamente tienes que traer otro niño y sentar el otro niño enfrente al primer niño y poner en sus brazos el juguete. ¿Qué va a pasar? La tercera guerra mundial. Y hermanos, toda la historia, toda la literatura secular y clásica, toda la filosofía, aún de los hombres, por supuesto la conciencia, las escrituras, los periódicos hasta el día de hoy, testifican que el hombre es pecador. Pero no, el hombre no es pecador porque peca, sino peca porque es pecador por naturaleza. El texto clásico es Salmo 51:5. He aquí, en maldad he sido formado y en pecado me concibió mi madre. Ahora, una ilustración más y vamos a ir, si tenemos tiempo, a la respuesta de Dios con respecto a nuestro pecado. En Isaías 64:6, la Biblia dice: si bien todos nosotros somos como suciedad y todas nuestras justicias como trapo de inmundicia, y caímos todos nosotros como la hoja y nuestras maldades nos llevaron como viento. Yo he trabajado con los leprosos. La lepra es una enfermedad muy, muy grave. Vamos a decir que tenemos un leproso con nosotros hoy. Olemos su hedor, podemos ver la sangre y el pus saliendo de su cuerpo. Es una escena que ni el más fuerte puede aguantar. Es algo horrible, hermano. Pero vamos a decir que nosotros decidimos ayudarle. Entonces mandamos a una persona y él va a una tienda muy, muy fina aquí en Los Ángeles y compra una ropa de seda de muy, muy exquisita, o una tela de seda, y regresa y nosotros envolvemos al leproso en la tela. Por un segundo se ve bonito. Pero ¿qué va a pasar? La corrupción de su cuerpo va a sangrar por la tela. Y la tela va a llegar a ser tan corrupta como el hombre mismo. Esta es la razón por la cual el hombre no se salva por las obras. Porque sus obras salen de una naturaleza corrupta. Ahora, un ratito, quiero que vean algo muy importante en Romanos 3. El apóstol Pablo, en capítulo 3, versículo 10. 10 a 20. Si tú tomas una clase de evangelismo conmigo, vamos a pasar mucho tiempo en este texto. ¿Por qué? Esta es la conclusión de todo lo que Pablo ha escrito. Aquí podemos ver la estrategia de Pablo en tratando el pecado de los hombres. Él ha usado varios argumentos, pero ahora, puesto que también no solamente está hablando a los gentiles, sino también está hablando a los judíos, él va a terminar con varios textos de las Escrituras, texto tras texto tras texto. Yo hago lo mismo cuando hago evangelismo, con una congregación o con una persona, texto tras texto tras texto tras texto. Hasta que por medio de las Escrituras y el poder del Espíritu Santo que se manifiesta a través de las Escrituras, el hombre pueda ver su pecado. No hay justo ni aún uno. No hay quien entienda, no hay quien busque a Dios. Todos se han desviado, aún se hicieron inútiles. Él está destruyendo con cada texto los argumentos de los judíos. Todos se han desviado, aún se hicieron inútiles. No hay quien haga lo bueno, no hay ni siquiera uno. Y él sigue un versículo después de otro versículo. Y al final él llega al versículo 19 y dice: ahora bien, sabemos que cuanto dice la ley lo dice a los que están bajo la ley. El propósito de Pablo en su predicación del evangelio, su primer propósito, para que toda boca se cae y todo el mundo sea hecho responsable ante Dios. El propósito de Pablo en predicar con respecto al pecado y el pecador, su propósito, su fin, condenación de todos. Con los textos, es como tienes un pecador acá, ¿no? Y con los textos, él pone barras para que no pueda escaparse por acá. Luego barras por acá y barras por atrás y barras por acá y cemento en el piso para que el pecador no puede hacer nada excepto mirar arriba, encarcelar al pecador. Y de nuevo yo repito, si vas a trabajar con un cuchillo tan filudo, tienes que hacerlo con bastante cuidado, con bastante sabiduría y con bastante amor. Pero a la vez tienes que hacerlo. Encerrar al hombre para que no tenga ninguna esperanza. Hay una historia de Duncan Campbell durante un avivamiento en Europa. Y había un pecador notorio, un pecador, un monstruo de iniquidad que vivía en los campos. Y un día, durante una prédica de Duncan Campbell, su esposa llegó y dijo: tienes que venir a la chacra, ¿qué es la palabra en los peruanos dicen chacra? Hacienda. Tienes que venir a la hacienda.

columnas y estaban gritando, ¿no? El Espíritu Santo estaba trabajando y estaba ahí gritando, aferrándose a la columna, diciendo: soy pecador, soy pecador, el infierno se abre, voy a morir, voy a morir. Su esposa miró y miró a Duncan Campbell. Vamos a dejarlo para que cocine más. Hermanos, los antiguos predicadores hicieron lo mismo. Muchas veces no pasamos suficiente tiempo operando, haciendo cirugía con la palabra de Dios para que los hombres sepan de verdad que necesitan un Salvador. Yo sé, es una ilustración graciosa, pero en serio, yo he estudiado los predicadores de antigüedad. Muchas veces hablamos cosas muy buenas acerca de ellos, pero no es suficiente, debemos imitarlos. Yo no voy a consolar a un pecador que el Espíritu Santo está turbando. Yo voy a dejarlo. Quizás voy a estar a su lado en silencio, pero voy a esperar hasta que diga: dame una respuesta. Yo veo claramente mi pecado. Por favor, dime que hay esperanza, que hay salvación en Sion. De nuevo, se necesita sabiduría. Ahora, el tiempo ya vuela. Entonces, ¿cuánto tiempo más tengo? 10 minutos, ok. Ahora vamos a ver algo de la respuesta de Dios con respecto al pecado del hombre. En el día de hoy es muy popular decir que Dios ama al pecador y que Dios odia el pecado, pero ama al pecador. Y quiero decirles que esta frase, dentro de esta frase, hay verdad. Dios ama al pecador. Y si tú dejas de creer que Dios ama al pecador, entonces por favor también deja el ministerio. Dios ama al pecador. Pero a la vez, si no exponemos bien el texto, llega a comunicar algunas cosas que no son ciertas. Que Dios simplemente ama al pecador y su problema no es con el pecador, sino con el pecado. Y la Biblia enseña lo contrario. Ahora, Salmos 5, 4 y 6. Porque tú no eres un Dios que se complace en la maldad. El mal no mora contigo. Los que se ensalzan no estarán delante de tus ojos. Aborreces a los que hacen iniquidad. Fíjense en la frase: aborreces a los que hacen iniquidad. Destruyes a los que hablan falsedad. No destruye la falsedad. Él destruye a los que hablan falsedad. Y el Señor abomina al hombre sanguinario y engañador. No dice que Dios simplemente odia el acto de asesinar, sino Dios odia al asesino. Salmos 7, 11 a 13. Dios es juez justo y un Dios que se indigna cada día contra el impío. ¿Cuántas veces yo he escuchado a evangelistas ante una congregación o una campaña diciendo lo siguiente: lo primero que quiero que ustedes comprendan es que Dios no está enojado con ustedes? Yo entiendo lo que el evangelista quiere lograr y a veces su propósito es noble, pero él está diciendo algo que no es cierto. De hecho, la Biblia enseña lo contrario. Dice 12: y si el impío no se arrepiente, él afilará su espada.
tensado.

armado y preparado está su arco. Ha preparado también sus armas de muerte, hace de sus flechas saetas ardientes. En hebreo, si tú quieres enfatizar algo, tú repites. Aquí él viene con frase tras frase para explicar que Dios no solamente está enojado con el pecador, pero Dios va a actuar conforme a su enojo. Es lo que se llama en las Escrituras venganza. Ahora, cuando yo leo textos así en una congregación normal, una congregación evangélica, cuando yo enfatizo el odio de Dios, no solamente contra el pecado, sino también contra el pecador, mayormente las personas responden así. Primeramente, pero Dios es amor. Dios es amor y por eso no puede odiar. Mi respuesta, Dios es amor. Por eso tiene que odiar. Pero pastor, ¿cómo puede ser? Bueno, el amor nunca es neutral. No puede ser neutral. Si yo amo a los judíos, ¿puedo ser neutral con respecto al holocausto judío? No. Si amo a los afroamericanos, ¿puedo ser neutral con respecto a la esclavitud? Si amo a los niños, ¿puedo ser apático, neutral al aborto? No, si amo a los judíos, tengo que odiar el holocausto judío. Si amo a los africanos, tengo que odiar esclavitud. Y si amo a los bebés, seres humanos con almas, yo no puedo ser neutral con respecto al aborto. Yo lo odio. Dios ama la justicia. Él odia la maldad. Y si no fuera así, tendríamos en el cielo un Dios como Hitler. Otra objeción, Juan 3:16. Me dicen, pero Juan 3:16 se encuentra en las Escrituras. Dios ama al mundo. Y para que sepan, mi texto favorito en toda la Biblia es Juan 3:16. Sí, se encuentra en las Escrituras. De verdad. Pero también Salmos 5:5 se encuentra en las Escrituras. Salmos 5:5 que dice, aborreces a todos los que hacen iniquidad. Aquí es una lección muy importante con respecto a la hermenéutica. La Biblia no se contradice. Si interpretamos un texto de tal forma que contradice nuestra interpretación de otro texto, entonces tenemos un problema. Hemos interpretado uno o dos textos erróneamente, equivocadamente. ¿Cómo los atributos de Dios existen en perfecta armonía? La palabra de Dios, que es una expresión, una revelación del carácter de Dios, las verdades de la palabra de Dios también tienen que existir en perfecta armonía. Entonces, si vamos a ser cristianos bíblicos, tenemos que afirmar que Dios ama al pecador. Y a la vez tenemos que afirmar que hay una forma de que el odio y la ira de Dios descansa sobre el pecador. A veces yo he escuchado a los evangelistas diciendo lo siguiente: en vez de ser justo contigo, Dios ha sido misericordioso. Esta es la razón por la cual debemos enseñar a nuestros niños la lógica. Porque una persona que dice tal cosa está diciendo lo siguiente: que el amor de Dios es injusto.
Si tú dices, en vez de ser justo contigo, Dios ha sido misericordioso contigo, entonces estás diciendo que su misericordia es una contradicción de su justicia. Dios no puede demostrar su amor a causa de su justicia, a causa de su santidad. Es un Dios perfecto y sus atributos existen en una armonía perfecta. Entonces, me gustaría mostrarles dos versículos para respaldar lo que estoy diciendo. En el mismo Juan 3:16 tenemos también Juan 3:18. El que cree en el Hijo no es condenado, pero el que no cree ya ha sido condenado porque no ha creído en el nombre del unigénito Hijo de Dios. Dios ama al mundo, Juan 3:16, y Dios condena a todos los que no creen en su Hijo. Versículo 36, el que cree en el Hijo tiene vida eterna, pero el que no obedece al Hijo no verá la vida, sino que la ira de Dios permanece sobre él. La pregunta es, ¿cómo podemos reconciliar estas dos verdades? Siempre cuando la mente humana intenta reconciliar ciertas verdades, hay limitaciones. Pero podemos llegar a conclusiones bíblicas. Les voy a dar una ilustración. En el mundo, en el día de hoy, el amor de Dios se revela por medio de lo que Dios ha hecho a través de su Hijo Jesucristo, porque de tal manera amó Dios al mundo que ha dado a su Hijo unigénito, para que todo aquel que en él cree no se pierda, mas tenga vida eterna. Y el amor de Dios se manifiesta a todos los hombres por medio de la obra redentora de Cristo. Pero lo que necesitamos ver es lo siguiente. Imagínense, el amor de Dios, o la naturaleza de Dios, es de tal calidad. Hay tanta gloria, infinita gloria, más allá que nuestra comprensión, que Él puede amar aún los objetos de su ira. Y con una mano, hoy día, a través de la historia, con una mano, Dios está restringiendo su ira, así. Y con otra mano, Dios está llamando a los hombres, Que vengan. Pero un día en la vida de cada uno y un día en la segunda venida de nuestro Señor Jesucristo, Dios va a retirar su llamado y no va a llamar más. Y Dios va a retraer su mano y no va a restringir más su ira. Y todo el mundo incrédulo será inundado, consumido en la ira de Dios. Y nosotros somos predicadores de este mensaje. Un mensaje tan solemne. Personas a veces me critican y me preguntan, Pablo, siempre andas con tanta solemnidad, siempre cuando prediques, es siempre tan serio. Es porque, hermanos, es serio. No estoy aquí para que tú realices tu mejor vida ahora. Estoy aquí porque es un asunto de vida y muerte. Vida eterna y muerte eterna. Termino. Mañana vamos a hablar de la cruz y cómo en la cruz todos los atributos de Dios se armonizan en su manifestación. Pero pastores, predicadores, escúchenme.
Nuestro privilegio es grande. Nuestra mayordomía es terrible. ¡Ay de mí! ¡Ay de mí! ¿Quién es suficiente? ¿Quién es suficiente? Oh, hermanos, viven en la presencia de Dios. Conferencias, a veces, es muy difícil ser piadoso durante las conferencias, porque siempre estamos escuchando sermones. Nos levantamos en la mañana, no tenemos tiempo para orar o leer la Biblia. Hermanos, nunca, nunca, nunca, nunca deben pasar por alto el primer trabajo de pasar tiempo a solas con Dios. Dios les bendiga.

Algunos hombres son reconocidos por un instante de valentía, otros por una vida entera de fidelidad. Y la historia de la iglesia nos presenta muchos de estos últimos. Entre ellos está Atanasio, aquel pastor del siglo IV, conocido como el santo de la terquedad. Él vivió en una época de gran confusión doctrinal, cuando la herejía arriana amenazaba con diluir la verdad sobre la persona de Cristo. Y mientras gran parte del mundo cristiano se inclinaba ante el error, Atanasio permaneció firme durante más de medio siglo. Fue desterrado 5 veces, pasó 17 años en el exilio. Tanta era su terquedad santa que se ganó la frase Atanasius contra mundum, que en español significa Atanasio contra el mundo. Las presiones eran enormes, pero su fidelidad a Cristo no se quebró. No cedió, no se dobló, no se rindió, permaneció firme hasta el final. Y la vida de Atanasio nos muestra a nosotros que la perseverancia no se mide solamente por un solo acto de valentía, sino por constancia durante una vida entera. Y esa misma perseverancia, esa misma constancia, aunque en un contexto muy diferente, la encontramos en la vida de Enoc. Génesis 5 y Hebreos capítulo 11 nos dicen que este hombre caminó con Dios y que tuvo testimonio de haber agradado a Dios por 300 años, en medio de, recuerdan, una generación tan corrompida que Dios luego decidió destruirla con el diluvio. No sabemos mucho de las circunstancias diarias de este hombre, pero sí sabemos esto. Enoc vivió en una constante comunión con Dios, sin dar lugar a concesiones, sin lugar a comprometer la verdad de Dios, hasta que Dios mismo apareció y se lo llevó al cielo sin tener que pasar por muerte. La vida de este hombre nos demuestra que la verdadera grandeza espiritual no se mide por hazañas espectaculares, sino por un andar fiel, día tras día, momento tras momento, siguiendo a Dios. Y recientemente la iglesia perdió a otro hombre así. El doctor John MacArthur no solo fue un predicador fiel a la verdad bíblica, sino que fue un gran ejemplo de integridad doctrinal, de constancia pastoral, de devoción personal a Dios. Durante más de 50 años enseñó con claridad, lideró con firmeza y vivió con convicción. No fue la celebridad lo que marcó su legado, sino lo que marcó su legado fue un compromiso inquebrantable con la palabra de Dios. Este hombre resistió las modas teológicas, resistió las presiones culturales y las tentaciones de muchas veces suavizar el mensaje de Dios a una cultura que no le agrada. En pocas palabras, en un mundo cambiante, MacArthur caminó con Dios. Y precisamente ese es el hilo conductor que une a MacArthur con Atanasio y con Enoc. Hombres distintos, en contextos distintos, pero con una misma trayectoria. Los tres caminaron con Dios. Perseveraron hasta el final. Resistieron la presión de su generación. Honraron al Señor, no solo con las palabras, sino también con su vida. Una vida entera rendida a Cristo. Y este sermón de esta mañana busca responder esta pregunta crucial. ¿Es posible vivir así hoy? ¿Es posible que nosotros podamos vivir así como vivieron ellos? Y la vida de Enoc, precisamente, nos va a mostrar que sí. Caminar con Dios no es un llamado para unos pocos hombres extraordinarios de la historia. Es un llamado para todos los redimidos por gracia. Y ese caminar, como veremos, tiene un principio, tiene un progreso y tiene un gran premio celestial.
Pero antes de entrar en el pasaje, les invito a que inclinen sus rostros y oremos al Señor. Querido Padre, te damos gracias. Gracias porque esta mañana tenemos la dicha, el gozo, de poder abrir tu palabra y ser confrontados por ella, ser enseñados por ella, instruidos por ella, animados por ella. En un mundo que constantemente nos seduce con querer apartarnos del camino, con tirar la toalla, con ceder, con dejar de perseverar. Señor, hoy venimos a ver y a evaluar la vida de Enoch para aprender que es posible vivir una vida diferente. Una vida completamente consagrada a la gloria de Dios. Te ruego que tu Santo Espíritu obre hoy en día en lo más profundo de nuestro corazón, que tu santa palabra, como aquella espada de dos filos, penetre, corte hasta lo más profundo, que inclines el oído de nuestro corazón para que podamos escuchar atentamente tu voz y que una vez escuchada podamos recibirla con gozo. Que tu palabra encuentre terreno fértil en nuestro corazón y no piedra, para que haya fruto en nuestras vidas, cambio, transformación, para que haya cristoformidad. Te lo pedimos a ti, oh Dios, porque sabemos que esa obra no la podemos hacer por nosotros mismos y que nuestro corazón es engañoso y perverso. Asístenos, oh Dios, con el poder de tu Santo Espíritu y con el instrumento de tu palabra. Lo pedimos todo esto en el nombre de Cristo Jesús. Amén. El título de mi mensaje esta mañana es El Camino de la Piedad. El Camino de la Piedad. Y vamos a estar, como dije en la introducción, evaluando la vida de Enoch. Y para eso vamos a estar estudiando particularmente Génesis capítulo 5, versículos del 21 al 24. Ese va a ser nuestro texto base esta mañana. Génesis capítulo 5. Dice así la palabra de Dios. Vivió Enoch 65 años y engendró a Matusalén. Y caminó Enoch con Dios después que engendró a Matusalén 300 años y engendró hijos e hijas. Y fueron todos los días de Enoch 365 años. Caminó, versículo 24. Caminó pues Enoch con Dios y desapareció porque le llevó Dios. Lo primero que debemos observar, si están tomando notas, lo primero que debemos observar en este pasaje es el principio de una vida de piedad. El principio de una vida de piedad. Toda, escuchen, toda vida cristiana comienza donde comenzó la de Enoch, con fe salvadora en el Dios verdadero. Génesis 5 resume la biografía de Enoch con una frase que es breve, pero profundamente rica. Noten que en el pasaje dos veces leemos que Enoch caminó ¿con quién? Con Dios. Lo leemos en el versículo 22 y lo leemos en el versículo 24. Hay un énfasis en la repetición. Este hombre era diferente a los demás. Él caminó con Dios. Y el verbo hebreo usado aquí para caminar no describe simplemente un desplazamiento físico, no está hablando de eso. En el sentido figurado aquí comunica un estilo de vida constante, una comunión íntima, una conducta habitual cerca de Dios. Ese es el punto. De hecho, solo hay una persona más en todo el Antiguo Testamento que recibe esta misma descripción que Enoch. ¿Y saben quién es? Noé. Noé. Capítulo 6 de Génesis. Versículo 9. Ahí al lado dice, estas son las generaciones de Noé. Noé, varón justo, era perfecto en sus generaciones. Con Dios caminó Noé. Solo otra persona recibe esta descripción maravillosa de caminar con Dios. Ahora, para los lectores
originales, para la audiencia del antiguo Cercano Oriente, que estaban acostumbrados a recorrer largas distancias a pie por la ausencia, ¿no?, de transporte motorizado, la imagen de caminar con Dios es clara. Ellos entendían la imagen. Caminar con Dios implica avanzar constantemente en su presencia. Eso es lo que implica la imagen. Avanzar constantemente en la presencia de Dios. Pero noten que el texto es aún más preciso, y eso es lo que me encanta de la palabra de Dios. El texto es mucho más incisivo. No dice que Enoch caminó delante de Dios, como que si él fuera el protagonista. Ni tampoco dice que él caminó detrás de Dios, como quien sigue sin convicción. Ni mucho menos dice que caminó lejos de Dios, como el que vive en rebelión, sino que dice que caminó con Dios. En íntima comunión, en obediencia sincera, genuina, en perfecta sintonía a la voluntad de Dios. Esa es la idea. ¿Y cómo surgió esta relación? ¿Cómo es que este hombre desarrolló esa comunión íntima con Dios y su voluntad? Claramente no fue accidental. Tampoco fue el fruto de un chispazo de entusiasmo religioso. No. Sino que comenzó en un momento preciso, específico, cuando Dios le concedió a Enoch el don de la fe, el regalo de la fe. Y uno dirá, ¿cómo sabemos eso? El autor de Hebreos lo confirma. Acompáñenme en sus Biblias, Hebreos capítulo 11. Hebreos capítulo 11. Este gran pasaje, cubierto de hombres y mujeres que vivieron por la fe. Noten lo que dice el autor de Hebreos en referencia a Enoch. Sí, el mismo Enoch de Génesis 5. Hebreos 11, versículo 5 dice, por la fe. Por la fe, ese fue el instrumento. Ese fue el vehículo. Por la fe, Enoch fue traspuesto para no ver muerte y no fue hallado porque lo traspuso Dios. Y antes que fuese traspuesto, tuvo testimonio de haber agradado a Dios. Y noten cómo sigue el versículo 6. Sin fe es imposible agradar a Dios. Noten el paralelo entre Hebreos y Génesis. Lo que Génesis llama caminar con Dios, Hebreos lo describe como agradar a Dios. Es decir, no se puede caminar con Dios sin agradarle. Y es imposible agradarle, dice el autor de Hebreos, sin fe. Es imposible agradar a Dios sin fe. Ahora bien, la fe de la cual habla el autor de Hebreos no es una credulidad vaga en un ser superior, ni tampoco es una especie de devoción emocional hacia un Dios hecho de manos, a la medida del hombre. La fe de la cual habla el autor de Hebreos es entrega total al Dios vivo, tal como se ha revelado en la palabra de Dios. Y esto queda claro cuando nosotros estudiamos y leemos con mayor detenimiento el versículo 6 de Hebreos 11. Noten que dice que sin fe es imposible agradar a Dios. ¿Por qué? Porque es necesario que el que se acerca a Dios crea que le hay. Ahí está. Noten que una vida de piedad comienza cuando una persona se acerca a Dios creyendo que le hay. Literalmente, el texto afirma que Dios es. Eso es lo que dice el texto literalmente. Es necesario que el que se acerca a Dios crea que Dios es. ¿Afirmando qué? Afirmando la existencia real de Dios. Dios es quien dijo ser en su palabra. Y todo el que quiere tener una relación con Dios debe primeramente afirmar esa realidad. Conocer esa realidad. Ese es el punto de partida de la vida cristiana. Ese es el punto de partida de toda vida de piedad, la fe. Sin fe es imposible agradar a Dios y mucho menos caminar con Dios. Pero noten que no es cualquier tipo de fe. No es cualquier tipo de fe. No es la fe desnuda, por ejemplo, del teísmo, que incluso los demonios poseen. Los demonios poseen fe. Ellos creen que Dios es.
sino que acá la fe de la cual está hablando el autor de Hebreos es lo que yo llamo una fe evangélica. Una fe que presume que hay una reconciliación con Dios. ¿Por qué? Es lo mismo que enseña Amós capítulo 3, versículo 3. Dos no pueden andar juntos si no estuvieran de acuerdo. Dos personas no pueden andar juntos y mucho menos caminar juntos si no están de acuerdo en lo mismo. O sea, antes de caminar con Dios, uno debe estar primero en paz con Dios y esa paz se obtiene únicamente por medio de la fe. Romanos capítulo 5, versículo 1. Justificados pues por la fe, ¿tenemos qué? Paz para con Dios. Y así fue con Enoc. Él reconoció al único Dios vivo y verdadero y como reconoció a Dios, fue reconciliado con Dios. Y así también comienza toda vida de piedad. La puerta de entrada a la vida cristiana se abre únicamente por medio de una fe que tiene un carácter evangélico, que busca la reconciliación. La fe es ese ingrediente inseparable e indispensable para tener vida en Cristo Jesús. No comienza por obras, es por fe. Y es precisamente aquí donde la segunda parte de Hebreos capítulo 11, versículo 6, cobra mayor fuerza. Porque la fe verdadera no solo cree que Dios existe, sino que también confía de que Dios es galardonador de los que le buscan. ¿Lo ven ahí en el versículo 6? Porque es necesario que el que se acerca a Dios, en primer lugar, crea que Dios es, y en segundo lugar, que Él es galardonador de los que le buscan. Noten lo que está enseñando el autor de Hebreos. No basta, hermanos, con afirmar la existencia de Dios para empezar la vida cristiana. Hay que abrazar el carácter de Dios. Creer en Dios es necesario, por supuesto que sí. Creer en la existencia de Dios es necesario, por supuesto que sí, pero no es suficiente. Hay que creer que Dios cumple sus promesas y recompensa a aquellos que lo buscan con sinceridad. Un día, la fe se transformará en vista y esa esperanza que tenemos se transformará en gloria. Ahora nosotros vemos como por un espejo, dice Pablo en 1 Corintios capítulo 13, versículo 12, oscuramente, mas entonces, en aquel día, le veremos cara a cara. Nuestra fe se transformará en vista y mientras ese día llegue, la fe que salva se manifiesta en una búsqueda constante de Dios. Y esa es, hermanos, la diferencia entre una fe viva y una fe muerta como la que tienen los demonios. Ellos creen, Santiago 2, capítulo, versículo 2, versículo 19. Los demonios creen, y no solo creen. Santiago incluso dice que ellos tiemblan. O sea, que responden al conocimiento que tienen sobre Dios. ¿Pero saben cuál es la diferencia entre los demonios y un cristiano? Que no le buscan. Que no abrazan su carácter. Que no aman la luz de Dios. Aborrecen a Dios. Rehúyen su reprensión. No quieren que sus obras sean examinadas. La fe evangélica, en cambio, ¿qué hace? Se acerca a Dios. Cree y se rinde, cree y le busca. Es necesario creer que Dios es galardonador y dice de los que le buscan. Ahí está la clave. Le buscan. Y el verbo aquí habla de una búsqueda intensa, de una búsqueda persistente, de una búsqueda deliberada. No describe un interés superficial, no. Habla de una persecución espiritual. Estoy buscando de Dios y le quiero más hoy de lo que le quería ayer. Y la fe salvadora busca a Dios como su mayor bien. La fe salvadora se vuelve del pecado, se aferra a Cristo, que es el único camino, la verdad y la vida. Confía en el sacrificio de Cristo, entra en comunión con el Dios tres veces santo. Y así fue con Enoc. Y así es con todo aquel que viene a Cristo con fe. Jesús
Me encantan las palabras de Jesús en Juan capítulo 6. Este pasaje es especial, este capítulo es especial porque había muchas multitudes que seguían a Jesús. Eventualmente muchos de ellos, incluso llamados discípulos, le dejan de seguir. En medio de todo eso, ¿saben lo que dice Jesús? Noten versículo 37 de Juan 6. Todo lo que el Padre me da, vendrá a mí. Y escuchen este final. Y al que a mí viene, no le echo fuera. Y el que busca de mí, dice Jesús, él promete no echarle afuera. Hermanos, ese es el inicio de una vida piadosa. ¿Y saben qué es lo más hermoso de todo? Que este es el principio de una vida piadosa para todos, por igual. No es que está reservada para personas extraordinarias como Enoch, como Noé, o en tiempos más recientes como siervos fieles como el doctor MacArthur. No, la Escritura enseña otra cosa. La Escritura enseña que toda vida cristiana verdadera empieza en el mismo lugar, en una fe viva, evangélica, que se rinde ante el Dios verdadero y le busca. Sin esa fe, toda devoción externa que nosotros tengamos es vana. Porque Pablo afirma en Romanos capítulo 14, versículo 23, que todo lo que no proviene de la fe es pecado. Entonces, no importa cuán superficial sea tu devoción o cuán intensa sea tu devoción en la iglesia, si tu corazón no tiene fe, es pecado. Es pomposidad, es religiosidad, es presumir algo que no soy. No, el primer paso hacia una vida de piedad es una confianza personal en Cristo Jesús. Y es esa confianza, no la edad, no el trasfondo, no la experiencia, es lo que da acceso a una vida piadosa, una vida diferente. Y por eso es que la piedad está al alcance de todos. Está al alcance del joven creyente que recién abre su Biblia y la empieza a leer. Y está al alcance de aquel anciano que ha caminado con Dios por décadas. Está al alcance de ese nuevo convertido que viene de un trasfondo horrible y oscuro. Y de aquel hijo de creyentes que se ha criado por la verdad por muchos años, pero nunca ha creído. Si alguien cree, dice la Biblia, si alguien viene, si alguien busca, si alguien se aferra a Cristo, Cristo promete no rechazarle. Y esa es una hermosa recompensa, que Dios no nos rechace. Pero ¿saben qué es lo más hermoso de todos? Que Dios no solo galardona a los que les busca, sino que Él mismo se convierte en el máximo galardón de nuestra vida. ¿Qué quiero decir con esto? Que la recompensa de una vida de piedad, la recompensa de una fe verdadera, no es simplemente el cielo, es Dios. No son sus bendiciones solamente, es su presencia con nosotros. Como proclamó Asaf en el Salmo capítulo 73, versículo 25, cuando él dice, ¿a quién tengo yo en los cielos sino a ti? Y fuera de ti nada deseo en la tierra. La roca de mi corazón y mi porción es Dios para siempre. A nadie más deseo, porque Él es mi mayor galardón, Él es mi mayor recompensa. Así y aquí comenzó Enoch y aquí comienza todo verdadero creyente. Cree, ven, busca, camina, porque el Dios que llama salva y el Dios que salva sostiene y el Dios que sostiene recompensa. Y nos recompensa con su presencia, nos recompensa con su gloria, nos recompensa con una comunión con Él. Ahora bien, la vida de piedad no solo comienza con la fe, sino que continúa con fe. No se trata de solamente un acto único, aislado, sino de una trayectoria diaria, continua, viva, vibrante. Y esto nos conduce a otro elemento, a mi segundo punto de esta mañana, que debemos considerar, y no es solo el principio de una vida piadosa, sino también el progreso que demanda la piedad. El progreso que demanda la piedad. La vida cristiana no se define por una experiencia puntual del pasado, sino que la vida cristiana se define por una comunión persistente con Dios.
por una búsqueda constante de Él. No puedo arraigar mi vida cristiana a un momento del pasado único y voy a hacer de mi vida lo que quiero, lo que se me antoja. No, si algo nos enseña la palabra de Dios es que aquello que comienza con la fe debe ser sostenido con fidelidad. Y esto es precisamente lo que vemos en la vida de Enoc. Vuelvan en sus Biblias a Génesis capítulo 5, versículo 22. Dice que caminó Enoc con Dios después que engendró a Matusalén 300 años. 300 años. Este versículo transmite la idea de constancia, de crecimiento, de cercanía con Dios. 300 años andando cerca de la presencia de Dios. No es que Enoc dio unos primeros pasos en la fe y luego se desvió. No limitó su supuesta vida cristiana a un fervor momentáneo. No. Sino que su andar fue sostenido, fue prolongado, fue continuo, 300 años, hermano. Y esa es la marca de una vida piadosa, de un corazón transformado, de alguien que busca y desea a Dios, que persevera en la relación íntima con Dios, incluso cuando el entorno está en franca decadencia espiritual. La fe que inicia la carrera también sostiene la marcha. No se trata de estar en movimiento espiritual solamente, sino de avanzar hacia un propósito, hacia una meta, hacia un objetivo final. Yo veo muchas veces que algunos creyentes viven como que si están en una caminadora en el gimnasio, ¿no? Se agitan, se esfuerzan, se desgastan religiosamente todos los domingos, todos los días de la semana, pero siguen en el mismo lugar. Hay actividad, pero no hay transformación. Se mueven, pero no crecen, no maduran. Son la misma persona que fueron por los últimos 20 años. No hay cambio en su vida, no hay fruto. Y la vida de Enoc nos enseña que la vida espiritual, la vida de piedad, el crecimiento no es circular. No, hay una trayectoria, hay un progreso. Es la meta de la cual hablaba Pablo en Filipenses capítulo 3, versículo 14. Prosigo a la meta. No andaba en círculos Pablo como Israel en el desierto. Y hay muchos en la iglesia que ahí andan. 40 años en el mismo lugar. Están en una caminadora. Pero no se mueven. No avanzan. No, la piedad verdadera implica dirección. Implica crecimiento, implica conformidad a Cristo. Hasta que Cristo sea formado en vosotros, dice Pablo, ¿se acuerdan? En Gálatas capítulo 4, versículo 19. Esa es la dirección. Para eso fuimos salvados, no para escapar del infierno, sino para asemejarnos ¿a quién? A Cristo. Romanos capítulo 8, versículo 29. Para ser como Él. ¿Y saben lo que eso requiere? Una rendición deliberada. Que yo esté dispuesto a morir al yo. Requiere una rendición deliberada. O sea, para caminar con Dios, primero uno tiene que estar de acuerdo con Dios en el destino. Nadie puede decir que sigue al Señor si su corazón anhela otro rumbo, anhela llegar a otro lugar. Enoc no es que andaba buscando la aprobación de un mundo decadente, sino que él estaba buscando una sola cosa, agradar a Dios. Por 300 años esa fue su búsqueda constante. Agradar a Dios. Hebreos capítulo 11, versículo 15, enseña que de nada sirve dar pasos hacia el cielo si nuestro corazón anhela volver a Egipto. Pero no solo hay que estar de acuerdo en el destino, sino que también hay que estar de acuerdo con Dios en la senda. ¿Y qué quiero decir con esto? No basta con desear llegar al mismo lugar con Dios, sino que hay que recorrer con Él el mismo camino. ¿Y cuál es el camino que Dios demanda de nosotros? La obediencia. La obediencia. No es que nos ponemos de acuerdo con Dios, sí, vamos a llegar a ese punto, y después yo me tomo otro camino, el que yo quiero hacer. No, caminamos por la misma senda con Él.
Y esa senda es la obediencia. Salmo capítulo 86, versículo 11 dice, enséñame, oh Jehová, tu camino. ¿Y cuál es el camino? Dice el salmista, caminaré yo en tu verdad. Este es el camino. La obediencia a la palabra de Dios. No hay comunión con Dios sin andar por el camino de la palabra de Dios. Y finalmente hay que andar al mismo ritmo. Hay que estar de acuerdo con Dios en el destino, en la senda y en el ritmo. Gálatas 5:25 nos llama a vivir en dependencia de ¿quién? Del Espíritu Santo. Manteniéndonos nosotros siempre en sintonía con la dirección del Espíritu. Y no es que el Espíritu Santo viene y arrolla al creyente, lo pasa por arriba. Lo arrastra. Vení para acá. No. El Espíritu Santo guía al creyente a paso firme, aunque no siempre acelerado. La meta del Espíritu Santo, ¿cuál es? Transformarnos a la imagen de Cristo. Aunque no siempre se dé tan rápido como nosotros pensamos. Jesús lo expresó así. Él dijo en Mateo 11:29, llevad mi yugo sobre vosotros. Es lo mismo. ¿De qué habla un yugo? El yugo habla de un ritmo, de estar en sintonía, compartido con alguien. Habla de una sumisión al liderazgo de Cristo. No es que me pongo el yugo un día y salgo corriendo otro. O agarro el yugo y voy en la dirección correcta. O voy a mi propio ritmo. No, si me pongo el yugo significa que voy al mismo ritmo que Dios demanda de nosotros, que Cristo demanda de nosotros, siguiendo el poder del Espíritu. O sea, la vida cristiana no es un paseo independiente, sino que es una caminata que está acompañada del poder de Dios. Y Enoch entendió esto. Enoch lo entendió y lo entendió muy bien, porque Enoch no caminó con Dios solamente en momentos de crisis. Porque cuando la crisis golpea la puerta, ¿qué es lo primero que hacemos? Ah, me acordé dónde está la Biblia. De repente, miren versículos que nunca me acordaba. Y empecé a buscar la Biblia como nunca antes. Cuando la crisis golpea la puerta. Bueno, Enoch no solo en esos 300 años buscó a Dios en momentos de crisis, no. Todos los días le buscaba. Y su vida ilustra esa comunión ininterrumpida que está forjada en lo cotidiano, en el día a día. Hermanos, la piedad no es que se enciende el domingo por la mañana y se apaga por la tarde. No, se cultiva cada día. Cada día, cada momento. Caminar con Dios es vivir en la presencia de Dios, dependiendo del Espíritu de Dios y deleitándose en el Hijo de Dios en todo momento. Y esto demanda tiempo. Esto demanda enfoque. Esto demanda perseverancia. Por eso es que Dios no anda en el negocio de buscar velocistas emocionales o velocistas espirituales. No, Dios está buscando peregrinos que con la fe no dejen de avanzar pacientemente hasta llegar a la meta final. Eso es lo que busca Dios. Porque hay muchos que en el entusiasmo dan zancadas en los primeros días y después se olvidan de Dios, de Cristo y del Espíritu. Y eso es tal vez lo más difícil de la vida cristiana, ¿no? Lo más difícil no es el primer paso, ni tampoco el último. ¿Saben qué es lo más difícil? Los pasos del medio. Cualquiera de nosotros puede mostrar entusiasmo al comienzo. Hay emoción, hay novedad, nunca había escuchado de esto, hay fuerza. ¿Se acuerdan? Como la semilla sembrada en los pedregales. Sí, se recibe, pero no crece. Y también creo yo que es fácil alegrarse al final de la vida. Cuando la meta está a la vista y el galardón está al alcance, lo puedo sentir, está casi ahí. Es lo que Pablo dice en 2 Timoteo capítulo 4, versículos 7 y 8. He peleado la buena batalla, voy a recibir la corona de justicia. Pablo estaba ansioso de llegar al cielo. Pero las millas intermedias, como algunos las llaman, eso es otra cosa. No es el principio, no es el final, son las del medio. Son esos tramos largos en la vida cristiana donde nada ocurre. Donde no hay nada espectacular en la vida. Donde nos pesa la rutina. Donde el alma se seca.
donde la fe se ejercita sin recibir aplausos de nadie, donde no hay emociones fuertes como las que solía tener en aquel día, en aquel momento al principio. Y caminar con Dios, creo yo, que implica perseverar precisamente ahí, en lo rutinario, en lo ordinario, en lo gris, en lo largo, cuando nadie nos aplaude. Enoch supo caminar con Dios durante 300 años. No fueron 3 días, no fueron 3 semanas, no fueron 3 décadas, que ya sería algo admirable. Fueron 300 años, 3 siglos con Dios, par a par, caminando con Él. ¿Y saben lo que eso significa? Que Él caminó con Dios cuando nada extraordinario ocurría en su vida. Perseveró cuando nadie lo miraba. Siguió andando cuando el mundo se alejaba más y más de Dios. Él seguía fiel, al lado de Dios. ¿Y no es esto lo que nos enseña el Salmo 23, versículo 4? Aunque ande en valle de sombra de muerte, no temeré mal alguno porque tú estarás conmigo. Observen que no dice el texto, si ando en valle de sombra de muerte. Dice, aunque ande. O sea, caminar con Dios no es andar siempre por caminos llanos, soleados, en la playa. No. En la vida cristiana hay valles. En la vida cristiana hay sombras. En la vida cristiana hay peligros, pero el creyente, ¿qué hace? El creyente sigue caminando. Paso a paso. No porque el sendero sea fácil, sino porque mi capitán está ahí al lado. Está conmigo. Y cuando uno anda con Dios, ni la sombra más densa, ni la sombra más oscura es motivo de pánico, porque el príncipe de los pastores está ahí conmigo. Su vara disciplina, su callado sostiene, su presencia me consuela. O sea, el secreto no está en la ausencia de dificultades, el secreto de la vida cristiana está en la presencia de Dios conmigo. El buen pastor está a mi lado. No me ha desamparado y prometió nunca rechazarme. Sí, Enoch supo buscar a Dios insistentemente en medio de un mundo que se estaba descomponiendo moralmente. Noten incluso en el siguiente capítulo, de Génesis 6, versículo 5, que es uno de los versículos tal vez más tristes. 6:5 de Génesis. Y vio Jehová. ¿Se acuerdan de esa frase, vio Jehová? Sí, la misma frase que aparece en Génesis 1 en la creación, vio Jehová y ¿era qué? ¿Era bueno? ¿Y veía a Jehová lo que creaba y estaba bueno? Y llega al versículo 31 y ¿qué es lo que ve? ¿Que todo lo que había creado era extremadamente bueno? Y miren ahora a Jehová. Y ve Jehová que la maldad de los hombres era mucha en la tierra y que todo designio de los pensamientos del corazón de ellos era de continuo solamente el mal. Todo lo que ellos diseñaban, toda creación, todo lo que nacía del corazón del hombre era continuamente malo. El texto dice todos los días en el original. Tanta era la maldad que noten lo que dice el versículo 6. Y se arrepintió Jehová de haber hecho al hombre en la tierra. Claramente no era popular caminar con Dios. No era cómodo. No estaba de moda ni era seguro caminar con Dios en aquel momento. Pero Enoch no le importaba eso. Enoch no vivió para agradar o recibir la aceptación del mundo. No, él vivió para agradar a Dios. Y la piedad genuina siempre es contracultural, va en contra de la corriente. Siempre va en contra del curso de este siglo, como dice Pablo en Romanos 12, versículo 2. No os conforméis a este siglo. Ahí está la piedad. Y no es casualidad, creo yo,

hombres malos. De estos también profetizó Enoch. Noten que lo llama, lo describe como un profeta. El séptimo desde Adán, diciendo, he aquí, vino el Señor con sus santas decenas de millares para hacer juicio contra todos y dejar convictos a todos los impíos de todas sus obras impías que han hecho impíamente y de todas las cosas duras que los pecadores impíos han hablado contra él. Es decir, Judas nos enseña que Enoch no solo caminó con Dios en lo privado, caminó con Dios en lo público. Denunciaba el pecado, denunciaba a los impíos, era un profeta en su tiempo, anunciaba el juicio, vivía con los ojos puestos en la eternidad. Él no se conformó, él no se rindió, él no bajó el paso, sino que él perseveró. Y hoy nosotros vivimos en tiempos parecidos, muy parecidos. El mundo celebra el pecado, el mundo desprecia la santidad, pero Dios sigue buscando caminantes. No está buscando superhombres, no está buscando gigantes morales, Él está buscando hombres y mujeres que como Enoch caminen por fe. No se necesita ser brillante, se necesita ser fiel. Sabiendo que el que comenzó la buena obra, ¿qué hará? La perfeccionará hasta el día de Jesucristo. Y el llamado es claro. Camina. Si eres creyente, camina. ¿Y sabes qué? Sigue caminando. En los comienzos, en las millas intermedias y en el glorioso final. Porque el Dios que te llamó es el Dios que te acompaña y es el Dios que te espera con un galardón en mano. Apocalipsis. Capítulo 22, noten esta escena hermosa al final ya de la Biblia. Jesús dice, versículo 12 de Apocalipsis 22, he aquí yo vengo pronto y mi galardón conmigo para recompensar a cada uno según su obra. El Señor viene y nos está esperando con galardón en mano. Después de considerar entonces el principio de la vida cristiana, que es la fe, y su progreso constante, que es la fidelidad, llegamos ahora al glorioso desenlace de esta historia de Enoch, que es el premio. Vimos el principio, vimos el progreso, ahora enfoquémonos en el premio. Porque caminar con Dios no solo vale la pena en el presente, sino que también vale la pena por toda la eternidad. La piedad no es un viaje sin destino, no es una inversión sin retorno. Dios no olvida de quienes caminan con Él. Siempre hay recompensa. Siempre hay recompensa. Y en el caso de Enoch, la recompensa fue tan, pero tan espectacular, tan única, que ocupa un lugar muy especial en la Biblia, muy especial en la Biblia. Vean en su Biblia de nuevo el versículo 24 de Génesis 5. Caminó pues Enoch con Dios. ¿Y qué sucedió? Desapareció. Porque lo llevó Dios. Desapareció porque lo llevó Dios. Y esta frase resplandece como un diamante en la oscuridad. Porque si nosotros leemos todo el capítulo 5, algo que no vamos a hacer, no se preocupen. Pero si leemos todo el capítulo 5, hay una frase que se repite. ¿Y saben cuál es? Murió. Murió. Déjenme mostrarles. Versículo 5 de Génesis 5. Y fueron todos los días que vivió Adán, 930 años. ¿Y qué sucedió? Murió. Versículo 11. Y fueron todos los días de Enoch, 905 años. ¿Y qué? Y murió. Versículo 14. Y fueron todos los días de Cainán, 910 años. Y murió, versículo 17, y fueron todos los días de Mahalalel, 895 años, ¿y qué? Y murió, versículo 20, y fueron todos los días de Jared, 962 años, y murió, versículo 27, fueron pues todos los días de Matusalén, 969 años, y murió, versículo 31, y fueron todos los días de Lamec, 777 años, y murió, murió, murió, murió, murió. Todos murieron menos Enoch.

Increíble. Y el verbo que aquí se utiliza para llevar esa idea, porque desapareció porque le llevó Dios, transmite esta idea de ser trasladado de un lugar a otro. Transmite la idea de ser arrebatado de un lugar a otro. Algo que de hecho, paréntesis, afecta después al entendimiento que tenían, incluso en el Antiguo Testamento, sobre el futuro y sobre no ver muerte. Noten el Salmo 49. Esto a modo de paréntesis, pero creo que es importante. Porque algunos enseñan que en el Antiguo Testamento no se tenía este sentido de ser trasladado y ser arrebatado de la muerte. Versículo 14 de Salmo 49 dice: como a rebaños que son conducidos al Seol, la muerte los pastoreará y los rectos se enseñorearán de ellos por la mañana. Se consumirá su buen parecer y el Seol será su morada. Pero Dios, escuchen, Dios redimirá mi vida del poder del Seol porque Él me tomará consigo. El mismo verbo que se usa en Génesis 5. Él me tomará consigo. Lo mismo sucede después en el Salmo 73. Me tomará de la muerte. Salmo 73, versículo 21. Se llenó de amargura mi alma y en mi corazón sentía punzadas. Tan torpe era yo que no entendía. Era como una bestia delante de ti. Con todo, yo siempre estuve contigo. Me tomaste de la mano derecha. Me has guiado según tu consejo y después me recibirás en gloria. Mismo verbo, me tomarás en gloria. Ellos esperaban ser tomados por Dios. Había una expectativa. Y aquí particularmente en Génesis capítulo 5, versículo 24, cuando dice que Enoc caminó con Dios y desapareció porque Dios lo arrebató, lo trasladó, no se refiere a morir en un sentido común y corriente, sino que se refiere a una gloriosa excepción. Enoc fue llevado directamente a la presencia de Dios sin experimentar el desenlace habitual que experimentan los hombres, la muerte. Y Hebreos 5, Hebreos 11, ¿se acuerdan el pasaje que estábamos también estudiando antes, en el punto 1? Hebreos 11 lo confirma con absoluta claridad. Nuevamente, el versículo 5 dice: por la fe Enoc fue traspuesto. Si nos quedaban preguntas de si murió o no murió, noten lo que dice el autor de Hebreos: para no ver muerte. Y no fue hallado, ¿por qué? Porque lo traspuso Dios, lo arrebató Dios. Es decir, que un día Enoc salió a caminar y Enoc no volvió a casa. Sí, los hijos lo esperaban y él no volvió. Su esposa lo esperaba y él no volvió. Dice el texto que él tuvo hijos e hijas. Él salió un día normal a trabajar, tal vez, y no volvió. Y dice el texto, noten, en el versículo 5, por la fe Enoc fue traspuesto para no ver muerte y no fue hallado. La idea en el original es que era una acción continua, es decir, no podían encontrarlo por más que lo buscaban intensamente. Su familia no lo vio más, sus amigos nunca más lo hallaron, por más intensa que fuera la búsqueda. Por ahí duró días, semanas, tratando de buscar a este hombre. La generación en la que vivió Enoc quedó desconcertada. ¿Dónde se fue? Había desaparecido, pero no sin causa. Dios se lo llevó. Dios se lo llevó. Y a lo largo de los siglos, algunos han intentado llenar el silencio del texto de la Biblia con leyendas. ¿Qué es lo que le pasó? Y una de estas leyendas relata que el ángel de la muerte le hizo un trato a Enoc. Se le apareció el ángel de la muerte, dice esta leyenda, y le permitió morir. Vamos a hacer un trato a Enoc. Te permito morir y volver a la vida. Entonces dice que Enoc fue a ver la morada de los malvados para ver cuál era la experiencia de aquel que no camina con Dios en el futuro. Y luego fue a contemplar el paraíso,
para ver cuál es la bendición de caminar con Dios. Pero dice que, la leyenda dice que al ver la gloria del paraíso, ¿qué hizo? Ah, mejor me quedo. Y rompió el pacto que él había hecho. Decidió quedarse. Sí, es una historia pintoresca, interesante, creativa. Pero la idea es que el texto guarda silencio. Y la sobriedad del texto es lo que lo hace aún más glorioso. Noten que la escritura no se enfoca en cómo sucedió el traslado, sino en el porqué. En el porqué. ¿Y por qué sucedió esto? Porque Dios se lo llevó. No nos da más detalles. Y ese es el énfasis del texto. Dios se lo llevó. No es que fue algo al azar, ni fue un error cósmico que hizo Dios. Ups, se me pasó que Enoch tenía que morir. No. ¿Saben lo que fue? Comunión. Fue la gracia de Dios. Tres veces. En Hebreos 11, versículo 5, se repite que Enoc fue traspuesto por Dios. En un versículo se nos dice tres veces, Enoc fue traspuesto para no ver muerte. Uno, y no fue hallado, ¿por qué? Porque lo traspuso dos, Dios. Dos, y antes que fue traspuesto, tres. Es enfático el texto. Él no murió porque Dios quiso llevárselo. Y eso hace de Enoc parte de un club extraordinariamente exclusivo en la Biblia. En toda la Biblia hay solo dos hombres que fueron llevados directamente al cielo sin ver muerte. Enoc y Elías. Noten Segunda de Reyes. Sí, y esa es la razón por la cual le dimos los nombres a nuestros hijos. Solo que después nació el tercero y ya no había otro ejemplo en la Biblia. Y nos fuimos con Emet, que significa verdad, y la verdad nunca muere. Así que está en el mismo club. Segunda de Reyes, capítulo 2. Y noten qué interesante. Versículo 3. Y saliendo Eliseo, los hijos de los profetas que estaban en Betel, le dijeron, ¿sabes que Jehová te quitará hoy a tu señor de sobre ti? ¿Saben esa palabra quitar cuál es? La misma que aparece en Génesis 5. Se lo llevó Dios. Se le aparecen los profetas y le dicen, ¿saben? A Eliseo le dicen, ¿que hoy Jehová arrebatará a tu señor? Y le dijo, sí, yo lo sé, callad, no me lo recuerdan. Y sigue, versículo 10. Él le dijo, Elías, cosa difícil has pedido, si me vieres cuando fuere quitado de ti, misma palabra, tomado, arrebatado de ti, te será hecho así, mas si no, no. Y aconteció que yendo ellos y hablando, he aquí un carro de fuego, con caballos de fuego, apartó a los dos y Elías subió al cielo en un torbellino. Ahí se nos dan más detalles de lo que sucedió. Pero no con Enoc. Solo estos dos hombres son parte de este club. Estaban acá en la tierra y al siguiente instante estaban en la presencia de Dios, sin ver muerte. Un club exclusivo de dos personas. Ni siquiera Cristo está en la lista. Porque Cristo tuvo que morir por nuestros pecados antes de resucitar gloriosamente en el tercer día. Pero más allá del evento extraordinario en sí, lo esencial es esto. Lo que quiero enseñar es esto. Que Dios premia a los que caminan con Él. Dios recompensa a los que caminan con Él. No por sus logros, sino por su comunión. No por el ruido que hacen los milagros extraordinarios, sino por la fe con la que viven día tras día. Y ese es el mayor galardón de la piedad, que veremos a Dios mismo, que estaremos con Él para siempre. Y a quienes le agradan, Dios, ¿saben qué hace? Se los lleva al cielo para siempre. Y esta experiencia extraordinaria de Enoc fue realmente un milagro providencial que anticipaba desde aquel entonces un evento glorioso por venir, que ¿saben cuál es? El rapto de la iglesia. Según 1 Tesalonicenses capítulo 4, 16 y 17, llegará el día en que toda una generación de Enochs, una generación de creyentes al igual que Enoch, pasará directamente de la tierra al cielo sin ver muerte, sin experimentar muerte. Y en ese instante
Los redimidos oirán la voz del arcángel y la trompeta de Dios y serán arrebatados en las nubes para encontrarse con el Señor. Y Pablo añade en 1 Corintios capítulo 15, versículo 52, que esto será en un abrir y cerrar de ojos. Esto no habla de una expresión o no habla de un parpadeo común, sino que habla de la rapidez con la cual un rayo de luz rebota en el ojo. Así de rápido será. Así de veloz será la transformación. En la ciencia moderna se habla de un salto cuántico cuando un electrón pasa de un nivel de energía a otro sin cruzar el espacio intermedio. De un salto cuántico. Y de igual forma, ¿saben lo que le pasará a los creyentes en aquel instante? Darán un salto cuántico al cielo. Sean trasladados instantáneamente a la gloria. Y Enoch fue la primera señal de esa esperanza. De esa esperanza futura. De esa realidad por venir. Ahora bien, incluso si nosotros no vivimos para experimentar ese evento, el principio permanece inalterable. El principio sigue siendo el mismo, y es este. Para el creyente, la muerte no tiene la última palabra. No tiene la última palabra. El que anduvo con Dios en la tierra, vivirá con Dios por la eternidad. Vivirá con Dios por la eternidad. Cristo ha vencido la muerte. Y si Dios ha roto el poder de lo más temible, ciertamente Él sostendrá nuestras vidas hasta el final. Nos dará vida eterna. La vida de Enoch recuerda que el premio de la piedad no se limita a esta vida, sino que culmina con una comunión perfecta con Dios para siempre. Entonces, caminar con Dios ahora es prepararse para caminar con Dios después. Caminar con Dios ahora es la antesala de lo que haremos, si somos nacidos de nuevo, con Dios eternamente. Por eso es que Pablo dice que para mí el morir es ganancia. Porque estar ausentes en este cuerpo es estar presentes con el Señor. Es mejor. Entonces, la diferencia entre morir o ser arrebatado solo radica en el modo de esa transición, no en el destino final. El destino sigue siendo el mismo. Pero Pablo dice que la muerte ha perdido su aguijón. ¿Dónde está, oh muerte, tu aguijón? Ya no es un enemigo que nos condena, sino que la muerte se ha convertido en una especie de siervo. Que ahora también nos traslada a un hogar eterno. Por eso es que el premio de la piedad no depende de un desenlace espectacular, sino de que tengamos una esperanza inquebrantable de que pasaremos el resto de la eternidad con nuestro Señor y Salvador Jesucristo. Durante 3 siglos, Enoch caminó fielmente con Dios. ¿Saben lo que es caminar sobre la tierra 3 siglos? Y ver el pecado todos los días golpeando la puerta. Y sin embargo preferir a Dios todos los días por sobre el pecado. Ese era Enoch. 3 siglos. Resistió. Todos los días resistía la impiedad de la generación que tenía al lado. Porque él entendía lo mismo que entendía Santiago. Que la amistad con el mundo es enemistad contra Dios. Y su vida fue un ejemplo de lealtad inquebrantable. Y Dios lo honró. ¿Me eres fiel todos los días? Ven. Ven que hoy te llevo al cielo. Y se lo llevó. Y creo yo que esto corrige nuestras prioridades. Porque muchos de nosotros andamos por la vida buscando algo extraordinario. Buscando un final. No, cuélguenme a la cruz, quémenme. No. La vida de piedad, la vida cristiana, se trata de caminar fielmente con Dios. Noten que Enoch no buscó ser arrebatado. ¿Cuándo viene? Me voy preparando. Sabía que ese era el día. No, él no buscó el arrebato. Él buscó a Dios. Y porque buscaba a Dios, ¿Dios qué hizo? Venía a casa. Y recibió mucho más de lo que podía imaginar. O sea, el clímax de la piedad no está en una experiencia mística. Muchos andan por la vida buscando esa experiencia mística. No. El clímax más alto es la consumación de una relación iniciada por la fe y sostenida por la obediencia a Dios. Entonces, este pasaje de Génesis 5 es un llamado urgente.
a que nosotros vivamos nuestras vidas puesta la mirada en Cristo, puesta la mirada en la recompensa eterna. Pablo exhorta en Colosenses capítulo 3, versículo 2, poned la mira en las cosas de arriba, no en la de la tierra. Allí está nuestro galardón. Allí mora nuestro Señor. El mundo, sí, el mundo premia lo pasajero, pero Dios premia lo eterno. Y estar siempre con el Señor, ese es nuestro galardón, ese es nuestro premio, esa es nuestra recompensa. Allí, como Enoc, nosotros finalmente veremos con nuestros ojos al que nos salvó y le adoraremos todos los días hasta el fin. No habrá fin. Y ese es el premio. Y créanme, vale cada paso, cada decisión de nuestra vida, ponernos del lado de Cristo. La vida de Enoc entonces nos enseña que caminar con Dios no es un privilegio reservado para algunos solamente. No está reservado solamente para Atanasio, Enoc, Noé, MacArthur. No, sino que la vida de piedad es un llamado para todo creyente. Si tú has nacido de nuevo, debes buscar caminar con Dios todos los días de tu vida. Es un evento, una vida, mejor dicho, ordinaria, que es sostenida por una fe única, extraordinaria, llamémosla. Una vida que busca a Dios, que confía en Dios, que persevera en Dios. Sí, incluso cuando nadie más te ve, cuando nadie está ahí para aplaudirte. Es cierto, no todos nosotros seremos arrebatados, a menos de que Cristo venga en este mismo y preciso momento. Pero todo aquel que vive en comunión con Dios será recibido por Cristo en la gloria. Todo. Entonces, lo importante no es andar por la vida cristiana tratando de hacer algo impresionante, sino haber caminado con fidelidad. Y mi pregunta para ti esta mañana es, ¿lo estás haciendo? ¿Eres fiel al llamamiento, a la vocación que has recibido de parte de Cristo? ¿Estás viviendo cada día para complacer a Cristo? ¿O estás en esa caminadora espiritual, estancado en el mismo lugar? No basta con comenzar bien. Muchos tienen alegría al principio. No basta con comenzar bien. Y tampoco basta con esperar terminar bien. Lo que prueba genuinamente la piedad es esa constancia en los pasos intermedios, en las millas intermedias, en lo rutinario, en lo invisible, en lo perseverante. Y ese es el llamado que Dios nos da hoy, a dar un paso más, a no mirar atrás, a no anhelar volver a Egipto, a mirar a Cristo, a seguir andando para adelante, porque el final del camino, cuando la carrera se complete, cuando la fe se transforme en vista, recuerden que el mayor regalo, la mayor recompensa no será una corona, será Cristo mismo. Y estar con Él para siempre lo compensa todo. Cualquier sacrificio que tengamos que hacer en esta vida compensa con estar con Cristo por toda la eternidad. Oremos al Señor. Padre, te damos gracias. Gracias por este ejemplo maravilloso que has decidido preservar para nosotros en la palabra. La vida de un hombre cuyas circunstancias no conocemos en detalle, que solo has mencionado tres veces, pero que tiene un legado impresionante. No porque hacía cosas extraordinarias, sino porque supo ser fiel hasta el final. Estuvo comprometido contigo todos los días de su vida, durante 300 años. Oh Dios, tú conoces muy, pero muy bien nuestros corazones. Tú conoces el estado, la condición en la que nuestros corazones están. Tú sabes aquellos que están dando y ejerciendo mucha fuerza en la iglesia, que están involucrados en mil y una cosa, pero cuyas vidas no son transformadas. Conoces aquellos que, sí, dieron un salto y un crecimiento exponencial al principio, estaban tan contentos de haber conocido a Cristo.
pero vino la enfermedad, vino la crisis y se atascaron. Señor, te ruego que este pasaje traiga convicción de corazón, profunda convicción. Porque nuestra iglesia luciría muy, pero muy diferente si tendríamos la misma convicción que tuvo Enoch. Hombres y mujeres que saben poner a Dios por encima de todo. Y cuando la crisis golpea, cuando la tentación está a la puerta y al acecho, cuando el malvado y el maligno nos tientan, sabemos decir no. Porque es preferible ganar a Cristo que perderle. Él es nuestra recompensa. Él es nuestro galardón. Y es a Él a quien nuestros ojos quieren ver en el final. Manténnos firmes, caminando y creciendo hasta el final de nuestras días, sea que tú nos lleves o que tengamos que pasar por la muerte. Lo pedimos todo esto en el nombre de Cristo Jesús.

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1: Acá en Grace, en nuestra iglesia, hemos sido muy bien instruidos en cuanto a la relación entre la fe y las obras. Comprendemos de que Dios, por su gracia, salva al pecador solamente por medio de la fe, sin tomar en cuenta sus obras. La salvación es una obra de Dios, donde un muerto, un cadáver, sin la capacidad de obrar, ni ejercer fe, ni merecer nada en absoluto, recibe vida de parte de Dios y luego cree para salvación. Pero también entendemos de que no podemos separar por completo la fe y las obras, porque las obras necesariamente siguen después de la fe. La fe siempre obra. Es decir, que las obras son el resultado y no la razón de nuestra salvación. Si nuestras obras contribuyeran de alguna manera a nuestra salvación, tendríamos por qué jactarnos, por qué gloriarnos. Y Pablo nos dice que es imposible, Efesios 2, ya que la salvación no es por obras, sino un don de Dios para que nadie se gloríe. Dios es el que obra, así que Él es que lleva toda la gloria. Entonces, juntamente con los reformadores, nosotros afirmamos de que la salvación es sola fide, solamente por medio de la fe. Pero luego estás en casa y escuchas a alguien tocando la puerta, abres la puerta y son dos testigos de Jehová. Comienzas a evangelizarlos, explicarles de que ellos no pueden ganar su salvación tocando puertas, porque la salvación es solamente por medio de la fe. Y ellos te corrigen y te dicen de que, de hecho, el único lugar donde esa frase, solamente por la fe, el único lugar que esto existe en la Biblia, se encuentra en Santiago 2 y afirma lo contrario. Tal vez, si no te diste cuenta antes, un poco sorprendido, vas con tu Biblia a Santiago 2, vayan conmigo, Santiago 2, versículo 24, y lees el versículo. Santiago capítulo 2, versículo 24. Y Santiago 2, 24 dice lo siguiente: vosotros veis pues que el hombre es justificado por las obras y no solamente por la fe. Y tal vez la fe de algunos se han trastornado un poco después de leer eso. Y obviamente el testigo de Jehová no te da tiempo de leer el contexto. Puede ser la causa de frustración, de dudas. ¿Qué hacemos con este versículo? Pareciera una contradicción a la enseñanza paulina. Ya leemos Romanos 3, 28, que dice que el hombre es justificado por la fe sin las obras de la ley. ¿Qué hacemos? ¿Cómo conciliamos estos dos pasajes? ¿Escogemos el uno o el otro? ¿Minimizamos el uno o el otro? El gran reformador Martín Lutero, es lo que él hizo. Él llamó el libro de Santiago una epístola de paja y no le dio mucha importancia. Obviamente era un producto de su época, en su batalla contra el legalismo de la Iglesia Católica Romana. Pero eso no puede ser una opción para el cristiano, porque toda la escritura es exhalada por Dios y útil para nuestra santificación. Entonces, en esta mañana quisiera estudiar el contexto de Santiago 2, vamos a estudiar los versículos del 14 al 26. Y mi deseo es de que vean de que esta porción de la escritura encaja perfectamente con la enseñanza bíblica que la salvación es solamente por medio de la fe, pero es una fe que siempre se evidencia por medio de las obras. Así que si están tomando notas, veremos dos motivos de poner en práctica nuestra fe. Primero, porque el diario vivir nos muestra que una fe sin obras no justifica a nadie. Y segundo, porque el Antiguo Testamento también nos muestra que una fe sin obras no justifica a nadie. Bueno, si tienen sus Biblias, vamos a leer Santiago 2, 14 al 26. Así dice la palabra de Dios. Hermanos míos, ¿de qué aprovechará si alguno dice que tiene fe y no tiene obras? ¿Podré la fe salvarle? Y si un hermano o una hermana están desnudos y tienen necesidad del mantenimiento de cada día, y alguno de vosotros les dice, id en paz, calentaos y saciaos, pero no les dais las cosas que son necesarias para el cuerpo, ¿de qué aprovecha? Así también la fe, si no tiene obras, es muerta en sí misma. Pero alguno dirá, tú tienes fe, yo tengo obras. Muéstrame tu fe sin tus obras, y yo te mostraré mi fe por mis obras. Tú crees que Dios es uno, bien haces. También los demonios creen y tiemblan. ¿Mas quieres saber, hombre vano, que la fe sin obras es muerta? ¿No fue justificado por las obras Abraham, nuestro padre, cuando ofreció a su hijo Isaac sobre el altar? ¿No ves que la fe actuó juntamente con sus obras? ¿Y que la fe se perfeccionó por las obras? Y se cumplió la escritura que dice, Abraham creyó a Dios y le fue contado por justicia, y fue llamado amigo de Dios. Vosotros ves, pues, que el hombre es justificado por las obras, y no solamente por la fe. Asimismo, también Rahab, la ramera, ¿no fue justificada por obras cuando recibió a los mensajeros y los envió por otro camino? Porque como el cuerpo sin espíritu está muerto, así también la fe sin obras está muerta. Señor, reconocemos de que por nosotros mismos, sin tu ayuda, no tenemos la capacidad ni para entender tu palabra, ni para ponerla en práctica. Así que te rogamos en esta mañana que tu Espíritu Santo nos ilumine, nos capacite para comprender este texto y para vivirlo, Señor. Queremos tener un entendimiento correcto de todo lo que tú nos revelas en tu palabra, para que podamos adorarte en una forma que te agrade a ti. Así que te damos gracias por tu Espíritu y también por tu Hijo Jesucristo, quien murió y fue resucitado para nuestra salvación. Y en su nombre oramos. Amén. Entonces, el primer punto desde el versículo 14 es que debes poner en práctica tu fe, porque el diario vivir hace evidente que una fe sin obras no justifica a nadie. Jacobo empieza en el versículo 14. Jacobo es el autor del libro de Santiago, es un poco confuso. A lo largo del tiempo, San Jacobo llegó a escribirse Santiago, por medio de latín y otros idiomas. Entonces, trataré de ser consistente cuando me refiero al autor, es Jacobo, cuando me refiero a la epístola es Santiago, nada más para evitar confusión. Jacobo escribe, hermanos míos, y algunos entienden que Jacobo acá siendo judío está hablando, dirigiéndose a sus hermanos en la carne, otros judíos, y es posible, puede ser. Esta carta se escribe muy temprano, antes que la mayoría de los gentiles entraran en la iglesia. Y cuando vemos el libro de Hechos, Pablo y Pedro también hablan a los judíos como hermanos suyos. Pero en mi opinión, si vemos el contexto, si regresas al versículo 1, Santiago 2:1, Él dice allí, cuando usa la frase también, hermanos míos, dice que vuestra fe en el glorioso, perdón, en nuestro glorioso Señor Jesucristo sea sin excepción de personas. Entonces creo que estamos lidiando con gente que profesa ser cristianos, judíos que confiesan, que profesan que Jesucristo es su Mesías. Y Jacobo les pregunta, y por consecuencia también a nosotros en 2:14, ¿qué provecho hay en decir que crees en Jesucristo si vives igual, si tu vida no cambia? El argumento es muy parecido al medio hermano de Jacobo, nuestro Señor Jesucristo, quien pregunta, ¿qué aprovechará al hombre si ganare todo el mundo y perdiere su alma? Y la clave para entender es de que no es que aproveche un poco, sino que carece de valor absoluto. No tiene valor. La respuesta implícita de qué aprovecha al hombre, no aprovecha al hombre, es inútil. Así que Jacobo después decir de qué aprovecha si alguno dice que tiene fe y no tiene obras, y la respuesta implícita es no aprovecha, afirma con otra pregunta, ¿podrá la fe salvarle? Y cuando dice podrá la fe salvarle, en griego es un poco más fuerte, se refiere a la fe que no tiene obras, la fe que acaba de mencionar, uno que dice que tiene fe y no tiene obra. Por eso muchas traducciones ponen, ¿podrá esa fe o podrá dicha fe salvarle? Y la respuesta implícita otra vez es, no, no puede salvarle. ¿No? La fe que no obra no salva. Entonces, si tú dices tener fe en Jesucristo, pero no tienes ninguna obra, no tienes fe en Jesucristo. Porque la fe que no obra no salva. Y es la enseñanza clara de toda la Escritura. En particular el Nuevo Testamento. Pero de Juan nos dice de que si dices amar a Dios, pero no amas a tus hermanos, eres un mentiroso. Es imposible amar a Dios y no amar a sus hijos. Es imposible creer en Dios y no amar a los hermanos. La idea es de que si nos portamos como el diablo es porque Él es nuestro Padre. Entonces, la tesis, el argumento de esta epístola en esta porción, en Santiago 2, es de que si tu supuesta fe no se evidencia por medio de buenas obras, es porque no es la fe que Dios regala a sus hijos. ¿No? Dios cada vez que salva a alguien por medio de la fe, también le regala buenas obras como parte del paquete de la salvación. Pablo es quien nos enseña en Efesios 2 de que la salvación no es por obras, es por fe, es un don de Dios para que nadie se gloríe, pero continúa. Y dice que somos hechura suya, creados en Cristo Jesús, ¿para qué? Para andar en las buenas obras que Él ha preparado de antemano para que anduviésemos en ellas. Entonces es imposible que alguien reciba salvación por fe y que no ande en buenas obras, porque cuando Dios salva, también le da las buenas obras, le hace una creación nueva. Entonces, cada creyente, aunque salvado por medio de la fe, fue creado en Cristo para andar en esas buenas obras. Jacobo no nos permite, y el resto de la Biblia tampoco, no nos permite ver la obediencia como algo opcional para el creyente, ¿no? Es algo, es un requisito más bien. Entonces, después de explicar su tesis de que la fe genuina, la fe salvífica siempre se evidencia por obras, da una ilustración, una analogía del diario vivir. Dice en el versículo 15, si un hermano o una hermana están desnudos y tienen necesidad del mantenimiento de cada día, y alguno de vosotros les dice, id en paz, calentaos y saciaos, pero no les dais las cosas que son necesarias para el cuerpo, ¿de qué aprovecha? Describe un hermano o una hermana una situación crítica, ¿no? Primero están desnudos. Probablemente se refiere a una persona que tiene su ropa interior, que era como un vestido largo, pero no tiene su ropa normal, ningún abrigo. Y segundo, dice que no tiene nada para comer, su pan diario. Entonces, Jacobo acá no está describiendo a un hermano en una situación económicamente difícil. Describe un hermano que se ha convertido en un mendigo en la calle, no tiene nada, no tiene ropa, no tiene comida. No tiene ni siquiera un dólar para comprar pan, ni mucho menos dinero para comprar un abrigo. Es un hermano que tiene frío, tiene hambre. Y la idea es de que, o sea, es un hermano de la iglesia. No estamos hablando de un mendigo de la calle que no es creyente. No tenemos la misma responsabilidad hacia ellos. Estamos hablando de gente que tú ves todos los domingos acá en la iglesia, estás ahí manejando y los ves en la calle. Y ya no tiene ropa, ya no tiene comida, está muriendo. Y tú bajas la ventanita y dices, que Dios te bendiga, hermano. Y le dices que tengas buen día, nos vemos el domingo. Y no le ayudas en nada. Esa persona no es un creyente. Esa persona no puede ser salvo porque no muestra su salvación en sus obras. Dice allí versículo 16, y alguno de vosotros, o sea, otro creyente, es hipotético, va a hablar en esta sección de un fulano profesante. Un fulano profesante de la congregación que piensa que puede ser salvo sin amar a otros, sin obrar las obras cristianas, sin mostrar el fruto del Espíritu Santo. Y ese fulano ve a su hermano en la calle y le dice, Dios te bendiga. Oro que estés calientito y satisfecho, y se va. No le ayuda. El hermano tiene frío y el fulano no le da abrigo. Tiene hambre, no le da comida. Y Jacobo pregunta, ¿de qué aprovecha su supuesta fe? La respuesta es nada, es inútil, no sirve. Y otra vez, esto no es una enseñanza rara, extraña. Esto es la enseñanza de toda la Biblia. Juan nos dice en 1 de Juan, el que tiene bienes de este mundo y ve a su hermano tener necesidad, pero cierra contra él su corazón, ¿cómo mora el amor de Dios en él? Respuesta implícita, no mora el amor de Dios en él. Dios no ha derramado su amor en esa persona porque no lo vemos. Cuando Dios derrama su amor en nosotros, sale de nosotros. Entonces la respuesta acá de Santiago 2:16, ¿de qué aprovecha? No aprovecha. Es inútil. El tipo que esto hace es un impío, un esclavo de su pecado. Así que la conclusión, versículo 17, así también la fe, si no tiene obras, es muerta. En sí misma. Muerta, no aporta nada. Es inútil. Una fe muerta no salva a nadie. Y eso será aún más claro en el versículo 19, cuando describe este tipo de fe como una fe demoníaca. Pero es un punto importante porque hay los que piensan de que acá Santiago 2 describe a algunos cristianos que tienen una fe productiva, y otros cristianos que tienen una fe no productiva. Como que hay creyentes que obedecen a Dios y hay creyentes que no obedecen a Dios. Dos categorías de creyentes, santos y carnales. Pero no es lo que la Biblia enseña. No hay dos tipos de creyentes, hay dos tipos de personas, santos y carnales. Y los santos van al cielo y los carnales van al lugar reservado para el diablo y sus demonios al lago de fuego. Si uno no tiene obras cristianas es porque no es cristiano. La fe que no obra está muerta y no salva. Y esto es, como dije, la enseñanza clara de toda la Escritura. Pablo dice en Gálatas 5 que lo único que vale es la fe que obra en amor. Una enseñanza implícita de toda la Escritura, la fe obra en amor. Pero fulano profesante no está de acuerdo. él piensa que podemos separar por completo la fe y el resultado de la fe, que son las obras. Entonces él dice, versículo 18, alguno dirá, tú tienes fe, yo tengo obras. Es decir, tú puedes tener fe sin obras y yo puedo tener obras sin fe. No hay ninguna conexión entre las dos cosas. Es posible tener el uno sin el otro. Es lo que este fulano profesante cree. Cree que él puede tener fe en Jesucristo sin que las obras fluyan de esa fe. Pero Jacobo argumenta que no. Mitad del versículo 18 dice, muéstrame tu fe sin tus obras, algo imposible. Entonces dice, yo te mostraré mi fe por mis obras. Y esto como que empieza el punto que va a estar resaltando en toda esta sección, de que la fe y las obras son cosas distintas, pero es imposible separarlas. Las obras siempre se demuestran en la vida de un creyente. Si alguien tiene fe, esa fe se hace evidente por medio de las obras de esa persona, ¿no? Entonces uno dice, yo soy cristiano, Jacobo. Pruébalo, sería su respuesta. Muéstrame que eres salvo. Muéstrame tu fe en lo que haces, en la forma que vives. La única manera que muestras que tienes fe es por medio de lo que haces, ¿no? Versículo 19. ¿Tú crees que Dios es uno? Está bien, bien haces, dice. Pero también los demonios creen y tiemblan. Y esto como que es una verdad que debe producir cierto temor en nuestros corazones, de que hay un tipo de fe que no salva. Existe un tipo de fe que no salva. Los demonios creen en Dios y van a terminar en el infierno. Es una fe, la fe de los demonios, que es inútil y está muerta. Es una fe que admite que Dios existe. Una fe que admite que Jesucristo es una persona histórica. Que Jesucristo murió, que Jesucristo fue resucitado. Cree en la sana doctrina. Pero también los demonios creen todo esto. Ellos vieron la muerte de Jesucristo. Ellos presenciaron la resurrección de Jesucristo. Ellos creen de que Dios es trino. Ellos creen en la sana doctrina. Judas conoció muchísima verdad. Eso no es el punto. Admitir la veracidad de las enseñanzas bíblicas no salva a nadie. Dices, oh, pero Josías, yo creo que Dios está aquí con nosotros y muchas. Pero también los demonios creen esto. ¿Cuál es la diferencia? Bueno, Jacobo nos pregunta, ¿cómo crees en Dios? ¿No? Si crees en Dios como tu Señor, le vas a obedecer, si es tu Señor. Si crees en Dios como tu Salvador, le vas a agradecer, si es de que te ha salvado. Si crees en Dios como tu Padre, le vas a hablar, vas a orar, si es tu Padre. Así que si no le obedeces, si no le agradeces, si no le hablas, es porque la fe que pretendes tener es inútil, está muerta y es demoníaca. Y Jacobo nos dice de que ese tipo de fe te va a guiar a estar con los que tienen esa misma fe, ¿no? Los demonios. ¿Qué motivo? ¿Qué motivo para poner en práctica la fe que Dios nos ha regalado como cristianos? Que nadie piense que es posible ser cristiano y no obedecer a Dios. Que nadie piense que es posible amar a Dios y no amar a sus hermanos. Que nadie piense que es posible tener fe y no tener obras. Jacobo nos exhorta, la fe sin obras te guiará al lugar reservado para los demonios que creen como tú. Ahora, Jacobo, dirigiéndose a judíos, seguramente algunos de ellos hubieran leído eso, uy, pero esto es una enseñanza de la escritura. Entonces, el segundo punto que Jacobo hace De que debemos poner en práctica nuestra fe, porque también el Antiguo Testamento muestra de que una fe sin obras no justifica a nadie. Empieza allí en el versículo 20 y dice lo siguiente: ¿Mas quieres saber, hombre vano, que la fe sin obras es muerta? O sea, otra vez, este fulano piensa que uno puede creer en Dios sin obedecerle. Y esta vez cuando Jacobo comienza su argumento, insulta a esa persona un poco, ¿no? Le llama un hombre vano. Vano en griego literalmente es vacío. Cuando dices que una persona tiene una cabeza vacía, no es para encomendarlo. Es para insultarlo, de que no estás pensando bien. Si piensas que uno puede separar por completo la fe y las obras, es de que algo no está funcionando correctamente dentro de tu cerebro. Entonces dice el versículo 21, ahora usando el Antiguo Testamento para probar su punto. Dice, ¿no fue justificado por las obras Abraham nuestro padre cuando ofreció a su hijo Isaac sobre el altar? Y ahí es como que la primera vez que nos chocamos con este texto. Porque pareciera una contradicción a lo que nos dice el resto de la Escritura. El resto de la Escritura dice que somos justificados por la fe solamente, no por las obras. Y acá Jacobo nos dice de que Abraham fue justificado por las obras. Y básicamente nos presenta con dos posibles opciones. O podemos decir que es una contradicción y escoger el uno o el otro. O podemos llegar a la conclusión de que la palabra justificado acá y la palabra justificado en Romanos 3 no significa lo mismo, que presentan dos sentidos diferentes. Dices, Josías, no podemos simplemente decir que una palabra significa algo diferente. Pero si sabes algo de cómo es que idiomas funcionan, te das cuenta de que cada palabra presenta varios posibles sentidos. Si tú abres un diccionario, cualquier diccionario, pero ponte que abres la Real Academia Española, buscas cualquier palabra allí, lo que vas a encontrar no es una definición, lo que vas a encontrar es una lista enumerado de posibles sentidos debido a los diferentes contextos en que usamos la palabra. Entonces, si vas en el diccionario y buscas la palabra gracia, vas a encontrar de que sí, en ciertos contextos significa un don inmerecido. Pero también usamos la palabra de manera diferente. Hablamos de que esa persona bailó con mucha gracia y no tiene nada que ver con un don inmerecido. Inmerecido habla de la belleza, de la forma en que bailó. Entonces la pregunta es, cuando vas en el diccionario griego a la palabra traducida justificado, que es dikaiō, ¿qué lista tiene? O sea, ¿cuáles son los posibles sentidos? Y básicamente nos presenta con dos opciones, el de declarar justo, que es la forma en que Pablo normalmente lo usa, y otro sentido, otra opción, que es vindicar delante de los hombres. Entonces, tenemos que ver, bueno, ¿cómo es que la palabra se usa en la Biblia? ¿Es realmente una opción? O sea, puede ser de que en el mundo secular los griegos usaban esas dos opciones, pero en la Biblia siempre significa declarar justo. Entonces, quisiera leer algunas de las veces que la palabra se usa en el Nuevo Testamento para que vayamos pensando en la posibilidad de que Santiago use la palabra en su sentido de vindicar, de que su punto no es de que Abraham fue declarado justo por las obras, sino que la fe de Abraham fue vindicado a la hora de obrar. Entonces, voy a leer, ustedes si quieren anotar las referencias, no tienen que buscarlos en este momento. Pero Mateo 11, 19, Cristo siendo acusado de ser comilón y bebedor de vino, dice lo siguiente: la sabiduría es justificada por sus hijos. Ahora, pensemos en los dos posibles sentidos, declarar justo o vindicar. Cuando Jesucristo dice que la sabiduría es justificada por sus hijos, ¿cuál sería el sentido correcto ahí entre las dos opciones? ¿Que la sabiduría es declarado justo en la corte de Dios? ¿O que se sabe que una decisión fue sabia a la hora de ver el resultado, o sea, los hijos, o sea, el producto, el resultado de la decisión muestra si fue una decisión sabia o no. Yo creo que todos al pensar en esto llegamos a la conclusión de que la palabra en ese contexto significa vindicar. La sabiduría se vindica por medio de sus hijos, el producto de la decisión. Lucas 7, 29, dice que los publicanos cuando oyeron, justificaron a Dios bautizándose con el bautismo de Juan. Ahora, los publicanos declararon que Dios era justo en su corazón, como que no tiene ningún sentido pensarlo de esa manera. Aún los publicanos vindicaron a Dios en ese momento. Lucas 10, 29. Un intérprete de la ley, después de escuchar que debía amar a su prójimo como a sí mismo, dice que queriendo justificarse a sí mismo, dijo a Jesús, ¿y quién es mi prójimo? Entonces, ¿el intérprete de la ley busca ser declarado justo en la corte de Dios o quiso vindicarse? Obviamente quiso vindicarse. Lucas 16, 15.

La escritura, viendo las veces que la palabra ocurre en el Nuevo Testamento, nos presenta con dos opciones: el de declarar justo, la forma que Pablo normalmente usa la palabra, y la idea de vindicar, la palabra que Jesucristo casi siempre lo usa así. Ahora les hago la pregunta. Pensando en Jacobo y su estilo, su vocabulario, ¿creen que es más probable de que él hable como su medio hermano, los que crecieron juntos en la misma casa, o que hable más como Pablo, alguien que escribe muchos años después del escrito del libro de Santiago? O sea, si solamente pensamos en eso, ni siquiera ver el contexto, creo que la conclusión obvia es probablemente va a usar la palabra como su hermano, como Jesús, en su sentido de vindicar. Entonces, armado con esa idea de que la palabra puede significar o declarar justo o vindicar, y que debido al uso de la palabra por Jesucristo, Jacobo probablemente lo usa en su sentido de vindicar, vamos a ver el contexto de Santiago 2 para confirmar o corroborar de que la idea es de que Abraham fue vindicado, la fe de Abraham fue vindicado a la hora de sacrificar a su hijo sobre el altar. Versículo 22. ¿No ves que la fe actuó juntamente con sus obras y que la fe se perfeccionó por las obras? Es decir, que tiene fe y esa fe se perfecciona por las obras, como consecuencia de la fe. La fe actuó junto con las obras. Es decir, no puedes separar por completo la fe y las obras. Son cosas distintas, pero siempre juntas. De hecho, agrega, la fe se perfeccionó por las obras. La fe cumplió su propósito por medio de las obras. Una afirmación muy importante. Si hacemos la pregunta, ¿cuál es el propósito de la fe? Muchas veces cuando pensamos en la fe, solamente pensamos en el perdón de Dios. De que la meta, el propósito, la razón por la cual Dios nos regala fe es para llegar a ser justos, para ser justificados, y que como que se para allí. Pero no es así. La fe no solamente nos justifica, sino que también nos santifica. Y su propósito final no es la justificación, su propósito final es la glorificación. Entonces, la fe, claro, inicia librándonos de la pena del pecado, pero su fin es librarnos de la presencia del pecado. Por eso se perfecciona en la obediencia, porque la meta de la fe no solamente es nuestro perdón. La meta de la fe llega a su conclusión, llega a ser perfeccionado cuando nosotros en la gloria solamente estaremos haciendo buenas obras, cuando nosotros estamos totalmente transformados a la imagen de nuestro Señor Jesucristo. Versículo 23, tan importante. Y se cumplió la escritura que dice, Abraham creyó a Dios y le fue contado por justicia y fue llamado amigo de Dios. Entonces, si vemos el argumento, algo pasa primero, que Abraham creyó a Dios, y luego esa frase se cumple después cuando Abraham obedece. Y creo que el hecho de no conocer el libro de Génesis es lo que causa que mucha gente malinterprete este pasaje. Porque si comprendemos y entendemos cómo fluye Génesis del 15 al final de la historia de Abraham, esta porción de la escritura es mucho más fácil de comprender, ¿no? Si yo les pregunto, ¿cuándo es que Abraham ofreció a Isaac sobre el altar? La respuesta correcta es capítulo 22. En el capítulo 22, Dios pone a Abraham a prueba y le pide que le dé su hijo sobre el altar. Pero ¿cuándo es que Abraham creyó a Dios y le fue contado por justicia? Eso se encuentra no después, sino antes. De hecho, 7 capítulos antes, en Génesis 15, versículo 6. Entonces, en Génesis 15, versículo 6, es el momento que Abraham creyó a Dios y Dios le declara justo. Abraham es salvo desde ese momento,
Cuando creyó a Dios y le fue contado.

por justicia. Siete capítulos después, muchos años después, décadas después, es cuando Abraham obedece y se hace evidente que su fe era genuina, ¿no? Entonces su fe fue vindicada, se hizo evidente siete capítulos después cuando obedece a Dios. Y aún Dios afirma lo mismo en Génesis 22. De hecho, en el versículo 12 de Génesis 22, Dios habla de la razón que Dios puso a Abraham a prueba, que probó su fe. Y dice lo siguiente: Abraham, recuerdan, extiende su mano para degollar a Isaac. Luego Dios da voces desde el cielo y dice: Abraham, Abraham, ya conozco que temes a Dios, por cuanto no me rehusaste tu único hijo. Ahora, pensemos bien en por quiénes Dios hizo esa afirmación. A veces Dios se humilla a nuestro nivel de comunicación y nos habla en términos humanos, como Dios en el huerto cuando pregunta a Adán y Eva, ¿dónde están? Es obvio que Dios supo dónde estaban. Hace la pregunta para tratar de ayudarles a arrepentir, a confesar su pecado. Acá cuando Dios dice, ya conozco que temes a Dios, ¿en verdad Dios no lo supo antes? Claro que Dios lo supo antes, Él es omnisciente. Entonces, ¿quiénes después del sacrificio de Abraham, quiénes aprenden de que Abraham teme a Dios? Abraham aprende un poco y nosotros aprendemos de que la fe que salvó a Abraham en Génesis 15 es una fe salvífica, una fe genuina. ¿Por qué? Porque está orando, porque se está evidenciando en la forma que vive. Dios ya lo supo. Dios lo dice por nosotros, porque la obediencia de Abraham es lo que vindica la salvación de Abraham. Entonces, lo que Jacobo argumenta acá es exactamente acorde a la teología, no solamente de Pablo, sino de toda la escritura, solamente que lo está argumentando desde un punto de vista diferente. Jacobo sabe exactamente cómo es que alguien llega a la salvación, lo dijo en Santiago 1:21. Que lo que salva al alma es la palabra de Dios, no las obras. Y Pablo también entiende que las obras necesariamente fluyen después de la salvación salvadora, después de la fe salvadora, perdón. Él dice en Romanos 2 que Dios pagará a cada uno conforme a sus obras, vida eterna a los que perseverando en bien hacer buscan gloria y honra e inmortalidad. Entonces, Pablo y Jacobo entienden la misma realidad, solamente que están atacando errores diferentes, están hablando desde dos puntos de vista diferentes, porque en dos épocas diferentes tenían que lidiar con herejías diferentes, ¿no? Y las dos verdades nos presentan con el balance bíblico, el balance perfecto. No podemos enfatizar ni minimizar ninguna de las dos verdades, que la salvación es por fe y esa fe siempre se evidencia por las obras. Entonces Pablo en sus cartas enfatiza más la razón de nuestra salvación, que es la fe. Jacobo acá explica más el resultado de nuestra salvación, que son las obras. Pablo combate contra los judaizantes que enseñaban que uno tenía que guardar las obras de la ley para ser salvo. Jacobo combate en contra de los libertinos que enseñaban que los salvos no tienen que obedecer a Dios con las buenas obras. Pablo enfatiza la justificación inicial que el impío recibe al momento de creer sin tomar en cuenta sus obras. Jacobo acá enfatiza la vindicación final que el creyente recibe cuando evidencia su salvación en su vida. Es decir, que Pablo nos habla acerca de la vindicación del impío, cómo es que el impío llega a ser salvo, mientras que Jacobo habla de la vindicación del creyente, cómo es que el creyente puede saber y mostrar de que él es salvo. ¿Sí ven la diferencia?
Bueno, tengo que convencer a algunos todavía. Versículo 24. Dice, vosotros ves pues que el hombre es justificado por las obras y no solamente por la fe. La idea es de que el hombre es vindicado por sus obras y no solamente por la fe que tiene. No solamente es creer que nos muestra que somos salvos. Cuando creemos, vemos el fruto de esa fe también en nuestras vidas. Jacobo no está hablando de cómo es que el hombre llega a ser salvo, sino cómo es que el hombre demuestra que es salvo. El punto es que Jacobo no está interesado en tu profesión. Jacobo no está interesado en tu confesión, en lo que dices. Está interesado en tu eternidad. Y esto se muestra, o sea, el lugar, el destino final de cada ser humano, se termina si tienes una fe auténtica en Jesucristo o no. Y la forma que sabes si tienes una fe genuina es por el fruto que esa fe produce. Jacobo nos pregunta, ¿algún ser humano será recibido en la gloria sin haber hecho buenas obras? La respuesta es negativa, no. Nadie será recibido en la gloria sin haber hecho buenas obras, porque cada vez que Dios salva a alguien, juntamente con la justificación, el perdón de sus pecados, le regala buenas obras en la santificación. Cada persona que Dios hace una hechura suya, una nueva creación, le regala también buenas obras para que anduviésemos en ellas. Nadie entrará en el cielo sin buenas obras, porque cada persona que Dios salva por su gracia, por medio de la fe, también recibe buenas obras. Cada cristiano necesariamente vive de manera diferente. Para aclarar, no es de que las obras contribuyen como algo meritorio, sino que son el resultado de la fe que Dios da a los suyos. Y por si no estuviéramos convencidos, todavía nos da otro ejemplo del Antiguo Testamento. Primero Abraham, un varón judío, ahora Rahab, una hermana, un creyente femenina. Dice, asimismo también Rahab la ramera no fue justificada por obras cuando recibió a los mensajeros y los envió por otro camino. O sea, ¿cómo sabes que Rahab está en el cielo? ¿Cómo sabemos de que Rahab creyó no como los demonios, pero creyó con una fe auténtica, una fe salvífica? ¿Cómo sabemos esto? O sea, ¿nosotros tenemos la capacidad de leer su corazón? ¿De saber si realmente creyó o no en verdad? ¿Cómo sabemos? Pregunta Jacobo. ¿Cómo sabemos que verdaderamente rechazó a los dioses cananeos y creyó en Jehová? Bueno, lo sabemos por la misma manera que los espías lo supieron. Porque a la hora de confesar ser un creyente en Jehová, luego también sube a los espías al terrado y los esconde y los protege, los envía por otro camino. Es vindicada como creyente a la hora de obrar, no a la hora de profesar. Porque si Rab hubiera dicho a los espías, yo sé que Jehová es Dios, es el verdadero Dios, y yo creo en Él. Yo soy ahora adoradora de Jehová. Y entonces toman los espías y los esconden enterrado, y luego los soldados vienen, tocan la puerta, y ella dice, están arriba. ¿A qué conclusión llegaríamos nosotros? Que profesó ser temeroso de Jehová, pero nunca fue salva. Solamente fue una profesión, fue una confesión. Pero Dios no obró en su vida, porque si Dios lo hubiera salvado, juntamente con la justificación hubiera venido la santificación y la glorificación. La salvación es un paquete de todo incluido, que empieza en la eternidad pasada y termina en la glorificación. Es imposible recibir uno de los elementos de la salvación sin los otros. Entonces, si alguien es justificado, necesariamente es santificado. Si alguien cree, necesariamente obra. ¿Sí? Entonces, Rahab es justificada como creyente,
porque muestra su fe por medio de sus obras. Y luego termina con una aclaración muy importante en el versículo 26. Porque como el cuerpo sin espíritu está muerto, así también la fe sin obras está muerta. Ahora, es una excelente ilustración acá, muy buena analogía. Porque todo el punto ha sido de que la fe y las obras son cosas distintas, uno que sigue después de la otra, pero no puedes separarlos por completo. Ahora, la pregunta, ¿hay una diferencia entre el espíritu y el cuerpo? La respuesta es sí, hay una diferencia, una clara diferencia entre el cuerpo y el espíritu. El cuerpo es la parte material, la parte física, el espíritu es la parte espiritual, ¿no? También existe una diferencia entre la fe y las obras. Somos salvos por la fe sin tomar en cuenta las obras, pero las obras siempre siguen después de la fe. Ahora, son cosas distintas, pero Jacobo nos pregunta, ¿el cuerpo puede existir sin el espíritu? ¿Sin que haya muerte? ¿El cuerpo puede existir sin el espíritu? La respuesta es no, lo necesita, lo necesita. También, ¿la fe puede existir sin las obras? No, no puede sobrevivir sin las obras. No, no puede existir sin las obras. Las obras siempre acompañan al creyente y sin ellas nadie será vindicado como creyente, nadie entrará en la gloria. Bueno, ¿un poco más convencidos ahora? Espero que sí. Tenía varias metas para el sermón. El primero fue explicar el pasaje, que no es un pasaje fácil de entender. A primera vista parece una contradicción, pero creo que a la hora de estudiar la Escritura, siempre vemos la perfección de la Escritura, de que ninguna frase en la Escritura contradice a ninguna otra frase en la Escritura, porque Dios es el autor de todo, y Dios no puede contradecirse. Dios siempre dice la verdad, por eso su palabra es verdad. También nos ayuda a refutar herejía, nos ayuda a refutar el error, porque el versículo se usa por las sectas para mostrar de que tenemos que guardar ritos. Los católicos lo usan para decir que tú tienes que hacer ciertas cosas, porque el hombre es justificado por las obras, pero entendiendo el pasaje nos damos cuenta de que no es el punto de Santiago 2, el punto es de que ningún cristiano puede tener fe sin obras. Entonces, quisiera concluir ahora pensando un poco en las implicaciones de lo que estudiamos, pensar en la forma en que nosotros debemos de reaccionar. O sea, obvio hay como la parte intelectual en donde mi deseo y mi oración es que ustedes entiendan el rol de las obras. O sea, que nadie salga del lugar pensando, oh, que Josías nos enseñó que debo hacer buenas obras para ser cristiano. No es lo que estamos diciendo. No necesitas hacer buenas obras para ser cristiano. Haces buenas obras porque ya eres cristiano. Pero pensemos un poco en cómo debemos de aplicar eso, cómo debemos reaccionar a esa verdad. Yo creo que básicamente existen dos posibles reacciones. Estoy seguro que hay gente acá escuchando que debe sentir temor y pavor en su corazón. Que a la luz de la verdad de que nadie llegará al cielo sin hacer buenas obras, porque son el resultado necesario de una fe genuina. Y comienzas a analizar tu vida, comienzas a buscar el fruto, la evidencia del Espíritu en tu vida, y en vez de encontrarlo, ves de que andas esclavizado todavía tu pecado. Y que confiesas ser un cristiano, dices que sigues a Jesucristo, pero si eres honesto, no eres diferente hoy a lo que eras antes de tu supuesta conversión. De que cuando buscas el fruto del Espíritu, amor, gozo, paz, paciencia, benignidad, bondad, fe, mansedumbre, templanza, es de que te das cuenta de que esas cosas no abundan en ti. No eres más gozoso hoy que hace 10 años. No tienes más paz y paciencia hoy que hace 10 años. Entonces, este texto debe causar un temor tremendo en tu corazón, de que lo que profesas ser no es lo que eres.
¿No? Porque la gente justifica, para usar la palabra en su sentido de vindicarse, la gente justifica su conversión por medio de muchas evidencias falsas. Hay gente que anda diciendo, yo soy cristiano, ¿por qué? Porque hablo en lenguas, porque profetizo, incluso algunos que predican. Pero esos dones no autentifican la fe de nadie. ¿No? No son evidencias bíblicas. Balaam profetizó, Judas hizo milagros, no eran salvos. La única cosa que justifica tu fe, que vindica y muestra que está presente, es el fruto del Espíritu, las buenas obras que Dios hace en sus hijos. Otra gente se justifica por algo que han hecho en el pasado, ¿no? No, pero Josías, yo hice una profesión de fe, o sea, yo vine al frente, yo me arrodillé delante de Dios y confesé mis pecados. Pero si no hay ninguna diferencia entre el momento que hiciste esto y hoy, es porque Jacobo te dice que tu supuesta fe está muerta, es inútil, es demoníaca y no te va a salvar. Porque lo único que vindica que nuestra fe es genuina es la santificación. Perdón. A veces Google está escuchando. Lo malo es que no puede convertirse. El punto acá es de que lo que importa de acuerdo a Jacobo no es lo que profesamos. Lo importa es lo que hacemos, ¿no? Y lo único que evidencia que nuestra fe fue auténtica y salvífica es si esa fe está produciendo cambios en nuestras vidas, ¿no? No importa lo que digas, importa la obra de Dios en la vida de alguien, que siempre se evidencia por medio de buenas obras, ¿no? Pero seguro hay otras personas acá que dicen, mira, Josías, yo no soy perfecto. Yo no siempre ando en las buenas obras que sé que debo hacer. Pero veo que soy diferente hoy que hace 10 años cuando confesé mi pecado y me arrepentí. Yo no soy lo que quisiera. Yo quisiera tener más gozo y más paz y más paciencia. Pero gracias a Dios, cuando veo mi vida, veo que Dios me está transformando. Veo más deseo de orar hoy que hace 10 años. Veo más deseo de amar a mis hermanos hoy que hace 15 años. Veo que Dios está trabajando en mí. Y esta verdad de que las obras siempre son el resultado de una fe salvífica debe ser un tremendo ánimo, una fuente de muchísimo gozo en la vida del creyente. ¿Por qué? Porque si las obras son el producto nuestro de un esfuerzo fallido de llegar a ser acepto delante de Dios, o sea, las buenas obras frustran terriblemente a las personas que piensan así. O sea, las personas que están metidos en sectas, que creen de que por medio de las buenas obras vamos a ganar nuestra salvación, es de que es una frustración terrible porque nunca puedes hacer obras suficientes para sentir acepto delante de Dios. Entonces las obras se convierten en una fuente de frustración. Nunca son suficientes. Pero para el cristiano, el hecho de que Dios regala buenas obras solamente a sus hijos nos anima. Porque a la hora de hacer una buena obra, el hacerlo confirma mi parentesco espiritual, confirma de que soy un hijo de Dios, porque Dios está obrando en mí. Porque Dios no obra en los incrédulos de esa manera, obra en los creyentes, sus hijos. Entonces, para el cristiano, las obras se convierten en una evidencia inconfundible de la salvación que Dios está obrando en nosotros. Entonces, no es que oro como los católicos o como los que están en las sectas, de que estoy orando y después de orar digo, uy, necesito orar más para que Dios me acepte, porque sé que debo orar sin cesar y no lo hago y como que es frustrante. Sino que como cristianos cuando oramos, a la hora de levantarme y orar, digo, o sea, esto no nace de Josías.
soy carnal. Si tengo el deseo de orar, es porque alguien puso ese deseo allí, tanto el querer como el hacer, para su buena voluntad. Y si Dios puso el deseo de orar en mi corazón, ¿es por qué? Es porque soy hechura suya, es porque soy su hijo. Entonces, el hecho de orar o hacer cualquier buena obra, de amar a mi hermano de manera sacrificial, sin querer algo de regreso, es como que eso es el amor de Dios que ha derramado en mi corazón. Y esto es lo que confirma más y más de que somos de Él, somos creyentes. Las obras nos alientan constantemente porque nos muestran que somos de Dios, somos su creación, quien está trabajando en nosotros y va a seguir trabajando en nosotros hasta que perfeccione su obra, ¿no? Y esto es otro ánimo, ¿no? La tremenda realidad de que las pocas buenas obras que hacemos hoy anticipan un día futuro, el día futuro en el nuevo cielo y la nueva tierra, en donde solamente haremos buenas obras, que siempre tendremos gozo y paz y paciencia, porque seremos transformados a la imagen de Jesucristo. Lo que Dios está haciendo hoy poco a poco en nuestros corazones, hará completamente en el día final. Y eso es lo que nuestras almas deben de anhelar, ¿no? El día en que adoramos a Dios como Él lo merece. Amén. Bueno, vamos a orar para terminar. Señor, te damos gracias por tu obra de salvación en nuestros corazones. Y vemos evidencia en nuestras vidas de que no solamente nos has declarado justo, sino que también obras en nosotros por medio de la santificación, que nos estás transformando a la imagen de Jesucristo, regalándonos buenas obras para andar en ellas y glorificarte. Y te pedimos, te rogamos que nos ayudes a esperar por completo en el día final, cuando tú nos transformas perfectamente a la imagen de Jesucristo, para darte gloria como tú la mereces. Y también, Señor, queremos suplicarte a favor de alguna persona que pudiera estar acá con nosotros hoy, que tu Espíritu Santo le ayude a reconocer de que si no ve evidencia del fruto del Espíritu en su vida, de que hoy es el día de salvación, hoy debe clamar a ti, que tú le des una fe salvífica, un arrepentimiento genuino, para que pueda recibir el perdón de sus pecados y también recibir las buenas obras que tú has preparado para cada uno de tus hijos. Pedimos estas cosas en el nombre de Cristo Jesús. Amén.

Padre, queremos darte muchas gracias por todo lo que tú nos has dado hasta aquí, por lo que vivimos ayer en el Congreso de Jóvenes. Pero cuando recibimos tu palabra, Señor, nosotros tenemos hambre de recibir más. Y queremos suplicarte ahora, Padre bueno, que tú nos hables como cantábamos hace un momento. Y por favor, Señor, que solo Cristo sea exaltado en esta predicación, porque te lo pedimos en su nombre y para su gloria. Amén. Si yo les preguntara en esta mañana, ¿cuál es la peor amenaza del Evangelio? Probablemente algunos pensarían en las persecuciones, y ciertamente en muchas partes del mundo la iglesia está siendo perseguida, fuertemente perseguida. Otros pueden pensar en el aumento de la inmoralidad o en el avance del secularismo en nuestra sociedad occidental. Otros en el auge de las sectas falsas, y ciertamente todo eso es una amenaza contra el Evangelio de Cristo. E incluso puede ser que algunos piensen en el avance del Islam, que se está expandiendo cada vez más, sobre todo en las naciones de Europa. Pero lo cierto es, mis amados hermanos, que la mayor amenaza para el Evangelio no proviene desde fuera de la iglesia, sino desde adentro. De hecho, se trata de un mal con el que todos tenemos que luchar constantemente en un grado u otro. Porque la peor amenaza para el avance del Evangelio, tanto en la vida individual del creyente como en la iglesia y en el mundo, es el legalismo. El legalismo. Un mal que se disfraza tan exitosamente que resulta difícil de detectar antes de que sea demasiado tarde. El legalismo es lo que mantiene a millones de personas alejadas de Cristo y es lo que impide que muchos creyentes puedan avanzar en su madurez espiritual. El problema es que el legalismo es increíblemente engañoso. Tan engañoso que muchos pueden confundirlo con la verdadera santidad o incluso llegar a pensar que es un mal menor en comparación con la mundanalidad. De hecho, yo he oído personas que me dicen, bueno, prefiero ser un legalista a ser un mundano. Bueno, yo prefiero que no seas ni legalista ni mundano. De hecho, es interesante notar que las mayores controversias de Jesús a lo largo de su ministerio no fueron contra los saduceos y los herodianos, que eran los liberales y los mundanos de aquellos días. Las mayores controversias del Señor Jesucristo fueron contra los escribas y los fariseos, que no solo representaban la ortodoxia doctrinal en aquellos días, sino también el celo por la santidad. Los escribas y los fariseos parecían ser los únicos en Israel que tomaban en serio la ley moral de Dios. Pero como espero que veamos en esta mañana, en el capítulo 7 del Evangelio de Marcos, y los invito por favor a que vayan allí al Evangelio de Marcos capítulo 7, esa fachada de rectitud escondía en realidad un corazón dañado por el pecado, un corazón que se oponía a Dios y sus caminos como cualquier mundano o liberal. También espero que veamos en esta mañana que el legalismo no murió con los escribas y los fariseos, sino que sigue siendo una amenaza para todos nosotros en el día de hoy. De ahí la importancia de este pasaje que vamos a estudiar en esta mañana. Este es uno de los capítulos más teológicos del Evangelio de Marcos y uno de los más cruciales para entender la enorme diferencia que hay entre el cristianismo y todas las otras formas en que los seres humanos pretenden lidiar con el problema de la culpa y del pecado. Y hay al menos cinco aspectos aquí que nos ayudan a desenmascarar la verdadera cara del legalismo. El primero es que los legalistas intentan ganarse el favor de Dios a través de su obediencia. Los legalistas intentan ganarse el favor de Dios a través de su obediencia. Versículos 1 al 5. Se juntaron algunos
se juntaron a Jesús los fariseos y algunos de los escribas que habían venido de Jerusalén, los cuales, viendo a alguno de los discípulos de Jesús comer pan con manos inmundas, esto es, no lavadas, los condenaban. Porque los fariseos y todos los judíos, aferrándose a la tradición de los ancianos, si muchas veces no se lavan las manos, no comen. Y volviendo de la plaza, si no se lavan, no comen. Y otras muchas cosas hay que tomaron para guardar, como los lavamientos de los vasos de beber, y de los jarros, y de los utensilios de metal, y de los lechos. Le preguntaron pues los fariseos y los escribas: ¿por qué tus discípulos no andan conforme a la tradición de los ancianos, sino que comen pan con manos inmundas? Niños, es bueno lavarse las manos antes de comer. Sobre todo si lo que vas a comer es algo que se toma con las manos, como es en el caso del pan. Pero la preocupación de los fariseos en los días del Señor no era higiénica. Era una preocupación religiosa. Marcos nos dice en el versículo 3 que todos los judíos se lavaban las manos meticulosamente antes de comer, observando así la tradición de los ancianos. Ese detalle es importante. Y luego en el versículo 5 dice que los fariseos acusaron a Jesús de que sus discípulos no andaban conforme a la tradición de los ancianos. ¿De cuáles tradiciones es que el Señor está hablando aquí? De todos los ritos y ceremonias que los rabinos le habían añadido a la ley de Moisés para asegurarse de que ellos la estaban observando al pie de la letra. En el Antiguo Testamento, Dios había ordenado ciertos rituales de purificación como una ayuda visual para que los judíos percibieran la necesidad que ellos tenían de ser limpiados de sus pecados antes de poder entrar en la presencia de Dios. De manera, mis hermanos, que todos estos ritos de purificación no eran un fin en sí mismos. Como si el hecho de darse un baño pudiera de alguna forma eliminar de nuestros corazones el problema del pecado. Más bien tenían la intención de preparar al pueblo para la llegada del Mesías, para la llegada de un Salvador que iba a hacer por ellos lo que ningún jabón del mundo puede hacer, ni ningún detergente tampoco. El problema del hombre es espiritual. Y requiere de un remedio espiritual. Es por eso que en Deuteronomio capítulo 10, versículo 6, Moisés le dice al pueblo que ellos debían circuncidar sus corazones. La circuncisión que se llevaba a cabo en el cuerpo físicamente apuntaba hacia una solución más radical al problema del pecado y de la culpa. En Jeremías capítulo 2, versículo 22, lo dice de una manera muy impactante: aunque te laves con lejía y amontones jabón sobre ti, la mancha de tu pecado permanecerá delante de mí, dijo Jehová el Señor. Así que el lavado del cuerpo no puede quitar la mancha que tenemos en el alma. Pero los líderes religiosos de Israel perdieron de vista el verdadero significado de esos rituales y llegaron a pensar que el mero hecho de practicarlos los ayudaría a ganarse el favor de Dios. Y ese es precisamente el corazón, el meollo, la esencia del legalismo. Básicamente consiste en tratar de ganarse el favor de Dios a través de lo que somos y a través de lo que hacemos. Eso es legalismo. Mientras el evangelio nos mueve a obedecer por el hecho de haber sido aceptados por Dios de pura gracia sobre la base de la obra redentora de Cristo, el legalismo nos dice que debemos obedecer para ser aceptados. Y por supuesto, cuando uno piensa que podemos ganarnos el favor de Dios a través de la obediencia a ciertas reglas, una de las cosas que van a suceder con toda probabilidad es que le vamos a añadir nuevas reglas a la ley de Dios. Porque queremos estar seguros de que estamos haciendo las cosas exactamente como debemos hacerlas, de que estamos ponchando los botones correctos. Y eso era lo que hacían los escribas
y los fariseos. Ellos reinterpretaban y volvían a interpretar los mandamientos de Dios, colocando sus propias aplicaciones de la ley al mismo nivel de la ley. Y de ese modo desarrollaron una superestructura de regulaciones sumamente opresiva. Si tú te quieres ganar el favor de Dios a través de tu obediencia, nunca vas a estar seguro de si has hecho lo suficiente. Y ese es el problema. Ahora, hermanos, eso no solamente estaba ocurriendo con los escribas y los fariseos en los días del Señor. Lamentablemente eso ocurre en muchas iglesias evangélicas en el día de hoy. En muchas iglesias evangélicas. Por ejemplo, yo creo que la Biblia enseña que en el día del Señor, un día como hoy, debemos darle descanso a nuestro cuerpo y tener comunión con el Señor, como no podemos hacerlo en el resto de la semana porque tenemos demasiadas ocupaciones. Ahora, lo que eso significa en la práctica puede variar de un creyente a otro. Por ejemplo, en nuestra iglesia todavía celebramos cultos mañana y tarde, dos cultos diferentes, y los hermanos vienen a la iglesia en la mañana y en la tarde. Ahora, imagínense a un grupo de creyentes de nuestra propia iglesia, de nuestra iglesia, tratando de ver cómo guardar correctamente el día del Señor. Tal vez alguno decida tomar una buena siesta después de comida para poder estar más despierto para el culto de la tarde. Pero es posible que haya otro miembro de nuestra iglesia que prefiera salir a caminar por la tarde para oxigenar el cerebro y luego ir más despierto al culto de la tarde. Y todavía es posible que haya otro miembro de nuestra iglesia que prefiera ni tomar la siesta ni salir a caminar, sino quedarse despierto hasta el culto de la tarde leyendo su Biblia y leyendo buenos libros devocionales. Así que aquí tenemos tres creyentes de la misma iglesia practicando el día del Señor de tres maneras diferentes. Ahora, ¿qué pasaría si cada uno de ellos, sobre todo el tercero, trata de imponer su práctica a los demás como si esa fuera la práctica correcta? De manera que ellos van a estar juzgando a todo el que duerme siesta o a todo el que sale a caminar por la tarde antes del culto. Y eso fue precisamente lo que hicieron los líderes religiosos de Israel. Y terminaron destruyendo el propósito por el cual Dios instituyó este día. Porque en vez de ser un tiempo deleitoso en la presencia del Señor, lo convirtieron en una carga muy difícil de sobrellevar. Vuelvo y repito, mis hermanos, tratar de ganarse el favor de Dios a través de la obediencia es opresivo y asfixiante. Porque uno nunca sabe cuándo es suficiente para llenar la medida que se requiere. Cantábamos hace un momento la historia de Lutero. Ese era el problema de Lutero. Hay que confesar los pecados. Lutero se pasaba 2 horas, 3 horas, 4 horas en el confesionario para estar completamente seguro de que él había confesado todos sus pecados. Luego se iba para su habitación y media hora después volvía porque recordaba un pecado que todavía no había confesado. O pensaba que tal vez su arrepentimiento no era lo suficientemente profundo. Los confesores en el tiempo de Lutero le tenían pavor. Eran horas y horas. Uno nunca sabe si es suficiente delante de Dios. Ese es el problema del legalismo. En segundo lugar, los legalistas enfatizan la obediencia externa y pasan por alto las intenciones y motivaciones del corazón. Los legalistas enfatizan la obediencia externa y pasan por alto las intenciones y las motivaciones del corazón. Vean el versículo 6. Respondiendo él les dijo: hipócritas, bien profetizó de vosotros Isaías, como está escrito: este pueblo de labios me honra, mas su corazón está lejos de mí. Pues en vano me honran enseñando como doctrinas mandamientos de hombres, porque dejando el mandamiento de Dios os aferráis a la tradición de los hombres. Mis hermanos, es mucho más fácil lavarse bien las manos antes de comer que adorar a Dios con un corazón que realmente se deleita en él. Que adorar a Dios con un corazón que realmente quiere agradarlo únicamente a él.
Estos hombres estaban más preocupados por sus rituales externos que por la realidad de un corazón que anhela estar más cerca de Dios. Y aquí permítanme poner otro ejemplo práctico. Todo creyente debe apartar un tiempo cada día para estar a solas en comunión con el Señor. Eso deberías hacerlo. Orando, leyendo su palabra, aún leyendo un buen libro devocional que no sustituya la lectura de la Biblia. Y de la misma manera, todo creyente debe venir a la iglesia cada domingo para adorar a Dios junto a su pueblo y ser edificado a través de la predicación de la palabra. Pero si tú estás haciendo cada una de esas cosas como un ritual meramente externo, creyendo que solo por el hecho de hacerlo te vas a ganar el favor de Dios, mi hermano, mi hermana, tú estás haciendo lo correcto por una motivación incorrecta y eso terminará haciéndole daño a tu alma. Eso terminará haciéndole daño a tu alma. Debemos congregarnos con el pueblo de Dios cada domingo, porque ese es el medio, un medio que Dios usa para bendecirnos. Dios ha prometido su presencia especial en medio de su pueblo cuando nos congregamos para adorarle. Mirad cuán bueno y cuán deleitoso es habitar los hermanos juntos en armonía, porque allí en esa reunión envía Jehová bendición y vida eterna. Es una bendición estar aquí y no estar en ningún otro lugar. Debemos apartar un tiempo cada día para leer la Biblia, para orar. Pero ¿por qué debemos hacerlo? Porque Dios nos habla a través de su palabra y nosotros derramamos nuestros corazones delante de Él por medio de la oración. Pero el legalista se conforma con el cumplimiento externo del deber. Bueno, ya oré, ya leí mi Biblia, hasta leí 25 páginas de un libro de John Owen. Hoy Dios me tiene que bendecir por obligación. Eso es precisamente lo que hacían los legalistas. Hermanos, si tú estás haciendo todo eso como un cumplimiento meramente externo para ganarte el favor de Dios, tu supuesta adoración no sirve de nada. Tu supuesta adoración no sirve de nada porque tu corazón está lejos de Dios. Lo que hace externamente el legalista no es congruente con lo que en realidad está sucediendo en su interior. Hay un divorcio entre su actuación y su corazón. Mis hermanos, el corazón es el centro de la adoración. No importa lo que hagas externamente, si tu corazón no está involucrado, tú no estás involucrado. La verdadera adoración fluye de un corazón que se deleita en Dios, de un corazón que se mantiene en pie de guerra contra todos los ídolos que pretenden suplantar a Dios en el trono de nuestros afectos. Esa es la verdadera adoración. Pero al legalista no le preocupan las motivaciones de su corazón y por eso es capaz de esconder su desobediencia en un manto de devoción. En otras palabras, por seguir sus tradiciones humanas, los legalistas terminan anulando la palabra de Dios. Y esa es la tercera acusación contra ellos que encontramos en este pasaje. Los legalistas anulan la palabra de Dios por seguir tradiciones humanas. Vean una vez más el versículo 6. Respondiendo él les dijo: hipócritas, bien profetizó de vosotros Isaías, como está escrito: este pueblo de labios me honra, mas su corazón está lejos de mí, pues en vano me honran, enseñando como doctrinas mandamientos de hombres. Porque dejando el mandamiento de Dios, os aferráis a la tradición de los hombres, los lavamientos de los jarros y de los vasos de beber, y hacéis otras muchas cosas semejantes. Sus tradiciones llegaron a ser más importante que la palabra de Dios. ¿Y qué muestra eso? Que su supuesta adoración a Dios era una hipocresía. Era una hipocresía. El que realmente quiere adorar a Dios, lo hace como él dice. Hace lo que él dice. Pero estos hombres no estaban interesados en obedecer a Dios, sino en guardar sus tradiciones humanas, a través de las cuales escondían su desobediencia.
Eran tan hipócritas que no solamente suplantaban la palabra de Dios, sino que desobedecían la palabra de Dios, escondido en un manto de devoción de tradiciones humanas. Vean el versículo 9. Les decía también: bien invalidáis el mandamiento de Dios para guardar vuestra tradición. Porque Moisés dijo: honra a tu padre y a tu madre, y el que maldiga al padre o a la madre muera irremisiblemente. Pero vosotros decís: basta que diga un hombre al padre o a la madre, es corbán, que quiere decir mi ofrenda a Dios, todo aquello con que pudiera ayudarte, y no le dejáis hacer más por su padre o por su madre, invalidando la palabra de Dios con vuestra tradición que habéis transmitido, y hacéis muchas cosas semejantes a esta. La ley de Dios establece claramente que los hijos deben honrar a sus padres. Y eso incluye el hecho de ayudarlos cuando ellos ya no puedan cuidarse por sí mismos. Este mandamiento de honrar a los padres era tan importante en el Antiguo Testamento que si un hijo maldecía a sus padres, o si un hijo dañaba intencionalmente de alguna forma a sus padres, la ley mosaica ordenaba que se le aplicara la pena capital. Así de serio era este mandamiento en los días del Antiguo Testamento. Pero los fariseos encontraron un subterfugio teológico genial para no tener que obedecer el quinto mandamiento y seguir siendo piadosos. Si un hijo le decía a su padre, que ya un padre mayor, que no tiene cómo cuidarse a sí mismo, y el hijo venía y le decía: qué pena, padre, todo aquello con lo que yo te pudiera ayudar es corbán. En otras palabras, yo he dedicado todos mis bienes a Dios, y por lo tanto yo no puedo tomar de eso que yo he dedicado ya para Dios, para ayudarte a ti. Ahora, eso suena muy piadoso, pero aquí está el truco, porque hay un truco detrás de todo esto. La regla del corbán decía que si una persona dedicaba algo a Dios, él podía seguir usándola a lo largo de toda su vida. Pero al morir, todas esas cosas que ya habían sido dedicadas eran llevadas al templo. Mientras tanto, los hijos se libraban de la responsabilidad de tener que ayudar a sus padres bajo el alegato de que todo lo habían dedicado al Señor. Y Cristo dice: y este es solo un ejemplo de las muchas cosas que ustedes hacen. ¿Vieron el versículo 13 al final? Dice: y muchas cosas hacéis semejantes a estas. Mis hermanos, esa es la ironía del legalismo, que añadiendo reglas a la ley de Dios terminan restándole mandamientos a la ley, porque lleva al hombre a descuidar lo que realmente es importante para Dios por estar más preocupado por lo que es más importante para el hombre. Y noten la secuencia que Marcos nos presenta en este pasaje. Hay una secuencia interesante aquí. En el versículo 7, Cristo dice que ellos enseñan mandamientos de hombres en vez de enseñar las Escrituras. En el versículo 8, dice que dejan el mandamiento de Dios para aferrarse a la tradición. En el versículo 9, dice que ellos violan el mandamiento de Dios. Y en el versículo 13, dice que invalidan o cancelan la palabra de Dios. Mis hermanos, el legalismo es algo serio, porque es imposible aferrarse a las Escrituras mientras permanecemos aferrados a nuestras tradiciones humanas, sin importarnos si esas tradiciones son bíblicas o no lo son. Estas dos cosas se oponen entre sí: o obedecemos a Dios o obedecemos a los hombres. Yo no sé cuántas veces yo me he topado en estos 39 años que tengo ya como creyente y 35 casi como pastor, personas a las que les compartimos el evangelio, pero que no están dispuestas a escuchar, simplemente porque lo que les estamos predicando, que está claramente revelado en la Biblia, es contrario a lo que me enseñaron mis padres, o es contrario a lo que me enseñó mi abuelita. ¿Se han encontrado con gente así? Están tan aferrados a la tradición que heredaron de sus padres, de sus abuelos, que no quieren escuchar la palabra de Dios. Sus corazones están cerrados en contra de la palabra de Dios.
Y otra vez, eso ocurre también en muchas iglesias evangélicas. Porque hay muchas personas que tienen nociones distorsionadas del evangelio. Personas que profesan ser cristianas, pero están equivocadas en cosas que son muy evidentes o de la vida cristiana práctica. Sin embargo, cuando uno trata de corregirlos, mostrándoles en las escrituras que ellos están equivocados, cierran por completo sus oídos porque sus tradiciones son más importantes que la palabra de Dios. Queridos hermanos, nadie, absolutamente nadie, puede honrar a Dios si no honra su palabra. Nadie tiene en alta estima a Dios si no tiene en alta estima su palabra. Dice en Isaías capítulo 66 versículo 2 que Dios pone sus ojos sobre aquellos que son humildes de espíritu y que tiemblan ante su palabra. Es con ellos y solo con ellos que Dios tiene una relación de intimidad. Si tus tradiciones están por encima de la palabra de Dios, tú estás deshonrando a Dios. Estás deshonrando a Dios. Pero este pasaje nos muestra también, en cuarto lugar, que los legalistas tratan de una forma inadecuada el verdadero problema del hombre. Los legalistas tratan de una forma inadecuada el verdadero problema del hombre. Versículo 14. Y llamando así a toda la multitud, les dijo: oídme todos y entended. Nada hay fuera del hombre que entre en él que le pueda contaminar, pero lo que sale de él, eso es lo que contamina al hombre. Si alguno tiene oídos para oír, oiga. Cuando se alejó la multitud de la multitud y entró en casa, le preguntaron sus discípulos sobre la parábola. Él les dijo: ¿también vosotros estáis así sin entendimiento? ¿No entendéis que todo lo de fuera que entra en el hombre no lo puede contaminar?

sale y contaminan al hombre. Este es uno de los pasajes más neurálgicos del Evangelio de Marcos. Lo que el Señor está diciendo aquí, no solo es importante para entender la gran diferencia que hay entre el cristianismo y cualquier otra religión, sino también para entender por qué el mundo está como está. Yo le decía a alguien recientemente, estaba conversando del Evangelio, y le decía, mira, decía C.S. Lewis que todos los hombres, todos los seres humanos tienen dos cosas que lo caracterizan. Por un lado, todos creen que hay una forma en que el ser humano debería comportarse. Todos tenemos una ley natural con la cual nacemos. Todos pensamos, hay cierta manera en que las personas deberían comportarse. Y al mismo tiempo todos sabemos que no nos movemos ni alcanzamos ese estándar que nosotros creemos que debemos seguir. Por eso tenemos culpa en el corazón. Todos tenemos esa característica, si somos seres humanos. Así que la mayoría de las personas se dan cuenta de que hay algo que no anda bien en nuestra sociedad. Sin embargo, muchos tratan de encontrar el problema en las estructuras sociales, en las estructuras políticas, en la falta de educación. Necesitamos urgentemente un cambio de sistema para que el mundo funcione como debe funcionar. Y Cristo dice, no, el problema no está en el sistema. El problema está en el corazón humano. Por supuesto, un sistema político puede ser mejor que otro, y definitivamente es mejor ser educado que no tener educación. Pero todos nosotros tenemos un problema interno que ningún sistema político, ni la mejor educación del mundo, ni ninguna práctica religiosa puede resolver. Lo que el Señor nos está diciendo en este pasaje, escúchame bien, lo que el Señor nos está diciendo en este pasaje es que lo que anda mal en esta sociedad eres tú y soy yo. Nosotros somos el problema. No es algo externo a nosotros, nosotros somos el problema. Versículo 15, nada hay fuera del hombre que entre en él que le pueda contaminar. No, el problema ya está dentro, pero lo que sale de él, eso es lo que contamina al hombre. ¿Tú escuchaste eso? Lo que te contamina a ti, mi amado hermano, mi amada hermana, no es algo que está fuera de ti, es algo que ya está dentro de ti. Y por supuesto, eso no quiere decir que no debamos cuidarnos de cosas externas que puedan llevarnos a pecar. Cristo mismo dice claramente, si tu ojo te es ocasión de caer, sácatelo. Y obviamente no está diciendo aquí que debemos hacernos tuertos. Él está hablando sencillamente de que no debemos poner delante de nuestros ojos cosas que puedan incentivar nuestro pecado. Pero mi hermano, la razón por la cual las cosas externas tienen esa influencia sobre ti es porque la corrupción ya está en tu corazón. Eso es lo que dice el Señor en los versículos 21 al 23. De dentro del corazón de los hombres es que salen los malos pensamientos, los adulterios, las fornicaciones. No es de la televisión que sale. No es de la internet que sale. Es de tu corazón. Los homicidios, los hurtos, la avaricia, las maldades, el engaño, la lascivia, la envidia, la maledicencia, la soberbia, la insensatez. Todas esas maldades de dentro salen y contaminan al hombre. Nosotros todos somos un pozo de contaminación. Así que mi hermano, el problema tuyo no es ese jefe que te hace la vida difícil. El problema tuyo, mi amada hermana, no es ese esposo que te hace anhelar todos los días quedarte viuda. Ese no es tu problema. Tu problema es que tú tienes un corazón homicida. Ese es tu problema. Tú tienes y tú sueñas el día así, te ves en el cementerio ya libre. Es que tienes un corazón homicida. No es la pornografía en internet lo que te hace ver lo que no debes ver. Es la lujuria de tu corazón. La pornografía te seduce porque ya tú tienes un corazón lleno de lascivia. El problema está en el corazón. La razón por la que te gusta chismear es porque tienes un corazón orgulloso y cruel. Eso ya está allí.
que disfruta publicando las fallas de los

demás para poder construir tu reputación sobre los escombros de la vida del otro. A ti te gusta eso. Es un problema del corazón. Nuestro corazón es egoísta, nuestro corazón es codicioso, envidioso, orgulloso, y ningún ritual, ninguna ceremonia, ninguna práctica del mundo puede resolver eso. Más engañoso que todo es el corazón, dice Jeremías 17:9, y sin remedio, dice la Biblia de las Américas, o como dice otra versión, extremadamente perverso. Ese es el corazón. Es por eso que el legalismo no funciona, hermanos. El legalismo no funciona. Porque las reglas pueden modificar la conducta hasta cierto punto, pero no pueden purificar el corazón. Aunque te laves con lejía, aunque amontones jabón sobre ti, la mancha de tu pecado permanecerá, dice Jehová el Señor. Por eso se ha dicho muchas veces, el corazón del problema es el problema del corazón. El corazón del problema es el problema del corazón. ¿Cuál es el remedio entonces? Bueno, eso nos lleva a la parte central y última de este mensaje. Lo peor que tiene el legalista, esto es lo peor que tiene el legalista, es que no descansa por la fe en el único que realmente puede remediar el problema del corazón, nuestro bendito Señor y Salvador Jesucristo. Miren una vez más los versículos 18 y 19. Él les dijo a los discípulos: ¿también vosotros estáis así sin entendimiento? ¿No entendéis que todo lo de fuera que entra en el hombre no le puede contaminar, porque no entra en su corazón, sino en el vientre y sale a la letrina? Esto decía haciendo limpios todos los alimentos. Y ese comentario editorial que Marcos añade entre paréntesis es muy importante. En el Antiguo Testamento había una serie de leyes dietéticas que regulaban lo que un judío podía comer y lo que no podía comer. En ese sentido, habían alimentos que eran puros, que eran limpios, y otros alimentos que no lo eran. Pero ahora Marcos nos dice que Jesús declaró limpios todos los alimentos. ¿Por qué? Bueno, porque todas esas regulaciones dietéticas no eran más que una sombra que apuntaban hacia Jesús. Como bien señala Pablo en Colosenses capítulo 2 versículos 16 al 17. Todas esas leyes eran una sombra. El cuerpo era el de Jesús que proyectaba esa sombra. Recuerden, hermanos, que todos esos rituales de purificación en el Antiguo Testamento tenían la intención de mostrarle al judío la necesidad de purificarse internamente para poder estar en la presencia de Dios. Así que la razón por la que Cristo declaró limpios todos los alimentos es porque todas esas leyes ya cumplieron su cometido. La única razón de estas leyes era preparar al pueblo de Dios para la llegada de aquel que iba a proveerles la verdadera purificación que ellos necesitaban en su corazón. Solo Jesús podía hacer eso. Así que cuando el legalista sigue esforzándose por alcanzar el favor de Dios a través de su obediencia a un conjunto de reglas, lo que está haciendo en realidad es rechazando el único medio provisto por Dios para acercarnos a Él, para que Él nos bendiga, nuestro Señor Jesucristo. Él es el único medio. Hay un pasaje del Antiguo Testamento y ese pasaje me fascina. Yo le pido al Señor que su Espíritu Santo venga y abra vuestros corazones para que arda como la de los discípulos que iban camino a Emaús. Se encuentra en el capítulo 3 del profeta Zacarías. Y no tienen que buscarlo, es el penúltimo libro del Antiguo Testamento antes de Malaquías. Léelo por lo menos antes de llegar al cielo. No vaya a ser que te encuentre con Zacarías y te diga: no leíste mi libro. Pero lo puedes leer esta tarde. Este pasaje en el capítulo 3 de Zacarías
Es un pasaje lleno de simbolismo que comienza con una visión en la que el profeta ve al sumo sacerdote llamado Josué en el templo de Jerusalén delante del ángel del Señor. El templo en Jerusalén tenía tres partes: un patio exterior, un patio interior y el lugar santísimo. Y en ese lugar, el lugar santísimo, solo entraba el sumo sacerdote una vez al año, en el día de la expiación, en el día del Yom Kippur, luego de una preparación extremadamente meticulosa, como nos explica un erudito del Antiguo Testamento. Una semana antes del día de la expiación, el sumo sacerdote se aislaba de todo el mundo para que no tocara nada inmundo, ni siquiera por accidente. La noche antes se quedaba sin dormir, orando y leyendo la palabra de Dios. A la mañana siguiente, el sumo sacerdote se lavaba muy bien de pies a cabeza y se vestía de lino blanco completamente puro. Entonces entraba en el lugar santísimo y presentaba un animal sacrificado como expiación por sus propios pecados. Salía de nuevo del lugar santísimo, lo volvían a bañar de pies a cabeza, le ponían otra túnica de lino limpia, completamente pura, y volvía a entrar al lugar santísimo con el animal sacrificado, esta vez por los pecados de todos los sacerdotes. Luego volvía a salir del lugar santísimo, lo bañaban de pies a cabeza otra vez, lo volvían a vestir con otra túnica limpia de lino puro, y el sacerdote entraba de nuevo al lugar santísimo con otro animal sacrificado, esta vez por los pecados de todo el pueblo. Y todos esos datos son importantes para entender lo chocante que tuvo que haber sido para Zacarías la visión que él recibió en aquella ocasión. Porque él dice en el capítulo 3 que él vio al sumo sacerdote Josué en el día de la expiación vestido de ropas viles. Y el texto dice en hebreo literalmente que la ropa de Josué estaba manchada de estiércol. Josué estaba completamente contaminado, de pie a cabeza. Y todo esto no era más que una representación de nuestra condición de impureza delante de Dios. No hay manera de que nosotros podamos encontrar purificación por nosotros mismos. Pero ahora escuchen lo más sorprendente de este pasaje. Dice en el versículo 4, Zacarías está mirando todo esto, me imagino que espantado. Dice que el ángel del Señor ordenó a los que estaban delante del sumo sacerdote que le quitaran esas vestiduras contaminadas. Y entonces le dice a Josué: mira, he quitado de ti tu iniquidad y te vestiré de ropas de gala. Versículos 8 y 9. Pues he aquí, yo voy a traer a mi siervo el renuevo, y quitaré la iniquidad de esta tierra en un solo día. Mis hermanos, imagínense a Zacarías escuchando esto. Durante siglos el pueblo de Israel había estado presentando sacrificios tras sacrificios de animales en el día de la expiación, porque nunca podían purificarse de una vez por todas de sus pecados. Y ahora Dios está diciendo que iba a llegar un día en el que ya no serían necesarios más sacrificios, porque Él iba a quitar por completo la iniquidad de toda la tierra en un solo día. Wow, ¿cómo puede ser eso posible? La respuesta es que a través de los siglos iba a aparecer otro Josué. Y aquí hay un detalle importante: el nombre de Josué es el nombre de Jesús en hebreo. Iba a aparecer otro Josué, y este nuevo Josué iba a llevar a cabo un proceso de purificación que iba a funcionar al revés.
que iba a funcionar a la inversa. Él iba a venir al mundo vestido con sus ropas de gala, con un lino limpio, puro, resplandeciente, sin pecado, completamente inocente. Pero un día iba a llegar en que él iba a ser desnudado de sus ropas de gala. Se le iba a quitar ese vestido de lino y se iba a tomar tu vestido lleno de estiércol y se le iba a poner a él. Y de esa manera él sería contaminado con tu pecado y tú serías beneficiado con su justicia perfecta. Eso fue lo que sucedió en la cruz del Calvario. Nosotros fuimos vestidos con lino limpio, puro y resplandeciente, como dice en Apocalipsis capítulo 19, versículos 7 y 8. Al que no conoció pecado, por nosotros Dios a él lo hizo pecado para que nosotros fuésemos hechos justicia de Dios en él. Así que, hermanos, en un solo día, con la muerte de Cristo en la cruz, Dios quitó para siempre el pecado del mundo por medio de un solo sacrificio. Hebreos capítulo 10, versículo 14, con una sola ofrenda, él hizo perfecto para siempre a los santificados. Y mis hermanos, es extremadamente importante que nos prediquemos este mensaje del Evangelio todos los días. Que nos recordemos que nuestra aceptación delante de Dios depende enteramente de lo que Él hizo a nuestro favor a través de la vida y muerte de su Hijo. No a través de nuestra obediencia. ¿Y saben por qué eso es importante? Porque todos nosotros somos legalistas en recuperación. Es como decíamos en la conferencia en Madrid, todos nosotros llevamos un católico romano en el corazón. Cuando nos convertimos al Señor, el Espíritu Santo instala en nosotros, en nuestros corazones, el sistema operativo de la gracia. Y ahora entendemos que la salvación es un regalo gratuito que Dios nos concede únicamente por causa de Cristo por medio de la fe. El problema, mis hermanos, es que el pecado todavía mora en nosotros como una especie de virus cibernético que trata de corromper el sistema operativo de la gracia para volver a reinstalar el sistema operativo de las obras. Y nosotros estamos continuamente luchando con ese problema. Y cuando eso ocurre, el monstruo del legalismo vuelve a levantar la cabeza otra vez, obstaculizando en nosotros el proceso de santificación, por el cual estamos siendo conformados cada vez más a la imagen de nuestro Señor Jesucristo. El legalismo nos vuelve inseguros y orgullosos al mismo tiempo. Nos hace ser hipercríticos y arrogantes mientras tratamos por todos los medios posibles de reafirmar nuestra identidad a través de lo que hacemos o a través de lo que dejamos de hacer. Yo soy mejor que aquel y mejor que aquel, porque yo no hago esto, ni esto, ni aquello, pero sí hago esto, aquello y lo otro. El legalismo nos aleja de Jesús, porque nos lleva a olvidar lo que Él hizo a nuestro favor en la cruz del Calvario. Y al separarnos de Él, ya nada podemos hacer. Así que, mi hermano, mantente en guardia en contra del legalismo, haciendo uso del único armamento con el que nosotros contamos para defendernos: el mensaje del Evangelio que gira alrededor de Cristo y este crucificado. Somos salvos solo por gracia, solo por Cristo, solo por medio de la fe. Pero no quisiera concluir sin dirigir unas breves palabras a cualquier persona que pueda estar entre nosotros tratando todavía de ganarse su salvación por medio de su esfuerzo personal. Mi amigo, déjame hacerte una pregunta. ¿Qué sentido tiene la muerte de Cristo en la cruz si hubiéramos podido salvarnos a través de nuestra propia obediencia? ¿Para qué murió Cristo? De haber sido así, de haber sido posible que alguien se salvara a través de su obediencia, la muerte de Cristo en la cruz dejaría de ser una muestra de amor de parte de Dios para llegar a ser la cosa más absurda que alguna vez haya sucedido en la historia humana. Y alguien lo ilustró de esta manera. Imagina tu casa quemándose, pero gracias al Señor, tanto tú como tu esposa y tus hijos
pudieron salir a tiempo y están allí parados en la acera contemplando cómo la casa está ardiendo en llamas, y de repente llega una persona y te dice: te voy a demostrar cuánto te amo, y de repente se mete en la casa y se quema. Uno diría: ¿qué pasó ahí? Esa es la cosa más ilógica, más estúpida del mundo, eso es una tragedia. Ahora vamos a cambiar la imagen. Imagínate que tú estás todavía dentro de la casa con tu esposa y con tus hijos, pero de repente alguien te grita desde afuera: no te preocupes, yo te amo y estoy dispuesto a hacer lo que sea para salvarte. Entra en tu casa, hace sobre ti un escudo humano, sobre tu esposa, sobre tus hijos, y los vas sacando uno a uno de la casa. Pero en el camino este hombre sufre quemadura de tercer grado en todo el cuerpo y finalmente muere. Eso sí que es un acto de amor. Bueno, hermano, amigo que estás aquí, si fuera posible para el hombre salvarse a sí mismo, entonces la muerte de Cristo en la cruz no tiene significado. Es como el hombre que se mete en la casa después que tú estás a salvo y se quema por completo. Pero si Él murió para salvarnos, entonces la muerte de Cristo significa todo. Entonces la muerte de Cristo es la cosa más gloriosa que ha ocurrido en la historia, y nosotros no tendríamos un gozo mayor que vivir únicamente para Él. Así que, amigo, no te vayas de aquí tratando de hacer lo imposible. No te vayas de aquí tratando de hacer lo imposible. Nadie puede salvarse sin Cristo, por más esfuerzo que haga. Pero su gracia está disponible hoy, está disponible para todos los que reconozcan su impotencia y vengan humillados delante de Él en arrepentimiento y fe, clamando por perdón y misericordia. Si tú haces eso ahora aquí, perdón y misericordia te será otorgado. Solo por gracia, solo por Cristo, solo por medio de la fe. Vamos a orar. Padre, queremos darte gracias por habernos dado tu palabra en esta mañana. Gracias por traernos una vez más el glorioso mensaje del Evangelio. Te alabamos, oh Señor, te alabamos y te damos gracias y gloria únicamente a ti por la gran salvación que tú nos has provisto en Cristo. Líbranos, oh Señor, del monstruo del legalismo y ayúdanos a mantenernos aferrados al mensaje del Evangelio, a ese glorioso mensaje que nos recuerda que solo tenemos salvación en Cristo, por gracia, por fe. Alabamos tu nombre en Cristo nuestro Señor. Amén. Amén.

Le hemos llamado a esta corta serie El creyente y la prueba de su fe. El creyente y la prueba de su fe. Toda la epístola de Pedro, primera de Pedro, es un tratado a cristianos perseguidos en cuanto a cómo responder en medio de la prueba y ante la prueba. Este es un estudio muy interesante que cada uno de nosotros podemos hacer personalmente, leer toda la epístola a la luz del tema principal, que es cómo el cristiano puede sobrevivir o pasar a través de la prueba. En este capítulo 4 que estamos considerando, Pedro se enfoca en la prueba del cristiano por causa de la justicia. En otras palabras, el sufrimiento del creyente por causa de ser cristiano. Solamente el solo hecho de ser cristiano, sabemos que la Escritura nos enseña, va a traer sobre nosotros persecución, va a traer aflicción. Y como vamos a leer en los versículos del 12 al 19, el apóstol Pedro nos está diciendo que debemos esperar la aflicción y es algo normal para los creyentes. Vivimos en territorio enemigo. Decía Lloyd-Jones que la iglesia es una colonia extranjera, una colonia de Dios sobre esta tierra. Y esta tierra, por supuesto, es hostil, territorio enemigo a la iglesia. Por eso estamos hablando de estas cosas que hemos mencionado. Entonces, vamos a dar lectura desde el versículo 12 una vez más hasta el versículo 19 para introducirnos una vez más en el tema. Dice así el apóstol Pedro: amados, no sorprendáis el fuego de la prueba que en medio de vosotros ha venido para probaros, como si alguna cosa extraña os estuviera aconteciendo. ¿Ven? Lo da por sentado, va a venir. Entonces no debemos sorprendernos. Antes bien, en la medida que compartís los padecimientos de Cristo, regocijaos para que también en la revelación de su gloria os regocijéis con gran alegría. Si sois vituperados por el nombre de Cristo, dichosos sois, pues el Espíritu de gloria y de Dios reposa sobre vosotros. Ciertamente por ellos Él es blasfemado, pero por vosotros es glorificado. Que de ninguna manera sufra alguno de vosotros como homicida, o ladrón, o malhechor, o por entrometido. Pero si alguno sufre como cristiano, que no se avergüence, sino que como tal glorifique a Dios. Porque es tiempo de que el juicio comience por la casa de Dios, y si comienza por nosotros primero, ¿cuál será el fin de los que no obedecen el Evangelio de Dios? Y si el justo con dificultad se salva, ¿qué será del impío y del pecador? Por consiguiente, los que sufren conforme a la voluntad de Dios, encomienden sus almas al fiel Creador haciendo el bien. Esta es una tremenda porción del Nuevo Testamento en cuanto al cristiano y la tribulación, las diversas pruebas por las cuales pasamos. Y hemos mencionado en los miércoles anteriores que todos nosotros pasamos por pruebas, distintas pruebas, diversas pruebas, como dice Pedro. Y Pedro está subrayando aquí tribulación por causa de vivir una vida santa en un mundo pecaminoso. Si somos cristianos, sufriremos persecución en este mundo. Es una garantía, ¿notaron eso? Vivimos, como dije, en territorio enemigo y por lo tanto debemos esperar sufrimiento. Es tan seguro como el día sigue a la noche. En el mundo tendréis aflicción. No es una posibilidad, esta es una promesa. En el mundo tendréis aflicción, mas confiad, yo he vencido al mundo. Y hay varias cosas que estamos aprendiendo acerca de la aflicción en estos estudios, en estos días miércoles. En primer lugar, como ya lo acabamos de leer, el apóstol Pedro nos dice que debemos esperar la prueba. No nos debe sorprender cuando, por motivos de nuestra fe, sufrimos intensamente. Y cuando digo sufrimiento, no me limito al hecho de ser perseguido desde afuera hacia adentro, hacia la iglesia. También incluyo en esta aflicción lo que también Pedro incluye, que es la lucha intensa espiritual que todo creyente sufre contra el enemigo de nuestras almas. Ahí en el capítulo 5, versículo 9, después de habernos dicho que debemos
resistid al diablo que anda como león rugiente buscando a quien devorar. Agrega el versículo 9, resistidle, firmes en la fe, sabiendo que las mismas experiencias de sufrimiento se van cumpliendo en vuestros hermanos en todo el mundo. O sea que Pedro no se limita al sufrimiento que venía por la persecución del Imperio Romano, particularmente por Nerón, sino que se incluye en este sufrimiento todo tipo de prueba, inclusive la prueba espiritual, la lucha que tenemos contra el diablo y sus huestes. Entonces, estamos viendo que es importante recordar eso. En primer lugar, entonces, recordamos que las pruebas no nos deben sorprender, ya lo hemos visto. En segundo lugar, no solamente que no nos deben sorprender las pruebas, sino que vemos que son parte íntegra del ser cristianos. El Señor Jesús, ya lo dije, ya lo mencioné, en el mundo tendréis aflicción, Juan 16:33. Nos dice acá el apóstol Pedro que somos partícipes de los sufrimientos de Cristo y por obediencia a Él y por ser cristianos sufrimos persecución, sufrimos todo tipo de aflicción externa y interna. También vimos que las pruebas o las aflicciones en la vida de los hijos de Dios son universales. Ningún hijo de Dios se salva. Ninguno es exento al sufrimiento. Todos sufrimos. ¿Se acuerdan? 1 Corintios 10, por ejemplo, versículo 13. No os ha sobrevenido prueba o tentación, la misma palabra en griego. No os ha sobrevenido prueba que no sea común a todos. Pero Dios, junto con la prueba, también os dará la salida para que podáis soportarla. En el versículo 9 que leímos del capítulo 5 de Pedro, 1 Pedro, nos dice que todos los hermanos alrededor del mundo estamos sufriendo, están sufriendo. No hay aflicción que no sea común a todos. De alguna manera, todos sufrimos como hijos de Dios. Notamos también, y estamos aprendiendo esta realidad, que las pruebas son necesarias en la vida del creyente. Ya nos dijo el apóstol Pedro en el capítulo 1, versículo 6, que en medio de la prueba os regocijáis grandemente, aunque ahora por un poco de tiempo, si es necesario, y la idea no es si sí o no, la idea es, ya que es necesario, esa sería una mejor traducción, ya que es necesario, seáis afligidos con diversas pruebas. O sea, las pruebas son necesarias. El apóstol Pablo nos dice en el capítulo 14 de Hechos, que regresó a las iglesias que se habían establecido y les decía que por muchas pruebas, por mucha aflicción, debemos entrar en el reino de los cielos. O sea, todos vamos a sufrir. Es obvio. También vimos la última vez que sirven para pulir nuestra fe. En este capítulo 1, versículo 7 de Pedro nos dice, para que la prueba de vuestra fe, y ese es el título de nuestra serie, el cristiano y la prueba de su fe, para que la prueba de vuestra fe, más preciosa que el oro que perece, aunque probado por fuego, sea hallada que resulta en alabanza, gloria y honor en la revelación de Jesucristo. La prueba tiene el propósito de pulirnos, de quemar lo que no sirve. Así como el metal precioso se pasa por el fuego en un crisol y la hojarasca se quema y lo que queda es el metal. La fe verdadera del creyente va a ser probada y todo lo que no sirve se quemará, pero la fe continuará. El creyente verdadero nunca va a perder su fe. Algunos piensan que si soy intensamente probado o afligido, tal vez mi fe termina o se pierde. No, todo lo contrario. La fe, como el oro en el crisol, permanece, aun cuando la prueba y el fuego y el calor sea intenso. Para que la prueba de vuestra fe, mucho más preciosa que el oro que perece, dice Pedro, sea hallada que resulta en alabanza y gloria. Entonces, hemos visto eso también. También notamos la última vez que Dios utiliza las pruebas para disciplinarnos. Lo vimos en el capítulo 12 de Hechos, Hebreos, donde el autor de Hebreos nos dice que no hay prueba
él usa la prueba, que es una palabra que se traduce ahí, prueba, disciplina, es la palabra paideia. Vamos a dar lectura por lo menos en el versículo 5. Además, habéis olvidado la exhortación que como a hijos se os dirige: hijo mío, no tengas en poco la disciplina del Señor. El Señor utiliza pruebas para disciplinarnos. Ni te desanimes cuando eres reprendido por Él. ¿Por qué? Porque el Señor al que ama, disciplina y azota a todo aquel que recibe por hijo. ¿Notaron eso? El Señor azota y disciplina solo a sus hijos. El Señor no disciplina a la gente del mundo. Por eso el Señor Jesucristo, en el capítulo 17 de Juan, ora por los suyos. Oro por los que tú me diste. Oro por aquellos que tú me diste, Padre. No oro por el mundo. Qué interesante. El Señor no ora ni intercede por el mundo. Intercede solo por aquellos que son hijos de Dios. Aquellos que en el contexto de Hebreos 12 están siendo disciplinados por Dios porque Él les ama o nos ama. Entonces Dios utiliza las pruebas como medio de instrucción, aunque a veces ese medio de instrucción es doloroso. Y el autor de Hebreos nos dice que ninguna disciplina por el momento es causa de gozo, sino que es causa de dolor. Claro, cuando el Señor disciplina, el Señor muchas veces utiliza medios que traen dolor a nuestra vida, traen angustia. Y no, a veces la angustia y el dolor dura, porque todavía no aprendemos la lección que Él tiene. El Señor sabe hasta cuánto podamos resistir y nos va a dar la salida, como dice 1 Corintios 10, 13. Pero a veces la prueba se extiende. Y uno dice, ¿hasta cuándo va a durar? Hasta que el Señor diga, hasta aquí. Así que no tenemos que desesperarnos. Muy bien, también aprendimos que son parte íntegra, ya lo mencionamos, pero una de las cosas que aún el Pedro nos dice en este capítulo 4 es que debemos regocijarnos cuando atravesamos por diversas pruebas. Versículo 13 del capítulo 4 que acabamos de leer. Primera de Pedro 4, 13. Antes bien, en la medida que os compartís los padecimientos de Cristo, regocijaos, para que también en la revelación de su gloria os regocijéis con gran alegría. Qué interesante que Pedro nos llama a regocijarnos. Este es un mandamiento, no es una opción, no es algo que, bueno, si tienen ganas, si les gusta, si se sienten con el deseo de hacerlo, no. Regocijaos, es lo mismo que Santiago nos dice. Regocijaos cuando paséis por diversas pruebas, sabiendo que la prueba de vuestra fe produce paciencia, perseverancia, otro, el mismo mandamiento. Y sabemos que es un mandamiento en todo el Nuevo Testamento, porque en 1 Tesalonicenses 5, 16, el apóstol Pablo, concluyendo ya esa epístola a estos creyentes, les dice, regocijaos en el Señor. Orar sin cesar, versículo 17, en todo dar gracias. Esa es la actitud del creyente, aun cuando estemos pasando por tremendas y diversas pruebas. Regocijarnos en medio de la prueba, que no quiere decir, ¡ay, qué lindo! ¡Cómo me gusta la prueba! No está hablando de eso. Y ni ponerse a carcajadas, sino regocijarse, no en el dolor, sino en aquel que está controlando la prueba, que es el mismo Señor. Regocijados en el Señor siempre, orar sin cesar, en medio de la prueba más que nunca, y en todo, dar gracias, porque esta es la voluntad de Dios para vosotros en Cristo Jesús. Esa es la actitud del creyente en medio de la prueba. Bueno, entonces Pedro continúa enseñándonos acerca de esto, y sabemos que gracias a Dios el Señor promete que en medio de nuestra aflicción, Él nos sostiene. Me acuerdo de la ilustración de Pablo en 2 Corintios capítulo 12, versículo 9. He pedido al Señor, hablando del aguijón en la carne, he pedido al Señor 3 veces que me lo quite. Y el Señor me dice, bueno, ya que me pediste 3 veces, te lo quito. No, bástate mi gracia, porque mi poder se perfecciona en la debilidad. La gracia del Señor es suficiente para sostenernos. Eso es lo que siempre debemos recordar.
Sé que nuestro estado de ánimo a veces nos abate y nuestros sentimientos nos confunden y nos sentimos con ganas de colgar los botines o tirar la toalla. Pero el Señor nos dice, mi gracia es suficiente. Y si Él lo dice, quiere decir que es realidad. Su gracia es suficiente. Bueno, continuamos en Pedro. Ahora regresamos a nuestro pasaje, el capítulo 4 de Primera de Pedro, donde ahora, comenzando con el versículo 15, en primer lugar nos dice, no os sorprendáis del fuego de la prueba. En segundo lugar, regocijaos en medio de la prueba. Y acá en el versículo 15, ahora Pedro comienza a hablarnos de la realidad de evaluar nuestro sufrimiento, evaluarlo y tratar de determinar por qué es que estamos sufriendo, dice el versículo 15. Que de ninguna manera sufra alguno de vosotros como homicida. Aquí menciona cuatro situaciones, de cuatro tipos de personas que están sufriendo, que no son creyentes. Homicidas, ladrones, malhechores y entrometidos. Hablaremos de cada uno de esos grupos. Qué interesante. Y aquí Pedro nos enseña que hay cierto tipo de aflicción, cierto tipo de prueba, que es el resultado de una conducta impía que jamás debe caracterizar a un creyente. Ha hablado de sufrir por causa de la justicia. Y de repente, en el versículo 15, nos comienza a hablar de sufrir ahora. Cuidado que no suframos por una de estas razones. Y ahí la menciona el apóstol Pedro. Varias cosas debemos recordar en cuanto a eso. No os sorprendáis, ya lo vimos. En segundo lugar, debemos esperar la prueba y regocijarnos en ello. Y ahora nos dice Pedro que debemos evaluar nuestra situación y ver por qué razón estamos sufriendo. ¿Por qué es que estoy sufriendo? Es bueno detenerse y evaluarla en el momento de aflicción. ¿Por qué estamos sufriendo? ¿Estamos sufriendo por justicia? ¿Estamos sufriendo por ser hijos de Dios? ¿Estamos sufriendo por ser cristianos? ¿O estamos sufriendo tal vez por alguna situación de conducta impía? Así que cuidado, es importante evaluar nuestras pruebas. ¿Por qué? Dice el versículo 15, que de ninguna manera sufra alguno de vosotros como homicida o ladrón o malhechor o por entrometido. Es posible sufrir por motivos de una conducta impía. Y acá Pedro menciona cuatro tipos de maldad, o de personas que actúan impíamente. Él los menciona acá, homicidas, ladrones, malhechores y entrometidos. Recordemos que el contexto de la persecución en Primera de Pedro es que los cristianos estaban sufriendo en la sociedad como creyentes por el solo hecho de ser obedientes a Cristo. Entonces, ese es el enfoque, ese es el ímpetu detrás de lo que él escribe. Y de repente nos dice en el versículo 15, ¡ah, pero cuidado, que ninguno de ustedes estén sufriendo por una de estas razones! Porque eso ya no sería sufrir como un cristiano, sino sufrir como una persona que no conoce a Cristo. Entonces, cuatro pecados que son típicos de una persona no regenerada. Lo vemos acá. Estos pecados ilustran el sufrimiento que Pedro está incluyendo en su exhortación a creyentes. Si alguien comete homicidio, si es un criminal, seguramente va a sufrir el castigo de la sociedad y va a terminar o en la cárcel, o aprisionado, o cadena perpetua, o aún perder su vida, ser ejecutado. Así que si alguno sufre como homicida, no tiene nada que ver con ser cristiano. Entonces, cuidado, si alguien comete homicidio, va a recibir las consecuencias de esa impía acción. Si alguien toma lo que no le pertenece, o sea, es ladrón, sufrirá también las consecuencias de su conducta. ¿Te acuerdas lo que decía Pablo en Efesios 4? El ladrón ya deje de robar, o que ya no ladre más, como decía una persona. Si eres ladrón o esa es tu tendencia, déjate de hacer esas cosas. Y por supuesto, aquí también lo incluye Pedro en esta exhortación. Qué interesante que posiblemente el robar, el obtener cosas que no son mías, o tratar de obtener ya sea dinero o de alguna manera otras cosas
que no me pertenecen era algo notable en el Nuevo Testamento. Y por eso las exhortaciones que tenemos en el tal. Dice Pedro, si alguno roba, sufrirá las consecuencias de su conducta. Entonces, no está sufriendo como un cristiano, un ladrón, está sufriendo por lo que es, por ladrón. Y después una otra descripción, si alguno sufre como malhechor, es una referencia que resume a todo tipo de impiedad y pecado, un malhechor. Entendemos la idea, una persona que hace el mal va a sufrir las consecuencias de su conducta y va a sufrir, por lo tanto que eso no sea la característica de uno de nosotros que somos hijos de Dios. Nadie sufra, y la tercera descripción que aquí tenemos es muy interesante, que nadie sufra como entrometido. Esta es interesante, y si ustedes lo leen en el contexto de lo que está diciendo Pedro, nos llama la atención. Nadie sufra como entrometido. ¿A qué se refiere Pedro? Es la única vez que esta palabra aparece en el Nuevo Testamento y por lo tanto representa en un sentido un desafío para el intérprete, para el estudioso, para el comentarista, para el estudioso de la Biblia. Algunos dicen que esta palabra se refiere a un metido en lo que no le incumbe. Puede ser. Hay gente metiche, hemos conocido gente metiche, pero no creo que se refiera necesariamente a eso. Puede ser, no lo dice exactamente. Gente que se anda metiendo en cosas que no le incumben y son molestos. ¿Ok? Algunos piensan que esta palabra es una referencia a un peleonero, un matón, uno que anda en busca de pelea. Puede ser, no sé. Otros dicen que la palabra se refiere a un revolucionario, a un tipo que está listo para crear conflicto en la sociedad, es un activista. Y me hizo pensar en estas turbas que vemos por la tele, en las noticias. Imagínense que en ese grupo de sinvergüenzas se meta un cristiano. Terrible, no cabe eso con un creyente. Entonces, Pedro hace referencia a lo que no cabe con un creyente. La palabra es a los trepíscopos, esa sería la palabra. Sabemos que la palabra episcopo es la palabra que se usa en el Nuevo Testamento para referirse a un líder en la iglesia, uno que dirige, que supervisa a otros. Pero acá es una palabra interesante que se traduce como entrometido. Si ustedes tienen la Biblia de las Américas, tiene una muy buena nota ahí en al margen de la Biblia de las Américas, dice una persona que supervisa los asuntos de otro. Bueno, eso no parece ser malo, pero la idea es esta, aquí. Uno que se mete en los negocios que no son suyos. Esa es la idea. Puede ser una de estas personas que acabo de describir, pero ¿por qué se encuentra ese individuo o este pecado en esta lista que Pedro menciona? Creo que hay una buena razón en el contexto de la epístola, y se los recuerdo. Es muy posible que Pedro tenga en mente a un individuo que se está metiendo en cosas que inquietan, que traen turbación a la sociedad o al gobierno establecido. Es una referencia a agitación política, a turbas. Y un cristiano, ya enseñó el apóstol Pedro, en el capítulo 2, versículo 13, debe ser un ejemplo de sujeción a las autoridades que Dios ha establecido. Lo leemos. Primera, el capítulo 2, versículo 13. Someteos por causa del Señor a toda institución humana, ya sea al rey como autoridad, a los gobernadores como enviados por él para castigar a los malhechores y alabanza a los que hacen el bien. Entonces, la idea es esta, que si alguien se entromete en asuntos políticos que tienen el objetivo de causar disturbios, trastornar, va a recibir la ira, la condenación de las autoridades. Esa es la idea. Entonces, en el contexto de la epístola, hay razón por la cual el
incluye en esta lista los entrometidos. Cuidado, dice, que algunos de ustedes no sean entrometidos en situaciones que causen que las autoridades vengan contra ustedes porque están metiéndose en cosas que no les corresponden. Están levantando turbas, son agitadores. Esa no es la posición de ningún cristiano. Por eso se encuentra en esta lista. Así que si eres cristiano, dice Pedro, debes vivir como una persona a la cual se refiere Pablo. Ustedes recuerdan en 1 Tesalonicenses 4:11, y a que tengáis por vuestra ambición el llevar una vida tranquila y os ocupéis en vuestros propios asuntos. Eso es lo que dice Pablo. Como creyentes, esa debe ser nuestra característica. Vivir una vida tranquila, apacible, que traiga un testimonio a la sociedad y ocuparnos en nuestros propios asuntos, no meternos en cosas que no nos incumben, como sería el activismo político en este contexto. Vive en paz, está diciendo Pedro, no seas un revolucionario, no te entrometas en cosas que no te incumben, no seas un agitador, esa es la idea. Esto no debe caracterizar a un discípulo de Cristo. Bueno, no creo que tengamos muchos agitadores políticos en medio nuestro, así que no me preocupa eso en nuestra congregación. Pero está en el texto y tenemos que por lo menos mencionarlo y ver lo que es y por qué Pedro aquí lo incorpora. Entonces, al evaluar nuestra prueba, cuando pasamos por aflicción, nos hacemos la pregunta, ¿por qué estamos sufriendo? ¿Es por causa de ser malhechor o es por causa de ser cristiano? ¿Por causa de hacer cosas que no debo o es por causa de ser un seguidor de Cristo? Esa es la idea. Un malhechor va a sufrir las consecuencias de su conducta impía. Este sufrimiento es merecido y por lo tanto debe avergonzarse por sufrir de esa manera. Tienes que evaluar tu sufrimiento. Tenemos que evaluar nuestro sufrimiento y Pedro continúa diciendo en el versículo 16 lo siguiente. El capítulo 4, versículo 16. Pero si alguno sufre como cristiano, noten que ahí Pedro utiliza la palabra cristiano, que no se avergüence, sino que como tal, como lo que es cristiano, literalmente dice, en ese nombre que lleva como cristiano, glorifique a Dios. Si sufrimos por él, somos bienaventurados, y no debemos avergonzarnos. Esto es exactamente lo que el Señor Jesús enseña en el Sermón del Monte, en el capítulo 5, cuando dice el versículo 10, bienaventurados aquellos que han sido perseguidos por causa de justicia, pues de ellos es el reino de los cielos. Bienaventurados seréis cuando os insulten y persigan y digan todo género de mal contra vosotros, falsamente por causa de mí. Versículo 12, regocijaos y alegraos, porque vuestra recompensa en los cielos es grande, porque así persiguieron a los profetas que fueron antes que vosotros. El sufrimiento como cristiano no debe traer vergüenza, sino que debe traer bienaventuranza. El versículo 16 concluye diciendo, si alguno sufre como cristiano, que no se avergüence, sino que como tal, como el nombre de cristiano indica, glorifique a Dios. Literalmente, el griego dice, en ese nombre de cristiano, glorifique a Dios. Todo cristiano que sufre como cristiano, sufre en ese nombre. Sufre por ese nombre. El nombre cristiano inicialmente fue dado como un apodo burlesco de los judíos para los que seguidores de Cristo les decían, cristianos, cristianos. Tal vez en algunos contextos se refieren a los cristianos de esa manera, pero inicialmente era un tono burlesco, era un símbolo de desprecio a los seguidores de Cristo, los cristianos. Pero qué interesante que más tarde, con el tiempo, los cristianos tomaron ese nombre como un motivo de orgullo. Y si le decían cristianos, bien, porque eso es lo que somos. ¿Quién es un cristiano? Un discípulo de Cristo, un seguidor de Cristo. Así que Pedro dice, bueno, si sufrimos como cristianos, como el Señor Jesús lo dijo, bienaventurados sois. Si sufrimos como cristianos, somos bienaventurados y por supuesto glorificamos a Dios.
Hago la pregunta, ¿por qué estás sufriendo hoy? Es vital observar que no estamos sufriendo por una conducta impía, sino que debe ser por una realidad de lo que somos, cristianos. El versículo 17, Pedro nos da otra razón por la cual el sufrimiento y la persecución como cristianos es una dicha. En el versículo 14 ya nos dijo que si sois vituperados por el nombre de Cristo, dichosos sois. Y acá nos dice el versículo 17, porque es tiempo de que el juicio comience con la casa de Dios y si comienza por nosotros primero, ¿cuál será el fin de los que no obedecen el Evangelio? Este es un versículo interesante. Pedro está diciendo que si sufrimos como cristianos por causa de llevar el nombre cristiano, debemos gozarnos y glorificar a Dios, porque ya nos dijo el versículo 14, somos participantes de los sufrimientos de Cristo. El versículo 14 también nos dice, el Espíritu de Dios reposa sobre nosotros. Pero también acá nos dice el versículo 17, que es como señal de que Dios está juzgando a los suyos. Y debemos gozarnos en eso. ¿Qué quiere decir esto? Dice Pedro, es tiempo. La palabra tiempo es la palabra que se traduce de kairos, que no se refiere a tiempo de reloj, sino que se refiere a una época. Es la época del juicio. Con la venida de Jesucristo, la época de la iglesia comenzó. Cristo vino y sufrió, y este es el comienzo de los últimos tiempos. Los últimos días, los últimos tiempos en el Nuevo Testamento es la referencia al tiempo que comienza con la primera venida del Señor Jesús y culmina con su segunda venida. Como iglesia hoy nos encontramos en estos últimos días, en esta dispensación. Y Pedro está diciendo que el tiempo de juicio ya comenzó. Y comenzó con la cruz cuando nuestros pecados fueron juzgados en Cristo y ahora nos encontramos en la época de juicio. Los sufrimientos de los hijos de Dios son parte del plan eterno que culmina con el gran juicio en el trono blanco. Eso es el juicio de los impíos. Pero este juicio, nos dice Pedro, comienza con la casa de Dios. Aquí, este juicio no es una referencia a la condenación, sino la prueba y disciplina que Dios trae sobre los suyos para purificarlos, para quitar la hojarasca, para fortalecer su fe. O sea, aquí el juicio de los creyentes no tiene nada que ver con condenación. Si Dios comienza su juicio y disciplina a los suyos, que es lo que Él hace, ya lo vimos, solamente a los suyos, ¿qué se debe esperar entonces, dice Pedro, de aquellos que no obedecen el Evangelio de Jesucristo? El Señor disciplina a los suyos cuando no son obedientes. Dios a todo aquel que recibe por hijo disciplina. Comienza con la iglesia. Este juicio de Dios sobre la iglesia es necesario para purificación de la iglesia. La iglesia debe ser purificada de toda contaminación. Dios primero juzga a los suyos para purificación, más tarde juzgará a los impíos para condenación. O sea que el juicio de Dios comienza con los suyos. Y cuando Cristo venga por segunda vez, va a traer retribución a pecadores, a aquellos que no le aceptaron, a aquellos que le rechazaron, a aquellos que le persiguieron, y va a ser un juicio terrible. Noten cómo Pablo lo expresa en 2 de Tesalonicenses 1. Pueden leer los versículos del 4 hasta versículo 9 y 10, pero vamos simplemente a hacer mención del versículo 8. Dice Pablo, hablando del juicio de Dios sobre los que no creyeron en él, el Señor vendrá, versículo 8, dando retribución a los que no conocen a Dios y a los que no obedecen el Evangelio de nuestro Señor Jesucristo. ¿Qué va a pasar con ellos en ese juicio? Estos sufrirán el castigo de eterna destrucción y serán excluidos de la presencia del Señor y de la gloria de su poder. Eso es lo que le espera a los impíos. Dios finalmente juzgará a los impíos. Entre tanto, Él está disciplinando, purificando a su iglesia. Dios está probando a los suyos por medio de diversas pruebas.
Y lo que vemos en estas situaciones como Alberta, lo que acabamos de mencionar de Israel, lo que acabamos de mencionar de la iglesia en países asiáticos, es lo que el Señor está haciendo. Está purificando a su iglesia por medio de tribulación, por medio de persecución, por medio de todo tipo de aflicción. Cuando la iglesia es perseguida y probada, como se ha observado en el mundo a través de la historia de la iglesia, en diferentes lugares,

Es interesante notar que desde el comienzo de la iglesia, que se registra ya en el libro de los Hechos de los Apóstoles, capítulo 2, la iglesia creció, la iglesia fue perseguida, fue purificada por medio de la prueba y continuó creciendo, continuó multiplicándose. Por ejemplo, en Hechos 2, leemos ahí en el capítulo 2, versículo 41, que todos los que habían recibido su palabra, la palabra de Pedro en esa predicación, fueron bautizados y se añadieron aquel día como 3.000 almas. En condiciones difíciles y en medio de una sociedad hostil, que era Jerusalén de esa época, se dedicaban continuamente a las enseñanzas de los apóstoles, a la comunión, al partimiento de pan y a la oración. Me imagino que los creyentes que están siendo perseguidos hoy, si pensamos en Israel, si pensamos en Asia y podemos pensar en varios países asiáticos, están sin duda unidos, reunidos y se están dedicando a esto, se dedican a las enseñanzas de los apóstoles, a la comunión unos con otros, al partimiento del pan y a la oración. Eso es lo que los hermanos alrededor del mundo están haciendo mientras están siendo perseguidos. ¿Y cuál es el resultado de esto? El Señor, dice el versículo 47 de Hechos 2, añadía cada día al número de ellos aquellos que iban siendo salvos. El Señor añade a su iglesia los que van siendo salvos. Eso es prerrogativa de Dios. Ninguno de nosotros podemos convencer a nadie del Evangelio. Solamente Dios, por medio de su Espíritu Santo, convence de pecado y trae a los individuos a fe en el Señor Jesucristo. Esa es su obra. Y esos son los que están siendo añadidos a la iglesia día tras día. Pero a veces ese crecimiento numérico es el resultado del fuego de la prueba en la iglesia congregada. Bueno, lo vemos en Hechos, varios pasajes. En Hechos capítulo 4 comienza la persecución contra los creyentes acá. Mientras hablaban ellos, dice el versículo 1, se les echaron encima los sacerdotes, el capitán de la guardia, el templo y los saduceos, indignados porque enseñaban al pueblo y anunciaban a Jesús la resurrección de entre los muertos. Imagínense el crimen de estos. Anunciar a Jesús. Y les echaron mano y los pusieron en la cárcel hasta el día siguiente, pues ya era tarde. Pero muchos de los que habían oído el mensaje creyeron, llegando el número de los hombres ahora como a 5.000. De 3.000 que vemos en el capítulo 2, pasan a 5.000. Y bajo intensa persecución. ¿Por qué? Porque la iglesia estaba predicando, estaba haciendo testimonio. En el capítulo 5 de Hechos, leemos en el versículo 40, la segunda parte, después de llamar a los apóstoles, los azotaron y les ordenaron que no hablaran en el nombre de Jesús y los soltaron. Ellos pues salieron de la presencia del concilio y ¿qué hicieron? Dijeron, bueno, tal vez la persecución es demasiado, es mucha la lucha, es mucho el conflicto aquí, mejor nos quedamos piola, perdón, estoy utilizando el lunfardo argentino, nos quedamos calladitos, tranquilitos y no sufrimos más. Esa es solamente una expresión que se entiende en Argentina. De vez en cuando me salen estas cosas. Cuando estoy bien inspirado me sale. Y dice ahí el versículo 41, ellos saliendo de la presencia del concilio, que ya les había dicho, jamás hablen de este Jesús, salieron regocijándose de que hubieran sido tenidos por dignos de padecer afrenta por su nombre. O sea, la persecución se desató por ser fieles a predicar el Evangelio, por el nombre de Jesús. Y todos los días en el templo y de casa en casa no cesaban de enseñar y predicar a Jesús como Cristo. Y en el capítulo 6, por aquellos días, al multiplicarse el número de los discípulos, más persecución, más crece la iglesia. Más persecución, más fieles son a predicar el Evangelio. Y el Señor bendice a su iglesia en medio de la prueba, en medio de la dificultad. Pablo y Bernabé, después de haber sido maltratados, nos dice el capítulo 14 de Hechos, dice el versículo 21, Pablo y Bernabé, después de anunciar el Evangelio en aquella ciudad y de hacer muchos discípulos, noten que regresa

los lugares donde él ya había predicado. Volvieron a Listra, a Iconio, a Antioquía, fortaleciendo los ánimos de los discípulos, exhortándoles a que perseveraran en la fe, diciendo: es necesario que a través de muchas tribulaciones entremos en el reino de Dios. Esa es la experiencia de la iglesia del Señor. El juicio de la purificación comienza entonces en la iglesia, nos dice Pedro. Él comienza con la disciplina de los suyos. Y en el versículo 17 leemos, Pedro continúa diciendo: porque es tiempo de que el juicio comience en la casa de Dios, y si primero comienza con nosotros, ¿cuál será el fin de aquellos que no obedecen el Evangelio de Dios? El punto es claro, es mucho mejor sufrir la disciplina de Dios hoy por la que Él purifica a su iglesia que sufrir lo que viene en el futuro. Piensa esto, si eres hijo o hija de Dios, estás sufriendo como cristiano y debemos considerar eso como una bendición. Dar gracias por eso, regocijarnos en eso. Qué difícil es, ¿no? Pero llegar al punto que decimos: Señor, estoy sufriendo, no hay duda de esto. Estoy sufriendo por mi fe. En mi caso, no necesariamente persecución del gobierno todavía, pero todos sufrimos. Y Señor, te estoy dando gracias por este sufrimiento. Y me estoy gozando en este sufrimiento, no porque me gusta, sino porque tú me dices que debo gozarme y agradecerte a ti por lo que estoy pasando. No quejarnos cuando estamos sufriendo como cristianos. Y Pedro nos dice ahí en el versículo 18 que sigue: de ser cristiano implica ser perseguido y afligido. Nuestra salvación trae como consecuencia dificultad. Versículo 18, si el justo con dificultad se salva, ¿qué será del impío y el pecador? Entonces, vemos la importancia de evaluar nuestro sufrimiento. El sufrimiento que purifica es por ser cristianos. Cuando estés sufriendo, mira a este sufrimiento por lo que es. Es la prueba de Dios en tu vida para purificarte. Siempre es bueno anunciar lo de los teléfonos, ¿no? Entonces, esa es una parte de la tribulación que estamos pasando ahora. En la aflicción que como congregación experimentamos en nuestro medio, las reuniones, el sonido de extraños, de ruidos, de teléfonos. Bueno, ¿cómo respondemos ante eso? Es la pregunta. No, ante la prueba. Primero la esperamos. Debemos esperarla. No necesariamente esto, pero la prueba la debemos esperar. No nos debe sorprender. Segundo, nos regocijamos cuando esto sucede. En tercer lugar, debemos evaluar la razón por la cual estamos sufriendo. Y finalmente, Pedro nos dice en el versículo 19, debemos encomendarnos a Dios cuando sufrimos. Por consiguiente, dice el versículo 19, los que sufren conforme a la voluntad de Dios, encomienden sus almas al fiel Creador haciendo el bien. ¿Saben que un inconverso no puede hacer eso? Encomendar su alma al Señor. Si tenemos una perspectiva bíblica del sufrimiento, que es justamente lo que Pedro está enseñando en estos versículos, entonces podremos, sin lugar a dudas, encomendarnos al Señor. Cuando entendemos que el sufrimiento en nuestra vida es para nuestro bien, que es para corregirnos, que es para pulirnos, es para instruirnos, es para que tengamos un galardón mayor en el futuro, en gloria, entonces podemos regocijarnos y aceptarlo como proveniente de la mano de Dios y recordar que esta es su voluntad para nuestra vida. Cualquier situación difícil por la que tú estás pasando no es un accidente. Esa es la voluntad de Dios para tu vida en este momento. Entonces, si ese es el caso, nos podemos encomendar a Dios. Esa palabra encomendar era un término bancario que quería decir depositar en un lugar seguro. La palabra almas es una referencia, depositar nuestras almas es una referencia a la parte invisible y eterna de quienes somos. La palabra encomendar para tithemi es la misma palabra que Jesús usó en la cruz del Calvario antes de entregar su espíritu, ¿se acuerdan? Padre, clamó a gran voz y dijo: Padre, en tus manos encomiendo mi espíritu. Y habiendo dicho esto, expiró. En medio de la peor situación de prueba en su vida,
el Señor encomendó su alma en las manos del Padre. Esto es lo que Pedro nos exhorta a hacer por medio de nuestro sufrimiento, encomendar nuestra alma a Dios, nuestro Creador, y termina con esta frase. Cuando hacemos eso, continuamos con esto, haciendo el bien. Me gusta eso, haciendo el bien. Por más difícil que sea la prueba, continuamos viviendo con una conducta digna de nuestro llamamiento, haciendo el bien. Sufrimos como cristianos, encomendamos todo a nuestro Señor y continuamos haciendo el bien, venga lo que venga. Entonces, ¿cuál debe ser nuestra reacción ante la prueba de nuestra fe? Lo esperamos, nos gozamos, hacemos inventario de lo que estamos sufriendo y el resultado, de si es el resultado de nuestro pecado, el resultado es ser fiel y Dios simplemente nos está puliendo y por lo tanto nos encomendamos a Él. Esta es la actitud de un cristiano en medio de la prueba. Esto es lo que el apóstol Pedro está instruyendo a estos creyentes queridos que estaban sufriendo intensamente la persecución del imperio. Bueno, hasta aquí llegamos hoy. Continuaremos la próxima vez, pero creo que vamos a orar, inclinar nuestras cabezas y pedir que el Señor bendiga nuestras vidas, nos utilice y siga bendiciendo y utilizando en medio de las circunstancias difíciles por las que todos de alguna u otra manera nos encontramos. Recordemos a nuestra hermana María Orellana, viene esto a mi mente, está pasando por un momento muy difícil, su hija está otra vez en el hospital, tengo entendido, su cáncer se ha desparramado y María está pasando por un momento muy difícil, por supuesto su hija, oremos por ella. ¿Mónica es? Mónica. Así que oremos por ellos en estos momentos de gran dificultad. Padre, te damos gracias una vez más por tu palabra, la instrucción de tu palabra a todos tus hijos, aquellos que por ser hijos tuyos, por ser cristianos, sufrimos de una u otra manera todo tipo de prueba. Y te damos gracias por la promesa de que por cada prueba que pasemos, tu gracia es suficiente. Y que tú darás la salida, aunque no la veamos, tú darás la salida, para que la podamos soportar. Esa es lo que tu palabra nos enseña. Señor, ayúdanos a repasar estos principios que hemos visto, ayúdanos a abrazarlos. Señor, ayúdanos a pensar en la prueba como algo que viene de tu mano y por lo tanto es para nuestro bien. Y gracias, Señor, porque estamos en tus manos. Por lo tanto, nos encomendamos a ti, cada uno de nosotros y cada uno de nuestros hermanos. Cada una de aquellas circunstancias difíciles por las cuales nuestros hermanos están pasando ahora. Te pedimos, Señor, a favor de aquellos que están sufriendo. Tanto en nuestra congregación como fuera de nuestra congregación, particularmente tu iglesia perseguida alrededor del mundo hoy. Gracias te damos por este privilegio de estar en una congregación que te ama, una congregación que es fiel a tu palabra, una congregación donde nos has permitido servir y estar por tantos años. Y rogamos que tú continúes con tu mano de bendición protegiéndonos, pero Señor, estamos conscientes que no es algo que podamos dar por sentado siempre, sino que en tu providencia, en tu soberanía, tú decides traer aflicción a tu iglesia en diferentes momentos de la historia, en cada época. Y Señor, gracias te damos por este día, por estos momentos de reflexión en tu palabra. Llévanos con bien a nuestros hogares, pensando, meditando, Señor, y trae a nuestra memoria, a nuestro corazón, aquellas cosas que han tenido impacto en nosotros y que tú quieres que aprendamos. Pedimos esto en el nombre de Jesús. Amén.

Nuestro texto es 1 de Pedro capítulo 1, versículos 1 y 2. Pedro, apóstol de Jesucristo, a los expatriados de la dispersión en el Ponto, Galacia, Capadocia, Asia y Bitinia, elegidos según la presciencia de Dios Padre, en santificación del Espíritu, para obedecer y ser rociados con la sangre de Jesucristo. Gracia y paz os sean multiplicadas. Ahora, la esencia de esta salutación, conforme Pedro comienza su carta, es enfatizar que aquellos a quienes él escribe son elegidos según la presciencia de Dios Padre. Y de esta manera, Pedro se sumerge en profundidades teológicas desde el principio de esta carta. La lección para nosotros esta noche va a tratar con el tema de la elección, o ser escogido por Dios. El dotado maestro bíblico y erudito A.W. Pink, quien por cierto murió en 1952, comenzó un sermón en una ocasión diciendo esto: voy a hablar en esta noche de una de las doctrinas más odiadas de la Biblia. Esto es la de la soberanía de Dios en la elección. Tuvo razón. Es una doctrina odiada. Más adelante le escribió, y me parecen muy útiles: la elección soberana de Dios es la verdad más odiada y menospreciada por la mayoría de aquellos que dicen ser creyentes. Que sea anunciado claramente que la salvación no se originó en la voluntad del hombre, sino en la voluntad de Dios. Porque si no hubiera sido así, nadie querría ni podría ser salvo. Porque, como resultado de la caída, el hombre ha perdido todo deseo y voluntad hacia aquello que es bueno, y que inclusive el elegirse a sí mismos demanda que sean hechos dispuestos, y fuertes serán los clamores de indignación en contra de una enseñanza como esta. Después, él dice esto: los promotores del mérito no permiten la supremacía de la voluntad divina y la impotencia de la voluntad humana. Como consecuencia, aquellos que con mayor amargura denuncian la elección por el placer soberano de Dios son los más cálidos en clamar por el libre albedrío del hombre caído. Fin de la cita. Lo que él está diciendo es que es difícil para algunas personas aceptar la doctrina bíblica de la elección soberana. Es difícil para el hombre reconocer el hecho de que su salvación es un acto de Dios. En su estado caído, él quiere asumir alguna responsabilidad, aun si es un poco de responsabilidad por haber creído. Él quiere algún crédito de manera desesperada por haber tomado la decisión correcta. Además, la doctrina de la elección parece ser repulsiva para nosotros porque, por nuestros estándares, parece injusto que Dios, de todo el mundo de seres humanos, escoja a algunos a su propia discreción para ser salvos y no al resto. Pero usted entiende, ¿no es cierto?, que la razón por la que el hombre quiere de manera tan desesperada tener una parte es debido a su estado caído. Él quiere ejercer su orgullo. Y entonces podemos eliminar eso como un problema real. Únicamente es una expresión de su condición caída. ¿Qué hay acerca de la parte de ser injusto? ¿Acaso es Dios injusto? No, Dios nunca debe ser medido por algún estándar humano. Ciertamente no por el estándar humano de justicia, el cual también es un reflejo del estándar que caído del hombre. ¿Acaso somos tan necios como para suponer que nosotros, que somos criaturas caídas, pecaminosas, tenemos un estándar más elevado de lo que está bien del que tiene un Dios infinitamente y eternamente santo? ¿Qué tipo de orgullo es ese? Ahí yace el problema real. En el Salmo 97:2 dice: justicia y juicio son el cimiento de su trono. Justicia y juicio son el cimiento mismo del trono de Dios. Esto quiere decir que lo que Dios hace procede de una base de justicia y de juicio. Quizás no sea justicia humana y juicio humano, pero es divino.
En esas palabras conocidas de Isaías 55, 8 y 9, las Escrituras dicen de Dios, «Porque mis pensamientos no son vuestros pensamientos, ni vuestros caminos mis caminos», declara Jehová, «porque como están más altos los cielos que la tierra, así son mis caminos más altos que vuestros caminos, y mis pensamientos más altos que vuestros pensamientos». Como criaturas caídas, no estamos en posición alguna para determinar si lo que Dios hace es justo, correcto o apropiado. Usted ha cruzado la línea cuando dice usted que Dios hace algo que no es justo. ¿Qué es la justicia divina entonces? Permítame darle una definición. Es un atributo esencial de Dios, esto es, pertenece a su esencia misma, mediante el cual Él es perfecta e infinitamente justo en sí mismo, de sí mismo, para sí mismo y ningún otro. Jacobo Usher, muchos años atrás, escribió, «La fuente de la justicia de Dios es su propia libre voluntad y nada más, porque todo lo que Él quiere es justo, y debido a que Él lo quiere, por lo tanto es justo. No porque es justo, por lo tanto Él lo quiere». ¿Entiende usted eso? Algo es justo porque Dios lo quiere. Él no lo quiere porque es justo por estándares divinos. Él establece el estándar. La justicia divina es de un orden totalmente diferente y de una naturaleza totalmente diferente que la justicia divina. Y por cierto, la justicia de cualquier manera no es el punto. Usted no debe hablar demasiado acerca de justicia cuando usted habla de la salvación, porque si Dios nos diera a todos justicia, todos seríamos enviados al infierno. Como puede ver, el Creador no le debe nada a la criatura, ni siquiera lo que Él en su gracia se agrade en darle a los elegidos. Él no les debe eso. ¿Cómo puede entonces ser Dios llamado injusto cuando todo lo que Él hace es justo y el hecho de que Él eligió a algunos para ser salvos cuando ellos no lo merecían de cualquier manera? ¿Cómo puede eso ser injusto? La salvación nunca es cuestión de justicia, siempre es cuestión de gracia, gracia pura. Usted realmente no debe tratar de entender esto desde el punto de vista de lo que es justo. Dios lo hizo, eso lo hace justo. Dios establece el estándar de lo que es justo. Si usted no entiende lo que Dios hace, eso no significa que Él no vive al nivel del estándar de usted. Eso significa que su estándar no está al nivel del estándar de Él. Él es Dios. Ahora, al explicar la doctrina de la elección, realmente no hay una mejor sección más condensada de las Escrituras que la que tenemos frente a nosotros. Y Pedro, francamente, entra a las profundidades de la teología desde el comienzo. Él ni siquiera ha salido del primer versículo antes de que presente elegidos, y después entra a una afirmación muy breve pero profunda de la esencia de la elección. Ahora, conforme él se dirige a sus lectores, su intención consiste en estos primeros dos versículos en identificarlos como los que son elegidos por Dios. Él los identifica en dos maneras. Primero, él los identifica en relación con su lugar en la tierra, y en segundo lugar, él los identifica en relación con su lugar en el cielo. En lo que a la tierra concierne, ellos residen en la dispersión del Ponto, Galacia, Capadocia, Asia y Bitinia. En lo que al cielo concierne, ellos son elegidos según la presciencia de Dios Padre en santificación del Espíritu para obedecer y ser rociados con la sangre de Jesucristo. Entonces Él identifica su identificación terrenal y también su celestial. Ahora veamos brevemente su identificación terrenal. Los lectores a quienes Pedro escribe, se dice que están residiendo como expatriados o extranjeros dispersos en el Ponto, Galacia, Capadocia, Asia y Bitinia. Ahora necesitamos tocar eso porque necesitamos entender a quién le escribe. Sea tan amable notar la palabra dispersión. Es una palabra conocida para cualquier estudiante del Nuevo Testamento. Es la palabra diáspora en griego. Quizás haya oído la palabra diáspora. Significa dispersión. En los evangelios es un término técnico para la dispersión de los judíos por todo el mundo. Así es usada en Juan 7:35. También es usada de judíos dispersos por todo el mundo en Santiago 1:1. Mi convicción es que Pedro no la está usando aquí de una manera técnica como Santiago lo hace. Observe el capítulo 1, versículo 17. Él está escribiendo a estas personas dispersas. Él dice: y si invocáis por Padre aquel que sin acepción de personas juzga según la obra de cada uno, conducíos en temor todo el tiempo de vuestra peregrinación. La implicación aquí es que su duración terrenal, su estancia terrenal, lo cual nos lleva a creer que Él está hablando acerca de personas,
que no son tanto extraños en una cultura extranjera, sino extraños en la tierra misma. Capítulo 2, versículo 11. Amados, yo os ruego como extranjeros y peregrinos que os abstengáis de los deseos carnales que batallan contra el alma. Y de nuevo, aquí el extranjero y peregrino parece ser la persona que está en un ambiente que es extranjero, diferente de su naturaleza, y está llevando a cabo una batalla en contra de su alma. Entonces, él no está preocupado por hablar de un judío que es nacionalmente un extranjero, tanto como lo está en hablar de un creyente que espiritualmente es un extranjero, una audiencia mucho más amplia, lo cual ciertamente incluiría a algunos cristianos judíos como también gentiles. Los judíos quizás estaban en la minoría. Supondríamos que en las provincias gentiles a las que esta epístola se dirige. Entonces, lo que él está diciendo no es a ustedes, judíos, que están dispersos en países extranjeros, sino a ustedes, cristianos, que son extranjeros en la tierra. Ustedes son extranjeros verdaderos y peregrinos y extraños. Ustedes no pertenecen aquí. La iglesia es un grupo de extraños dispersos por todo el mundo, lejos de su hogar verdadero. De hecho, en Filipenses 3:3, Pablo dice, nosotros, cristianos gentiles, todos nosotros en la iglesia, judíos y gentiles, la iglesia entera, somos la circuncisión de una naturaleza espiritual. Y aquí creo que Pedro está diciendo, somos los dispersos, la diáspora en un sentido espiritual. Entonces la idea es que él está escribiendo a creyentes quienes en el mundo son extranjeros o extraños. Él está dirigiéndose a la iglesia, así de simple. Él está dirigiéndose a la iglesia en el Ponto, la iglesia en Galacia, Capadocia, Asia y Bitinia. Por cierto, esas son provincias. Ocupan lo que en la actualidad conocemos como Turquía moderna. Eran parte del Imperio Romano en el tiempo de Pedro. Pero él está escribiendo a cristianos dispersos por todas esas provincias romanas. Y entonces concluimos que la carta tuvo una audiencia muy amplia. En esas provincias habrían habido varias iglesias. Sabemos que en la provincia de Asia, por ejemplo, por lo menos hubieron 7 u 8 iglesias. 7 de las iglesias en Asia han recibido cartas del Señor Jesús en Apocalipsis 2 y 3. Y hubieron otras iglesias en Asia, como Colosas, que no se menciona en Apocalipsis. Entonces pudieron haber habido varias iglesias en el Ponto, varias iglesias en Capadocia, varias iglesias en Bitinia también. Los cristianos, dispersos como extranjeros, en un país extranjero, esto es el mundo no regenerado. Entonces Pedro le está escribiendo a muchas personas. ¿Y por qué una audiencia tan amplia? Porque la persecución que había venido en contra de los cristianos como resultado de que ellos habían sido culpados por el incendio de Roma estaba por todo el Imperio Romano. Y a donde quiera que la persecución iba, los cristianos iban a tener que pagar el precio del sufrimiento. Y entonces él escribe como si los abrazara a todos en esta epístola, la cual les enseña cómo enfrentar el sufrimiento triunfalmente. Pero más importante que su relación con la tierra es su relación con el cielo. Y lo que él quiere que más sepan es que son elegidos por Dios. Él quiere que entiendan esa realidad que es tremendamente confortante. En medio de su persecución, cuando pudieron haber estado cuestionando tanto, él quiere que sepan que son elegidos de Dios. Y entonces al final del versículo 1, él dice, a los expatriados de la dispersión, elegidos. Tomemos la palabra expatriados, que son elegidos. Expatriados significa extraños, como dijimos. Aquellos que están en una tierra que no es suya. Puede significar residencia temporal, puede significar extranjeros. De cualquiera de las dos maneras, eran residentes temporales y eran extranjeros. Su ciudad no era una hecha con manos, sino que era eterna, está en los cielos. Ellos estaban temporalmente en la tierra hasta que fueran llamados a Sión, la cual está arriba, como la llama el escritor de Hebreos. Estos extranjeros, la iglesia, los redimidos, los creyentes son elegidos, selectos, los llamados afuera. Es un adjetivo verbal aquí, significa seleccionar o escoger. De hecho, inclusive usted podría traducirlo de esta manera, y esto sería hermoso. Extranjeros selectos, extranjeros escogidos. Es un término para cristianos, eso es todo. Los elegidos, los salvos son los elegidos. Por cierto, inclusive fue un término para Israel de la antigüedad para identificarlos. Deuteronomio, usted quizás recuerda este versículo conocido, Deuteronomio 7:6, porque vosotros sois
un pueblo santo para Jehová vuestro Dios. Jehová vuestro Dios os ha elegido para que seáis un pueblo suyo de todos los pueblos que están sobre la faz de la tierra. Bueno, más vale que usted entienda eso. Dios no estaba sentándose en el cielo diciendo, espero que alguna nación crea en mí y me escoja. No, de toda la gente de la tierra, yo te escogí a ti, Israel, mi elegida. Eso es Deuteronomio 7:6. Deuteronomio también 14:2. Porque vosotros sois un pueblo santo a Jehová vuestro Dios, y Jehová os ha escogido para ser un pueblo suyo de todos los pueblos que están sobre la faz de la tierra. Él repite lo mismo. Escogidos. Salmo 105:43, llama Israel sus escogidos. Salmo 135:4 dice, porque Jehová ha escogido a Jacob para sí mismo, ha escogido a Israel para su propia posesión. Israel fue elegida. Dice usted, bueno, también es el caso con la iglesia. Dios no ha cambiado su plan, Dios no ha cambiado su método. El Antiguo Testamento dijo, no hay quien busque a Dios. El Antiguo Testamento dijo, no hay justo ni aun uno. Dios escogió a su pueblo, Israel, por su propia libre voluntad. Y así lo hace con la iglesia, y somos los elegidos. Permítame mostrarle esto en Mateo 24, versículo 22, simplemente para retomar el pensamiento de que somos los elegidos, versículo 22. Y si esos días, esto es los días de la gran tribulación, no fueran acortados, ninguno sería salvo. Escuche esto. Pero por causa de los elegidos, los escogidos, esos días serán acortados. ¿Quiénes son los elegidos? Los creyentes, versículo 24. Falsos cristos, falsos profetas se levantarán y harán grandes señales y maravillas para engañar, si fuere posible, inclusive a los que elegidos, los escogidos, los creyentes. Es un término para creyentes, para cristianos. Versículo 31, cuando Él envía a sus ángeles con una gran trompeta en la segunda venida, ellos recogerán a sus ¿qué? Escogidos de los cuatro vientos de un fin del cielo al otro. En el Evangelio de Lucas 18, versículo 7, dice, ¿acaso Dios no traerá justicia para sus escogidos que claman a Él día y noche y se tardará mucho en responderles? Llegamos a Romanos, la gran epístola de Pablo, ese maravilloso octavo capítulo, versículo 33. ¿Quién acusará a los escogidos de Dios? Somos escogidos. Colosenses capítulo 3, versículo 12. Vestíos, pues, como elegidos de Dios, escogidos de Dios, santos y amados, de entrañable misericordia. Y demás, usted ha sido elegido por Dios para ser santo y amado. Él determinó establecer su amor en usted y en mí por ninguna otra razón fuera de su libre voluntad estrictamente. Los elegidos de Dios, eso es lo que somos. 2 Timoteo 2:10, por esta razón Pablo dice, todo lo soporto en mi ministerio por causa de los escogidos, para que ellos también obtengan la salvación que es en Cristo Jesús. Estoy llevando a cabo mi ministerio evangelístico para traer el evangelio a los elegidos, los escogidos. Tito, cuando Pablo escribe esa carta, él no pudo haberlo dicho de manera más directa. Pablo, siervo de Dios y apóstol de Jesucristo, por la fe de aquellos que son escogidos de Dios. Entonces, como puede ver, cuando Pedro dice, le estoy escribiendo a los elegidos de Dios o los escogidos, él realmente se refiere a los creyentes. Ahora, sea tan amable en observar esto. El término elegido o escogido es sinónimo con cristiano, con salvo, con nacido de nuevo. Y la rica realidad de ese término es para recordarnos que somos los elegidos de Dios. Él tomó la decisión, no nosotros. Y lo que Pedro está diciendo, creo, es tan maravilloso. Lo que él está diciendo a estos cristianos perseguidos es, oigan, quizás no sean la elección del mundo, pero ustedes son la elección de Dios. ¿Puede entender eso? Eso es confortante. Esa es una realidad rica. Y escuche, tuvo la intención de ser un aliento para creyentes perseguidos. Ahora, conforme vemos más de cerca esto, quiero darle una pequeña lista de los elementos de la elección. Veamos qué tan lejos llegamos. Número uno, la naturaleza de nuestra elección. Y simplemente lo vamos a tomar frase por frase. Es tan rico. La naturaleza de nuestra elección. Versículo 1. Elegidos. Elegidos.
capítulo 2, versículo 9, por favor, obsérvelo. Pedro dice, vosotros sois linaje escogido, real sacerdocio, nación santa, pueblo adquirido por Dios. Ustedes son una raza escogida. Amados, ¿pueden entender esa realidad? Usted es un cristiano porque usted fue escogido para ser uno por Dios. Eso es lo que la Biblia dice. Son los elegidos los que son los salvos. El término, como dije, significa seleccionar, escoger, llamar afuera, de en medio de. Y Pedro simplemente está diciendo que los cristianos son la gente que Dios ha escogido para que le pertenezcan a Él mismo. Esa es la naturaleza de la elección. La naturaleza de la elección es que Dios ha escogido a un grupo de personas para pertenecerle a Él y somos esa gente. Dios escoge a gente de todo el mundo para que le pertenezca a Él. En Hechos 15, versículo 14, creo que ese es el versículo correcto. Leemos esto, ¿sí? Simón o Pedro ha contado cómo este es el concilio de Jerusalén, cómo Dios primero se preocupó por tomar de entre los gentiles a un pueblo para su nombre. El plan entero de Dios consiste en tomar a un grupo de personas, escoger a un grupo de personas. Ahora, algo en su interior se resiste a esto, ¿no es cierto? Dice usted, ahora espera un momento, ¿quieres decir que nada más somos elegidos? Y usted pelea contra eso. Su condición caída pelea contra eso porque nos gustaría pensar que en parte dependió de nosotros. Eso es orgullo. También nos gusta pensar, bueno, eso se oye injusto. Eso es orgullo diciendo, Dios, te voy a corregir cuando llegue al cielo. Usted no entiende lo que es justo. Usted tiene que retirarse a la fe, amigo mío. Usted tiene que retirarse a la fe. ¿Qué enseña la Biblia? ¿La Biblia enseña que somos elegidos por Dios o no? Tengamos una pequeña lección bíblica, muy bien. Tome su Biblia y ábrala en Mateo capítulo 20 y prepárese, vamos a movernos. Debe entender esto. Usted tiene una parábola ahí. El reino de los cielos es como el dueño de una tierra salió en la mañana para contratar a trabajadores para su viña. Él acordó con los trabajadores que les iba a pagar un denario, los envió a su viña. Él salió en la tercera hora, vio a otros que estaban de pie sin hacer nada ahí en el lugar de comercio y atravesó por el proceso, los contrató, los escogió, los seleccionó. La parábola entera hasta el final. Él escogió a quien Él quiso y lo recompensó con vida eterna. Esa es la esencia de la parábola. Muy simple. Él los seleccionó, los llamó a su servicio, los envió a servir, lo recompensó justa, fiel y generosamente. Ese es un retrato de la elección. Juan 15, ¿se acuerda de este versículo? Jesús se lo dijo a sus discípulos. Vosotros no me qué elegisteis a mí, sino yo os elegí a vosotros y os he puesto para que vayáis y deis fruto y para que vuestro fruto permanezca, para que todo lo que pidáis del Padre en mi nombre, Él os lo dé. Ustedes no me escogieron a mí, yo los escogí a ustedes. Usted dice, bueno, espera un momento, yo también te escogí a ti. No, tú no me escogiste a mí, yo te escogí a ti. Eso es lo que dije. Así es. Observe Juan 17, 9, él dice de los cristianos, orando al Padre, nuestro Señor. Pido por ellos, esta es la oración sumo sacerdotal de Cristo. No pido por el mundo, sino por los que tú, ¿qué? Me has dado. El Padre nos escogió y nos entregó a Cristo como un regalo de amor, porque tuyos son. Observe Hechos capítulo 13. Muy interesante, muy interesante. Hechos capítulo 13, versículo 48. Aquí Pablo está predicando a los gentiles, una multitud enorme, el día de reposo, y dice, versículo 46, empecemos ahí, Pablo y Bernabé hablaron con denuedo, dijo que fue necesario que la palabra de Dios fuera hablada a ustedes primero, debido a que la repudiaron, y ustedes consideran que son indignos de vida eterna, y aquí nos volvemos a los gentiles, esto es, se volvieron de los judíos a los gentiles, porque así nos mandó el Señor. Te he colocado como luz para los gentiles, para que traiga salvación hasta el fin de la tierra. Y cuando los gentiles oyeron esto, esto es el mensaje del Evangelio, comenzaron a regocijarse y glorificaban la palabra del Señor. Y creyeron todos los que estaban, ¿qué? Escogidos para vida eterna. Los elegidos creyeron. Aquellos que fueron designados para vida eterna creyeron. Observe Romanos 9:14. Aquí está el antagonista obvio que va a responder. Dios está hablando acerca de escoger. Él dice,
A Jacob amé y a Esaú aborrecí. Dios tomó su decisión. Versículo 14. ¿Qué pues diremos? ¿Que no hay injusticia en Dios, o sí? De ninguna manera. Megenoito en el griego. No, no, no. No es injusticia. Porque a Moisés dijo, tendré misericordia de quien tenga misericordia y tendré compasión de quien tenga compasión, lo cual significa, haré precisamente lo que quiero hacer. Versículo 16, observe esto. Entonces, de manera que la salvación no depende del que quiere ni del que corre, sino de Dios que tiene misericordia, misericordia soberana. Y alguien en el versículo 19 dice, ¿por qué pues inculpa? Porque ¿quién resistirá su voluntad? Por el contrario, ¿quién eres tú, hombre, para que cuestione a Dios? Cierra tu boca, va más allá de ti. El vaso no le dirá al alfarero, ¿por qué me has hecho así? ¿Verdad? ¿O no tiene potestad el alfarero sobre el barro para hacer de la misma masa un vaso para honra y otro para deshonra? ¿Y qué si Dios, queriendo mostrar su ira y hacer notorio su poder, soportó con mucha paciencia los vasos de ira preparados para destrucción? Escuche, Dios tiene tanto derecho para usar su atributo de destrucción e ira y mostrar eso en contra de los impíos, como lo tiene en mostrar su gracia y amor y misericordia para aquellos que él elige. Muy claro, no discuta con Dios. Usted solo está mostrando su orgullo y la ignorancia de su mente finita. Si usted no puede entenderlo, créalo. Eso es lo que dice. Eso es exactamente lo que dice. No depende del hombre que quiere ni del que corre, sino de Dios que tendrá misericordia del que quiera, del que decida tender misericordia. Romanos 11:5, de la misma manera entonces, como en el caso del profeta Elías y 7,000 hombres que no doblaron la rodilla a Baal, de la misma manera entonces, en el tiempo presente ha llegado a haber un remanente, según, escuche esto, la elección, ¿qué? De gracia de Dios. La elección de Dios. Primera de Corintios, capítulo 1, versículo 9. Dios es fiel, mediante el cual fuisteis llamados a la comunión con su Hijo. Su salvación fue una obra directa de Dios. Él lo llamó a la comunión con su Hijo. Observe Efesios, capítulo 1, versículo 3. Bendito sea el Dios y Padre de nuestro Señor Jesucristo, que nos bendijo con toda bendición espiritual en los lugares celestiales en Cristo. Versículo 4, ¿está listo? Según nos escogió en Él, esto es en Cristo, antes de la fundación del mundo. ¿Cuándo sucedió? ¿Cuándo fuimos elegidos? Antes de que naciéramos. Antes de que alguien naciera. Antes de que hubiera un mundo, fuimos elegidos. ¿Puede entender este pensamiento? Desde que ha habido Dios, hemos sido elegidos. Recuerde eso. Dice usted, ¿desde cuándo ha existido Dios? Para siempre. Para siempre. ¿Quiere saber algo? Usted fue elegido en la eternidad pasada. Desde que Dios ha existido, sus elegidos han estado en su mente. Increíble. Elegidos. En la base de su elección, versículo 5, Él nos predestinó para adopción como hijos por medio de Jesucristo para sí mismo, según su beneplácito, para que fuésemos para alabanza de la gloria de su gracia, no la nuestra. Él nos eligió. Desde que Él ha sido Dios, hemos sido elegidos. Ese es un pensamiento increíble. Desde que Dios ha existido, John MacArthur estaba en el plan, yo estaba en su mente, y también usted, si le pertenece a Él. Ese es un pensamiento intensamente emocionante. Observe 1 Tesalonicenses capítulo 1, versículo 4. Pablo está tan animado por la iglesia tesalonicense que él dice en el versículo 2, damos siempre gracias a Dios por todos vosotros, haciendo memoria de vosotros en nuestras oraciones, como la iglesia filipense, esta era una congregación amada. Él no los conocía tan bien. Él no se había quedado con ellos tanto tiempo, solo 3 días de reposo, pero él los amaba. Y él dice, veo su vida y veo, versículo 3, la obra de vuestra fe, del trabajo de vuestro amor y de vuestra constancia en la esperanza en nuestro Señor Jesucristo. Porque conocemos, hermanos amados de Dios, vuestra elección. Él los eligió. Eso es aparente, Él los eligió. Segunda de Tesalonicenses capítulo 2, versículo 3, escuche esto. Pero nosotros debemos dar siempre gracias a Dios respecto a vosotros. Debemos dar gracias a Dios. Hermanos amados por el Señor, ¿no es eso bueno? De que Dios os haya, ¿qué?
escogido desde el principio. Dice usted, ¿qué es eso? No sé. No sé qué es desde el principio. ¿Qué principio? No sé. Desde el principio para salvación. Dios los ha elegido desde el principio para salvación. ¿Escuchó eso? No sé cómo puede ser dicho de manera más clara que eso. ¿Cómo puede alguien no ver lo que eso dice? 2 Timoteo 1:9. Aquí hay otro de estos que pone a girar nuestra mente. Él habla de Dios al final del versículo 8. Después él dice, Dios, quien nos ha salvado y nos ha llamado con llamamiento santo, no según nuestras obras, sino según su propio propósito y gracia, que nos fue dado en Cristo Jesús desde toda la eternidad. Ahora estamos descubriendo lo que es el comienzo, toda la eternidad. Él ha sabido que éramos los elegidos desde toda la eternidad. Él nos ha concedido en su mente, desde que Él ha existido, que fuésemos salvos. Y todo es según su plan y según su propósito y según su gracia y no nosotros. Sorprendente. Verdad sorprendente. Observe el 2:10, 2 de Timoteo. Pablo dice, en mi ministerio, todo lo soporto y él soportó mucho. Por amor de los escogidos, para que ellos también obtengan la salvación que es en Cristo Jesús con gloria eterna. Mi ministerio consiste en alcanzar a los elegidos, dice él, alcanzar a los escogidos. Apocalipsis capítulo 13. En Apocalipsis 13:8, escuche esto, habla de la bestia y el anticristo del tiempo de la tribulación en el futuro, dice, y la adoraron todos los moradores de la tierra, cuyos nombres no estaban escritos en el libro de la vida del Cordero que fue inmolado desde el principio del mundo. ¿Cuándo fue su nombre escrito? ¿Desde la fundación del mundo? ¿Cuándo fue eso? No sé. Pero desde que Dios ha existido, Él me ha tenido en su mente. Desde que Dios ha existido, Él lo ha tenido a usted y a mí, que somos cristianos, en su mente, y predeterminó amarnos y hacernos como su Hijo, y Él escribió nuestros nombres en su libro antes de que el mundo comenzara. Apocalipsis capítulo 17, versículo 8, y aquí de nuevo la bestia será adorada, dice, y los moradores de la tierra, aquellos cuyos nombres no están escritos desde la fundación del mundo en el libro de la vida, y de nuevo se nos dice, de manera inversa, que los cristianos son aquellos cuyos nombres han sido escritos en el libro de la vida desde el principio, desde la eternidad, desde la fundación del mundo. Entonces, cuando alguien le dice, ¿qué religión eres tú? Usted le puede decir, soy de los elegidos. ¿Elegidos por quién? Dios. ¿En serio? ¿Cuándo? Para siempre. Desde que Dios ha sido Dios. Él me ha elegido a mí. Me ha amado a mí. ¿Por qué? Ciertamente no tuvo nada que ver conmigo. Yo solo me aparecí y era elegido. Bueno, ¿hiciste alguna obra buena para merecerlo? No. No existía yo cuando Dios lo decidió. Versículo 14 de Apocalipsis 17. Pelean contra el Cordero. Esto es el ejército del anticristo. Y el Cordero los vencerá, porque Él es Señor de señores y Rey de reyes. Y los que están con Él son llamados, ¿y qué? Elegidos y fieles. Somos los elegidos. Una mención final, capítulo 20. Esto es sorprendente. Juicio final. Gran trono blanco. Y aquel cuyo nombre no fue hallado escrito en el libro de la vida, ¿fue qué? Arrojado en el lago de fuego. ¿Cuándo fueron los nombres colocados en el libro? Desde antes de la fundación de la tierra. Hombre, elegidos. Eso simplemente es parte de lo que las Escrituras dicen de esto. Resistimos eso. Algo en nosotros lucha con eso. Observe Lucas 4, lo va a confortar. No está solo. Lucas 4, es interesante. Jesús, en este acontecimiento maravilloso en la sinagoga en Nazaret, abrió el libro del profeta Isaías, se puso de pie en la sinagoga, abrió el libro, lo leyó. Esto es lo que leyó. Versículo 18. Y aquí hay una profecía que le estaba cumpliendo de Isaías 61. El Espíritu del Señor está sobre mí, por cuanto me ha ungido para dar buenas nuevas a los pobres, me ha enviado a sanar a los quebrantados de corazón, a pregonar libertad a los cautivos y vista a los ciegos, a poner en libertad a los oprimidos, a predicar el año agradable del Señor. Y enrollando el libro, lo dio al ministro, y se sentó, y los ojos de todos en la sinagoga estaban fijos en él, y comenzó a decirles, «Hoy se ha cumplido esta escritura delante de vosotros». Y todos daban buen testimonio de él, y estaban maravillados de las palabras de gracia que salían de su boca, y decían, ¿no es este el hijo de José? Hasta aquí todo iba bien, hasta aquí todo iba bien. Pero observe lo que sucede. Versículo 25.
Y en verdad os digo que muchas viudas había en Israel en los días de Elías, cuando el cielo fue cerrado por 3 años y 6 meses, y hubo gran hambre en toda la tierra, muchas viudas, ¿pero qué? A ninguna de ellas fue enviado Elías, sino una mujer viuda en Sarepta de Sidón. Y muchos leprosos había en Israel en tiempo del profeta Eliseo, pero ninguno de ellos fue limpiado, sino Naamán el sirio. ¿Sabe de qué les está hablando? Gracia soberana. Muchas viudas y muchos leprosos. Y Dios no escogió a ninguno de ellos, más que una viuda en Sarepta y a un leproso llamado Naamán, quien ni siquiera era judío, era sirio. Al oír estas cosas, todos en la sinagoga se llenaron de ira y levantándose le echaron fuera de la ciudad y le llevaron hasta la cumbre del monte sobre el cual estaba edificada la ciudad de ellos, para despeñarle. Permítame decirle algo. Los líderes respetables, religiosos de Israel, menospreciaron la doctrina de la elección, especialmente cuando señalaba que ellos no eran los elegidos. Usted no puede debatir con la verdad. Esta es la verdad. Usted no puede debatir contra ella. Ellos no quisieron oírla. Muchos en la actualidad no quieren oírla, pero es la verdad. Como puede ver en Apocalipsis 19:6, se nos dice que el Señor Dios omnipotente reina. Dios en el cielo es el controlador y el que dirige a todas las criaturas. Las Escrituras dicen que el Altísimo gobierna los ejércitos del cielo y nadie puede detener su mano y decirle, ¿qué haces? Él es el Todopoderoso, que hace todas las cosas según el designio de su propia voluntad. Él cumple todos sus propósitos. Hace que se cumplan todas sus promesas. Él es el alfarero celestial que toma la masa de arcilla, humanidad caída, y la moldea como quiere moldearla. Él es el que decide y el que determina el destino de toda persona. Él es el controlador de todo detalle en toda vida de todo individuo, lo cual es simplemente otra manera de decir que Dios es Dios. Arthur Pink dijo de nuevo, la única razón por la que alguien cree en la elección es porque la encuentra enseñada en la palabra de Dios. Ningún hombre o varios hombres jamás inventaron esta doctrina. Como la doctrina del castigo eterno entra en conflicto con los dictados de la mente carnal y es repugnante para los sentimientos del corazón no regenerado, y como la doctrina de la Trinidad Santa y el nacimiento milagroso de nuestro Salvador, la verdad de la elección debe ser recibida con fe simple que no cuestiona. Entonces, la naturaleza de la elección. La voluntad divina de Dios selecciona a algunos para salvación. ¿Es difícil escuchar esto para usted? Le confieso que lucho con eso. Lo creo con todo mi corazón porque la Biblia le enseña. Hay algo bastante emocionante en ella. ¿No se siente así usted? Hay algo bastante emocionante acerca de esa realidad. Hay algo inmensamente humillante en eso. Inmensamente humillante. Digo, literalmente destruye el orgullo. Digo, ¿qué podemos reclamar? Nada. Dice usted, bueno, ¿qué hay acerca de las personas que no son elegidas? Bueno, la Biblia dice que se van al infierno debido a su incredulidad, y Dios no asume responsabilidad por eso. Dice usted, no entiendo eso. Está bien, yo tampoco lo entiendo. Pero entiendo a mi Dios, y entiendo lo que Él dijo en su palabra. Y Él dijo, ustedes son condenados porque no creen en mí. Dice usted, bueno, ¿cómo armonizas esto? Yo no lo armonizo. Dios lo hace en justicia perfecta. La razón por la que Dios nos dio la doctrina de la elección fue para decirnos dos cosas. Una, Él está a cargo. Dos, Él tiene tanta gracia para nosotros que nunca nos la podríamos haber ganado, que debemos pasar nuestra eternidad alabando su nombre glorioso. La doctrina de la elección no es dada para confundirnos, es dada para devastar nuestro orgullo y motivar nuestra alabanza. Y vamos a descubrir más acerca de eso el próximo día del Señor. Esa es una de 5. John Zimmer pensó que no iba a terminar esta. Oremos juntos. Señor, hay tanto más que decir acerca de esto. Simplemente hemos tocado la superficie. Pero Señor, comenzamos a entender lo que tu palabra dice. Aun si no podemos entender de manera completa en nuestras mentes lo que todo eso implica. Ayúdanos a caminar en fe sabiendo que tú eres un Dios que es coherente, perfectamente justo y que no tienes contradicción en absoluto
en tu persona. Nosotros que somos salvos porque fuimos elegidos en tu mente desde que has sido Dios y no hicimos nada para contribuir. Tú inclusive produciste la fe en nosotros. Tú inclusive produciste y nos concediste arrepentimiento. Tú produciste obediencia por tu Espíritu. Y Señor, también entendemos que aquellos que pasan a la eternidad y no te conocen son responsables por su propia incredulidad, porque eso es lo que las Escrituras dicen. Y entonces, clamamos a los incrédulos porque crean, y te alabamos por elegirnos, y dejamos la resolución en ti. Gracias, Dios, por elegirnos. ¿Por qué, oh, por qué? Estamos tan agradecidos. Y que esa gratitud se manifieste en una vida de compromiso amoroso, agradecido contigo. Y anhelamos el día cuando podamos estar en tu presencia y alabarte para siempre sin estorbos y sin restricciones por los siglos de los siglos por elegirnos. Oramos por aquellos que no creen. Oramos, oh Dios, porque los hombres no te den

Queremos entender esto conforme a lo mejor que nuestras mentes finitas puedan entenderlo. Sé con nosotros. Ayúdanos para que podamos alabarte de manera plena por tu gracia soberana. En el nombre del Salvador. Amén.

0: Hemos dicho en unas de nuestras lecciones anteriores que Dios da a conocer al hombre verdades que de otro modo el hombre no podría conocer. El tema que hemos de tratar ahora concierne esa revelación, ese conocimiento que podemos tener de Dios. Para que el hombre pueda conocer a Dios, Dios tiene que revelarse. Es decir, el conocimiento que el hombre puede obtener de Dios es debido a que Dios se autorrevela, es decir, se revela a sí mismo. Esa palabra, revelación, significa descorrer el velo, descorrer el telón, descorrer las cortinas. En el original griego se usa la palabra apocalipsis o apocalipsis. La idea en esa palabra es como cuando en una dramatización, en una obra dramática, en un escenario, cuando todas las cosas están preparadas, el director del drama da la orden de que se descorran las cortinas para que el espectador pueda ver lo que está detrás del telón. Y eso es lo que Dios ha hecho. Dios ha, por así decir, descorrido las cortinas para que el hombre pueda ver algo de su plan, algo de su propósito, algo de la persona maravillosa que es ese Dios. De modo que revelación es el acto divino mediante el cual Dios comunica verdades que el hombre no podría conocer de ningún otro modo. Dios se ha revelado al hombre, Dios ha hablado al hombre, y lo ha hecho en distintas formas, de distintas maneras, en distintos tiempos, en distintas etapas. Hubo un tiempo en el cual Dios habló al hombre de manera personal, aunque el hombre no veía a Dios. En el huerto del Edén, Dios habló a Adán y Eva. Dice la Escritura que la voz de Dios se paseaba por el huerto del Edén. Pero también Dios habló al hombre en sueños. Y Dios ha hablado mediante visiones. A veces Dios ha enviado a sus mensajeros, a sus ángeles, para que transmitan, para que comuniquen su mensaje al hombre, a su criatura. En el Antiguo Testamento, Dios envió un ángel para que hablase a Abraham. Envió un ángel también para que hablase a Jacob. Y a los profetas también habló por medio de ángeles. Fue por medio de un ángel que Dios anunció al profeta Zacarías que tendría un hijo. Ese hijo fue Juan el Bautista. Fue también por medio del ángel Gabriel que Dios anunció a la Virgen María que Jesucristo nacería de su vientre. De modo que Dios ha usado mensajeros, es decir, ángeles, para comunicar ciertas verdades que Él ha querido que el hombre sepa. También Dios ha hablado por medio de milagros, ciertas obras portentosas que Dios ha hecho. Por ejemplo, por medio de Moisés, dividió el Mar Rojo y también alimentó a los israelitas en el desierto y les dio a beber agua de la roca. Dios habló por medio de milagros. También Dios nos ha hablado por la persona de Cristo Jesús, quien es Dios el Hijo. Podemos decir, con la autoridad de la palabra de Dios y en base a la autoridad de la palabra de Dios, que Jesucristo es la revelación cumbre de Dios. pero también Dios nos ha hablado por medio de la Biblia. La Biblia es la santa palabra de Dios. La Biblia nos dice y nos revela la voluntad de Dios. Por supuesto, la Biblia fue escrita por santos hombres de Dios. Estos santos hombres de Dios en el Antiguo Testamento fueron profetas, y en el Nuevo Testamento los apóstoles que convivieron con el Señor Jesucristo. La existencia de la Biblia, la realidad de la Biblia, es un milagro, porque el Espíritu de Dios obró dirigiendo a aquellos hombres, profetas y apóstoles, guardándoles, guiándoles, para que pudiesen escribir la palabra de Dios libre de todo error. De modo que inspiración es el acto divino mediante el cual Dios, el Espíritu Santo, guió y protegió a los hombres que escribieron la Biblia, librándolos de todo error, de modo que aquellos hombres escribieron lo que en verdad es la palabra de Dios. El apóstol Pablo, en una de sus epístolas, nos dice que la palabra de Dios, la Escritura, fue dada por inspiración divina. Toda la Escritura es inspirada por Dios y es útil para enseñar, para redarguir, para corregir, para instruir en justicia, para que el hombre de Dios sea perfecto, enteramente preparado para toda buena obra. Y el apóstol Pedro nos dice que la profecía no fue dada en tiempos antiguos por voluntad humana, sino que santos hombres de Dios hablaron siendo henchidos o movidos o llevados, cargados por el Espíritu Santo. Es decir, el Espíritu Santo los libró de error. Los hombres que escribieron la Biblia no escribían lo que ellos querían escribir, no escribían lo que se les ocurría en un momento dado escribir, sino lo que el Espíritu Santo de Dios les guiaba para que escribiesen. Es por eso que el Señor Jesucristo dijo: el cielo y la tierra pasarán, pero mis palabras no pasarán. Y en Mateo 5, 17 y 18 dice que ni una jota ni una tilde perecerán de la ley hasta que todo sea cumplido. La jota y la tilde representan las formas de escribir más pequeñas en el idioma hebreo, de modo que Jesucristo está hablando de una jota y una tilde, como podemos hablar nosotros de la tilde que se pone encima de la ñ, o de la tilde que con la que se cruza la letra L para convertirla en T. Es decir, un pequeño rasgo de la Escritura, y esto nos da a entender la importancia que tiene la palabra de Dios. También el Señor Jesucristo dijo que la Escritura no puede ser quebrantada. Podemos ver brevemente que revelación es ese acto divino mediante el cual Dios, el Espíritu Santo, comunica su verdad o verdades al hombre. Inspiración es ese acto divino mediante el cual Dios, el Espíritu Santo, guía y protege a los escritores de la Biblia. La manera en que el Espíritu Santo guió y protegió a esos escritores para que escribiesen la Biblia sin error. Y a esto es a lo que se le llama inerrancia. La Biblia, en su manuscrito original, fue hecho sin error, totalmente libre de todo error. Esos libros que fueron escritos bajo la dirección divina han sido recibidos, identificados, porque poseen la cualidad de ser inspirados, y ese conjunto de libros inspirados es lo que se llama el canon sagrado. El canon sagrado es el conjunto de libros que, por haber sido inspirados por Dios, por haber sido dados por el Espíritu Santo de Dios, tienen esa cualidad, esa característica de ser la palabra de Dios. Ahora hay un tercer aspecto del tema que estamos hablando. Hemos hablado primeramente de revelación, en segundo lugar hemos hablado de inspiración, y debemos de hablar de un tercer aspecto que llamamos iluminación. Iluminación es el acto divino mediante el cual Dios el Espíritu Santo ayuda al creyente. Iluminar significa dar luz, y el Espíritu Santo da luz, ilumina, ayuda al creyente para que pueda comprender el significado de la palabra de Dios. Revelación, inspiración e iluminación tienen algo muy básico en común. Los tres son obras del Espíritu Santo. Los tres son obras divinas. El Espíritu Santo de Dios ha revelado verdades al hombre, que de no ser así, el hombre no hubiese podido conocerlas. Por ejemplo, Moisés, en los capítulos 1 y 2 del libro de Génesis, nos relata bosquejadamente cómo Dios creó el universo. Por supuesto que Moisés no estaba allí para ver aquellas cosas, pero Dios, el Espíritu Santo, reveló a Moisés esas verdades, de modo que Moisés pudo saberlas. Y por medio de la inspiración, es decir, de ese cuidado, de esa guía del Espíritu Santo, Moisés pudo escribir esas verdades sin error. El diluvio con el cual Dios castigó, Dios juzgó a la raza humana en los tiempos de Noé, tuvo lugar unos 5.000 años antes de Cristo. Es decir, unos 3.500 años antes de que Moisés naciese. ¿Cómo supo Moisés los detalles de esas cuestiones? ¿Cómo supo Moisés los detalles de lo que ocurrió en el diluvio? El Espíritu de Dios reveló esas verdades a Moisés, de modo que ese hombre de Dios pudo escribir esa descripción, ese evento del diluvio, sin error, porque el Espíritu de Dios le reveló esa verdad. Y no tan solamente le reveló esa verdad, sino que lo guió para que la escribiese sin error. Hoy nosotros podemos leer esos pasajes de la Biblia y pedir a Dios, el Espíritu Santo, que ilumine nuestras mentes, que nos ayude a comprender esas verdades que Dios tiene en su palabra. Y eso es la iluminación. Iluminación es un ministerio presente del Espíritu Santo. Revelación es un ministerio pasado. El Espíritu de Dios no está revelando nuevas verdades hoy. Inspiración, también en el sentido estricto de la palabra, es un ministerio pasado. Dios no está inspirando a ningún hombre, a ninguna persona en el mundo hoy, para que escriba otro libro de la Biblia. Dios completó la Biblia, Dios completó esa revelación escrita, pero Dios sí está iluminando las mentes de personas para que puedan comprender el significado de la palabra de Dios. Revelación e inspiración son ministerios que ya han cesado, pero iluminación es un ministerio presente. Dios quiere que tú y yo comprendamos, entendamos su palabra. Y el Espíritu Santo de Dios hace eso posible si estamos a tono con Él el Espíritu de Dios ilumina nuestras mentes para que podamos comprender la palabra de Dios, leyéndola diariamente en oración y bajo la dirección del Espíritu de Dios.
1: Doctor Carpellosa, ¿hay alguna manera de demostrar que la Biblia es la palabra de Dios?
0: Yo creo que sí. Creo que la Biblia tiene ciertas cualidades, ciertas características que ningún libro en la tierra lo tiene. Y esas cualidades, esas características atestiguan el origen divino de la Biblia. Por ejemplo, el primer libro de la Biblia fue escrito 1500 años antes que el último libro, de modo que entre el primer libro de la Biblia y el último hay un espacio de tiempo de 1500 años. La Biblia fue escrita por unos 40 hombres, 40 autores distintos, por supuesto dirigidos por el Espíritu Santo de Dios. Y la Biblia en realidad es una biblioteca, son 66 libros que componen el texto sagrado. Sin embargo, la Biblia forma una unidad con un mensaje, con un propósito. Si alguien leyese la primera parte de la Biblia, el Antiguo Testamento, preguntaría dónde está la conclusión de este libro. Y si leyese solo el Nuevo Testamento, por fuerza tendría que preguntarse dónde está la primera parte de este libro. De modo que sí, sí hay pruebas de que la Biblia es la palabra de Dios.
1: ¿Y en qué idiomas fue escrita la Biblia originalmente?
0: El Antiguo Testamento fue escrito básicamente en hebreo, aunque hay algunas porciones, particularmente en el libro de Daniel, en Jeremías, en el libro de Esdras, que fueron escritos en el idioma arameo. El arameo era el idioma de los babilonios, el idioma de los caldeos. El Nuevo Testamento fue escrito en el idioma griego. Es interesante que toda la Biblia fue escrita en un idioma popular. No hay lenguaje técnico en la Biblia. La Biblia fue escrita para el hombre de la calle, para el labrador, para el vendedor ambulante, para el hombre que no tenía grandes conocimientos de cosas. La Biblia no fue escrita con el científico, el erudito en mente, sino para el hombre de la calle, porque está escrita en el lenguaje cotidiano, no en un lenguaje técnico y científico. De modo que en ese sentido se facilita la interpretación de la palabra de Dios.
1: ¿Cómo puede ser la Biblia la palabra de Dios si fue escrita por hombres?
0: Bueno, esto es una pregunta muy, pero muy interesante, y demuestra más que nada la infinita sabiduría de Dios. La Biblia, el mensaje de la Biblia, va dirigido directamente a la humanidad, a los hombres. De modo que Dios ha querido que ese lenguaje de la Biblia sea expresado en palabras humanas. Si alguien me dice a mí que le duele la cabeza, yo entiendo perfectamente lo que me quiere decir porque he tenido dolores de cabezas en mi vida. De modo que entiendo el lenguaje de un ser humano cuando me habla. Así, cuando Dios dio su palabra, usó como canales de expresión a seres humanos para que expresasen ese mensaje divino en palabras netamente a nivel humano. De modo que el hecho de que la Biblia, siendo palabra de Dios, fuese, como en realidad lo ha sido, escrita por hombres, es una demostración, una vez más, de la infinita sabiduría de Dios, que quiere que el ser humano, el hombre a quien ese mensaje va dirigido, conozca y comprenda esa palabra de manera clara, terminante y sin ambages. Es decir, que lo que debemos es de dar gracias a Dios que la Biblia no fue escrita por ángeles ni por otro tipo de ser, sino que fue escrita por hombres que nos exponen, nos escriben esa palabra en un lenguaje que es afín, que armoniza con nuestro sentir, con nuestro pensar, con la manera en que nos expresamos nosotros mismos como seres humanos. Hemos dicho que la palabra teología tiene dos significados o dos sentidos. Hay un sentido amplio de la palabra que significa el estudio de todas las doctrinas cristianas, la doctrina de la Iglesia, del hombre, del pecado, de los ángeles, de Satanás, de la resurrección, del Espíritu Santo. Todas esas doctrinas caen dentro del campo de la teología en su sentido amplio. Pero hay un sentido específico, limitado, estrecho de la palabra teología, y es el estudio de Dios y sus atributos. Y vamos a dedicar este tiempo hablando de teología en ese sentido limitado, estrecho, Dios y sus atributos. La pregunta surge muchas veces: ¿es posible definir a Dios? Y por supuesto, de primer momento pensamos que no es posible definir a Dios. Lo mismo podríamos decir de la pregunta: ¿es posible conocer a Dios? Pues pensamos que Dios es un ser tan infinitamente grande que no es posible conocerle. Pero en realidad, ambas preguntas, es decir, la primera, ¿es posible definir a Dios?, y la segunda, ¿es posible conocer a Dios?, ambas preguntas, repito, pueden contestarse afirmativamente. Sí es posible definir a Dios, sí es posible conocer a Dios, pero debemos de subrayar que no es posible conocer a Dios de una manera exhaustiva, como tampoco es posible definir a Dios de una manera exhaustiva. En otras palabras, podemos definir a Dios de una manera limitada, como podemos conocer a Dios también de una manera limitada, es decir, no en la totalidad de su ser. Pues bien, ¿cómo podríamos definir a Dios de esa manera limitada? Una definición sencilla y comprensible diría así: Dios es un espíritu infinito, eterno e invariable en su ser, sabiduría, poder, santidad, justicia, bondad y verdad. Esto de una manera limitada, porque Dios es mucho, pero mucho más, nos da a entender, nos da a comprender algo de ese ser infinito, eterno, que es Dios. Ahora, Dios se nos da a conocer por medio de sus atributos. Atributos son las cualidades inherentes en la sustancia divina. Es decir, son esas características inherentes en el ser de Dios. También podríamos decir que atributos son las perfecciones de Dios. Esas perfecciones de Dios le llamamos atributos. Características o perfecciones, cualidades que nos dan a conocer algo tocante a ese Dios grande e infinito, creador del universo. Los teólogos, los escritores, dividen los atributos de Dios en dos categorías. Una categoría se le llama atributos no morales o atributos incomunicables o también atributos intransitivos. Por ejemplo, Dios es omnipresente, es decir, Dios está en todas partes al mismo tiempo. Uno de los salmos de la palabra de Dios nos habla de esta verdad. El salmista dice a Dios: ¿a dónde me iré de tu presencia? No hay ningún sitio en el universo donde el hombre pueda ir para esconderse de Dios, porque Dios es omnipresente. ¿A dónde me iré de tu espíritu? ¿Y a dónde huiré de tu presencia? Si subiere a los cielos, allí estás tú. Y si en el Seol hiciere mi estrado, he aquí, allí tú estás. Salmo 139, versículos 7 y 8. No hay ningún sitio donde el hombre pudiese esconderse de la presencia de Dios. También el profeta Jeremías nos habla de del atributo de la omnipresencia de Dios en el capítulo 23 de su profecía, versículos 23 y 24, dice Jeremías: ¿Soy yo Dios de cerca solamente, dice Jehová, y no desde muy lejos? ¿Se ocultará alguno, dice Jehová, en escondrijos que yo no lo vea? ¿No lleno yo, dice Jehová, el cielo y la tierra? Dios es omnipresente, es decir, está en todas partes. Y esta es una verdad que el hombre debería de tener muy, pero muy presente. No hay ningún sitio donde el ser humano pueda esconderse de la presencia de Dios. Esto debería de hacer que tuviésemos mucho cuidado en hacer las cosas que hacemos. Un segundo atributo de los llamados no morales o no comunicables, es decir, atributos que Dios no comunica, es el atributo de omnisciencia. Dios sabe todas las cosas, tanto reales como posibles. Dios conoce, Dios sabe todas las cosas, tanto reales como posibles. El Salmo 147 dice: Grande es el Señor nuestro, y de mucho poder, y su entendimiento, es decir, su conocimiento, es infinito. El conocimiento de Dios es infinito, es decir, Dios es omnisciente. También el libro de Proverbios, capítulo 15 y versículo 3, dice: Los ojos de Jehová están en todo lugar, mirando a los malos y a los buenos. Dios está en todas partes. Dios es omnisciente, Dios todo lo sabe. Pero también Dios es omnipotente, Dios todo lo puede. Dios tiene poder infinito para hacer lo que sea su voluntad. Dios siempre obra en la base de su santidad. De modo que Dios puede hacer todas las cosas, y efectivamente hace todas las cosas, en la base de su santidad. Jeremías nos dice en el capítulo 32 de su libro, versículo 17: Oh Señor Jehová, he aquí que tú hiciste el cielo y la tierra con tu gran poder y con tu brazo extendido, ni hay nada que sea difícil para ti. Y Mateo 19, 26 nos dice que no hay nada imposible para Dios. Otro atributo no moral de Dios es su inmutabilidad, es decir, Dios no varía ni cambia en su esencia, ni cambia en sus atributos, ni en su autoconciencia o voluntad. ¿Por qué es esto? Sencillamente, todo cambio que se opera en una persona o en algo es o para bien o para mal. Pero Dios es perfecto. Dios no puede mejorar ni puede empeorar. De ahí su inmutabilidad. El apóstol Santiago dice: Toda buena dádiva y todo don perfecto desciende de lo alto, del Padre de las luces, en el cual no hay mudanza ni sombra de variación. Es decir, Dios no puede cambiar en ningún modo, en ningún sentido. Y a esto es a lo que se le llama la inmutabilidad de Dios. Dios es inmutable, es decir, Dios no cambia. También nos dice el profeta Malaquías, porque yo Jehová no cambio, por esto, hijos de Jacob, no habéis sido consumidos. Y ahí tenemos la afirmación que Dios nos hace, Dios no cambia. Ahora, algunas veces, algunas personas nos preguntan, ¿pero no dice la Biblia que Dios se arrepiente? Por ejemplo, en Génesis capítulo 6, versículo 6, dice allí la Escritura que Dios se arrepintió de haber creado al hombre. Bueno, en realidad, esa expresión, aunque al leerla nos parece que efectivamente Dios se arrepiente, eso es mejor entendido como un antropomorfismo, es decir, una manera de expresar una idea que no sería expresable de ningún otro modo. Dios no se arrepiente o Dios no se arrepintió de haber creado al hombre, sino que por el contrario, al ver la condición en la cual el hombre se encontraba de pecado y listo para ser condenado, por así decir, el corazón de Dios se entristeció. Y ese es el significado de esa expresión allí en Génesis capítulo 6 y versículo 6. En Número capítulo 23 y versículo 19 tenemos una declaración categórica que dice, Dios no es hombre para que mienta, ni hijo de hombre para que se arrepienta. Dios no se arrepiente como el hombre se arrepiente, porque Dios es inmutable. Dios no cambia. Un atributo más de estos que hemos estado enumerando, es decir, atributos no morales o atributos no comunicables, es el de la unidad. Esto significa que la esencia o sustancia divina es una sola, y es por eso que hay un solo Dios. El énfasis bíblico es que hay un solo Dios, y la razón por la cual hay un solo Dios es porque hay una sola y única sustancia divina, no dos, no tres. La Biblia dice en 1 Timoteo 2, 4 y 5 que hay un solo Dios y un solo mediador entre Dios y los hombres, Jesucristo, hombre. En Deuteronomio capítulo 6 y versículo 4, Dios le recuerda al pueblo de Israel diciendo, oye Israel, Jehová, nuestro Dios, Jehová, uno es. Y el apóstol Santiago también en su epístola capítulo 2 y versículo 19 nos recuerda también que Dios es uno. Por último, tenemos que mencionar la espiritualidad de Dios. Dios es una sustancia espiritual, no material. Dios es espíritu, dice la Escritura, en Juan capítulo 4, versículo 24. Dios es espíritu, y los que le adoran, en espíritu y en verdad, es necesario que le adoren. Dios es espíritu y por lo tanto es inmaterial e incorpóreo. Dios es invisible. Dios se ha revelado en la persona de Cristo, pero Dios es invisible. Todo esto nos hace pensar en la grandeza de ese Dios, un Dios que es omnipresente, un Dios que es omnisciente, omnipotente, inmutable, un solo Dios y un Dios que se caracteriza por ser espíritu. Cuán agradecidos debemos de estar a Dios, primeramente por quien Él es, y debemos de dar gracias a Él por su grandeza.
1: Doctor Caraballosa, Usted ha dicho que es posible conocer a Dios, pero ¿conoce de verdad el hombre a Dios?
0: Bueno, esa es una pregunta muy interesante y muy importante a la vez. El hombre ha sido creado por Dios. Y por creación, Dios ha puesto en el hombre, en su criatura, la capacidad de conocerle. De modo que podemos decir que toda la raza humana, todo hombre, sin excepción, no importa si es analfabeto, si es educado, dónde viva, en qué parte del universo vive, en qué parte de la tierra vive, el hombre tiene un conocimiento acerca de Dios, y ese conocimiento lo tiene por creación, porque así Dios lo creó. Los antropólogos, por ejemplo, todas las culturas que han estudiado, desde los pigmeos hasta los patagones de allá de la Tierra del Fuego, todos los grupos habidos y por haber, los seres humanos manifiestan tener un conocimiento tocante a Dios. Lo que ocurre es lo siguiente: ese conocimiento acerca de Dios ha sido un tanto torcido, ha sido opacado, ha sido empañado a causa de la presencia del pecado en el hombre. De modo que la diferencia radica en esto: todo ser humano conoce acerca de Dios, y esto es verdad por creación, porque así Dios ha creado al hombre. Pero todo ser humano no conoce a Dios. Y hay una diferencia en conocer acerca de Dios y conocer a Dios. Y precisamente eso es lo que Jesucristo vino a hacer al mundo. Jesucristo vino a revelarnos a Dios para que tengamos el privilegio de conocer de manera personal a ese Dios. Cristo dijo: yo soy el camino, la verdad y la vida. Nadie viene al Padre sino por mí. Él dijo: el que me ha visto al Padre. Y también dijo: pero esta es la vida eterna, que te conozcan a ti, el solo Dios verdadero, y a Jesucristo, al cual has enviado. De modo que el hombre puede conocer, no ya acerca de Dios, puede conocer a Dios por medio de Jesucristo.
1: A veces en la Biblia leemos, por ejemplo, los ojos de Dios, los brazos de Dios, las manos de Dios, pero usted antes nos ha dicho que Dios pues no tiene cuerpo.
0: Sí, lo que pasa es que, como hemos dicho ya en unas de nuestras clases, la Biblia fue escrita en un lenguaje muy humano, en el lenguaje del hombre de la calle, un lenguaje antropomórfico, es decir, lenguaje de hombres. Por ejemplo, en nuestro lenguaje común hablamos del brazo de la ley, pero la ley no tiene brazo, ¿eh? Sin embargo, hablamos del brazo de la ley que puede alcanzar al malhechor. Bueno, la Biblia habla en ese sentido. Cuando quiere expresar el poder de Dios, en el Antiguo Testamento particularmente, la fuerza de un hombre está en su brazo, de modo que se habla del brazo de Dios. Cuando se quiere expresar el poder conocedor, la omnisciencia de Dios, se habla de los ojos de Dios. Y también se menciona el olfato. Por ejemplo, cuando algo nos es repugnante, que algo no nos gusta, normalmente lo manifestamos tapando nuestra nariz, porque el olfato es afectado. Bueno, así Dios también. Hay cosas que son abominables a Dios, y a veces se habla aún de las narices, es decir, del olfato de Dios cuando algo no le es agradable. Se habla de los pies de Dios. De modo que todas estas son figuras del lenguaje, es decir, metáforas, para poder comunicar mejor ideas abstractas a los hombres. Y la Biblia abunda mucho en ese lenguaje, y otra vez eso es más que nada un motivo para dar gracias a Dios que la Biblia hubiese sido escrita en un lenguaje tan simple, tan sencillo, que nos presenta a Dios de esa forma, aunque efectivamente Dios no tiene ni brazos, ni narices, ni pies, como el hombre tiene, porque Dios es espíritu. Y por eso dice la Biblia: los que le adoran en espíritu y en verdad, es necesario que le adoren.

Continuamos hoy, gracias al Señor, en Primero de Samuel y hoy llegamos a un capítulo muy, muy rico y este es Primero de Samuel capítulo 16. Primero de Samuel capítulo 16. Este es un capítulo muy importante porque nos enseña cómo el Señor valora al que es insignificante a los ojos del hombre, pero es fiel al Señor. Y hay tanto en este texto que, como todo texto de Primero de Samuel, por la extensión del pasaje vamos a entrar para aprovechar el tiempo y vamos a dividirlo en dos partes. Aquí en Primero de Samuel 16 vemos dos acciones de Dios mediante David que te enseñan que Dios usa al insignificante pero fiel. Dos acciones de Dios mediante David que te enseñan que Dios usa al insignificante, pero fiel. Insignificante, pero fiel. En primer lugar, vemos cómo Dios capacitó a David, y en segundo lugar, cómo Dios usó a David. Dios capacitó a David, Dios usó a David. Observen la primera, comenzando en el versículo 1. Versículos 1 al 13, vemos la primera de dos acciones de Dios mediante David. Observen cómo Dios capacitó a David. Dios capacitó a David, versículos 1 al 13. Recuerden que en el último versículo del capítulo 15 vimos al Señor y a Samuel profundamente tristes. ¿Por qué? Por el fracaso que Saúl fue como rey debido a su pecado. Recuerden que Samuel lloraba por Saúl como si yo hubiera muerto y en este punto entra el 16:1, obsérvenlo. En el versículo 1 dijo Jehová a Samuel: ¿Hasta cuándo llorarás a Saúl, habiéndolo yo desechado para que no reine sobre Israel? En otras palabras, era momento de que Samuel dejara de llorar por Saúl. En esta situación irreversible de haber sido desechado por el Señor como rey. Y aquí en el versículo 1 observen que el Señor le dio instrucciones a Samuel para que preparara al reemplazo de Saúl. Y por eso le dijo, versículo 1, el Señor a Samuel: llena tu cuerno de aceite. Este cuerno habría sido un cuerno hueco de carnero o de algún otro animal. Samuel tenía que tomar ese cuerno hueco, llenarlo de aceite de oliva, un aceite preparado de manera especial. Y el Señor le dijo, versículo 1, escuchen, y ven, te enviaré a Isaí de Belén. ¿Quién fue Isaí? Primera vez que oímos este nombre aquí en Primero de Samuel. Isaí fue el nieto de Boaz y Ruth, como dice Ruth 4. Y esto indica algo muy importante, que al igual que Boaz y Ruth en Ruth 4:12, Isaí era de la tribu de Judá. Y siglos después, Isaí tendría un descendiente que también nacería en Belén y que también sería de la tribu de Judá. ¿De quién estamos hablando? Del Señor Jesucristo. Él nació en Belén, según Mateo 2. Él es el león de la tribu de Judá, Apocalipsis 5. ¿Coincidencia? Nunca. Aquí el Señor está dirigiendo a Samuel para preparar la llegada del Rey de Reyes a través de la tribu que escogió Dios para traer al Rey, al Señor Jesucristo, al león de la tribu de Judá. ¿Cómo sabemos que el Señor escogió a la tribu de Judá para traer al Rey? Recordarán que siglos antes de 1 de Samuel 16 lo dijo Jacob en Génesis 49:10. Allá en Génesis 49:10 dice, no será quitado el cetro de Judá. Recuerden, solo un rey usa un cetro. Y continúa el texto en Génesis 49:10, ni el legislador de entre sus pies hasta que venga Silo y a él se congregarán los pueblos. Entonces vean ustedes el detalle minucioso del Señor alineando todo aquí para preparar la línea humana a través de la cual descendería el león de la tribu de Judá. Entonces, versículo 1, le dijo el Señor a Isaí, llena tu cuerno de aceite y ven, te enviaré a Isaí de Belén. Y versículo 1 al final, porque de sus hijos me he provisto de rey. Aquí el Señor le dijo a Samuel, ve con Isaí, porque vas a ungir a uno de los hijos de Isaí como reemplazo de Saúl. Pero vean cómo respondió Samuel, versículo 2. Dice el versículo 2, y dijo Samuel, ¿cómo iré?
Si Saúl lo supiera, me mataría. ¿Por qué dijo esto Samuel? Porque aparentemente Saúl querría evitar que Samuel nombrara al nuevo rey. Observen que aquí Samuel tiene miedo. ¿Cómo? ¿Cómo es posible que el gran Samuel, que mató y cortó en pedazos a Gag en el capítulo 15, cómo es posible que tiene miedo de Saúl? Esto indica, hermanos, que Samuel era un hombre con pasiones semejantes a las nuestras. Era igual que nosotros. Qué humillante es ver esto, qué triste es ver con qué facilidad le fallamos al Señor, como Moisés, como Elías, como Pedro. Después de estar en las alturas de la confianza en el Señor, nos desplomamos con tanta facilidad a las profundidades de la desconfianza en el Señor. Y esto nos ayuda mucho a estar conscientes de lo débiles que somos, lo mucho que necesitamos estar alerta para huir de la tentación, para mantenernos en obediencia por la gracia de Dios, pidiéndole al Señor fortaleza constante. Aquí Samuel debería haber obedecido sin cuestionar al Señor, debería haber confiado en el Señor. El Señor no necesitaba que Samuel le dijera que su vida estaba en peligro si iba a Belén. Pero vean cómo respondió el Señor al miedo de Samuel, versículo 2. Y dijo Samuel, ¿cómo iré? Si Saúl lo supiera, me mataría. Jehová respondió, toma contigo una becerra de la vacada y di, a ofrecer sacrificio a Jehová he venido. Observen la misericordia del Señor. Pudo haberle dicho, mira, cállate y ve. Lo pudo haber hecho. Pero aquí, para ayudarle a Samuel con su temor, le mandó a sacrificar un animal para que no hubiera sospecha por parte de Saúl, para que no hubiera sospechado nada a Saúl. Vean, hermanos, nuestro Señor es tan misericordioso y compasivo. No tenemos un sumo sacerdote, hablando del Señor Jesús, recuerdan en Hebreos 4:15, que no pueda compadecerse de nuestras debilidades, sino uno que fue tentado en todo según nuestra semejanza, pero sin pecado. Él entiende mejor que ningún otro humano, persona en el universo. Él es el Dios hombre perfecto en conocimiento y perfecto en empatía, siendo tentado igual que nosotros en todo. Por eso Hebreos 4:16 nos manda acercarnos confiadamente al trono de la gracia, para alcanzar misericordia y hallar gracia para el oportuno socorro, para buscar su ayuda, buscar su gracia a través de la oración. Pero vean aquí en el versículo 3, el Señor le dijo algo más a Samuel. Ahí en el 3, llama a Isaí al sacrificio y yo te enseñaré lo que has de hacer y me ungirás al que yo te dijere. Observen que el Señor todavía no le ha dicho cuál de los hijos de Isaí sería el próximo rey. Y vean lo que hizo Samuel, versículo 4. Hizo pues Samuel como le dijo Jehová. Esto lo debería haber hecho en lugar de haberse quejado con Dios, por así decirlo, haberle dicho, hombre, pero Señor, versículo 2, ¿cómo iré si Saúl lo supiera? Me mataría. Debería haberse brincado, por así decirlo, Samuel al versículo 4 y nada más haber hecho lo que Dios le dijo. Pero vean aquí qué diferente de Saúl. Vean qué brisa de aire fresco es el versículo 4 de nuevo. Hizo pues Samuel como le dijo Jehová. Esto es refrescante. Saúl no fue así. Samuel hizo lo que Dios dijo. A pesar de su lucha, observen, a pesar de su dificultad, si eres un creyente genuino, eres como Samuel. Sí, le fallas al Señor, sí, tu obediencia es imperfecta, pero la constante en tu vida es obedecer lo que Dios dice. A diferencia de Saúl, que aquí sigue en su impenitencia. ¿Recuerdan en el capítulo 15? No confesó su pecado. Fue una confesión falsa. Aquí sigue impenitente. Y vean versículo 4. Aquí va Samuel de viaje a Belén. Y al final del 4, luego que él llegó a Belén, los ancianos de la ciudad salieron a recibirle con miedo. Y dijeron, ¿es pacífica tu venida? Observen la tensión que hay aquí en esta época. Hay miedo ahí en el versículo 2. Samuel tiene miedo de que Saúl sepa

pero realmente no estamos seguros porque el miedo de los ancianos aquí en el versículo 4 de Belén. Pero esta es la respuesta, versículo 5, vean, de Samuel a los líderes de Belén. Dice el versículo 5, este es Samuel, y le responde a los líderes de Belén. Él respondió, sí. En otras palabras, sí, es pacífica mi venida. Sí, versículo 5, vengo a ofrecer sacrificio a Jehová, santificaos y venid conmigo al sacrificio. ¿Qué es esto? Santificaos. Esto de santificarse, según Éxodo 19, Levítico 7 y Deuteronomio 23, esos tres textos muestran que santificarse incluía varias cosas que tenían que hacer los israelitas para estar ritualmente limpios, esto es, para estar listos para participar de este sacrificio al Señor. Y tenían que hacer varias cosas para santificarse. Tenían que bañarse, ponerse ropa limpia. Ahí tienes una manera bíblica de decirle ahí a tu hijo, oye, santifícate, mi rey. Báñate y cámbiate de ropa. Obviamente era más que eso. Incluía bañarse, ponerse ropa limpia, abstenerse de actividad sexual, evitar el contacto con un muerto. Y de nuevo, hacían todo esto, según Éxodo 19, Levítico 7 y Deuteronomio 23, para estar ritualmente limpios, para estar listos para participar de este sacrificio que el Señor había mandado. Y vean el final del versículo 5. Nos da un resumen de lo que pasa en los versículos 6 al 13. Dice el 5 al final, y santificando, hablando de Samuel, él supervisó esto, santificándole a Isaí y a sus hijos, los llamó al sacrificio. Y versículo 6, aconteció que cuando ellos vinieron, él vio a Eliab, este es Samuel, y dijo, de cierto delante de Jehová estás ungido. Observen, aquí hay una junta privada entre Samuel, Isaí y sus hijos. Y están ahí, y el primero que se aparece, dice el texto, versículo 6, el que vio ahí Samuel en ese momento de los hijos de Isaí fue Eliab. Y la conclusión de Samuel al ver Eliab fue, versículo 6 al final, de cierto delante de Jehová estás ungido. ¿Quién era Eliab? Bueno, ahí en 1 Samuel 17, 13 vemos que Eliab era el mayor de los hijos de Isaí. Y aquí en el versículo 6, Samuel vio a Eliab y dijo, Eliab es el hombre que Dios escogió para ser el próximo rey. ¿Por qué dijo esto Samuel? ¿Qué le hizo pensar a Samuel que Eliab sería el siguiente rey? El físico de Eliab. Específicamente, Samuel vio a Eliab y dijo, oye, este es guapo y alto, este es el próximo rey. ¿Cómo sabemos eso? Porque el versículo 7 nos da la indicación, véanlo, en el 6, vean el orden del texto en el 6. Aconteció que cuando ellos vinieron, él vio a Eliab y dijo, de cierto, delante de Jehová estás ungido. Y Jehová respondió a Samuel, no mires a su parecer ni a lo grande de su estatura, porque yo lo desecho. No es él, no es él. Samuel pensó entonces que Eliab sería el reemplazo de Saúl, porque Eliab se veía muy bien. No mires a su parecer, era físicamente atractivo, ni a lo alto de su estatura, era alto. Quizás Samuel se había acostumbrado a que el rey era el más guapo y más alto de la nación, porque recuerden, 1 Samuel 9, ¿quién es el más guapo y alto de todo Israel? El rey Saúl. Y al ver Samuel que Eliab era guapo y alto, pensó, pues este es el que sigue, este es el siguiente rey. Pero vean qué respuesta del Señor, versículo 7, uno de los textos más ricos en las Escrituras, es realmente el tema central de este hermoso capítulo. Escuchen el 7, y Jehová respondió a Samuel. ¿Cómo lo hizo? No sabemos, pero se lo dijo ahí, aparentemente solo se lo dijo a él, quizás en su mente, no sabemos, porque los demás por lo menos no oyeron, no entendieron, pero Dios le dijo esto a Samuel. No mires, pudo habérselo dicho de manera audible y ellos no haberlo entendido, pero el punto es que versículo 7 no enfatiza eso el texto, sino lo que dijo Dios. En el 7, Jehová respondió a Samuel, no mires a su parecer, ni a lo grande de su estatura. No veas cómo se ve Eliab, Samuel, no veas qué tan alto es Eliab, porque yo lo desecho. Mira, este no es, este no es. ¿Por qué? Versículo 7, porque Jehová no mira lo

que mira el hombre. Tu estándar es diferente, Samuel. Tú estás evaluando la situación como la evalúa el hombre. Dios no la evalúa así. ¿Cómo? ¿Cómo la evalúa el hombre? Versículo 7. Pues el hombre mira lo que está delante de sus ojos, pero Jehová mira el corazón. Aquí corazón se refiere a la virtud interna, los deseos, la disposición a ser obediente al Señor. Vean qué respuesta del Señor a Samuel. El hombre le da importancia al exterior, Dios le da importancia al interior, a la disposición, al deseo, al anhelo de obedecer. Vean qué gran verdad. Y otra vez, hermanos, vean el contraste, vean otra vez entre la perfección del Señor, la imperfección de Samuel, a pesar de que era un hombre de Dios, aunque Samuel, digamos, era un lobo de mar espiritual, un hombre mayor y con cana, ¿recuerdan? Como dice el capítulo 12, aunque Samuel era un hombre de experiencia, había visto cómo el pecado, la mundanalidad destrozaron a Elí, a sus hijos, a Saúl. Aquí está Samuel, el líder espiritual de este tamaño, de esta estatura espiritual, siendo corregido por el Señor. ¿Por qué? Porque Samuel fue cautivado por el físico de Eliab. Aquí Samuel pensó tristemente como Israel en 1 Samuel capítulos 8 y 10, ¿recuerdan? Pensando en solo lo que es atractivo para el ojo humano, para la mente humana, pero no en lo que es atractivo para el Señor. Recuerden, cuando Samuel le presentó a Israel a Saúl, le dijo, ahí está su rey, estaban felices porque era guapo y alto. Nunca cuestionaron si era un hombre de Dios o no. Y aquí tristemente Samuel estaba actuando en ese momento como Israel. De nuevo, hermanos, qué recordatorio, qué advertencia tan fuerte, mucha atención, de que aún los líderes espirituales más fuertes como Samuel, los líderes espirituales más maduros como Samuel, con mayor experiencia como Samuel, pueden llegar a ser cautivados por el atractivo físico y darle importancia a lo que Dios no le da importancia. ¡Qué lección! ¡Qué lección, hermanos! ¡Qué recordatorio de que el espíritu está dispuesto, mas la carne es débil! No te engañes, no. Que el Señor nos guarde de ser soberbios, de pensar, no hombre, yo a mis años de ser cristiano, yo he visto, ven, no sabes lo que yo he vivido, lo que conozco de la palabra, no sabes las décadas que tengo en el Señor, todo lo que he oído y aprendido, no, a mí no me engañan, a mí las apariencias no me engañan, yo tengo experiencia, yo soy un hombre que está en el Señor, tengo canas, cuidado. El que piense estar firme, mire que no caiga. Aquí está Samuel. ¿Qué lección, hermanos? No bajemos la guardia porque pensamos que tenemos mucha experiencia y hemos visto mucho y pensamos que conocemos mucho. No olvidemos lo fácil que es ser engañados por el atractivo físico. Vean cuán dados somos a darle más importancia a lo que se ve bien que a lo que agrada al Señor. Cuidado. De nuevo, esto nos debe humillar, esto nos debe recordar que la carne es débil, mucho, mucho más débil de lo que entendemos. Somos mucho más vulnerables a la tentación y al pecado de lo que entendemos. Y Samuel ilustra, esto nos debe humillar, esto nos debe motivar a mantenernos en dependencia total del Señor, en oración, en estudio constante de su palabra, para darle importancia a la obediencia al Señor antes que al atractivo físico. Pero el versículo 7 indica que a Dios le importa más, de nuevo, que seas obediente desde lo que piensas y quieres y lo que te motiva, que tu atractivo físico. Dios mira el corazón. ¡Qué verdad tan importante! Podríamos extendernos en un estudio a fondo aquí de tantas implicaciones. Esto va en contra del legalismo, lo externo sin lo interno, tantas ramificaciones, pero de nuevo nos tenemos que apegar aquí para seguir en el texto. Pero
un recordatorio más aquí, una verdad más que debemos señalar es que aquí vemos que Dios conoce todo lo que pensamos, todo lo que queremos, todo lo que sentimos. Dios mira el corazón. Y con esta respuesta del Señor, de que Él mira el corazón, vean cómo Samuel cambió su perspectiva, versículo 8. Entonces, versículo 8, llamó Isaí a Abinadab y lo hizo pasar delante de Samuel, el cual dijo, tampoco a este escogido Jehová. Aparentemente esto implica que Dios de alguna manera no le había dado la indicación de que era él, como lo vemos a continuación, cuando David le dijo, es este. Pero aquí ya había entendido Samuel la lección, no es este, versículo 9. Sigue el siguiente hijo de Isaí, versículo 9. Isaí, en el 9 hizo luego pasar Isaí a Sama, y él dijo, tampoco a este elegido Jehová. En el 10 se hizo pasar Isaí 7 hijos suyos delante de Samuel. Había estado ocupada la mamá, la esposa de Isaí, 7 hijos, eran 8. No sabemos si todos eran de la misma mamá, pero eran 8. Aquí van 7, pero en el 10, vean, hizo pasar Isaí 7 hijos suyos delante de Samuel. Pero Samuel dijo a Isaí, Jehová no ha elegido a estos. Ahora, probablemente este desfile de los hijos de Isaí delante de Samuel de nuevo fue en privado, para evitar que alguien sospechara algo. Recuerden, aparentemente estaba tensa la situación, había miedo por parte de Samuel, lo vimos, los ancianos. También es probable que Isaí todavía aquí no sabía para qué había escogido Dios uno de sus hijos, sino quizás habría también estado aterrado. Y aquí viene el número 8. Versículo 11, el hijo número 8. Entonces dijo Samuel a Isaí, ¿son estos todos tus hijos? ¿Por qué no le dijo Samuel desde el principio a Isaí para qué iba a escoger uno de sus hijos? Quizás para que no estuviera con miedo, pero realmente no sabemos, porque ya vimos, había miedo en los ancianos, miedo ahí en Samuel. Imagínense, ¿qué? ¿Escoger uno? Esto es golpe de Estado. ¿Cómo que vas a escoger uno de mis hijos? Pero no sabemos por qué. Versículo 11, entonces dijo Samuel a Isaí, ¿son estos todos tus hijos? Y él respondió, y escuchen esto, aquí viene la primera descripción de David de manera específica acerca de su rango en su familia y su trabajo. Versículo 11, escuchen esto, queda aún el menor que apacienta las ovejas. Este era el de menor rango de todos los hijos de Isaí. Y esto lo vemos en dos cosas. Uno, versículo 11, queda aún el menor, era el menor en edad, el más chico de los 8. Y dos, que apacienta las ovejas. Esto de apacentar ovejas era una labor humilde, baja en términos sociales, despreciable. No era que, ¿qué quieres hacer, hijo, cuando seas grande? Yo quiero ser pastor, papá. No, no, no era así como hoy día, astronauta. No, no, no. Hermanos, esto era algo que, recuerden, lo que hacían los pastores, limpiar a las ovejas, todo lo que conllevaba eso. Era algo así, hasta cierto punto, como en nuestra época, el tratar con limpieza, con cosas sucias, con animales. Pero, de nuevo, en esa época, era una labor humilde, baja. Y vean al final del versículo 11, y dijo Samuel a Isaí, envía por él, porque no nos sentaremos a la mesa hasta que él venga aquí. Esto de la mesa realmente se refiere a una tela que estaba en el piso, así comían en ese entonces, y ahí tienen una buena idea, si el dinero está apretado para comprar un comedor, comes al estilo bíblico en el suelo. Así que si tu esposa quiere un nuevo comedor, le dices, mi reina, pero somos más bíblicos si no tenemos comedor, ahorramos un dinero, ahí ponemos, y le puedes decir en términos modernos, vamos a tener un picnic en la sala, y ahí pones tu mantel y te sientas a comer y hacia el estilo bíblico. Así comían en ese entonces. Entonces aquí Isaí mandó traer al peque, al más chico de sus 8 hijos. Vean en el 12, dice el versículo 12, envió pues por él y le hizo entrar. Y ahora viene la primera descripción del físico de David. Vean cómo el Espíritu Santo nos va, por así decirlo, quitando, pelando las capas, una especie de suspenso para que conozcamos quién es. ¿Quién es el reemplazo de Saúl? Versículo 12, ya vimos en el 11 que era el más chico, era pastor. Versículo 12, envió pues por él y le hizo entrar y era rubio. Una mejor traducción sería rojizo, era pelirrojo. Hermoso de ojos y de buen parecer. En otras palabras, era muy guapo. Entonces Jehová dijo,
levántate, esto es a Samuel, le dijo, levántate y úngelo, porque estés. Y dice, oye, ¿qué pasó, Señor? No que mirabas, no que tú no veías lo que ve el hombre, no que tú, Señor, no mirabas lo que mira el hombre, ve, aquí vuelves a escoger un modelo para que sea el próximo rey. Es correcto, el Señor no mira lo que el hombre mira, versículo 7, él mira el corazón. Entonces, ¿por qué escogió a David, que era físicamente atractivo, para que fuera el rey? Por su corazón, versículo 7. Él mira el corazón. David era un varón conforme al corazón de Dios, como dice 1 Samuel 13:14. ¿Qué significa eso? ¿Qué quiere decir eso de que David era un varón conforme al corazón de Dios? Que David haría lo que Dios quería, como dice Hechos 13:22. En otras palabras, por la gracia de Dios, David era un creyente genuino que lo demostraba en una vida fiel. Entonces, la prioridad para Dios fue que David era un hombre que mostraba su fe genuina al obedecer al Señor. El hecho de que era de buen parecer era secundario. De hecho, allá adelante en 1 Samuel 17:42, Goliat menospreció a David porque era bien parecido. Ahora, hermanos, que quede claro, no es que por ser feón ya eres fiel. Muy importante. No es que por ser feo eres fiel. Si así fuera, varios de nosotros seríamos fieles de manera automática. Solo por ser feos calificaríamos. Es importante aclarar eso. El atractivo del cascarón, digamos, no importa en comparación a lo que hay dentro del cascarón. Es lo que le recuerdo a mi esposa cada mañana que me ve pobrecita. Vean el versículo 13. Ya que Dios le dijo a Samuel que debía ungir a David, vean lo que hizo Samuel. En el 13, Samuel tomó el cuerno del aceite y lo ungió. Esto es, le vació el aceite en medio de sus hermanos. Recuerden, esta era una manera visual de designar que el Señor lo había escogido para que fuera rey. Y desde aquel día en adelante, el Espíritu de Jehová vino, en hebreo, vino poderosamente sobre David. Se levantó luego Samuel y se volvió a Ramá. Esto significa que el Espíritu de Yahweh capacitó a David para que fuera rey. Pero recuerden, esta capacidad podía ser quitada por Dios debido al pecado. Ahí lo vemos, vean en el versículo 14, 1 Samuel 16:14. Vean la diferencia en el 13. Y Samuel tomó el cuerno del aceite en el 13 y lo ungió en medio de sus hermanos. Desde aquel día en adelante el Espíritu de Jehová vino sobre David y en el 14 el Espíritu de Jehová se apartó de Saúl. Esta capacidad podía ser quitada por Dios debido al pecado. Lo vemos aquí con Saúl. De hecho, recuerdan, cuando David pecó con adulterar con Betsabé y matar a Urías, recordarán que David confesó su pecado a Dios en el Salmo 51:11 y le dijo a Dios, no quites de mí tu Santo Espíritu. Ahí no quiso decirle, Señor, no me quites la salvación. Eso se refiere a que David le pidió a Dios que el Señor no le quitara esa capacidad que le había dado de ser rey, para que, más bien, que no le quitara la capacidad que le había dado por su espíritu para que pudiera servir como rey, como lo vemos aquí en el 16:13. Ahora recuerden, el Espíritu Santo ya no opera así en nuestra época, en la época de la iglesia, desde Pentecostés, desde que comenzó la época de la iglesia, cuando el Espíritu Santo regenera, da vida nueva a una persona. Comienza el Espíritu a vivir en la persona y le da una capacidad específica para servir a la iglesia. A esa capacidad llamamos don espiritual, la Biblia lo llama don espiritual. Y cuando pecamos como cristianos, Dios no nos quita su espíritu, no nos quita la salvación, no nos quita el don espiritual que nos dio al salvarnos. Sí, entristecemos al espíritu al pecar, como dice Efesios 4, pero el Señor no nos quita la capacidad que nos da para servir a la iglesia mediante el don que nos dio. Muy importante aclarar eso y lo estudiamos a fondo con Josías hace ya unos meses. Entonces, aquí vemos la primera de dos acciones de Dios mediante David que te enseñan que Dios usa al insignificante pero fiel. Versículos 1 al 13 ya vimos. En primer lugar, Dios capacitó a David. Y observen ahora, en segundo lugar, versículos 14 al 23, cómo Dios usó a David. Dios usó a David. Versículo 14. El Espíritu de Jehová se apartó o se fue de Saúl. Observen de nuevo,
así como vino el Espíritu del Señor sobre David en el versículo 13 para capacitarlo para ser rey, aquí en el versículo 14 el Espíritu de Jehová se apartó de Saúl para quitarle la capacidad de ser rey. Y encima de eso, aquí viene una de las frases más fuertes de toda la Biblia. Vean al final del 14. Y le atormentaba, o en el hebreo, le aterrorizaba un espíritu malo de parte de Jehová. ¿Qué es esto? ¿Qué quiere decir esto? Que Dios le mandó a Saúl un demonio para que lo atormentara, para que lo aterrorizara, sin que Dios aprobara ni fuera el autor del pecado, ni de Saúl, ni de este demonio. Dios le envió este demonio a Saúl para aterrorizarlo. ¿Qué significa esto de aterrorizarlo? Que el demonio desde afuera de alguna manera causaba sufrimiento a la vida de Saúl. El texto no dice que el demonio poseyó a Saúl, como por ejemplo Satanás entró en Judas, nos dicen los evangelios. El texto no dice que hizo eso aquí con Saúl, sino que el demonio ejerció algún tipo de influencia para producir esto en Saúl, pero era algo que le causaba a Saúl sufrimiento. Esto lo sabemos porque dos veces dice el pasaje que escuchar el arpa tocada le traía alivio a Saúl. Versículo 17, al final, tengas alivio. Versículo 23, Saúl tenía alivio y estaba mejor. ¿Por qué hizo esto el Señor? ¿Por qué le mandó Dios un demonio a Saúl para atormentarlo? Porque Saúl estaba bajo el juicio de Dios. Y Saúl estaba bajo el juicio de Dios, recuerden, porque primero de Samuel 15:13, Saúl había desechado la palabra de Jehová y Jehová también lo había desechado para que no fuera rey. Y vean el versículo 15. Entramos realmente en una de las etapas más terribles de la vida de Saúl, realmente la peor etapa de su vida. Ya va en declive aquí, de aquí hasta su muerte al final de primero de Samuel. Versículo 15. Y los criados de Saúl le dijeron, he aquí ahora un espíritu malo de parte de Dios te atormenta. Vean el discernimiento de los criados. ¿Cómo supieron los criados que un espíritu malo de parte de Dios lo atormentaba? El texto no lo dice. Quizás demostró una conducta anormal, sobrenatural. El texto no lo dice, pero dijeron la verdad. Fue correcta la evaluación de los criados. Y esta es la recomendación de los criados para el rey, para su jefe, para enfrentar la situación. Versículo 16. Esto es los criados diciéndole a su rey Saúl en el 16. Diga pues, nuestro Señor, a tus siervos que están delante de ti, que busquen alguno que sepa tocar el arpa, para que cuando esté sobre ti el espíritu malo de parte de Dios, él toque con su mano y tengas alivio. Y en el 17, Saúl respondió a sus criados, buscadme, pues, ahora alguno que toque bien y tráedmelo. Observen, hermanos, que Saúl no buscó alivio al pedirle a Dios que tuviera misericordia de él. No confesó que había persistido en pecar en el capítulo 15. De hecho, ni en el capítulo 15 ni en el 16 vemos arrepentimiento en Saúl. Lo que hizo Saúl aquí, vean, en lugar de buscar el perdón de Dios a través de haberse humillado y haber confesado su pecado y haberse arrepentido, lo que hizo aquí Saúl fue buscar alivio en la música. Aun cuando sabía que Dios le había mandado este espíritu malo. Y aquí tienen ustedes a Saúl actuando como el incrédulo clásico. El incrédulo clásico que sufre debido a su pecado y busca aliviar su dolor con música o alcohol o vacaciones o compras o algún otro remedio externo que le traiga algún tipo de alivio externo. Escuchen, hermanos, una aplicación para nosotros. No debemos actuar como Saúl en este sentido. Si tú sabes que estás pecando y estás sufriendo debido a tu pecado, necesitas buscar a Dios en confesión y arrepentimiento. Quizás no duermes bien ni comes bien por miedo, por culpabilidad, por ansiedad, debido a que estás pecando y lo sabes. Y te aferras a tu pecado. La solución a eso no es una medicina,
ni música, ni unas vacaciones, ni amigos, ni distracciones, ni droga, ni alcohol, sino el perdón de Dios. Eso es lo que necesitas. En primer lugar, ya si después de haberte arrepentido y confesado tu pecado siguen tus problemas físicos, bueno, podrías consultar un doctor, definitivamente. Lo podrías consultar en el proceso, pero el punto es que si tú sabes que estás pecando y eso te está produciendo todo ese problema físico, la solución no es, como Saúl, buscar algún tipo de remedio externo para traer alivio a tu sufrimiento. Ese perdón que solo el Señor Jesucristo te ofrece por su vida, muerte y resurrección mediante la confesión de pecado a Dios y arrepentimiento del pecado es lo que más necesitas. Eso es lo que más necesitamos. Eso tiene que estar en orden, en primer lugar. Y vean el versículo 18 aquí. Uno de los criados va a recomendar a David para este trabajo. En el 18, entonces uno de los criados respondió diciendo, he aquí, yo he visto a un hijo de Isaí de Belén. Este es David, y vean cómo lo describió el criado en el 18. Vean cómo el Espíritu Santo otra vez, por así decirlo, vamos a decirlo así coloquialmente, le está haciendo de emoción. Nos está presentando a David, hombre, es el más chico de los ocho, es pastor, es guapo. Pero más que eso, vean, versículo 18, hay más aquí, más características de este hombre. 18, que sabe tocar, esto es, era músico. Y es valiente y vigoroso y hombre de guerra. Era un soldado valiente, preparado. Prudente en sus palabras, era sabio. Y hermoso, físicamente atractivo. Pero esto es lo mejor de todo, al final del 18, lo más importante. Y Jehová está con él. Esta última frase significa que Dios lo protegió y lo prosperaba, como alguien dijo. Dios lo protegió y lo prosperaba. Esto es enfatizado en esta sección, esto de que Jehová estaba con él. El Espíritu Santo repite esta idea cuatro veces, aquí en el 16, 18, 18, 12, 14 y 28. 16, 18, 18, 12, 18, 14, 18, 28. No es un número telefónico, hermanos, estoy repitiendo las frases. Para los que están tomando notas, si alguno se durmió, ¿por qué está dándonos el número ahí, el celular de él? El punto aquí, hermanos, en el 18 es este. Dios, en su gracia, había bendecido a David de muchas maneras. Digo, David era el creyente todo incluido. Él era el paquete completo. Como alguien dijo, David habría sido muy atractivo para dos tipos de mujer. Uno para una soltera y dos para la mamá de la soltera. Pero recuerden, lo más importante de David era que versículo 18 al final, Jehová estaba con él. Entonces, en el versículo 18, el criado recomendó a David. Y vean cómo respondió Saúl a la recomendación del criado en el 19. Y Saúl envió mensajeros a Isaí diciendo, envíame a David tu hijo, el que está con las ovejas. Podríamos pensar, oye, pero no le pidió ni permiso al papá. ¿Por qué? Bueno, porque Saúl era el rey. Y como rey en esa época, él tenía la autoridad de hacer eso, como lo vemos en 1 Samuel 8:11. Pero aquí tenemos un gran indicador, escuchen, de que Jehová estaba con David. De que David era un hombre conforme al corazón de Dios. Lo vemos en el versículo 19. ¿Por qué? Porque ya vimos, hermanos, ahí en 1 Samuel 16:13, que David ya sabía que iba a ser el próximo rey. ¿Y qué hizo David? Le dijo a Isaías, sus hermanos, ¿saben qué? Yo estoy hasta acá de que me traten como el más chiquito, el pastorcito. Sáquense a bañar, yo no voy ya a cuidar ovejas. Van ustedes, yo voy a ser el próximo rey. Ahí te las arreglas tú, papá, y mis hermanos, porque yo voy a ser el próximo rey. Acostúmbrense a recibir mis órdenes porque yo voy a ser el próximo rey. Se acabó. No, hermanos, ¿qué hizo David? Versículo 19. Saúl envió mensajeros a Isaí diciendo, envíame a David, tu hijo, el que está con las ovejas. Ya sabía que era rey, versículo 13, pero vean la gracia de Dios en su vida. Él regresó a su trabajo de estar con las ovejas. Él era un hombre humilde, sumiso a Dios. Y versículo 20, vean lo que hizo Isaí para mandar a su hijo al rey, que había pedido a su hijo. En el 20, tomó Isaí un asno cargado de pan, una vasija de vino y un cabrito, y lo envió a Saúl por medio de David, su hijo. ¿Por qué hizo esto?
porque era parte del protocolo, de la costumbre de llevarle regalos al rey. Así como en esta época llevamos quizás algún regalito cuando nos invitan a comer, si nos da tiempo o no se nos olvida, esa es la idea normalmente. Pero versículo 21, vean qué pasó aquí. Versículo 21, muy importante este texto. Y viniendo David a Saúl, estuvo delante de él, y le amó mucho. Esto es, Saúl amó mucho a David, y le hizo su paje de armas. Esto muestra que Saúl confiaba en David. David le cuidaba las armas, y esto habría hecho que se conocieran de cerca. Y vean, hermanos, la soberanía perfecta de nuestro Señor en operación. Dios usó el sufrimiento causado por el espíritu malo para reunir a Saúl y a David. Escuchen, el hecho de que Saúl persistió en su pecado, a pesar de haber estado tan cerca de un hombre de Dios como David, remarca su culpabilidad. Porque de nuevo, en ningún punto aquí, capítulo 15, 16 en adelante, se arrepintió genuinamente. Y a partir de aquí, escuchen, y hasta el final de 1 Samuel, vemos que el Señor usó esta relación entre Saúl y David de varias maneras. Por ejemplo, unos capítulos más adelante, vemos que Saúl se volvió un instrumento de sufrimiento para David. Escuchen esto. Dios usó un demonio para afligir a Saúl, para disciplinarlo. Y Dios usó a Saúl para afligir a David, para santificarlo. ¿Por qué hizo esto el Señor? ¿Por qué aquí no quitó el Señor a Saúl de esta posición como rey? ¿Por qué el Señor no simplemente mató a Saúl? Ya lo había desechado. ¿Por qué no quitó a Saúl para que la vida de David fuera mucho más fácil y llegara al trono de inmediato? En base a varios pasajes podemos encontrar por lo menos tres razones por las que el Señor mantuvo a Saúl para afligir a David. Tres razones. Una, para fortalecerlo. En resumen, para santificarlo, claro. Pero siendo un poco más específicos, para fortalecerlo. Para fortalecerlo. Escuchen, a partir de 1 Samuel y los Salmos, vemos que Dios usó ese sufrimiento causado por Saúl para fortalecer la vida espiritual de David, para fortalecer la confianza de David en Dios, para fortalecer la dependencia de David en Dios. Si Dios pone un Saúl en tu vida, si Dios pone a alguien en tu vida que te cause sufrimiento, y puede ser un cónyuge, un hijo, un compañero de trabajo, un hermano en la iglesia, si Dios pone un Saúl en tu vida, alguien que te cause sufrimiento, es una oportunidad para que fortalezcas tu dependencia en el Señor mediante el estudio de su palabra en oración, confiando en Él. Y aquí en 1 Samuel 16, 18, podría haber otro indicador del por qué Dios usó a Saúl para que David sufriera tanto. No solo para fortalecerlo, sino también para humillarlo. Para humillarlo. Recuerden, hermanos, David era el paquete completo, espiritual y físicamente. Pero tanta bendición temporal y espiritual de Dios para David, quizás en algún punto pudo haber tentado a David a la soberbia, como Pablo lo hizo, como el Señor lo hizo con Pablo en 2 Corintios 12, que le mandó el aguijón en la carne para que no se enalteciera, ¿se acuerdan? Y quizás esta fue una razón por la que Dios usó a Saúl para traerle tanto sufrimiento a David, para mantenerlo humilde, en dependencia de Dios, para que David no dependiera de sus habilidades musicales, ni de su valentía, ni de su habilidad en la guerra, ni de su prudencia, ni de su atractivo físico. Dices tú, bueno, lo bueno es que yo soy feo, no soy bueno para la guerra, no sé tocar instrumentos, no tengo problema ahí de ensoberbecerme. No, hermanos, a lo mejor en esas áreas no, pero hay tanto pecado en nosotros todavía. Tanto pecado que el Señor puede poner un Saúl en tu vida para humillarte, para humillarme. Y si Dios pone un Saúl en tu vida, humíllate. Piensa en esto, es una manera en la que Dios te coloca en una posición de bendición a través del sufrimiento. ¿Cómo? Porque Dios resiste a los soberbios y da gracia a quienes, a los humildes. Y Dios puede usar un Saúl en tu vida para llevarte a tus rodillas, al causarte sufrimiento a través de esa persona, para humillarte, y entonces al estar siendo humillado, al tú humillarte de nuevo,
Dios da gracia. Dios te da la capacidad de sobrellevar esa situación. Dios te da fortaleza en medio de esa situación. Una tercera razón por la que Saúl usó a David, que vemos a partir de primero de Samuel y los Salmos, no solo fue para fortalecerlo y humillarlo, sino también en tercer lugar, una tercera razón por la que Saúl usó a David para que David sufriera es para consolarlo. Para consolarlo. ¿Cómo? Con los Salmos, lo vemos reflejado ahí. Vemos junto con muchos creyentes de otras generaciones, vemos cómo Dios lo consoló y lo vemos expresado en esos Salmos. Y Dios usa esos Salmos escritos por David para consolarnos, ¿no es cierto? Y muchos de esos Salmos David los escribió cuando Saúl lo estaba persiguiendo para matarlo. Entonces, si Dios pone un Saúl en tu vida, estudia la palabra, estudia los Salmos. El Señor puede usar su palabra, como dice Romanos 15:4, las cosas que se escribieron antes para nuestra enseñanza se escribieron a fin de que por la paciencia y la consolación de las Escrituras tengamos esperanza. El Señor nos coloca en esas situaciones, puede ser a través de un Saúl, para que lo busquemos a través de su palabra, y Él usa su palabra para consolarnos. Y vean, hermanos, versículo 22, vean cómo termina el capítulo 16:22. Saúl envió a decir a Isaí: yo te ruego que esté David conmigo, pues ha hallado gracia en mis ojos. Lo ama. Saúl le pidió a Isaí que le dejara a su hijo David trabajando con él de manera permanente porque le caía bien, ha hallado gracia en mis ojos. Ya lo vimos allá atrás en el versículo 21, le amó mucho. Saúl lo amó mucho a David. Digamos que en el versículo 22 le dio su planta, su trabajo de planta. Esto es ya, ahí estás, aquí estás vitalicio, David. En el sentido de que él estaba contento con él. Quería que se quedara trabajando con él. Y vean el versículo 23. Y cuando, como lo vemos en los capítulos que siguen, esto pasaba con frecuencia. Y cuando el espíritu malo de parte de Dios venía sobre Saúl, David tomaba el arpa y tocaba con su mano, y Saúl tenía alivio y estaba mejor, y el espíritu malo se apartaba de él. Ahora, hermanos, esto no era exorcismo musical, que quede claro. Realmente no sabemos por qué cuando Saúl escuchaba la música tenía alivio y estaba mejor, y el espíritu malo se apartaba de él. No es que la música tenía algún poder sobre el espíritu malo. No, no es que los dedos de David al tocar el arpa eran así como algún tipo de magia milagrosa que tenía un efecto sobrenatural sobre el espíritu malo, no. Recuerden, lo acabamos de ver en el 14, el único que tiene poder sobre los espíritus malos es Dios. Por eso en el 14, de nuevo, vean lo que dice el texto. El espíritu de Jehová se apartó de Saúl y le atormentaba un espíritu malo de parte de Jehová. Dios controla a los demonios. Dios controlaba al espíritu malo. La verdad clave aquí es esta. Dios demostró su poder, escucha, usando al insignificante David a los ojos de los hombres, pero fiel, y lo usó. Dios mostró su poder al usar a ese pastorcito menospreciado a los ojos de los hombres. Dios mostró su poder al usar al insignificante a los ojos de los hombres, pero fiel, y lo usó, escuchen, para traer alivio al hombre más impresionante a los ojos de los hombres, Saúl. Vean lo que está pasando aquí, hermanos. Saúl dependía de este pastorcito jovencito, el menor de 8 hermanos, el imponente rey Saúl, a los ojos de los hombres, en términos humanos, de nuevo, el más poderoso, el más guapo, el imponente rey Saúl a los ojos de los hombres, dependía de este jovencito insignificante a los ojos de los hombres para aliviarlo de algo sobrenatural. Qué humillante para este rey soberbio, impenitente. Imagínense. La música de David era como una medicina. Se empezaba a sentir mal el rey porque venía el espíritu mal. ¡Traigan a David! ¡Tócale, David! ¡Tócale!
Era como una medicina, así como cuando estamos mal. Y, oye, pásame por favor el jarabe, que pásame la pastilla. Esa es la idea. Era, para eso empezó, por eso lo contrató. ¿Ven ustedes? Aquí estamos viendo el poder del Señor en la dependencia de Saúl de David. ¿Y quién era David? Un niño bonito ahí. Menor de 8 hermanos, pastorcito. ¿Él? ¿Él? ¿Ven ustedes el poder de Dios? ¿Ven ustedes 1 Samuel 16:7? Él no mira lo que mira el hombre. El imponente, el poderoso, dependía de ese muchachito que su familia lo menospreciaba. Pastorcito. De esta manera, el Señor estaba demostrándole a Saúl y a sus siervos que la mano de bendición del Todo a los ojos de los hombres. Y la mano de juicio del Todopoderoso estaba sobre este rey impresionante a los ojos de los hombres. Ahí en 1 Corintios 1:26 vemos la verdad primordial de 1 Samuel 16 aplicada a la salvación. Pueden escucharlo o acompañarme ahí. Estamos ya a punto de terminar en este texto hermoso de 1 Corintios 1:26 en adelante. Vemos de nuevo esta verdad primordial de 1 Samuel 16 aplicada a la salvación. 1 Samuel 16, aquí digamos con un comentario del Espíritu Santo en términos de la verdad que enseña, y lo vemos en 1 Corintios 1:26. ¿Recuerdan este texto hermoso? Pablo le dijo a los corintios, pues mirad, hermanos, en el 1:26 de 1 Corintios, vuestra vocación. Esto se refiere a la situación en la que estaban cuando Dios los llamó. Miren, hermanos, ¿en qué situación estaban ustedes, corintios, cuando Dios los salvó? Que no sois muchos sabios según la carne. Esto es, desde el punto de vista de los estándares del mundo, ahí de Corintio, de su sociedad, no muchos de ellos eran inteligentes. No muchos de ellos eran sabios según la carne. No muchos de ellos eran inteligentes. No muchos tenían preparación académica. Versículo 26 continúa. Ni muchos poderosos, de nuevo, a los ojos de los hombres, no muchos de ellos eran personas de dinero, influyentes o políticos poderosos. Y en el 26 continúa, ni muchos nobles. De nuevo, mirando lo que mira el hombre, lo que está delante de sus ojos, no muchos de los corintios eran de familias de un nivel social alto. En lugar de salvar a muchos inteligentes, influyentes y nobles, desde el punto de vista del mundo, observen a quién quiso salvar Dios, 27, sino que lo necio, en el griego lo tonto de acuerdo con lo que el mundo considera tonto, lo tonto, 27, sino que lo necio del mundo escogió Dios para propósito avergonzar a los sabios, para avergonzar a los preparados, a los sabios, de acuerdo a lo que considera el hombre. Y el 27 continúa, y lo débil del mundo, de nuevo débil, de acuerdo con el mundo, escogió Dios. Para propósito, ¿para qué hizo esto Dios? Para avergonzar a lo fuerte, de acuerdo con el mundo. Y en el 28, y lo vil, esto es lo insignificante, lo bajo, en contraste a los nobles del 26. Y lo vil del mundo y lo menospreciado escogió Dios, y lo que no es, esto es los que son como nada, los que el mundo menosprecia a tal punto que son considerados como si no existieran. ¿Para qué? ¿Para qué hizo esto el Señor? ¿Para qué el Señor escogió a personas tan menospreciadas, despreciadas por el mundo? Al final del 28, para deshacer lo que es. Dios escogió lo opuesto de lo que el mundo valora, con el fin de que, versículo 29, nadie, ninguna carne, la idea ahí, ninguna carne se jacte en su presencia. El ser humano no es más que carne, débil, mortal, temporal, limitado. No tiene de qué jactarse en la presencia de Dios y menos con la salvación. Aunque el hombre mira lo que está delante de sus ojos, hermanos, eso no tiene valor a los ojos de Dios. Hace años un hermano que ya está con el Señor dijo algo sabio acerca de 1 Samuel 16. Escuchen, mejor un hombre insignificante pero fiel a los ojos de los hombres, que un hombre impresionante a los ojos de los hombres, pero no fiel. Y lo mismo en el caso de una mujer. Mejor una mujer insignificante, pero fiel a los ojos de los hombres, que
que una impresionante a los ojos de los hombres, pero no fiel. Esto solo es posible estando en Cristo y cultivando la santidad. Hermanos, por el poder del Espíritu, que no nos deslumbre el físico, sino lo espiritual. Concentrémonos en ser espiritualmente agradables a los ojos de Dios, por encima de ser físicamente atractivos a los ojos de los hombres. Recuerden, el ejercicio corporal para poco es provechoso, pero la piedad para todo aprovecha. El hombre exterior se va desgastando, pero el interior se renueva de día en día. Dios mira lo que el hombre no mira, mira el corazón. Y para tener esa manera de pensar, hermanos, necesitamos, como cristianos, someternos a la palabra de Dios para ver la vida como Dios la ve, no como el hombre la ve. Oremos, hermanos. Padre, gracias por este texto hermoso, tan rico. Tantas verdades, Señor, aquí. Gracias porque vemos tu soberanía colocando a David, preparando siglos antes todo detalle para tu venida, tu primera venida. Preparando desde ahí realmente todo para tu segunda venida y tu reino milenial. Y como leíamos en el Salmo 89 hace un momento, también preparando a ese hombre con quien harías ese pacto para cumplirlo en ese descendiente de David, nuestro amado león de la tribu de Judá. Gracias por él. Y también, Padre, gracias por este texto que nos humilla, nos alienta. Danos sabiduría, Señor, para entender que si colocas un Saúl en nuestra vida, puede ser para fortalecernos, para humillarnos, para consolarnos. Danos sabiduría, Señor, y perdónanos por ser con tanta frecuencia y no darnos cuenta a veces como el mundo, cautivados por lo físico, dándole más importancia al atractivo físico que a la vida espiritual. Que recordemos el ejemplo de Samuel, Padre, que a pesar de que pensamos que sabemos mucho o que tenemos mucha experiencia, no somos invulnerables a la tentación. Gracias, Señor, por enseñarnos la necesidad tan grande que tenemos de vivir en dependencia continua, intensa, desesperada de ti a través de tu palabra, a través de la influencia de estar en una congregación comprometidos. Y oramos por aquellos, Señor, que no te conocen, si alguien en esta mañana no te conoce, oramos que le des entendimiento y que abras su corazón, que pueda entender que para tener esta perspectiva necesitas tú darle vida espiritual. Que entienda, Señor, tu amor, que estás dispuesto a perdonarlo. Si él viene a ti arrepentido, reconociendo que no puede ofrecerte nada más que su pecado, que entienda que lo que tú le debes es el infierno eterno y que clame a ti en arrepentimiento y fe, que entienda que Cristo Jesús vino al mundo para salvar a los pecadores. Gracias, Señor, por habernos dado la bendición de estar juntos en esta mañana y haberte adorado. Damos la gloria a través de nuestro Señor Jesucristo a ti. Amén.

Leamos en Romanos capítulo 3. Romanos capítulo 3, versículo 23. Por cuanto todos pecaron y no alcanzan la gloria de Dios, siendo justificados gratuitamente por su gracia por medio de la redención que es en Cristo Jesús, a quien Dios exigió públicamente como propiciación por su sangre a través de la fe, como demostración de su justicia, porque en su tolerancia Dios pasó por alto los pecados cometidos anteriormente, para demostrar en este tiempo su justicia a fin de que Él sea justo y sea Él que justifica al que tiene fe en Jesús. ¿Dónde está, pues, la jactancia? Queda excluida. Oremos. Padre, te damos gracias por este privilegio de estar en este lugar, el privilegio de predicar de tu palabra, el privilegio de predicar acerca de tu Hijo. Obra entre nosotros, Señor. Transfórmanos a través de un mejor entendimiento de lo que has hecho por nosotros en tu precioso Hijo. Que Él tenga preeminencia en nuestra mente, en nuestro corazón. Que vivamos, Señor, para su gloria, para su honor. Que lleguemos, Señor, a ser capaces de proclamar el Evangelio a toda criatura. Danos fuerza, Señor, para andar, correr de una manera digna de nuestra vocación. Ilumínanos, Señor, por el Espíritu Santo. Con conocimiento, sí, pero más que conocimiento. Corazones transformados. Y por consiguiente, el Señor, obras transformadas. Haz, Señor, lo que ningún predicador puede hacer. Somos, Señor, tan débiles, pero tú, fuerte. Prefiero, Señor, seguir orando, pero por fe dejaré de orar para predicar. En el nombre de tu Hijo. Amén. Hoy día me siento tan débil, no por causa de mi salud, sino por causa del tema, la justificación del pecador y la vindicación de la persona de Dios. A través de la historia, Dios ha demostrado misericordia hacia los hombres. Pero su misericordia presenta un problema. El problema más grande en toda la Escritura. De hecho, toda la obra redentora, cada página de la Escritura tiene que ver con este problema. Y si uno estudia bien a los reformadores, aún los patriarcas de la Iglesia, van a ver algo entre ellos y entre su proclamación que no se encuentra mucho en el día de hoy. Ellos se preocupaban bastante por un dilema. ¿Cómo podemos reconciliar la justicia, la santidad, la verdad de Dios con su amor, misericordia y gracia? Muchas veces cuando voy a testificar a una persona, la primera cosa que digo es, ¿sabe usted lo que es el problema más grande en toda la Escritura? Y me dicen, ¿qué? Si Dios es bueno, no te puede perdonar.
Si Dios es justo, no puede pasar por alto tu pecado. En Romanos capítulo 3, Pablo nos muestra que es el dilema más grande en toda la Escritura. Es el problema filosófico, teológico más importante. Pero en el día de hoy, los predicadores no hablan mucho de este dilema. ¿Por qué? Porque no estudian los atributos de Dios. Y porque no estudian, no entienden lo que las Escrituras dicen acerca del hombre. Pero un hombre que se dedica a conocer a Dios como se revela en las Escrituras, no solamente una parte, pero todo lo que la Biblia dice acerca de Dios. Y si el mismo hombre se dedica a entender lo que la Escritura dice acerca del hombre, entonces inmediatamente se presenta un problema tremendo. ¿Cómo puede un Dios tan santo, tan justo, pasar por alto, cubrir el pecado del hombre? No hay respuesta excepto en Calvario. Ahí, la primera vez en la historia de la historia, hay una manifestación de la armonía de los atributos de Dios. En la cruz del Calvario, si preguntamos, ¿Dios es justo? ¿Es justo Dios? Sí. ¿Cómo sabemos? Derramó su ira sobre su propio Hijo cuando llevó nuestro pecado. ¿Dios es amor? Sí. ¿Cómo sabemos? Su Hijo tomó el lugar del pecador y sufrió y murió en su lugar. El gran dilema. Hoy día vamos a hablar del gran dilema. En Romanos 3:23, como estudiamos ayer, la Biblia afirma que todos

Muchas veces tratamos temas tan grandes cuando nuestros hermanos, los laicos, los creyentes, ni tienen una definición correcta de las doctrinas más importantes y más simples. Si yo voy a tu iglesia, si yo pregunto al hermano más humilde en tu iglesia, define justificación. ¿Puede definir justificación? Estos no son términos para teólogos. Son términos para cada persona que ha sido redimida por la sangre de Jesucristo. Y como pastores, como predicadores, nosotros tenemos que esforzarnos, luchar, dar nuestras vidas para explicar claramente lo que cada término significa: redención, rescate, propiciación, justificación, santificación. Tienen que saber. Una vez yo escuché de una conferencia, creo en China, donde iban a enseñar sobre la cristología de John Owen. Está bien, maravilloso. Pero ¿cómo vas a enseñar esto cuando los hermanos ni entienden la doctrina de justificación? Tenemos que no solamente usar palabras, tenemos que definir palabras. Pero para definir palabras, tenemos que saber nosotros lo que significan. Y es la lucha del predicador, no aprender a predicar a los otros teólogos, sino predicar al hombre en la congregación. Entonces Pablo dice, siendo justificados. ¿Qué significa la palabra justificación o justificar? Es un término legal o un término forense. El momento que una persona confía salvíficamente en el Señor Jesucristo, Dios lo declara legalmente justo ante Él. Y como el hermano dijo anoche, no más o menos justo. Porque ¿cuántas veces pecaron Adán y Eva antes que fueran echados de Edén? Una vez. Dios lo declara legalmente, perfectamente justo. Y a veces los hermanos dicen, ah, qué lindo, qué linda definición de la justificación. No he terminado. El momento que una persona confía en el Señor Jesucristo, Dios lo declara ante Él legalmente, perfectamente justo. Y Dios lo trata como justo. Y esta es la gran confianza del creyente, que aun cuando Dios el Padre nos disciplina, no nos disciplina con ira, sino con amor. Y su disposición hacia nosotros no ha cambiado. Nos ama. Porque nuestra posición ante Él es perfecta, porque se basa en la obra perfecta de nuestro Señor Jesucristo. Justificación. Entonces, Dios nos declara legalmente justo y nos trata como justos. Pero ¿cómo puede hacer eso? Porque en la cruz del Calvario, Dios imputó el pecado de su pueblo a su Hijo y lo declaró culpable y lo trató como culpable, aplastándole bajo su ira. ¿Pueden ver el intercambio? Es el cimiento de nuestra salvación, la base. Y si la base no está bien, todo lo demás no está bien. Ahora, Pablo dice, siendo justificado gratuitamente por su gracia, por medio de la redención que es en Cristo Jesús. Justificados gratuitamente por su gracia. Pablo, por supuesto, está escribiendo en griego, pero Pablo era hebreo. Cuando un judío quiere enfatizar algo, repite, repite, repite, repite, repite, amontona un término.

o una frase, uno sobre la otra, para empatizar. Pablo está diciendo, básicamente, mira lo que está diciendo, siendo justificados gratuitamente por su gracia. Es casi una repetición. Salvación es un don, es un don, es un don, es un don, es un don. No de obras, no de obras, no de obras. Ahora, la palabra gratuitamente se traduce de una palabra en griego, dorian, que significa sin causa, sin causa, gratuitamente, sin causa. En Juan capítulo 15, versículo 25, la misma palabra se usa, escucha. Pero esto sucedió para cumplir la palabra que está escrita en la ley de ellos, hablando del Mesías: sin causa me aborrecieron. Cristo nunca le dio a nadie causa para aborrecerle. Nunca. Ni una razón le dio a nadie para que le aborreciere. De la misma forma, nosotros nunca hemos dado a Dios una causa para justificarnos. Solamente hemos dado a Dios una razón para condenarnos. Entonces podemos ver, la salvación es de Dios. Y algo muy importante. En el mundo, en el día de hoy, y a través de toda la historia del mundo, solamente existen dos religiones. Es muy importante entender eso. A veces yo digo a los alumnos, si ustedes tienen que tomar una clase sobre la religión, ustedes deben estudiar conmigo, porque los demás maestros dicen que hay miles y miles y miles de religiones en el mundo, pero yo digo lo contrario. Hay solamente dos. Hay una religión de gracia y hay una religión de obras. El cristianismo se encuentra en la categoría de gracia. Todos los demás religiones se encuentran ¿dónde? En la categoría de obras. Ahora, les voy a dar un ejemplo. Vamos a decir que soy un reportero y yo tengo aquí conmigo en la plataforma un musulmán, un judío y un cristiano. Pero un cristiano verdadero. Es un animal muy raro. Difícil encontrar. Pero cuando lo encuentras, lo sabes. Entonces, como reportero, yo pregunto al musulmán: señor musulmán, si usted muriera ahora mismo, ¿dónde iría? Y él me dice: al paraíso. ¿Por qué? Porque amo el Corán. He leído el Corán. Yo doy limosnas a los pobres. Yo he visitado los lugares santos. Yo soy hombre justo. Yo iría al paraíso. Está bien, entiendo. Señor judío, ortodoxo, si usted muriera ahora mismo, ¿dónde iría? Al camino de los justos. Yo iría al paraíso, al cielo. ¿Por qué? Bueno, yo amo la ley de Dios. Yo estudio la ley de Dios. Yo busco obedecer, someterme a la ley de Dios. Soy un hombre justo. Si yo muero, yo me voy al cielo. Está bien, entiendo. Luego vengo como reportero al cristiano. Señor cristiano, si usted muriera ahora mismo, ¿dónde iría? Y él me responde con gozo: yo me iría al cielo. Y yo pregunto: ¿por qué? Y él me dice lo siguiente: en maldad he nacido y en pecado me concibió mi madre. Reconozco mis rebeliones y mi pecado está siempre delante de mí. Si el Señor tomara en cuenta mis pecados, no podría mantenerme en pie ante Él. Y como reportero, yo digo:
Señor, no entiendo. Al judío, sí, entiendo. Él va a ir al cielo porque dice que es un hombre justo. Tiene mérito. Y el musulmán, también, yo lo entiendo. Porque él dice que es un buen musulmán. Ora, limosnas. Tiene mérito, es un hombre justo. Yo entiendo los dos, pero señor cristiano, yo no le entiendo. Porque usted me está diciendo que va a ir al cielo aunque no tenga méritos, aunque merezca lo opuesto. ¿Cómo puede ser? Y el cristiano mira al reportero y dice, porque yo voy al cielo por causa de las virtudes, excelencias y méritos de otro, mi Señor Jesucristo, que vivió la vida perfecta que no pude vivir, que murió en el lugar de los pecadores y pagó la pena contra mí. Todo, todo, todo tiene que ver con la obra redentora de Cristo, la persona y obra de Cristo. Ahora, yo empecé hablando de un dilema, ¿no? Si Dios es justo, ¿cómo puede Dios perdonar al pecador? En Romanos 3, Pablo dice en versículo 26, para demostrar en este tiempo su justicia, a fin de que Él, Dios, sea justo y sea Él que justifica al que tiene fe en Jesús. Es el problema, el dilema que él presenta acá. Y la respuesta se encuentra en la persona de Jesús. Pero lo que quiero hacer en este momento es, yo quiero mostrarles que este no es una doctrina nueva. O no es un problema que se manifiesta solamente en el Nuevo Testamento. Vamos a pasar por algunos textos en el Antiguo Testamento. Y yo voy a mostrarles que desde la caída, esto ha sido un problema, un dilema muy importante que solo encuentra su respuesta en Jesús. Vamos a Éxodo un ratito. Éxodo 34, versículo 6. Entonces pasó el Señor por delante de él, por delante de Moisés, y proclamó: el Señor, Dios compasivo, clemente, lento para la ira, abundante en misericordia y fidelidad. El que guarda misericordia a millares, el que perdona la iniquidad, la transgresión y el pecado. Wow. Muchos teólogos, yo soy uno de ellos, cree que esta es una de las revelaciones de Dios más grande en todo el Antiguo Testamento. Igual a Isaías 6, por ejemplo. Dios baja del cielo y Dios proclama quién es. ¿Y qué dice? Primeramente, él habla de su carácter, que es compasivo, clemente, lento para la ira y abundante en misericordia y fidelidad. Después de hablar de su carácter, de sus atributos, él habla de las obras que salen de sus atributos. Versículo 7. El que guarda misericordia a millares, el que perdona la iniquidad, la transgresión y el pecado. ¿Por causa de quién es? Un Dios de amor, de gracia, de misericordia, que desea demostrar misericordia. ¿Qué hace? Él perdona iniquidad, transgresión y pecado. Muchas veces cuando un joven comienza a estudiar la Biblia y él ve algo como iniquidad, transgresión y pecado, él trata de discernir los detalles en el significado de cada palabra. ¿Qué está tratando de decir? Pero no es la manera correcta de entender este texto. Los hebreos lo que hacían es, cuando querían enfatizar algo, ellos amontonaban un término sobre otro para enfatizar una verdad central. Y por medio de decir, perdona la iniquidad, la transgresión y el pecado, lo que Dios está diciendo es que Él perdona todo tipo o género de pecado.
Él es un Dios abundante en gracia y misericordia y amor. Y está dispuesto a perdonar todo tipo, todo género de pecado. Es lo que hace. Es un Dios que perdona. Hasta ahora todo está bien. Pero llegamos a la última parte del versículo 7. Que no tendrá por inocente al culpable. Si ustedes están leyendo correctamente, con discernimiento, ustedes inmediatamente deben notar una aparente contradicción. Dios se revela como el Dios que perdona todo tipo o género de pecado sin excepción, y a la vez el Dios que va a condenar y castigar todo tipo y género de pecado sin excepción. Dios perdona todos los pecados y Dios castiga todos los pecados. ¿Cómo puede ser? Parece imposible. Y es imposible hasta que entre el Señor Jesucristo y la cruz del Calvario. Dios va a castigar cada pecado que ha sido cometido desde la caída de Adán. No debes pensar que Dios no va a castigar tu pecado. Dios va a castigar todo pecado desde Adán. Los que creen en la obra redentora de Cristo, los que creen en la vida, la muerte y la resurrección de Cristo, Dios ha castigado cada uno de sus pecados en Calvario, cuando derramó su ira sobre su Hijo. Los que rechazan al Hijo, Dios castigará su pecado por toda la eternidad en el infierno. Entonces necesitamos entender algunas cosas muy importantes. Y tiene que ver también con el nuevo pacto, pero es otro sermón, lo que Cristo hizo en la cruz. Pero necesitamos entender algo, que Dios va a castigar tu pecado. Lo ha hecho en Cristo. Otra verdad que muchas veces los hermanos no se dan cuenta, tan importante que es que la salvación es por obras. Ok, chao. No, la salvación es por obras. Hay un pacto, hay demandas. Para ser salvo, el hombre tiene que ser más que perdonado. Obras. Y de una forma nosotros somos salvos por medio de las obras, pero no por medio de nuestras obras. Por medio de las obras de Jesucristo a favor de nosotros. Alguien tenía que cumplir las demandas. Con su vida perfecta, Él cumplió las demandas a favor de nosotros. Alguien tuvo que morir. Él tomó nuestro lugar y murió en nuestro lugar. Cristo hizo todo. Hay una hermanita en nuestra iglesia que es una cristiana, tiene fruto y ella camina con el Señor. Ay, ya están riéndose. Ustedes deben venir acá y predicar en inglés. Pero ella muchas veces se turba en su corazón con respecto a la seguridad de su salvación. Y siempre cuando me siento con ella, yo le digo, hermanita, estás olvidándote que siempre te digo, hay solamente un héroe en esta historia de redención. Él vivió la vida
que no puedes vivir. Él murió la muerte que no puedes morir. Él hizo todo. ¿Ves? Ahora, vamos ahora a Proverbios 17. El que justifica al impío y el que condena al justo, ambos son igualmente abominación al Señor. Ahora, la palabra abominación, hermanos, también puede ser traducida asqueroso, repugnante, ofensivo. Y aquí el dilema es evidente. ¿Cómo puede Dios perdonar, justificar al impío sin llegar a ser abominación? ¿Cómo puede Dios justificar al impío y mantener su justicia? Les voy a dar un ejemplo. Vamos a decir que regreses a tu casa una noche y ahí en tu casa tú ves un asesino y ha matado a toda tu familia. Tiene la sangre de tus hijos en las manos. Lo tiras al suelo, lo atas, llamas a la policía lo lleva a la cárcel y después, como 2 meses después, él tiene que ir a la corte, a tribunal y pararse ante el juez. Y todo el pueblo está reunido en el salón para escuchar el veredicto. Tus amigos, tus familiares, todos están esperando ver justicia. Y el juez dice: soy un juez compasivo, misericordioso, lleno de amor, abundante en gracia. Y mira al criminal, al asesino que mató toda tu familia y dice: te perdono. Y luego el juez y el asesino, los dos salen juntos como amigos para cenar. ¿Qué vas a hacer? ¿Cómo vas a responder? ¿Cómo va a responder el pueblo? Van a decir: ay, qué lindo. Tanta misericordia hemos visto hoy día. No. Van a clamar. Demandamos justicia. Este juez no es digno. Es un criminal. Peor que los criminales que él perdona. Porque un juez debe hacer justicia. El hombre es una abominación. Entonces, ¿cómo puede Dios justificar al pecador sin caer bajo las mismas acusaciones? De nuevo, la respuesta se encuentra en Calvario y lo que Cristo hizo en nuestro lugar. Es como si, vamos a decir, el juez en su justicia nos mira y nos condena. En su justicia nos condena y en su amor llega a ser hombre y camina entre nosotros como el hombre perfecto y en la cruz toma nuestro lugar y muere bajo la ira de Dios a favor de nosotros. Solo en la cruz vemos perfectamente que Dios es compasivo, misericordioso y a la vez justo. Vamos a Salmos 32, 1 a 2. Cuán bienaventurado es aquel cuya transgresión es perdonada, cuyo pecado es cubierto. Cuán bienaventurado es el hombre a quien el Señor no culpa de iniquidad y en cuyo espíritu no hay engaño. ¿Ustedes pueden ver lo que David está diciendo en este momento? En los Estados Unidos, en inglés, nosotros tenemos una frase que no se traduce bien, pero decimos, cuando un juez es muy, muy corrupto, nosotros decimos que él barra la tierra o esconde la tierra, la contaminación, bajo la alfombra. David está diciendo básicamente lo mismo. Dios cubre
mi pecado. Dios no me inculpa de iniquidad. Pero un juez debe culpar a los malos. Un juez debe no esconder el crimen. El juez debe, tiene que, si es justo, tiene que exponer, manifestar el crimen. ¿Cómo puede Dios esconder el pecado o cubrir el pecado? De nuevo, mira Romanos 3, versículo 25, hablando de Jesucristo, a quien Dios exhibió públicamente. ¿Cómo puede Dios cubrir nuestro pecado? Porque Él imputó nuestro pecado a su Hijo y lo exhibió públicamente en el centro religioso del universo. Y sobre la cruz derramó su justicia sobre Él. Tengo escrito acá, los que creen en Él ahora se regocijan que sus pecados han sido cubiertos para siempre, pero los que no creen en Él se avergonzarán en el día del juicio, porque sus pecados serán expuestos ante todos y para siempre. Lo que necesitamos ver es que nuestros pecados fueran expuestos y toda la vergüenza con ellos, pero expuestos en Calvario, cuando Cristo sufrió en nuestro lugar. Ahora vamos a Miqueas, capítulo 7. Miqueas, capítulo 7, versículo 18. Es un texto muy parecido a lo que encontramos en el libro de Éxodos 34. Miqueas. Uno de los profetas menores que no puedes encontrar en tu Biblia. Ya. No puedo creer que ustedes rieron de mí, se rieron de mí. Arrepiéntense todos. Con ayuno. No quiero ver nadie afuera comiendo durante almuerzo. Ya no es mi problema si no pueden pronunciar el nombre de Miqueas. Versículo 18. ¿Qué Dios hay como tú que perdona la iniquidad y pasa por alto la rebeldía del remanente de su heredad? No persistirá en su ira para siempre, porque se complace en la misericordia. Volverá a compadecerse de nosotros, hollará nuestras iniquidades, sí, arrojarás a las profundidades del mar todos nuestros pecados. Versículo 19 se encuentra en muchos himnos, cánticos, que se cantan por todo el mundo. Y es correcto cantar estas palabras con alegría. Pero yo creo que se demanda más que alegría, solemnidad. Y los que solamente pueden cantar estas palabras con alegría no entienden el texto. Cuando uno lee este texto piensa, ¡ay, qué lindo! Dios no ha pisoteado nuestras iniquidades. Así, ¡boom! O que Dios, no Él, ha agarrado nuestro pecado como una bola y lo ha tirado al mar. ¡Qué lindo! Vamos a cantar con alegría. Hermano, no entiendes el texto. No entiendes el texto. Dios agarró nuestro pecado y imputó nuestro pecado a su Hijo y pisoteó su Hijo bajo su ira. Dios tomó nuestro pecado
como una bola. Los imputó su hijo. Agarró a su hijo y lo tiró al mar de su ira. Si tu labio no está temblando cuando cantas este texto, tú no entiendes este texto. Jonás era culpable y se tiró al mar para salvar al bote y los inocentes que estaban dentro. Cristo, el inocente, se tiró al mar de la ira de Dios para salvar la nave de Sion y los culpables que están dentro. Cuando yo tenía como 27 años, algunos profesores, no, 20, 24 años, algunos profesores me preguntaron: Pablo, ¿quieres estudiar tu PhD? Sí. ¿Qué quieres estudiar? ¿El Evangelio? No, ya hemos estudiado esto. Entonces no voy a estudiar mi PhD, porque quiero dedicar mi vida a estudiar una sola cosa. No soy un hombre inteligente, vengo del campo, de una hacienda pequeña. No soy súper inteligente, no soy académico, no puedo estudiar todo en la Biblia. Entonces voy a dedicarme a estudiar una sola cosa: el Evangelio. ¿Qué hizo mi Señor por mí? Ahora, décadas han pasado. Muchas veces, 3, 4, 5, 7, 8, 16 horas al día. Dios sabe que no estoy mintiendo. Yo no entiendo mucho acerca de la escatología, aunque probablemente debo saber más. Pero el Evangelio, estudio el Evangelio. Y después de más que 30 años estudiando el Evangelio, ni he subido los cerros más pequeños. Algunos pastores piensan: ya entiendo el Evangelio. No entiendes el Evangelio. Mira, vamos a estar en el cielo una eternidad, y después de miles de eternidades todavía no vas a comprender todo lo que se encuentra en la obra de Cristo o la persona de Cristo. Cuando vemos lo que Él hizo en la cruz, cuando crecemos en nuestro conocimiento de verdad la transacción, lo que sucedió ahí cuando murió, es absolutamente increíble. Varios, aún jóvenes, vienen a mí y dicen que falten motivación y no saben dónde sacar la energía y la fuerza para seguir adelante. Es porque no están estudiando lo que deben estudiar: la cruz y todo lo que sucedió ahí. Ahora, vamos a volver un ratito a Romanos. Hay dos palabras que vamos a ver brevemente: siendo justificados gratuitamente por su gracia por medio de la redención que es en Cristo Jesús. Hermanos, a veces yo me enfermo durante tiempos de alabanza. Cuando yo veo a los cristianos tan felices usando la palabra redención, o Cristo como rescate, de verdad, con gozo está bien, pero fíjense lo que están diciendo. Él pagó el precio. Él compró nuestra libertad con su sangre. Con su sangre. Redención denota la liberación de un prisionero, un cautivo, un esclavo, por medio de pagar un rescate, por medio de pagar un precio. ¿Y cuál fue el precio? La sangre preciosa de Cristo. Pero hermanos, no es suficiente decir la sangre preciosa de Cristo y dejar de hablar. No es suficiente. Especialmente
en el mundo latino. Y mi familia viene de Croacia y los croatas son aún más católicos que ustedes. En la Iglesia Católica, la muerte de Cristo ha llegado a ser como algo romántico. Él murió como mártir. Y cuando vemos la cruz, debemos decir, ¡ay, qué pena! Pobre Jesucito, que sufrió tanto. O aún los predicadores evangélicos, cuando hablan del precio que Cristo pagó, solamente hablan de sus sufrimientos físicos. Now, de hecho, los sufrimientos físicos, especialmente a las manos de los gentiles, los paganos, eran parte de la maldición y lo que él tenía que sufrir. Pero si somos salvos, no somos salvos porque los romanos golpearon a Jesús. No somos salvos simplemente porque sufrió físicamente. Ustedes recuerdan cuando Jesús estuvo en Getsemaní, que dijo que esta copa, que, Señor, no esta copa, no. En este momento, porque Jesús era Dios, pero a la vez era hombre y creció en conocimiento. En este momento, Jesús le fue revelado exactamente, perfectamente, lo que iba a tener que sufrir para nuestra redención. Y le chocó como una camioneta. ¡Pum! No. Sí. No mi voluntad, la tuya. Angustiado, orando, sudando. Y muchos predicadores evangélicos dicen, mira, él podía, él sabía los sufrimientos, los clavos, la cruz, los golpes, lo que los romanos iban a hacer a él. Y por eso está allí en Getsemaní, temblando. ¡No! ¿Cómo puede ser que cuando nosotros leemos los libros de la historia de los mártires, ¿no? Muchos de los mártires fueron crucificados al revés. Algunos, después de crucificarlos, ¿no? Prendidos para que mueran así con fuego. Pero en las historias leemos que ellos fueron a la cruz cantando, como hombres, con coraje, hasta con gozo. Pero el capitán de su salvación está allí en un huerto, con angustia, diciendo no. Hermanos, es cierto, los sufrimientos físicos de Cristo eran indecibles. Yo no creo que ningún hombre haya sufrido como él sufrió físicamente. La vergüenza, más que lo que puedes imaginarte. Pero la pena de la cruz, la clave es en la cruz. Dios el Padre imputó el pecado del pueblo de Dios a él. Y todo el odio divino, toda la furia justa, todo el aborrecimiento de un Dios santo, santo, santo contra la maldad cayó sobre el Hijo. Hace como 4 años yo pasé varios meses estudiando solamente las 3 horas de oscuridad. Yo no creo que eran 3 horas de un cielo nublado. Yo creo que era como Egipto. Porque Cristo tenía que ser encarcelado, encerrado en como una cárcel, a solas, en la absoluta oscuridad, mientras ola tras ola, tras ola de la ira de Dios
caía sobre él hasta que el precio fuera pagado. Y él gritó: consumada es. Dios nos condenó. Y Dios, ayúdame con la palabra, Dios nos condenó. Y Dios absorbió la condenación en sí mismo. Dios derramó su castigo sobre nosotros. Y Dios, en la persona de Jesucristo, absorbió el castigo y la condenación. Los, de nuevo, quizás van a tener que ayudarme. Los chinos tienen un dicho que un hombre no ha perdido su vida, que pasa cada hora de su vida solamente contemplando la belleza de una flor. Yo les digo, un cristiano no ha malgastado su vida, habiendo dedicado su vida a simplemente contemplar la cruz del Calvario. ¿Por qué algunos hermanos y hermanas en la historia de la iglesia son tan excepcionales? Nacen de la misma raíz de Adán como nosotros. Entonces, ¿cómo es que llegan a ser tan diferentes? ¿Son mejores? No. Quizás es solamente una cosa, porque habiendo estudiado personas así a través de la historia, yo he llegado a la conclusión que hay una cosa que los separa de los demás: una visión más amplia de Cristo, una visión más amplia de lo que Él hizo en la cruz del Calvario. Hermanos, pastores, predicadores, ustedes deben ser como mineros. En Perú tenemos muchas minas y mineros, y a veces es un trabajo muy peligroso, muy costoso. El minero tiene que entrar la mina en la oscuridad, a veces a solas, en el frío, con una linterna así buscando. Job 28, creo. Este es el trabajo del predicador. Ustedes se dan cuenta, mira, yo conozco hermanos en todas partes del mundo que aman al Señor más que yo. Son mecánicos y carpinteros y policía. Y para sobrevivir y apoyar a su familia, ellos tienen que trabajar 16 horas al día solamente para poner, ¿no?, comida en la mesa. 16 horas al día. Aunque son muy devotos pastores, ellos no tienen tiempo. No tienen tiempo para estudiar. Es nuestro privilegio y responsabilidad. La razón por la cual estudiamos esta Biblia no es para ser más inteligente que los demás predicadores en la conferencia. ¿Qué me importa? Estudiamos la Biblia como un minero que entra en la mina horas y horas y horas cada día para sacar a la luz joyas de Jesucristo y presentarlas a los hermanos que no pueden entrar en la mina. Es tu trabajo, haz tu trabajo.

0: Quisiera comenzar enfatizando algo, y es que la iglesia no es un edificio. La iglesia no es un edificio. La iglesia no es el edificio donde nos reunimos. Aún si una iglesia tiene un lugar establecido, nunca la iglesia ha sido el edificio. La iglesia somos nosotros, aquellos que pertenecemos al cuerpo de Cristo. Realmente, como lo plantean las Escrituras, es que aquellos que han nacido de nuevo, las personas que han sido salvadas por la gracia de Dios, nos convertimos inmediatamente en el templo del Espíritu Santo, en el templo del Espíritu de Jesús. Todos aquellos que han nacido de nuevo inmediatamente pasan a ser bautizados por el Espíritu Santo, y ahora Dios mismo a través de su Espíritu mora en nosotros. Así que esa idea que hay de el templo, o por ejemplo personas que piensan, bueno, si yo oro en Jerusalén, de pronto eso va a hacer que mis oraciones sean más escuchadas porque allá estaba el templo del Antiguo Testamento. Bueno, eso es completamente equivocado, contrario a lo que dice la Biblia. ¿Qué dice la Escritura? Que ese templo era una prefiguración de lo que iba a suceder con el nuevo pacto, de que nosotros mismos seríamos el templo de Dios. Por eso es que el Señor dice que vendría un tiempo donde habría adoradores que adorarían en espíritu y en verdad, en cualquier lugar del planeta. ¿Cómo? Siendo nosotros mismos el templo de Dios. Así que si usted tenía el deseo de ir a Jerusalén, adelante, yo también quiero ir un día. Pero no piense que Dios lo va a escuchar más porque usted ore allá. Si usted es parte del cuerpo de Cristo, si usted es templo del Espíritu Santo, donde usted esté, entonces puede tener conexión, cercanía, acceso directo a Dios. Y por eso es que una iglesia puede reunirse en cualquier lugar, porque lo que es la iglesia somos nosotros, cada uno de nosotros, aquellos donde mora el Espíritu Santo de Dios. Y eso me da oportunidad para introducir el mensaje del día de hoy en Romanos capítulo 8, del versículo 1 al 4, que lo he titulado La victoria asegurada en la guerra espiritual. La victoria asegurada en la guerra espiritual. Y ustedes saben que hay una gran distorsión acerca de lo que se le llama guerra espiritual. Hoy en día muchas personas hablan de guerra espiritual, venden libros acerca de la guerra espiritual, pero hay toda una distorsión, un mal entendimiento, una percepción antibíblica de lo que es la guerra espiritual realmente. ¿Qué es lo que piensan muchas personas? Bueno, muchas personas piensan que la guerra espiritual es una idea donde hay exorcismos, grupos que se caracterizan por la gritería, por el desorden, por saltar, por tumbar personas al piso, una aparente lucha contra demonios. Hay muchos lugares donde se dice que la presencia del Espíritu Santo genera todo este tipo de reacciones. Pero saben, lamentablemente, es en muchos de estos lugares donde la presencia del Espíritu Santo en la vida de las personas está ausente. Hay tal vez mucha emotividad, tal vez se manipula a las personas a través de la música, a través de un piano suave, a través de decirle a la gente que regrese a su pasado, que regrese al vientre de su madre. Hacen que las personas muevan sus fibras, sus emociones, pero saben, no hay una verdadera actividad del Espíritu Santo. ¿Saben cuál es la perspectiva correcta acerca de la guerra espiritual? La verdadera guerra espiritual es una guerra en contra de nuestro propio pecado. Y por supuesto que necesitamos la intervención del Espíritu Santo. Y por supuesto que el Espíritu Santo morando en nosotros y capacitándonos para luchar contra nuestro pecado es fundamental. Pero realmente tenemos que entender lo que es la guerra espiritual y no dejarnos llevar por lo que muchas personas han distorsionado. La guerra espiritual sí es una lucha contra huestes espirituales, pero principalmente se lucha en una guerra por la santificación. ¿Cómo sabe usted si usted está en una guerra espiritual? Es si usted está viendo progreso en su vida, si usted está viendo santificación, si usted está viendo cada vez que sus pecados van cada vez siendo más debilitados y su semejanza al Señor Jesucristo va aumentando. No somos perfectos, no hemos llegado a la perfección, no hemos llegado a la meta, pero estamos viendo un progreso.
1: Y aquellas personas que están viendo un progreso en su vida, en que el pecado es debilitado y su semejanza a Cristo crece, entonces pueden decir que están en una guerra espiritual verdadera. Miren, la presencia del Espíritu Santo no se evalúa por los aparentes dones. La presencia del Espíritu Santo se mide por el fruto del Espíritu. Hay muchas personas que dicen, bueno, hay muchos dones espirituales, tengo dones espirituales. Bueno, puedes ver la presencia del Espíritu si estás viendo fruto del Espíritu. ¿Y cuál es el fruto del Espíritu? El fruto del Espíritu es amor, gozo, paz, paciencia, gentileza, bondad, fidelidad, humildad y dominio propio. Por eso miren, es muy fácil analizar una iglesia que está llena del Espíritu Santo o no. Es muy fácil analizar si hay una familia que es llena del Espíritu Santo o no. Hoy en día muchas personas miden la llenura del Espíritu Santo dependiendo de la emoción del momento. Si hubo bastante movimiento, si la gente estuvo llorando, si hubo bastante escándalo, hubo un movimiento del Espíritu Santo. Piensan muchos. Pero ¿saben qué dice la Biblia? Que se mide a través del fruto. ¿Cómo puede saber usted si una iglesia está llena del Espíritu Santo? Si lo que usted ve generalmente en lo que más está abundando es que hay amor, hay gozo, hay paz, hay paciencia, gentileza, bondad, fidelidad, humildad. Lo mismo en una familia. ¿Usted quiere saber si su familia está llena del Espíritu Santo? Mire si el fruto está siendo evidente. Y no estoy hablando de perfección. No es que damos este fruto a la perfección, pero es lo que va abundando cada vez más en nuestra vida. Vamos creciendo en dominio propio. Vamos creciendo en humildad. Vamos creciendo en amabilidad, en paciencia, en gozo, en paz. La verdadera guerra espiritual no es andar sacando demonios en cada reunión de la iglesia. La verdadera guerra espiritual es renovar nuestra mente por medio de la Biblia para luego vivir luchando contra nuestro pecado. ¿De qué sirve que usted salga aquí emocionado si el resto de la semana va a vivir como un demonio en su casa? No, no sirve para nada. Lo que estamos buscando es que la palabra renueve nuestro entendimiento, renueve nuestro espíritu y podamos vivir para su gloria el resto de semana. ¿Saben qué es la iglesia realmente? La iglesia realmente es como el campo de entrenamiento. Es donde venimos a prepararnos, a entrenarnos para vivir la vida cristiana ¿cuándo? El resto de la semana. Por supuesto, vivimos la vida cristiana en la iglesia cuando nos reunimos el domingo, pero este es el campo de entrenamiento. Aquí nos preparamos para luego ir al campo de batalla, en nuestras casas, en nuestros trabajos, con nuestros vecinos. ¿Dónde es que se tiene que ver que usted es cristiano? Por supuesto que acá los domingos, pero principalmente con ese vecino difícil. Principalmente cuando viene la dificultad con su esposo o con su esposa, con sus suegros. Ahí es donde se tiene que ver que el Espíritu Santo está viviendo dentro de usted. Es muy fácil venir el domingo tratando de venir lo mejor vestido posible y mostrando una buena cara por un par de horas. Lo difícil es luchar la guerra espiritual cada uno en su propia casa todos los días. Ahí es donde debemos pelear la guerra. ¿Y cómo se pelea esta guerra? Desvistiéndonos del viejo hombre y vistiéndonos del nuevo hombre. Y ustedes saben que en esta serie del arte de la guerra espiritual se han mencionado armas para la guerra. ¿Qué armas hemos mencionado hasta el momento? Bueno, lo primero es que hay una libertad. Hay una libertad para luchar contra el pecado. Las personas que se han arrepentido de sus pecados y han puesto su fe en Jesucristo reciben una libertad para empezar a luchar contra el pecado por primera vez en su vida. Las cadenas que le tenían esclavizado al pecado son rotas a través de la obra de Jesucristo. Así que hay una libertad, pero también hay ¿qué? Una nueva identidad. Ahora hemos recibido una nueva identidad. Somos hijos de Dios, hemos sido adoptados en su familia. Cuando a una persona, a un niño lo adoptan en una familia, le están dando una serie de privilegios a ese niño que es adoptado, pero también una serie de compromisos, de requisitos por pertenecer a esa nueva familia. Cuando usted pertenece a la familia de Dios, recibe privilegios, pero también recibe ciertos compromisos. ¿Cómo se comporta la familia de Dios? Hemos recibido una nueva identidad y eso nos lleva a luchar contra el pecado. Pero también, ¿qué? Algo hermoso. Recibimos nuevos afectos. La persona que nace de nuevo, la persona que pertenece a la familia de Dios, sus afectos son cambiados. Empieza a amar otras cosas que antes no amaba. Empieza a amar a Jesucristo y lo que Jesucristo manda. Sus afectos son cambiados. Somos transformados desde adentro. También recibimos un nuevo comandante, que es el Señor Jesucristo, una nueva ciudadanía, y el día de hoy vamos a considerar un arma más en esta lucha espiritual. Un arma fundamental para crecer en santificación. El día de hoy vamos a considerar esta arma para crecer en santidad y para luchar la guerra espiritual. El arma que vamos a considerar el día de hoy es el arma de una declaración de victoria asegurada. Vamos a ponerlo más sencillo. El arma que vamos a estar estudiando el día de hoy es la seguridad de nuestra salvación. El creyente puede estar seguro de que su salvación no se perderá. Si una persona es salva, entonces no perderá su salvación. ¿Y saben qué? El Señor nos da eso como un recurso para que podamos seguir creciendo en santificación. La seguridad de nuestra salvación, la seguridad de la victoria en la guerra espiritual. Miren lo que dice Romanos capítulo 8 del versículo 1 al 4. Romanos 8 del 1 al 4. Por consiguiente, no hay condenación para los que están en Cristo Jesús, los que no andan conforme a la carne, sino conforme al Espíritu, porque la ley

tu iglesia, Señor. Es una bendición pertenecer a tu familia. Es un regalo maravilloso. Gracias, Señor, por todo lo que has hecho en nosotros y lo que seguirás haciendo. Gracias porque tú nos garantizas la victoria, porque estamos unidos a Cristo. Y ya que Él venció, nosotros venceremos junto con Él hasta el final. Gracias porque tú nos preservas y nos ayudas a perseverar hasta el final. Yo te pido que nos fortalezcas y que el día de hoy, Señor, si hay personas que aún no te conocen, hoy puedan arrepentirse de sus pecados, poner su fe en Jesucristo, pero también aquellos que ya somos tus hijos, podamos crecer un poco más hacia la semejanza de Jesús. Yo te pido esto en el nombre de Jesucristo. Amén. Muy bien. El día de hoy, ¿qué vamos a hacer? Hoy vamos a explorar cómo la doctrina de la seguridad de salvación nos ayuda a pelear mejor la guerra espiritual contra nuestro pecado. Ese es el propósito del día de hoy. ¿Qué vamos a hacer hoy? Entender cómo la doctrina de la seguridad de salvación me ayuda en la santificación. Tal vez usted nunca había hecho esa conexión, pero ayuda muchísimo entender, comprender, tener seguridad de salvación para crecer en la santificación. Y comenzamos con el punto número uno. Número uno, la declaración de no condenación para el cristiano. La declaración de no condenación para el cristiano. Y miren lo que dice el versículo 1 en el capítulo 8 de Romanos. Por consiguiente, no hay ahora condenación para los que están en Cristo Jesús. ¿Qué tenemos aquí? Una declaración de no condenación. Ya no hay condena para el cristiano. Por consiguiente, no hay ahora condenación para los que están en Cristo Jesús, los que no andan conforme a la carne, sino conforme al Espíritu. Porque la ley del Espíritu de vida en Cristo Jesús te ha libertado de la ley del pecado y de la muerte. Miren, además de la libertad, de la nueva identidad como hijos y nuevos afectos que nos llevan a vivir para el comandante que es Jesucristo en esta guerra, hay una herramienta más. ¿Y cuál es esa herramienta? La confianza de que perseveraremos hasta el final, de que nuestra salvación es asegurada. Yo no sé si usted le ha pasado, pero a veces usted ve su propia vida y dice, pues yo no sé si yo voy a resistir hasta el final siendo fiel a Jesucristo. Vemos nuestra propia debilidad. Vemos lo que Pablo dijo en Romanos 7, de que somos miserables con este cuerpo de pecado y pensamos, ¿será que sí voy a poder resistir siguiendo fielmente a Jesús hasta el final? Pero ¿saben qué dice Dios? Que si eres un hijo de Dios, vas a perseverar hasta el final. Porque no hay condenación para aquellos que están unidos a Cristo Jesús. La seguridad de salvación se refiere a una declaración judicial de Dios diciendo que toda persona que está verdaderamente en Jesucristo tiene perdón absoluto de sus pecados. ¿Qué significa esto? Si usted se ha arrepentido de sus pecados, si usted ha puesto su fe genuina, si el Señor le ha salvado, si usted ha nacido de nuevo, lo que dice Dios es que hay una declaración para usted y es que sus pecados son completamente perdonados. ¿Qué pecados? Pecados pasados, pecados presentes y pecados futuros. Es una declaración de no condenación. Completamente absuelto de la culpa porque Jesucristo llevó la culpa en nuestro lugar. Miren lo que dice el versículo 1. Por consiguiente, ¿qué quiere decir esto? Como resultado de lo que se ha dicho anteriormente. ¿Y qué es lo que está haciendo Pablo? Está concluyendo las ideas que ha expresado desde el primer capítulo hasta este capítulo 8. ¿Y qué es lo que ha dicho? Desde el capítulo 1 hasta el capítulo 8 ha dicho que toda persona puede ser perdonado, justificado, ¿por qué? Por medio de la fe en Jesucristo. ¿Cómo es que una persona puede ir al cielo? ¿Cómo es que una persona puede saber que sus pecados son perdonados? Existe una sola respuesta. Si esa persona ha creído de todo corazón, ha puesto toda su fe en la obra de Cristo. La única respuesta correcta para saber si voy al cielo o no es si respondo poniendo mi fe en Jesús, en Él y nada más. Cualquier respuesta que apunte a mí está equivocada, está distorsionada. Él ha dicho que son salvos aquellos que ponen su fe en Jesús y son justificados. Por consiguiente, ¿qué? No hay condenación para los que están en Cristo. Los que han puesto su fe en Jesús, los que están unidos a Él, ya no hay condenación. Usted ha nacido de nuevo, quiero decirle algo, entonces ya no hay condenación para usted. Usted puso su fe en Jesús, entonces ya no hay condenación para usted. Pero ¿saben cuál es el contexto inmediato?

¿Recuerdan cómo terminó Romanos capítulo 7? Miren lo que dijo Pablo en Romanos capítulo 7, desde el versículo 24. Miserable de mí, ¿quién me librará de este cuerpo de muerte? Y luego en el versículo 25 dice, gracias a Dios por Jesucristo nuestro Señor. ¿Saben qué era lo que estaba haciendo Pablo ahí? Viendo su propia situación de pecado, sabiendo que había nacido de nuevo, que era completamente justificado, pero aún veía pecado en su vida. Y dice, miserable de mí, ¿quién me librará de este cuerpo de muerte? Pero inmediatamente, ¿qué hace? Mira a Jesucristo, mira el Evangelio y dice, gracias por Cristo. Y saben, ese es un recordatorio que todos aquellos que estamos en Cristo tenemos que hacer una y otra vez. ¿Qué hacemos cuando pecamos y cuando caemos? Lo que tenemos que hacer como hijos de Dios es que volver al principio y recordar gracias por Jesucristo. Porque yo no soy aceptado por mi propia perfección, sino por lo que Jesús hizo. Y eso es lo que Pablo está haciendo. Aquí está diciendo, ¿quién me librará de este cuerpo de muerte? Quiero acabar con mi pecado. Pero al mismo tiempo recuerda en el versículo 25, gracias a Dios por Jesucristo, Señor nuestro. Para el cristiano, el que está unido a Cristo, no hay condenación. ¿Y qué significa esto? ¿Ustedes piensan que el cristiano tenga esta declaración de no condenación? Entonces es una declaración de que el cristiano puede vivir en pecado desaforado, practicando todo tipo de pecado abiertamente, y entonces puede decir, salvo siempre salvo. La salvación no se pierde. Entonces por eso yo voy a vivir en pecado abierto. Bueno, algunas personas razonan de esa manera. Dicen, yo hice una oración en el pasado, yo recibí a Cristo en mi corazón, entonces la verdad es que yo hago todo tipo de pecado y no pasa nada porque yo ya estoy perdonado por Cristo. No hay condenación para los que están en Cristo. Bueno, les voy a decir algo. Si una persona llega a ese tipo de razonamiento, yo creería no es que pierde su salvación, sino que nunca tuvo salvación. Nunca ha entendido realmente de qué se trata la fe en Jesucristo. Si llega a ese tipo de razonamiento, no es que pierda su salvación, es que nunca la tuvo de inicio. Hay muchas personas en iglesias que participan en iglesias, que hacen muchas cosas en las iglesias, llevan décadas en la iglesia, y algunas personas de esas a veces se apartan de la fe, se alejan de la fe, y algunas personas dicen, esa persona perdió su salvación. Era creyente, llegó a ser pastor, le enseñó a muchos, pero se alejó de la fe, perdió su salvación. ¿Saben qué? Si esa persona se aleja definitivamente, nunca viene a Cristo, entonces no significa que perdió su salvación, significa que nunca fue salvo. Fue un impostor haciendo todo el ministerio que hacía. Hay una diferencia entre una persona que dice ser cristiano y uno que verdaderamente es. Todos aquellos que son verdaderos creyentes no pueden perder su salvación y nunca tendrán condenación. ¿Por qué? Porque están unidos a Cristo verdaderamente. Ese es el contexto donde aparece Romanos capítulo 8. Pablo dice, gracias por Cristo. A pesar de que peco aún, a pesar de que no soy perfecto, aún siendo cristiano, doy gracias por Cristo. Y viene la declaración del capítulo 8, versículo 1, que dice, no hay condenación para los que están en Cristo Jesús. ¿Saben que el cristiano no solamente debe agradecer por su justificación al inicio de la conversión, sino que debemos mantener una actitud de gratitud toda nuestra vida cristiana? El Señor lo perdonó de sus pecados no solamente al inicio, sino por toda la vida. Él siempre nos está perdonando, renovando, restaurando. Sus misericordias se renuevan cada mañana para nosotros. Y si no fuera así, ninguno podría ser sostenido. Él nos perdona no solamente al inicio, sino toda nuestra vida cristiana. No hay condenación. Miren el versículo 1, ahí en el capítulo 8. No hay condenación. ¿Qué significa esto? Significa que todos los seres humanos merecíamos el infierno por nuestros pecados, pero aquellos que pongan su fe en Jesús ya no reciben condenación, ya no reciben la ira eterna en el infierno. Todos los seres humanos, por la manera en que hemos vivido, merecemos el castigo eterno en el infierno. Usted puede decir, no, yo no he sido tan malo como para merecer el infierno. Miren, si a usted y a mí nos conectaran aquí un cable y pusieran una pantalla gigante todo lo que nosotros pensamos, toda la manera en que hemos vivido, ahí usted empezaría a decir, no, ¿sabe qué? Sí, mejor no lo ponga, pastor. Sí, estoy convencido. Todos merecemos el infierno por la manera en que hemos vivido.
¿Y saben qué está diciendo este pasaje? Que si usted está en Cristo, ya no hay condenación. Ya no hay temor de posibilidad de ser castigado en el fuego eterno. ¿Por qué? Porque usted está unido a Cristo Jesús. Ya que Cristo pagó en nuestro lugar, entonces ya no seremos condenados. Somos perdonados y no hay castigo. Miren que continúa diciendo el versículo 1. Por consiguiente, ahora ya no hay condenación para los que están en Cristo Jesús. Pero miren que la declaración es muy importante. Aquí no está diciendo que no hay condenación para nadie. Hay muchas personas que piensan que nadie va a ir al infierno, que todas las personas van a ir al cielo. ¿Pero qué está diciendo este pasaje? No hay condenación para quienes. Miren el versículo. No hay condenación para quienes. Para los que están en Cristo Jesús. Es decir, los que están unidos por la fe a Jesucristo. Miren que continúa diciendo este pasaje. Por consiguiente, no hay ahora condenación para los que están en Cristo Jesús. Los que no andan conforme a la carne, sino conforme al Espíritu. Esta última frase que aparece ahí en el versículo 1, voy a decir algo que de pronto algunos se van a alarmar, pero no se tienen que alarmar, porque se los voy a explicar. Esta frasecita que aparece al final del versículo 1 no aparece en muchos de los manuscritos antiguos, de las copias del Nuevo Testamento, ¿sí? Pero ¿por qué les digo que esto no es algo para alarmarse? Porque primero, esa declaración que está dando ahí, de que los cristianos son los que no andan conforme a la carne, sino conforme al Espíritu, es una enseñanza correcta, verdadera, ¿sí? Y además de eso, miren, esa expresión, los que no andan conforme a la carne, sino conforme al Espíritu, sí aparece en todos los manuscritos más antiguos del versículo 4. Miren el versículo 4. Para que el requisito de la ley se cumpliera en nosotros, que no andamos conforme a la carne, sino conforme al Espíritu. O sea, algunos se preguntarán, pero entonces, ¿por qué los copistas lo pusieron en el versículo 1? Bueno, una posibilidad es que un copista, queriendo aclarar quiénes son los que no hay condenación, quiénes son los que no tienen condenación, los cristianos, que son quienes, los que no andan según la carne, sino que andan según el Espíritu. Entonces aquí no hay ninguna complicación, nada complejo, pero es importante que sepan eso y que esa misma declaración que aparece en el versículo 1 también aparece en el versículo 4 y la vamos a ver cuando lleguemos ahí. ¿Qué significa esto? Que no hay condenación para aquellos que pertenecen al Señor Jesucristo. El cristiano no solamente agradece por su salvación al inicio, sino que agradecemos por nuestra salvación siempre. Miren lo que dice Romanos capítulo 8, versículo 2. Porque la ley del Espíritu de vida en Cristo Jesús te ha libertado de la ley del pecado y de la muerte. Aquí Pablo una vez más usa la palabra ley. Ustedes saben que ha utilizado esa palabra varias veces de diferentes maneras y ahora habla de la ley del Espíritu Santo. Pablo está diciendo que el Espíritu Santo está operando una nueva ley en el cristiano desde el momento de la regeneración. Cuando el cristiano llega a ser salvo, ha pasado de muerte a vida y pasa algo. Nos convertimos en templo del Espíritu y el Espíritu Santo empieza a operar en nosotros vida, vida nueva. Regeneración. Y por eso es que este pasaje dice, porque la ley del Espíritu de vida en Cristo Jesús te ha libertado de la ley del pecado y de la muerte. Este versículo habla del poder del Espíritu Santo obrando en el creyente, dándonos vida nueva, una nueva capacidad para vivir para la gloria de Dios, pero también para luchar contra nuestro pecado. Opera una nueva ley en nosotros, una ley espiritual de vida que nos da la capacidad de ¿qué? De vencer la ley del pecado y la ley de la muerte. Esta nueva operación de vida del Espíritu Santo en nosotros nos da la capacidad de lucha contra el pecado. Y miren, aquí hay que enfatizar algo. No puede existir un cristiano verdadero que no tenga al Espíritu Santo morando dentro de sí. Y esta es otra idea errónea que hay que aclarar con esto. Muchas personas se les dice, miren, usted lo que necesita, usted es cristiano, pero ahora usted necesita recibir el Espíritu Santo. Eso es una declaración falsa, equivocada. Toda persona que es un cristiano verdadero, entonces tiene al Espíritu Santo morando dentro de sí. No puede existir un cristiano sin el Espíritu Santo. Así que cuando venga alguien y le diga, mire, es que va a venir no sé quién y este sí nos va a derramar el Espíritu, nos va, como si fuera un tarro que le van a echar a alguien algo. No funciona así. Toda persona que es creyente verdadero, tiene al Espíritu de Dios morando dentro de sí. ¿Dónde dice eso? Miren lo que dice Romanos capítulo 8, el versículo 9. Bajen su mirada y unos versículos. Versículo 9. Sin embargo,
Vosotros no estáis en la carne, sino en el Espíritu, si en verdad el Espíritu de Dios habita en vosotros. Pero si alguno no tiene el Espíritu de Cristo, el tal no es de él. ¿Puede un cristiano no tener el Espíritu Santo? Imposible. Todo creyente verdadero tiene el Espíritu Santo. El cristiano es templo del Espíritu de Dios, como dice 1 Corintios 6, 19. El Señor había dicho que nosotros nos convertiríamos en el templo de Dios. Y saben, esa es una de las razones fundamentales de por qué una iglesia se puede reunir en absolutamente cualquier lugar. Porque el templo nunca es el lugar donde nos reunimos. El templo de verdadera adoración es verdaderos creyentes, verdaderas personas que se han arrepentido, verdaderas personas que han puesto su fe en Jesucristo y juntos adoramos a nuestro Dios, al Señor Jesucristo, adoradores en espíritu y en verdad. Por eso es que nosotros como iglesia nos podemos reunir en un lugar como este. Pero podemos reunirnos en cualquier lugar, ¿por qué? Porque lo que importa es la adoración genuina de corazón, el espíritu morando dentro de nosotros. ¿Saben qué significa la palabra delirio? Algunos pensaban que no iba a hacerle exégesis a la palabra delirio. Por supuesto que sí, obvio. La palabra delirio significa una creencia o idea falsa. Creer algo contrario a la realidad. Una persona que tiene delirios cree cosas que no son conforme a la realidad. ¿Y saben qué? Eso, justamente para solucionar el problema del delirio de esta ciudad, es que nosotros estamos acá. Porque esta ciudad cree cosas que no son conforme a la realidad. Esta ciudad niega a Jesucristo, que es la verdad más verdadera que existe. Así que venimos acá para proclamar la verdad del Evangelio de Jesucristo y traer libertad a los cautivos. Estamos agradecidos por este sitio, es una bendición. Miles, yo creo que debería, de pronto millones de personas han venido acá. Qué bendición que el Señor nos está permitiendo venir acá, ¿para qué? Para proclamar la verdad del Evangelio de Jesús. Gloria a Dios por eso. ¿Por qué podemos hacerlo? Porque nosotros mismos somos el templo del Espíritu. ¿Dónde qué? Se opera la ley del Espíritu de vida que nos ha libertado de la ley del pecado y de la muerte. Ya no hay condenación para el cristiano porque el Espíritu Santo mora en él y nos ha dado vida espiritual. No solamente no estamos muertos espiritualmente, sino que hemos recibido vida eterna. Y si la vida eterna que hemos recibido es eterna, entonces miren esta lógica. Hay personas que dicen que la salvación se puede perder, ¿no? Y dicen, cuando el Señor salva a alguien, le da vida eterna. Y entonces dicen que usted puede perder la vida eterna. Si usted puede perder vida eterna, significa que nunca recibió vida eterna, porque si se puede perder, jamás hubiera sido eterna. Bueno, esto es algo de lógica, algunos están como enredados, pero si es vida eterna, entonces no se puede perder. Y el Señor ha otorgado a nosotros, ¿qué? Vida eterna. Es indestructible. Es incontaminable. No puede desecharse, no puede terminarse, porque Dios mismo la da. Él mismo la garantiza. Tenemos vida eterna en Él. Esto es seguridad de salvación. La declaración de no condenación es un arma poderosa en la lucha contra el pecado. No solamente creemos y descansamos en el Evangelio en el momento de nuestra conversión, sino que descansamos en el Evangelio siempre para nuestra vida cristiana. Y eso nos da paso al segundo punto. Miren lo que dice el segundo punto en el versículo 3 en Romanos 8. El punto número 2, la razón por la cual no hay condenación. Ya hemos recibido la declaración de no condenación, pero ¿cuál es la razón? ¿Cuál es la causa de que no hay condenación para el cristiano? La razón por la cual no hay condenación para el cristiano. Esta es una declaración hermosa y poderosa. Esto que dice Pablo, no hay condenación, no soy condenado. No puedo perder mi salvación. Estoy seguro de que si muero hoy voy al cielo. Pero ¿saben? Algunas personas pueden decir, pero pastor, eso no es como una declaración muy presuntuosa. No es como arrogante decir que si me muero hoy voy al cielo. Algunas personas piensan así, dicen, eso no es como arrogante, estar tan seguro de su salvación. Bueno, ¿cuál es la razón por la cual usted puede estar tan seguro de que no va a ir al infierno y va a ir al cielo? ¿Saben por qué usted puede estar tan seguro? Porque Cristo obedeció perfectamente. Porque es que nadie se salva por sus propios medios. Usted todavía duda de su seguridad de salvación posiblemente porque no ha puesto su confianza en Cristo y todavía piensa que hay algo en usted que es lo que lo va a llevar a salvación.
Pero piense de esta manera. Si usted podía ganar su salvación por sus propios medios, por su propia obediencia, por sus propias obras, entonces Jesucristo es completamente inútil. No tenía que venir. Si usted podía salvarse por usted mismo, ¿para qué que Jesús viniera y obedeciera? ¿Para qué que Jesús viniera y muriera en la cruz? Si usted podía ganarlo por sus propios medios. Así que la salvación, pensando que alguien la puede ganar por sus propios medios, es una contradicción completa con el cristianismo. Va en contra de lo que la Biblia dice. Una persona solamente puede ser salva si pone su confianza en la obra perfecta de Cristo. Es Él y nada más que Él. Miren lo que dice el versículo 3 en Romanos 8. Pues lo que la ley no pudo hacer, ya que era débil por causa de la carne, Dios lo hizo enviando a su propio Hijo en semejanza de carne de pecado y como ofrenda por el pecado, condenó al pecado en la carne. ¿Qué está diciendo acá? Está presentando a la ley como un sistema de leyes de Dios que no servía como medio de salvación. ¿Qué está diciendo el versículo 3? La ley no pudo hacer ¿qué? Salvar al ser humano. ¿Por qué? Por causa de la carne. Ninguno podía obedecer la ley perfectamente. Así que si usted quería utilizar la ley como un medio de salvación, pensando que si obedecía todo podía salvarse, ¿qué está diciendo Pablo acá? No, la ley no podía cumplir eso. ¿A causa de qué? De la carne. Pues la ley no pudo hacer esto, ya que era débil por causa de la carne. ¿En qué sentido la ley era débil? En ser débil para ser un sistema de que pudiera salvar a alguien por medio de la obediencia a esa persona. Nadie podía salvarse por medio de la ley. Ni en el Antiguo Testamento, ni en el Nuevo Testamento, todas las personas de todas las épocas han sido salvas de la misma manera, a través de la fe en Jesucristo. Antes de que Jesucristo viniera, con la fe de que un Mesías vendría. Y después de que Él vino, nosotros con la fe de que Él ya vino e hizo la obra por nosotros. Pero la salvación siempre ha sido por la fe. Por la fe en las promesas que Dios ha hecho. Miren qué dice el versículo 3. Pues lo que la ley no pudo hacer, ya que era débil por causa de la carne, entonces ¿qué? Dios lo hizo enviando a su propio Hijo en semejanza de carne de pecado y como ofrenda por el pecado, condenó al pecado en la carne. ¿Qué quiere decir esto? Jesús vino en semejanza de carne de pecado. ¿Qué significa esta expresión? Que Dios se encarnó, se hizo semejante a los hombres. Pero por supuesto no es una referencia a que Jesús tuvo pecado en su vida. ¿Por qué sabemos esto? Porque otros pasajes nos aclaran más. ¿Qué dice el Nuevo Testamento acerca de Jesús? Que Jesús, siendo Dios eternamente, decidió encarnarse. Fue enviado por el Padre y por el Espíritu. Y se encarna, haciéndose verdaderamente un hombre. Verdaderamente un hombre, pero sin pecado. ¿Cuál es la única excepción? Que Jesucristo viene sin pecado. Y hay varios pasajes que hablan de eso en el Nuevo Testamento. Segunda de Corintios 5:21 dice, al que no conoció pecado, le hizo pecado por nosotros. Es decir, que recibiera la maldición del pecado en él, para que fuéramos hechos justicia de Dios en él. Otro pasaje, Hebreos 4:15. Porque no tenemos un sumo sacerdote que no pueda compadecerse de nuestras debilidades, sino uno que fue tentado en todo según nuestra semejanza, pero sin pecado. Siempre está este énfasis, que era en nuestra semejanza, un hombre verdaderamente, pero sin pecado. Tentado en todo, pero sin pecado. Hebreos 7:26, porque tal sumo sacerdote nos convenía, santo, inocente, sin mancha, apartado de los pecadores y hecho más sublime que los cielos. Y primera de Pedro capítulo 2, versículo 21. Cristo padeció por nosotros, dejándonos ejemplo, para que sigáis sus pisadas, el cual no hizo pecado, ni se halló engaño en su boca, quien cuando le maldecía no respondía con maldición, cuando padecía no amenazaba, sino que encomendaba la causa al que juzga justamente, quien llevó él mismo nuestros pecados en su cuerpo sobre el madero, para que nosotros, estando muertos a los pecados, vivamos a la justicia, y por cuya herida fuisteis sanados. Así que está diciendo este pasaje en Romanos capítulo 8, versículo 3, que Jesús vino en semejanza de carne de pecado, y eso significa que vino a ser semejante a nosotros como un ser humano verdaderamente, pero sabemos por el resto de las escrituras que él jamás tuvo pecado. Pero fue semejante al resto de pecadores como nosotros, sin él mismo ser pecador. ¿Y por qué era necesario esto? Porque si él tuviera pecado dentro de sí, si él hubiera venido con pecado como nosotros,
entonces tampoco hubiera podido ser un sacrificio perfecto para morir en lugar de pecadores. Tenía que ser hombre verdaderamente, pero tenía que ser un hombre perfecto para poder morir en lugar nuestro. Si él también hubiera sido pecador, entonces alguien más hubiera tenido que morir por él. Y no es así. Él es perfecto. Él es Dios hecho hombre. Miren lo que dice el versículo 3. Pues lo que la ley no pudo hacer, ya que era débil por causa de la carne, Dios lo hizo, enviando a su propio hijo en semejanza de carne de pecado, y como ofrenda por el pecado, condenó al pecado en la carne. ¿Cuál es la razón por la cual no hay condenación para los cristianos? ¿Cuál es la razón por la cual usted va a ir al cielo y no al infierno? Aquí está. Dios mandó a su hijo para que él fuera la ofrenda perfecta por nuestros pecados. Esa es la única razón. Esa es la única razón. Dios se hizo hombre y se presentó como una ofrenda perfecta por nuestro pecado. Condenó al pecado, lo venció por medio de ser una ofrenda en la carne y derrotó la muerte y al pecado. ¿Ustedes recuerdan lo que sucedió el día de la crucifixión? ¿Qué sucedió el día de la crucifixión? Crucificaron al Señor Jesús y a su lado pusieron a dos malhechores, ¿no? Y esas dos personas que crucificaron al lado del Señor Jesús probablemente, posiblemente, eran delincuentes de lo peor. O sea, lo peor. La muerte de cruz era uno de los castigos para los peores rebeldes, los peores delincuentes de aquella época. Los peores delincuentes estaban siendo colgados junto a Jesús. Él en la cruz central y dos malhechores a su lado. Pero ¿saben qué sucedió ese día en la cruz? Uno de los malhechores que comenzó insultando a Jesús junto con el otro, uno de los malhechores que estaba ahí, se arrepintió y puso su fe en Jesús ahí colgado en la cruz. Y miren, esta escena para mí siempre ha sido muy impactante. ¿Por qué? Porque demuestra que una persona puede ir al cielo, puede ir al paraíso, no por haber vivido una vida perfecta, sino por la vida perfecta de Jesucristo. ¿Por qué ese malhechor pudo ir al cielo ese mismo día? ¿Por qué ese malhechor pudo ir al paraíso ese mismo día? ¿Por qué? Porque creyó que el que estaba siendo colgado al lado de él era el Salvador. Y creyó en su promesa. ¿Qué le dijo Jesús? Hoy mismo estarás conmigo en el paraíso. Esa escena nos recuerda algo hermoso. Y es que para los que ponen su fe en Jesús, ya no hay ninguna condenación. Ya no hay ninguna condenación. Ese delincuente colgado en esa cruz no tuvo ni siquiera oportunidad de bajarse y bautizarse o comenzar una vida transformada. Aunque saben que cuando ustedes lean ese pasaje ahí en Lucas, se van a dar cuenta que los minutos que vivió ya empezó a mostrar que era un creyente verdadero. Es hermoso ver lo que pasó. Empezó a regañar al otro ladrón porque estaba insultando al Señor Jesús. Es decir, los minutos que tuvo los vivió para la gloria de Cristo en esta vida. Ese malhechor ahí colgado de la cruz. Pero ¿saben cuál es el punto aquí? Que no ganas tu salvación por tus buenas obras. La ganas porque pones tu fe en Jesucristo y lo que Él hizo. Ya no eres condenado si Jesús ha sido tu sustituto. Si alguien pudiera ser salvo por sus propias obras, eso querría decir que el sacrificio de Jesús es completamente inútil. Y no es así. Miren, hay un predicador famoso que se llama Alistair Begg. Es un predicador reconocido y él ilustró este punto haciendo una narración imaginaria. Yo se las voy a contar un poco, esta narración de Alistair Begg. ¿Saben qué hizo él? Contó cómo fue la llegada de ese malhechor ese día al paraíso. Narró cómo había sido. Por supuesto, es una situación imaginaria. No llegué ahí después de sermón, pastor, ¿dónde está esa parte? Nunca la he leído en la Biblia. No, es una narración imaginaria. ¿Sí? ¿Cómo fue? Dice que ese ladrón murió ahí en la cruz y fue al paraíso, pero fue recibido en la recepción del cielo por alguien que le empezó a hacer unas preguntas. ¿Qué preguntas? ¿Cómo es que llegaste hasta acá? Y ese hombre dijo, no tengo ni idea. ¿Sabes algo de la membresía en la iglesia o el bautismo? Y ese hombre dijo, no sé de qué me está hablando. Yo estoy acá nomás. El de la recepción del cielo, preocupado, dijo, no, déjeme llamar al supervisor.
Vamos a llamar a su perseguidor, porque usted está aquí, usted no, parece que no tiene idea de nada, o sea, no conoce nada, le hablo del bautismo, no sabe qué es bautismo, le estoy hablando de la fe, usted no sabe nada. Déjeme llamar al supervisor. El supervisor llega y le dice, bueno, vamos a comenzar por algo básico. Explícame la doctrina de la justificación por la fe. Pues algo básico, comencemos, explícame el evangelio. Y el hombre, no, no, no tengo idea de qué me habla. Después de mucho insistir, el supervisor y los que estaban ahí le dice, bueno, por lo menos háblame de la doctrina de las escrituras. Algo tiene que estar. No, no, este hombre, yo no tengo idea de usted, ¿qué está hablando? Finalmente, entonces le preguntan, ¿cómo es que crees que puedes entrar aquí? Y así dice Alistair Begg, que es hermoso. Ese hombre simplemente contesta, lo único que yo sé es que el hombre del medio me dijo que yo podía entrar. Esa es la fe verdadera que salva. Nada en nosotros, pero todo en el hombre del medio que murió en nuestro lugar. Deja de confiar en ti mismo. Deja de pensar que eres demasiado bueno y empieza a confiar en el único que ha sido perfecto, que se llama el Señor Jesucristo. Porque usted y yo podemos ser salvos, porque Él vivió perfectamente, porque Él murió en la cruz en nuestro lugar. Y si un día alguien me preguntara por qué vas a ir al cielo, la única razón que tengo es que Jesucristo murió en mi lugar. No hay otra explicación. ¿Y saben qué? Eso se llama seguridad de salvación. Y por supuesto, si alguien concluye que porque yo creo que Jesús me ha salvado y soy completamente perdonado, voy a vivir una vida de pecado desenfrenado, es una muestra de que no has entendido. Porque ¿qué sucede con alguien que ha entendido esto que les acabo de explicar? ¿Saben qué sucede? Que me lleno completamente de amor por Jesús y quiero vivir para Él. Y sé que no le puedo obedecer perfectamente, pero lo intento porque lo amo. No porque quiero ganar mi salvación con mi obediencia, sino porque amo a mi Salvador y quiero vivir para su gloria. ¿Cuál es la razón por la cual no hay condenación para el cristiano? Pues que ha puesto toda su fe en la obra de Jesús. Eso y nada más es la razón de nuestra salvación. ¿Qué dice Romanos 6, del 1 al 2? ¿Qué diremos entonces? ¿Continuaremos en pecado para que la gracia abunde? De ningún modo. Nosotros que hemos muerto al pecado, ¿cómo viviremos aún en él? Pablo sabía que ese razonamiento iba a venir en algunas personas. Entonces, estar seguros de la salvación va a generar que haya pecado abierto. Pablo dice, no. Eso no, no es coherente para el que ha sido salvo verdaderamente. Miren lo que dice el versículo 3. Pues lo que la ley no pudo hacer, ya que era débil por la causa de la carne, Dios lo hizo. Enviando a su propio hijo en semejanza de carne de pecado y como ofrenda por el pecado, condenó al pecado en la carne. Bueno, eso nos da paso al último punto que vamos a considerar el día de hoy. Número 3, el nuevo andar de aquellos que ya no están bajo condenación. El nuevo andar de aquellos que ya no están bajo condenación. Miren lo que dice el versículo 4. Para que el requisito de la ley se cumpliera en nosotros, que no andamos conforme a la carne, sino conforme al Espíritu. Si tú de verdad has sido liberado de la esclavitud del pecado, si realmente el Espíritu de vida ha obrado en ti, haciéndote nacer de nuevo, entonces, escucha esto, es inevitable que tu vida cambie. Hay algunas personas que razonan, bueno, estoy viniendo a la iglesia, me hice cristiano, voy a empezar a intentar cambiar. Así no es esa no es la lógica. Ya que tú has creído, ya que el Señor te salvó, ya que el Espíritu mora dentro de ti, sabes que tu vida empieza a cambiar. Yo me doy cuenta que muchas veces la transformación nos sorprende a nosotros mismos. Cuando el Señor lo salva a uno, no es como, ¡ay, tan raro! Yo porque ahora soy como más paciente, porque ahora deseo otras cosas, porque antes yo anhelaba esto y como que ahora de un momento a otro anhelo otras cosas. ¿De dónde proviene este deseo por la palabra, de conocer qué significa, de conocer más de ella? Bueno, ¿saben qué? No es que tú te pones ahí el ánimo. Claro, la santificación demanda de nosotros esfuerzo, pero principalmente, ¿saben qué? Y esto le va a impactar a muchos, la santificación también es una promesa y un regalo para el creyente. Él no solamente regala justificación, sino que regala santificación. Es una bendición, es un regalo también. Yo tengo que poner esfuerzo en mi santificación, pero también tengo que saber que es un regalo. Es más, como aparece en el versículo 4, no aparece como un requisito, sino como una declaración de quiénes son verdaderos creyentes. Miren lo que dice el versículo 4. Para que el requisito de la ley se cumpliera en nosotros, que no andamos conforme a la carne, sino conforme al Espíritu. Es decir,
Esto es lo normal del que es cristiano verdadero. No anda conforme a la carne, sino conforme al Espíritu. ¿Qué está diciendo? Lo que está diciendo es que Jesús cumplió con el requisito de lo que se pedía de la ley. Él cumplió en nuestro lugar. Él obedeció lo que requería la ley. Y los beneficios de ese cumplimiento están en nosotros, que estamos unidos a Él. Pero ¿saben qué hace Pablo aquí? Aprovecha para decir, si Jesús fue obediente a la ley, venció la carne y el pecado, entonces, ¿qué se puede esperar de aquellos que están unidos a Él? ¿Que vivamos cómo? ¿Según la carne o según el Espíritu? Según el Espíritu de Dios. Matando el pecado y permitiendo que el fruto del Espíritu abunde en nosotros. Él no solamente nos da libertad para no ser esclavos del pecado, sino que como cristianos recibimos armamento para luchar en contra del pecado. Y ahora tenemos un nuevo aliado, que es el Espíritu Santo morando en nosotros. Bueno, hermanos, miren, el día de hoy hemos considerado un arma muy poderosa en la lucha contra el pecado. ¿Y cuál es? Es la declaración de victoria anticipada. ¿Qué le dice el Señor a usted si usted está en Cristo? Vas a perseverar hasta el final. Y la verdad es que cuando yo me miro a mí, digo como, yo creo que no voy a poder perseverar. Pero ¿de qué me aferro? De esta promesa de victoria hasta el final. De que Él dice que los que están en Él, ya no hay condenación. Que yo perseveraré hasta el final. Si me miro a mí, no tengo ninguna esperanza. Pero si lo miro a Él, Él dice que Él me sostiene hasta el final. Que los que son sus ovejas, Él los tiene en su mano y jamás los soltará. Y eso es lo que nos da confianza. La declaración de victoria anticipada. La declaración de no condenación para los que están en Cristo Jesús. La declaración de seguridad de salvación. La imposibilidad de perder la salvación. La declaración de que todo creyente verdadero perseverará hasta el final. La verdad y realidad de que la fe verdadera es indestructible. Lean el libro de Job. ¿Cuál es el punto de Job? Que la fe de un cristiano verdadero, de un creyente verdadero, es indestructible. Puede venir Satanás entero a querer destruirlo y la fe de un creyente verdadero es indestructible. Estoy seguro de que la conciencia de la seguridad de salvación para los verdaderos hijos de Dios es un arma para la batalla, para pelear contra el pecado. Y les voy a dar una ilustración para ir terminando. Esta ilustración me la dio un profesor en el seminario hace varios años, y es la ilustración de un viajero que vuelve en el tiempo. Imagínense a alguien que puede viajar en el tiempo. Y entonces este viajero del tiempo viene ante una persona que va a jugar la final de un torneo de fútbol. Es la ilustración de un profesor con algunos ajustes míos, ¿no? Ya saben. Para que ya pueda ser mía. Viene el viajero del tiempo y viene, habla con un jugador que está por jugar la final de fútbol que va a jugar. Y ese viajero del tiempo le dice a este jugador lo siguiente: ¿sabes qué? Yo vengo del futuro y te voy a decir algo. Ustedes ganaron el partido. Ustedes ganaron el torneo. Ustedes fueron victoriosos. Pero ¿sabes qué? No solamente fueron victoriosos. Tú pudiste resistir todo el partido hasta el final. Derramaste sangre en el juego. Jugaste increíblemente, derramaste todo lo que tenías, pero ganaron. Y tú ganaste, fuiste triunfador hasta el final. Bueno, ahora piensen en este momento, ¿qué pasa con este jugador que recibe esta noticia antes de empezar el partido? ¿Cómo creen que juega? ¿Cómo creen que juega el partido? Con toda fuerza, con toda energía, se desgasta, está esperando el momento en el juego donde va a derramar la sangre. Pero ¿saben qué? Juega con toda confianza y tranquilidad porque se le ha dado una declaración de victoria anticipada. Y eso aplica para todos los cristianos. ¿Saben qué nos ha dicho el Señor? Que si tú estás en Cristo, vas a perseverar hasta el final. Que si tú estás en Cristo, ya no hay condenación para ti. Que si tú estás en Cristo, vas a llegar hasta el último día siguiendo, glorificando al Señor Jesús. Y si alguno de ustedes un día abandona a Jesucristo, blasfema el nombre de Jesucristo, no va a ser porque perdió la salvación, sino porque usted jamás fue salvo. Porque aquellos que están en Cristo perseveraremos hasta el final. ¿Por qué? Porque la palabra de Dios lo dice. ¿Y qué dice? Que los que están en Cristo Jesús ya no hay condenación para ellos. Es una promesa y la creemos completamente.
¿Cómo debemos entonces correr la carrera? ¿Cómo debemos competir en este estadio de la vida? Bueno, tenemos que luchar hasta derramar sangre, si es necesario, en la lucha contra el pecado. Pero con esa confianza de que somos victoriosos, de que ganamos, de que tenemos al mejor jugador en el equipo y él ya ganó por nosotros. Toca esforzarse, pero él ganó por nosotros. ¿Saben qué nos dice el Señor? Igual. Es como el viajero del tiempo que dice, hijitos, para ustedes ya no hay condenación. Ustedes al final de esta vida saldrán victoriosos. Pero mientras lleguen a la meta, van a tener que estar luchando con fuerza y diligencia hasta el final, luchando por la santidad. Pero ¿saben qué? Con una declaración de victoria. ¿Saben por qué creo que la seguridad de salvación nos ayuda en la santificación? Porque me da ánimo a creer en las promesas de que el que comenzó en mí la buena obra, la perfeccionará hasta el día de Jesucristo. Dios no deja proyectos empezados, Él los termina completamente. Y si ya comenzó una obra en tu vida, en tu familia, la está cambiando, la va a perfeccionar hasta el día de Jesucristo. ¿Por qué me da confianza la seguridad de salvación en la santificación? Porque me da confianza de obedecer, no para intentar ganar mi salvación, sino porque obedezco porque amo al que ya me salvó. No obedezco para intentar ganar mi salvación, obedezco porque amo al que ya me salvó. ¿Por qué creo que la seguridad de salvación nos ayuda en la santificación? Porque me ayuda a correr la carrera confiado y no abrumado. Pues ya sé el resultado y ya sé que llegaré al final victorioso porque Él me sostiene. Imagínese que usted le dicen eso, que va a jugar el partido y que usted juega bien. Yo creo que usted intenta hacer las jugaditas que nunca había hecho. ¿Por qué? Porque le dijeron que iba a poder triunfar, que lo iba a hacer bien. En la vida cristiana podemos, y ¿saben qué? Podemos aún luchar esta carrera con valentía. Avanzar como iglesia con valentía. ¿Por qué? Porque tenemos la victoria asegurada. ¿Y saben qué? Porque me recuerda constantemente que a pesar de mis caídas en la carrera, tengo un intercesor que está recordando perpetuamente que Él murió por mí. El acusador me dice que ya no hay oportunidad. El acusador me dice que ya no más. Pero nuestro mediador Jesucristo recuerda constantemente y tiene las marcas recordando que qué, yo morí por ellos. Hay un acusador interno que te quiere decir que eres una fraude, que eres una farsa. Pero ¿saben qué? Hay un mediador perfecto recordando eternamente que Él murió por nosotros y que estamos perdonados y se llama Jesucristo. ¿Cómo estar seguro de la salvación? Hay que arrepentirse de sus pecados, confesarlos. Hoy es un día para confesar sus pecados. ¿Saben qué? Algunos de ustedes viven con pecados ocultos y tarde o temprano van a salir a la luz. Confiesa tu pecado a Dios y a las personas que tienes que confesarlo alrededor. Y pon la fe en Jesús, una fe amante, una fe que ama a Jesús. Pon toda tu confianza en Él y en nada más. Descansa en Él y puedes empezar a tener confianza de tu salvación. Y claro que la santificación también tiene un efecto, es como un efecto así, que retroalimenta. Mi seguridad de salvación me ayuda en mi santificación, pero mi santificación también me ayuda en mi seguridad de salvación, porque estoy viendo que hay una obra verdadera en mí. Por supuesto que andar en pecado, desaforado, no le llena a nadie de seguridad de salvación. Déjeme decirle, si usted va y adultera de la manera más desaforada, no crea que va a estar por dentro, estoy seguro de mi salvación. No, eso no va a pasar. Así que hay que crecer también para ser cada vez más asegurados, no en nuestras obras, pero en la obra que Él está haciendo en nosotros. Y ¿saben qué? Finalmente, recuerden que el Espíritu Santo confirma a aquellos que son hijos suyos. Y necesitan ustedes también algo clave en lo que da seguridad de salvación también. Históricamente la iglesia ha creído algo. Y es que los creyentes se añaden a una iglesia local, se unen a una iglesia local. Y es en esa iglesia local otro refuerzo más de la seguridad de salvación. Pastores que pueden animarte, hermanos que pueden ver alrededor tu vida y decir, ¿sabes qué? Qué hermoso ver que yo veo a Cristo en ti. Y es todo eso lo que nos va dando seguridad de salvación. Y todo eso nos ayuda, ¿qué? A crecer en santidad y a luchar esta guerra contra el pecado, esta guerra espiritual. Oremos. Padre, gracias por tu palabra y gracias por lo que estás haciendo en medio nuestro.
Gracias porque es a través de la renovación de nuestro entendimiento, es a través del conocimiento de tu palabra que nosotros somos renovados y somos cambiados para poder vivir en santidad. Damos gracias, Señor, porque nuestra salvación depende completamente, plenamente en Jesucristo y en su obra en nuestro lugar. Te pedimos que nos ayudes a seguir confiados en Él, descansando en su obra, amándolo y viviéndole para su gloria, Señor. Yo te pido que esta iglesia, Señor, sea un faro de luz. Padre, yo te pido que quites toda hipocresía en medio nuestro, que quites todo fariseísmo, que quites todo legalismo. Yo te pido que cultives en nosotros una iglesia genuina, sincera, que lucha contra el pecado, que quiere parecerse más a Jesús, pero que cuando crezcamos en santidad, no sea para jactarnos, no sea para creernos superiores a otros, sino que sea ¿para qué? Para entonces seguir animando a otros mendigos que también necesitan de ti. Yo te pido, Señor, que nos uses. No somos dignos de que nos uses, Señor, pero en tu gracia has decidido hacerlo, así que ayúdanos a perseverar hasta el final. Es importante cómo comenzamos, pero yo te suplico, Señor, sobre todo, que nos ayudes a terminar fielmente hasta el final. Ayúdanos a correr la carrera fielmente. Y gracias porque nos has dicho anticipadamente que aquellos que están en Cristo ya no tienen ninguna condenación y que podremos perseverar hasta el final. Gracias porque no somos nosotros, sino que es Cristo obrando en nosotros y a través de nosotros. Te pido esto en el nombre de Jesús. Amén.

Padre, gracias por la oportunidad de estar en este lugar, escuchando hijos tuyos exponer tu palabra para tu gloria. Gracias por todo lo que hemos escuchado en el día de hoy, lo que hemos cantado. Señor, de alguna manera, con toda seguridad, nos quedamos cortos de tu gloria, pero gracias por mirarnos a través de Cristo y mirarnos en tu misericordia. Te pido que tú seas con nosotros ahora al cerrar el día, al cerrar la noche. Sé con el predicador, que tú puedas controlarlo por medio de tu palabra, a través de tu espíritu. Permite que él pueda predicar un mensaje mejor que lo que él preparó. Recuérdale continuamente que él necesita hacerlo en ti, dependiendo de tu espíritu. Y que cuando todo sea dicho y hecho, tú hayas sido glorificado, que tu voz haya sido oída, que tu gloria haya sido desplegada, que las voluntades hayan sido rendidas. Señor, exalta a Cristo por medio del poder de tu Espíritu, a través de tu palabra. Permite que nosotros podamos ver algo de Cristo que quizás no habíamos visto, o algo que habíamos visto pero no habíamos aquilatado, o algo que ya habíamos conocido pero que habíamos ignorado o minimizado. Una vez más, sé con el predicador, pues te lo pedimos por los méritos de Cristo, y su pueblo dice amén, amén. El título de mi mensaje esta noche es El Hijo, el resplandor eterno de la gloria del Padre. Y a pesar de que el título desde el inicio pues nos revela, ¿verdad?, o nos deja ver la eternidad del Hijo, desde el inicio yo no quisiera dar un salto y entrar de repente en lo que el título revela, sino que más bien quiero desempacar el texto versículo a versículo tal cual fue descrito. Yo creo que es ampliamente conocido y reconocido que la carta a los Hebreos tiene un peso teológico extraordinario. Recuerdo en una ocasión que oía al doctor Arcee Sproul decir que en su opinión competía con la carta a los Romanos en cuanto a ese peso teológico al que acabo de referirme, y definitivamente que lo tiene. Y una de las cosas que esta carta hace extraordinariamente es exaltar la persona de Cristo como quizás ninguna otra carta, ningún otro libro lo haga. Déjame decirte lo que Juan Calvino opinó en ese sentido. No hay otro libro en las Santas Escrituras que hable tan claramente del sacerdocio de Cristo, que exalte tan espléndidamente el poder y la dignidad del sacrificio único que él ofreció a través de su muerte, que lidie más apropiadamente con el uso y la abrogación de las ceremonias, y que en resumen explique más cabalmente que Cristo es el fin de la ley. Wow. No tenemos claridad de quién fue el autor de esta carta. Muchos opinan que fue el apóstol Pablo, pero no tenemos seguridad. Pero no hay duda de que quien sea que haya sido el autor, él califica, exalta, honra y glorifica a Cristo de una manera que no la vas a encontrar en ningún otro libro de los 66 libros de la Biblia. En cuanto a la fecha cuando esta carta fue escrita, probablemente anterior a la destrucción del templo en el año 70, porque hay pasajes como que dan la impresión de que los sacrificios en el templo todavía estaban funcionando. En cuanto a la audiencia, hay diferentes opiniones, pero yo creo que hay una gran cantidad de autores que entienden que la mejor evidencia es que primordialmente esta carta fue enviada a un grupo de hebreos convertidos que estaban altamente familiarizados con el Antiguo Testamento. Y en parte esto explica entonces por qué en esta carta tenemos 29 citas y 53 alusiones al Antiguo Testamento, algo con lo cual una audiencia gentil no hubiese podido jamás familiarizarse. El tema de la carta, antes de comenzar, ¿verdad?, a exponerla, sin lugar a duda, es la superioridad de Cristo sobre todo y sobre todos. Sobre todo y sobre todos. Y a la vez el autor está tratando de resaltar
la obra de Cristo como el punto cumbre de la historia de la redención. Es como si estuviéramos subiendo una montaña, y la montaña representa la historia de la redención, que cuando tú llegas al pico de la montaña te encuentras con Cristo clavado en la cruz. Y de ahí en adelante vendríamos como en descenso hasta el final, hasta que todos los redimidos de Dios hubiesen sido recogidos, por así decirlo, pero hubiese venido en descenso hasta el final de la historia. Y con eso entonces yo quisiera que pudiéramos leer la carta a los Hebreos, los primeros 5 versículos, con el tema Jesús, el resplandor eterno de la gloria del Padre. Y esta es la palabra de Dios inspirada por su Espíritu. Dios, habiendo hablado hace mucho tiempo, en muchas ocasiones y de muchas maneras a los padres por los profetas, en estos últimos días nos ha hablado por su Hijo, a quien constituyó heredero de todas las cosas, por medio de quien hizo también el universo. Escucha, Él es el resplandor de su gloria y la expresión exacta de su naturaleza, y sostiene todas las cosas por la palabra de su poder. Después de llevar a cabo la purificación de los pecados, el Hijo se sentó a la diestra de la majestad en las alturas, siendo mucho mejor que los ángeles, por cuanto ha heredado un nombre más excelente que ellos. Porque ¿a cuál de los ángeles dijo Dios jamás, Hijo mío eres tú? Yo te he engendrado hoy, y otra vez yo seré padre para él y él será hijo para mí. Porque ¿a cuál de los ángeles dijo Dios jamás, Hijo mío eres tú? Yo te he engendrado hoy, y otra vez yo seré padre para él y él será hijo para mí. Wow, impresionante. ¿Notaste todo lo que el autor de Hebreos dice en los primeros acerca de Cristo, en los primeros 3 versículos de este pasaje? Escucha, Jesús es la revelación final de Dios. Jesús es el Hijo de Dios, es el heredero de todas las cosas. Número 4, el creador de todo lo que existe. Número 5, Él es el Dios, o Él es Dios, porque es el resplandor de su gloria. Número 6, la representación exacta de su naturaleza. Número 7, Él es quien sustenta a todas las cosas con la palabra de su poder. Número 8, Él fue quien llevó a cabo la purificación de los pecados de todos los elegidos. Y número 9, Él es la autoridad suprema, el soberano del cielo y la tierra, al sentarse a la diestra del Padre, desde donde dirige toda la historia. 9 verdades enormes, pesadas, teológicas, que si quisiéramos, pudiéramos hacer un mensaje de cada una de ellas.

y su relación con el Padre. Entonces, en primer lugar, yo quiero que tú notes que el texto habla de que antes de Dios enviar a su Hijo, Él nos habló hace mucho tiempo de múltiples maneras a través de los profetas. Durante todo el Antiguo Testamento, Dios estuvo hablándonos a través de diferentes profetas. Pensemos en el primero de ellos, en Moisés. ¿Qué profeta fue este que cuando Dios le habló cara a cara? Dios nunca lo hizo con ningún otro profeta y le comunicó cosas que no le comunicó a ningún otro. En un momento dado incluso le dice a Moisés que llegaría el tiempo en el futuro cuando él levantaría a un profeta como él y que Dios Padre pondría sus palabras en él y que cuando él hablara que ellos debían obedecer. Y eso aparece en el Éxodo capítulo 18. ¡Wow! No solamente Dios revela eso, sino que dice que aquel que no escuche lo que su hijo tendría que decir o ese profeta que él levantaría, Dios le haría rendir cuentas. Y tú puedes leer eso en Éxodo 18, 15 y Éxodo 18 y versículo 19. Yo no tengo el tiempo para pasar por cada uno de los profetas, pero el último, los profetas Malaquías, al cierre de la revelación en el Antiguo Testamento, es un profeta que Dios envía para cuestionar la vida de oración de su pueblo al cierre del primer pacto. No solamente él cuestiona la adoración de su pueblo, sino que también cuestiona la reverencia y la honra que el pueblo le estaba dando a él como Dios. Pero cuando Cristo viene, escucha, él no solamente cuestiona la adoración de la generación que él encontró, sino que en las palabras de este académico, escucha, Cristo no solamente denunció la adoración de sus días, él más bien invadió el cuartel del negocio, volteó sus mesas y sacó a los cambistas de la casa de su padre, que en vez de ser una casa de oración habían sido convertida en una guarida de ladrones. Wow. Ningún otro profeta del Antiguo Testamento se hubiese atrevido a hacer algo como esto, ni se hubiese considerado con la autoridad para poder hacer cosas semejantes. Ni se hubiese atrevido a hablar de esa manera, ni se hubiese atrevido a actuar de esa forma y con esa autoridad. Cristo se atrevió a hacerlo, obviamente, porque Él no solamente era un profeta, Él era Dios encarnado con autoridad soberana. Dios encarnado con autoridad soberana. Y cuando Él hizo esto y habló de esta manera, ese día nadie se atrevió a enfrentarlo. Absolutamente nadie. Las autoridades del templo permanecieron en silencio, más bien cuestionándose, ¿y quién es este que se atreve a hablar y a actuar de esta, con esta autoridad? En segundo lugar, el autor de Hebreos no solamente nos dice que nos habló por los profetas anteriormente, sino que en estos últimos días nos habló por medio de su Hijo. En realidad, el original es más específico y más contundente, porque podría traducirse y debía traducirse como que Dios nos habló en Hijo. No por su Hijo, sino en Hijo, lo cual quiere decir que Jesús no simplemente fue el instrumento a través del cual Dios habló, sino Él mismo era la revelación suprema de Dios. Él habló por Él mismo, era la revelación suprema de Dios. Y la frase en estos últimos días abarca desde su primera venida a su segunda y próxima venida. Ahora, cuando Cristo vino, vino como profeta, pero fue un profeta diferente a todos los demás profetas, como hemos estado hablando desde ya. Pero otra de las cosas que lo diferencia es que cada una de las revelaciones de profetas anteriores, ellos pudieron haber escrito al final de su libro continuará. Porque la revelación de cada profeta era progresiva y era parcial. La revelación de Jesús trajo, o la revelación que Jesús trajo fue final. Él reveló cosas, misterios que nunca habían sido conocidos. Él confirmó lo que los profetas anteriores habían traído como revelación de Dios. Él explicó cosas que profetas dijeron, pero que rabinos posteriormente enseñaron mal. Y no solamente eso, sino también que Él aclaró malentendidos que el pueblo tenía, rabinos habían enseñado con relación a la revelación.

revelación que Dios había pasado a sus profetas. Y esa es la razón por la que Cristo, cuando vino, dijo: habéis oído que se os dijo, pero yo os digo. En otras palabras, yo no estoy contradiciendo lo que ellos dijeron, lo que los profetas anteriores dijeron. Yo lo que estoy es corrigiendo el malentendimiento que ustedes tienen de esa revelación anterior. Los profetas anteriores supieron decir la verdad acerca de Dios. Pero cuando Cristo vino, Él no simplemente dijo la verdad acerca de Dios. Dijo: yo soy la verdad. Él dijo: yo soy la verdad. De hecho, yo encarno la verdad. Recuerda las palabras de Cristo frente a Pilato, ya en sus últimas horas, durante sus diferentes juicios. En un momento dado donde Pilato está tratando de intimidar a Cristo, y Cristo parece que no inintimidado. Y en ese momento Pilato le dice como que: a mí tú no me respondes, tú no sabes que yo tengo autoridad para crucificarte o dejarte ir. Y Cristo le responde: tú no tuvieras ninguna autoridad si no te fuera dado desde el cielo ninguna autoridad sobre mí. Pero en ese interrogatorio Cristo le dice a Pilato: para esto yo he nacido y para esto he venido al mundo, para dar testimonio de la verdad. Cristo definió su misión en la tierra en diferentes momentos, de diferentes formas. Pero ahora, al final de sus días, horas antes de ser clavado, Él le dice a Pilato de una forma bastante autoritativa: para esto yo he nacido, este es como el único propósito para el que yo he nacido, y para esto yo he venido, para dar testimonio de la verdad. De hecho, Pilato, yo soy esa verdad. Cuando los profetas anteriores vinieron, ellos trajeron un mensaje, no hay duda de eso. Pero en el caso de Cristo, Él no solamente trajo un mensaje, Él era el mensajero. Él era el mensajero y Él era el mensaje, y todavía más. Él era el objeto y el sujeto de la revelación y de las Escrituras. Esa es la razón por la que Cristo dice en Juan 5, como leemos en Juan 5:39, las Escrituras habla de mí. Si las Escrituras hablan de mí, yo soy el objeto de las Escrituras. Pero cuando Cristo habló acerca de Él, de su esencia, de lo que Él era, entonces Él era el sujeto de las Escrituras. Y eso lo podemos ver en sus famosos 7: yo soy el pan de vida. Juan 6:35, yo soy la luz del mundo. Juan 8:12, yo soy la puerta. Juan 10:7, yo soy el buen pastor. Juan 10:11, yo soy la resurrección y la vida. Juan 11:25, yo soy el camino, la verdad y la vida. Juan 14:6, yo soy la vid verdadera. Juan 15:1-5. En cada una de esas frases, Cristo estaba revelando que no solamente yo soy el objeto de las Escrituras, ellas hablan de mí, pero yo también soy el sujeto de dichas Escrituras. Ningún otro profeta pudo haber dicho algo semejante. Ahora notemos que Cristo no solamente es la última revelación del Padre como profeta, sino que el versículo 2 nos deja ver que Él es el Hijo de Dios. Nota cómo lo dice: en estos últimos días nos ha hablado por su Hijo. ¿Cuál Hijo? Bueno, el Hijo que estuvo en el principio con Dios. ¿Cuál Hijo? El Hijo que estaba en el principio con Dios. El Hijo que en el principio era Dios, como Juan revela en su capítulo 1. El Hijo de quien el Padre dijo: este es mi Hijo amado, en quien tengo complacencia, cuando estuvo en el Jordán siendo bautizado. El Hijo que en otra ocasión, ¿verdad?, estando en el monte de la Transfiguración, el Padre miró y desde el cielo se oyó esta voz: este es mi Hijo amado, óiganlo a Él. Préstenle atención, obedezcan cada una de las palabras que han de escuchar de parte de Él. El Hijo a quien el Padre amó desde antes de la fundación del mundo, como Cristo reveló en esa oración sacerdotal en Juan 17, de nuevo, en las últimas horas. Uno pensaría, ¿verdad?, que alguien, cualquier persona de cierta importancia, de cierto peso, si tiene algunas cosas que decir en sus últimas horas, serían de, como de las cosas más importantes. Imagínate ahora, cuando Cristo está a punto de ir a colgarse en una cruz,
que él decide orarle al Padre en una oración que pudiéramos calificar de intertrinitaria, donde Dios le ora a Dios, donde Dios Hijo le ora a Dios Padre. Y en esa oración, Cristo le dice al Padre que le habla de ese amor que él tuvo para con él desde antes de la fundación del mundo. ¡Wow! Y pensar que ese es el Hijo que va a la cruz para hacerme a mí y a ti hijos también, que nos encontró como hijos de la ira y nos hizo a través de lo que Él hizo en la cruz hijos de Dios. Eso es extraordinario. Y tan hijo nos hizo que luego Él nos llama hermanos, porque si somos hijos de un mismo Padre, obviamente Él es mi hermano, ese es como mi hermano mayor. Y no solamente eso, sino que Él mismo dice que Él no se avergüenza de llamarnos hermanos. Yo creo que tú y yo hemos tenido hermanos o familiares de los cuales nos hemos avergonzado. Cristo me mira como parte de la familia de Dios, me dice: ¿sabes qué? Eres mi hermano y no me avergüenzo de llamarte como tal. Wow. En cuarto lugar, notemos que Jesús no solamente fue la última revelación del Padre como profeta y el Hijo de Dios, sino que Él es el heredero de todas las cosas, versículo 2, segunda parte, y el creador de todo lo que existe, versículo 2, tercera parte. ¡Wow! El heredero de todas las cosas y creador de todo lo que existe. Pensemos un momento como heredero. A mí me impresiona sobremanera que las Escrituras hablan, no me impresiona que Cristo sea el heredero, es como lógico, pero sí me impresiona lo que se leyó esta mañana, y creo que quizá esta tarde el pastor Montoya de su alusión también, a que somos coherederos con Cristo. La verdad que no lo entiendo. ¿Cómo es que hijos de la ira, rebeldes, enemigos de Dios, que no queríamos saber de Dios, somos reconciliados con Dios? Yo podría entender hasta cierto punto que fuéramos reconciliados con Dios y fuéramos hechos como parte de esa familia, pero hijos de Dios y a un nivel tan como igual en un sentido, que me hicieron coherederos. Lo que Cristo herede, yo heredo. No por mi vida, no por mis méritos, sino porque estamos en Cristo y por consiguiente lo que es suyo es nuestro también. Claro, porque Dios no tiene hijos como diferentes niveles y categorías. Él es el unigénito, Él es a Dios con el Padre, parte de la Trinidad, pero los otros hijos que vienen a heredar junto con Él. ¡Wow! Piensa eso por un momento. En la cultura hebrea, el primogénito heredaba el doble de los demás. En la cultura greco-romana, el unigénito usualmente, o el primogénito, heredaba todo. Bueno, Cristo es el primogénito y el unigénito, y lo heredó todo, pero Él es tan como Él es, tan misericordioso y dador, que dice: no, todo lo que es mío también será tuyo. ¡Wow! Si nosotros pudiéramos aquilatar eso mejor, rumiar eso mejor, nosotros viviéramos vida mucho más consagrada, más entregadas a Él, más entregadas a su causa, porque entenderíamos mucho mejor todos los beneficios, bendiciones, privilegios que se nos han otorgado a pesar de no merecer ninguno de ellos. Simplemente por la sangre derramada a mi favor. De hecho, como Dios, cuando ama, ama de manera infinita y de manera perfecta, de una u otra manera, Dios me ama tanto como a su unigénito. Eso pues, quizás pueda ser chocante, pero Dios no tiene niveles de santidad, de amor, de misericordia. Todo es infinito y todo es perfecto. Pero el texto me dice no solamente que Él es el heredero de todas las cosas, sino que Cristo es también el creador de todas las cosas. Algo que el resto de las Escrituras afirman de forma todavía mucho más explícita o más elegante o más amplia. Se escucha lo que Juan dice en 1:3: todas las cosas fueron hechas por medio de Él, y sin Él nada de lo que ha sido hecho fue hecho. ¡Wow! Cristo es el agente de la creación, absolutamente de todo. El Padre pudo haber ideado, si tú quieres, el plan de la creación, el diseño de la creación, pero a la hora de crear, el Hijo es el creador.
Y si el texto de Juan 1:3 no nos convence, quizás el texto de Pablo en Colosenses capítulo 1, versículo 16 al 17, quizás nos convenza, porque en él fueron creadas todas las cosas, tanto en los cielos como en la tierra, no solamente aquí abajo, en los cielos como en la tierra, visibles e invisibles, cosas que tú y yo no vemos, pero que existen, fueron creadas en él y por él, ya sean tronos, dominios, poderes o autoridades, todo ha sido creado por medio de él y para él. Y él es antes de todas las cosas, y en él todas las cosas permanecen. ¿Notaste cómo fue que él creó? Déjame leerlo otra vez, versículo 16 al final. Todo fue creado por medio de él y para él. Wow. Al Padre le plació crear este universo y decirle: hijo, es tuyo. Todavía más. El mundo fue creado, la tierra fue creada, el primer Adán lo arruina, y de repente Cristo, el segundo Adán, como creador, dice: arruinaron mi creación, yo estoy dispuesto a bajar y redimir lo arruinado. Tú lees eso en Lucas 19:10, porque el Hijo del Hombre ha venido a salvar lo que se había perdido. Lo que yo creé, lo que Adán pisoteó, arruinó, corrompió, yo voy a redimirlo. Esa es mi creación. Y si para redimirme yo tengo que humillarme, yo me voy a humillar. Si para redimirlo yo tengo que hacerme hombre, yo me voy a encarnar. Si yo tengo que morir, yo voy a morir. Si yo tengo que morir una muerte de cruz, yo voy a ir a la cruz. Pues es lógico pensar que si Él es el creador y heredero de todas las cosas, y es el redentor de lo arruinado, que sea el Hijo quien recibe absolutamente todo a la hora de completar el plan de redención. Es como Pablo lo dice en Romanos 11:36, porque de Él y por Él y para Él son todas las cosas. A Él sea la gloria para siempre. Amén. De Él, por Él, a través de Él, pero también para Él son todas las cosas. Wow. En quinto lugar, nota que Jesús no solo es la revelación final de Dios, el Hijo de Dios, el heredero de todas las cosas y el creador de todo lo que existe, sino que Él es también el resplandor de su gloria y la expresión exacta de su naturaleza. Wow. El Hijo es el resplandor de su gloria. No solamente el resplandor, pero el resplandor eterno, como estaremos viendo, de su gloria y la expresión exacta de su naturaleza. La palabra en el original para resplandor es apagasma, que significa algo así como un rayo de luz que proviene de una fuente. Entonces, Cristo es dos cosas, recuerda. La gloria del Padre que resplandece desde toda la eternidad, pero Él es también la expresión exacta de su naturaleza. Quizás sea un poco difícil para nosotros concebir qué es esto de la gloria del Padre que resplandece. Bueno, cualquier cosa acerca de la Trinidad es difícil. No importa lo que sea, si en algún momento tú estás estudiando la Trinidad y piensas: ok, finalmente yo la entendí, entendiste otra cosa que no es la Trinidad. Podemos tener eso por seguro. La palabra revela algunas cosas acerca de la Trinidad, revela que Dios es un Dios trino, pero no nos dice muchas cosas que en el estado actual nosotros ni siquiera pudiéramos comprender, y yo no sé si en el estado futuro pudiéramos hacerlo, porque tú tendrías que ser como Dios y ser parte de esa Trinidad. Pero en fin, imagínate algo como esto. Es simplemente una ilustración, y cualquier ilustración que tenga que ver con la Trinidad se va a quedar corta, pero de la misma manera que la luz irradia su brillantez de forma natural, la luz irradia su brillantez de esa forma natural. De esa misma forma, el Padre irradia al Hijo también de forma natural. Déjame ver si lo puedo seguir explicando hasta que yo pueda llegar a Jonathan Edwards, que tiene una idea similar pero diferente. Imagínate un bombillo. La brillantez del bombillo, un bombillo de esto que tenemos encima de nosotros, refleja, hay una brillantez que el bombillo refleja a su alrededor.
El bombillo no es la brillantez, y la brillantez no es el bombillo. Pero ellos están íntimamente relacionados, sin ninguna duda. Una vez más, el bombillo no es la brillantez no es el bombillo. Pero ambos representan una misma esencia en un sentido. Recuerda que con la Trinidad todo se va a quedar corto. La luz resplandece, la luz que resplandece alrededor del bombillo lo hace porque hay algo en el interior del bombillo que arde, por así decirlo. Y eso que arde es la expresión exacta de su naturaleza, y en este caso de Cristo, de la naturaleza de Dios Padre, que es Cristo. Te decía que íbamos a tratar de entrar por esa puerta para ver si podíamos tratar de entrar a Jonathan, de entender a Jonathan Edwards. Y Edwards decía algo que es complejo de imaginar, pero quizá nos ayuda en parte. Y él decía que el Padre, cuando pensaba en sí mismo, esa idea que él tenía de sí mismo era infinita y perfecta. ¿Tiene sentido? Luego Edwards decía que esa idea perfecta de sí misma es en sí misma una realidad divina, viva y genuina. Esa idea perfecta que el Padre tenía era una, no simplemente una idea, era una realidad viva y genuina, y que eso era el Hijo de Dios. Yo no sé si eso te ayudó, pero a mí me ayudó algo al pensar en esta idea del bombillo, la luz y su brillantez alrededor. Es interesante cuando tú sigues revisando la carta a los Hebreos, que es donde estamos, porque en Hebreos 1:10, el Hijo radiante comparte el nombre de su Padre. Dos personas, un solo nombre. En Hebreos 1, de 11 al 12, el Hijo comparte la vida eterna e inmutable de su Padre. Dos personas, una sola vida, eterna e inmutable. En Hebreos 1:13, el Hijo comparte el trono de su Padre. Dos personas, pero un solo trono. La doctrina de la generación eterna del Hijo de parte del Padre no es poca cosa, no es una doctrina secundaria, es una doctrina de hecho que si tú la remueves, la fe cristiana sufre pérdida, enormes pérdidas, enormes pérdidas. Escucha a Bavinck lo que él decía con relación a esta doctrina, el gran teólogo muy conocido Bavinck. El rechazo de la generación eterna del Hijo implica no solo una falta de justicia a la divinidad del Hijo, sino también a la del Padre. Y eso es verdad por todo lo que Dios dice acerca de esta acerca de esta idea con relación a su Hijo. No hace justicia, de hecho deshonra al Hijo y deshonra al Padre si niegas la esto que estamos hablando, esta idea de que la generación del Hijo viene de parte del Padre y es de toda la eternidad. Pero no hemos terminado. Recuerda que ven una serie de verdades aquí en el texto que leímos. En sexto lugar, nota que Jesús pagó con su crucifixión por los pecados de los elegidos de Dios. Y luego de su crucifixión, a los tres días hubo una resurrección. Y luego, 40 días después, hubo una ascensión. Y luego entonces se sentó a la diestra del Padre. El autor de Hebreos, en este texto que yo te leí, hacia el final del versículo 3, resume todo eso y mira cómo lo dice. Después de llevar a cabo la purificación de los pecados, el Hijo se sentó a la diestra de la majestad en las alturas. La carta a los Hebreos fue escrita varias décadas después de la ascensión de Cristo a los cielos, luego de haber concluido su obra aquí en la tierra. Pero el texto que yo acabo de leer dice que cuando él terminó de llevar a cabo la purificación de los pecados, le hace, cuando él concluyó ahí en la cruz derramando su sangre, cuando él dijo Tetelestai, luego de eso, tres días después él ocurre la resurrección, 40 días después la ascensión, cuando él llegó a los cielos, es una, por ponerlo de alguna manera en lenguaje nuestro, se sentó. ¿Tú sabes por qué lo menciona? Y creo porque las escrituras lo mencionan.
Porque todos los sacerdotes anteriores, mientras ejercían su función y ofrecían sacrificio, ninguno de ellos se sentó. No había sillas en el tabernáculo, no había sillas en el templo, no podían sentarse, porque la sangre de los machos cabríos y de los toros jamás removió la culpa del pecador. Esto tiene que continuar, no te puedes sentar. No hemos terminado todavía de expiar la culpa del pecador. Pero cuando Cristo llevó a cabo y por un solo sacrificio logró hacer perfecto para siempre a aquellos, ¿verdad?, que pasaron a ser suyos, Él se sentó. Terminamos. Por tanto, realmente, tetelestai, consumado es. No hay nada más que hacer. Todo terminó. Pueden parar los sacrificios. El sacerdocio paró, por lo menos el levita. Habría un nuevo sacerdocio del orden de Melquisedec que Cristo representaría. La ley fue cumplida y, por tanto, abolida. Cristo en un momento dado dijo: yo no vine a abolir la ley. Claro que no, Él vino a cumplirla, sí, pero eventualmente fue abolida por cumplimiento. Y esto, como el apóstol Pablo lo dice en Colosenses 2:14: y habiendo cancelado el documento de deuda que consistía en decretos contra nosotros y que no era adverso, lo ha quitado de en medio clavándolo en la cruz. Cumplí la ley. Pagué la culpa del pecador. Hice lo que prometí que haría. Cuando hice eso, abrí el acceso al Padre. El velo se rasgó como símbolo para nosotros de que ya no tenías que ir a través de un sacerdote como en el Antiguo Testamento. Ya podría entrar directamente al Padre y poderle decir: Padre nuestro. ¿No te impresiona ese Padre nuestro? No simplemente Padre de Jesús. No, Él es el Padre de Jesús, pero tú has sido hecho hijo, parte de la familia de la que se ha estado hablando hoy, y ahora yo puedo decirle: Padre nuestro que estás en los cielos. Hay una invitación de acercarme a mi Padre con confianza. El pastor Homero se habló esta mañana de que esa palabra Abba es una palabra de intimidad, es una palabra de cercanía. Dios nos instruye a través de Cristo: cuando te acercas a mí, recuerda, eres mi hijo y quiero que te acerque como hijo. Por tanto, puedes decirme: Papa nuestro. Wow. ¿Y a dónde me voy a acercar? ¿Al trono de la justicia? Eso es una de las cosas que siempre trato de decirle a creyentes en nuestra iglesia. No sé por qué cuando pecas no quieres venir a Dios, no quieres acercarte al trono. ¿Sabes cómo el trono es llamado en el libro de Hebreos? No es el trono de la justicia, es el trono de la gracia, donde puedes encontrar oportuno socorro. Ve, habla con Él. A veces mi esposa me ha escuchado decir cuando le digo: yo hablé con mi papá y mi papá me cuida. Yo no estoy siendo irreverente. Yo estoy usando el Abba, el lenguaje de Abba Padre, porque le he creído a Dios. Él me ha hecho su hijo. Jesús me ha hecho su hermano y no se avergüenza de llamarme hermano. Ve y habla con tu hermano mayor. Háblale de ti, habla de tu pecado, habla de la violación de la ley, de la manera como has estado viviendo. Él no te va a aprobar, pero Él te va a entender y te va a dirigir, te va a instruir. Y si lo haces genuinamente, recibirá su perdón. Entonces, cuando Cristo terminó la propiciación, de hacer propiciación por los pecados, el Padre fue complacido, se sintió complacido. Y como hizo cada cosa según lo que el Padre y Él habían planificado, y el Espíritu también como parte de la Trinidad, escucha lo que leemos en Filipenses 2:9-10, por lo cual Dios también lo exaltó hasta lo sumo. Por lo cual, en otras palabras, como hiciste lo que te mandé a hacer y cumpliste cada cosa al pie de la ley, te exalté hasta lo sumo y le confirió el nombre que es sobre todo nombre, para que al nombre de Jesús se doble toda rodilla de lo que está en el cielo y en la tierra y debajo de la tierra, y toda lengua confiese que Jesucristo es Señor para la gloria de Dios. ¡Wow! Después que Cristo llevó a cabo todo esto, Toda criatura en todo el universo estaría de acuerdo y pronunciaría el hecho en cualquier lugar y momento: Él es el Señor. Y estaría dispuesto a doblar sus rodillas y reconocerlo como Señor. Tú puedes ver que el autor de Hebreos realmente tiene un interés genuino, supremo, sublime,
de exaltar a la persona, a la segunda persona de la Trinidad, le da una posición encumbrada después de su resurrección. Y no es en un sentido, como los teólogos han dicho, que Cristo recibió como una nueva autoridad, pero sí recibió una autoridad ampliada. A la diestra de Dios, ahora Él sería como el Rey soberano que dirige de manera providencial toda la historia del universo y la tuya también. A la diestra del Padre es el juez del cielo y la tierra, el juicio se le ha dado al Hijo. Ahí en ese mismo lugar ahora Él es el intercesor de aquellos que formamos parte de la familia de Dios, de cada uno de los hijos de Dios. Él es el Hijo de Dios, nosotros somos Hijo de Dios, pero Él es Hijo Dios. Y como es Hijo Dios, Él es el intercesor ante el Padre a mi favor. Y de hecho, Él es el intercesor todo el tiempo. Tan intercesor es que Juan me dice en su primera carta que cuando yo peco, Él sigue siendo mi intercesor, pero de una manera muy especial. Ahora Él es mi abogado defensor. Si pecamos, abogado tenemos frente al Padre. ¡Wow! ¿En qué corte del universo tú vas a encontrar que el juez que te va a juzgar o te puede juzgar y el abogado que está a tu favor, el abogado defensor, son la misma persona? Es el trono de la gracia, verdaderamente que es el trono de la gracia. No te alejes, acércate. Acércate. Bueno, nuestra iglesia me ha oído decir esto todo el tiempo. Al final del día yo trato todos los días de confesar y arrepentirme. Te diría, bueno, yo no sabía, pastor, que usted era tan pecador. Bueno, si tú no haces eso, parece que tú no lo sabes. ¿Tú recuerdas la primera tesis de Martín Lutero de 95 tesis? La primera tesis, ¿tú recuerdas cuál fue la recomendación? Que cuando Cristo dijo que nos arrepintamos, Él quiso decir que llevemos una vida de arrepentimiento. Una vida de arrepentimiento. ¿Sabes por qué, hermanos? Porque en lenguaje teológico se ha hablado de la depravación del hombre. Eso no es que tú y yo somos tan malos como pudiéramos ser. Es que todas tus facultades han sido teñidas por el pecado. Eso fue lo que llevó a Jonathan Edwards a decir, ¿sabes qué? Cuando yo oro, yo tengo que arrepentirme de mi oración. Porque nuestras oraciones tienden a ser egocéntricas. Comienza a anotarlas para ver cuántas de tus oraciones tienen que ver contigo versus los propósitos de Dios. Decía Edwards, cuando yo me arrepiento, tengo que arrepentirme de mi arrepentimiento. Porque nunca veo la profundidad de mi pecado, nunca veo toda la connotación de mi pecado, y hay pecados que ni siquiera los vi. Además, hay pecado de intención y de motivación. Pero ¿sabes qué? Todos los días cuando yo trato de arrepentirme, yo estoy consciente de a dónde me estoy acercando. Yo no me acerco con temor, yo me acerco al trono de la gracia. Y la invitación es que me acerque con confianza. Yo me acerco con confianza. Y cuando confieso mi pecado, ¿sabes qué? Ahí mismo le digo, Señor, y gracias por perdonarme. Y tú podrías decirme, pero ¿cómo tú sabes que te perdona? Porque yo creo a su palabra, y su palabra dice que Él es fiel y justo para perdonarme cuando confesamos nuestros pecados, y yo acabo de hacerlo. E inmediatamente después le digo, pero dame arrepentimiento, porque yo no puedo producir arrepentimiento. Yo puedo producir palabras de confesión, pero el arrepentimiento viene de Dios. ¿Te acuerdas la palabra de Pablo, 2 Timoteo 2, 25 y 26, que tratemos con mansedumbre a los que se arrepienten, por si acaso, Dios le concede el arrepentimiento para que escapen del lazo del diablo que los tiene cautivos para hacer su voluntad, para que Dios le conceda el arrepentimiento? Pues todos los días, o cada vez que le pido perdón a Dios, le digo, y dame arrepentimiento. Y sé que estoy en el trono de la gracia. En séptimo lugar, midiendo mi tiempo, notemos que el autor de Hebreos posiciona a Jesús muy por encima de los ángeles. Porque ¿a cuál de los ángeles él llamó hijo? Hijo mío eres tú. No hay comparación entre cualquiera de los ángeles de Dios o el grupo de ellos y el Hijo de Dios. Nota cómo el texto de hoy lo dice en los versículos 4 y 5, siendo mucho mejor que los ángeles, por cuanto ha heredado un nombre más excelente que ellos.
Porque ¿cuál de los ángeles dijo Dios jamás, hijo mío eres tú? Yo te he engendrado hoy, y otra vez yo seré padre para él y será hijo para mí. Esa es una expresión que viene del libro de los Salmos, capítulo 2, o mejor dicho, Salmos 2, versículo 7. Esa es la frase que ha generado grandes polémicas en el pasado. Yo te he engendrado hoy. Porque muchos han creído que Dios Padre existió por un tiempo y que luego entonces el Padre creó al Hijo y que luego el Hijo creó todo lo demás. Entonces la pregunta es, número uno, ¿cuándo llegó a Jesús a ser Hijo de Dios? ¿Cuándo llegó a ser Hijo? ¿Al momento de su encarnación? Algunos han postulado eso, pero eso no es lo que las Escrituras avalan. ¿Antes de él encarnarse, pero anterior a la creación, de manera que él pudiera ser el agente de la creación después? Eso es lo que muchos han pensado. Sin embargo, tanto las Escrituras como la historia de la Iglesia atestiguan de manera categórica que la generación eterna del Hijo, o mejor dicho, atestiguan eso, la generación eterna del Hijo y no la creación de Jesús en algún momento de la historia pasada. De hecho, si Jesús fue creado en cualquier momento que hubiese sido creado, no fuera Dios, porque Dios no es algo, no es criatura, es creador. Y Jesús entonces, si Jesús fuera una criatura y no Dios, no es digna de adoración, como afirman los testigos de Jehová y los mormones y los musulmanes. Entonces, la eternidad del Hijo ha sido de gran controversia. Entonces, ¿qué significa esto de que yo te he engendrado hoy? Bueno, los teólogos no se acaban de poner de acuerdo, pero algunos han dicho, bueno, si en algún momento hubo un hoy para ese comienzo de su generación, ese es el hoy eterno de Dios, de manera que eso ha sido siempre. Otros han dicho, basado en algo que Pablo dice en el libro de los Hechos, que es interesante, en el capítulo 13, versículo 33, Pablo relaciona el entronamiento de Cristo después de su resurrección, y en ese mismo versículo hace alusión al hecho de que yo te he engendrado hoy. Y eso ha llevado a algunos teólogos a pensar que quizás a lo que el Padre se estaba refiriendo es que Cristo se encarnó, adquirió una naturaleza humana, murió, la parte humana de Cristo murió en la cruz, pero cuando Él resucita, ¿verdad?, con un cuerpo glorificado, una nueva naturaleza humana, y que cuando Él asciende, el Padre lo recibe, y lo recibe con una naturaleza que Él antes no tenía, y para un entronamiento que Él antes no tenía, y que en ese sentido Dios le dice, hoy te he engendrado, hijo mío, te he engendrado hoy. Es como tú eres el primogénito de entre los muertos, entre aquellos que han muerto, tú eres el primogénito. Y quizás eso tenga algo que ver, pero lo que la historia de la Iglesia y las Escrituras avalan categóricamente es la generación eterna del Padre. Yo quisiera, en el tiempo que me queda, darte algunas pinceladas, detalles de lo que ha pasado en la historia, y para esto yo tengo que ser justo y dar crédito para los detalles históricos a dos grandes obras que han sido publicadas en los últimos 10 años, una quizás en el año 2017 y la otra quizás en los últimos 2 años. Retrieving Eternal Generation, o Recuperando la Generación Eterna del Hijo, de Fred Sanders y Scott Swine, y el otro es El Hijo Eterno, The Eternal Son, de Robert Lethan. Lo interesante es que tan temprano como en el siglo II, Irineo afirmaba la eternidad del Hijo. Pero ya para el siglo III apareció la famosa herejía modalismo, defendida por Sibelio. Bueno, ¿y qué fue el modalismo? ¿O qué es? Porque todavía esa idea no se ha muerto, pero es la idea de que Dios es solamente una persona, el Padre. Y que el Padre es como una especie de actor, donde a veces se actúa como Hijo y luego de Pentecostés a veces comenzó a actuar como Espíritu Santo. Pero eso no es lo que las Escrituras dicen, eso contradicirían
De hecho, hasta la Gran Comisión, donde se nos mandó a bautizar en el nombre del Padre, del Hijo y del Espíritu Santo. Tú notaste que no dice, y bautícenlo en los nombres del Padre, del Hijo y del Espíritu Santo. No son tres nombres, en el nombre del Padre, del Hijo y del Espíritu Santo. Tres personas, un solo nombre. Es el Dios Trino. Tertuliano se opuso a la doctrina del modalismo en esa época. Y luego surgió lo que ha sido llamado el subordinacionismo, pero con una característica especial. Yo no voy a entrar ahí en los detalles, pero simplemente en ese momento, ¿qué significó? Bueno, que Dios era una divinidad y luego habían dos divinidades inferiores, como si eso fuera posible, subordinadas a la primera, el Hijo y el Espíritu Santo. ¿Divinidades inferiores? No, eso contradeciría las palabras de Cristo en Juan 10:30. Yo y el Padre uno somos, no somos dos. Y yo no tengo una divinidad inferior a la del Padre. Si Cristo hubiese sido una divinidad inferior, no hubiese podido decir algo semejante. En el siglo IV nos seguimos moviendo y para el año 318 Arrio aparece, el obispo Arrio. Y la idea de Arrio era eso, que en algún momento Dios Padre creó al Hijo de la nada, ex nihilo. Y que luego entonces Cristo fue y creó todo el resto. En otras palabras, en la idea de Arrio, el Padre no fue siempre Padre, ni el Hijo fue siempre Hijo. Según Arrio, más bien el Hijo funcionaba como un agente o un asistente bajo las órdenes del Padre. Eso no es lo que las Escrituras avalan. Dios siempre ha levantado grandes voces para defender la verdad, y Atanasio se levantó, se unió, fue, participó en el concilio de Nicea en el 325, y entonces el concilio declaró, y Atanasio afirmó lo mismo, que el Hijo era de la misma naturaleza que el Padre, homoousios, de la misma esencia. Lo que el Padre era, el Hijo era. Ese arianismo no murió inmediatamente, hubo que seguirlo batallando por varias décadas, y volvió a surgir en el año 350 hasta que finalmente fue derrotado en el concilio de Constantinopla en 381. La razón por la que lo menciono es porque yo quiero que escuche una parte, una porción de las palabras del credo de Constantinopla, que en esencia afirmó lo que el credo de Nicea había afirmado. Pero escucha las palabras. Creo en un solo Dios, Padre Todopoderoso, Creador del cielo y la tierra, de todas las cosas visibles e invisibles, y en un solo Señor, un solo Dios y un solo Señor Jesucristo, Hijo unigénito de Dios, nacido del Padre antes de todos los siglos, Dios de Dios, luz de luz, Dios verdadero de Dios verdadero, engendrado, no creado. No hubo una creación. El Hijo, de alguna manera, es la expresión exacta de su naturaleza. Es el resplandor de su gloria. Por eso es como engendrado. El Padre engendra al Hijo, el Hijo no engendra al Padre. De la misma naturaleza, homoousios del Padre, por quien todo fue hecho. De manera que el credo de Constantinopla o el concilio vino a fortalecer y a afirmar lo que se había dicho en el credo de Nicea, un solo Dios, tres personas eternas de una misma naturaleza, iguales en divinidad, en poder y gloria, indivisibles pero distinguibles el uno del otro. No lo puedes dividir, pero lo puedes distinguir el uno del otro. Hermanos, cuando tú lees Génesis 1:1, con el principio Dios creó los cielos y la tierra, tienen que entender eso, que la creación es el fruto de la Trinidad completa. No es el fruto de Dios Padre solamente. De hecho, todo fue hecho por medio de Cristo, y nada fue hecho si no fue a través de Él. Y el Espíritu se movía sobre las aguas, ¿se lo recuerda? Es como alguien decía, es como si el Padre fuera el ideólogo, es una idea, el Hijo fuera el agente creador y el Espíritu fue el dador de vida. El gran teólogo Agustín de Hipona, en el siglo 4 y 5, básicamente afirmó todo lo anterior y aportó algo más, y decía que estas tres personas no se distinguen por tener una esencia diferente, no, tienen una misma esencia, sino que su distinción radica en sus relaciones. El Padre es el Padre, el Hijo es el Hijo,
y el Espíritu es el Espíritu en sus relaciones. Anterior a Agustín, Gregorio de Nisa observó algo que está en las Escrituras claramente observable, y es que en los miembros de la Trinidad, cada miembro de la Trinidad busca glorificar al otro. De nuevo, tengo que referirme a Juan 17, uno de mis capítulos preferidos de toda la Biblia, literalmente hablando, porque yo daría lo que no tengo por haber estado ahí cuando Dios Hijo está hablando con Dios Padre, horas antes, como esto es pesado, esto es importante. Uf, en esa conversación, escucha lo que el Hijo le dice al Padre: yo te glorifiqué en la tierra, habiendo terminado la obra que me diste. O sea, el Hijo glorificó al Padre, cada uno glorifica al otro. Escucha la petición del Hijo: habiendo terminado la obra que me diste, y ahora glorifícame tú, Padre. O sea, ya yo te glorifiqué a ti, ahora al final, que yo estoy terminando, glorifícame tú con la gloria que tenía contigo antes de que el mundo existiera. Bueno, pero no queda un miembro de la Trinidad. Se supone que cada uno glorifica al otro. Claro, Cristo dijo que convenía que Él se fuera. A ellos le convenía que Él se fuera, porque el Espíritu ahora mismo estaba entre ustedes, pero luego estará en ustedes. ¿Y qué más? Él dice: Él vendrá y me glorificará a mí, porque tomará de lo mío y lo hará saber a ustedes. El Espíritu vino a glorificar a Cristo, literalmente hablando. Tanto así que cuando tú lees el libro de los hechos pudiera llamarse el libro de los hechos del Espíritu. Si tú le quitas el Espíritu al libro de los hechos, no hay libro de los hechos. Pero si tú le quitas a Cristo al libro de los hechos, el Espíritu no tendría nada que decir, porque Él vino a glorificar a Cristo. Del siglo IV al siglo VIII prácticamente no aparece nadie que contradijera la generación eterna del Hijo, literalmente hablando, de que el Hijo emanaba, por así decirlo, de manera primaria, espontánea, eterna, del Padre. De no ser así, entonces Cristo no hubiese podido decir: yo y el Padre uno somos. Tampoco hubiese podido decir: el que me ha visto a mí ha visto al Padre. No, si ustedes son dos cosas diferentes, de diferente esencia. Uno es divinidad, el otro una divinidad menor, el otro ni siquiera divinidad, eso es una criatura. Tú no podrías haber dicho: el que me ha visto a mí ha visto al Padre. En la doctrina de la generación eterna del Hijo de parte del Padre, lo que las Escrituras y los teólogos anteriores trataron de explicar es simplemente que Cristo tiene una existencia eterna al igual que el Padre y el Espíritu. No han tratado de explicar cómo es que estos miembros realmente se relacionan entre sí, porque no tenemos esa capacidad ni tenemos esa revelación de parte de Dios. De manera que tenemos que ser honestos y pararnos donde las Escrituras se paran. No ir más allá de lo que ha sido revelado. Lo que no está revelado no nos pertenece a nosotros. Las cosas no reveladas le pertenecen a Dios, pero reveladas a nosotros y a nuestros hijos. De manera que ahora tenemos una mejor idea de qué estamos hablando. Estamos hablando de ese Hijo que vino después de los profetas, por medio de quien Dios Padre hizo su última revelación, y que al mismo tiempo reveló que ese fue el que fue enviado para llevar a cabo la propiciación de los pecados, y que estaba por encima. De hecho, yo no entré en los detalles, pero el autor de Hebreos habla de cómo Cristo estaba por encima de Moisés, estaba por encima de Aarón como sumo sacerdote, estaba por encima de todos los sacrificios, estaba por encima del pacto anterior, estaba por encima de todo y de todos, como dijimos al principio. Y ese es el Cristo que nos hizo parte de la familia de Dios, como hemos estado oyendo hoy. Y nos hizo coherederos con Él. Es interesante porque estamos hablando de la familia como destello de la redención, y cuando estaba como pensando sobre esto, comencé a entender, wow, pero desde tempranamente como que hubo una intención de revelar cierta relación entre estas dos cosas, porque la nación de Israel es llamada la esposa de Dios, hasta el punto que le dio carta de divorcio en un momento dado, y ahora la iglesia es llamada la novia de Cristo, pero resulta que nosotros somos miembros de la iglesia, y Cristo, y Él es el novio, y Cristo se une a la novia de manera inseparable para siempre, como Él y el Padre han estado unidos inseparablemente también para siempre. Lo único que ellos
lo han estado desde la eternidad pasada y futura, y nosotros estaremos de aquí en adelante. Pero tú puedes ver como la relación, y esa, nosotros somos hijos, como en una familia a hijos, y cómo esos hijos de una familia son tratados de manera igualitaria, y cómo eso se logró a través de lo que Cristo, el unigénito, consiguió, de tal manera que Él recibió toda la herencia y al mismo tiempo la compartió con sus hermanos. Le dijo: en mí lo tienes todo. Si nosotros entendiéramos mucho mejor lo que Dios nos ha revelado acerca de lo que Él hizo para traernos de condenados y de rebeldes a adoradores y salvos e hijos por el resto de la eternidad, y darnos lo mismo que el Hijo va a compartir, otra cosa fuera de la iglesia de Cristo. Que Dios nos ayude a reflexionar sobre estas verdades, que podamos ir a nuestra casa rumiando sobre esto, de tal manera que en el día de mañana yo pudiera levantarme diciendo: wow, wow. Hermanos, yo no sé si tú te wow delante de Dios, pero con frecuencia yo lo hago cuando veo cosas incluso que no son Dios, simplemente representan a Dios. Esta mañana yo literalmente sentado ahí escuchaba al pastor Nathan explicar la palabra, exponer la palabra con las limitaciones que él tiene. Dice: yo no sé la capacidad de memoria que Dios le ha dado a este hijo suyo para poder hacer esto como lo hizo, de una manera tan fiel y tan extraordinaria. Y oía al pastor Luis Contreras traduciendo de una manera que yo nunca le he oído, pero uno detrás de otro, y le di gracias a Dios ahí sentado, porque ellos simplemente representan algunas de las cosas extraordinarias que Dios le puede pasar a sus hijos para hacer que otros de nosotros no podemos hacer. Hermanos, necesita ver a Dios más frecuentemente en la manera como Él obra en su creación y a través de su familia o de sus hijos, para que pueda adquirir un sentido mucho mayor de reverencia, de sujeción, de entrega y de querer vivir para su gloria para el resto de la eternidad. Padre, gracias por todo lo que eres, todo lo que haces, todo lo que has prometido, todo lo que nos espera, por la gloria venidera que nos hace o nos lleva a la conclusión de que todas las vicisitudes de aquí abajo son leves y pasajeras, como dijo el apóstol Pablo. Dan una mejor perspectiva de lo ofrecido y de lo que nos espera, de manera que todas estas dificultades palidezcan a la luz de lo que contemplo que tú le has prometido a aquellos que son enteramente tuyos. Gracias, porque una vez que somos tuyos, no hay condenación para aquellos que estamos en Cristo Jesús, y no hay nada en toda la creación que nos pueda separar del amor de Cristo, y no hay nadie que nos pueda separar, porque estamos en la palma de tu mano y tú eres mayor que todos. Gracias por tus garantías y tus bendiciones. En Cristo Jesús. Amén. Amén.

En la iglesia hay pocos temas más sensibles y controversiales como es el tema de las ofrendas. Y esto ya lo venimos hablando, ya este es el cuarto domingo en el que estamos tratando con el tema de las ofrendas, con el tema del dinero. Cualquier mención a dar, cualquier mención a contribuir, cualquier mención que se haga a recaudar fondos es automáticamente percibida por algunos, de una manera inapropiada, entrometida, e inclusive es percibida por muchos como un poco ofensiva. Sí, está bien que la iglesia me hable acerca de cómo servir a Dios, está bien que la iglesia me hable acerca de simplemente venir y servir en la iglesia, pero ya cuando se meten con mi billetera, cuando se meten con mi bolsillo, ya es otra cosa. Y ahí las personas, cuando se habla de recaudar fondos, cuando se habla de las promesas, lo toman como un poco entrometido. Esto no es el lugar de la iglesia. Y rápidamente esos críticos acusan a los pastores de la iglesia de estar ¿qué? Interesados en el dinero, en las cosas terrenales. Ahora, lo que fomenta este espíritu de sospecha, podríamos llamarlo, de muchas personas, es la preocupación que tienen muchos líderes en las ofrendas. Eso lo hablamos hace dos domingos atrás. Tenemos malos ejemplos de pastores y líderes que buscan crear imperios para construir y para mover montañas de dinero en sus bolsillos. Y sí, algunos son sinceros, algunos pastores son sinceros, pero están equivocados. Y por su celo, o mejor dicho, por su desespero, muchos pastores evangélicos recurren a técnicas cuestionables de recaudar fondos para la iglesia. Como, por ejemplo, la iglesia, hay una iglesia que me enteré el otro día, aquí en Los Ángeles, que, por ejemplo, durante la semana presta sus instalaciones para que los incrédulos vengan y jueguen al bingo en la noche. Y con eso pagar las necesidades de la iglesia. Ahora, esa puede ser una técnica tal vez conveniente, puede ser una técnica efectiva para cubrir las operaciones básicas de la iglesia, pero quizás no es lo más prudente necesariamente, por el testimonio que generan los de afuera. Ahora, hay otros líderes que están en el otro lado del extremo, ¿no? Que son completos charlatanes, de los cuales vimos la vez pasada, T. Jakes y muchos más. Cash Luna, bufones, son estafadores que no tienen piedad, incluso le roban a los más pobres, con el fin de llenar sus propios bolsillos, con el fin de mover montañas de dinero. Lo vimos la vez pasada, hay una larga lista de farsantes como estos, que solo están interesados en una cosa, y es su propia prosperidad. No les importa nada más, pero eso. Tener una casa más grande,

es un elemento importante de la vida cristiana. Fomenta el ministerio de la iglesia, lo promueve. Y por sobre todo, las ofrendas glorifican a Dios. Partiendo desde el Antiguo Testamento vemos ese concepto de que el dar fomenta no solo el ministerio, sino que glorifica a Dios. Glorifica a Dios porque, como cantábamos recién, Dios nos liberó de las cadenas de nuestro pecado. Y nosotros, muchos de nosotros estamos encadenados al amor al dinero. El dinero era nuestro amo. Y Cristo vino y nos rescató. Y ahora con ese dinero podemos glorificar a Dios. Por esta razón a mí me gustaría esta mañana que volvamos a enfocar nuestra atención al capítulo 8 de 2 de Corintios. Porque este pasaje, en realidad estos dos capítulos, capítulo 8 y capítulo 9, son una gran contribución para el tema de las ofrendas. Pero este pasaje particular que vamos a ver esta mañana contiene varios principios prácticos que trascienden el tiempo, que trascienden las generaciones, que no solo se aplican en un momento en particular, sino que también se pueden aplicar a nosotros hoy y que nos ayudan a definir la mayordomía cristiana. ¿Cómo luce una buena mayordomía, el uso del dinero? Así que si tienen sus Biblias en 2 Corintios capítulo 8, vamos a leer todo el contexto y nos vamos a enfocar particularmente en los versículos 10 al 15. Pero vamos a leer compartiendo desde el versículo 1. Dice Pablo, 2 Corintios 8, asimismo, hermanos, escuchen, os hacemos saber la gracia de Dios que se ha dado a las iglesias de Macedonia, que en grande prueba de tribulación, la abundancia de su gozo, dice, y su profunda pobreza abundaron en riquezas de su ¿qué? De su generosidad. Pues doy testimonio de que con agrado han dado conforme a sus fuerzas y aún más allá de sus fuerzas, pidiéndonos con muchos ruegos que les concediésemos el privilegio de participar en este servicio para los santos. Los santos, en el contexto, son los santos en Jerusalén. Pablo estaba recaudando fondos para la iglesia en Jerusalén. Y no como lo esperábamos, sino que asimismo se dieron primeramente al Señor y luego a nosotros, dice, por la voluntad de Dios. De manera que, dice, exhortamos a Tito para que tal como comenzó antes, asimismo acabe también entre vosotros esta obra de gracia. Ahora deja de hablar de los macedonios y se dirige a los corintios y le dice, ahora enviamos a Tito, exhortamos a Tito para que ahora pueda acabar lo que comenzó entre ustedes. Por tanto, como en todo abundáis, en fe, en palabra, en ciencia, en toda solicitud y en vuestro amor para con nosotros, abundad también en esta gracia, la gracia de dar, de ofrendar. No hablo, dice Pablo, versículo 8, y esto es importante, no hablo como quien manda, sino para poner a prueba, por medio de la diligencia de otros, también la sinceridad del amor vuestro. Porque ya conocéis la gracia de nuestro Señor Jesucristo, que por amor a vosotros se hizo pobre siendo rico para que vosotros con su pobreza fueseis enriquecidos. Y en esto doy mi consejo, dice Pablo, porque esto os conviene a vosotros, que comenzasteis antes no solo a hacerlo, sino también a quererlo desde el año pasado. Ahora pues llevad también a cabo el hacerlo, para que como estuvisteis prontos a querer, así también lo estéis en cumplir conforme a lo que tengáis. Porque si primero hay la voluntad dispuesta, será acepta según lo que uno tiene, no según lo que no tiene. Porque no digo esto para que haya para otros holgura y para vosotros estrechez, sino para que en este tiempo, con igualdad, la abundancia vuestra supla la escasez de ellos, para que también la abundancia de ellos supla la necesidad vuestra, para que haya igualdad, como está escrito, el que recogió mucho no tuvo más, y el que poco no tuvo menos. Oremos al Señor. Querido Padre, te damos muchísimas gracias por este día. Gracias, Señor, por la oportunidad que tenemos de abrir tu palabra libremente, venir delante de ti.

como un acto de adoración, a escuchar la proclamación de tu palabra, esta palabra que nos revela a nosotros cuál es tu voluntad, en muchos aspectos de la vida, pero particularmente esta mañana con respecto al dinero, al ejercicio de dar, a las ofrendas. Señor, te ruego que quites de nosotros cualquier espíritu de sospecha que pueda haber, por los malos ejemplos que hay afuera, de estos hombres vestidos de ovejas, pero que son lobos rapaces, que están devorando incluso a los más pobres para quitarles el dinero. Te pido que nosotros, mientras oímos la proclamación de tu palabra, puedas quitar ese espíritu de duda, de sospecha, de que los pastores quieren hacerse más ricos, sino que puedas poner en nosotros una actitud humilde para escuchar cuál es tu voluntad con respecto al dinero, a las ofrendas. Porque el dinero importa para el ministerio. Es una herramienta que tú usas para edificar tu iglesia. Señor, te ruego para que nos des corazones dispuestos a escuchar y a prestar atención. Lo pedimos todo esto en el nombre de Jesús. Amén. En estos versículos que vamos a estar estudiando esta mañana, particularmente del versículo 10 al 15, vamos a encontrar tres características de la verdadera generosidad. Tres características de la verdadera generosidad. Y titulé mi sermón Características de la verdadera generosidad. ¿Okay? Vamos a ver tres. La primera característica de la verdadera generosidad es que es provechosa. Provechosa. Eso queda ilustrado en la primera parte del versículo 10. Noten, en sus Biblias. Pablo dice, y en esto, él está hablando de las ofrendas, dice, doy mi qué. Doy mi consejo porque esto os conviene a vosotros, dice Pablo, que comenzasteis antes no solo a hacerlo, sino también a quererlo desde el año pasado. Dice Pablo, les conviene a vosotros ofrendar, les conviene hacer esto. Ahora, todo este versículo, el versículo 10, está estrechamente relacionado con el versículo 8, en donde Pablo señala que su argumento no consiste en una orden. Noten, versículo 8 dice, no hablo como quien manda. Pablo no les estaba hablando como un capataz, diciéndole, den, ahora mismo, tengo, noten, todas mis medallas apostólicas acá. No les dice eso, no les da una orden, sino que les da su consejo. Y tras haber recurrido, como vimos la vez pasada, al mayor ejemplo de sacrificio que hemos conocido jamás, que es la gracia de nuestro Señor Jesucristo en el versículo 9, el apóstol vuelve a repetir, lo dice en el versículo 8, no hablo como quien manda, da el ejemplo de Cristo en el versículo 9, y ahora en el versículo 10 les vuelve a repetir, ¿qué? Que esto no es una orden. Que Pablo les está dando su opinión al respecto. La iglesia en Jerusalén estaba pasando por un tiempo muy difícil, económicamente hablando, y por varias razones. ¿Se acuerdan? La iglesia en Jerusalén consistía primordialmente de peregrinos. De hecho, nosotros leemos en Hechos capítulo 2, en Pentecostés, que en aquel momento habían venido para las fiestas muchos judíos de muchos lugares, incluso de otras naciones, y estaban ahí, y se predica el Evangelio, y muchos se convierten y nacen, y como 3.000 se agregan aquel día a la iglesia. Y Roma aplastaba también con sus impuestos a Jerusalén y trataba de extirpar todo lo que podía, el dinero de esa ciudad. Además de eso, había dificultades. En Hechos 11 se habla acerca de una hambruna que hubo en la ciudad. La iglesia estaba necesitada. Y habían otras iglesias en Macedonia, como la iglesia en Filipos, como la iglesia en Tesalónica, como la iglesia de Berea, que habían dado, como dice Pablo en los primeros versículos de este capítulo. Y la iglesia en Corinto aparentemente había escuchado la necesidad
Y había tenido la intención de dar también. Pero algo había pasado, como vamos a ver. Algo había pasado. Y Pablo vuelve a dirigirse a ellos, escuchando que no habían terminado lo que habían comenzado, y no les cae con el peso apostólico, sino que les da su opinión. Les da su consejo, como dice la Reina Valera. ¿Acaso, nosotros deberíamos preguntar, acaso esto significa que la opinión de Pablo es intrascendente? ¿Significa que la opinión de Pablo no tiene autoridad? Creo que hay una manera de responder eso. Y para responder esta pregunta es necesario ir a la primera epístola de Corintios. Noten en primera de Corintios, capítulo 7. Porque en primera de Corintios, capítulo 7, aquí Pablo también da su consejo y usa la misma palabra que usa en el capítulo 8 de segunda de Corintios. Aquí el apóstol va a dar su consejo sobre si las solteras deben casarse o deben permanecer en ese estado de soltería. Y noten lo que dice en el versículo 25 de 1 de Corintios 7. Versículo 25 de 1 de Corintios 7 dice, en cuanto a las vírgenes, no tengo qué. No tengo mandamiento del Señor, mas doy mi qué, mi parecer. Ahí parecer es la misma palabra que en 2 de Corintios capítulo 8, versículo 10, se traduce como consejo. Les doy mi consejo como quien ha alcanzado misericordia del Señor para ser fiel. O sea, lo que Pablo está diciendo aquí en 1 de Corintios 7 es algo así. Escuchen, yo no tengo un mandamiento explícito de Cristo sobre este asunto de la soltería. El Señor Jesucristo no me ha dado a mí ninguna revelación, no me ha dado a mí ninguna instrucción que exija a las solteras a casarse o permanecer en este estado de soltería. Pero les voy a dar mi opinión, dice Pablo. Les voy a dar mi consejo. Ahora, su conciencia no está sujeta a la mía. Yo no soy Señor de ustedes. Ustedes tienen un Señor y es Jesucristo. Pero... así todo, les quiero dar mi consejo, mi parecer, como alguien que por la misericordia de Dios es digno de confianza, dice Pablo. Y más adelante, en este mismo capítulo, en el capítulo 7 de 1 de Corintios, noten cómo termina Pablo. Versículo 40. Porque acá Pablo añade un elemento que es muy importante para entender la opinión de Pablo. Pero a mi juicio, dice Pablo, más dichosa será si se quedare así. Y pienso que también yo tengo el qué, el Espíritu de Dios. Pablo les recuerda que él tiene qué, el Espíritu de Dios que mora en él. En otras palabras, la opinión de Pablo es una opinión que está guiada por la llenura de ¿quién? Del Espíritu Santo. Y que cuenta con cierta autorización de parte de Dios, porque Pablo era un hombre que estaba lleno del Espíritu. Entonces, no era necesariamente una opinión más. Era una opinión de un hombre que estaba lleno del Espíritu de Dios. Volvamos a 2 Corintios capítulo 8. Porque Pablo utiliza la misma palabra, el consejo, la opinión. Y nosotros estamos enfocando nuestra atención en el versículo 10. Pero el consejo que Pablo les da está relacionado al versículo, no solo 8, sino al versículo 9. ¿Se acuerdan? Esto lo vimos la vez pasada. En el versículo 9, él, Pablo, provee el ejemplo supremo de la ofrenda, el ejemplo supremo del sacrificio. ¿Quién es? Cristo. Porque ya conocéis, les dice él, la gracia de nuestro Señor Jesucristo, que por amor a vosotros se hizo pobre, siendo rico, para que vosotros con su pobreza fueseis enriquecidos. O sea, Pablo está haciendo una inferencia personal de la gracia del Señor Jesucristo. Pone al ejemplo de Cristo y después vuelve al tema de las ofrendas y va a sacar su propia inferencia
personal, su propia opinión personal. Y Pablo sabía que ellos conocían la gracia de Dios. Lo dice el versículo 9, ya conocéis la gracia. Pablo sabía que se estaba dirigiendo a creyentes que habían confiado en Cristo Jesús, que eran ricos espiritualmente hablando. Pablo sabía eso. Y Pablo también sabía, ¿saben qué? Que su consejo, que era guiado por el Espíritu de Dios, iba a ser aceptado sin ningún tipo de problemas, porque el Espíritu de Dios también moraba ¿en quién? En ellos. Porque habían gustado de la misma gracia. Ese es el punto. Esto queda ilustrado, por ejemplo, en 1 Corintios capítulo 2. 1 Corintios capítulo 2, misma audiencia. Versículo 12. Y nosotros no hemos, dice Pablo, recibido el Espíritu del mundo, sino el Espíritu de Dios, el Espíritu que proviene de Dios, para que sepamos lo que de Dios nos ha concedido, lo cual también hablamos, no con palabras enseñadas por sabiduría humana, sino con las que enseña el Espíritu, acomodando lo espiritual a lo espiritual. Pablo era consciente no solo de que contaba con la presencia del Espíritu Santo, sino que él era guiado por el Espíritu a hablar cosas espirituales para gente que también contaba con el Espíritu y era pronta a escuchar las palabras de Pablo. Noten el tacto de Pablo al hablar de las ofrendas. No viene y exige. No viene y les tira el peso apostólico encima. Sino que simplemente alude a la verdad del Evangelio, gloriosa del Evangelio. Porque como vimos la vez pasada, la verdadera generosidad está determinada por la gracia de Cristo. La verdadera generosidad está determinada por la gracia de Cristo. El verdadero acto de dar es un derivado, por así decirlo. Es un resultado natural de la salvación. Nosotros damos naturalmente, porque Cristo nos dio, y nos dio mucho, más de lo que necesitábamos. Y la mayordomía cristiana no supone que las personas den por coerción externa, sino por devoción interna a Jesús. Eso es lo que supone. No damos porque nos obligan, damos porque internamente amamos a Jesús. Porque nuestra devoción es para Él, no para el dinero. Por eso damos. O sea, noten, el Evangelio es el fundamento teológico de las ofrendas. Y Pablo, en lugar de exigirles a los corintios una cantidad específica, noten que no lo hace, Pablo simplemente les motiva a recordar que el año pasado, un año atrás, ellos mismos habían decidido enviar una ofrenda, dice el versículo 2 del capítulo 9, incluso antes que los macedonios. Interesante. Capítulo 9, versículo 1 dice, cuanto a la administración para los santos es por demás que yo os escriba, pues conozco vuestra buena voluntad. Noten que la generosidad parte de un deseo, no de una obligación, de la cual yo me glorío entre los de Macedonia, que acá ya está preparada desde el año pasado, y vuestro celo ha estimulado a la mayoría. Noten que Pablo les está diciendo justamente que ellos habían incluso deseado dar, ofrendar, antes que los macedonios, hace un año atrás. Fue algo espontáneo para ellos. Fue una respuesta natural al Evangelio de Dios. Ellos escucharon la necesidad de los hermanos en Jerusalén hace un año atrás y tomaron la iniciativa de preguntarle a Pablo, ¿qué podemos hacer al respecto? Nuestros hermanos están sufriendo. Eso lo vemos, por ejemplo, en 1 Corintios 16. Noten, ellos les preguntan. Primera de Corintios 16, versículo 1 dice, en cuanto a la ofrenda para los santos, note que Pablo les escribe. ¿Por qué les escribe? Porque ellos habían preguntado.
En cuanto a la ofrenda de los santos, haced vosotros también de la manera que ordené en las otras iglesias de Galacia. Cada, noten, les da instrucciones. Cada primer día de la semana, cada uno de vosotros, porque es algo personal, ponga aparte algo según haya prosperado, guardándolo para que cuando yo llegue no se recojan entonces ofrendas. Y cuando haya llegado, a quienes hubieres designado por carta, a estos enviaré para que lleven vuestro donativo a Jerusalén. Y si fuere propio que yo también vaya, irán conmigo. Noten que los corintios habían escuchado sobre la necesidad de la iglesia de los hermanos en Jerusalén, espontáneamente, porque habían recibido la gracia de Cristo, quisieron dar, Pablo les escribe, les da instrucciones de cómo hacerlo. Pero algo había pasado. Algo pasó. Algo pasó porque en la segunda epístola Pablo tiene que volver a tratar con el mismo tema. Hace un año algo pasó. Y acá está la clave, noten versículo 10. Dice, en esto doy mi consejo porque esto conviene a vosotros que comenzasteis antes, noten, no solo a hacerlo, sino también a quererlo desde el año pasado. Noten que Pablo dice que los corintios fueron los primeros, no solo en hacerlo, sino también ¿en qué? En quererlo. Lo cual revela una vez que ellos buscaron dar libremente y no mediante coacción. Pablo no los obligó. Sin embargo, ¿cuál era el problema? El problema era que los corintios no habían guardado su promesa, como vamos a ver a continuación. Hicieron una promesa de dar, pero no la cumplieron. Y ya había pasado un año. Y por esta razón Pablo invierte el orden. Noten que Pablo no dice, ustedes fueron los primeros en quererlo y en hacerlo. ¿Qué dice primero Pablo? Ustedes fueron los primeros en querer hacerlo y luego dice en quererlo. Pablo invierte el orden y pone el hacer por encima de qué? Del querer. Esto no quiere decir que el deseo sea menos importante que el hacer. No está diciendo eso Pablo. Porque Pablo después en el capítulo 9 va a hablar mucho acerca del deseo. Las dos cosas deben ir juntas, el deseo y el hacer. Pero Pablo pone primero en el versículo 10 el hacer, ¿por qué? Porque ellos no estaban cumpliendo con su promesa. En otras palabras, noten lo que está diciendo Pablo. Ellos estaban dando marcha atrás, por así decirlo, a la gracia de Dios. Marcha atrás. Entonces, ¿qué va a hacer Pablo? Los va a motivar. Los va a motivar a terminar lo que habían comenzado el año pasado, ¿cómo qué? Como un testimonio de su devoción a Cristo. Y en este sentido, la verdadera generosidad es muy provechosa. Por eso digo que esta es una de las características de la verdadera generosidad, que es provechosa. ¿Por qué? Porque es un testimonio de nuestra devoción a Cristo. Revela que hemos gustado la gracia de Dios. Muy distinto a lo que dicen los chantas hoy en la televisión. De que tú debes dar para sembrar una semillita ¿de qué? De fe. ¿No? Acá no estamos sembrando fe. Acá estamos ¿qué? Dando, porque ya contamos con la fe de Dios. ¿Se entiende? Es diferente. Esto es un testimonio de nuestra devoción absoluta a Cristo por sobre encima del dinero. Por eso es provechosa, porque demuestra de manera tangible lo que no se puede ver, que es nuestra fe interna. Pero, y podríamos hablar más sobre esto, pero vamos a movernos por una cuestión de tiempo al segundo punto. La generosidad sincera no solo es provechosa, sino que también, escuchen, es proporcional. Y eso es importante. La verdadera generosidad es proporcional. Esta es la segunda característica, que la vamos a ver en los versículos 11 y 12. Noten, dice así, ahora pues, llevad también a cabo el hacerlo, noten otra vez el énfasis en el obrar, para que como estuvisteis prontos a querer, así también lo estéis en cumplir, ¿conforme a qué? A lo que tengáis. Porque si primero hay la voluntad dispuesta, ¿qué? Será acepta según lo que uno tiene, no según lo que no tiene. O sea,
Después de haber elogiado a los corintios en el versículo 10 por su deseo, ahora Pablo les da una orden. Y si ustedes estudian, y si ustedes leen el capítulo 8, se van a dar cuenta que este es el único imperativo en todo el capítulo. Ese es el único mandamiento. ¿Cuál es la orden? Ahora pues, llevad también a cabo el hacerlo. Ese es el imperativo. La orden consiste en ¿qué? En acabar de hacer lo que ya habían comenzado a hacer. Esa es la orden. Pablo no está tratando de reclutarlos a último momento. Pablo, este no es un llamado desesperado de Pablo para comenzar a recaudar fondos. Vamos, pasen los sugieres, necesitamos los fondos ahora. No es eso lo que está haciendo Pablo. No está actuando en desesperación. Después de todo, ellos mismos habían sido los primeros en involucrarse en esta ofrenda, como señalamos anteriormente. O sea, el apóstol no los está manipulando a desprenderse de su dinero. Pablo sabe que la coerción externa no es legítima en la iglesia, porque el hacer nunca sustituye al querer para Dios. El hacer no es un sustituto del querer. Ambos deben ir juntos, el querer y el hacer. Uno no está por sobre encima del otro. Pero a Pablo le preocupaba algo. A Pablo le preocupaba que su disposición, que el deseo de los corintios no se transformara en acción. Quedara en un recuerdo, quedara en una promesa. Y esto es muy peligroso. ¿Saben por qué, hermanos? Como dice ese antiguo dicho, porque el infierno está pavimentado con buenas intenciones. El camino al infierno está empedrado de buenas intenciones. Las intenciones no alcanzan. Es muy peligroso. Y Pablo dice, ese deseo debe transformarse, ¿qué? En obra. En hacer. De modo que Pablo los anima, los motiva, los insta, los desafía a terminar la obra, noten, conforme a lo que cada uno tenía. Conforme a lo que cada uno tenía. Y esto lo vuelve a repetir en el versículo 12. Será acepta según lo que uno tiene, no según lo que uno no tiene. Pablo está diciendo básicamente lo mismo en el versículo 11 y en el versículo 12. Hay un elemento de ¿qué? De proporcionalidad. Según lo que uno tiene. Y esto no era nada nuevo para ellos. Lo acabamos de leer en 1 Corintios 16. Pablo ya les había instruido antes. El año pasado les había dado instrucciones sobre cómo ellos debían prepararse para este donativo que se iba a enviar a la iglesia en Jerusalén. Y lo acabamos de leer. Cada uno debía dar según lo que tenía. Y anteriormente, en este mismo capítulo, en el capítulo 8, cuando Pablo se refiere a los macedonios, también habla del mismo principio de proporcionalidad. Noten versículo 3. Pues doy testimonio de que con agrado ellos, está hablando de los macedonios, han dado, ¿qué? Conforme a sus fuerzas. En proporción a las fuerzas que tenían, al dinero que tenían. Ahora acá creo que es necesario mirar este concepto de la proporcionalidad con mayor detenimiento. ¿Por qué? Porque antes de apelar a Cristo, Pablo apela a los macedonios, al ejemplo de los macedonios. Y los macedonios fueron reconocidos, según Pablo, ¿por qué? Porque dieron, dicen, no solo conforme a sus fuerzas, versículo 3, sino que, noten cómo termina, aún más allá de sus fuerzas, dice. Y acá es necesario hacer un paréntesis y tratar de aclarar lo que Pablo está diciendo. Pablo no está manipulando a los corintios. Pablo no les está diciendo, miren los macedonios, dieron según sus fuerzas y más. Vamos, ahora les toca a ustedes. No les está diciendo eso. Pablo no está tratando de manipularlos. No les está pidiendo que se endeuden. Pablo no está pidiendo que ellos terminen siendo perjudicados
mientras dan de buena voluntad para satisfacer las necesidades de la iglesia en Jerusalén. Eso no es lo que está diciendo Pablo. Tampoco Pablo les está pidiendo que se rebajen ahora a un nivel de pobreza, que vendan todas las cosas y que queden en las calles. No, eso no sería razonable de parte de Pablo. ¿Qué tipo de pastor hace eso? ¿Solo alguien? Sí, Cash Luna. ¿Solo alguien que quiere llenar sus bolsillos hace eso? Pero Pablo no los está queriendo manipular. Pablo es muy consciente de que la cantidad que cada uno se propone en su corazón no tiene que exceder lo que uno no tiene. Si no lo tengo y no lo puedo dar, ¿por qué lo voy a dar? Y esto es importante, porque esto sirve para enfatizar el punto de que la generosidad sincera es la expresión de la buena voluntad, nace del corazón, del querer. Otra vez, el hacer sin el deseo correcto no sirve de nada. El hacer sin el deseo correcto no es verdadera generosidad. Pero un deseo genuino inevitablemente va a terminar en obra. Inevitablemente se va a transformar en acción. Actúa según los recursos que uno tiene en la providencia de Dios. Dios ha dado a cada uno y a distintas familias de distintas maneras y está bien. Los corintios, dice Pablo, no necesitaban esperar hasta que puedan dar más, como que si el tamaño de lo que se da es lo que lo hace aceptable delante de Dios. No es el tamaño. De ningún modo. Ellos simplemente debían de acabar de hacer de acuerdo a la proporción de sus bienes, de acuerdo a la proporción de lo que tenían. Ahora, noten lo que está haciendo Pablo. Esto quiere decir que ninguno de ellos estaba excluido de dar. Porque todos tenemos algo. O sea, los corintios no tenían excusas. Si habían probado la gracia de Cristo, es natural que den, según la proporción de lo que tenían. Ahora, los que tenían mucho más, podrían dar más. Y los que tenían menos, no necesitaban avergonzarse. Porque otra vez, la verdadera generosidad no se mide por el tamaño de la ofrenda, sino por el deseo. Y este es el punto principal del pasaje, hermanos, y mi ánimo para ustedes esta mañana. Lo que más le importa a Dios no es la cantidad, sino el corazón detrás de la cantidad. Eso es lo que más le importa a Dios. Me encanta cómo lo pone Warren Wiersbe. Él dice lo siguiente. Escuchen. Dios ve lo que da el corazón. Y también ve lo que da la mano. Si el corazón quisiera dar más, pero no pudiera hacerlo, Dios lo ve. Y lo registra de acuerdo a eso. Pero si la mano da más de lo que el corazón quiere dar, Dios también registra lo que hay en el corazón. Sin que importe cuán grande fuera la ofrenda que dio la mano. Me encanta esa cita. Hermanos, Dios ve. No la porción de la ofrenda, sino la proporción de la ofrenda. Cada uno debe dar según lo que tiene, con un corazón dispuesto, porque Dios ve tanto la mano como el corazón. Por último, veamos la última característica de una generosidad sincera, y la vamos a encontrar en los versículos del 13 al 15. Noten, la verdadera generosidad no solo es provechosa, no solo es proporcional, sino que además es propia. Y voy a definir eso en un momento. Es propia. Versículo 13. Porque no digo esto para que haya para otros holgura y para vosotros estrechez, sino para que en este tiempo, con igualdad, la abundancia vuestra supla la escasez de ellos. Para que también la abundancia de ellos supla la necesidad vuestra. Para que haya, ¿qué? Otra vez, igualdad, como está escrito. El que recogió mucho, no tuvo más. Y el que poco, no tuvo menos. Noten esto.
Pablo era consciente, Pablo sabía de que alguno de los corintios probablemente podía llegar a oponerse ante la idea de darle a los hermanos en Jerusalén. Y tal vez podría alguno decir algo como esto. ¿Por qué nosotros, acá, que estamos tan lejos, debemos hacernos pobres para que ellos se vuelvan ricos? ¿No es injusto que ellos encuentren alivio a costa de nuestro dinero que tanto nos costó ganar? Además, nosotros ya tenemos suficientes problemas financieros. ¿Por qué nosotros tenemos que ayudar a otra persona que ni siquiera conocemos? Y a esto Pablo responde de esta manera. Pablo les dice, mi intención no es que alivien las cargas de los demás haciéndose pobres, porque cada uno tiene que dar otra vez, según lo que tiene, en proporción a lo que tiene. Mi intención no es revertir los roles, dice Pablo. Que ellos se hagan ricos y ahora ustedes se hagan pobres. ¿Por qué? Porque entonces ahora tendríamos el mismo problema. Después tendría que ir a Jerusalén para recaudar fondos para Corintio. ¿Mi objetivo cuál es? Dice Pablo. Dos veces repite la misma palabra. La igualdad. La igualdad. Ahora, tengo que aclarar esto otra vez también. El término igualdad no se refiere a una especie de comunismo. El término igualdad no se refiere a una especie de socialismo, lo que tantas veces se describe hoy en nuestros días como esa redistribución forzada de bienes para eliminar la desigualdad entre todos. Pablo no está apelando a eso. Este término se refiere a una condición de equilibrio. También se puede traducir esta palabra como rectitud, como equidad. Y el único otro caso donde se usa esta palabra en el Nuevo Testamento es en Colosenses 4. Acompáñenme ahí. Porque siempre ayuda a nuestro estudio de la Biblia a ver cómo otros autores, o en este caso el mismo autor, utiliza la misma palabra en otro contexto para entender mejor el significado. Colosenses capítulo 4, versículo 1. Dice así, amos, le está hablando a los jefes, haced lo que es justo y recto con vuestros siervos, sabiendo que también vosotros tenéis un amo en los cielos. Ahí está, la misma palabra. Pero aquí se traduce distinto. Pablo dice, haced lo que es justo y recto con vuestros siervos. Ahora, obviamente, esto no puede significar la eliminación de todas las diferencias sociales y económicas. No puede significar eso. De lo contrario, Pablo les estaría diciendo a los amos que liberaran a los esclavos y los adoptaran como miembros dependientes de sus hogares. Pero eso no es lo que está diciendo Pablo. Sino como vemos en muchos otros pasajes del Nuevo Testamento, que los traten ¿con qué? Con rectitud. Que los traten con equidad, que los traten, que el trato entre el amo y el siervo sea bueno, no abusivo, ese es el punto. Pero Pablo no está diciendo, hey, borren todas las distinciones. No está diciendo eso. Este término alude a un trato amable, adecuado, que en el contexto de los colosenses significa justamente que los amos no saquen provecho de los esclavos. Eso es lo que le está diciendo. Trátenlos bien. Ahora, tal vez algunos de ustedes estén pensando lo siguiente, porque sé que esta es la ideología de nuestros días, especialmente con esta idea socialista, que se ha entrometido en los pasillos evangélicos. Alguno probablemente levante la mano y diga, bueno, ¿y qué de la iglesia primitiva? Típico, ¿no? ¿Y qué de la iglesia primitiva? ¿Qué pasa con la iglesia en el primer siglo? ¿Acaso no tenemos registro en el Nuevo Testamento de que ellos vendieron sus posesiones? Siendo todas las cosas de propiedad mutua. La realidad es que no. No tenemos registro de eso. Tenemos interpretaciones erradas, equívocas sobre eso.
Pero la vida de la iglesia en el primer siglo nunca estuvo marcada por algún tipo de orden eclesiástica, apostólica, que obligó a todos los cristianos a redistribuir los bienes. No lo vemos en ninguna parte. Acompáñenme, les voy a mostrar uno de los pasajes que más se usa, Hechos capítulo 4.

Hechos capítulo 4. En Hechos capítulo 2 tenemos Pentecostés. La iglesia en Jerusalén empieza a crecer a un ritmo acelerado. Y en Hechos 4, versículo 32, noten lo que dice. Y la multitud de los que habían creído eran de un corazón y un alma. Y acá está. Acá está el principio socialista que se utiliza hoy. Y ninguno decía ser suyo propio nada de lo que poseía, sino que tenían todas las cosas en común. Lean de nuevo el texto. Ninguno decía ser suyo propio nada de lo que poseía, sino que tenían todas las cosas en común. Noten lo que el texto no dice. El texto no dice nadie tenía ninguna de sus posesiones, sino que nadie decía suya ninguna de sus posesiones. Hay una gran diferencia. Esto indica, lo que está diciendo el texto, es que nadie insistía o nadie se aferraba a esos derechos de propiedad, sino que tenían la buena voluntad ¿de qué? De entregar sus posesiones. Versículo 35 dice, a cada uno según su necesidad. No era una obligación de borrar la desigualdad, sino que era meramente según la necesidad de cada uno. Había un corazón dispuesto en la iglesia primitiva a querer dar. Era voluntario, no era algo obligado, no era algo que venía de los pastores de Jerusalén diciendo vendan todas las cosas, vivan en las calles y que todos tengan el mismo salario. Desde el principio de la iglesia, la generosidad fue algo voluntario. Cada uno, voluntario, personal, individual. Nadie afirmaba que las posesiones de los demás les pertenecían. No andaban en el primer siglo, ¿sabes qué? Tu casa me gusta. ¿Dónde está mi llave? Vamos. El libro de Santiago, Juan, Pablo ahora nos está diciendo que debemos redistribuir todo. ¡Viva el socialismo! No. No vemos eso. Nadie afirmaba ese sentido. Y esto es exactamente lo que Pablo está diciendo, o lo que quiere decir, por igualdad en 2 Corintios capítulo 8. Que haya una especie de alivio adecuado, propio de la necesidad genuina. Observemos de nuevo el versículo 14. Sino que para que en este tiempo, con igualdad, con rectitud, con equidad, dice, la abundancia vuestra supla la escasez de ellos, para que también la abundancia de ellos supla las necesidades vuestras, para que haya equidad, igualdad. Esta igualdad apunta al alivio de la necesidad genuina, es decir, que los hermanos en Jerusalén no tengan carencia de las necesidades básicas de la vida. Eso les está pidiendo Pablo. Que no les falten los alimentos, la ropa, un lugar para vivir. Mientras los corintios vivían en abundancia según la disposición que tenían en la providencia de Dios. Y para ilustrar todo esto, Pablo va a citar un pasaje del Antiguo Testamento. Que aquí, en el capítulo 8, versículo 15, es difícil de comprender. Noten lo que dice. Como está escrito, el que recogió mucho, no tuvo más. Y el que poco, no tuvo menos. ¿Qué quiere decir Pablo con eso? Medio críptico el mensaje. No, él conocía que los corintios entendían el Antiguo Testamento. Y Pablo está aludiendo a un pasaje muy particular. Muy particular. Vayamos a Éxodo capítulo 16. Éxodo capítulo 16. Éxodo capítulo 16, ¿se acuerdan? La historia, Dios acababa de redimir al pueblo de Israel de Egipto. Los había guiado milagrosamente por el Mar Rojo. Y de hecho había ahogado al ejército egipcio detrás de ellos.
¿Y qué pasa un par de días después? Queremos comida, dicen acá, claro. El pueblo empieza a murmurar. Versículo 1. Partió luego de Elim toda la congregación de los hijos de Israel y vino al desierto de Sin, que está entre Elim y Sinaí, a los 15 días del segundo mes, después de que salieron de la tierra de Egipto. Versículo 2. Y toda la congregación de los hijos de Israel murmuró contra Moisés y a Aarón en el desierto. Y les decían los hijos de Israel, ojalá hubiéramos muerto por mano de Jehová en la tierra de Egipto, cuando nos sentábamos a las ollas de carne, cuando comíamos pan hasta saciarnos, pues nos habéis sacado a este desierto para matar de hambre a toda esta multitud. ¡Wow! Dios los había sacado poderosamente. Los había hecho pasar el Mar Rojo. Increíble. Había matado a todo el pueblo de Egipto detrás de ellos. Y ahora se quejan. Hubiésemos preferido quedarnos allá atrás y morir con un buen asadito a nuestro lado. Con unos buenos tacos al pastor. Que estar en este desierto acá, caluroso, teniendo que tener sed, caminar, me duelen los pies. Y en respuesta a sus quejas, increíblemente, Dios en vez de matarlos al instante, como tendría que haber hecho con Adán y Eva, al pie del árbol también, en su misericordia, ¿qué les da? Pan. Versículo 4, he aquí, yo os haré llover pan del cielo, se llama. Pan del cielo. Y Moisés describe este pan del cielo en el versículo 14 del versículo 16 como una cosa menuda, dice, redonda, como una escarcha sobre la tierra que caía, descendía del cielo. Y unos versículos después, en este mismo capítulo, Moisés añade que este pan, que nosotros conocemos como el maná, era, dice versículo 31 de Éxodo 16, como una semilla de culantro blanco y su sabor como de hojuelas con miel. No sé lo de la semilla, pero lo de la hojuela con miel suena bastante bueno. Ahora, cuando ese pan caía del cielo, el pueblo de Israel debía recogerlo. Y Dios le dio instrucciones. Y esas instrucciones las leemos en el versículo 16 de Éxodo 16. Dice, esto es lo que Jehová ha mandado. Esta es la orden, este es el mandamiento. Recoged de él cada uno según lo que pudiera comer. Un gomer por cabeza. Conforme al número de vuestras personas, tomaréis cada uno para los que están en su tienda. A los que están en su tienda. Y después sigue y dice, versículo 17, y los hijos de Israel lo hicieron así, y recogieron unos más y otros menos. Y los medían por gomer, y no sobró al que había recogido mucho, ni faltó al que había recogido poco. ¿Les suena familiar esas palabras? Este es el versículo que Pablo está citando en 2 Corintios capítulo 8, versículo 15. Está citando el versículo 18. Cada uno recogió según a lo que había recogido, conforme a lo que había de comer. Ahora, leemos nosotros y sabemos que no importaba si se recogían diferentes cantidades de maná por diferentes personas, todo lo que se recogía se medía por igual, aproximadamente 2 litros por persona. Y si alguien, porque siempre está esa persona, si alguien intentaba guardarse uno más en el bolsillo, ¿qué pasaba? ¿Se echaba a perder o no? Versículo 20. Si alguien intentaba guardar el maná para tener el día de mañana una porción más grande, dice que el maná criaba gusanos. Dice que el maná hedía. Ahora la pregunta es, ¿qué tiene que ver el maná con la ofrenda en Jerusalén de 2 Corintios 8? Parece un poco desencajado, ¿no? Pero la verdad es que lo que Pablo está diciendo, teológicamente y prácticamente hablando, es muy provechoso para nosotros.
Noten lo que está diciendo Pablo. Pablo está diciendo esto. Mientras que la igualdad, ese principio de equilibrio en el Antiguo Testamento, se demostraba por Dios de manera milagrosa para el pueblo, era Dios quien hacía descender el maná desde el cielo, hoy, en el Nuevo Testamento, ese principio de equilibrio se demuestra por el mismo pueblo a través de su generosidad dirigida por el Espíritu Santo. En el Antiguo Testamento era Dios quien hacía descender el pan del cielo y le daba equilibrio al pueblo. Y Pablo en el Nuevo Testamento está diciendo, es del corazón del pueblo que se dan ofrendas de generosidad para darles a los que no tienen, a los que están sufriendo. Y el punto es este, ¿los corintios eran ricos? No sabemos toda la situación de los corintios, pero sí sabemos algo, los corintios tenían cómo alimentarse. De hecho, se peleaban en las mesas. 1 Corintios 11. Ellos tenían cómo alimentarse y tenían cómo proveer no solo para sí mismos, sino también para aquellos de quienes eran responsables. Así que al citar Éxodo 16, nosotros podemos casi oír a Pablo decir algo así. Cualquier recurso, cualquier bien que les exceda, que tengan de más, debe considerarse como una gracia de parte de Dios para satisfacer las necesidades de sus hermanos en la congregación en Jerusalén. Eso es lo que se le está diciendo Pablo. No se queden cruzados de brazos en esa abundancia mientras ellos carecen de las necesidades más básicas de la vida. No se guarden el maná en el bolsillo. Hagan lo que es apropiado de su condición como nuevas criaturas en Cristo y permitan de lo que se dé, que lo que se dé coincida con esta realidad. Dios en su providencia le ha dado a cada uno de ustedes en la iglesia en Corinto, dice Pablo, para tener, para los recursos básicos. Y a alguno de ustedes les excede y en demasía. Escuchen el grito de sus hermanos. Y ministrenlos con sus bienes. Increíble principio el de Pablo. Que la generosidad verdadera es propia, es adecuada. Hermanos, esta es la forma que nosotros debemos ofrendar en la iglesia. Siguiendo estos principios. Siguiendo estos principios prácticos. Especialmente vamos a aplicarlo en la campaña Pro Templo. Esta es la manera de dar. Porque ¿saben qué pasa, hermanos? Nuestro entusiasmo, nuestra determinación por ayudar con el proyecto de la ampliación del edificio, puede menguar como le pasó a los corintios. Y nos puede pasar lo que les pasó a ellos, ¿o no? ¿Por qué no? De que comenzamos con la mejor fuerza, con la mejor intención, pero se quedó en eso, en una promesa. Ahora, Pablo no quiere que se endeuden. Pablo no quiere que vivan más allá de sus medios. No, cada uno según lo que pueda. Hermanos, y esta es mi exhortación para ustedes, para nosotros, no permitamos que nuestra promesa se quede en un deseo solamente. No lo permitamos. El querer no es un sustituto del hacer. Glorifiquemos a Dios, no solo con nuestro corazón, sino también con nuestra mano. ¿Está bien? Oremos al Señor. Querido Padre, te damos gracias por tu palabra. Gracias, Señor, por este hermoso pasaje de las Escrituras, en donde Pablo tan pastoralmente aborda un tema que muchas veces ni queremos escuchar, que rehuimos a escuchar por los malos ejemplos de pastores afuera, o llamados pastores afuera, que construyen sus imperios con programas televisivos, obligando a las personas a dar más de lo que pueden, para que ellos puedan tener
lo que ellos ni siquiera pueden anhelar tener. Y Pablo en este pasaje nos da características tan hermosas de esa generosidad que debe ser un distintivo del creyente. El de dar porque es provechoso, porque demuestra tangiblemente nuestra fe en Cristo Jesús, de que hemos gustado el don de la gracia maravilloso de Cristo para con nosotros, quien se empobreció para que nosotros experimentásemos la vida hoy y vida en abundancia. El principio de la proporcionalidad, de que cada uno tiene que dar según lo que tiene. Que el hacer no debe quedarse simplemente, o el deseo no debe quedarse en una promesa, sino que debe transformarse en una acción. El principio de, y la característica de una generosidad sincera que es propia, que es adecuada, que es equilibrada. Vemos, oh Dios, cómo actuaste en el Antiguo Testamento, proveyendo para las necesidades de tu pueblo con el maná del cielo. Y hoy tú provees para las necesidades de tu pueblo a través del pueblo mismo. Generas en nosotros deseos de dar. Generas en nosotros la inclinación, la disposición de servirte, incluyendo las ofrendas. Sabemos, oh Dios, que el mayor servicio que te podemos dar es una vida entregada a ti. Pablo lo dice en Romanos 12. Como un sacrificio vivo, agradable delante de ti. Ese es el sacrificio más grande que te podemos dar. Pero ese sacrificio, vivo, agradable delante de ti, incluye estos elementos como el dinero. Padre, te ruego que en la práctica podamos honrarte con los bienes que nos has dado, que son tuyos en realidad, no son nuestros. Que podamos demostrar con nuestras ofrendas que no estamos atados al dinero, que no es nuestro rey, que no es nuestro amo, que nosotros hemos sido liberados de ese amo por la gracia de Cristo. Y de que hoy te queremos servir a ti. Solamente a ti. Padre, tú conoces nuestro corazón. Tú conoces que muchas veces nos engaña. Te ruego, Dios, que trates con nosotros y que este pasaje sirva para fomentar, para generar ofrendas de tu agrado. Porque nosotros podemos dar, pero si nuestro corazón no está dispuesto, tú lo notas. Bendice, Señor, nuestros esfuerzos, que son muchos. Bendice nuestros sacrificios, los ajustes que muchas veces hacemos para servirte a ti. Y permite que podamos llegar a la meta, al objetivo, que es poder tener un edificio más grande, no por notoriedad, no por ser la iglesia más grande de la cuadra, sino un edificio más grande para que podamos hacer más ministerio para tu gloria. Anhelamos, Señor, ver a más gente venir a los pies de Jesús. Anhelamos, como vimos ayer, ver más pastores que estén aquí, viniendo de tantos lugares del mundo, para escuchar tu palabra. Anhelamos, como vimos ayer, que la iglesia pueda servir sacrificialmente en todos lados, desde la cocina, en la adoración, en el sonido, en la preparación.

En el año 2008 tuve la oportunidad de visitar el campo de concentración nazi de Bergen-Belsen. Ahora obviamente está dispuesto como un monumento, un memorial, algo histórico, ¿verdad? Pero se estima que unas 50.000 personas murieron en aquel lugar.

Y aún por encima era considerado como uno de los campos de concentración más privilegiados. Cuando los soldados británicos lo liberaron en 1945, se encontraron allí unas 60.000 personas hacinadas en aquel campamento y más de 10.000 cadáveres tirados por la tierra sin enterrar. Los soldados británicos dedicaron lo primero a realizar varias fosas comunes. Se pueden hoy todavía visitar, hay creo que 13 fosas comunes y aún hoy en día se pueden ver dónde fueron enterrados todos estos cadáveres para evitar epidemias. Es un lugar triste, es un lugar espeluznante. La verdad que no se oyen risas cuando uno entra allí, no se oyen alborotos. En cambio, muchas veces se oye llantos o lágrimas. Sin duda atrae a la memoria una de las atrocidades más terribles de la historia. Este lugar es un monumento a la memoria, para recordarle al hombre a no caer en las mismas barbaries. La verdad es que las historias del pasado son advertencias para nosotros en el tiempo presente. Así sucede también con la historia del pueblo de Israel, y es lo que el apóstol Pablo hace precisamente en el pasaje que nos corresponde estudiar en esta mañana. Y os invito a leer juntos 1 Corintios capítulo 10 y vamos a dar lectura a los 13 primeros versículos, aunque en esta mañana nos estaremos centrando en los versículos del 6 al 10. Leamos juntos la palabra de Dios en 1 Corintios capítulo 10, verso 1. Porque no quiero, hermanos, que ignoréis que nuestros padres todos estuvieron bajo la nube, y todos pasaron el mar, y todos en Moisés fueron bautizados en la nube y en el mar, y todos comieron el mismo alimento espiritual, y todos bebieron la misma bebida espiritual, porque bebían de la roca espiritual que los seguía, y la roca era Cristo. Pero de los más de ellos no se agradó Dios, por lo cual quedaron postrados en el desierto. Mas estas cosas sucedieron como ejemplos para nosotros, para que no codiciemos cosas malas como ellos codiciaron, ni seáis idólatras como algunos de ellos, según está escrito, se sentó el pueblo a comer y a beber y se levantó a jugar. Ni forniquemos como algunos de ellos fornicaron y cayeron en un día 23.000. Ni tentemos al Señor, como también algunos de ellos le tentaron y perecieron por las serpientes. Ni murmuréis, como algunos de ellos murmuraron y perecieron por el destructor. Estas cosas les acontecieron como ejemplo y están escritas para amonestarnos a nosotros, a quienes han alcanzado los fines de los siglos. Así que el que piensa estar firme, mire que no caiga. Nos ha sobrevenido ninguna tentación que no sea humana, pero fiel es Dios, que no os dejará ser tentados más de lo que podéis resistir, sino que dará también juntamente con la tentación la salida para que podáis soportar. Recordamos, hermanos, ¿verdad? Estamos en este capítulo 10, es como un capítulo triangular, en el sentido de que es un capítulo de advertencias. Pablo está aquí en este capítulo advirtiendo a sus hermanos, advirtiéndoles del grave peligro que corren si continúan viviendo la vida cristiana sin mantener dominio propio, sin ejercer autodisciplina, sin abstenerse de ciertas cosas. Recordamos cómo el mismo apóstol Pablo se puso a sí mismo de ejemplo, ¿verdad?, en los versículos 26 y 27 del capítulo 9. Pablo les dice, así que yo de esta manera corro. No corro como a la aventura, de esta manera peleo, no como quien golpea al aire, sino que golpeo mi cuerpo y lo pongo en servidumbre, no sea que habiendo sido heraldo para otros, yo mismo venga a ser eliminado. Y ahora Pablo advierte a sus hermanos y les recuerda, fijaros, recordar esto,
Todos los israelitas disfrutaron de estos privilegios. Todos los israelitas disfrutaron de estas bendiciones. Todos fueron testigos de la protección de Dios. Todos disfrutaron y gozaron de la provisión de Dios. Pero de los más de ellos no se agradó Dios. De la mayor parte de ellos no se agradó Dios y fueron postrados en el desierto. Y Pablo está diciéndole a estos hermanos suyos, cuidado hermanos, cuidado, prestad atención. No quiero, hermanos, que ignoréis esto, necesitáis recordar esto. Muchos corintios en aquella iglesia se creían fuertes espirituales. Muchos decían, bueno, nosotros tenemos conocimiento, nosotros sabemos. Y pensaban que estaban firmes, que no tenían necesidad de privarse de nada, que no tenían necesidad de controlarse, ni de ejercer dominio propio, ni abstenerse de nada. De hecho, abusaban de su libertad en Cristo. Abusaban de la libertad de poder participar incluso en celebraciones. Y ellos iban todavía más allá, abusando de esta libertad, y se sentaban en los sacrificios a los ídolos. Vemos cómo Pablo les acusa, les dice, estáis hiriendo la conciencia de vuestros hermanos. Estáis facilitando que el hermano sea destruido, que el hermano caiga en pecado. Pero no solo eso, ellos mismos estaban flirteando con la idolatría. Estaban yendo más allá de su libertad. Y Pablo les advierte. Pablo les advierte, el abuso de su libertad en Cristo les estaba llevando a pecar y a caer, así como el abuso que el pueblo de Israel hizo de su libertad de Egipto les condujo también a ellos a pecar. En esta mañana, hermanos, al estudiar estos versículos, versos del 6 al 10, quisiera que considerásemos cinco pecados a evitar. Cinco pecados a evitar con el propósito de que corramos bien la vida cristiana, que no caigamos, que sigamos corriendo. ¿Quieres correr bien la carrera? ¿Quieres llegar a la meta? ¿Quieres alcanzar el premio? Consideremos, hermanos, cinco pecados a evitar en nuestra vida. El primer pecado a evitar es La codicia. Notar como Pablo lo menciona en el versículo 6. Dice el verso 6. Mas estas cosas sucedieron como ejemplos para nosotros, para que no codiciemos cosas malas como ellos codiciaron. Fijaros, el apóstol Pablo comienza aquí aclarando, ¿verdad?, que estas cosas sucedieron como ejemplos para nosotros. ¿Qué cosas? Bueno, Pablo está aludiendo a lo que acaba de decir en los versículos anteriores, todo lo que le ha sucedido al pueblo de Israel, incluso el hecho de que muchos, la mayor parte de ellos, quedaron postrados en el desierto. Todas estas cosas han sucedido y son ejemplo para nosotros. Pablo reconoce que sucedieron como ejemplos para nosotros. Los sucesos que le ocurrieron al pueblo de Israel, lo que ellos cometieron y cómo Dios les juzgó, ahora son ejemplos para nosotros, son señales para nosotros, para que consideremos, para que veamos, para que nos adviertan del peligro en la vida cristiana. Es lo mismo que Pablo expresa en el versículo 11, ¿verdad? Pablo dice allí en el verso 11, estas cosas les acontecieron como ejemplo. Ojo, Pablo no está diciendo aquí que el propósito por el que sucedieron esas cosas fuimos nosotros. Bien, el propósito por el que sucedieron esas cosas no fuimos nosotros. Sucedieron para ellos, Dios les juzgó a ellos en el desierto, Dios les enseñó a ellos,
pero ahora, a quienes han alcanzado los fines de los siglos, ahora esas cosas se han convertido en ejemplo para nosotros. No queremos ser ignorantes de esto, no queremos desconocer estas cosas. Fijaros que Pablo dice que son ejemplo para nosotros, no solamente para Pablo y para los corintios y la iglesia en Corinto, son ejemplo para nosotros hoy, hermanos. Son ejemplos para nosotros hoy, como dice el verso 11, a quienes han alcanzado los fines de los siglos. La historia del pueblo de Israel sirve de ejemplo para nosotros. Y lo hace con el propósito, en primer lugar, como destaca aquí el apóstol, para que evitemos la codicia. Dice el verso 6, ¿verdad? Estas cosas sucedieron como ejemplo para nosotros, para que no codiciemos cosas malas como ellos codiciaron. El verbo codiciar se refiere a un deseo intenso, es un deseo fuerte. El pueblo de Israel verdaderamente se caracterizó por codiciar, por desear más allá, desear, apasionarse y ir todavía más allá con intensidad. Pablo dice, además, que está hablando de una codicia de lo malo, de las cosas malas. El pueblo de Israel no estaba satisfecho con lo que tenía, no estaba satisfecho con su cubierta como nube, ni con su luz por las noches, no estaba satisfecho con nada. Dios les daba agua, pero enseguida tenían ganas de algo más, y no tenían pan, y querían pan, y luego querían carne, y luego querían sombra. No estaban satisfechos con lo que Dios les daba, sino que querían más y más y más. El pueblo de Israel se caracterizó por codiciar. El caso más notable de esto lo encontramos en Números capítulo 11. Y os invito a que leamos juntos allí varios versículos. Y vamos a estar en esta mañana también viajando en algunos momentos al Antiguo Testamento. Vamos en concreto al libro de Números, capítulo 11. Vemos aquí la historia de cuando el pueblo de Israel desea comer carne. Y vemos que era tal su deseo que ellos hasta estaban llorando, lloraban por sus familias. Fijaros cómo lo expresa Moisés, Números capítulo 11, verso 4. Dice allí, y la gente extranjera que se mezcló con ellos, con el pueblo, tuvo un vivo deseo. Y los hijos de Israel también volvieron a llorar y dijeron, ¿quién nos diera comer carne? Nos acordamos del pescado que comíamos en Egipto de balde, de los pepinos, los melones, los puerros, las cebollas y los ajos. Y ahora nuestra alma se seca, pues nada sino este maná ven nuestros ojos. Y era el maná como semilla de culantro y su color como color de bedelio. El pueblo se esparcía y lo recogía, y lo molía en molinos, o lo majaba en morteros, y lo cocía en caldera, o hacía de él tortas. Su sabor era como sabor de aceite nuevo. Cuando descendía el rocío sobre el campamento de noche, el maná descendía sobre él. Y oyó Moisés al pueblo que lloraba por sus familias, cada uno a la puerta de su tienda. Y la ira de Jehová se encendió en gran manera. También le pareció mal a Moisés. Y dijo Moisés a Jehová, ¿por qué has hecho mal a tu siervo? ¿Y por qué no he hallado gracia en tus ojos? ¿Qué has puesto la carga de todo este pueblo sobre mí? ¿Concebí yo a este pueblo? ¿Lo engendré yo para que digas, llévalo en tu seno como lleva a la que cría al que mama a la tierra de la cual juraste a sus padres? ¿De dónde conseguiré yo carne para dar a todo este pueblo? Porque lloran a mí, diciendo, danos carne que comamos.
Fijaros luego más adelante, verso 18. Jehová responde y dice, pero al pueblo dirás, santificaos para mañana y comeréis carne, porque habéis llorado en oídos de Jehová diciendo, ¿quién nos diera a comer carne? Ciertamente mejor nos iba en Egipto. Jehová pues os dará carne y comeréis. No comeréis un día, dice el verso 19, no comeréis 2 días. Ni 5 días, ni 10 días, ni 20 días, sino hasta un mes entero, hasta que os salga por las narices y la aborrezcáis, por cuanto menospreciasteis a Jehová, que está en medio de vosotros, y llorasteis delante de él, diciendo, ¿para qué salimos acá de Egipto? Fijaros luego más adelante, como Jehová les da las codornices, verso 31. Y vino un viento de Jehová y trajo codornices del mar y las dejó sobre el campamento, un día de camino a un lado y un día de camino al otro. Fijaros, esta es la extensión de las codornices que quedaron en el campamento. Un día de camino a un lado, un día de camino al otro, alrededor del campamento y casi 2 codos de altura. 2 codos de altura es 1 metro de altura. 1 metro de codornices, un día de camino a un lado, un día al otro y alrededor del campamento. Entonces, verso 32, el pueblo estuvo levantado todo aquel día y toda la noche y todo el día siguiente y recogieron codornices. El que menos recogió, recogió 10 montones. Y las tendieron para sí a lo largo del alrededor del campamento. Aún estaba la carne entre los dientes de ellos antes que fuese masticada, cuando la ira de Jehová se encendió en el pueblo e hirió Jehová al pueblo con una plaga muy grande. Y llamó el nombre de aquel lugar Kibrot Hataba, por cuanto allí sepultaron al pueblo codicioso. El pueblo codicioso, el pueblo que no estaba conforme con su maná, el pueblo que, como dice el versículo 4, tenía un vivo deseo. ¿Quién nos diera a comer carne? ¿Pero qué hay de malo en comer carne? ¿Hay algo de malo en querer comer carne? Aquí lo malo no es la carne, lo malo aquí es la codicia, el codiciar, el no estar satisfecho, el desear algo más, el no contentarte con lo que Dios te ha dado, con lo que Dios permite en tu vida y desear más y querer más. Fijaros que el salmista en el Salmo 106, verso 14, Salmo 106, verso 14, el salmista habla de esta historia y dice que se entregaron a un deseo desordenado en el desierto. A la codicia se entregaron. El Salmo 78, en el versículo 27 al 30, Salmo 78, versículo 27. El salmista dice, e hizo llover sobre ellos carne como polvo, de la cantidad de carne que había, como arena del mar, aves que vuelan, las hizo caer en medio del campamento, alrededor de sus tiendas, comieron y se saciaron, les cumplió pues su deseo. No habían quitado de sí su anhelo, aún estaba la comida en su boca cuando vino sobre ellos el furor de Dios. E hizo morir a los más robustos de ellos, derribó a los escogidos de Israel. Notar cómo el salmista destaca ese deseo que tenía el pueblo, ese anhelo, ese deseo desordenado. El pecado de la codicia, el ser insaciable, el no contentarse con lo que tenemos, el no contentarse con lo que Dios nos da.
el no contentarse con lo que somos, el desear más, el quejarse. Cuidado, cuidado con la codicia. Es muy interesante, hermanos, cómo un simple deseo legítimo, como es el deseo de comer carne, un simple deseo legítimo puede llegar a convertirse en pecar de codicia. Cuando anhelamos algo, ¿qué hay de malo en tener un coche nuevo? ¿Qué hay de malo en tener un vestido nuevo? ¿Qué hay de malo en tener un abrigo nuevo? ¿Qué hay de malo en tener una casa más grande? Deseos legítimos, pero que pueden convertirse en codicia. Si esto produce queja en nosotros, produce envidia, produce lamento, como veíamos en el pasaje de Números 11, el pueblo lloraba por las tiendas. Cuando tenemos insatisfacción con lo que Dios nos da, con lo que Dios pone en nuestra vida, descontento, y nos quejamos, ¿quién nos diera? Ojalá yo hiciera. ¿Y si el Señor me diera? La codicia está a las puertas de nuestra vida, hermanos. Y Pablo nos advierte, cuidado con el pecado de la codicia. Vemos un segundo pecado en nuestro pasaje, 1 Corintios capítulo 10. Versículo 7. Y el segundo pecado a evitar es la idolatría. El segundo pecado a evitar es la idolatría. Dice el verso 7, 1 Corintios 10, 7. Ni seáis idólatras, como algunos de ellos. Según está escrito, se sentó el pueblo a comer y a beber, y se levantó a jugar. Fijaros, Pablo continúa con una advertencia más y les añade, no seáis idólatras. Y fijaros, se trata de un mandato, esto es un imperativo en el griego. Pablo está mandando, no os convirtáis en idólatras. Y debemos de recordar un poco el contexto en Corinto, ¿verdad? Cómo ellos estaban participando. Muchos de ellos habían participado en el pasado, habían crecido de esa manera. Participaban en los sacrificios a los ídolos, en esas celebraciones. De hecho, este era un gran problema en la iglesia en Corinto. Hermanos, muchos de nosotros hemos nacido en la bendición de un hogar cristiano, quizás con padres creyentes, que nos han enseñado el Evangelio desde que teníamos un año. Quizás algunos con abuelos creyentes o incluso bisabuelos creyentes. Y por generaciones el Evangelio ha resonado en nuestros hogares. Estos corintios estaban sacrificando a ídolos ayer. Estaban yendo a los templos, estaban adorando a imágenes, estaban sacrificando carne para apaciguar a los dioses. La idolatría era parte de su vida en el pasado. De hecho, es probable que algunos en Corinto ya estuviesen cayendo en la idolatría. Pablo les dice ahí en el capítulo 8, algunos de vosotros os estáis sentando, os sentáis en esas mesas. Pablo les va a exhortar fuertemente en el versículo 14 de este capítulo, diciéndoles, huid de la idolatría. ¿Qué comunión hay en beber, dice el verso 21 de este capítulo también? ¿No podéis beber la copa del Señor y la copa de los demonios? ¿No podéis participar de la mesa del Señor y de la mesa de los demonios? Muchos en Corinto habían caído ya en la idolatría. Y Pablo les advierte, tomando el ejemplo nuevamente del pueblo de Israel. Pablo alude aquí a la historia del becerro de oro, quizás una de las historias más conocidas por todos, ¿verdad? Y Pablo en concreto hace una cita de un pasaje que se encuentra en Éxodo 32, verso 6. Pablo dice, según está escrito, se sentó el pueblo a comer y a beber y se levantó a jugar. Podemos ir a este pasaje, a Éxodo capítulo 32.
Moisés nos narra la historia del pueblo, cómo el pueblo se había cansado de esperar. Moisés había subido al monte Sinaí, Moisés estaba hablando con Jehová y el pueblo estaba harto de esperar, cansado de esperar. Y así que piden a Aarón y les dice, haznos dioses para adorar. Fijaros en el capítulo 32, verso 1. Éxodo 32, verso 1. Viendo el pueblo que Moisés tardaba en descender del monte, se acercaron entonces a Aarón y le dijeron, levántate, haznos dioses que vayan delante de nosotros. Porque a este Moisés, el varón que nos sacó de la tierra de Egipto, no sabemos qué le haya acontecido. Y Aarón les dijo, apartad los zarcillos de oro que están en las orejas de vuestras mujeres, de vuestros hijos y de vuestras hijas, y traédmelos. Entonces todo el pueblo apartó los zarcillos de oro que tenían en sus orejas y los trajeron a Aarón. Y él los tomó de las manos de ellos. Y le dio forma con buril e hizo de ello un becerro de fundición. Entonces dijeron, Israel, estos son tus dioses que te sacaron de la tierra de Egipto. Y viendo esto, Aarón edificó un altar delante del becerro y pregonó a Aarón y dijo, mañana será fiesta para Jehová. Y al día siguiente madrugaron y ofrecieron holocaustos y presentaron ofrendas de paz. Y se sentó el pueblo a comer y a beber, y se levantó a regocijarse. Entonces, verso 7, Jehová dijo a Moisés, anda, desciende, porque tu pueblo que sacaste de la tierra de Egipto se ha corrompido. Pronto se han apartado del camino que yo les mandé. Se han hecho un becerro de fundición y lo han adorado. Y le han ofrecido sacrificios y han dicho, Israel, estos son tus dioses que te sacaron de la tierra de Egipto. Notar, hermanos, cómo el pueblo se había corrompido, un pueblo corrupto por la idolatría, un acto de idolatría. En lugar de darle la gloria a Jehová, en lugar de darle la gloria al Dios omnipotente que los había sacado de Egipto, dice, no, haznos dioses que vayan delante de nosotros. El pueblo de Israel adoró allí la figura de un becerro. El pueblo de Israel ofreció sacrificios. Notar cómo el mismo Aarón funde los zarcillos de oro y da forma de un becerro y lo pone delante del pueblo para que el pueblo lo reconozca como sus dioses. Y Aarón hace un altar delante del becerro. Y Aarón dice, fijaros lo que dice, verso 5, mañana será fiesta para Jehová. La intención de Aarón era adorar a Jehová, pero haciéndolo por medio de un ídolo, por medio de una figura, por medio de un becerro de oro, como si Dios omnipotente, Jehová de los cielos y de la tierra, pudiese ser representado por una figura de oro. Y Pablo toma este ejemplo de la historia. Y es interesante porque el apóstol Pablo no cita el becerro. El apóstol Pablo no cita el altar o los sacrificios. El apóstol Pablo cita el versículo 6 donde dice que el pueblo se sentó a comer, a beber y se levantó a regocijarse. Hermanos, vemos aquí la actitud de un pueblo indiferente, de un pueblo irreverente a Jehová. Ahora Jehová es una forma, la hemos hecho nosotros, y es un becerro de oro a quien adoramos y rendimos culto y sacrificios. Y el pueblo se sienta a comer, a disfrutar, a beber y se levanta a jugar. Este verbo jugar que menciona el apóstol Pablo en el capítulo 10, verso 7, conlleva la idea de una diversión inmoral. De hecho, en muchos rituales de este tipo de sacrificios a dioses, terminaba aquello en inmoralidad sexual.
El pueblo se sienta a comer, a beber, a disfrutar y ahora se levanta a jugar, a danzar. Le da igual. Y Pablo alude así a lo que estaba sucediendo en Corinto. Los corintios con las celebraciones paganas. Y muchos de ellos involucrándose en estas comidas, comiendo, bebiendo, sentándose a la mesa. Y Pablo les advierte, Lo va a hacer directamente en el verso 14, les va a decir, ¡huid! ¡Huid de la idolatría! Hermanos, la idolatría no es algo lejano a nosotros. Pecamos de idolatría, hermanos, cuando no le damos a Dios la gloria. Así como hicieron los israelitas, quitaron la gloria de Jehová para decir, no, ahora este becerro es quien nos sacó de Egipto. Hermanos, pecamos de idolatría cuando no le damos a Dios la gloria. Pensamos que quizás esto lo he hecho yo. No se lo decimos a nadie, pero en nuestro corazón es, esto lo conseguí yo. Esto es por mi capacidad. Si voy a conseguir esto es porque aquí está David. O bien muchas veces atribuimos la gloria, se la quitamos a Jehová y la atribuimos a la falsa intervención milagrosa de un santo, de un llamado santo, o de ángeles, o de cualquier tipo de virgen. Nos creamos ídolos, nos creamos imágenes que representen a Dios y las veneramos y pensamos que adorándolas estamos adorando a Dios. No, no. Eso es lo que hizo precisamente el pueblo de Israel. Y Aarón le dijo, no, mañana va a ser fiesta a Jehová. No, Jehová no es adorado así. Jehová merece toda la gloria. Dios no quiere que se le adore mediante ídolos o imágenes. Dios no quiere que se le adore mediante sacrificios, sean estos en monedas, sean estos en velas o sean estos en promesas. Dios quiere un corazón contrito, humillado, ante Él. Y la idolatría, hermanos, se origina en el corazón. La idolatría no solamente está en la Iglesia Católica Romana, hermanos, la idolatría está en nuestro corazón. Cuando amamos algo más de lo que amamos a Dios. Amamos el dinero. O que nos quiten todo lo demás, pero que no nos quiten el dinero, que no nos quiten la nómina, que no nos quiten la paga. O amamos más nuestro trabajo. Podemos perder todo lo que tiene que ver con Dios, pero no podemos perder nada de nuestro trabajo. O la idolatría del cuerpo, ¿verdad? Hacemos todo lo posible para mantener un cuerpo que nos guste, por el cual nos sintamos bien y felices cuando nos vemos al espejo. Pero ¿qué hacemos para sentirnos bien delante de Dios, reconociendo lo que Él demanda de nosotros, siendo aprobados delante de Dios? Hermanos, la idolatría está en nuestro corazón cuando amamos algo más de lo que amamos a Dios. Y este pasaje nos advierte contra el pecado de la idolatría. Fijaros en tercer lugar, el tercer pecado a evitar. Regresando a 1 Corintios capítulo 10, verso 8. El tercer pecado a evitar es la inmoralidad sexual. El verso 8 dice, ni forniquemos, como algunos de ellos fornicaron y cayeron en un día 23.000. Pablo continúa, presenta otra advertencia más y ahora añade y dice, ni forniquemos. Este tampoco era un pecado ajeno en Corinto.
No era un pecado ajeno a los corintios. Pablo ya les exhortó sobre este pecado. De hecho, había pecado de fornicación entre ellos. Lo vimos en el capítulo 5, verso 1. Pablo les dice, se oye que hay entre vosotros fornicación. Y Pablo les exhorta, ¿verdad?, a ejercer la disciplina con aquellos que están continuando y practicando el pecado. Y en concreto, algunos que estaban participando de fornicación. Y Pablo les dice en el verso 11 del capítulo 5, os escribí que no os juntéis con ninguno que llamándose hermano fuere fornicario. Fijaros que Pablo añade y habla de la avaricia también, muy relacionada con la codicia, habla de la idolatría. Había pecado de fornicación en la iglesia de Corinto y Pablo les exhorta, ¿verdad? En el capítulo 6, verso 18, les dice, huid de la fornicación. Cualquier otro pecado que el hombre cometa está fuera del cuerpo, mas el que fornica contra su propio cuerpo peca. Huid de la fornicación. Ya vimos cómo este término, fornicación o fornicar, se refiere a cualquier tipo de inmoralidad sexual, cualquier tipo de inmoralidad sexual que sucede una relación sexual fuera del matrimonio entre un hombre y una mujer. Delante de Dios, el matrimonio es entre un hombre y una mujer. Cualquier tipo de relación sexual fuera de este ámbito es inmoralidad sexual. Y es lo que Pablo está precisamente atacando aquí, huid de la fornicación. No forniquemos. Y de nuevo pone el ejemplo del pueblo de Israel. Y Pablo dice, algunos de ellos, del pueblo de Israel, fornicaron y cayeron en un día 23.000. Pablo está aludiendo aquí a la historia del pueblo de Israel cuando fornicó con las hijas de Moab, con las moabitas. Encontramos esta historia en Números, capítulo 25. Os invito a que vayamos a ese pasaje, Números, capítulo 25. Números, capítulo 25. En el versículo 1, dice así, moraba Israel en Sittim, y el pueblo empezó a fornicar con las hijas de Moab, las cuales invitaban al pueblo a los sacrificios de sus dioses, y el pueblo comió y se inclinó a sus dioses. Así acudió el pueblo a Baal Peor, y el furor de Jehová se encendió contra Israel. Y Jehová dijo a Moisés, toma a todos los príncipes del pueblo y ahórcalos ante Jehová delante del sol, y el ardor de la ira de Jehová se apartará de Israel. Vemos aquí como las hijas de Moab seducen a los israelitas. Y estos caen en el pecado de la fornicación. De manera que eso incluso les lleva a abandonar a Jehová, a rechazar a Jehová y a inclinarse a los dioses paganos. Dice ahí el versículo 2 que se inclinaron a sus dioses y empezaron a participar de sus sacrificios. Fijaros de nuevo, era tal el libertinaje del pueblo de Israel que ni siquiera ocultaban este pecado. Fijaros cómo lo encontramos en el versículo 6 de este mismo capítulo, Números 25, verso 6. Y he aquí, un varón de los hijos de Israel vino y trajo una madianita a sus hermanos, a ojos de Moisés y de toda la congregación de los hijos de Israel, mientras lloraban ellos a la puerta del tabernáculo de reunión. El pueblo, no pasa nada, aquí hay una moabita para que forniquemos, no hay ningún problema, mientras el pueblo estaba ya llorando por
el ardor de la ira de Jehová que había caído sobre ellos. Y vemos aquí cómo sucede y Dios castiga a su pueblo enviando una gran mortandad. Lo vemos en el versículo 9, Números 25, verso 9, y murieron de aquella mortandad 24.000. Y Pablo está trayendo esta historia a los corintios y diciendo, no ignoréis esto. No ignoréis esto. Y Pablo está advirtiendo de esta trágica historia. Obviamente, hermanos, el interés del apóstol no es que sepan el número de los que murieron allí. De hecho, el apóstol menciona que murieron 23.000 y en Números 25.9 nos dice que murieron 24.000. Quizás la diferencia tiene que ver con los que murieron en un día. Pablo dice que murieron en un día 23.000 y los que murieron en total en aquella mortandad. No sabemos, pero el Espíritu Santo de Dios, cuando reveló e inspiró su palabra, precisamente puso estos números diferentes, porque el punto no es saber cuántos murieron allí. De hecho, el apóstol Pablo no está citando la Escritura como sí hace en el versículo 7. Pablo no está aquí citando, Pablo está describiendo un suceso en el cual, a causa del pecado de la fornicación, hubo una gran mortandad entre el pueblo. Y esta es la advertencia. De hecho, hermanos, sabemos que no solo había algunos en la iglesia de Corinto que habían caído en fornicación y en pecado de inmoralidad sexual, había algunos en Corinto, hermanos, que habían muerto como castigo de su pecado. El apóstol Pablo lo menciona en el capítulo 11, 1 Corintios capítulo 11, versículo 30. 1 Corintios 11, 30, por lo cual hay muchos enfermos y debilitados entre vosotros y muchos duermen. Hablando de aquellos que habían muerto. Y Pablo dice, si pues nos examinásemos a nosotros mismos, no seríamos juzgados, mas siendo juzgados somos castigados por el Señor para que no seamos condenados con el mundo. Dios nos castiga. Y vemos ahí en Corinto, el castigo de Dios en algunos había sido la muerte. Y eso es lo mismo que había sucedido al pueblo de Israel, y esta es la advertencia. Pablo les exhorta a evitar el pecado de la inmoralidad sexual. Es triste, ¿verdad?, como muchos hoy en día caen en pecados de inmoralidad. A veces pensamos que tenemos excesiva confianza en nosotros mismos. Eso nunca me va a pasar a mí. Yo nunca voy a caer en ese pecado. Y mantenemos ciertas relaciones. O nos permitimos ir a ciertos lugares. O mantenemos ciertos hábitos que no son malos en sí mismos. No son pecado en sí mismos. Tenemos libertad cristiana. Pero que dan lugar o pueden dar lugar a tentaciones en nuestra vida. Y cuando llega la tentación, pensamos que no, estamos firmes, yo venzo la tentación, yo puedo vencer la tentación, pero no es así. Y caemos en pecado. Oh, hermanos, esto no es algo ajeno a nuestras vidas. Esto no es algo de solamente del pueblo de Israel o solamente de la iglesia en Corinto. Esto es algo de nuestros días. Y Pablo nos advierte, cuidado con el pecado de la inmoralidad sexual. Fijaros, Pablo continúa y nos presenta un cuarto pecado a evitar. Hemos visto la codicia, la idolatría, la inmoralidad sexual. Veamos ahora en cuarto lugar, en el versículo 9, el pecado de tentar a Dios, tentar a Dios. Dice el verso 9, ni tentemos al Señor, como también algunos de ellos le tentaron
y perecieron por las serpientes. Pablo añade aquí, una vez más, otra advertencia y les dice, ni tentemos al Señor, no tentemos al Señor. Este verbo tentar significa poner a prueba. Poner a prueba, tentar al Señor es poner a prueba al Señor para ver si realmente Él puede hacer eso. Estamos como probando a Dios, estamos probando quizás su paciencia con nosotros, estamos probando su misericordia, probamos su fidelidad. ¿Será fiel Dios en hacer lo que dice que Él va a hacer? Esto es lo que hizo el pueblo de Israel en reiteradas ocasiones. Fijaros, en Éxodo 17, el domingo pasado, consideramos esta lectura. El pueblo de Israel, en ese capítulo, alterca contra Moisés. En Éxodo 17, porque no tienen agua para beber. Y tientan a Jehová. Y vemos cómo al final de lo que sucede ahí, Dios les da agua. Y vemos que Moisés, dice allí en el versículo 7, llamó el nombre de aquel lugar Masá y Meriba, por la rencilla de los hijos de Israel, y porque, dice ahí, tentaron a Jehová, diciendo, ¿está pues Jehová entre nosotros o no? Vamos a probar al Señor. Señor, si tú estás aquí conmigo, haz que suceda algo. Tentamos al Señor. Y Moisés llamó a aquel lugar Masá y Meriba, que en hebreo se traduce tentación y rebelión, porque el pueblo puso en duda a Jehová. Dudaron de Jehová, dudaron del poder de Dios. Este es un pasaje que menciona el autor de Hebreos, ¿verdad? Recordando también el salmista, el Salmo 95, versos 8 y 9. El salmista dice, no endurezcáis vuestro corazón como en Meriba, como en el día de Masá, en el desierto, donde me tentaron vuestros padres, me probaron y vieron mis obras. Un corazón duro es el corazón que tienta al Señor. No es un corazón fiel al Señor el que prueba al Señor, es un corazón duro. Pero Pablo alude a su pasaje a lo que sucede con las serpientes. Pablo alude a una historia que sucedió aún todavía posterior. Pablo nos dice ahí en ese versículo 9, también algunos de ellos le tentaron y perecieron por las serpientes. Y esta es la historia que se encuentra en Números capítulo 21. Les invito a que demos lectura a varios versículos en Números 21. Números capítulo 21, verso 4. Números 21, verso 4, dice así. Después partieron del monte de Hor, camino del Mar Rojo, para rodear la tierra de Edom, y se desanimó el pueblo por el camino. Y habló el pueblo contra Dios y contra Moisés. ¿Por qué nos hiciste subir de Egipto para que muramos en este desierto? Pues no hay pan ni agua y nuestra alma tiene fastidio de este pan tan liviano. Refiriéndose al maná. El pueblo estaba desanimado, cansado, quejándose contra Dios. Se quejaron de no tener pan, aunque Dios les había dado maná. Se quejaron de no tener agua, estaban hartos, hastiados de comer ese pan liviano. Ya no estaban satisfechos. Y muchos de ellos murieron en aquel lugar, mordidos por serpientes. Fijaros cómo Jehová responde en el versículo 6. Números 21, verso 6. Jehová envió entre el pueblo serpientes ardientes que mordían al pueblo y murió mucho pueblo de Israel. Entonces el pueblo vino a Moisés y dijo, hemos pecado por haber hablado contra Jehová y contra ti. Ruega a Jehová que quite de nosotros estas serpientes. Y Moisés oró por el pueblo. Y Jehová dijo a Moisés, hazte una serpiente ardiente y ponla sobre una asta.
y cualquiera que fuere mordido y mirare a ella, vivirá. Y Moisés hizo una serpiente de bronce y la puso sobre una asta, y cuando alguna serpiente mordía a alguno, miraba a la serpiente de bronce y vivía. Fijaros, hermanos, os habéis notado, el pueblo pide que le quiten las serpientes. Dios podía haber quitado las serpientes de entre el pueblo, ¿verdad? ¿Cómo no? Dios envió las 10 plagas a Egipto. Dios podía haber eliminado las serpientes, pero Dios no lo hizo. Dios no quitó las serpientes. Dios mandó a Moisés que hiciese una serpiente de bronce para probar la fe del pueblo. Los israelitas no habían confiado en que Jehová les proveería. No tenemos agua, mira este pan, nos vamos a morir, nos ha sacado de Egipto para morir. No, ya no estaban confiando en Jehová. No estaban confiando en Él, se habían desanimado. Pero ahora Jehová va a probar su fe, va a ver si verdaderamente confían en Él. Es increíble, Dios podía haber quitado las serpientes, pero construyó, le dijo a Moisés, una serpiente de bronce. Si os muerde una serpiente, mirad a la serpiente de bronce y viviréis. Por eso Jesús, ¿verdad?, menciona esta historia a Nicodemo. Por eso Jesús menciona esta historia a Nicodemo allí en Juan capítulo 3. Jesús le dice, y como Moisés levantó la serpiente en el desierto, así es necesario que el Hijo del Hombre sea levantado para que todo aquel que en Él cree no se pierda, no sea destruido, sino que tenga vida eterna. Este es el Evangelio, hermanos, el Evangelio en el desierto. Tentamos al Señor, hermanos, cuando no confiamos en Él, no creemos en Él, no creemos en su palabra, dudamos de sus promesas, probamos a Dios, ¿será verdad que Él va a regresar? ¿Podrá Él librarme de esta enfermedad? ¿Cumplirá Dios lo que dijo? ¿De que me va a dar paz si me deleito en Él y en su palabra? ¿Podrá Dios traer sosiego a mi vida en este tiempo de ansiedad? ¿Podrá Dios librarme de esta depresión en la que estoy? Tentamos al Señor, hermanos, cuando pecamos y sabemos que estamos pecando, porque la Biblia nos lo dice, que estamos pecando, pero seguimos pecando. Como Ananías y Safira, ¿verdad? Pensamos que Ananías y Safira no sabían que lo que estaban haciendo era pecado delante de Dios. Si allí dice el pasaje en Hechos 5 que tentaron al Espíritu Santo. Estamos pecando, sabemos que es pecado, pero continuamos pecando, ¿no? Decimos, bueno, en realidad yo veo a mi vida y estoy bien, estoy tranquilo. Dios me bendice, de momento el Señor no ha mandado un rayo a mi vida, no me ha hecho una señal, no ha escrito en el cielo, estás pecando. Pero Él ya lo ha dicho en su palabra, Él ya ha revelado que estás pecando, pero tú tientas al Señor. ¿Será Dios capaz de juzgarme? ¿Me juzgará realmente? Yo creo que al final Dios no va a hacer lo que Él dice en su palabra. Al final Dios va a tener misericordia de todos y todos seremos salvos. Tentamos al Señor. Y este pasaje nos advierte del pecado de tentar a Dios. Veamos en último lugar el quinto pecado a evitar. Regresando a 1 Corintios capítulo 10, en el versículo 10.
El quinto pecado a evitar es la murmuración. La murmuración. Dice el verso 10, ni murmuréis, como algunos de ellos murmuraron y perecieron por el destructor. Pablo añade esta última advertencia. Después de hablar de la codicia, después de hablar de

contra Dios, lo cuestionamos. Cuestionamos su sabiduría, porque si Dios, que es el que decimos que es rey soberano, permite este cáncer en mi vida, y Él dice que hace todas las cosas bien y para nuestro bien, y nos quejamos, estamos cuestionando la sabiduría de Dios. Estamos cuestionando la gracia de Dios, cuestionamos el amor de Dios. Y el pueblo de Israel murmuró en reiteradas ocasiones. Podéis buscar un montón de pasajes en el Antiguo Testamento, en el libro de Éxodo, en Números. Vemos cómo el pueblo de Israel murmura nada más salir de Egipto. Cuando se encuentran las aguas de Mara, estas eran aguas amargas y el pueblo no tenía que beber, y murmura contra Moisés, contra Jehová. Vemos otro caso más adelante, cuando el pueblo de Israel murmura en el desierto de Sin porque no tenían qué comer. Vemos cómo el pueblo de Israel murmura también cuando recibe el informe de los 12 espías que fueron a inspeccionar la tierra de Canaán, y cuando lo escuchan, murmuran contra Moisés y Aarón y contra Jehová. Vemos al pueblo de Israel también murmurando cuando Coré instiga al pueblo, se rebela, junta a 250 hombres que son aniquilados por el Señor en un juicio. Y vemos que después el pueblo murmura contra Moisés y Aarón y les acusa de haber matado a estos hombres. Es difícil saber a qué historia específica se refiere el apóstol Pablo. Pablo dice: algunos de ellos murmuraron y perecieron por el destructor. Y Pablo usa aquí el mismo verbo que usó en el versículo anterior. Perecieron, fueron destruidos, fueron esparcidos allí en el desierto, como vimos en el verso 5. Este destructor, perecieron por el destructor, este destructor es una referencia a Dios. Es probable que sea aquel heridor, ¿verdad?, como describe la Reina Valera, el heridor, o el ángel destructor, como se refiere la Biblia de las Américas, aquel que pasó de largo al ver la sangre en el dintel y en los postes de sus casas. Pasó de largo en esas casas, pero cuando fue a las casas de los egipcios, hirió, destruyó a los primogénitos de Egipto. Este es el destructor. Este destructor que actuó con justicia cuando escuchó murmurar al pueblo de Israel. El pueblo de Israel murmuró escuchando a los espías, se quejan delante de Dios y Jehová responde con una terrible mortandad: ninguno de los que estáis aquí mayores de 20 años vais a ver la tierra, todos los mayores de 20 años vais a morir en el desierto. O también luego, ¿verdad?, cuando después de la rebelión de Coré, vemos que murmuran contra Moisés y Aarón y les acusan y les dicen: vosotros habéis dado muerte al pueblo de Israel. Y Jehová envía una terrible mortandad al pueblo. 14.700 murieron en aquella mortandad. El peligro de caer en el pecado de la murmuración. Las murmuraciones también afectaban a la iglesia en Corinto. De hecho, cuando el apóstol escribe su segunda carta, menciona las murmuraciones, allí en el capítulo 12, verso 20. Pablo les está advirtiendo de un pecado que está sucediendo entre ellos. Hermanos, la murmuración es como un bosque incendiado. Solo trae destrucción. Murmuramos contra los hermanos y esto crea contiendas. Murmuramos contra los ancianos y esto produce división. Murmuramos contra Dios, quejándonos, desaprobando su voluntad, y entonces ahora nosotros somos los jueces. Nosotros somos los jueces. Cuidado con el pecado de la murmuración. Hermanos, si algo queda claro y tajante en este pasaje,

Es que Dios odia el pecado. Dios es santo. Dios es santo. Y el pecado no puede entrar en él. Dios no se complace en el pecador. Y este pasaje es una exhortación a nosotros a examinar nuestra vida, a ver si hay pecado en nuestra vida, si estamos pecando de codicia, porque no estamos contentos con lo que tenemos, queremos más, deseamos más, y esto produce un deseo tan intenso que produce queja, malestar, llanto, lamento de nuestra vida. Quizás estamos pecando de idolatría porque en realidad no amamos a Dios sobre todas las cosas. No le amamos con todo el corazón, no le amamos con todas las fuerzas, ni con toda la mente, ni con todas las energías. No le amamos más que nuestro trabajo, no le amamos más incluso que a nuestra familia. Quizás estamos pecando de inmoralidad sexual. Quizás estamos cayendo en el pecado de inmoralidad sexual. Quizás estamos pecando de tentar al Señor, de probar, de no confiar en su provisión, de no confiar en su protección, de no confiar en su bondad, en su justicia, en su amor. Y pecamos tentando a Dios. Quizás estamos pecando de murmuración y manifestamos nuestra desaprobación, quizás con lo que Dios permite en nuestra vida, quizás malestar con nosotros mismos, quizás malestar porque no tienes lo que te gustaría o no vives como crees que deberías vivir o no estás contento con lo que eres. Murmuramos, nos creemos jueces, nos creemos que sabemos más que Dios. Dios odia el pecado. Y en esta mañana somos exhortados a arrepentirnos de nuestro pecado, a autoexaminarnos y venir a Él arrepentidos de nuestro pecado. Así como Moisés levantó esa serpiente en el desierto, ¿verdad? De esa misma manera, no hay que mirar a otro lado, hay que mirar a Cristo, hay que ir a Cristo con un corazón compungido, contrito, humillado, reconociendo que soy pecador. Sé propicio a mí, pecador. Reconozco mi rebelión, reconozco mi enemistad. Reconozco que necesito un Salvador, que perdone mis pecados. Y Cristo, solamente el Señor Jesucristo es ese único mediador. Es en el cual hay salvación. Es el cual que puede salvar, puede perdonar y Él lo hará porque Dios es fiel. Y si vamos a Él confesando nuestros pecados, Él es fiel y justo para perdonar nuestros pecados y limpiarnos de toda maldad. Que así sea en nosotros. En esta mañana vamos a orar para terminar. Te damos gracias, Señor, por tu palabra. Te damos gracias por el amor que tú demuestras hacia tu iglesia, habiendo revelado este pasaje, este texto, trayendo a nuestra memoria la historia pasada para advertirnos en el tiempo presente. Te damos gracias, Señor, por un día más en el cual tú muestras misericordia. Todavía es tiempo de salvación, todavía es momento de ir a Jesucristo y confesar nuestros pecados y arrepentirnos de nuestra maldad, de nuestra iniquidad y creer en Él como el Salvador, nuestro Señor. Gracias, Señor, por tu bondad.
Examina, Señor, nuestras vidas, nuestros corazones. Tu palabra es capaz de penetrar en nosotros y tu palabra es viva, es eficaz y discierne nuestras intenciones. Aun aquello que para nosotros incluso puede ser oculto, tu palabra lo desvela. Bien, esta mañana puede que tú estés desvelando pecados en nuestros corazones. Y oramos, Señor, que tú nos quebrantes y que vayamos arrepentidos a nuestro abogado, al Señor Jesucristo, aquel que murió en la cruz por nuestros pecados. Oramos en su nombre. Amén.

tener la bendición de poder exponer la palabra de Dios. Estar con ustedes siempre es un privilegio. Si tienen sus Biblias, por favor, vayan conmigo a Hebreos 10. Hebreos 10, estaremos estudiando los versículos del 32 al 39. Pero quisiera leer desde el versículo 26 para darnos un poco del contexto, para recordar lo que vimos la vez pasada. Así que Hebreos 10, 26. Hebreos 10, 26. Amén. Porque si pecáremos voluntariamente después de haber recibido el conocimiento de la verdad, ya no queda más sacrificio por los pecados, sino una horrenda expectación de juicio y de hervor de fuego que ha de devorar a los adversarios. El que viola la ley de Moisés, por el testimonio de dos o de tres testigos, muere irremisiblemente. ¿Cuánto mayor castigo pensáis que merecerá el que pisoteare al Hijo de Dios y tuviere por inmunda la sangre del pacto en la cual fue santificado, y será afrenta al Espíritu de gracia? Pues conocemos al que dijo: mía es la venganza, yo daré el pago, dice el Señor. Y otra vez, el Señor juzgará a su pueblo. Horrenda cosa es caer en manos del Dios vivo. Pero traed a la memoria los días pasados, en los cuales después de haber sido iluminados, sostuviste gran combate de padecimientos. Por una parte, ciertamente con vituperios y tribulaciones, fuisteis hechos espectáculo. Y por otra, llegasteis a ser compañeros de los que estaban en una situación semejante. Porque de los presos también os compadecisteis. El despojo de vuestros bienes sufriste con gozo, sabiendo que tenéis en vosotros una mejor y perdurable herencia en los cielos. No perdáis pues vuestra confianza, que tiene grande galardón, porque os es necesaria la paciencia, para que habiendo hecho la voluntad de Dios, obtengáis la promesa. Porque aún un poquito, y el que ha de venir vendrá, y no tardará, mas el justo vivirá por fe. Y si retrocediere, no agradará a mi alma. Pero nosotros no somos de los que retroceden para perdición, sino de los que tienen fe para preservación del alma. Amén. Juan Crisóstomo, pastor en los 300 después de Cristo, dijo de nuestro pasaje: los mejores médicos, después de haber hecho una incisión profunda, no prosiguen a hacer una segunda, sino que sanan la primera con remedios suaves. Y creo que es lo que estamos viendo acá, de que la vez pasada, en la sección del 26 al 31, el autor nos asustó, nos aterrorizó con lo horrendo que es la apostasía. Porque la persona que abandona a Cristo pisotea su sangre, y Dios mismo vengará la sangre de su Hijo. Es horrenda cosa caer en manos del Dios vivo, es fuego consumidor. Así que si no has abandonado tu pecado para abrazar a Cristo y pedir su perdón, ahorita es el momento, no tienes que esperar para el final del sermón. Puedes hacerlo ya desde tu silla, abandonar tu pecado y abrazar a Cristo. El autor no quiere que nadie perezca. Pero después de esa amonestación tan terrible, el autor cambia en su tono de amonestación a ánimo, instruyéndonos de cómo evitar la apostasía. No quiere que nadie perezca. Y utiliza en esta sección, no solamente del capítulo 10, el final, sino también en el 11 y el 12, utiliza la ilustración de una carrera, que en la providencia de Dios es justo para nosotros hoy, porque hoy se corre el maratón acá en Los Ángeles. Que un grupo grande de personas que están empezando ahí en el downtown, que van a correr 42 kilómetros del downtown al Santa Mónica. A lo mejor a algunos de ustedes les tocó un poco de tráfico, dado eso, no sé. Pero increíble, ¿no? Correr un maratón. Ha de ser difícil, no sé, yo nunca he corrido ni un solo kilómetro, pero supongo que correr 42 sería difícil. Y el autor, como que en la ilustración, imagina
que alguien está corriendo el maratón y como que su amigo ve de que ya no está corriendo bien, tiene su cabeza inclinada, encorvado los hombros y está diciéndose pues ya no puedo, ¿no? Mejor tiro la toalla, no puedo terminar. Y el amigo le grita, si dejas de correr, nunca vas a terminar. Y si sales de la carrera ahora, te descalificas para siempre. No hay remedio, no hay para atrás. No puedes regresar a la carrera después. No puedes salir y ir a Starbucks, tomar un café, descansar un poco y luego seguir. No, o sea, si sales de la carrera, nunca puedes regresar. No lo haga. Esto fue el pasaje anterior, exhortándonos a seguir perseverando, ¿no? Porque si no perseveramos, lo que nos espera es fuego eterno. Pero luego es como si el amigo se acercase un poco más y le anima a su amigo, le dice, pero mira hacia atrás, mira cuánto has corrido ya, estamos ya más de la mitad, has corrido bien, no dejes ese ritmo, siga, échale ganas un poco más. Ya casi llegamos. Y no solamente mirar hacia atrás, puedes mirar hacia el frente. Mira la meta, ya casi llegamos a la playa. Ya casi siente el aire fresco del océano. No, corre. Ya podemos ver la gente que está ahí terminando la carrera y cómo están celebrando su objetivo de llegar ahí a la meta. Mira esa línea de meta, pon tus ojos allí y sigue corriendo. Así que esa es nuestra sección, muy animador, el autor animando a su audiencia a terminar bien la carrera, de evitar la apostasía. Recuerden que la apostasía es cuando uno deja la carrera, cuando uno abandona a Cristo, deja de creer. Entonces el autor en esta sección que nos toca hoy nos va a dar la solución, nos va a dar remedio a la apostasía. Si la apostasía es la incredulidad, pues la solución es sencillo. La solución es seguir creyendo. Simplemente perseverar creyendo. Tener fe. Una fe bíblica. Y por eso el autor nos enseña mucho acerca de la fe en esta sección. Y luego continúa en todo el capítulo 11 hablándonos de lo que es la fe. Y los otros héroes de nuestra fe que han terminado la carrera. Pero antes de entrar en texto, quisiera extender un poco nuestra introducción, dar un paso atrás para ver un poco más de lo que es la apostasía, porque pienso que no vale tanto hablar de cómo evitar algo si no sabemos bien lo que es, ¿no? Entonces, para darles una definición así simplificada de la apostasía, sería esta. Apostasía es el acto de finalmente rechazar a Cristo después de conocer plenamente quién es. Es decir, que la persona escucha el Evangelio, llega a la iglesia, sirve, conoce, se involucra, llega un entendimiento pleno de todo lo que quién es Cristo, qué ha hecho, pero ya que nunca llega a la fe en Cristo, luego cuando viene la persecución, abandona a Cristo, abandona su profesión y regresa al mundo. Y la Biblia dice que no hay esperanza para tal persona. Ha cometido un pecado imperdonable, ya que ha rechazado el único remedio que hay para la salvación. Si alguien viene a la iglesia y luego después la abandona, siempre existe ese peligro que esa persona sea un apóstata. Nosotros nunca sabemos quienes hayan cometido apostasía, así que siempre podemos orar por todos para que Dios los salve, pero es tremendo esa realidad. Da pavor, da temor. Es un temor que debe instarnos a perseverar y nunca abandonar. La Biblia nos habla mucho de este tema de apostasía. No tenemos tiempo para ir por todos los pasajes, pero hablando con algunos de ustedes en esas semanas, me doy cuenta que algunos están más interesados en el tema. Entonces les voy a dar cuatro referencias por si quieren estudiarlo más en sus casas. Cuatro referencias que hablan de la apostasía. La primera es Mateo 12:31, entre los otros evangélicos, que,
evangelios, perdón, que hablan de la blasfemia contra el Espíritu Santo. La blasfemia contra el Espíritu Santo es un tipo de apostasía. Que los fariseos vieron la clara obra del Espíritu Santo en la vida de Jesucristo, escucharon los sermones, vieron los milagros, comieron el pan que Él estuvo creando y dijeron: Jesús, eres de Satanás, eres de Belcebú, te rechazamos. Y Jesús dice: si blasfemas así al Espíritu Santo, has cometido un pecado imperdonable. Y ya que Jesús dice que ese es el único pecado imperdonable, sabemos de que está hablando de la apostasía, la incredulidad en el corazón de alguien que conoce y profesa ser de Dios. Otro pasaje sería Hebreos 6, 4 al 6, donde habla de la persona iluminada que participa en la iglesia, gusta de la buena palabra de Dios y luego regresa al mundo. El autor de Hebreos dice que es imposible que esa persona se arrepienta, no puede ser salvo. Un tercer pasaje sería 2 de Pedro 2, 20 al 22. En el contexto, Pedro habla de los falsos maestros, pero el principio aplica a todos. Pedro dice que si uno conoce a Jesús, conoce acerca de Jesús, pero luego regresa al mundo, hubiera sido mejor no haber conocido a Cristo, que esa persona es como un perro que vuelve a su vómito. Que nadie acá sea así. Y por último, un pasaje que citamos a menudo desde este púlpito, 1 Juan 2, 19 al 20. Un pasaje clave porque nos habla de la pregunta de si un genuino hijo de Dios puede cometer apostasía. Y la respuesta es un no definitivo. Juan explica que los apóstatas salieron de nosotros porque precisamente no eran de nosotros. De hecho, argumenta que su salida es lo que demuestra de que nunca eran de nosotros. Y de allí sacamos y aprendemos un principio, una doctrina muy importante que se llama la perseverancia de los santos. Los hijos de Dios siempre perseveran. Los santos perseveran porque la fe que Dios regala al cristiano es indestructible, es inquebrantable. Pero esto es como que genera más dudas. Porque uno dice: pero Josías, qué buenas noticias, no necesito escuchar tu sermón. O sea, si el pasaje existe para instruirnos cómo evitar la apostasía, y yo como cristiano no puedo cometer apostasía, así que nos vemos la próxima semana. No necesito escuchar esto. Y ahí es donde creo que el autor de Hebreos nos habla de por qué aún nosotros como cristianos debemos escuchar estas amonestaciones. La primera es de que la exhortación y la amonestación es el medio divino para preservarnos en la gracia de Dios. Si un genuino hijo de Dios comienza a irse por la deriva, si comienza a deslizarse, si pierde su celo para Cristo y comienza a considerar y pensar más y más en el mundo, entonces el autor de Hebreos dice que debemos exhortarnos los unos a los otros cada día para que nadie se engañe por el pecado, ¿no? Y este es el medio que Dios usa para luego preservar a su Hijo. La segunda razón es porque Dios, en su perfecta sabiduría, en el día que nos salvó y nos justificó, Él decidió no darnos un tatuaje que diga salvo. Y el hecho de que Dios decidió no darnos ese tatuaje, resulta que algunos en nuestro medio piensan que son salvos cuando en realidad no lo son. Llaman a Cristo Señor, Señor, pero el Señor no los conoce. Y por eso Dios llama a todos nosotros a examinarnos para asegurar que estamos en la fe. El problema es de que lamentablemente mucha gente se examina, pero con todas las preguntas equivocadas. Dice: ok, debo tomar el examen para ver si estoy en la fe. Bueno, ¿levanté mi mano en una campaña evangelística? Sí, lo hice, verdadero.
¿Fui bautizado? Sí, verdadero, fui bautizado. ¿Soy asesino? No, falso, no he hecho esto. Entonces, aprobé el examen, soy cristiano. Pero no, porque no es el examen correcto. La única pregunta que vale es la pregunta que nuestro texto plantea. La pregunta es, ¿estoy perseverando en la fe? O sea, la fe bíblica, ¿estoy perseverando en ella? Si la respuesta es sí, entonces eres salvo, eres cristiano. Pero si mañana dejas de creer, irás al infierno. Y la razón es porque la fe bíblica, la fe que salva, no puede dejar de creer. Es imposible. Dices, pero Josías, ¿cómo sabes esto? ¿Cómo sabes que si uno abandona la fe, que nunca era salvo? Respuesta, porque la fe bíblica, la fe que salva, siempre persevera. Si no perseveras, sé que nunca tuviste fe, porque no es el tipo de fe que salva. Dios no regala una fe tan barata que solamente dure unos años. La fe que Dios regala a sus hijos es inquebrantable. Es la característica de la fe genuina que salva, como veremos en Hebreos 11. La fe que Dios regala a sus santos es una fe que dura hasta la muerte. Toda la Biblia afirma esto, de que tú puedes decir que tienes fe, como los demonios también tienen fe, que creen en Dios. Pero esto no necesariamente sea una fe genuina, una fe bíblica, una fe salvífica. Santiago dice que la única fe que salva es la fe que obra. Que se puede mostrar en lo que hace. Obvio, no somos salvos por obras, somos salvos por fe, pero ¿qué tipo de fe? Somos salvos por la fe que hace, que obra. Pablo habla que de la fe que obra por el amor. Jesucristo dice que la fe es como un grano de mostaza, que a lo mejor comienza pequeño, pero crece y persevera y se engrandece tanto que ahora las aves pueden descansar en sus ramas. Así es la fe bíblica, la fe que salva. La fe que justifica al hombre persevera hasta el fin. Tenemos que borrar de nuestras mentes la mentira satánica que la fe es algo que el cristiano hace una vez en su pasado cuando Dios le salva. No. Cuando el cristiano llega a la salvación y cree, es el momento cuando la fe nace. Pero luego la fe crece, se hace adulto, persevera. Obvio. La fe de un cristiano puede subir y bajar. Luchamos, oramos, creo, ayuda mi incredulidad. Pero al final de cuentas siempre salimos con una fe más fuerte. ¿Por qué? Porque la obra de Dios en el cristiano no se puede destruir. La fe siempre, la victoria es, como cantamos a menudo. Bueno, larga introducción. Pero el punto es que no queremos poner la mano en el arado y luego mirar hacia atrás. Queremos tener una fe que persevera. Y eso es lo que el autor de Hebreos nos va a indicar hoy. Nos va a dar dos maneras prácticas de perseverar en la fe. Hebreos 10, 32 al 39, dos maneras prácticas de perseverar en la fe. Primero es recordar la obra de Dios. Y segundo es esperar en la obra de Dios. Es decir, primero recordar el pasado, segundo esperar en el futuro. Así que empecemos con el versículo 32. Si queremos perseverar, debemos recordar la obra de Dios en nuestras vidas. Dice primero, traed a la memoria los días pasados. Si pensamos otra vez en ese hombre que está corriendo el maratón, ¿no? Muchas veces estamos luchando en algo, luchando y como que nos desanimamos y pensamos que no hemos avanzado nada, ¿no? Y a veces ayuda girar y ver hacia atrás y wow, he corrido mucho. Solamente me falta un poco. Y al ver esto me anima a seguir con el mismo camino. Me, me,
me ayuda a recalentar el fuego que tenía antes y seguir corriendo. Obviamente el pasado no puede ser el único factor para instarnos a perseverar, pero debe ser uno de los factores. Si la fe del cristiano es inquebrantable, como la Escritura enseña, si vemos hacia el pasado, cada cristiano debe ver la obra de Dios en su vida. Cada cristiano debe tener esa capacidad de ver su pasado y, wow, no puedo explicar esas cosas, pero sí. Sí, veo los cambios que Dios ha hecho en mi vida. Y es importante porque a veces en la vida cristiana, con altas y bajas, cuando estamos en las bajas, pensamos como que nos deprimimos y siempre ha sido así. No, vamos a recordar, pero sí hubo momentos cuando quería venir a la iglesia y quería leer la palabra y quería evangelizar. Y sé que Dios no ha cambiado. Yo soy el culpable. Yo necesito arrepentirme y correr más rápido. Entonces, a veces ayuda a recordar las cosas en el pasado. ¿Y qué es lo que el autor quiso que su audiencia recordara en particular? Dice, y traer a la memoria los días pasados, en los cuales, después de haber sido iluminados, sostuviste gran combate de padecimientos. Y dices, ¿cómo es esto? El autor quiere animar a su audiencia. Quiere animarlos. Y dice, oye, recuerden los días pasados. ¿No recuerdas cómo padecieron? Fue terrible. Tribulación, vituperios. ¿No te acuerdas que te robaron todas tus cosas? Y uno dice, pero ¿cómo es que eso anima? Recordarme de lo feo, o sea, lo difícil. Bueno, es de que va a llegar a su punto en el versículo 34. De que les recuerda, ¿recuerdas cómo sufriste así, pero con gozo? Porque tenías tanta fe que tu herencia en el cielo era mayor y mejor que tu herencia acá. Pues vamos a llegar a eso. Pero primero tenemos que ver las cosas que el autor menciona en la vida de esas personas que fueron iluminados. Recuerden que en Hebreos ser iluminado significa entrar en la iglesia, no necesariamente ser salvo, pero llegar a conocer por lo menos el Evangelio. Dice que sostuvieron gran combate de padecimientos. Habla de perseverar bajo mucha lucha, luchas llenas de dolor. Y las describe en el versículo 33. Dice, por una parte ciertamente con vituperios y tribulaciones fuisteis hechos espectáculo. Por otra, llegaste a ser compañeros de los que estaban en una situación semejante, porque los presos también os compadecisteis, el despojo de vuestros bienes sufriste. Dice, algunos de ustedes en ocasiones fuisteis hechos espectáculo. La idea es de ser públicamente avergonzados. La palabra presenta la idea de un desfile, que los cristianos tuvieron que desfilar ante una multitud que les hacía burla, afrenta, los afligía, los reprochaba, insultándoles. Y lo peor de todo es que, de acuerdo a cómo sigue el texto, ese desfile terminaba en la cárcel. Entonces el autor describe cómo esos hermanos experimentaron cosas muy feas, que el mundo los trataba así como si fuesen criminales, ¿no? Sería semejante a lo que a veces experimentamos, por lo menos viéndolo por la tele, de que hay un criminal terrible y en el día en que el juez va a declarar su sentencia, mucha gente llega ahí a la corte. Y es como que el juez declara culpable y luego el criminal tiene que ser conducido de esa corte a un coche para llevarlo a la cárcel, y cómo, o sea, la gente que ha sido lastimada por ese criminal están allí gritándole, escupiéndole en la cara, según el primer siglo, pegándole. El autor dice, ¿no te acuerdas de que el mundo te trató así, como si fuesen criminales ustedes? Y sabemos eso en primer siglo, o sea, Nerón era el emperador, él odiaba a los cristianos. Y dio lugar para que la sociedad, los romanos también odiaran a los cristianos. Y muchos cristianos fueron perseguidos así.
Y no solamente que algunos fueron perseguidos y encarcelados, luego dice mitad del versículo 33, los que no fueron encarcelados, dice, por otra parte, otra ocasión, llegasteis a ser compañeros de los que estaban en una situación semejante. Es decir, los que no fueron encarcelados, compadecieron. Literalmente significa tener coinonía, tener comunión con los que fueron tratados así. ¿No? Versículo 34 dice, porque de los presos también os compadeciste. Es decir, algunos fueron encarcelados en un desfile de vergüenza, y los que no, pregunto, ¿los que no se avergonzaron de esos cristianos como los 11 apóstoles hicieron con Cristo? ¿Se escondieron? ¿No? ¿Abandonaron su confesión para evitar la persecución? No. ¿Cerraron sus corazones hacia esos hermanos? No. Es que las cárceles del primer siglo no eran como las nuestras. No traían teles y comida que servían. Es que si mi hermano está encarcelado, es que necesita abrigo. Es que necesita agua. ¿Cómo voy a cerrar mi corazón hacia él? Pero el problema es de que si mi hermano fue encarcelado precisamente por ser cristiano, y yo le visito y le traigo agua y le traiga abrigo, ¿qué van a saber ellos, los que trabajan en la cárcel? Van a saber que yo también soy cristiano. Y eso a lo mejor implique que me meten a mí a la cárcel o que yo sufra persecución dado esto. Pero no importa, Cristo dice, estuve en la cárcel y viniste a mí, entonces voy. Y el autor les recuerda de esto, ¿no? Ustedes visitaban a los presos. No te importaba porque supiste de que sufrir por hacer el bien tiene grande galardón, como dice Pedro. Esto no es sufrir de cualquiera. Obviamente todos sufrimos. Sufrimos cáncer, sufrimos enfermedades, porque vivimos en un mundo lleno de maldad y lleno de pecado. Pero esto es diferente. Esto es escoger el sufrimiento. Esto es ser perseguido por llevar la cruz de Cristo. Qué difícil, muy difícil. Pero el autor agrega, hiciste todo esto con gozo, termina la oración. Lo hiciste con gozo. ¿No te acuerdas que la policía vino para echarte en la cárcel y cantabas? ¿No te acuerdas que la policía venía para robar tus posesiones y los bendecías? Y dabas gracias a Dios por el privilegio de participar en los sufrimientos de Cristo. ¿No te acuerdas eso? Y eso le está llevando a su punto de preguntarles, ¿no te acuerdas por qué lo hiciste? ¿No te acuerdas cómo tuviste gozo durante esas persecuciones? Mitad del versículo 34. Hiciste todo sabiendo que tenéis en vosotros una mejor y perdurable herencia en los cielos. ¿Recuerdan, hermanos? Que tuviste victoria por medio de la fe. Por medio de la fe, por medio de creer de que hay una mejor herencia que nos espera en el cielo. Es mejor porque perdura. Hermanos, la fe es la certeza de qué, de lo que se espera en el futuro. La fe confía que Dios es galardonador de los que le buscan. El autor le recuerda, sufriste el despojo de vuestras posesiones terrenales porque creíste. Creíste que al ser quitadas tus posesiones terrenales, estabas invirtiendo en posesiones y una herencia celestial. Creíste que la herencia celestial es mejor que cualquier herencia terrenal. Estabas obedeciendo las palabras de Cristo que dice, no os hagáis tesoros acá en esta tierra, donde la polilla, el orín corrompen, donde ladrones minan y hurtan. Supiste que la herencia celestial es incorruptible, incontaminada, inmarcesible, reservada en los cielos
por Dios. Tuviste confianza, tuviste fe. De que un día Dios va a regresar a este mundo y darnos la herencia. Va a darnos nuevos cuerpos, que vamos a habitar en un nuevo mundo, una nueva morada en la casa de Dios, y que debemos estar trabajando para esa herencia. Entonces, dado esto, viene la exhortación en el versículo 35. Entonces, si estabas corriendo tan bien, no perdáis eso. No perdáis tu rumbo, no perdáis tu dirección, no perdáis esa velocidad, no perdáis vuestra confianza, que tiene grande galardón. Ese es el punto. Has corrido bien, siga adelante. No seas distraída. Mantén tu vista en el galardón. Pon tus ojos en Jesús, el autor y consumador de la fe. Y no lo abandones. La palabra allí, perder, significa descartar o de abandonar algo. No estamos hablando de perder tus llaves, de que lo haces sin querer. Estamos hablando de descartar, de abandonar algo a propósito, que consideras, bueno, ser perseguido por el mundo y recibir una herencia celestial, o rechazar a Cristo y vivir cómodo. Voy con el mundo. No hagas esto, sigas. Estuve escribiendo esa sección ayer. A menudo, cuando estoy escribiendo el mensaje, estudiando, tengo el directorio ahí para tratar de visualizar sus caras, y como que puedo cerrar mis ojos y saber dónde están sentados ahí en sus lugares. Somos criaturas de hábito, siempre están en las mismas sillas. Y está pensando, mira, es que han trabajado, han servido. Yo los he visto servir 2 décadas ya. Y muchos de ustedes llevan más tiempo que yo acá. No, no pierdan esto. No abandonen esto. Han avanzado mucho ya en la carrera. Ya están mucho más, en algunos casos, de la mitad. Ya están por terminar la carrera. Siga adelante. Entonces me uno al punto del libro y dije, no deje de correr. Abundéis más y más. Es que todos sean jóvenes o más maduros, todos tenemos la tendencia de relajarnos de vez en cuando. Tenemos la tendencia de perder nuestro celo para Cristo, de perder el denuedo con antes hablábamos con la gente de Cristo en el evangelismo, o de simplemente dejar que nuestros ojos se distraigan y dejen de fijarse bien en Cristo. Y necesitamos escuchar este mensaje, no lo hagas. Perseveren hasta el último paso. No sé si han visto ahí los que están terminando el maratón. Después de correr 42 kilómetros, y no es de que llegan al final en la meta, como que uy, okay, casi. No, es de que toda su energía al final, y dando la última gota de energía que tenían, y luego llegan a la línea y es como que inclinan su pecho para ahorrar cualquier minisegundo. Debemos correr así, porque uno no recibe el premio, uno no recibe el galardón por empezar la carrera. La recibimos por terminarla. Entonces hay que correr para obtener eso. Nadie va a llegar al final de esa carrera a decir, oh, ojalá hubiera visto más tele, ojalá hubiera jugado más videojuegos. Nadie. Debemos echar ganas a nuestra salvación, como dice Pablo, adorando a Cristo, amando a nuestra familia, sacrificándonos por ellos, sirviendo a los hermanos, perseverando en la obediencia para la gloria de Cristo, ¿no? Pensando en el galardón que nos espera al final de la carrera. Entonces, hermanos, el primer punto es de que debemos mirar hacia atrás y ver la obra de Dios en nuestras vidas, ver su fidelidad, ver cómo proveyó gozo para poner nuestra vista en el galardón, y cómo nos ayudó en el pasado, cómo ha dado su Hijo para nosotros en el pasado. Pero no podemos simplemente poner la vista en el pasado. Esa vista en el pasado debe hacernos
mirar hacia el futuro para esperar por completo en la herencia que Dios nos dará en el futuro. Así que, segundo punto, versículo 36, debemos esperar en la obra que Dios hará en el futuro. Dice, porque es necesaria la paciencia para que, habiendo hecho la voluntad de Dios, obtengáis la promesa. Dice, os es necesaria la paciencia. Todos necesitamos paciencia. ¿No? Queremos las cosas ya. No queremos esperar. Pero es tan vital, tan importante. De hecho, la palabra necesaria suele ser usada para hablar de las necesidades de la vida, es decir, pan y agua. Así como nuestro cuerpo necesita pan y agua, nuestra alma necesita paciencia. ¿Y sabes por qué necesitamos paciencia? Porque nadie recibe lo prometido acá. Nadie. Dice, primero hay que hacer la voluntad de Dios, es decir, terminar la carrera, perseverar con fe. La voluntad de Dios es que creamos en su Hijo hasta el final. Después de esto, obtener la promesa. Ese es el punto de todo el capítulo 11 de Hebreos. Hebreos 11 exalta la fe de nuestros héroes, algunos que ganaron victorias increíbles, otros que perdieron todo. Pero hay una cosa, una sola cosa que todos tenían en común. ¿Y saben lo que es? Se dice en el versículo 39. Dice que todos ellos, aunque alcanzaron buen testimonio mediante la fe, no recibieron lo prometido. Lo que todo hijo de Dios tiene en común es de que no recibe su herencia acá. No recibe su herencia por empezar la carrera. Lo recibe cuando termina. Así que todos necesitamos paciencia para esperar pacientemente hasta el final y terminar la carrera. Ahora, el autor nos ha hablado ya mucho de la necesidad de la perseverancia. Si uno abandona su fe, será juzgado. Uno tiene que perseverar en fe. Está hablando a hebreos, a judíos. Y sabe que no puede hacer puntos así, no puede hacer afirmaciones así y no probarlo con el Antiguo Testamento. Entonces, en el versículo 37, cita un pasaje del Antiguo Testamento. Cita Habacuc 2, 3 y 4. Entonces, Hebreos 10, 37 y 38 es una cita de Habacuc 2, 3 y 4 que dice, porque aún un poco, un poquito, y el que ha de venir vendrá y no tardará. Mas el justo vivirá por fe, y si retrocediere, no agradará a mi alma. Entonces el autor de Hebreos está diciendo, mira, no estoy inventando esas cosas. Es lo que el Antiguo Testamento siempre ha enseñado. De que si quieres tener vida, si quieres vivir, pues el justo va a vivir, vivirá, ¿cómo? Por fe. Y si abandona su fe, si retrocediere, Dios no se va a agradar de él. Entonces, miremos rápido una explicación del texto acá y luego quiero llevarlos a Habacuc para ampliar un poco nuestro entendimiento de este pasaje. Empieza diciendo aún un poquito. Un poquito. Y el que ha de venir vendrá. Obvio, en el contexto de Hebreos está hablando de la realidad de que en muy poco tiempo la palabra de Dios se cumplirá y Cristo vendrá. El que ha de venir es Cristo, quien va a venir para llevarnos a la tierra prometida, a la Jerusalén celestial. Pero es curioso como en ese versículo 37 se menciona mucho el tiempo, ¿no? Un poquito más, aún un poquito. Luego dice, al que ha de venir vendrá y no tardará. Falta muy poquito. Y obviamente los burladores dirán, o sea, esto se dijo en Habacuc 2. Eso fue hace más de 2500 años. Dios sí ha tardado. Y Pedro nos recuerda que para el Señor un día es como mil años como un día.
el Señor no retarda su promesa, pero ya que no quiere que nadie perezca, está esperando. Es paciente para con nosotros, no queriendo que ninguno perezca. Y Dios quiere, Dios desea que vivamos con la expectativa de que el fin está cerca. No está tardando. Quiere que estemos listos. Estamos esperando ansiosamente. Pero creo que lo más importante del pasaje, de esta cita, no es tanto el hecho de que tenemos que esperar, sino de instruirnos qué debemos de hacer mientras esperamos. Es decir, mientras esperamos, ¿qué debe ser nuestra preocupación? ¿Qué debemos estar haciendo durante este tiempo? Digamos que estamos en una sala de espera. ¿Qué hacemos? ¿Saquemos las revistas a leer? ¿Hacemos llamadas? ¿Revisamos los correos? O sea, ¿qué debo hacer con este tiempo? Y eso es lo que contesta el versículo 38. Dice que el justo vivirá ¿cómo? Por fe. Por fe vivirá. Es decir, que seguirá creyendo durante todo su tiempo de espera. Y que esto es la única manera de recibir vida. La única manera de vivir, el justo solamente vivirá si vive por fe. ¿Cómo sabemos esto? Sabemos esto por cómo termina el versículo 38. Porque si retrocediere, si no vive por fe, no agradará a mi alma. Dios se va a enojar, Dios va a vengar la sangre de su Hijo, Dios le va a juzgar. Retroceder significa abandonar, dejar. Es decir, que se trata de la apostasía. Si uno abandona su fe y no vive por fe, Dios le va a juzgar. Al contraste, el justo permanece en fe, vive por fe. Y esto ha sido y siempre será el mensaje de la Biblia, de que el que persevera hasta el final será salvo. Y el punto es aún más fuerte si pensemos un poco en el contexto de Habacuc. Sé que Habacuc no es el libro más conocido de la Biblia. Entonces les voy a contar un poco del libro para que se den cuenta por qué el autor de Hebreos está citando ese pasaje. Porque hay muchos pasajes que hablan de la perseverancia o de la fe. Pero eso es preciso. Habacuc 1 empieza, Habacuc se queja fuerte. Dice: Jehová, hay pleitos, hay violencia, hay iniquidad, hay destrucción por todos lados. Y tú no haces nada, Dios. El impío asedia al justo y la justicia sale torcida. Dios, ¿qué haces ahí? Haz algo, obra. Entonces Dios contesta a Habacuc y le dice: ve, asómbrate de lo que yo voy a hacer. Voy a traer a los babilonios para juzgarlos, para castigarlos, para disciplinarlos, para devorarlos. Y nadie podrá escapar. Sus caballos son más ligeros que leopardos, sus jinetes más veloces que las águilas. Pasarán por la tierra como un huracán, dice, y los va a llevar todos a Babilonia. Luego que Habacuc dice: oye, pero no vas a hacer esto, Dios. ¿Cómo que vas a hacer eso? Eso es injusto. Sé que somos injustos, pero ¿cómo vas a juzgar una nación injusta con una nación aún más injusta, los babilonios? No vas a hacer esto. Y ahí es donde contestan en Habacuc 2, 3 y 4. Y dice: pero sí, Habacuc, mi palabra se cumplirá, no tardará. Y la única manera que ustedes van a sobrevivir

confía en mí y confía en esa palabra que los voy a regresar, entonces va a ir a Babilonia, va a buscar el bien de Babilonia y va a regresar con vida. Pero Israel nunca daba caso a Dios. Dios le dice a Israel, mata a los cananeos. ¿Y qué hacían? Hacían amigos con los cananeos. Y ahora Dios dice a Israel, vaya a Babilonia a buscar su bien, a aprender la lección. Entonces cuando los babilonios vienen, pelean. Entonces los soberbios de Israel, al no creer en Dios y pelear contra los babilonios, todos ellos murieron. Los únicos que vivieron fueron los que creyeron en la palabra de Dios y fueron a Babilonia. Entonces vemos de que esa cita de Habacuc es precisa para este contexto. En Habacuc, Israel se encontraba en una prueba difícil y la única manera de sobrevivirlo era por fe en Dios. Y los lectores de Hebreos pasando por una situación casi idéntica. Si me permiten, es como que se encontraran en el exilio, siendo disciplinados por Dios. Hebreos 12 dice que estaba disciplinando a ellos, los hebreos, para que pudieran participar de la santidad de Dios, sin la cual nadie llega a la Jerusalén celestial. El autor dice, así como Israel, en el libro de Habacuc, la única manera de llegar a la Jerusalén celestial, la única manera de perseverar al final y llegar a la gloria es si lo haces por fe, creyendo en mi palabra, creyendo de que yo voy a cumplir con lo prometido. Si abandona, si retrocede, perecerá. Y la pregunta tanto para ellos entonces como para nosotros es, ¿qué ejemplo vamos a seguir? ¿Vamos a seguir el ejemplo de los israelitas apóstatas? ¿O vamos a seguir el ejemplo del justo que vive por fe? Y el autor de Hebreos contesta la pregunta para nosotros. Y dice en el versículo 39, pero nosotros no somos de los que retroceden para perdición, sino de los que tienen fe para preservación del alma. La culminación del argumento, los cristianos no somos como Israel incrédulo. No somos como los que abandonan su fe. Somos más que vencedores. Perseveramos porque somos cristianos. Ahora, hablamos de la fe, decimos que vamos a perseverar en fe, pero otra vez tenemos que regresar a nuestras mentes y pensar, pero cuando decimos de que tenemos fe, ¿de qué hablamos? Por eso el autor nos va a hablar todo un capítulo, Hebreos 11, de la fe, porque no vale decir solamente tengo fe si sea cualquier tipo de fe. Tiene que ser una fe bíblica. En el versículo 39, Hebreos 10, 39, nos habla de una característica de la fe. Es la fe que preserva el alma, que persevera hasta el final para preservar el alma al final. El punto otra vez es de que tantas veces tenemos la idea de que la fe es algo que hacemos en el pasado. No, la fe es algo que nos preserva en el futuro, que persevera. A veces leemos un texto como Habacuc 2:4 y luego leemos Pablo en Romanos y en Gálatas y decimos, ok, la fe, el justo por la fe vivirá y eso significa de que el hombre no se justifica por la ley, el hombre llega a la salvación, el hombre es justificado cuando pone su fe en Cristo, cuando cree de que Dios mandó a su Hijo para ser sacrificado por nosotros, para pagar la deuda que debemos. Eso es fe. Y decimos, amén, eso es fe. De que tenemos que mirar hacia el pasado y ver lo que Dios ha hecho por nosotros en Cristo Jesús en la cruz. Pero eso no es el final de la historia. Eso no es la historia completa. El autor de Hebreos nos hace ver que la misma fe que justifica al hombre, la fe que Dios regala al hombre para el perdón de sus pecados, también es el medio que Dios usa para preservar a su Hijo al final. El que Dios ha justificado vive todos sus días por fe.

nos ayuda a ver la fe no como algo pasado. Lamentablemente hay muchos que casi son como los católicos, que tienen su vista solamente en el pasado. Se quedan con la mira en la cruz, lamentando el sacrificio de Cristo. Y es saludable hacer esto si es de que al mirar hacia el pasado y agradecer a Dios por lo que hizo en la cruz, eso nos hace también después de esto girar hacia el futuro y decir, si Dios hizo esto por mí, ¿qué hará por mí en el futuro? Si Él hizo esto por mí, sé que será justo y fiel para darme la herencia que me ha prometido. En las palabras de Pablo, el que no escatimó ni a su propio hijo, sino que le entregó por todos nosotros, ¿cómo no? También con Él nos dará todas las cosas. Es imposible que Dios haga esto, la cruz, y que luego no nos dé la herencia incorruptible. El hecho de mirar hacia el futuro y pensar en las bendiciones futuras, la herencia futura que Dios ha reservado para el cristiano, y pensar en esas promesas, es lo que nos ayuda a terminar la carrera, porque nos recuerda de que hay algo que nos espera ahí, y es Cristo en toda su gloria, que nos va a dar todo lo que nos ha prometido, y vamos a reinar con Él para toda una eternidad. Si no piensas en eso, si no estás poniendo toda tu esperanza en esto, entonces vas a escuchar las promesas del pecado. Ah, te va a hacer feliz si haces ese pecado o ese pecado. No, hermanos, tenemos una mejor promesa que nos fue hecha por Cristo Jesús, de que si terminamos la carrera con fe, nos va a colmar de bendiciones. Esto es la fe. La fe es la certeza de lo que se espera. La fe confía que Dios es galardonador de los que le buscan. Eso es lo que nos da fuerzas para enfrentar las persecuciones que hay en este mundo. Este es el testimonio de los antiguos que veremos en Hebreos 11. Y nos preguntamos, ¿cómo es de que Moisés pudo enfrentar sus tentaciones, sus tribulaciones? El autor nos contesta. Dice que Moisés rehusó a Egipto, rehusó los deleites temporales de pecado. ¿Por qué? Porque tenía por mayor riquezas el vituperio de Cristo, porque tenía puesta la mirada, ¿dónde? En el galardón. Estaba pensando en las mejores promesas. La fe cree en esto. Cree que Dios existe, cree que le hay y que es galardonador de los que le buscan. Hermanos, a veces el maratón se pone largo. Y si tenemos la vista acá, vamos a desanimarnos, vamos a pensar en tirar la toalla. Pero no podemos. El autor nos ha dado dos pistas, dos ayudas, dos instrucciones para seguir adelante, para seguir corriendo hasta el último paso. El primero es mirar hacia atrás y asombrarnos de lo que Dios ha hecho por nosotros, de cómo ha trabajado, no solamente en la cruz, cómo ha trabajado en nuestras vidas. Pero lo que esto hace es garantizarme y probarme de que Dios es fiel. Y si ha sido fiel es porque será fiel en darnos la herencia que nos ha prometido. Y el autor nos llama no a poner nuestra vista acá, sino poner nuestra vista en ese galardón. Pon tus ojos en Jesús. Él es la herencia, Él es el galardón que nos espera al final. Y solamente si estamos ansiosamente esperando su venida y lo que Él nos traerá, podremos decir con Habacuc, el justo vivirá por fe. Yo voy a vivir por fe. Aunque la higuera no florezca, y en las vides haya frutos, aunque falte el producto de olivo y los labrados no den mantenimiento, las ovejas sean quitadas de la majada, y no haya vacas en los corrales, con todo, yo me alegraré en Jehová, me gozaré en Dios. ¿Por qué? Porque es el Dios de mi salvación. No solamente me salvó, me va a salvar. No solamente me justificó, me va a glorificar. Me va a dar un nuevo cuerpo para poder gozarme de todas las bendiciones que nos ha preparado. Hermanos,
ese galardón está tan cerca, aún un poquito más, el autor dice. Si pensamos en la eternidad, es de que nos falta un par de minutos, nos falta un par de pasos y ya entraremos en su gloria. No dejemos de correr, entonces, hasta que sentimos esa línea de meta, tocar el techo. Señor, gracias por tu palabra que nos alienta a seguir corriendo. Gracias por tu palabra que tiene promesas tan lindas, tan increíbles, de lo que nos espera cuando por tu gracia y la fe que tú nos regalas, terminamos la carrera que tú has puesto delante de nosotros. Ayúdenos a darte toda la gloria y toda la honra por todo el camino. En nombre de Cristo. Amén.

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1: Mis hermanos, es un enorme placer estar en Expositores otra vez. Como decía David en la sesión anterior, compartir púlpito con amados hermanos que por años han servido fielmente al Señor y predicar la palabra en un púlpito que no solamente ha bendecido a las personas que se congregan en este lugar domingo tras domingo, sino que al Señor le ha placido en su bendita y pura gracia usar este púlpito para que miles y miles en el mundo entero escuchen la exposición fiel de la palabra de Dios. Así que es un gozo, un privilegio poder estar con ustedes en esta tarde. Hace unos días, bueno, unas semanas ya, en el mes de agosto de este año, salió publicada una noticia sensacional, que unos 20 ciegos recuperaron la vista, y cito, gracias a un trasplante de córnea experimental que ha llevado a cabo la Universidad de Linköping en Suecia. Según esta fuente noticiosa, 2 años después de la intervención, todos tenían una visión perfecta y no necesitaban seguir ningún tratamiento o tomar alguna medicación para los ojos. Esa es una noticia espectacular para muchos de los 13 millones de ciegos que hay en el planeta en este momento. De hecho, yo no me imagino la emoción que debe sentir una persona que no puede ver, es operada y de repente recobra la visión. Eso es algo de verdad extraordinario. Sin embargo, y sin restarle espectacularidad a la noticia que salió publicada hace poco, lo cierto es que Dios hace un milagro, y lo ha hecho aquí, infinitamente más espectacular, infinitamente más emocionante, aunque no salga en las noticias, cuando el Espíritu Santo abre los ojos de nuestro entendimiento en la regeneración. Eso es una noticia que debería salir en primera plana, en todos los diarios. Pero al mundo no le interesa esa noticia. Les pido por favor, mis hermanos, que vayan conmigo a 2 Corintios capítulo 3. Me han pedido que predique acerca de la iluminación del Espíritu Santo. Y quiero que vayan conmigo a 2 Corintios capítulo 3 versículo 18 hasta el capítulo 4 versículo 6. Dice así la palabra del Señor: pero nosotros todos, con el rostro descubierto, contemplando como en un espejo la gloria del Señor, estamos siendo transformados en la misma imagen de gloria en gloria, como por el Señor, el Espíritu. Por lo tanto, puesto que tenemos este ministerio, según hemos recibido misericordia, no desfallecemos, sino que hemos renunciado a lo oculto y vergonzoso, no andando con astucia ni adulterando la palabra de Dios, sino que mediante la manifestación de la verdad nos recomendamos a la conciencia de todo hombre en la presencia de Dios. Y si todavía nuestro evangelio está velado o encubierto, como dice la Reina Valera, para los que se pierden está velado, en los cuales el Dios de este mundo ha cegado el entendimiento de los incrédulos, para que no vean el resplandor de la gloria de Cristo, que es la imagen de Dios. porque no nos predicamos a nosotros mismos, sino a Cristo Jesús como Señor y a nosotros como siervos vuestros por amor de Jesús. Pues Dios, que dijo que de las tinieblas resplandeciera la luz, es el que ha resplandecido en nuestros corazones para iluminación del conocimiento de la gloria de Dios en la faz de Jesucristo. Este es un pasaje impresionante, un pasaje que nos habla acerca de la obra iluminadora del Espíritu Santo, un pasaje que nos habla de la conversión. Pocos pasajes en el Nuevo Testamento describen tan detalladamente lo que implica una verdadera conversión como este pasaje. Pablo, en el capítulo 3 de 2 a los Corintios, para poner el texto en su contexto, está haciendo una comparación entre el ministerio del antiguo pacto y el ministerio del nuevo pacto para demostrar que el ministerio del nuevo es superior. Y para eso Pablo se vale de un episodio muy conocido en la historia de Israel, cuando Moisés descendió del monte Sinaí, luego de haberle, cuando Dios le reveló la ley en Éxodo 34, se nos dice que su rostro brillaba, ¿recuerdan? Al estar expuesto por tanto tiempo a la gloria de Dios. Tanto así que los israelitas se llenaron de temor. Ahora, no porque esa gloria fuera fea, no porque esa gloria fuera desagradable, sino porque ellos sabían que habían pecado contra ese Dios tan glorioso al haber hecho un becerro de oro para adorarlo. Yo, hermanos, que acabamos de comer, estamos probablemente asueñados, pero recuerden que acabo de citar que esto está en Éxodo 34. Y ahora voy a decir algo muy importante. Éxodo 34 está después de Éxodo 33. Y Éxodo 33 está después de Éxodo 32. Y es en Éxodo 32 donde los israelitas cometieron este pecado contra Dios. De manera que cuando Moisés desciende del monte y ellos ven este rostro que brilla, los israelitas se llenaron de espanto. Tanto así que Moisés tuvo que ponerse un velo en el rostro para que los israelitas pudieran estar frente a él sin sentir terror. Pero cada vez que Moisés entraba otra vez en la presencia del Señor, se quitaba el velo y volvía a ponérselo cuando salía para hablar con el pueblo. Bueno, en 2 los Corintios 3, todo el capítulo, Pablo relaciona ese trozo de tela en el rostro de Moisés con dos cosas. Y esto es importante para poder entender el pasaje que vamos a predicar en esta tarde. Pablo relaciona ese trozo de tela con dos cosas. En primer lugar, con la insuficiencia y temporalidad del antiguo pacto. Noten lo que dice en el capítulo 3, versículo 7. Y si el ministerio de muerte grabado con letras en piedra, fue con gloria, de tal manera que los hijos de Israel no podían fijar la vista en el rostro de Moisés por causa de la gloria de su rostro que se desvanecía, ¿cómo no será aún con más gloria el ministerio del Espíritu? Porque si el ministerio de condenación tiene gloria, mucho más abunda en gloria el ministerio de justicia. Pues en verdad, lo que tenía gloria, es decir, el antiguo pacto, en este caso no tiene gloria por razón de la gloria que lo sobrepasa. Es decir, si comparamos la gloria del antiguo pacto con la gloria del nuevo pacto, la gloria del antiguo pacto se desvanece. Porque si lo que se desvanece fue con gloria, mucho más es con gloria lo que permanece, es decir, el ministerio del nuevo pacto. Teniendo por tanto tal esperanza, hablamos con mucha franqueza. Y no somos como Moisés, que ponía un velo sobre su rostro para que los hijos de Israel no fijaran su vista en el fin de aquello que habría de desvanecerse. ¿Ven? El rostro, el velo en el rostro de Moisés reflejaba o implicaba o... Pablo lo relaciona con la temporalidad y la insuficiencia del antiguo pacto. Pero en segundo lugar, Pablo relaciona este trozo de tela en el rostro de Moisés con la obstinación y ceguera de los israelitas incrédulos. Noten el versículo 14. Pero el entendimiento de ellos se endureció, Porque hasta el día de hoy, en la lectura del antiguo pacto, el mismo velo permanece sin alzarse, pues solo en Cristo es quitado. Y hasta el día de hoy, cada vez que se lee a Moisés, un velo está puesto sobre sus corazones. Su ceguera es producto, dice Pablo, de la dureza de sus corazones. Ahora, ese problema no es exclusivo de los israelitas incrédulos. En Romanos capítulo 1, Pablo extiende esa acusación a la humanidad en general. Dice Pablo, pues habiendo conocido a Dios, la humanidad, por medio de la creación, no le glorificaron como a Dios, ni le dieron gracias, sino que se envanecieron en sus razonamientos y su necio corazón fue entenebrecido. Profesando ser sabios, se hicieron necios y cambiaron la gloria de Dios por la criatura. Es increíble. Eso es lo que hace la humanidad. Mis hermanos, en su estado natural de incredulidad, que es el mismo en el que estábamos tú y yo antes de convertirnos, el hombre no quiere glorificar a Dios, no quiere darle gracias, dice Pablo. Su necio corazón está endurecido y entenebrecido y por lo tanto es incapaz de ver la gloria de Dios en Cristo y ser atraído hacia ella. Y eso nos lleva de la mano a la primera enseñanza que podemos extraer de nuestro texto, 2 Corintios 3, 18 al 4, 6. Y es que el pecador no quiere ni puede venir a Cristo debido a la ceguera espiritual que le impide ver su gloria. El pecador no quiere ni puede venir a Cristo debido a la ceguera espiritual que le impide ver la gloria de nuestro Señor. Vean una vez más los versículos 3 y 4 del capítulo 4. Y si todavía nuestro evangelio está velado, para los que se pierden está velado, en los cuales el Dios de este mundo ha cegado el entendimiento de los incrédulos para que no vean el resplandor del evangelio de la gloria de Cristo, que es la imagen de Dios. El problema del hombre incrédulo, dice Pablo, es que está completamente ciego al resplandor del evangelio de la gloria de Cristo. Y Satanás hará todo lo que esté a su alcance para que el pecador permanezca en esa condición. Esa ceguera, mis hermanos, es mil veces peor que la física. Porque al menos el ciego sabe que está ciego, pero el pecador cree que ve. Y por eso no tiene interés alguno en escapar de su condición. De hecho, cuando nosotros le presentamos el remedio, se ofende. Y esta es la condenación, dice en Juan 3, 19, que la luz vino al mundo y los hombres amaron más las tinieblas que la luz, porque sus obras eran malas. ¿Ven? El hombre en su pecado ama las tinieblas, aborrece la luz. Es un problema moral. El hombre ama lo que debe aborrecer y aborrece lo que debería amar. Así que, hermanos, el pecador no es una víctima de Satanás, que ha puesto un velo sobre sus ojos, el pobre pecador que no puede ver la gloria de Cristo. No, mis hermanos, noten que Pablo dice aquí, no que Satanás ha cegado el entendimiento de víctimas inocentes. Eso no es lo que dice el texto. Allí dice que él ha cegado el entendimiento de los incrédulos. Ellos son responsables de su incredulidad y por lo tanto son culpables de su ceguera. Es la dureza del corazón humano lo que nos impide ver que Cristo es glorioso. Él es glorioso, pero nosotros cuando éramos incrédulos no podíamos verlo. Si de repente el mundo entero se quedara ciego, el sol sigue brillando, aunque nadie lo pueda ver con una luz intensa. Así que, mis hermanos, no se trata de una ignorancia intelectual de la que Pablo está hablando aquí. Es de un principio activo de maldad que mueve al hombre en su pecado a oponerse a Dios. Es un principio activo de maldad, no simple ignorancia. Y eso produce una distorsión de nuestro entendimiento que no nos permite entender y abrazar el Evangelio. Pablo dice en 1 Corintios capítulo 2, versículo 14, que el hombre natural, es decir, el hombre que todavía no ha sido regenerado por el Espíritu de Dios, tal como tú saliste del vientre de tu madre, yo sé que uno ve los niños, ¿verdad? Se ven tan bonitos, tan inocentes, pero son unos impíos. Nacen así, en pecado. Y Pablo está diciendo, el hombre natural, en la condición en la que fue parido, en la condición en que nació, no percibe las cosas que son del Espíritu de Dios, porque para él son locura y no las puede entender porque se han de discernir espiritualmente. Un incrédulo puede llegar a entender a nivel intelectual algunas verdades de las Escrituras, y algunos hasta muchas verdades de las Escrituras. Hay teólogos impíos que escriben libros y dicen cosas, algunas cosas que son verdad. Pero como bien señala Arthur Pink, ese entendimiento intelectual no los lleva a conocer, admirar, amar, adorar o servir al verdadero Dios de manera espiritual. ¿Cómo puede un alma corrupta, pregunta Pink, encantarse con un carácter que es absolutamente opuesto al suyo? Es imposible. No puede haber comunión entre la luz y las tinieblas. No puede haber comunión entre la santidad y la corrupción. Así que, mis hermanos, la condición del pecador es terrible. Es terrible. El pecador no puede creer porque no quiere creer. Ustedes no quieren venir a mí para que tengan vida. Sin embargo, Pablo sabía por experiencia propia que a pesar de que el incrédulo vive bajo el dominio de las tinieblas, como dice Pablo en Colosenses 1:13, dice que fuimos trasladados del dominio de las tinieblas al reino de su amado Hijo, aunque el incrédulo vive bajo el dominio de las tinieblas, Pablo sabía que hay esperanza para el pecador, porque él mismo estaba en esa condición antes de conocer a Cristo. Pablo era uno de esos judíos que Pablo describe en el capítulo 3, que leía el Antiguo Testamento con un velo en la cara que no le permitía ver la gloria de Dios en Cristo, hasta que el mismo Cristo se encontró con él en el camino a Damasco e iluminó su corazón con el brillo de su gloria. Dice en Hechos capítulo 9 que repentinamente le rodeó un resplandor de luz del cielo, y cayendo en tierra oyó una voz que le decía: Saulo, Saulo, ¿por qué me persigues? Y él dijo: ¿quién eres, Señor? Él sabía que era Dios mismo que le estaba hablando. ¿Cómo que yo estoy persiguiendo a Dios? Si yo estoy sirviendo a Dios al perseguir estos farsantes. Y el Señor Jesús le dice desde el cielo: yo soy Jesús a quien tú persigues. El resplandor que Pablo vio, que según Hechos más adelante dice que era más brillante que la luz del sol al mediodía, era el resplandor de la gloria de nuestro Señor. Pablo tuvo un encuentro con la gloria de Jesucristo, y eso lo llevó a experimentar un cambio tan radical que no solo cesó de perseguir a los cristianos, sino que Pablo dedicó el resto de su vida a proclamar ese mensaje del Evangelio que tanto aborrecía. Y aunque esa clase de encuentro con el Cristo resucitado es irrepetible, subrayen eso, esa clase de encuentro con el Cristo resucitado que Pablo tuvo en su camino a Damasco es irrepetible, lo que le sucedió a Pablo ese día es exactamente lo mismo que ocurre con cualquier pecador cuando el Espíritu Santo ilumina su entendimiento, y vamos a ver que es a través de la predicación de la palabra, pero ilumina su entendimiento y cambia su corazón de piedra en un corazón de carne. ¿Qué dice Pablo en el capítulo 3 otra vez, versículo 14? Pero el entendimiento de ellos se endureció, porque hasta el día de hoy, en la lectura del antiguo pacto, el mismo velo permanece sin alzarse, pues solo en Cristo es quitado. Versículo 16. Pero cuando alguno se vuelve al Señor, el velo es quitado. Ahora bien, dice Pablo, el Señor es el Espíritu, y donde está el Espíritu del Señor hay libertad. Pero nosotros todos, con rostro descubierto, contemplando como en un espejo la gloria del Señor, estamos siendo transformados en la misma imagen de gloria en gloria, como por el Señor el Espíritu. No es necesario tener un encuentro con Cristo como el que Pablo tuvo con él camino a Damasco, pero sí necesitamos tener la misma visión de la gloria de Cristo que Pablo tuvo. Lo que nos lleva a la segunda enseñanza que quiero compartir con ustedes a raíz de nuestro texto. Ya vimos que es imposible creer en Cristo, es imposible, debido a la ceguera espiritual que nos impide ver su gloria. Pero Pablo nos enseña también en nuestro texto que el Espíritu Santo usa la palabra predicada para abrir los ojos de nuestro entendimiento, de modo que podamos ver la gloria de Dios en Cristo y ser transformados. Yo sé que es un encabezado muy largo, así que lo voy a repetir otra vez. El Espíritu Santo usa la palabra predicada para abrir los ojos de nuestro entendimiento, de modo que podamos ver la gloria de Dios en Cristo y ser transformados. Vean el versículo 5 del capítulo 4. Porque no nos predicamos a nosotros mismos, sino a Cristo Jesús como Señor, y a nosotros como vuestros siervos por amor de Jesús. Esto es extraño, muy extraño. Pablo acaba de decir que el Evangelio está velado para aquellos que se pierden, y que Satanás ha cegado el entendimiento de los incrédulos para que no puedan ver el resplandor de la gloria de Cristo, que es la imagen de Dios. Sin embargo, a pesar de eso, él seguía predicando. Eso no parece tener ningún sentido. Piensen en esto, hermanos. ¿Para qué predicarle a un incrédulo el evangelio de la gloria de Cristo si él no puede ver esa gloria? ¿Ven el problema? ¿Qué sentido tiene? Bueno, Pablo responde esta pregunta en el versículo 6. Pues Dios, porque Dios, aquí está la explicación. Ellos están ciegos, yo predico como quiera, porque Dios, que dijo que de las tinieblas resplandeciera la luz, es el que ha resplandecido en nuestros corazones para iluminación del conocimiento de la gloria de Dios en la faz de Jesucristo. Pablo está aludiendo aquí, obviamente, al relato de la creación en Génesis 1:3. ¿Qué fue lo primero que Dios creó? La luz. ¿Y cómo la creó? Por su palabra. Dios dijo, sea la luz, y la luz fue hecha. Bueno, lo mismo sucede en el acto creativo de la regeneración. Cuando Dios, por su Espíritu, ilumina nuestro entendimiento por medio de su palabra predicada. Mis hermanos, esto es sorprendente. Mientras un predicador, un hombre común y corriente, está predicando fielmente la palabra, Dios viene al pecador que está muerto en sus delitos y pecados, ciego a la gloria de Jesús, y entonces de repente Dios le dice, sea la luz, y este hombre ve lo que nunca antes había visto, que nuestro bendito Salvador está lleno de gloria, y todo por medio de la predicación de la palabra. Eso es lo que Pablo está diciendo aquí. El Espíritu Santo abre nuestro entendimiento para que seamos capaces no solamente de ver, sino también de saborear la gloria de Dios en la faz de Jesucristo. Gustad y ved que es bueno el Señor. Se trata de una nueva comprensión de las verdades divinas que va más allá de un mero entendimiento intelectual de ciertas verdades. Es una nueva capacidad que nos permite apreciar la hermosura de Dios en Cristo con un deleite que nos cautiva. Eso es lo que ocurre en la conversión. Juan Calvino dice al respecto: el alma iluminada por el Espíritu de Dios adquiere una nueva agudeza para contemplar los misterios celestiales cuyo esplendor lo había cegado antes. Y el entendimiento del hombre, así iluminado por la luz del Espíritu Santo, por fin comienza a gustar verdaderamente de las cosas que pertenecen al reino de Dios. ¿Ustedes recuerdan lo que le dijo Cristo a Nicodemo? Si no naces de nuevo, tú no puedes ver ni puedes entrar en el reino de Dios. Tú no puedes apreciar las cosas que son del Espíritu de Dios, a menos que nazca de nuevo. Lo que es nacido de la carne, carne es. Lo que es nacido del Espíritu, Espíritu es. Es por el nuevo nacimiento que nosotros somos capaces de poder saborear, de poder gustar esa gloria. Y eso ocurre por medio de la predicación de la palabra. ¿Se dan cuenta, mis hermanos, lo trágico que es sustituir la predicación de la palabra en nuestros cultos para hacer otras cosas que puedan ser más potables, más emocionantes para los incrédulos? Pastores que están aquí, les digo esto con toda amabilidad y firmeza. Miren, mis hermanos, nosotros podemos llenar nuestros edificios con programas más atractivos, indudablemente. Pero no existe ningún programa que pueda darle vida a los muertos. No existe ningún programa que pueda abrirle los ojos a un ciego. Eso solo puede hacerlo el Espíritu de Dios por medio de la palabra que Él inspiró. No existe otro medio. Es por medio de la predicación. Es por eso que Pablo comienza el capítulo 4, luego de haber hecho esa comparación entre el ministerio del antiguo pacto, era de muerte, de condenación, no porque hubiera nada malo en la ley. El problema está en nosotros, que no podemos guardar la ley, así que era un ministerio de condenación. El ministerio del nuevo pacto es un ministerio de salvación, un ministerio de justicia. Y ahora Pablo dice en el capítulo 4, por tanto, puesto que tenemos este ministerio del nuevo pacto, según hemos recibido misericordia, no desfallecemos, aunque muchas veces parece que no está dando resultado, sino que hemos renunciado a lo oculto y vergonzoso, no andando con astucia ni adulterando la palabra de Dios. Mi hermano, no edites la Biblia para quitarle todas esas partes que parecen incómodas. Ahora no quieren hablar del infierno, no quieren hablar del pecado, no quieren hablar de cómo Dios creó el matrimonio para que sea un hombre y una mujer que se casen, porque son verdades que molestan, son verdades que ofenden. No edites la Biblia. Pablo dice: no estamos adulterando la palabra de Dios, sino que mediante la manifestación de la verdad nos recomendamos a la conciencia de todo hombre en la presencia de Dios. ¿Por qué Pablo dice eso? Porque él está diciendo: yo tengo un ministerio y la esencia de ese ministerio es predicar la palabra. Y yo no voy a pulir las aristas de la palabra. Yo voy a predicar la palabra tal como se me encomendó. Porque es en el contexto de la predicación del Evangelio que el Espíritu Santo resplandece en los corazones de los hombres para iluminación del conocimiento de la gloria de Dios en la faz de Jesucristo. ¿Qué frase más impresionante? El Espíritu usa la palabra que Él mismo inspiró para producir en nosotros su obra de regeneración. ¿Qué dice Pedro? Habiendo purificado vuestras almas por la obediencia a la verdad, mediante el Espíritu, para el amor fraternal no fingido, amados unos a otros entrañablemente de corazón puro, siendo renacidos o habiendo nacido de nuevo, no de simiente corruptible, sino de una simiente incorruptible por la palabra de Dios que vive y permanece para siempre. Mis hermanos, este libro está vivo. Esto no es un museo. Y Dios usa esta palabra viva para producir vida, es lo que está diciendo el apóstol Pedro. Y Santiago dice en su carta que Él, Dios de su voluntad, nos hizo nacer por la palabra de verdad. para que seamos primicia de sus criaturas. Él nos hizo nacer por la palabra de verdad. Y cuando nosotros vemos esa gloria con los ojos de la fe que el Espíritu ha abierto, pasamos de muerte a vida, pasamos de incredulidad a fe, pasamos de rebeldía a obediencia. ¡Wow! Eso es impresionante. De verdad que eso debería salir en el periódico, en primera plana. Se convirtió fulano. Estaba muerto y ahora está vivo. Estaba ciego y ahora ve. No, pero eso no sale en los periódicos. Pero aunque no salga en los periódicos, sigue siendo extraordinario. Extraordinario. Comenzamos a ver a Cristo en toda su hermosura y esplendor, de tal manera que somos atraídos hacia Él para deleitarnos en Él por encima de las cosas creadas. El sol de justicia sale en nuestro corazón y todos esos bombillitos con los que antes estábamos entretenidos se apagan. Esa luz es demasiado brillante. El mismo Espíritu que inspiró las Escrituras abre nuestro entendimiento para que comencemos a comprenderla con esa nueva percepción espiritual de las verdades que allí se revelan y que no teníamos antes. Ahora, por supuesto, hermano, cuando tú te convertiste al Señor, cuando yo me convertí al Señor, no estábamos conscientes de que todo eso estaba pasando. No estábamos conscientes, por decirlo de alguna manera, de lo que Dios estaba haciendo detrás de la escena. Yo, ¿verdad?, tomé una decisión por Cristo. Y es verdad, eso no es incorrecto. ¿Recuerdan el corito? He decidido seguir a Cristo, no vuelvo atrás, no vuelvo atrás. Ese corito expresa una verdad teológica correcta. Yo decidí seguir a Cristo, nadie me forzó. Pero deberíamos añadirle dos estrofas por lo menos. Pues fui escogido por Dios el Padre, pues fui escogido por Dios el Padre, no vuelvo atrás, no vuelvo atrás, porque el Espíritu me ha dado vida, porque el Espíritu me ha dado vida, no vuelvo atrás, no vuelvo atrás. Si le añadimos esas estrofas, no hay problema. Puedes cantar tranquilo, he decidido seguir a Cristo. Cuando estábamos muertos en nuestros delitos y pecados, Efesios capítulo 2, versículo 1, el Espíritu Santo venció nuestra obstinación. El Espíritu Santo quitó la venda que cegaba nuestro entendimiento para que pudiéramos ver a Cristo en la hermosura de su gloria y fuéramos irresistiblemente atraídos hacia Él. Irresistiblemente. Es a eso que se refiere Pablo, por cierto, en el capítulo 3, versículo 6, cuando dice que la letra mata, pero el Espíritu da vida. Lo que eso significa no es que el estudio de la teología hace daño. Eso parece que algunos entienden así. La letra mata. Cuando uno está leyendo un libro de algo, no, esa letra no mata, esa letra ayuda mucho. Lee bien tu Biblia y lee bien algunos libros que te ayuden a entender tu Biblia. La letra de la que Pablo está hablando aquí es la ley que Dios le dio a Moisés en el monte Sinaí. Esa letra es buena, los mandamientos del Señor son buenos, agradables, perfectos, pero nosotros no tenemos la capacidad de cumplirlos, así que la letra mata, la letra de la ley. Es por eso que el ministerio del antiguo pacto es un ministerio de condenación, pero el Espíritu da vida. Yo recuerdo cuando fui por primera vez a una iglesia, yo tenía 17 años, casi 18. Mi mejor amigo se había convertido al Señor, yo era en ese tiempo un agnóstico hecho y derecho. Mi padre era un agnóstico, así que mis hermanos y yo seguimos por los pasos de mi padre. No creí en nada, pero fui a esa iglesia. Había un grupo de jóvenes estudiando las Escrituras. ¿Y qué impacto me causó eso? Porque en mi mente, otra vez por la influencia de mi papá, que se crió en Belén, en un colegio protestante, así que conocía muy bien la Biblia, pero creía que la religión era un negocio. Bueno, para muchos la religión es un negocio. Así que no estaba muy desencaminado. Y él nos enseñó eso. Aparte de que también nos enseñó que el Evangelio es para los tontos. Hay que ser muy bruto para ser creyente. Esa era la filosofía de mi padre. Así que yo voy a este grupo de jóvenes. Y para mi sorpresa, eran normales. Eran, de hecho, algunos de ellos parecían muy inteligentes. Otra vez, era raro eso. Así que me impactó enormemente. Yo llegué a casa ese sábado en la noche, habiéndole dicho a ellos, me ha gustado este grupo, voy a seguir viniendo, pero que conste, yo nunca me voy a convertir. Así que llegué a casa y en el impacto me postré en mi cama y por primera vez en mi vida hice una oración. Y yo le dije, mira Dios, yo no sé si tú existes. Tal vez estoy aquí como un tonto hablándole a nadie. Pero si tú existes, tienes que estar oyendo esta oración. Y yo te pido, por favor, si tú me estás oyendo, ayúdame a conocerte. Ellos me habían invitado a que fuera a la iglesia el otro día. Así que yo, temprano en la mañana, llamé a una amiga muy especial. Obviamente, sí, cumplimos 40 años de casado el año pasado. Pero el asunto es que yo llamé a esta amiga y le dije, óyeme, a Gloria, mi esposa, era católica, pero estaba muy desencantada del catolicismo romano en ese tiempo, así que yo había comenzado a evangelizarla, prestándole libros de filosofía, los libros que yo leía en ese tiempo. El asunto es que le dije, mira, fui a un grupo anoche de los más interesantes, son un grupo de jóvenes que leen la Biblia, y me invitaron para que fuéramos hoy en la iglesia, a la iglesia el domingo en la noche. ¿Quieres ir conmigo? Y mi Gloria me dijo que sí. Así que fuimos juntos a la iglesia esa noche, hasta el día de hoy. Al otro día, yo comencé a leer la Biblia, Gloria comenzó a leer la Biblia. Mis hermanos, créanme lo que les voy a decir ahora. Yo era un incrédulo total. Para mí este libro no tenía ningún sentido. El lunes, comencé a leer este libro. Y el lunes, yo estaba completamente convencido de que este libro era la palabra de Dios y que Jesucristo era el Dios encarnado que había muerto por mis pecados. ¿Cómo se explica eso? Es el poder del Espíritu de Dios abriendo los ojos del entendimiento de una persona obtusa como yo. Eso lo hace el Espíritu Santo. Y esa transformación que se inició viendo la gloria de Cristo revelada en el Evangelio, continúa avanzando como empezó, y esta es mi tercera enseñanza, a través de la contemplación de esa gloria, somos transformados de gloria en gloria. ¿Cómo fue que nos convertimos al Señor? Cuando el Espíritu Santo en la regeneración abrió nuestro entendimiento para que pudiéramos ver la gloria de Cristo. Lo que le pasó a Pablo camino a Damasco. Solo que es una experiencia diferente. Porque no vemos una luz. Vemos la gloria de Cristo aquí revelada. Pero eso que comenzó viendo la gloria de Cristo, continúa avanzando viendo esa gloria. Contemplando esa gloria. ¿Qué dice Pablo en el versículo 18? Pero nosotros todos, con el rostro descubierto, contemplando como en un espejo la gloria del Señor, estamos siendo transformados en la misma imagen de gloria en gloria, como por el Señor el Espíritu. ¿Qué habíamos dicho en la introducción de este mensaje? Que en el antiguo pacto, solo Moisés podía ver cara a cara, sin velo, la gloria del Señor. Solo Moisés. Cada vez que Moisés salía de la presencia del Señor, dice en Éxodo 34:34 que tenía que ponerse un velo. Pero en el nuevo pacto, mis hermanos, todos los creyentes disfrutamos ese privilegio. Nosotros todos, dice Pablo, todos, con el rostro descubierto, ya no tenemos un velo porque el Espíritu Santo nos lo quitó. Tenemos el privilegio de ver la gloria de Cristo en las Escrituras, que es el espejo del que Pablo está hablando aquí. Ustedes recuerdan en Santiago 1:23 cómo Santiago compara el hecho de escuchar la palabra con ponerme frente a un espejo. Es el espejo de las Escrituras. Y aunque esa visión de la gloria de Cristo no es como la que tendremos cuando estemos en su presencia en cuerpos glorificados, cuando vemos esa gloria ahora en las páginas de las Escrituras, somos gradualmente transformados de un nivel de gloria a otro nivel de gloria a otro nivel de gloria. Eso es lo que Pablo está enseñando aquí. Eso es la santificación progresiva. Cuando Moisés se expuso a la gloria de Dios en el monte Sinaí, andando el tiempo, el brillo de su piel comenzó a desvanecerse hasta que desapareció. Pero la transformación que ocurre en los creyentes del nuevo pacto mientras contemplamos la gloria del Señor Jesucristo en las Escrituras es muy diferente, porque no se trata de algo externo, sino de un cambio que se produce en nuestro interior, en el asiento mismo de nuestra personalidad. Somos transformados. Nuestro carácter se va conformando cada vez más al carácter de nuestro Señor y Salvador, como dice John Piper, al ser cada vez más controlados por el gozo incomparable en la toda satisfactoria gloria de Cristo. Así es que somos transformados. Sigue diciendo Piper, la belleza de Cristo y todo lo que Dios es para nosotros en Él ya no está en nuestra mente como una noción religiosa irrelevante o incluso como una simple verdad doctrinal, sino como nuestro supremo tesoro. Vemos la gloria como gloria, la belleza como belleza, el valor supremo como valor supremo. Y es por eso que esa contemplación nos transforma. De hecho, lo que va a ocurrir cuando lleguemos al cielo es que nosotros vamos a ver la gloria de Cristo en todo su esplendor y por lo tanto seremos transformados como nunca antes, completamente transformados. Eso es lo que dice Juan en 1 de Juan capítulo 3, dice, cuando Él se manifieste seremos semejantes a Él. ¿Por qué? ¿Cuál es la explicación de Juan? Seremos semejantes a Él porque le veremos tal como Él es. ¿Se dan cuenta, hermanos? La visión de la gloria de Cristo transforma. Aparte de que todos nosotros nos convertimos en lo que admiramos. ¿Qué dice el salmista en el Salmo 115 hablando de los ídolos? Dice que los que hacen los ídolos y los adoran son semejantes a ellos. Bueno, nosotros mientras admiramos la gloria, la belleza, la hermosura, la majestad, la magnificencia de nuestro Señor y Salvador Jesucristo, mientras crece esa admiración, somos transformados. Somos transformados. ¿Tú quieres seguir avanzando en tu proceso de transformación para ser cada vez más semejante a Jesús? Yo sé que tú lo quieres, si tú eres un verdadero creyente. Tú quieres eso. Porque, mis hermanos, es en eso que consiste la santidad. No es en seguir mecánicamente una lista de reglas. No, eso no es la santidad. Los fariseos seguían una lista de reglas. Y eran súper, hiper cuidadosos con esa lista. No, mis hermanos, la verdadera santidad es parecerse a Jesús, es parecerse a Cristo. Y para ser cada vez más parecidos a Jesús, tenemos que contemplar, saborear y atesorar su gloria. Contemplando su gloria somos transformados. En la misma medida en que contemplamos con admiración la gloria de Cristo en las Escrituras, en esa misma medida el Espíritu Santo impactará nuestras almas con esa gloria para transformarnos de gloria, en la misma imagen. Porque a final de cuentas fue para eso que Dios nos salvó. Fue para eso. ¿Qué dice Pablo? En Romanos 8:28, y sabemos que a los que aman a Dios, todas las cosas les ayudan a bien. Ay, me encanta ese texto. todas las cosas ayudan a bien. Yo quiero tener una buena casa, un buen sueldo, buena salud. Ese bien es otra cosa. Pablo dice, a los que aman a Dios, todas las cosas les ayudan a bien. Esto es, a los que conforme a su propósito son llamados. Hay que preguntarse, ¿y con qué propósito fue que Dios me llamó? Y Pablo responde en el versículo 29, porque a los que antes conoció, también los predestinó para que fuesen hechos conformes a la imagen de su Hijo, para que Él sea el primogénito entre muchos hermanos. Fuimos escogidos, fuimos predestinados, fuimos llamados para ser semejantes a Jesús. Esa es la meta. ¿Y cómo ocurre eso? Contemplando su gloria. La contemplación de la belleza de Cristo en las páginas de las Escrituras. Escuche esto con cuidado, y estoy aquí parafraseando a Thomas Chalmers, un hombre de hace unos siglos atrás. Él escribió un libro súper interesante acerca de la santificación. ¿Cómo los afectos por cosas pasadas solo pueden ser expulsados por un afecto mayor, por algo más glorioso? Y él dice, voy a parafrasear, pero básicamente lo que él dice es que la contemplación de la belleza de Cristo en las páginas de las Escrituras expulsa de nuestros corazones todos los ídolos que compiten con él. Porque él es más glorioso. Él es más glorioso. Y así continuamos avanzando en nuestro proceso de santificación progresiva. El mismo Espíritu que abrió nuestro entendimiento en la regeneración. Ay, pastor, pero usted ha dicho eso mil veces. Sí, yo lo sé. Es que a mí no me molesta.

porque tomará de lo mío y os lo hará saber. Él me glorificará. Y en Lucas capítulo 24, en el versículo 45, dice que el Señor Jesucristo abrió el entendimiento de los discípulos para que pudieran entender las Escrituras. Eso es lo que hace el Espíritu Santo. Él viene con una llave y abre el entendimiento para que podamos entender este libro. Y ahí podremos ver su gloria. Bueno, pastor, pero no todo lo que dice la Biblia tiene que ver directamente con la gloria de Dios. No, Dios revela muchísimas cosas en su palabra. En el desarrollo de la historia redentora nos revela mandamientos, nos revela promesas, nos revela ejemplos, advertencias. Hay muchas cosas en la Biblia. Pero en todas esas cosas nosotros vemos un despliegue de su sabiduría, de su gracia, de su poder, de su santidad, de su justicia, de su paciencia, de su amor, de su fidelidad y todos los otros atributos que hacen de nuestro Dios el ser más hermoso, el ser más glorioso, el ser más majestuoso, nuestro supremo deleite, nuestro supremo tesoro, nuestra suprema satisfacción. Fíjense. Voy a poner un ejemplo aquí. Acabo de citar Romanos 8:28. Tú puedes leer ese texto y decir, ay, qué hermosa promesa, todas las cosas obran para bien. Pero piensa en esto, ¿cómo puede Dios prometernos que todas las cosas van a obrar para bien? Porque Él tiene control de todas las cosas. Porque Él lo gobierna todo. Yo puedo prometer muchísimas cosas. Yo pensaba que nos íbamos el lunes para Santo Domingo, pero vino una tormenta tropical y tuvimos esta mañana que cambiar el vuelo para el martes. Yo no controlo las tormentas, pero Dios sí. Él lo controla todo, hasta el COVID y todo. Así que cuando dice la Escritura, cuando Dios nos promete todas las cosas obran para bien, es porque Él tiene un control absoluto de todas las cosas. Así que tú puedes ver Romanos 8:28 simplemente como una promesa, o tú puedes ver un poquito más profundo y darte cuenta de la gloria de Dios que se revela en ese texto. Porque solamente un Dios soberano, solamente un Dios todopoderoso y un Dios infinitamente bueno puede prometernos, hijo mío, todas las cosas obrarán para tu bien. Porque yo voy a usar todas las cosas para que te parezcas más a Jesús. Hace muchos años leí una historia que he repetido muchas veces, lo admito de antemano, pero estaba leyendo que Miguel Ángel, si ustedes han visto alguna vez una escultura de Miguel Ángel, es impresionante, de verdad que parece que tienen vida. Miguel Ángel estaba esculpiendo un caballo desde un bloque de mármol. Y alguien se le acercó y le dijo, maestro, ¿cómo es que tú puedes con un cincel y un martillo esculpir un caballo de ese pedazo de piedra? Y Miguel Ángel le respondió, es muy fácil, yo solamente le quito todo lo que no se parece al caballo. Bueno, ¿sabes qué es lo que Dios está haciendo contigo y conmigo? Dios tiene un cincel en la mano y un martillo para quitar de nosotros todo lo que no se parece a Jesús. Miren, mis hermanos, lo más glorioso del cielo no son las puertas de perlas, no es el mar de cristal. Lo más glorioso del cielo es que Jesús estará ahí. Él es lo más hermoso del cielo. Pero ¿sabes qué es lo segundo más hermoso del cielo? Que todos vamos a ser igualito a Él en el carácter. Porque Dios se ha propuesto hacernos como Jesús. Dios se ha propuesto hacernos como Jesús. Así que debemos leer regularmente las Escrituras, pero con la misma actitud dependiente del salmista en el Salmo 119, cuando le pedía al Señor, Señor, abre mis ojos y miraré las maravillas de tu ley. No es simplemente voy a ver tu ley, ese código legal que aparece en el Antiguo Testamento. No, el salmista dice, yo veo detrás de la ley algo más glorioso, yo veo en esa ley tu carácter. Abre mis ojos para que yo pueda ver las maravillas de tu ley. Es el Espíritu Santo el que abre nuestros ojos, pero somos nosotros los que miramos. Recuerda eso, Dios abre nuestros ojos, pero eres tú el que tienes que mirar.